0: Días está a todo lo que da. El mercado ilegal de productos falsificados en México nada más cuesta 63 mil millones de pesos y el 80% de los mexicanos reconoce haber comprado algún producto pirata.
1: Estás dando una cifra que se acerca a los 65 mil millones de pesos que va a arrojar la celebración del Mundial en la parte que le toca a México. Es decir, el comercio de las copias auténticas. De las camisetas y de toda la memorabilia y toda la mercadología del mercadotecnia, pues, del Mundial.
0: ¿Del Mundial?
1: Vale casi lo mismo que lo que va a arrojar como beneficio para, no sé, transportistas, hoteles, restaurantes, en fin, la presencia de los que vienen a ver los partidos.
0: Y esa es la cifra reconocida, porque desde luego pues hay una que no se sabe, que es subterránea, que es underground y que es mucho mayor. Día Mundial de la Lucha contra la Piratería. Nosotros estamos invitándolo a que se comunique con nosotros, nos haga llegar sus comentarios vía WhatsApp, 55 48 48 03 94, es el único teléfono para que nos haga llegar sus comentarios escritos y vía WhatsApp. Pero si usted quiere participar en el chat, debatir, hacer llegar sus comentarios, eso es en la transmisión en vivo vía YouTube, en donde también tenemos un sondeo diario que en esta ocasión pues ya se puso a tono con el Mundial. ¿Le ganará México a Sudáfrica, sí o no? Solo se puede participar vía YouTube.
1: Gracias, Oscar. Vamos de última hora, de último momento, con David Galván, justamente a la Secretaría de Gobernación, donde están saliendo los maestros de la coordinadora después de horas, largas horas de discusión y de mesa con las autoridades del gobierno. David, estamos al aire, en vivo. Adelante.
2: ¿Qué tal, Pepe? Buenas tardes, auditorio, y nos encontramos exactamente a las afueras del Palacio de Gobierno, aquí en la calle de Abraham González, en la Colonia Juárez, donde se encuentra la Secretaría de Gobernación, y es que pasaron por lo menos 6 horas de las negociaciones de esta comisión única negociadora de la Coordinadora Nacional de Trabajadores de la Educación, que sostuvo un encuentro con los titulares a lo largo de todo este tiempo, ingresaron alrededor de las 11 de la mañana, salieron a las 5:48, 5:50, y bueno, pues se tuvo todo este diálogo con el representante de la Secretaría de Educación Pública, Mario Delgado, la secretaria de Gobernación, Rosa Isela Rodríguez, y el titular del ISSSTE, Martí Batres. Todo esto para saber cuáles eran las propuestas que se presentaron en torno pues a la demanda principal del magisterio, de la coordinadora, que es la derogación de la reforma de 2007 a la ley del ISSSTE, la cual pues derivó en el sistema de pensiones. Lo que te puedo adelantar, Pepe, es que sin dar detalles de cuáles son las propuestas a profundidad, los maestros dijeron que llevarán esto a la Asamblea Nacional, que realizarán a las 8 de la noche, y que así darán a conocer a las bases cuáles son los planteamientos que hace el gobierno federal, pues de última instancia, ahora sí que en el último minuto de pues este previo a la Copa Mundial que empieza el día de mañana, 11 de junio, en el Estadio Ciudad de México, a la 1 de la tarde. Esto precisamente para desactivar las movilizaciones que han anunciado radicalizarían los miembros de la Coordinadora Nacional de Trabajadores de la Educación en caso de no obtener una respuesta favorable a sus demandas. Lo que dijeron es que hubo planteamientos, propuestas puntuales por parte de la SEP en cuanto a lo que están exigiendo en demandas que tienen que ver con materia educativa, y que hubo también una propuesta por parte de Martí Batres a nombre del ISSSTE para hablar acerca de la negociación de la derogación de la ley del ISSSTE y continuar con mesas de negociación específicos para avanzar sobre este tema. No hay una respuesta como tal, lo que parece es que hay un principio de acuerdo, ya que no hubo una postura cerrada por parte de los maestros, y ellos pues dan a conocer esto, que a las 8 de la noche lo llevarán pues a sus bases para tener un planteamiento y decir si habrá o no las movilizaciones que habían anunciado alrededor del Estadio Azteca después de este planteamiento, en el cual pues bueno, una de las demandas no atendidas al magisterio fue esta reunión con la presidenta de la República, Claudia Sheinbaum. De momento pues han salido, están avanzando precisamente hacia sus campamentos, hacia la zona de Paseo de la Reforma, para llevar este principio de acuerdo y dar a conocer qué es lo que pues resuelven, y después de esta reunión darán a conocer si se acepta estas propuestas del gobierno federal y de las instancias que corresponden responden a sus demandas. Y bueno, pues esto es la última instancia, Pepe, la última oportunidad para no tener mayores complicaciones en esta inauguración que se prevé en esta Copa de Fútbol que empieza el día de mañana. Y bueno, pues a más de 10 días de protesta que han mantenido los maestros en la Ciudad de México, movilizados también en otros estados, pero aquí principalmente con este cerco al Zócalo capitalino, el cerco al Estadio Azteca y todas las complicaciones que hemos visto hoy con la amenaza incluso que hubo de llegar hasta el Aeropuerto Internacional de la Ciudad de México. De momento no prevén movilizarse, realizarán esta asamblea y tomarán determinaciones de qué es lo que procede, si se acepta o no, si hay solución o no con el magisterio por parte del gobierno federal. Es la información que tenemos, Pepe, a la espera de nuevas noticias.
1: Claro que sí, por supuesto, gracias por la cobertura, David, que estés muy bien.
2: Un gusto saludarte, Pepe, muy buena tarde.
1: Gracias, David Galván, con el apoyo de Ricardo Rodríguez, camarógrafo. Primero lo último, esto es lo que acaba de suceder, van en camino los maestros, lo dijo con toda claridad David, para formar una asamblea con los liderazgos de las diferentes secciones de la CENTE que están aquí en la Ciudad de México para ver qué van a determinar, si van a continuar los plantones, las marchas el día de mañana o si hay ya un principio de acuerdo con las autoridades del gobierno y a cambio mañana contienen sus expresiones de desobediencia civil. Esto es lo que está pasando. Vamos contigo, Lisbeth Hernández, estás en la zona justamente de a la calle de Abraham González a espaldas y en paralelo a la avenida Bucareli donde se ubica el palacio, el antiguo palacio de Cobián, que hoy está ocupado por la Secretaría de Gobernación. En un momento regresaremos con Lisbeth, se nos cortó la llamada, pero la trataremos de restablecer cuanto antes. Aprovecho este paréntesis involuntario para informarle que Irán ha cerrado por completo el estrecho de Hormuz y está amenazando con disparar contra cualquier embarcación que intente cruzarlo. El ejército de Irán hizo este anuncio de un cierre por completo a todo tipo de embarcaciones contra las cuales advirtió se disparará si tratan de cruzar este disputado punto clave para el comercio global del petróleo, cerrado con llave por Irán, el estrecho de Hormuz, se acaba de anunciar apenas hace minutos. ¿Ya logramos a Lisbeth? No hemos logrado a Lisbeth, le informaremos lo que ella traiga sobre el tema de los maestros, pero sí debo de comentarle que profesores disidentes se instalaron en Paseo de la Reforma antes de que terminara esto que ocurrió en Gobernación. Ah, ya está Lisbeth, adelante Lisbeth, estamos contigo primero.
3: Pepe, buenas tardes, pues ya como escuchamos, ya salió esta comisión de la reunión, después de 7 horas que estuvimos aquí presentes esperando los resultados, pues se dijeron no satisfechos, la pregunta expresa al representante de Zacatecas, Filiberto Fraustro, la sección 34, dijo que no estaban satisfechos, así que aunque pues no adelantaron, no ahondaron más en las propuestas que les expuso el gobierno federal, esta declaración de que no están satisfechos, pues nos da un panorama de lo que sigue para las próximas horas, aunque hay que esperar los resultados de esta asamblea a las 8 de la noche, Pepe.
1: Bien, hay que estar atentos a lo que van a concluir los líderes de las diferentes secciones, si aceptan este principio de acuerdo para seguir dialogando o si rompen las pláticas con el gobierno, con Gobernación, con el ISSSTE, con la Secretaría de Educación Pública y se van mañana de vuelta a las calles, como lo ha venido haciendo en las últimas 2 semanas. Gracias, Lisbeth. Pendientes.
3: Buenas tardes.
1: Gracias, muy buenas tardes. Vamos con Ulises Soriano, porque los maestros amenazaron con bloquear el Aeropuerto Internacional de la Ciudad de México. Él se encuentra justamente en vivo allá, en vivo, en directo. Ulises, ¿qué está pasando en torno al aeropuerto de la Ciudad de México? Adelante. Ulises, ¿me escuchas?
4: Pepe, muy buenas tardes, qué gusto saludarte el día de hoy, pues elementos de la Secretaría de Seguridad Ciudadana se han apostado.
1: Sí. Que le avise, por favor.
4: Pepe, muy buenas tardes. En estos momentos nos encontramos en la Terminal 1 de la Terminal 1 del Aeropuerto Internacional de la Ciudad de México, donde pues elementos del equipo metropolitano de la Secretaría de Seguridad Ciudadana se han apostado y en estos momentos se han retirado, se están retirando, sobre todo luego del amago de los trabajadores de la Coordinadora Nacional de Trabajadores de la Educación por llegar hasta este punto. Desde las 10 de la mañana y hasta este momento este equipo metropolitano. Contamos más de 1,000 elementos apostados en esta zona del ingreso de circuito interior a la Terminal 1 del aeropuerto, pues estuvieron prácticamente pendientes de este amago. Incluso se llegaron a colocar por al menos una hora, entre las 2 y las 3 de la tarde, dovelas de concreto y dos camiones costeros, que son estos camiones que transportan a estos elementos, para bloquear el ingreso, no solo de peatones, sino también de carros, hasta este punto del aeropuerto. Y déjame decirte, Pepe, que los más afectados fueron los propios ocupantes de este aeropuerto, ya que durante esta hora, pues se vieron, primero que nada, imposibilitados para entrar con carro. Tuvieron que cargar sus maletas desde el Boulevard Puerto Aéreo, desde el Pantitlán, hasta esta Terminal 1, donde pues tenían sus vuelos. Además, también tuvieron que sufrir las pues malos tratos del personal del aeropuerto en las puertas 1, 2 y 3, donde se estableció un filtro de seguridad en el que la gente le solicitaba del aeropuerto credencial y boleto, pero si no tenías estos dos requisitos no podías ingresar a la terminal aérea. Y déjame también decirte, Pepe, pues que en estos momentos, después de la orden, pues solamente se mantienen algunos elementos que están comiendo, que están pues prácticamente terminando esta jornada, además de las dos grúas que transportaban estas dovelas de concreto y que fueron pues ya prácticamente retiradas de esta incorporación del circuito interior a las puertas del Aeropuerto Internacional de la Ciudad de México, que es la Terminal 1. Y por supuesto, la Terminal 2 también estuvo completamente blindada. Ahí no hubo un mayor movimiento más que la presencia de los elementos de la Secretaría de Seguridad Ciudadana. A este punto también llegó un cinturón de paz que fueron pues hechos por distintos trabajadores del gobierno de la Ciudad de México, que llegaron hasta este punto ataviados con un pantalón de mezclilla y una playera blanca. Ellos eran pues prácticamente la primera línea de diálogo con la gente, si es que llegaba hasta este punto, pero como no fue así, ellos solamente permanecieron en esta zona expectantes. Incluso algunos tomaron alguna siesta, se sentaron en sus bancos, y eso sí, todos, Pepe, muy pendientes del amago, que nunca fue la crónica de algo que no pasó en esta terminal aérea. También ya se han abierto las líneas de las estaciones del metro que permanecían cerradas, Oceanía, Terminal Aérea y Hangares, y ya todo el mundo las puede utilizar de manera normal, Pepe.
1: Muchas gracias, gracias por la información. Tenemos retraso en la comunicación con Ulises, pero le queríamos preguntar sobre el bloqueo de la caseta en la autopista México-Cuernavaca. Sabemos que fue tomada durante algunas horas, que dejaron pasar a los tripulantes de los vehículos, los estaban dejando pasar, fueron normalistas de Ayotzinapa los que bloquearon la circulación en ambos sentidos de la autopista a la altura de la caseta de Tlalpan. Las autoridades realizan el operativo de revisión de camiones, un grupo de normalistas comenzó la protesta, el grupo de estudiantes llegó a la caseta en al menos una docena, llegó a la caseta en al menos una docena de autobuses que no permitieron que fueran revisados, por lo que se les impidió el paso y en represalia cerraron la circulación vehicular. Las afectaciones son amplias en ambos sentidos, largas filas de automovilistas varados en el tráfico. Viaducto Tlalpan se encuentra cerrado a la circulación, mientras en la autopista conductores dan marcha atrás y circulan en sentido contrario para buscar rutas alternas. Es el tercer día de operativos de seguridad en la caseta de Tlalpan de la autopista México-Acapulco para revisar los autobuses de normalistas que acuden a la ciudad en apoyo al plantón que mantienen maestros de la CENTE. Te recuerdo que hace dos días, al examinar uno de los camiones, uno de los vehículos de los transportes de los normalistas, encontraron supuestamente 59 proyectiles o 59 artefactos explosivos, tubos de poliuretano con rellenos de pólvora, como cuetones, digamos, ¿no? De fabricación evidentemente casera. Los decomisaron todos, pero ya los traían pues para las manifestaciones de los maestros. Es lo que está pasando en la autopista México-Cuernavaca. Vamos contigo, Manu Rojas. Tú estás en los alrededores del estadio Ciudad de México, mejor conocido como Estadio Azteca, recientemente rebautizado como Estadio Banorte. Estamos contigo, Maru. Muy buenas tardes.
5: ¿Qué tal, Pepe? Muy buenas tardes. Aquí la fiesta ya comenzó. Fíjate, familias enteras que se han dado cita en este puente que da a la calzada Coxpa. El ánimo no ve ni condición social ni edad. Aquí se han reunido colombianos, brasileños, argentinos y justo están con las imágenes de Miguel Ángel Brígido desde muy temprano. Aquí no se ha dejado de brincar y fíjate que vimos cómo desde temprano ya fue develado la banda perimetral que rodea el estadio Ciudad de México. Había unos plásticos horribles tapando lo que es la barda perimetral, los retiraron. Después nos situamos en la puerta 3 donde ingresaba todo el staff, todo el personal que iba a estar atendiendo la conferencia de prensa tanto del presidente de la FIFA como de los técnicos directores de la selección mexicana y de la selección sudafricana que mañana harán rodar el balón en esta inauguración del Mundial. Y ahí nos dimos cuenta cómo en camiones llegaba el staff en grupos de 50. Vimos a un Miguel Ángel Brígido porque la persona que estaba atendiendo el control de la entrada llevaba más de 24 horas sin ser relevado en su puesto. Decía que él quería que nadie lo relevara para que le tocara estar al pendiente de esa puerta 3 al frente el día de mañana, el día de la inauguración. No se lo quería perder, pero los abrazos entre queretanos, entre colombianos, así los vivimos.
2: Ya 40 años de mi primer mundial y nuevamente en esta catedral del fútbol mundial.
6: Porque en Nueva Jersey, Colombia y México, la final del mundo.
7: Y esperemos que todo sea beneficioso para ustedes. Les deseamos de corazón como latinos, que nos vaya bien. ¡Arriba México y arriba Perú!
5: Son los youtubers más conocidos que están visitando siempre los mundiales de fútbol. Incluso recordarás que hay un mexicano que se caracteriza por llevar una bocina en la espalda con el clásico grito de se compran colchones. Hoy puso en este puente el rey. Y yo creo que eso te resume la fiesta que aquí se vive. Con dinero y sin dinero, el mexicano hace fiesta y así lo cantaron.

0: está a punto de caer la lluvia y eso no desanima a nadie. Vamos a estar pendientes para movernos un poco a donde va a comenzar esta marcha de madres buscadoras que con antorchas quieren llegar aquí hasta el Estadio Ciudad de México, Pepe, preocupados porque no hemos visto cierre de avenidas. El tráfico incluso está intenso sobre Calzada de Tlalpan y vamos a ver qué es lo que sucede a partir de las 7 de la noche que se han citado en la estación de registro federal sobre Calzada de Tlalpan para esta marcha.
1: Pero está completamente cercado, está amurallado con rejas o como sea, el entorno de la llamada última milla en torno al estadio, al estadio de la Ciudad de México. Estamos viendo que hay corte de circulación y peatonal, circulación vehicular y peatonal en la avenida Santa Úrsula y San Juan de Dios. Esto es al norte del estadio. Al occidente está la avenida del Imán y está también Gran Sur. Es lo que estamos viendo. Avenida del Imán al poniente con Gran Sur. Al oriente es Calzada de Tlalpan, justamente. Está todo cercado. Y el anillo periférico sur también. Entonces, en torno al Estadio Azteca, estamos viendo justamente todo lo que significaría la última milla. Toda la gente puede circular libremente, sí, en los alrededores, pero no se puede cruzar esto si no llevas un código QR que te identifique como habitante de la zona, en Santa Úrsula, Cuapa, o bien tu boleto, como tu boleto oficial de verdadero para asistir al partido inaugural, y entonces sí te van a dejar pasar. De lo contrario, no dejan pasar a nadie, ¿de acuerdo?
0: Han llegado los granaderos en este momento sobre Calzada de Tlalpan con las imágenes de Miguel Ángel Brígido. Se están formando justo en la parte de la puerta principal del estadio, la puerta 1, pero el tránsito sigue fluido incluso con el transporte público sobre Calzada de Tlalpan, Pepe.
1: Bueno, muy bien, pues estamos muy atentos a lo que vaya evolucionando y si es necesario volvemos contigo.
0: Estamos pendientes, Pepe, buenas tardes.
1: Estamos muy pendientes, gracias Maru Rojas, gracias Miguel Ángel Brígido. Hagamos una pausa, seguiremos informando y comentando todo este asunto. Quédese con nosotros.
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11: El papel moneda no es de papel, sino de una mezcla de algodón y lino para hacerlo más resistente al uso.
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12: Área especializada para implementar la simplificación administrativa en México, así como el desarrollo de una plataforma digital con que se da impulso a nuevas inversiones. Se apoya a las empresas para agilizar trámites y se facilita su apertura y operación.
13: Esta oficina de la Presidencia de la República para promoción de las inversiones. En este momento es para las inversiones grandes, las que son de más de 2,000 millones de pesos. Pero va a ir bajando para pequeños negocios, muy pequeñitos, establecimientos mercantiles. Invitamos a todos los municipios del país a que se incorporen a esta plataforma. El objetivo es que en 24 horas un pequeño establecimiento pueda tener su resolución de que ya puede iniciar su operación sin prácticamente ningún trámite, y si hay algún pago de derechos, que se haga también de manera electrónica.
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1: En un momento vamos con el pronóstico del tiempo para las próximas horas. Obviamente nos referimos con mucha atención a lo que va a ocurrir entre las 11 de la mañana, en que 11 y 30, cuando inicia la ceremonia inaugural de la Copa del Mundo, y hasta el partido que terminará alrededor de las 3 de la tarde, y donde, bueno, pues habrá más de 90 mil espectadores, estamos por supuesto seguros. Pero antes de ir con todo eso, déjeme decirle que la Presidenta de la República ha insistido que la inauguración del Campeonato Mundial de Fútbol está garantizada.
14: Está todo.
15: Porque hay una recomendación de salir más temprano, de llegar más temprano.
14: Sí, por pues sí, para que no haya ningún problema. Hay una recomendación de salir más temprano, pero se va a llegar al estadio y va a ser una muy buena inauguración y también todo el ánimo a la selección. Pero no hay problema. Todos los que tienen boleto van a llegar.
15: Sí, no, bueno, y queremos acompañarlos.
14: Todos también van a ver, porque además no hay clases, no hay trabajo de oficina, todo el mundo vamos a ver a la selección y echarle porras.
1: Bueno, ¿y qué va a pasar con el Fan Fest instalado en el Zócalo? De manera así monumental por parte del equipo de Clara Brugada. Bueno, pues depende del acuerdo de los maestros de la coordinadora con la Secretaría de Gobernación. Así lo reconoció temprano por la mañana la doctora Sheinbaum.
14: Es muy importante. Si por alguna razón no se puede para el día de la inauguración el Zócalo, hay 18 sedes en la Ciudad de México que fueron planeadas con tiempo por la jefa de gobierno. Entonces, a ver si las puedes poner, las 18 sedes, donde se puede ver el partido de manera gratuita.
1: Desde luego, y ella dice, puede ser que yo vaya a alguna de esas sedes. ¿Por qué? Porque la situación de los maestros quizá pueda impedir que se utilice el Fan Fest, cuando menos el día de mañana. Ya veremos, cuando por lo pronto está amurallado el Zócalo, ya lo sabe, con estas vallas enormes de acero. No puede pasar casi nadie, a menos que se identifique como un turista que está en un hotel dentro del primer cuadro, etcétera. Por lo demás, está complicado que la gente que quiere ir a la fiesta futbolera pueda desde luego acercarse. Dice la presidenta Sheinbaum, en Palacio Nacional recibí al presidente de la FIFA, a Gianni Infantino, así como a representantes de federaciones y confederaciones, para darles la más cordial bienvenida a este gran país. Estamos en la víspera de la inauguración en México de la Copa Mundial de Fútbol 2026. Se ven las fotografías en los salones de Palacio Nacional, el Salón Verde, Salón de Embajadores, y también caminando la presidenta con Gianni Infantino, el presidente de la Federación Internacional de Fútbol Asociación. Lo recibió la presidenta, le digo, esta tarde. Por lo pronto le digo, la Plaza de la Constitución está blindada, el primer cuadro de la capital está ocupado, hay más policías que maestros. Andrea Meraz, estamos contigo en vivo, adelante.
16: Muy buenas tardes, Pepe. Pues sí, te saludo desde dentro de lo que va a ser el Fan Festival Ciudad de México Zócalo. Pudimos entrar porque nos identificamos como medio de comunicación. Sin embargo, la gente que ha querido llegar, tomarse la foto con estas figuras que han colocado hasta este punto, pues no lo han podido hacer. Y todavía no es seguro que puedan hacerlo el día de mañana. Hemos tenido, digamos, situaciones encontradas, versiones distintas entre las personas que están trabajando en este punto. Los organizadores nos piden cautela, todavía no saben si van a abrir el día de mañana o no. ¿no? Los policías de la Secretaría de Seguridad Ciudadana que están resguardando este punto de la Ciudad de México dicen que la entrada será por 20 de noviembre, que es justo donde me encuentro, pero donde puedes también observar cómo está prácticamente amurallado, Pepe, con esta infraestructura, además de 2 metros de altura color azul, las que se ponen generalmente frente a Palacio Nacional. Otra de las entradas sería en Pino Suárez, una calle aledaña, y te voy a mostrar un poco de lo que está pues ahorita realizando, porque todavía este Fan Fest hace unas 48 horas estaba al 80% de estar listo, faltaban algunos temas de baños, faltaban alguna infraestructura, pintar, digamos, afinando los últimos detalles, la pantalla 500 metros cuadrados, que esperemos que el día de mañana, bueno, sí se abra al público. Te platicaba, Pepe, sobre estas versiones que hasta el momento pues no han sido claras, sobre todo en el hecho de si van a abrir o no van a abrir, a qué hora puede ser el acceso, finalmente, si habrá 1, 2, incluso de hasta 3 o 4 salidas. Eso lo decía Michelle Bauer, que también es el responsable CEO del Host City Ciudad de México. Y bueno, no han dado más información hasta el momento. Todavía las personas siguen trabajando. Personal de la Ciudad de México, del gobierno de la Ciudad de México, de Palacio Nacional, son las únicas que pueden entrar hasta este punto. Porque todo lo demás, Pepe, está prácticamente sitiado. Todavía atrás de estas vallas está personal de la policía capitalino, no solamente digamos en este espacio que es 20 de noviembre, sino también en 16 de septiembre, en Madero, que digamos está a unos metros adelante. Hasta ahorita digamos lo que hemos podido ver, resolver, es que la entrada sería por Tacuba y Brasil, que ha sido básicamente la única entrada y salida que han tenido tanto medios de comunicación como los turistas que también han podido entrar o algunos funcionarios que te decía, ellos sí tienen permiso para poder estar hasta esta zona, Pepe.
1: Excelente cobertura, gracias André Veraz, nos metiste adentro de donde están las vallas, el blindaje, las murallas que tienen cercado la Plaza de la Constitución, la plaza política y pública más importante del país. Muchas gracias André Veraz, que estés bien, vamos a ver, como tú dices, vamos a ver a qué conclusión llegan las autoridades del gobierno de la ciudad para lo que se refiere a bloquear el FanFest, si el FanFest va a abrir o no va a abrir, y quiénes van a poder entrar y quiénes no. Muchas gracias, Andrea.
16: Hasta luego, Pepe, muy buena tarde.
1: Gracias, muy buena tarde. Luego le voy a hablar de las reglas de movilidad en la Ciudad de México, ahora que hay los partidos del fútbol, pero va a haber 7 protestas para mañana, están programadas. ¿Cuáles son, Oscar?
17: Son 7 las que están anunciadas, pero podría haber más. Colectivos de madres buscadoras ya anunciaron su participación, trabajadores de la educación, pensionados de Pemex y de la CFE, organizaciones campesinas, trabajadores de la salud, colectivos en general y por si fuera poco, los transportistas que han mostrado una gran cantidad de personas y movilizaciones importantes. Van a partir desde diferentes puntos como son Avenida Insurgentes, en concreto el Estadio Olímpico, el Anillo Periférico, esto será desde San Jerónimo, el Hospital Picacho y Vaqueritos, la Calzada de Tlalpan a la altura de División del Norte y la Avenida del Imán, Parque Cantera. Son las 7 movilizaciones que están confirmadas, pero podrían ser más.
1: Pues vamos a estar atentos y darle a usted la información. La jefa de gobierno de la Ciudad de México, Clara Brugada, pide a los que van a estar presentes en estas expresiones legítimas, les piden manifestarse en paz.
18: Convocamos a todas las expresiones que en su propio derecho van a ejercer este derecho a la manifestación, se desarrollen en paz. Que nadie confunda libertad con violencia. Ese es el llamado que hacemos.
1: Por lo pronto, Canadá, la Embajada de Canadá en México, como lo hizo la de Estados Unidos ayer, están alertando a sus connacionales sobre los riesgos que hay en la Ciudad de México durante el Mundial de Fútbol, no solamente mañana, que es la inauguración, sino los días posteriores, ante las manifestaciones y bloqueos viales que se han registrado en los últimos días. Se actualizan, pues, las alertas de viaje para los turistas canadienses que visiten territorio mexicano, no solamente la capital de la República Mexicana, sino otros puntos importantes en el estado de Jalisco, como es la ciudad de Guadalajara, o en el estado de Nuevo León, como es es la ciudad de Monterrey. ¿Qué dice el gato oculto a todo esto? Dice el gato oculto que el balón va a rodar aún sin solución. Pronostica el gato oculto de Frem que le va a Sudáfrica, aunque no le, pero que no le digan a nadie.
19: ¡Miau! Ante la ofensiva de la gente y su sin solución no va a rodar el balón, el gobierno aplica el catenacho a la mexicana. Vayas para que te vayas. Y con gol de vestidor de cabeza de Claudia Sheinbaum en el Mundial de Fútbol va a rodar el balón sin solución.
1: ¿No? Eso pronostica el gato oculto que dice que trae la camiseta mexicana, pero que en su corazón está con Sudáfrica. Vamos a ver. Anaí Aguirre, meteoróloga del Servicio Meteorológico Nacional, está en vivo, directo con nosotros. Agradecemos de antemano el servicio de información sobre las condiciones climatológicas para el país y específicamente para la Ciudad de México por el asunto de la inauguración del Mundial. Anaí, ¿qué tal? Saludos, muy buena tarde.
20: Hola, ¿qué tal, Pepe? Buenas tardes. Como bien lo mencionas, les compartimos el pronóstico de las condiciones meteorológicas para esta tarde y les comento que hay varios sistemas que afectan a nuestro país esta tarde. Una vaguada en niveles altos de la atmósfera, una circulación ciclónica sobre el Golfo de México y una zona de baja presión que se acaba de formar esta tarde con potencial para desarrollo ciclónico presenta el 10% de probabilidad para su formación en 48 horas y 7 días. Ese sistema se localiza a 95 kilómetros al sureste de Puerto Maya en el estado de Quintana Roo e igualmente ese sistema interacciona con un canal de baja presión sobre la península de Yucatán y el sureste del país y esos sistemas originan lluvias puntuales intensas en los estados de Veracruz, Oaxaca, Chiapas, Tabasco, Campeche, Yucatán y Quintana Roo. E igualmente un canal de baja presión en el interior de nuestro país, así como con la entrada de humedad del Océano Pacífico y Golfo de México, ocasionan igualmente chubascos con lluvias puntuales fuertes en gran parte de nuestro país, incluida la Ciudad de México, con lluvias puntuales muy fuertes en el Estado de México y Morelos y lluvias puntuales intensas en zonas del estado de Puebla. Es importante mencionar que estas lluvias se acompañarán con descargas eléctricas, fuertes rachas de viento y caída de granizo, además de que podrían incrementar los niveles de ríos y arroyos, así como generar encharcamientos, deslaves e inundaciones. Les comento que para el día de mañana persistirá un canal de baja presión sobre la península de Yucatán y el sureste del país, y la zona de baja presión con probabilidad para desarrollo ciclónico, estamos pronosticando que se localice sobre la península de Yucatán y mantendrá condiciones para lluvias de muy fuertes a puntuales intensas en los estados igualmente de Veracruz, Oaxaca, Chiapas, Tabasco, Campeche, Yucatán y Quintana Roo. E igualmente estamos pronosticando lluvias puntuales intensas en el estado de Puebla y ya lluvias con intervalos de chubascos en los estados del noroeste, norte y centro de nuestro país. Y en el Valle de México estamos pronosticando lluvias de chubascos con lluvias puntuales fuertes. Y finalmente para la Ciudad de México, como bien lo comentabas, para el día de mañana estamos pronosticando una temperatura mínima de 14 a 16 grados Celsius, el cielo será nublado por la mañana, por la tarde el ambiente será de templado a cálido con una temperatura máxima de 23 a 25 grados Celsius y estamos pronosticando lluvias que van de los 25 a los 50 milímetros por la tarde. E igualmente por la noche el ambiente será templado de 17 a 19 grados Celsius y estamos pronosticando lluvias que podrían acompañarse con descargas eléctricas. Sin embargo, los invito a que estén atentos en nuestras redes sociales para la actualización del pronóstico y por supuesto que compartan esta información, Pepe.
1: Muchas gracias, Anaí. Entonces quiere decir que todo lo que va a pasar mañana en el Estadio Ciudad de México a partir de las 11:30 cuando inicia la ceremonia inaugural y hasta que termine el partido de México contra Sudáfrica, no hay peligro de lluvia. Aunque haya nublados, no hay peligro de lluvia. La lluvia vendrá un poco después, en todo caso, hacia la entrada de la tarde, ya hacia la noche. Te agradecemos muchísimo, Anaí. Un saludo para todo el equipo del Servicio Meteorológico Nacional.
20: Igualmente, gracias a ustedes y recordarles que las lluvias son principalmente después del mediodía.
1: Correcto, muchas gracias. Gracias, Anaí Aguirre, meteoróloga del Servicio Meteorológico Nacional, por esta información sin duda útil. Cuando vayamos a la glorieta de la independencia a festejar el triunfo de México contra Sudáfrica, como no quiere el gato culto, habrá que llevar los zules porque a esas horas sí puede haber lluvia. ¿De acuerdo? Hay que ir bien preparados, con impermeables o lo que haga falta. Nos permite, hagamos una pausa breve, vamos a volver con usted, vamos a hablar, vamos a informarle todo lo que está diciendo el presidente de los Estados Unidos, quien está atacando de nuevo. Dice que el combate contra el narcotráfico procedente de México por tierra no tiene reversa. Y también dice que puede ser que Estados Unidos ya no quiera formar parte del Tratado de Libre Comercio.
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29: Izamal, Yucatán, conocida como la Ciudad Amarilla. Todas sus fachadas están pintadas de este color, creando una armonía visual impresionante. Destaca el convento franciscano construido sobre una pirámide maya. Es un cruce vivo entre la época prehispánica, colonial y la modernidad.
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1: Estamos enlazados a la ciudad de Washington con Armando Guzmán. Vamos a comentar con él esta última hora con la cual iniciamos la transmisión, señalando que Irán ha cerrado con 4 llaves el estrecho de Hormuz e impedirá a toda costa, incluso utilizando la fuerza militar, impedirá el cruce de cualquier barco de carácter comercial, ya no se diga militar, de alguna otra nación. Armando, ¿cómo te va? Muy buenas tardes.
30: Buenas tardes, Pepe. Te voy a decir, efectivamente, esto es algo preocupante, porque lo único que está haciendo es llevando otra vez a la guerra, después de que el presidente Donald Trump estuvo sosteniendo todo esto por más de 21 días. cuando yo digo sosteniendo esto, sosteniendo un cese al fuego. Sin embargo, la boca del presidente, otra vez, las cosas que él dice, la forma en la que lo dice, lo tenemos ahí esta tarde hablando mientras firmaba una nueva autorización de gasto para las patrullas fronterizas. Mientras hacía esto, él habla de absolutamente todo lo que le preguntes. Y lo habla sin tener ningún tipo de preparación previa. Es exactamente lo que se le ocurre. Entonces él hizo una serie de amenazas en contra de Irán. Y hace dos horas que los iraníes anunciaron van a cerrar efectivamente, como tú dices, todo el tráfico por Hormuz y que lleve petróleo y lleve cualquier tipo de carga, dentro o fuera, hacia Hormuz. Y esto lo único que hace es que va a obligar a que el presidente entonces cumpla lo que es las amenazas de pegarles muy duro. Pegarles muy duro. Eso fue lo que dijo en respuesta a varias preguntas. Y esto te da una idea también de la forma en la que el presidente realiza todo este tipo de actividades y hace este tipo de cosas en las que la boca lo mete en problemas. Y eso es importante porque también hablábamos acerca de México y de la forma en la que el presidente dice no va a renovar el Tratado de Libre Comercio porque... pues la verdad nos tratan muy mal los mexicanos y los canadienses. Nosotros no necesitamos lo que ellos tienen, ellos nos necesitan a nosotros y nos tienen que tratar mejor. Y te voy a decir, cualquiera ve en esto una actitud muy inocente de bueno, vamos a negociar y yo como voy a hacer, vamos a negociar, yo voy a estar más fuerte y entonces los voy a obligar a que negocien exactamente como yo quiero. Y a lo mejor eso le dio resultado cuando compraba varilla y arena y ladrillo en Nueva York para construir sus edificios, pero no le está dando ningún tipo de resultado, como vemos, ni en Irán ni en otras circunstancias. No sabemos si los canadienses se van a unir a la cuestión del Tratado de Libre Comercio aún. El presidente con este tipo de mensajes de no me interesa nada y lo que queremos son mejores condiciones. Cuando él habla de que Estados Unidos no quiere los automóviles, sus automóviles, como si los automóviles vinieran de México, fueran producto de México o fueran producto de Canadá. Cuando todos sabemos que son producto de Estados Unidos, comprados, armados, financiados... por Estados Unidos, para el mercado de Estados Unidos. Pero el presidente le gusta hacer este tipo de cosas. Sin embargo, como en este caso de Irán, y estoy entretejiendo estas dos historias porque merecen hacerlo, Pepe, por cuestión de perspectiva, pues lo único que hace estas declaraciones del presidente es crear mucho más confusión y crear mucho más que la gente se vaya a tomar posiciones más extremas. El presidente también en esta comparecencia dijo que las actividades por mar habían dado muy buenos resultados y repitió que el 97% del tráfico de drogas que venía de Sudamérica ha sido detenido en los mares de Estados Unidos. Cuando la verdad es que eso, o sea, 97% es algo que se le ocurrió, y esto sabemos que se le ocurrió porque alguien lo dijo de dentro de su círculo, que al presidente se le había ocurrido el 97%, como se le pudo haber ocurrido el 98%, el 92%, el 89%, lo que se le hubiera ocurrido. Y entonces él mantiene todo esto y se va a ir a la gente diciendo, bueno, falta un 3%, ahora vamos a ir detrás de ese 3% también. Eso no es tan importante como el hecho de que ahora se refiere a que todo esto se pasa en la pelea en contra de las drogas a la tierra, al terreno. Y esto quiere decir que el único terreno que existe es el que existe entre México y Estados Unidos, en donde hay un tráfico de drogas muy intenso, mucho más quizás que en el mar. Porque en el mar, algo que el presidente otra vez no toma en cuenta, es las acciones de la Armada Mexicana, que han dado muy buenos resultados en contra de todo este tráfico que existía y que existe todavía por los mares. La Marina de Guerra de los Estados Unidos está muy ocupada haciendo otras cosas, pero el servicio de guardacostas es muy eficiente. Ahora, te voy a decir, una de las cuestiones de las que el presidente aquí no habla y que yo creo que es muy importante mencionar en esta ocasión, Pepe, es el hecho de que la política hacia toda la cuestión de drogas ha estado saliendo de la Casa Blanca, saliendo en sí y yéndose al Pentágono. Una de las cuestiones que te debo reportar esta noche es que las decisiones más importantes que se están tomando acerca de qué acciones proseguir en la cuestión de la lucha en contra de las drogas se está haciendo ahora ya en el Pentágono. en la Subsecretaría de Defensa, más que en la Secretaría, en el, la oficina del secretario, en la Subsecretaría que está encargada de los de la política hemisférica militar de los Estados Unidos, entre ellos, y las oficinas de asistencia y de asesoría del presidente. Eso es nuevo. Pero es importante mencionarlo esta noche, Pepe.
1: Muy importante, y te agradecemos mucho, Armando. Como siempre, estaremos en contacto.
30: Buenas noches, Pepe.
1: Gracias, muy buenas noches. Por cierto, Roberto Lasseri ya protestó como próximo embajador de México, como nuevo embajador de México ante el gobierno de Washington. Esto fue en una ceremonia en el Senado de la República. Escuchemos lo que dijo Lasseri cuando rindió protesta.
3: Lo que sí sabemos es que hay una negociación la semana que entra, una segunda ronda. Hay otra tercera ronda el 20 de julio, entonces nosotros seguimos trabajando. Al final estamos convencidos y tenemos que hacer esa labor de convencimiento de que el tratado es conveniente para los tres países, ¿no? Hoy ya vemos cómo la economía estadounidense, la inflación, hay ahí elementos por las tarifas.
1: Es lo que dice el nuevo embajador de México ante el gobierno de los Estados Unidos, con toda su trayectoria en materia de negocios, de finanzas, de economía, todas esas cuestiones. Pues por ahorita vamos a una pausa, regresaremos con Raúl Orbañanos.
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0: Las elecciones de Perú y España, evento con el cual el gobernador Alejandro Armenta señaló que se impulsan los espectáculos deportivos y culturales de clase mundial, consolidando a la entidad como el latido de México. Informó Itzel Vanegas. 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
2: No cabe duda, usted me dará la razón, el mejor programa deportivo de la radio después de casi más de dos décadas, pues es el que encabeza Raúl Orbañanos. Justo antes de que entre este noticiero a las 6 de la tarde al aire, ellos cierran después de una hora, de 5 a 6, con la mejor información. Y ahora, bueno, pues están como puercos en lodo porque están en lo suyo, que es precisamente el tema futbolístico. Raúl, bienvenido, ¿cómo estás? Qué gusto saludarte, recibirte, es honor y privilegio.
3: Igualmente, Pepe, me da muchísimo gusto estar contigo aquí en tu espacio.
2: Muchas gracias, Raúl. He estado viendo algunas estadísticas, pronósticos, ya sabes que a la gente le gusta jugar, sobre el papel que puede llevar a cabo México en su presentación, en su presencia en el Mundial. Te digo que más del 90% de la gente piensa que México va a pasar de grupos, pero menos del 2% piensa que va a ser campeón del mundo. Yo coincido en que va a ser un papel destacado. ¿Tú crees lo mismo?
3: Sí, campeón del mundo creo que no. Si es campeón del mundo te invito a donde quieras, Pepe, donde tú escoges, y ahí nos vamos con mucho gusto, pero campeón del mundo no. Mira, yo creo que puede tener un papel destacado. Primero, es un partido mañana contra un equipo que no es tan fuerte. Mucho depende la actuación de México del partido de día mañana. Mañana debe de ganar, y si gana México, y si juega mejor y va creciendo, México va a tener muchas posibilidades de hacer un papel diferente. Diferente al de hace 4 años, es a lo que me refiero, donde ni siquiera accedimos la primera fase. Yo diría casi, Pepe, que es una obligación la primera ronda pasarla y pasarla bien, ¿eh?
2: Es decir, ¿México no va a hacer historia o crees que sí?
3: Bueno, dependiendo qué historia querramos que haga, ¿no? Si estamos pensando en que va a ser campeón del mundo, si estamos pensando que va a estar en los 4 primeros lugares... si estamos pensando que va a estar en los 6 primeros lugares, yo lo dudo mucho, ¿no? Yo creo que un gran papel para México sería estar entre los 8 primeros del mundo, hasta los décimos del mundo, porque hay naciones que nos superan ampliamente futbolísticamente, pero bueno, pues el fútbol es una pelotita redonda que puede suceder cualquier cosa. Ojalá me equivoque y que seamos...
2: Que rueda para cualquier lado. Digo, el gran sueño cuando eran menos equipos en la competencia, pues era llegar al quinto partido. Ahora, como hay 48 equipos, estamos hablando de que México aspiraría para tener un papel destacado a un sexto partido.
3: Exactamente, o sea, ya llegar a cuartos de final, yo creo que sería ya una buena actuación para el equipo mexicano, tomando en consideración las potencias que vienen, ¿no? Ahora, hay que recordar que esta selección la gente no le tiene mucha confianza, pero hay historias en las Copas del Mundo de los equipos que no tuvieron tanta confianza y tuvieron buenas actuaciones. El jugar de local es una ventaja gigante, gigante, y eso lo tiene que aprovechar el equipo mexicano.
2: Claro, porque va a jugar con 12. ¿Cuál es tu favorito, en este caso, tu favorito para llevarse en la Copa del Mundo 2026? ¿Entre quién y quién?
3: Yo digo que España y Francia juegan la final de la Copa del Mundo, y mi favorito es España. Es el fútbol que me gusta más, un fútbol que ha evolucionado notablemente, que tiene una cantidad de jóvenes que juegan muy bien al fútbol. España y Francia son mis favoritos.
2: Imagínate que eres el Vasco Aguirre y tienes que dar a conocer tu alineación. ¿Cuál es la alineación del entrenador, director técnico Raúl Orbañanos para mañana en el parado de la selección mexicana?
3: Mira, ahí te va mi alineación. El portero sería Altán Arangel, con 4 defensores, Israel Reyes, César Montes, Johan Vázquez y Gallardo. Al medio campo, Eric Lira, y pondría a Brian Rodríguez, este chico de Chivas que juega de maravilla, y pondría de otro lado a Fidalgo, y adelante pondría al Piojo Alvarado, a Jiménez y a Quiñones. Esa es la que yo pondría, y creo que es con la que va a iniciar, ¿eh?
2: Pues Raúl, te agradecemos muchísimo que hayas tenido unos minutos para la audiencia de Grupo Fórmula en este espacio, y estaremos en comunicación.
3: Sale, vale, Pepe, un abrazo.
2: Un abrazo muy grande para el querido Raúl Orbañanos desde hace Fíjese que

0: tiene el TRI, la selección, según los que saben de esto, los apostadores, tiene 15% de posibilidades de llegar a cuartos de final, 1% de disputar la final. Vamos a un corte, regresamos a través de YouTube y las estaciones de Radio Fórmula. Volvemos con usted.
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11: El elefante africano es el animal terrestre más grande del planeta. Estos gigantes poseen una inteligencia asombrosa y una estructura social compleja basada en manadas lideradas por una matriarca. Sus colmillos de marfil y su trompa versátil que usan para comer, beber y comunicarse son sus rasgos más distintivos. Lamentablemente, enfrentan amenazas constantes por la pérdida de su hábitat y la caza furtiva en las sabanas africanas.
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12: Por favor, ponga tiempo su reloj, son las 19 horas en punto, hora del centro de México, de la capital de la República Mexicana, escenario mañana de la inauguración del Mundial de Fútbol 2026. Por supuesto, vamos con un resumen de noticias y lo más importante hasta el momento, no sin quitar el dedo del renglón de otras noticias que son relevantes, además de las futboleras. Óscar.
13: Desde luego, Pepe, concluye mesa de diálogo entre la CENTE y Gobernación. Maestros disidentes reconocen avances, pero advierten que analizarán la última propuesta del gobierno federal. En las próximas horas definirán acciones para mañana. La inauguración del Mundial está garantizada, lo reitera la Presidenta de la República, pero recomienda llegar temprano.
14: Está todo bajo control.
15: Porque hay una recomendación de salir más temprano, de llegar más temprano.
14: Sí, por pues sí, para que no haya ningún problema. Hay una recomendación de salir más temprano, pero se va a llegar al estadio y va a ser una muy buena inauguración y también todo el ánimo a la selección. Pero no hay problema. Todos los que tienen boleto van a llegar.
15: Sí, no, bueno, y queremos acompañarlos.
14: Todos también van a ver, porque además no hay clases, no hay trabajo de oficina, todo el mundo vamos a ver a la selección y echarle porras.
13: Con Marcha Pacífica conmemoran los 55 años del Halconazo. Nos enlazamos con Óscar Zúñiga, nos tiene el reporte completo. Adelante, Óscar, por favor.
16: Gracias, Oscar. Pepe, ¿qué tal? Muy buenas tardes. Integrantes del Comité del 68 y la Coordinación Permanente contra la Represión, conformada por organizaciones estudiantiles, populares, sindicales y sociales, realizaron manifestación y mítin conmemorando los 55 años del crimen de Estado perpetrado el 10 de junio de 1971. A este respecto, Félix Hernández Garmundi, integrante del Comité del 68, dijo que en México vivimos un ambiente impuro. Luego de la marcha por algunas calles del casco de Santo Tomás, donde se sumaron algunos encapuchados, culminó con un mitin en la avenida México-Tacuba. Oscar, el reporte.
13: Quedamos informados, Oscar, muchas gracias. Trump ataca de nuevo, advierte que combatirá el tráfico de drogas en la frontera con México.
17: Odio decirle esto a México, pero ahora estamos concentrados en las drogas que entran por tierra. El mar fue mucho más fácil. Muchas drogas estaban entrando por mar. Sin embargo, gracias a las operaciones contra estas lanchas, el flujo de drogas ha caído en un 97%.
13: El presidente de los Estados Unidos advierte también que el Tratado de Libre Comercio podría no ser renovado.
17: No sé si voy a renovarlo. Para ser sincero, a Estados Unidos le va mucho mejor. Solo tienen que tratarnos mejor. Con México o Canadá tenemos déficits comerciales. Deberíamos tener superávits con ellos. No necesitamos sus carros, su energía. No necesitamos nada.
13: Congreso colombiano suspende a Gustavo Petro como presidente por 11 días. Investigan probable intervención en las elecciones. Petro rechaza las acusaciones.
18: Una congresista oficialista ha suspendido temporalmente al presidente colombiano Gustavo Petro de su cargo. Gloria Arizabaleta ha removido del cargo al presidente colombiano hasta el final de las elecciones presidenciales. En una investigación, bueno, pues que como se pueden imaginar está poniendo patas arriba al gobierno colombiano. Noticia de última hora que nos hace mirar, como les decimos, a Colombia. La presidenta de la Comisión de Investigación y Acusación de la Cámara de Representantes ha ordenado la suspensión temporal del presidente de Colombia. Están viendo en directo la señal que nos llega desde Nueva York, donde precisamente está hablando ahora mismo Gustavo Petro, que acaba de llevarse un duro golpe político. Todo esto por una investigación por presunta participación indebida en política durante el actual proceso electoral.
13: Y la elección peruana sigue en el aire. El candidato de la izquierda reduce la ventaja de la derechista Keiko Fujimori a menos de 10.000 votos.
12: Gracias, Oscar. El enorme interés está puesto en este momento en todo el país, desde luego en lo que va a suceder y las posibilidades de la inauguración de la Copa del Mundo, pero lo que va a suceder desde el punto de vista movilidad social. Agradecemos mucho nuevamente hoy la presencia vía telefónica de César Cravioto, el secretario general de gobierno de la Ciudad de México. César, muchas gracias por aceptar la llamada. ¿Cómo te va? Muy buenas noches.
19: Hola, Pepe. Buenas noches.
12: Gracias, César. Gracias. Buenas noches. Pues mañana la Ciudad de México enfrenta una jornada sin duda complicada, ¿no? Por las movilizaciones y los eventos masivos. Queremos saber con detalle cómo se están preparando desde el gobierno de la ciudad.
19: Bueno, primero, hemos estado hablando con todos los colectivos que han hecho un planteamiento de hacer alguna manifestación en torno a la inauguración del Mundial, y les hemos dicho que, bueno, se va a respetar el derecho a la manifestación, pero hay dos, digamos, condicionantes. Una de ellas tiene que ver con que no haya un solo acto violento que ponga en riesgo a cualquier aficionado que llegue al estadio, y la otra tiene que ver con que no se pretenda taparle el paso a quienes van hacia el estadio. Esos son, digamos, los dos condicionantes, y para ello, bueno, pues estamos generando pues esta estrategia de la última última milla, que es resguardar esta última milla alrededor del estadio y hacer todos los operativos para que la gente pueda llegar al estadio. ¿Cómo seguimos avanzando en este tema? Bueno, primero, nadie puede llegar hasta la puerta del estadio en su propio coche. Todo el mundo puede llegar hasta esta famosa última milla. ¿Y qué formas hay de llegar? Bueno, transporte público, o sea, metro, tren ligero. Estos transportes que se organizaron para que la gente pudiera llegar justo a las inmediaciones de distintos puntos de la ciudad: Reforma, Santa Fe, Polanco, la Roma, la Juárez, todas las zonas de donde van a provenir la gente que va al estadio. Y también la gente que tome un taxi lo puede hacer pero solo puede llegar a hasta esta última milla.
12: Todo este operativo, César Claveto,
19: que la gente llegue temprano.
12: Todo este operativo es para mañana, sí. 11 de junio, pero va a repetirse supuestamente, se va a repetir el 17 de junio, que hay partido de México en fase de grupos también, el 24 de junio, el 30 de junio y el 5 de julio hasta octavos. Es lo que tienen previsto como fechas clave, ¿no?
19: Así es lo que tenemos previsto, pero la verdad es que el día más importante pues es el de mañana, porque ahí está centrado todos los medios nacionales e internacionales, vamos a ser el foco del mundo, y eso hace que varios colectivos pues quieran aprovechar y visibilizar sus temas. Y nosotros queremos que a partir de mañana, después de que termine el partido y que gane México su primer partido del Mundial, pues va a bajar esta presión y ya vamos a entrar a otra dinámica.
12: ¿Qué instrucciones lleva la Guardia, que va a estar presente, los ya no son granaderos, pero bueno, los policías de la Secretaría de Seguridad Pública y Protección Civil de la Ciudad de México, que además van a estrenar cascos nuevos, tengo entendido? ¿Qué instrucciones lleva? Porque entiendo que van a ser cerca de 11,000 los elementos del gobierno de la Ciudad de México, policíacos, que van a vigilar o garantizar la seguridad.
19: Exactamente. Uno es garantizar la seguridad de los espectadores. Dos, garantizar el acceso a la gente que quiere asistir al estadio. Y tres, garantizar la libre manifestación, que, insisto, no genere violencia y que no genere afectación a quien quiere llegar al estadio.
12: ¿Tolerancia absoluta a las manifestaciones?
19: Con esas dos, digamos, condicionantes, que no sean violentas y que no quieran entorpecer la llegada de los aficionados al estadio.
12: ¿Cuál sería tu mensaje a los habitantes de la Ciudad de México, pues en medio de todo esto? Porque no solamente es lo deportivo.
19: Que tengamos confianza, que va a salir bien la inauguración del Mundial. Una vez más, México va a salir con la frente en alto de un evento deportivo mundial, y que disfrutemos, insisto, del primer triunfo de la selección mexicana.
12: César Claveto, ¿qué va a pasar con el Fan Fest en el Zócalo?
19: Bueno, justamente hoy están en negociaciones la Secretaría de Gobernación y la CENTE, creo que hay un receso, vamos a ver qué decisiones toman, y esa decisión se va a tomar seguramente hoy en la noche, de qué vamos a hacer con el FanFest. Pero aprovecho para decir que hay 18 FanFest en la ciudad. O sea, ¿qué hizo el gobierno de la ciudad? Puso 18 espacios para que la gente no tuviera todos que venir al Zócalo. A ver, si vives en Milpalta, hay un FanFest en Milpalta. Si vives en Álvaro Obregón, hay un FanFest en Álvaro Obregón. Si vives en Tláhuac, en Tlalpan, en Coajimalpa, en Azcapotzalco, en cualquiera de las 16 delegaciones hay un FanFest, que es acercar justamente estos espacios para disfrutar gratuitamente de los partidos de la selección.
12: Pues muchas gracias por estos minutos de tu tiempo, César Claveto.
19: Gracias a ti.
12: Buenas noches. César Claveto Romero, él es el secretario general de gobierno de la Ciudad de México, previo, la víspera, pues, de lo que va a haber el día de mañana. Estaba leyendo, Oscar, aquí los cierres viales, ya los dimos. Calzada de Tlalpan, hablo en torno al estadio. Calzada de Tlalpan, desde viaducto hasta periférico, fíjese, es bastante. Circuito Azteca, completo, con vallas metálicas. Anillo periférico, tramos a la altura del estadio, Ciudad de México. Avenida Coxpa, Santa Úrsula, del Imán. Calles secundarias, San Alejandro, Santo Tomás, Las Flores, Santa Úrsula, San Pascasio, Coscomate, Luis Murillo y Xomali. Horarios, 12 horas antes de cada partido. Si el jueves en la noche, el juego es en la noche, a las 7 de la noche, se cierran desde las 7 de la mañana. Otros partidos se cierran 6, 8 horas antes y se mantienen 3, 4 horas después. ¿Quién puede entrar, Oscar? ¿Quién puede entrar?
13: Únicamente los vecinos que porten su QR, lo muestran a las autoridades. Las únicas opciones para entrar o salir son Buenavista, que se satura porque es estrecha y en doble sentido, Texticlán o Las Flores. Los puntos de descenso para taxis normales o de aplicación, Viaducto Tlalpan, Renato Leduc, Paseo a Coxpa. Las calles que tienen vallas y acceso controlado, ya lo hemos señalado, Calzada de Tlalpan desde Viaducto hasta Periférico, el Circuito Azteca, todo el circuito está cerrado, Anillo Periférico a la altura del estadio hasta la Sala Olin Yolistli, la Avenida Coxpa, y las calles secundarias que están bloqueadas son San Alejandro, Santo Tomás, Las Flores, San Pascasio, San Guillermo, Coscomate, sí. Luis Morillo y Xomali.
12: Si eres aficionado, cero estacionamiento en el estadio, cero, redondo. Se puede utilizar lo que llaman Park Ride 500, de 500 pesos redondo, en donde uno deja el automóvil o el vehículo, pues, en estacionamientos remotos y la red de transporte público lleva al aficionado, rutas desde Auditorio, Plaza Carso, Santa Fe, Six Flags, Parque Ecológico Xochimilco. Es una buena opción. De todas maneras van a tener que caminar, van a tener que caminar, no sé, 2 kilómetros mínimo, así que vayas haciendo la idea. El transporte público también lo acerca a través del metro, metrobús, tren ligero, con horario extendido. La estación estadio del tren ligero no dará servicio. Los taxis por aplicación solo llegan al perímetro. Ahí te bajas de Viaducto Tlalpan, Renato Leduc, Paseo a Coxpa y a caminarle. Alternativa, si solo vas de paso, bueno, si no vas al Estadio Azteca, evita toda la zona, usa División del Norte, Miguel Ángel de Quevedo, Insurgente Sur, Periférico o Canal de Miramontes. El esquema ya se probó el 28 de marzo en el México-Portugal y hubo cortes en Tlalpan, Periférico y Acosta desde temprano. Hay que tomarlo en cuenta, todo esto es por el bien de usted. Para eso estamos, como un servicio público también. Hagamos una pausa breve, volvemos con más.
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26: Electric Feel fue uno de estos sencillos muy exitosos con el debut de MGMT en 2007. La canción ha sido sampleada, versionada y bailada hasta el cansancio por su energía única.

0: Electric Feel, MGMT en sonido Brown.
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2: Beber suficiente agua es el pilar fundamental de una buena alimentación. A menudo nuestro cerebro confunde la sensación de sed con el hambre, lo que nos lleva a ingerir calorías innecesarias. Mantenerse hidratado ayuda a mejorar la digestión, facilita la absorción de nutrientes y mantiene niveles de energía estables durante el día. Intenta llevar siempre contigo una botella reutilizable y prioriza el agua natural sobre las bebidas azucaradas.
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3: Vamos nuevamente con Maru Rojas y Miguel Ángel Brígido a la zona donde se encuentran las madres buscadoras, que han anunciado que harán una sesión, un momento de velación por los desaparecidos. Maru, estamos contigo, vamos al aire.
4: 6:35 en punto, iniciaron el cierre a la altura de División del Norte de Calzada de Tlalpan. Son diversos los colectivos de Sonora, de Zacatecas, de Chihuahua, y estás oyendo la arenga. México campeón en desaparición. Ellas dicen que las madres buscadoras no son delincuentes, que la pelota vuelve a casa y los desaparecidos, ¿cuándo van a regresar? Van a empezar la marcha. Van a empezar la marcha, estamos justo a la altura de Registro Federal, de la estación del Metrobús Registro Federal, y vamos a empezar la marcha hacia el Estadio Azteca. Pero veo que en la siguiente estación, que es Texquitlán, ya hay un bloqueo por parte de granaderos, ya hay carros atravesados de patrullas, y yo creo que una sola estación les van a dejar recorrer sobre Tlalpan a las madres buscadoras, que ya traen estas lámparas en sus manos. Ya traen todas estas lámparas, son hombres y mujeres, Pepe, son padres de familia, son hermanas, que no se juegue con nuestro dolor, dicen las mantas.
3: También estamos viendo, bueno, estudiantes de la Universidad Pedagógica Nacional, estamos viendo también otros colectivos, tú estás ahí, más cerca.
4: Sí, y Miguel Ángel Brígido ya pudo subir la señal, pasan los autos y también molestos porque han tenido que rodear de Tlalpan hacia División del Norte, para que ya no hay paso sobre Tlalpan. Justo a la altura de División del Norte están desviando la circulación que viene del centro hacia el Estadio Azteca. Como ves en las imágenes de Miguel Ángel Brígido, la gente también en este caso es solidaria. La gente de este tren ligero que corre sobre Tlalpan no ha querido seguir su camino. Se ha detenido a escuchar a las madres buscadoras, que con estas imágenes de Miguel Ángel Brígido vemos las mantas, vemos los rostros también de padres y madres de familia, de hermanas. Han dicho que no van a cesar hasta que no encuentren a sus desaparecidos. ¿A quién estamos buscando?
3: Estamos perdiendo la señal, Maru, pero sí es un hecho que la prensa extranjera que ha venido a la cobertura justamente del campeonato mundial, de paso están encontrando un país caótico donde pues el discurso oficial intenta aligerar las cosas, minimizarlas tal vez, pero estamos entrando con que ellos están entrando por una puerta principal donde se topan con el desorden de fondo. El FanFest del Zócalo, concebido como vitrina internacional, aparece atrapado entre la fiesta que quiere mostrar y la realidad que no se puede ocultar. El gobierno busca fotos de prestigio y termina frente al espejo de omisiones. Y esto viene desde la época de Andrés Manuel López Obrador, que heredó a Claudia Sheinbaum la no solución de problemas terribles, como es el caso de la Coordinadora Nacional de Trabajadores de la Educación, la CENTE, aliada de Morena. El presidente los engañó cuando les dijo que iban a solucionar sus problemas, cuando él sabía perfectamente que por el monto de los dineros y demás, difícilmente se podría sostener una solución, y el costo de esa promesa incumplida se traslada ahora a la sucesora, a la presidenta Sheinbaum. AMLO y Sheinbaum nunca han recibido a las madres buscadoras, eso también es cierto. Mientras ellas siguen recorriendo el país, en busca de sus desaparecidos. También esta protesta se manifiesta en torno a la extorsión, el robo, el secuestro, el homicidio, que no ha retrocedido lo suficiente. Sigue siendo parte de la vida cotidiana. A 12 años de Ayotzinapa, la verdad y la justicia están pendientes. Cada uno de esos problemas parece aislado, pero juntos revelan la tormenta perfecta para un poder que prefiere patear el bote o patear el balón, como sería el caso. Vamos a una pausa y volvemos con más.
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12: Tenemos comunicación en este momento con el doctor Carlos Elizondo Mayer Serra, profesor de la Escuela de Gobierno del TEC de Monterrey. Tiene su sección de los de adelante corren mucho, los de atrás se quedarán. Él está también en modo futbolero, ya limpiando los bulbos de la televisión como si fuera antigua, preparando la botana, el chicharrón y todo lo que dijeron que se van a tomar, sus cervezas, ¿no? ¿Cómo estás, Carlos? ¿Cómo te va? Buenas noches.
13: Muy bien, Pepe, espero que tú estés igual, que ya tengas tus bulbos bien puliditos. Gracias.
12: Sí, ahí vi la antigüedad y revelé mis años, ¿verdad? Revelé la edad. Carlos, ¿cómo estás?
13: Pues ya te entendí, no te preocupes.
12: ¿Cómo vas viendo todo esto para mañana? ¿Cuál es tu expectativa? Obviamente has estado leyendo absolutamente todo. Está en gran suspenso, gran interrogación en este momento la reacción que tendrán los maestros de la CENTE, que son el bloque principal de protesta, aunque hay otros en paralelo que también harán lo posible por manifestarse y ser vistos por las cámaras del mundo.
13: Ellos son tres temas, Pepe. El primero, el gobierno ya empezó a sacar la chequera. Vimos el comunicado de los grupos que están defendiendo las pensiones de Pemex y CFE, que ya les confirmaron que la pensión mínima va a ser de 125 mil pesos, 114 mil pesos por ahí mensual, una alza significativa frente a los 70 que tenían antes. Estos grupos ya se van a replegar. Dicen los de la CENTE que están estudiando la última propuesta gubernamental, no la conocemos, pero creo que hay una buena probabilidad de que algo acepten, que algo les den, con eso desactiven el problema. Pero dos, no resuelve el problema de fondo, que es que hay otros grupos a los que no van a poder darles una salida, como el que veíamos hace un momento, las madres buscadoras, las personas buscadoras, no les pueden dar porque ahí no se resuelve. Hay más o menos el mismo número de desaparecidos que asientos del Estadio Azteca. Es una tragedia, el gobierno no lo ha enfrentado, hay solo unos desaparecidos que les importaron, los estudiantes de Ayotzinapa, que por cierto, en un autobús que venía de ahí, apoyar a la gente secuestrado, el autobús traía explosivos y los dejaron pasar, solo les quitaron los explosivos. Es decir, hay una relación ahí con los grupos cercanos al poder completamente contraria a la ley, preocupante. Pero en fin, el tema es que mientras el gobierno negocia con estos grupos, con los otros pues trata de esconderlos, que no se vean, pero el problema es profundo, como bien decías. Los periodistas extranjeros que cubren el país se van a acabar enterando. Para eso sirve un mundial, para grupos que se sienten maltratados como este. Entonces yo creo que eso ahí va a seguir, va a ser muy difícil llegar al estadio, vamos a seguir teniendo toda una serie de problemas, yo no voy a ir, en fin, me encantaría, pero no voy a ir. Y por último, está el tema que no se nos debe olvidar detrás de estas protestas políticas y sociales, y es que el país no estuvo listo para el Mundial, Pepe. Las obras no están terminadas, seguro viste la foto esta de la Estación Bellas Artes a medias, con la gente atorada, el aeropuerto que no funciona, los lugares para el Uber, imagínate el nivel del desastre, que en la entrada a la Terminal 2 antier se les vino para abajo, ya la repararon, ojalá que duren. Es decir, Morena llegó al poder cuando ya había fecha para el Mundial, Pepe, y sin embargo no fueron capaces de programar, hacer las cosas a tiempo, etcétera. Ni siquiera es que haya hecho grandes obras para recibir el Mundial. Era poner una manita de gato al aeropuerto capitalino, pero aquí es donde se pagan los costos de la improvisación. Si Andrés Manuel Observador no hubiera cancelado Texcoco, hoy ese problema no lo tendrían. Tendrían un aeropuerto amplio, cómodo, que sería un orgullo para quienes aterrizan, es decir, una gran ventana para quienes aterrizan en México y un gran orgullo para los mexicanos. Entonces están, digamos, pagando los saldos de políticas equivocadas, de improvisación, de ideas de última hora, y el resultado pues, es un mundial que va a ser mucho menos lucidor de lo que podría ser, Pepe.
12: Muchas gracias, Carlos. ¿Cuál es tu pronóstico para el partido? Ya, digo, más allá de todo lo que nos causa pesadilla, el partido como tal, ¿cuál es tu pronóstico?
13: Mira, yo imagino que un 2-1 es algo a favor de México, es algo que podríamos esperar, pero, digamos, el partido, los partidos siempre son difíciles de prever, jugamos en la cancha, creo que somos un mejor equipo que Sudáfrica, la altura nos beneficia. Pero pues las contingencias de los partidos, no solo los políticos, de los partidos de fútbol, siempre nos pueden dar sorpresas.
12: Claro que sí, Carlos, tienes toda la razón. Muchas gracias.
13: ¿Cuál es tu pronóstico?
12: Sí, mi pronóstico 2-0 México.
13: Bueno, ahí lo vemos luego.
12: Ahí lo vemos luego. Claro que sí, por supuesto. El Papa León XIV está en Barcelona y habló del fútbol. Dijo que el fútbol y la vida se juegan en equipo. Tenemos las declaraciones del Papa en Barcelona sobre el fútbol y el mundial que se inaugura mañana.
0: Cuando estaba, sea primero en Roma, donde viví la primera experiencia del mundial, 1982, que fue aquí en España. Luego en Perú, con los seminaristas, seguía mucho, sea los equipos locales, pero también jugaba con los seminaristas. Poco de deporte hace bien para todos. Hay que buscar cómo, digamos, conservar y estar en buena salud, cuerpo, mente y alma. Entonces, eso sí ha sido parte de mi vida. Pues, el fútbol también nos ayuda a recordar algo muy importante, que la vida no es una carrera para vivir en una forma solitaria. Es algo que se juega en equipo, y hay que aprender a correr juntos. Entonces, en ese sentido, uno que puede ser una estrella, pero que nunca pasa la pelota, pues no deja que los otros entren en el juego y probablemente va a perder.
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12: Vamos contigo, John Sutcliffe. Querido John, ¿cómo estás? ¿Cómo te va? Buenas noches.
15: Hola, Pepe, buenas noches. Estamos en vivo en la puerta 1 del Estadio Azteca. Fíjate que hay una tensa calma donde me dicen que viene una manifestación y los granaderos nos han pedido irnos a una esquina. Creo que esto va a ser toda la noche una tensa calma, pero estoy viendo ahorita pues cientos de granaderos a mi alrededor, desde el puente que llega a la puerta 1, Tlalpan, hacia donde está el estudio de ESPN. Entonces, creo que por lo que hablé con un oficial, me dijo, por favor, muévanse por su seguridad. Están esperando una manifestación, Pepe, a horas de que México debute en la Copa del Mundo aquí en el Estadio Azteca. ¿Qué te puedo decir hoy con Gianni Infantino? De repente entró Infantino y casi dijo, y prendan el aire acondicionado. Javier Aguirre no escuchaba bien las preguntas porque la sala de prensa improvisada está al lado de como del workroom de la prensa. No sé, veo tantas cosas, como mexicano me parte el alma que la prensa internacional vea todo eso, pero bueno, lo importante es que ya va a comenzar la Copa del Mundo, el Vasco Aguirre está contento, mandándole el mensaje a los jugadores de lo que él vivió hace 40 años, Pepe, y si me permites, pues te puedo decir lo que creo que va a ser el 11 titular.
12: Venga, el 11 titular en tu información, venga.
15: Bueno, ayer hicieron un parado y a diferencia del partido contra Serbia en Toluca, veo un cambio, veo al tal Arrancain de portero, Johan Vázquez y Montes de centrales, Gallardo por izquierda, la novedad va a ser Israel Reyes de lateral derecho en lugar de Jorge Sánchez, la media cancha con Lira, con Brian Gutiérrez, con Fidalgo, adelante estará el Piojo, Julián Quiñones y Raúl Jiménez. Pepe, quiero aprovechar para decirles que en las próximas horas voy a presentar en ESPN y obviamente lo presentaremos aquí en tu noticiario, una gran historia que fui a hacer a Colombia, me conecté hasta Arabia Saudita, que le puse el sueño de Julián Andrés Quiñones, ¿de dónde salió? De una zona de guerrilla, de narcotráfico, a seguir un sueño, a llegar hoy a cobrar $9 millones y ser campeón de goleo en Arabia Saudita, Pepe. Me muero de ganas de presentarte este reportaje, espero que la ropa, Julián, y estamos hablando mañana de eso, sino el próximo viernes, pero a la distancia veo que hay manifestantes, hay nervios, hay muchos policías. Insisto, si vas a venir al partido inaugural, salte de tu casa a las 6-7 de la mañana o no vas a llegar.
12: Gracias, John, gracias por comentarnos todo esto y además con tu emoción, como siempre acostumbras. Qué bueno que estás con nosotros, mañana estaremos en contacto.
15: Un gusto, Pepe.
12: Fuerte abrazo.
15: Llegó
12: fuerte
15: el
12: abrazo.
15: Día, el 11 de junio, ahí estaremos, Pepe, en esta cobertura especial. Un abrazo.
12: Gracias. Oye, John, una pregunta, no sé si ya te desconectaste. John, no, ya se fue. Es que queremos ver qué está diciendo la prensa internacional en términos generales sobre todo lo que está viendo, porque obviamente está viendo un desorden.
16: Sí, mira, por ejemplo, medios de Europa, de Asia, de África han reportado las marchas, han exhibido las barricadas policiales y se multiplican las fotos del plantón que la CENTE tiene justo al lado del Zócalo capitalino en donde está Palacio Nacional. Esto lo ponen como contexto. El periodista inglés Rob Harris compartió para Sky News cómo el Fan Fest prometido ni siquiera está abierto debido a las protestas. El medio France 24 relató el reciente bloqueo de la CENTE el pasado martes sobre la avenida Tlalpan, la cual conduce al estadio Banorte. Mismos relatos que se han multiplicado en medios como Wion de la India, Pulse Sports de Nigeria, DM News English de Gran Bretaña, Anadolu de Turquía, el TVP World de Polonia y distintas agencias internacionales que tienen corresponsales en México, además de los creadores de contenido, los nuevos youtubers que del mundo han llegado a México, han tratado de avanzar y pues han transmitido en vivo que es imposible porque la Ciudad de México está sitiada.
12: Correcto, gracias. Es lo que está rebotando desde el punto de vista de la observación externa. Hoy le digo, lo adelantaba John hace un rato, una conferencia medio trompicada de Gianni Infantino, donde decía, híjole, pero no han prendido el aire acondicionado. Es muy mal estuvo por la parte del país receptor, en este caso el país anfitrión México. ¿Qué fue lo que dijo Gianni Infantino? Bueno, agradeció a la Presidenta de la República y a México por el apoyo para llevar a cabo el Mundial. Aquí está parte de lo que dijo Gianni Infantino.
17: Quisiera también agradecer a la Presidenta de México, Claudia Sheinbaum, todo su gobierno, la administración, todos los gobernadores, los alcaldes, toda la gente de México que nos hace vivir en nuestra casa este mundial tan espectacular.
12: Esto fue lo que dijo el presidente de la FIFA y aprovechó su encuentro con los medios para destacar el impacto global que está teniendo el certamen. La competición ha logrado, dice, cifras sin precedentes en diversos rubros, motivo por el cual expresó satisfacción por la respuesta obtenida, tanto dentro como fuera de los estadios. ¿Qué dijo a todo esto Javier Aguirre, el director técnico del equipo mexicano. Bueno, Javier Aguirre dice que ya no tiene ninguna duda sobre el once inicial con la selección mexicana, con el que la selección mexicana saltará al campo en el estadio Ciudad de México. El entrenador tricolor dijo que ya tiene listos a sus titulares a un día de distancia de enfrentar al combinado africano en la inauguración de la Copa del Mundo. No he hablado con ellos, se refiere a los seleccionados, acerca del once titular. Los 26 están muy ilusionados, sabe que cualquiera les puede tocar, a cualquiera. No tengo ninguna duda, ni ellos tampoco, de que lo harán bien, tanto en la portería, tanto en el delantero centro, tanto el volante de contención, declaró que el estratega nacional, esto dijo en conferencia de prensa. ¿Tenemos ese pedacito? Sí, lo ponemos.
18: Sí, sí, yo creo que tuvimos el tiempo suficiente, la preparación adecuada, los jugadores que bueno, pues efectivamente tenían dudas de su tema, ellos mismos y nosotros también, de traerlos o no por sus cirugías recientes. Cuatro de ellos operaron este año, entonces esa falta de ritmo futbolístico la han tenido estos días, estos partidos de preparación, esos últimos. Físicamente están bien, anímicamente muy bien. Yo creo que está todo el escenario para que hagamos un buen partido. Respetamos mucho a Sudáfrica, no nos podemos olvidar que por méritos propios está aquí, no hay rival pequeño hoy en día.
12: Es lo que dice el Vasco Aguirre. Vamos a una pausa, mientras tanto regresamos.
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27: Geoff Hurst contra Alemania Federal, 1966. El gol fantasma más famoso. En la prórroga de la final, el disparo de Hurst pegó en el travesaño y botó sobre la línea. El árbitro lo validó, abriendo el camino para el único título mundial de Inglaterra.
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29: La jefa de gobierno, Clara Brugada, aseguró que su administración garantizará la libre manifestación sin represión, al mismo tiempo que se protegerá el derecho al tránsito, al trabajo y al desarrollo del Mundial de Fútbol. Señaló que no cederán a provocaciones ante posibles conflictos. El Partido Verde Ecologista recordó que la nueva Ley General de Economía Circular tiene como objetivo impulsar al sector privado a rediseñar sus productos con el fin de reducir los residuos, ya que dijo, el país genera alrededor de 139 mil toneladas de basura diariamente. Además señaló que buscan reducir el impacto ambiental. Autoridades iraníes informaron que tras los recientes ataques realizados por Estados Unidos en contra de su infraestructura y bases militares, decidió cerrar de manera total el estrecho de Hormuz una vez más.
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0: Comentamos con usted que el Papa León XIV está en Barcelona, en España. Concretamente, hoy destacó, se distinguió su actividad por la bendición de la Catedral de Nuestra Señora, de la Sagrada Familia, allá en Barcelona, una catedral que tardó 140 años en construirse, y este año justamente se cumplen 100 de la muerte de su creador, el arquitecto Antoni Gaudí, arquitecto Gaudí. Ahí estuvo el Papa en esa ceremonia. Así fueron las cosas. Vaya la importancia que le da a esta nueva catedral, que le digo, tardó 140 años en construirse.
1: Del Papa León XIV en su segundo día en Cataluña ha tenido actos de carácter más simbólico, como el viaje a Montserrat y la bendición de la Torre de Jesús de la Sagrada Familia, y otros más sociales, como las visitas a una cárcel y una iglesia. La jornada ha concluido con uno de los grandes eventos del viaje, la bendición de la Torre de Jesús de la Sagrada Familia. Hasta la Basílica, León XIV ha realizado el único trayecto urbano en papamóvil de su estancia en Cataluña, arropado por miles de personas desde la confluencia de la Avenida Diagonal y la calle Rosselló hasta el Eixample. Una vez en el templo, coincidiendo con el centenario de la muerte de Antoni Gaudí, ha visitado la tumba del arquitecto en la cripta, ha oficiado la misa solemne y ha bendecido la Torre de Jesús, que convierte a la Sagrada Familia, con 172,5 metros, en la iglesia católica más alta del mundo.
0: Noticia internacional sin duda relevante, con motivo justamente de este homenaje que el Papa, el líder de la Iglesia Católica, rinde justamente a Gaudí al cumplirse 100 años de su muerte. Yo dije mal hace un rato, dije que eran 100 años de su nacimiento. No, son 100 años de su muerte. Lo atropelló un tranvía.
2: Sí, y 3 días agonizó, y un día como hoy, de 1926, murió en Barcelona.
0: Por eso este significativo acto religioso. Pero volvemos a México, directamente con mi compañera Elizabeth Aviña, corresponsal en Veracruz. Sigue sin aparecer la periodista Roxana Guzmán. Fue secuestrada a punta de metralleta el día 2 de junio. Estamos contigo, Elizabeth, adelante.
3: Pepe, buenas noches. De la privación ilegal de la libertad de Roxana en el municipio de Nanchital, al sur de Veracruz. Este inicio de semana se detuvo a 6 personas, más bien el fin de semana se detuvo a 6 personas, y fue el lunes cuando 4 de ellos estuvieron en audiencia ante los juzgados de la Fiscalía General del Estado. Luego de 6 horas de estar justamente en esta audiencia, 3 de ellos quedaron en libertad y uno más permanece tras las rejas. De manera oficial, la Fiscalía General del Estado no ha dado información respecto a este suceso. Sin embargo, fuentes extraoficiales nos han confirmado que este varón estaría, aunque no directamente, pero sí inmiscuido en esta privación ilegal de la libertad. Ayer la fiscal Lisbeth Aurelia dijo en el puerto de Veracruz que la carpeta de investigación se sigue armando y que por el momento no pueden dar mayores avances. Eso es lo que ha pasado hasta este momento. Sin embargo, Roxana sigue sin aparecer.
0: Sigue sin aparecer. Gracias Elizabeth Aviña. Estaremos en contacto.
3: Muy buenas tardes.
0: Gracias, muy buenas noches ya, ciertamente. En Michoacán emboscaron a un grupo de policías. Se está reportando también de última hora, hay al menos 5 muertos y 10 heridos. Agentes de la Guardia Civil, 5 agentes de la Guardia Civil murieron, 10 más están heridos. Fue una emboscada de hombres armados en la carretera estatal que une los municipios michoacanos de Zacapu con Nahuatzen. La Secretaría de Seguridad de Michoacán informa que el ataque ocurrió a la altura del poblado denominado La Mojonera, desde donde un grupo de hombres disparó rifles de asalto contra el convoy de patrullas de la Guardia Civil. La Presidenta de la República está mandando un post a través de la red X, donde dice que tuvo una videollamada con el presidente de Brasil, Luis Ignacio Lula da Silva. Reconocimos, dice, los avances en la agenda de colaboración, especialmente en materia de ciencia, cultura e información. Muy pronto firmaremos el convenio entre Pemex y Petrobras para mejorar las prácticas de última generación en exploración y explotación de hidrocarburos, así como en alternativas bioenergéticas. Hablaron también, según ha trascendido, que Lula da Silva habló con la presidenta de México y acusó a la derecha de estar impulsando las protestas en México justamente durante el Mundial. Advirtió que la extrema derecha podría estar aprovechando esta coyuntura para desestabilizar al gobierno de la presidenta Claudia Sheinbaum. ¿Tú qué más tienes, Oscar?
2: Pepe, las Fuerzas Armadas de Estados Unidos están negando que el Estrecho de Hormuz esté cerrado por Irán. Esto, como recordamos, lo mencionamos al inicio de este espacio informativo, Irán dijo que después de una nueva oleada de ataques en el mayor punto de tensión desde el alto al fuego, había determinado cerrar el Estrecho de Hormuz. Dice Estados Unidos, esta noche los buques comerciales continúan transitando hacia el interior y el exterior del Estrecho de Hormuz. Lo dice el Comando Central de Estados Unidos.
0: No está cerrado con llave, pues.
2: No, siguen transitando los buques de manera libre. Información de Estados Unidos.
0: Claro, en las guerras, usted lo sabe, el principal perjudicado, la principal perjudicada suele ser la verdad. Estamos contigo, Juan Antonio Jiménez. ¿Qué tienes ahí a mano? Adelante.
4: Gracias, Pepe. En una nueva carta que envió a la presidenta de la República, Claudia Sheinbaum, el vicealmirante Manuel Roberto Farías Laguna aseguró que entre sus compañeros de partido se encuentran los verdaderos culpables del huachicol fiscal y advirtió que él no es alguien que puedan usar como les plazca como chivo expiatorio. En esta séptima carta enviada, el marino, que se encuentra interno en el penal de máxima seguridad del altiplano, subrayó que no está privado de su libertad por haber traicionado a la patria ni por haber traicionado sus valores, ni mucho menos a su tradición militar. Dijo que la vinculación a proceso que hay en su contra fue porque se le inculpó con un video anónimo de YouTube, el cual ya fue borrado, y hasta el momento se le ha negado el acceso pleno a su propia defensa. Se oculta información esencial mientras se construye una narrativa pública donde él, junto con su hermano, son los únicos culpables de un entramado en el cual hubo personas que sí se beneficiaron. Pepe, el reporte.
0: Muchas gracias, gracias Juan Antonio por la información. Estamos también con Ulises Soriano en contacto. Ulises, sigue bloqueada la caseta de peaje en la autopista México-Cuernavaca, México-Acapulco.
5: Efectivamente, Pepe, muy buenas tardes, qué gusto saludarte. Pues como bien lo comentas, en estos momentos hay un bloqueo de manera intermitente en esta caseta de Tlalpan, en la México-Cuernavaca. Son al menos en estos momentos entre 50 y 70 integrantes de la Normal Rural Raúl Isidro Burgos, así como de la Normal Rural de Tiritetío, Michoacán. Ellos están dando el paso libre a los automovilistas, levantan las plumas por algunos minutos y después la vuelven a cerrar y hacen algún volanteo y después permiten de nuevo que los automovilistas pasen, claro, sin pagar el peaje que corresponde a esta caseta. Mientras tanto, Pepe, hay al menos 15 camiones reunidos en esta zona del sur de la Ciudad de México y todos ellos están a la espera de que regresen padres de los 43 normalistas desaparecidos de Ayotzinapa, quienes

0: sus pueblos. Y mientras tanto, Pepe, nosotros continuamos pendientes a bordo de la motocicleta del Grupo Fórmula.
1: Correcto. En la zona hay un tráfico espantoso, supongo.
0: Efectivamente, Pepe, es un tráfico bastante complicado, sobre todo el que va de la Ciudad de México a cruzar la caseta. Es una fila que prácticamente se extiende a lo que corresponde el Monumento al Caminero, y por supuesto hay bastantes complicaciones para entrar a la Ciudad de México, 1 o 2 kilómetros más de tráfico los que se están sumando en estos momentos. Sin embargo, pues gracias a que estos cortes son intermitentes, el tráfico prácticamente después de 10 minutos se libera un poco. Sin embargo, el congestionamiento vial es bastante intenso. La autopista del Sol es la alternativa vial, la carretera federal es prácticamente la alternativa vial si desean evitar el tráfico, Pepe.
1: Muchas gracias, gracias por la información, Ulises.
0: Continuamos pendientes, buenas noches.
1: Buenas noches, Maru Rojas está muy pendiente de la manifestación de las madres buscadoras. Maru, ¿en qué vamos?
2: Fíjate, Pepe, que están esperando al contingente de Jalisco, pero no hay manera de llegar hasta este punto. Se ha bloqueado todos los caminos, que también esto que se lleva de un llamado a toda la población que está cerca de División del Norte y Tlalpan. Todas las vías aledañas han sido bloqueadas precisamente porque buscan una salida a los automovilistas. Pero esta parte de División del Norte y Tlalpan se ha convertido en la otra cara del mundial, la otra cara de Tlalpan, mientras se festeja ya con aplausos con tambores en el puente del Estadio Azteca, del Estadio Ciudad de México. Aquí ya encienden las veladoras, no han iniciado la marcha y solo podrán marchar una estación del tren ligero porque ya está bloqueado por granaderos, y dicen ellas, aquí lo único que triunfa es la desaparición. No triunfa México, no triunfa el fútbol. Pepe, seguimos en espera de que inicie esta marcha.
1: Correcto, gracias Maru Rojas por la información.
2: Estamos pendientes.
1: Estamos pendientes, ya tenemos el contacto con Marcos Morales a Michoacán. Hubo una balacera, le digo, una emboscada a agentes de la Guardia Civil, y mataron a 5, hay 10 heridos. Marcos Morales, adelante.
3: Hola, Pepe, buenas noches. Efectivamente, esta tarde en Aguatzen, delincuentes fuertemente armados emboscaron elementos de la Guardia Civil, es decir, la Policía Estatal. El ataque dejó como saldo 5 oficiales asesinados e igual número de agentes heridos. Los policías pidieron apoyo debido a que una célula criminal los agredió con armamento de grueso calibre cerca de la comunidad La Mojanera, cerca de la carretera que comunica de Aguatzen a Zacapu. De forma inmediata, patrulleros de municipios aledaños, así como el Ejército y Guardia Nacional, acudieron al sitio. A su llegada encontraron a 5 de sus compañeros ya muertos, además de varios heridos. Los lesionados fueron trasladados a hospitales cercanos. Posteriormente, al menos 2 de ellos, los más graves, fueron llevados en helicópteros a un hospital en Morelia.
1: Sí.
3: En la zona hay un operativo de agentes estatales y federales. Hasta el momento únicamente han asegurado 2 camionetas blindadas, armamento y municiones que fueron abandonadas por los agresores. Pepe, es la información.
1: Muchas gracias, Marcos, gracias, buenas noches. Nos está llegando, ya no va a haber tiempo de explicarlo con calma, pero nos está llegando información muy interesante de los contenidos de streaming en Iberoamérica. Radios líderes en streaming de contenidos, corresponde a abril del 2026. Y comparando a Argentina, España y a México, ¿quién cree que va arriba de todos? Grupo Fórmula, con 115.589.315 impactos, seguidores, a través de el YouTube. Para los que minimizan el YouTube, mire usted, estamos hablando mejor que en Argentina y mejor que en España. Está Grupo Fórmula y nos da un enorme orgullo, es un privilegio estar en este esfuerzo informativo. 115 millones y medio de contactos a través de YouTube. Buenas noches, Oscar, buenas noches.
4: Buenas noches, que gane México.
1: Igualmente, hasta mañana.

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2: El gobernador Víctor Castro entregó reconocimientos a alumnas y alumnos que destacaron en los Juegos Deportivos Nacionales Escolares de Educación Básica y en la Olimpiada Nacional del Conocimiento. Se reconoce su esfuerzo, dedicación y compromiso con el estudio y la práctica deportiva.
3: Es bien importante reconocer el trabajo, el esfuerzo de las niñas, los adolescentes, los jóvenes, de los padres de familia, las madres y por supuesto entrenadoras, entrenadores. Por eso el día de hoy lo reunir para felicitarlos, para reconocerlos y para decirles que no paren y que nosotros sigamos buscando la manera de mejorar las instalaciones deportivas.
2: Subrayó que aún persiste un rezago en infraestructura deportiva respecto a otras entidades del país, situación que limita el desarrollo del talento local. No obstante, aseguró que el impulso al deporte seguirá siendo una prioridad durante el resto del presente año y en 2027.
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8: Nueva York, Estados Unidos. Es el crisol de culturas definitivo, donde puedes encontrar auténtica comida de cualquier rincón del mundo en una sola calle. Desde la clásica pizza de un dólar y los pretzels calientes, hasta los restaurantes más vanguardistas del mundo. Su dinamismo culinario no tiene descanso, ofreciendo innovaciones constantes que marcan las tendencias globales en el arte de comer muy bien.
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0: Hola, ¿qué tal, amigos? Muy buenas noches. Ya estamos aquí transmitiendo en vivo desde la Ciudad de México. Es Fórmula Financiera. Soy Mari Carmen Cortés y ya todo el mundo está en el modo futbolero, incluida yo, que no soy nada futbolera, pero no hay manera de distraerse de todo lo que va a implicar el Mundial. La inauguración de mañana. ¿Se abre o no se abre el Fan Fest del Zócalo? No sabemos. Estamos en espera de la gente, pues no le gustó. Tuvieron 5 o 6 horas en reuniones hoy en la Secretaría de Gobernación y no están de acuerdo con los que le están ofreciendo. El gobierno no ha sido muy claro, creo que hay algunas declaraciones que no están tampoco muy claras del secretario de Hacienda sobre cuál es la propuesta que realmente le pusieron a la gente sobre la mesa en torno a esta nueva aseguradora. ¿Qué es lo que pretende el gobierno? Y debería ser una propuesta de oro. Carísima, no sabemos cuánto va a costar, que no sabemos cuántos trabajadores hay realmente en la gente, ni con qué nivel se van a jubilar. Pero no se trata de dar marcha atrás a la reforma del ISSSTE, esto es imposible. No los va a recibir la presidenta Sheinbaum, qué bueno, yo la felicito, que no se siente y no se doblegue ante ellos, no los va a recibir, que son de sus peticiones, pero se va a quedar una aseguradora que va a depender de pensionistas, o sea que la vamos a pagar nosotros con nuestros impuestos, y esa les va a dar rentas vitalicias a los maestros del, me imagino que no más de la gente, sino de todos los maestros que se vayan a ir jubilando conforme se vayan jubilando. O sea, ahora además son 50 años las mujeres, 55 los hombres, de por sí un privilegio. Entonces, ¿qué va a pasar? Hasta donde yo tenía entendido, les iban a garantizar el 100% de su último salario. ¿Alguien dice que les van a dar pensiones de más de 100 mil pesos? No hay manera. La reforma y la Constitución ya se reformó. Absolutamente nadie puede tener una pensión que sea de más del 50% de lo que gana la Presidenta de la República, que son como 75 mil pesos actualmente. Pero ¿de qué se trata? De que tengan la pensión equivalente a su último sueldo. Ya de por sí un gran privilegio. Entonces, pero creo que ni si eso les... Nada, ahora sí que como era el clásico, con nada están contentos, se va a decir algo que suena algo y mejor no lo digo, con nada están contentos y pues siguen amenazando con a ver qué van a hacer, estamos en espera, pero por lo pronto hoy, si usted me dice 8 de la noche con 3 minutos, no sabemos qué va a pasar mañana, lo que sí si usted es de los afortunados, que tiene boletos para ir a la inauguración, el gobierno se compromete que sí va a respetarse, va a haber... chorromil policías, para evitar que haya disturbios, va a estar para llegar, pero le recomiendan que se haga muy temprano. 7 de la mañana, 7:30, y se echa ahí toda la función hasta las 3:30 de la tarde que va a acabar. La inauguración es 11:30 de la mañana y luego acabará como 3:30, porque aquí nos dejarán mentir Pepe y Marco, que son los que más saben de fútbol, que yo dura como 2 horas el partido, ¿no? Entonces acabará 3:30, tirarle si no hay extras y mi abuelita, terminará como a las 3:45 o todo esto, y pues si imagínese usted llega a las 7:30 de la mañana, pues tómelo con mucha calma. Marco Mares, buenas noches.
1: ¿Qué tal? ¿Cómo estás? Mari Carmen Cortés, muy buenas noches. Pepe Yuste, muy buenas noches. Bueno, pues tú estás dando pues un avance muy claro y sintético de lo que puede ocurrir mañana en materia de horarios, de lo que va a ocurrir con este partido inaugural, pero yo creo que la fiesta con el triunfo de México sobre Sudáfrica se va a prolongar.
0: Ah, bueno, ya está,
1: pero sí, ya dependerá de ello, por supuesto, la expectativa, la esperanza de la mayoría de las personas, al menos de las personas con las que yo he tenido oportunidad de platicar y escuchar a algunos expertos, es que México va a ganar, pero vamos a ver, todavía falta ver que ocurran los hechos y a ver si estos favorecen al equipo mexicano. Pero por lo pronto hay mucha información en torno a lo que está pasando a esta competencia mundial. Por lo pronto el INPI dice que no habrá clausura de establecimientos ni revisiones aleatorias a establecimientos comerciales. Advierte sobre posibles falsos inspectores y conmina a contar con las licencias para retransmitir los encuentros y evitar violaciones a los derechos de autor. Hay que recordar que los establecimientos comerciales, para poder retransmitir y exhibirlos al público, tienen que pagar pues una licencia, y pues esa esta licencia a la que se refiere el INPI pero lo que sí está aclarando el organismo es que no va a haber este tipo de revisiones aleatorias, ni se van a hacer clausuras de establecimientos, y que solamente se harán en caso de que haya una petición de parte, es decir, que la FIFA pudiera estar solicitando que se actúe en consecuencia cuando haya violación a los derechos de autor. Eso es en cuanto al fútbol se refiere, pero también hay que destacar una nota, porque dentro de todo lo que se viene tratando de negociar entre el gobierno y distintos grupos sociales que vienen haciendo exigencias y demandas, está pues un comunicado que hoy emitió una organización de pensionados de Petróleos Mexicanos. Dice, es las asociaciones de jubilados de confianza de Pemex y de la Alianza Nacional de Jubilados. Ellos dicen que tuvieron una reunión con la Secretaría de Gobernación y que a partir de esa reunión les ofrecieron que su pensión máxima a partir de la primera quincena de julio será de 134,290 pesos mensuales. Asimismo, que se les comunicó que durante la tercera semana de ese mismo mes se prevé realizar una nómina extraordinaria para cubrir las diferencias entre los montos pagados y el nuevo tope establecido. Así es de que, bueno, pues ya el gobierno ya comienza a soltar la lana, a ofrecer soluciones, o, al menos parciales, a las demandas de los grupos que se están manifestando, y seguramente pues esto va a redundar en que pues la Copa Mundial se realice pues sin contratiempos. Pepe, ¿y usted cómo estás? Buenas noches.
2: Pues sí, son las negociaciones de último momento, al ver que todo se les venía encima, ¿no? Igual con las secciones, con la sección 22, seguramente la de Oaxaca, con la CENTE, es con la que está negociando con las secciones. Lo que deberían haber hecho, yo creo que antes, desde luego, creo que ahí le había faltado pericia al gobierno para esta negociación. Ya se sabe, pues es una negociación muy complicada, la de la CENTE, que solo hace movilizaciones y presiona y presiona, sobre todo para evitar el Mundial. Y bueno, esperemos que salgan adelante todas estas, porque vaya que pues han por lo pronto sí se han manifestado, y ahorita en el aeropuerto pues entras a cuentagotas, solo entra quien tiene realmente el pase de abordar, no puede entrar nadie más. Realmente fueron al Estadio Azteca, en el Estadio Azteca los frenaron a tiempo. En fin, pues sí, no ha sido un proceso nada fácil, que pues te echan a perder. De por sí vamos a tener solamente 13 partidos de los 104 del Mundial, y que te los echen a perder, pues obviamente sí es difícil. Pero bueno, por otro lado, hoy habló la gobernadora del Banco de México, Victoria Rodríguez Ceja, diciendo que están poniéndole especial atención, mucha vigilancia, ahora sí, a todas las instituciones bancarias y financieras, que ahora sí están revisando sobre todo el tema del conocimiento del cliente, los modelos de conocimiento del cliente que tienen que ver estadísticos con el cliente, particularmente todo esto lo que tiene que ver con quién sea el nuevo cliente, quién es, cómo es, dónde recibe su dinero, que lo están viendo con los bancos, que están en coordinación con el FinCEN. Me parece correcto, creo que esa es una buena medida que está haciendo el Banco de México. Desde luego, bien, ahí está cerrando la pinza con Hacienda, que también ya lo había hecho, desde luego. Y bueno, por otro lado, pues sí llegaron unas multas que a mí me gustan. Se tardó en la Comisión Nacional Antimonopolios, fueron del 2020, fue cuando la pandemia, pero resulta que varios se pusieron de acuerdo, pues cobraban rentas cuando no había actividad, cuando la economía estaba cerrada, siguen cobrando rentas. Y entonces, pues para no dar descuentos tan elevados en las rentas, pues se pusieron de acuerdo. ¿Quiénes se pusieron de acuerdo que están siendo multados? Se pusieron de acuerdo Liverpool, Grupo Danos, Higsa, Acosta Verde, Chedraui, la Asociación de Desarrolladores Inmobiliarios, la ADI, se puso de acuerdo con ellos, Chedraui, DMI y Ariba, se pusieron de acuerdo, están siendo sancionados, y me parece también correcto que lo haga la Comisión Nacional de Antimonopolios. Se tarda, porque son investigaciones muy tardadas, esto llevó prácticamente 5 años, creo que esto lo pudieron haber sacado, la verdad, antes, ¿no? Sinceramente. Pero bueno, estuvo en transición de que desapareció la de Recofese, la nueva, lo pudieron haber sacado antes, pero bueno, llegaron las...
0: Bueno, ya la Comisión Permanente del Senado se aprobó el nombramiento de Roberto Lázari como nuevo embajador de México en Estados Unidos, y se va a Washington. y va a iniciar con el pie izquierdo, bueno, él no, con el pie izquierdo por parte de Donald Trump. Hoy Donald Trump amenaza con no ratificar el Tratado de Libre Comercio. O sea, el señor no se ha dignado contestarle ni a México ni a Canadá la carta que a ambos países le enviamos al gobierno de Estados Unidos, a la representación comercial, para solicitar que el Tratado de Libre Comercio se ratificara por 16 años más. Que, y la respuesta ya sabemos que iba a ser no, pero ni siquiera le contesta y dice, no, yo no estoy de acuerdo con México, con Canadá, porque además otra vez los narcotraficantes y todo, yo ni siquiera quiero que se ratifique el Tratado de Libre Comercio. Primera amenaza. Con eso recibe a Roberto Lace, bienvenido, welcome.
1: ¿No? Fíjate que llamó la atención estas expresiones del presidente Donald Trump, no porque no las hubiera dicho antes, sino por el momento en que lo está haciendo, justo a unos días de que se inicie la segunda ronda, justo a unas horas de que se inicie esta competencia futbolera, y en un momento en donde en el mismo discurso habla de los dos temas, el tema de que no necesita ni a México ni a Canadá, no necesita el T-MEC, y el tema de que va por tierra en contra de los criminales del narcotráfico, y dice, lo siento mucho, odio decírselo a México, pero así es.
2: Bueno, pues como dijo Roberto Lace ya, quien va a ser el nuevo embajador de México en Estados Unidos, pues sí, cabeza fría frente a Donald Trump, porque no puedes caer en todas las provocaciones que hace. Pues tendrás que elegir cuáles contestas de todas las que...
0: Bienvenido, welcome, Mr. Lazar.
2: Sí, ánimo, Roberto.
0: No se vaya.
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13: ¿Gente o gentes? Bueno, si hablamos de una persona, en específico persona, pues estamos hablando entonces de una persona, no de una gente. Una gente es un grupo de personas. Llegó mucha gente, había mucha gente en el evento. Estaba lleno de gente, o un gentío, pero nunca gentes, porque gentes tiene que ver con personas. Entonces, si tú dices, llegué a la fiesta y había muchas gentes, estás diciendo, o quieres decir, que había muchas personas, o muchas, no sé, muchos asistentes, muchos invitados, pero nunca dices gentes.
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0: Regresamos aquí a Fórmula Financiera. Estamos haciendo un enlace con René Robles, que es director de análisis de crédito de Moody's, porque de Moody's Local, porque hoy hizo un análisis interesante Moody's sobre el impacto económico del Mundial de Fútbol. Y coincide, que ya hemos aquí tocado varios análisis, el de Goldman Sachs, el de Banamex, el IMEF, en que el impacto económico va a ser bajo, entre 0.1 y 0.14% de incremento del PIB. Y que desde luego el mayor impacto se va a dar en las tres ciudades, en la Ciudad de México, en Guadalajara y en Monterrey. Y se está diciendo que pues, la más beneficiada va a ser evidentemente la Ciudad de México, no solo porque tenemos 5 partidos, sino porque es la capital y hay mayor cobertura. Y a pesar de todos los avisos que hay de gobierno de Estados Unidos y de Canadá, que cuidado con la Ciudad de México, cuidado con todo lo que puede pasar aquí. Y ahí Guadalajara lo incluyeron ayer en la lista de no visitar, ¿no? Incluso,
1: sí.
0: A pesar de eso, pues sí, habrá, sí hay ya gente. Pero sí, sí la, ahorita están las madres buscadoras en una marcha que están dirigiendo hacia el estadio y quieren hacer presencia. Y de la gente, pues aún estamos en espera de que nos digan oficialmente qué piensan hacer mañana, pero por lo pronto no han levantado el plantón.
1: No, y hay mucha expectativa respecto de lo que va a pasar con esta marcha. Siguen en negociaciones. Hace rato tuvieron ahí un impasse, pero creo que ya continuaron.
0: Y no, ya salieron de gobernación 6 horas después, pero están ellos, junto a ellos, a ver qué van a hacer.
1: Están analizando lo que les propuso el gobierno mexicano y pues todavía no se sabe exactamente qué van a responder a la Secretaría de Gobernación, para que la Secretaría de Gobernación y las autoridades del gobierno capitalino sepan qué van a hacer mañana. Escuchaba yo hace un momento a César Cravioto con Pepe Cárdenas y decía que estaban esperando esa definición de las negociaciones entre el CENTE y la Secretaría de Gobernación. Creo que es importante que se llegue a alguna definición antes del día de mañana.
2: Sí, desde luego yo creo que es importante llegar a la definición, porque el día de mañana pues, es el día clave, es el día que obviamente pues todos los ojos del mundo, prácticamente todos los ojos del mundo van a estar en la Ciudad de México. Y sí, pues debe cuidarse, obviamente, pues es un momento de un gran reflector que se tiene en la Ciudad de México, pues es la inauguración del mundo, de la Copa Mundial, así que sí, todo el mundo va a querer saber cómo está México. Además, bueno, estamos hablando de un estadio.
0: Ahora, sí, ya tenemos en la línea a René Robles, él es director de análisis de crédito de Moody's Local aquí en México. René, ¿cómo estás? Muy buenas noches.
3: Hola, buenas noches, muchas gracias por la invitación.
0: Oye, René, pues cuéntanos, sacaron ustedes este análisis interesante por el impacto que esperan del Mundial, que no va a ser mucho, son nada más 13 partidos de 5 en la Ciudad de México, pero cuéntanos sobre esto y luego el impacto en las diferentes ciudades, en las 3 ciudades sedes, por favor.
3: Sí, mira, nosotros estamos pronosticando un impacto modesto. Estimamos la llegada de 768 mil turistas, de los cuales 520 mil serían turistas nacionales y aproximadamente 248 mil turistas extranjeros. Esto podría representar una derrama económica de alrededor de 1.030 millones de dólares, que implicaría un impulso de aproximadamente 3% para el sector turístico mexicano. Y si esto le añadimos la mejora en el consumo como resultado de que mucha gente se reúne en bares, a restaurantes, a ver los partidos, algunos se reúnen en casa y compran botanas, compran refrescos, hay un incremento en las pautas publicitarias de algunos anunciantes, la inversión en infraestructura que se ha realizado, o sea, si a la derrama turística añadimos todas las actividades que se realizan alrededor del Mundial, nuestra compañía hermana Moody's Analytics realizó una estimación de un impacto de aproximadamente 0.13% en el PIB, lo que implicaría alrededor de 2.700 millones de dólares. Eso es lo que nosotros estamos previendo como resultado de la celebración del Mundial aquí en México.
1: Sí, René Robles, ¿cómo estás? Te saluda Marco Antonio Mares, muy buenas noches, René.
3: Hola Marco, buenas noches.
1: Pues interesante el análisis que ustedes están difundiendo, René, allí desde Moody's Local México. No sé si hay algún contraste entre lo que pues se va a derramar en México con motivo del Mundial y lo que se ha erogado por parte de los distintos gobiernos, el federal y los estatales, en infraestructura para el desarrollo de esta contienda?
3: Bueno, las erogaciones de los gobiernos han sido relevantes. En el caso de la Ciudad de México se estima que fueron alrededor de 10 mil millones de pesos. La inversión que realizó específicamente el gobierno de la Ciudad de México para la mejora en el metro, en el tren ligero, la construcción de ciertos pasos viales. Y en el caso de Monterrey también se realizaron inversiones significativas. Quizá de las tres ciudades, Monterrey es la que realizó las inversiones más significativas porque ahí se están construyendo dos líneas del metro y se está ampliando la línea 1. Simplemente para este año, por concepto de estos tres proyectos, se estima un gasto de alrededor de 12 mil millones de pesos. Ahora bien, es importante mencionar que a final de cuentas estas son inversiones en infraestructura que van a repercutir en el largo plazo, ¿no? Si bien son inversiones que se realizan con motivo del Mundial, todas las inversiones en infraestructura aportan beneficios de largo plazo. Entonces, y es uno de los principales elementos de esta clase de eventos, ¿no? Las ciudades realizan inversiones en infraestructura, las cuales después de alguna manera se traducen en mejoría, ya sea en la condición de vida de los ciudadanos, o que tiene efectos multiplicadores en la economía, ¿no?
2: Que fíjate que esto es importante decirlo, René. Te saluda José Yusta, estamos platicando con René Robles, director de análisis de crédito de Moody's Local México, en este interesante artículo que sacaron sobre la generación del Mundial, que pareciera que la generación del Mundial en la economía pues es poco, 0.14 por puntos del PIB, es poco, pero realmente sí son obras que se quedan, sí le va a dar un impulso al consumo, en dinero, en monto de dinero, bueno, pues sí va a reactivar desde luego el sector servicios, comercio, restaurantes, hotelería, turismo, o sea que creo que sí vale la pena tenerlo, aunque sean 13 partidos de los 104, vale la pena tenerlos y haber hecho estas obras.
3: Hola José, buenas noches. Sí, como bien dices, el impacto no es este impacto monumental que se esperaba, pero no es un impacto para nada despreciable, ¿no? La derrama económica, exclusivamente por concepto de turismo, la estamos estimando en 1.030 millones de dólares, que son aproximadamente 18 mil millones de pesos, y que, por ponerte un ejemplo, es un monto igual a 4 veces la derrama económica por concepto de turismo que genera la celebración de la Fórmula 1 en México. Entonces, tenemos un impacto 4 veces superior, que es bueno, es una aportación buena, y pues también este beneficio, que si bien está acotado del 0.13% del PIB, pues ayuda bastante, sobre todo en la coyuntura actual, ¿no?, donde estamos viendo una ralentización de la economía.
0: Y este incremento del PIB, porque además está muy interesante que están esperando que sea en términos porcentuales más alto en México que en Canadá y Estados Unidos, a pesar de que en Estados Unidos va a haber 76 partidos, creo, 78.
3: Es correcto, Mari Carmen. Sí, la mayor parte de los partidos se van a celebrar en Estados Unidos. En Estados Unidos se van a celebrar 76 partidos, 13 en México y 13 en Canadá. Y efectivamente, en términos proporcionales, se espera un impacto un poco mayor en México, porque pues, la afición al deporte es un poco más alta aquí en México, ¿no? El número de turistas nacionales que va a viajar a alguna de las tres ciudades sedes, estimamos que, si lo comparamos con Estados Unidos, en términos absolutos va a ser inferior, pero proporcionalmente va a ser más alto, ¿no? Y eso explica un poco el hecho de que el efecto en la economía global del país sea más elevado aquí en México que en Estados Unidos.
1: Claro, René, y bueno, dado que estamos observando a nivel internacional un cambio de modelo, pues en todos los órdenes, tanto de difusión como de comercialización de esta competencia futbolera, ¿habrá algún espacio para que esta contienda, que será la más rentable de acuerdo con muchos de los cálculos que se vienen haciendo, la más rentable para la FIFA, en algún momento pudiera llevarse para que sea también muy rentable para las sedes que pues se albergan a esta contienda?
3: Pues mira, eso es algo que se ha discutido muchas veces, ¿no? ¿Qué tanto vale la pena para las sedes organizar esta clase de eventos? A final de cuentas, como vemos, sí tiene un impacto positivo acotado, pero históricamente la FIFA ha sido la mayor beneficiaria de esta clase de eventos, ¿no? Las estimaciones de ingresos para la FIFA generados por este mundial son de entre 11,000 y 13,000 millones de dólares. Y lo estamos viendo en un cambio de modelo en cuanto al precio de los boletos, en cuanto a una mayor mercadotecnia. La verdad es que la FIFA se ha dado cuenta de que este es el evento deportivo más importante a nivel mundial y está intentando explotarlo al máximo.
1: René Robles, muchísimas gracias por la entrevista.
0: Gracias.
2: René, gracias.
3: Al contrario, gracias a ustedes.
1: Gracias, buenas noches.
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21: El desierto del Sahara fue una selva tropical hace miles de años, antes de sufrir un cambio climático drástico natural.
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0: Regresamos aquí a Fórmula Financiera y tenemos en la línea a Kenneth Smith. Ya lo sabe, él fue negociador del T-MEC y es un experto en temas de comercio exterior. Kenneth, ¿cómo estás? Muy buenas noches.
24: Muy buenas noches, Mari Carmen. Qué gusto estar contigo nuevamente.
0: Oye, ¿cómo podemos interpretar las declaraciones de Donald Trump? Que creo que hace tiempo que era tan clarito, amenazando con salirse del T-MEC. el perro que ladra no muerde, o si crees que la debemos de tomar en serio, y no sé si es una respuesta porque México no ha cedido a entregarles a Rubén Rocha y 9 coacusados. ¿Tú cómo la ves?
24: Pero yo creo que lo que estamos viendo es, al final de cuentas, Trump siendo Donald Trump. Es decir, yéndose con posturas extremas, justo en un momento clave, y eso lo ha hecho desde siempre, sabe leer los momentos, cuando viene una segunda ronda de negociación de la revisión del T-MEC, donde está toda esta presión sobre México, como bien señalas, en materia de seguridad, para hacer, declaraciones por demás exageradas, algunos dirían absurdas, en el sentido de decir que no necesitan a México ni a Canadá. Es un poquito su estilo negociador, como lo manejó en 2017-2018. Aquí él juega el papel del policía malo, y el policía bueno, de alguna manera, es el representante comercial, que señala que sí está dispuesto Estados Unidos a avanzar en el T-MEC si es que se moderniza y si es que hay cambios. Entonces, es una postura típica del presidente Trump. Estamos viendo muchos de los mismos temas que le interesaban en la negociación original del T-MEC: el tema de reducir el déficit comercial, la relocalización industrial, mucho más énfasis en la contención de China. Si tú ves, por ejemplo, la propuesta automotriz que puso Estados Unidos sobre la mesa en la última reunión, es casi idéntica a la del 2018. Arriba del 80% del contenido regional, tratando de forzar 50% del contenido estadounidense en los vehículos, algo que no refleja para nada la realidad económica del sector industrial ni en México, Canadá y Estados Unidos, pero eso no le importa. Para efectos negociadores, para efectos políticos, está mandando un mensaje duro, es lo que esperábamos, y bueno, quedan digamos ahora tareas importantes del lado mexicano, porque viene una ronda el 16 y 17 de junio en Washington, y ya anunciaron también que van a reunirse nuevamente el 20 de julio.
2: Kenneth Smith, ¿cómo estás? Te saluda Marco Antonio Mares. Muy buenas noches, Kenneth.
24: Marco, muy buenas noches.
2: Kenneth, pues fíjate que todo indica que es como nos lo estás planteando, una parte de la estrategia de negociación que ha seguido el presidente de Estados Unidos, Donald Trump, de endurecer en las fechas previas e importantes relacionadas con la revisión del T-MEC, endurecer la posición del gobierno de Estados Unidos. Kenneth, yo quisiera preguntarte si en la mesa de negociación que hasta ahora se ha visto que llevan adelante México y Estados Unidos, ¿calculas tú que pudiera mantenerse en términos estrictamente técnicos y comerciales, o se pudiera contaminar en algún momento con el tema de la seguridad?
24: Bueno, sin duda en la mesa que lleva economía y la representación comercial de Estados Unidos se van a enfocar a discutir los temas de comercio, pero siempre va a estar esa espada de Damocles, ese nubarrón, digamos, en la conversación del tema de seguridad que se maneja en otra mesa. Es decir, ni el representante comercial de Estados Unidos ni el secretario Ebrard van a entrar en detalles en materia de seguridad, no son sus áreas de competencia o de jurisdicción, pero sí está ahí el tema. Y a nivel superior, digamos, a nivel de jefes de Estado, pues sabemos que lo que quiere Estados Unidos es usar la revisión del T-MEC como herramienta, junto con los aranceles que ya están en vigor y la amenaza de futuros aranceles, como herramienta de presión para obtener, por un lado, concesiones en materia comercial, es decir, esta resolución de los irritantes, garantizar una contención de China, ser más estricto en las reglas de origen, etcétera, pero no solo comercial, los temas de seguridad que señalas están sobre la mesa. Entonces, sin duda, va a haber presión en ese sentido. Yo aquí lo que creo que es importante entender, no hay que tomar a la ligera tampoco las declaraciones de Trump, porque es un problema que vimos en la negociación original. Y a lo que me refiero es que USTR, el propio Departamento de Comercio, pueden tomar posturas, digamos, hasta cierto punto constructivas en la mesa de negociación comercial, pero al momento de llevarlas al presidente Trump, puede descartarlas por completo. Es decir, lo que estés negociando con el representante comercial, a lo mejor te lo batea la Casa Blanca. Entonces, Robert Lighthizer logró tender puentes con la Casa Blanca, tener derecho de picaporte y lograr convencer al presidente Trump de lo que estaba negociando con México y con Canadá hacía sentido. Ya veremos si USTR puede cumplir esa función, y de verdad que cuando se esté negociando con ellos en la mesa entre economía y USTR, lo que ahí se acuerde pueda ser algo sólido que vaya a aceptar el presidente Trump, y eso es un poco lo que está en el aire en este momento.
2: Sí, desde luego, Kenneth, te saluda José. ¿Y usted cómo estás, Kenneth? Qué gusto.
24: Muy bien, Pepe, qué gustazo.
2: El gustazo es mío, desde luego. Oye, Kenneth, fíjate que se ha platicado mucho del nivel de arancel que tenemos, creo que es el 3%, por ahí ahorita nos dirás del nivel de arancel para exportar. Y la verdad es que sí hemos visto las cifras, la última cifra la vimos nada menos que ayer, la del Departamento de Comercio, y pues siguen creciendo las exportaciones mexicanas a Estados Unidos. Obviamente sí tenemos este arancel bueno, relativamente respecto a otros países, ¿verdad?
24: Sí, mira, sin duda, o sea, una de las ventajas que hemos tenido a lo largo del último año es que Trump de alguna manera respetado parcialmente el tratado hacia México y Canadá en los aranceles globales que paga todo el mundo. Para el caso de México y Canadá no pagan arancel lo que cumpla con la regla de origen del tratado. Pero yo lo que he señalado son dos cosas. Una, por supuesto, siguen creciendo nuestras exportaciones, somos el principal exportador de Estados Unidos y nos ayuda a que Estados Unidos esté pegando con aranceles a otros países del mundo, entonces ha habido un efecto de sustitución que beneficia a México. Pero lo que sucede en realidad, y por eso es muy importante tratar el tema en la revisión del tratado, es un balance muy volátil, es decir, necesitamos un acuerdo a largo plazo sobre los aranceles, aranceles presentes, aranceles futuros, de cómo nos van a tratar con las medidas de seguridad nacional, porque sí, estamos en una situación favorable, no en todos los sectores, en automotriz sí nos está pegando los acuerdos que está haciendo Estados Unidos con Reino Unido, Japón, etcétera, pero en otros sectores es una posición más favorable que otros países, pero eso depende exclusivamente de cómo se sienta el presidente Trump de un día para otro. Mañana puede haber un reportaje negativo en Fox News en materia de seguridad sobre México y decidir subirnos 100% los aranceles. Es decir, estamos en arenas movedizas. Lo que necesitamos en la revisión del T-MEC es que se llegue a un acuerdo, y sabemos que es la prioridad del gobierno de México, para eliminar o reducir al máximo los aranceles y tener un acuerdo que no nos afecte las medidas de seguridad nacional en un futuro.
0: Oye, que doctora, México y Estados Unidos solicitando en esta carta que a todo pasado parece ternurita, ¿no?, pidiéndole a Jamison Wade que se renueve el tratado por 16 años, creo que tenían que hacerlo porque el 1 de julio vencía el plazo y ese era el día para enviar la carta. Estados Unidos ni siquiera ha dicho nada y lo que tenemos hoy son pues estas amenazas de Donald Trump, justo cuando además hoy se ratifica el nombramiento del nuevo embajador de México en Estados Unidos, Roberto Lázari, ¿no?
24: Sí, yo creo que es positivo que México haya enviado la carta, ya presentó sus argumentos en diversas ocasiones sobre por qué hace sentido económico para los tres países extender el tratado, Canadá hizo lo propio. Lo que estamos viendo con estas declaraciones de ayer del presidente Trump, la declaración fuerte también del representante comercial cuando estuvo en México, de que no piensan mover los aranceles a menos de que haya concesiones importantes de México, es una postura inicial de negociación que en mi opinión refleja que el proceso pues va para largo. Sí, ciertamente no concluye el 1 de julio, yo creo que por lo menos se va hacia finales de año. Lo positivo dentro de todo esto es que Estados Unidos no está hablando de salirse del tratado. Trump podrá decir lo que quiera, pero no es una postura oficial de USTR hasta el momento, salirse del tratado. Está hablando de modernizarlo, de hacer cambios en reglas. Yo creo que varias veces a lo largo de este proceso, por razones de estrategia política, el presidente Trump va a amenazar con descartar el tratado, pero eso no quiere decir que vaya a suceder. Yo confío que al final de cuentas se imponga la realidad económica y que tengamos una continuidad del tratado. El tema es cuándo. Yo creo que eso se puede extender hasta finales de año o posiblemente hacia el 2027.
2: Pues sí, la realidad es que pues el discurso del presidente Donald Trump, las amenazas, las advertencias de que México y Canadá pues no le importan a Estados Unidos, contrastan con la realidad. No sé si coincidas, Kenneth, porque hemos visto manifestaciones, expresiones a favor de la extensión del acuerdo comercial de altos empresarios, de legisladores, de sectores empresariales en el sector agrícola, una gran cantidad de núcleos de Estados Unidos que se han manifestado a favor de mantenerlo, como que contrasta mucho, ¿no?, la realidad con el dicho.
24: Y eso es una gran ventaja, creo yo, para México. Queremos aprovechar estratégicamente la negociación y no apresurarnos. Está cayendo la popularidad del presidente Trump. La gran mayoría de los actores económicos, como bien señalas, en Estados Unidos apoyan la permanencia y extensión del tratado y tiene elecciones intermedias en noviembre. Entonces eso juega a nuestro favor, seguir trabajando como lo estamos haciendo con la Coalición para el Comercio de América del Norte, como lo hace el CCE, como lo hacen las cúpulas empresariales y las empresas mexicanas que están están trabajando y cabildeando en Estados Unidos para que cada vez haya más voces a favor del tratado, eso nos conviene. Entonces yo creo que hay que trabajar de manera constructiva con Estados Unidos, buscar soluciones, pero tampoco entregarle demasiadas concesiones a Estados Unidos antes de tiempo. Es decir, hay que mostrar disposición para cooperar y negociar, pero a cambio de algo. Eso debe ser la eliminación de los aranceles o una reducción al nivel más bajo que cualquier otro país del mundo. Y no olvidemos, preservar los otros 33 capítulos del tratado, las reglas en materia de inversión, medidas sanitarias, acceso agrícola, energías renovables, en fin, todos los temas que le interesan a México debemos preservarlos, además del tema de los aranceles, sí, no apresurarnos.
2: Pues agradecerte mucho, desde luego, toda esta orientación, Kenneth, que siempre nos das, Kenneth Smith, ex jefe negociador del TEMEC, especialista en temas de comercio internacional. Muchas gracias, Kenneth, por estar con nosotros.
24: Como siempre, es un gran placer acompañarlos. Muchas gracias por la invitación.
0: Gracias. Oye, ya entendemos el corte. La FIFA hoy tiene una cena de inauguración en el Castillo de Chapultepec y está presentando un espectáculo de luz y sonido súper bonito. Le vamos a presentar imágenes regresando, espero, a las 9 de la noche. No se vaya.
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5: Estas son las Stevie Bites con Stevie de TV. Scary Movie está de regreso. Y esta vez no viene solo a burlarse de las películas de terror, viene a burlarse de Hollywood entero. Regresan Anna Faris, Regina Hall, los hermanos Wayan, para parodiar todo lo que domina el horror moderno, o sea, trauma, toxicidad, universos compartidos, woke, A24, true crime, TikTok y secuelas que nunca terminan. Anna Faris nos comparte lo que significa para ella formar parte de esta franquicia.
6: Quizá no tenga un Oscar y medio o algún gran premio, pero ¿sabes qué? Soy parte de esta franquicia que la gente ama en todo el mundo. ¿Y qué regalo y qué premio es eso? Se siente increíble.
5: Porque si algo da más miedo que un asesino enmascarado, es una franquicia que se toma demasiado en serio. Scary Movie ya está disponible en los cines de todo el país. 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
26: La luna se aleja de la Tierra aproximadamente 4 centímetros cada año, cambiando lentamente la duración de nuestros días terrestres.
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26: El ajedrez fue inventado en la India hace siglos y su nombre original era Chaturanga antes de llegar a Europa.
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28: 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El día previo a la inauguración del Mundial, Javier el Vasco Aguirre está consciente que el equipo mexicano tiene una gran oportunidad de ganar por primera vez en una inauguración de Copa del Mundo. Escuchamos al técnico mexicano.

0: Así también en la conferencia de prensa previa al juego, tanto Hugo Broz, técnico de Sudáfrica, como el mediocampista Tebojo Mokoena, señalaron que el equipo mexicano es el favorito, no solo a ganar el partido, sino el grupo. Por su parte, Gianni Infantino, presidente de la FIFA, agradeció a los países sedes de este mundial tripartito, además de elogiar al Estadio Ciudad de México. Soy José Luis Cuevas y estamos a un día del mundial.
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0: aquí a Fórmula Financiera. Y otra nota interesante el día de hoy es la dio la Agencia Nacional de Transformación Digital, que forma parte de todas esas medidas del plan Reloaded que se anunciaron para las ventanillas únicas. Y tenemos en la línea a Cristel Arellano, ella es Coordinadora Nacional de Transformación Digital, precisamente de la Agencia Nacional de Transformación Digital. Cristel, ¿cómo estás? Muy buenas noches.
1: Hola, buenas noches, muy bien. ¿Y ustedes? Un saludo.
0: Bien, gracias. Oye, anunciaron dos noticias hoy, pero una de ellas que creo que la que va a tener más impacto económico y financiero, por eso queríamos platicar contigo, pero nos hablas de las dos. Esta ventanilla única que tiene que ver con la COFEPRIS para autorizar los trámites. A ver, cuéntanos, porque ahí sí haces una escala en cadena muy de un valor económico muy importante. Cuéntanos.
1: Sí, justamente. Actualmente la COFEPRIS tiene diversos sistemas que han tenido a través de un avance de procesos de digitalización que ha tenido la comisión. El objetivo de la ventanilla única de trámites para COFEPRIS es consolidar en un solo lugar todos los trámites, ya sean permisos, licencias o avisos que tiene la COFEPRIS en un solo lugar para pues que el regulado pueda tener en una sola ventanilla el historial de todos los trámites que ha realizado, altas, bajas, establecimientos mercantiles, registros sanitarios, licencias sanitarias, etcétera.
2: Cristel, ¿cómo estás? Te saluda Marco Antonio Mares, muy buenas noches.
1: Buenas noches.
2: Cristel, esto es por una parte, entiendo yo, pero por la otra está también la ventanilla digital nacional de inversiones con autorizaciones inmediatas para proyectos de más de 2,000 millones de pesos que estén en un polo del bienestar o en un sector estratégico. Cuéntanos acerca de esto, que me parece pues es completamente novedoso, y si nos das algunos detalles de cómo es que se está constituyendo y cómo va a funcionar esta ventanilla.
1: Claro, la Ventanilla Digital Nacional de Inversiones es un esfuerzo que hemos estado realizando ya de tiempo atrás en coordinación con estados y municipios. Nosotros dividimos los proyectos de inversión en tres grandes etapas: la constitución, construcción y operación, y el objetivo es que a través de la Ventanilla Digital Nacional de Inversiones las empresas o los proyectos de inversión, cuando aún no traen una constitución de empresa, puedan iniciar todos sus trámites desde un solo lugar de los tres órdenes de gobierno. En ese sentido, dado que los trámites de construcción y operación la mayoría tienen un ámbito local, es decir, estatal o municipal, se estableció un modelo nacional para la Ventanilla Digital Nacional de Inversiones de trámites. Y hemos trabajado con estados y municipios para homologar mismos trámites, requisitos y tiempo de resolución. Eso, digamos, fue el primer ecosistema de la Ventanilla Digital Nacional de Inversiones. Como se anunció hoy por la mañana, el 4 de mayo se publicó un decreto para la autorización inmediata de inversiones. Y este se puede, lo pueden solicitar las inversiones que se encuentren en algún polo de desarrollo o que su inversión sea de 2,000 millones de pesos o que se encuentren dentro de los sectores estratégicos. Es cualquiera de las tres, es una u otra. A lo mejor mi inversión no es de 2,000 millones, pero está en un polo, entra. A lo mejor no es ni de 2,000 millones ni está en un polo, pero es de farma, es sector estratégico, entra. Y entonces la ventanilla ahora también se volvió el lugar para la operación de esta autorización. Quienes desean solicitar esta autorización lo deben hacer a través de la Ventanilla Digital Nacional de Inversiones, cargando sus requisitos, llenando un formulario súper sencillo que no les cuesta más que 10 minutos, incluso menos, y envían su solicitud.
2: Pues bueno, la verdad es que bastante bien, Cristel. Estamos platicando con Cristel Arellano, Coordinadora Nacional de Transformación Digital. Te saluda José Yuste. Por esta ventanilla, desde luego, una ventanilla de trámites muy rápidos, ventanilla única de trámites muy rápidos, ventanilla digital, que ya nos dices, se llama Ventanilla Digital Nacional de Inversiones. Oye, ¿y cuánto te tardan si eres una empresa con 2,000 millones de pesos o que seas estratégica o que vayas a un puro desarrollo? ¿Cuánto tardas si eres nueva, por ejemplo? ¿Cuánto vas a tardar en que tengas todas las autorizaciones?
1: En lo que establece la autorización inmediata y el beneficio es que en 30 días hábiles van a poder, si el comité lo considera conforme a los requisitos que establece el decreto, en 30 días hábiles pueden obtener su autorización e iniciar el desarrollo del proyecto de inversión.
0: Oye, y bueno, tú decías que es para los que están en sectores estratégicos. Si nos puedes recordar sobre todo en beneficio de las empresas que nos estén escuchando, porque no necesita ser una gran empresa, puedes tener una inversión menor, siempre y cuando esté en un polo de desarrollo, que también ahorita nos dices cuántos polos hay, y que sea sector estratégico. ¿Cuántos sectores estratégicos hay?
1: Sí, justo conforme al decreto, para la autorización inmediata se estableció un listado de sectores que ahora te daré el número específico. Son aproximadamente 10 sectores, si no mal recuerdo, y el objetivo es que, bueno, quienes se encuentren dentro de estos sectores puedan solicitar la autorización. Pero eso no implica que se haya dejado de lado los proyectos de inversión que no entren en estas tres características. El decreto también estableció que para los demás proyectos de inversión, es decir, que no estén en un sector estratégico, que no estén en polos y que tampoco cuenten con una inversión de 2,000 millones de pesos, podrán solicitar sus trámites a través de la ventanilla y en ese sentido deberán ser resueltos en máximo 90 días hábiles. En caso de que no, se tendrán por autorizados, que también es algo nuevo, tanto la autorización como esta fórmula para las demás inversiones es totalmente nuevo y es importante.

0: tres momentos que yo platicaba con ustedes, que identificamos para el desarrollo de un proyecto de inversión, y desde que se hizo el anuncio del 4 de mayo del decreto para la autorización inmediata, se creó un nuevo apartado justamente para solicitar la autorización, y hay mucho interés por parte del sector empresarial y ya han ingresado solicitudes.
1: La verdad es que qué bueno es esto. Oye, esto para los negocios que sean estratégicos, también, no sé si es por el desarrollo o estratégicos o más de 2,000 millones de pesos. Si recuerdas, ¿cuáles son los estratégicos, los sectores estratégicos que tendrían pues acceso a esta ventanilla digital muy rápida para los trámites?
0: Sí, infraestructura tecnológica, centros de procesamiento de datos, textil y confección, diseño y fabricación de semiconductores, microeléctrica, automotriz, autopartes, dispositivos médicos, farmacéutica, aeroespacial, energética y química.
2: Bueno, pues yo creo que insisto que me parece muy bien y queremos de nuevo felicitarlos. Esta ventanilla de Cofepris, que yo regreso al tema original, pues va a ayudar a agilizar mucho la aprobación de medicamentos, tanto genéricos como biotecnológicos, como nuevos trámites en la Cofepris, que se quejaban las empresas farmacéuticas que podían tardarse ahí meses y años.
0: Sí, correcto. Lo que va a lograr es contar con una atención ágil, sencilla y, lo mejor de todo, digital, sin la necesidad de trasladarte a una oficina.
3: Sí, Cristel, en cuanto a esta ventanilla de Cofepris, ¿qué tipo de trámites estarían eliminando? Porque hay trámites que son muy engorrosos, pero muy necesarios para algunos tipos de negocios que son especializados.
0: Sí, justamente hoy lo precisó el comisionado federal, se hizo una simplificación que no implica poner en riesgo a la salud, ¿no? Esto es importante porque no nada más se hizo un análisis sencillo, sino en realidad fue un análisis integral. Y, por ejemplo, había muchos trámites que eran permisos, pero que eran de validaciones administrativas. Hoy esos trámites ahora son avisos, ¿no? Y justo como lo mencionó el comisionado, han cambiado el paradigma en Cofepris, basado en la confianza. Y entonces, en ese sentido, la revisión se hace posterior a que se hace también el aviso, ¿no? El que convirtamos un trámite en un aviso no significa que se desregula, ni tampoco significa que la autoridad ya no va a vigilar. Por el contrario, se refuerzan las facultades de verificación que pueda tener la COFEPRIS para corroborar que efectivamente estén operando conforme a la normatividad vigente. Y esto es sumamente importante porque con ello garantizamos que se cumpla la normatividad sanitaria vigente, y que además es algo que ya se ha implementado en otros países que son punta de lanza en temas de protocolos y demás, y el objetivo es que México pueda desarrollarse en ese tipo de proyectos. Ahora, también en todo este ecosistema, la plataforma de establecimientos mercantiles abona mucho, porque esta plataforma va dirigido a todos los establecimientos de bajo impacto que representan un gran porcentaje de la economía del país.
1: Pues, Cristel, pues nos parece muy interesante, desde luego, la ventanilla digital nacional de inversiones. Estas son autorizaciones muy rápidas. Gracias, Cristel Arellano.
3: Gracias.
1: Por estar con nosotros, coordinadora nacional de transformación digital. Gracias.
0: Hasta luego, un gusto.
1: Igualmente un gusto para nosotros. Vamos a un corte comercial, regresamos.
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5: Ubicada en Queensland, la selva de Daintree es uno de los ecosistemas más antiguos del mundo, con más de 180 millones de años de existencia. Este bosque tropical es único porque se encuentra directamente en la Gran Barrera de Coral. Alberga una mezcla fascinante de flora primitiva y fauna exótica, como el casuario. Su valor histórico y biológico es tan inmenso que ha sido declarada Patrimonio de la Humanidad por la UNESCO.
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5: El cuerpo humano tiene suficiente hierro para fabricar un clavo de 3 centímetros de largo, distribuido principalmente en la sangre.
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0: Hola, ¿qué tal? Le damos la bienvenida al auditorio de Telefórmula que se incorpora a partir de este momento con nosotros y nos ven las frecuencias de Telefórmula en México y Estados Unidos. Seguimos en el 103.3 de FM y en 970 de AM abriendo la conversación. Soy Mari Carmen Cortés y estamos aquí transmitiendo en vivo de la Ciudad de México ya en horas previas a la inauguración del Mundial de Fútbol, sin saber exactamente bien todavía qué va a pasar con la gente, si se quedan, si se van, qué va a pasar con el Fan Fest en el Zócalo, si lo abren o no. La presidenta Sheinbaum fue muy clara, yo creo que con muy clara, decir que pues, no sabe si se va a hacer o no el Fan Fest en el Zócalo, dijo en la mañanera, y que de todas maneras cae 18, que creo que no se lo pueden llamar Fan Fest a las 18 festividades o parques que va a haber para ver el Mundial de Fútbol mañana en las 16 alcaldías, y aparte va a haber dos adicionales. Entonces, como que tranquilos, si nos amanecemos, para los que van a ir al Mundial de Fútbol está garantizado el acceso, nada más que sí tienen que madrugar, irse tempranito, tomarlo con muchísima calma. La inauguración es a las 11:30 de la mañana y después va a ser el partido que vamos a ganar. Si sí, vamos a hacer una vez aquí una apuesta en la mesa, porque de qué vamos a ganar, pues vamos a ganarle a Sudáfrica, yo creo que 3-1. Marco Mario, buenas noches, ¿cuánto ganamos?
1: 2-0, Mari Carmen, el día de mañana vamos a ganar 2-0.
0: Pepe, ¿y usted?
2: 3-1, 2-0, yo 1-0, va a ser cerradón, 1-0, pero gana la selección mexicana y esto va a darnos impulso.
0: Sí, pues nada, es mal que... Pero bueno, y por otro lado, lo que no está nada bueno es el presidente Donald Trump. Hoy amenaza con que no quiere salirse del T-MEC, que nos vuelve a criticar a México y a Canadá, que no cumplimos, a pesar de que estamos sustituyendo todas las importaciones que recibe Estados Unidos de China. Ya somos, ayer lo decíamos, como han crecido 17% las exportaciones a Estados Unidos. O sea, nos están comprando más, somos un buen socio comercial. Ah, no. Se sigue quejando y volvió a amenazar con el problema del narcotráfico y de cómo llega todo el narcotráfico a través de tierra, pero platicando con Kenneth Smith, que fue negociador del T-MEC y experto en comercio exterior, decía que no hay que preocuparnos por demasiado por sus declaraciones, pero también hay que tomarlas en cuenta, y eso lo vamos a platicar con Roberto Lázaro. Y ya hoy fue ungido, bueno, fue nombrado el nuevo embajador de México en Estados Unidos. Otra vez buenas noches, Marco Mares.
1: ¿Qué tal? ¿Cómo estás, Mari Carmen Cortés? Muy buenas noches. José Yuste, muy buenas noches. Bueno, y en el ámbito nacional, en el ámbito de la información económica nacional, destaca lo que dijo el secretario de Hacienda y Crédito Público. Dijo que el efecto, Edgar Amador, dijo que el efecto de atender la propuesta de la CENTE no se encuentra contemplado en el presupuesto de este año ni en la programación para los siguientes años. El gobierno federal es muy transparente respecto a la evolución de los datos del presupuesto. Se puede revisar el presupuesto partida por partida y peso a peso. Creo que es muy fácil inferir los posibles efectos checando los órdenes de magnitud que están en el presupuesto, dice el titular de las finanzas públicas durante su participación en la conferencia Derecho de Réplica, encabezada por la consejera jurídica Luisa María Alcalde. Ahí dio una gran cantidad de datos que ya ha reiterado y repetido en distintas ocasiones, y volvió a señalar que no está de acuerdo con la perspectiva de las calificadoras recientes. Pepe, y usted, buenas noches.
2: Buenas noches, y bueno, todo listo para el Mundial de Fútbol ya el día de mañana, 11 de junio, el Mundial. Bueno, por lo pronto hay un acuerdo de México con la FIFA de no tener piratería, por lo menos una piratería que no se tenga a 3 kilómetros de distancia de los estadios, el de la Ciudad de México, que es Azteca Banorte, el de Guadalajara, que es el Akron, que ahora es Guadalajara, y el de Monterrey, el BBVA, que es de Monterrey. Ahora, bueno, que en 3 kilómetros no se encuentre esto. Ya decomisaron 65,000 playeras de la selección mexicana, 65,000 playeras ya decomisaron en una plaza en el centro de la Ciudad de México. Eso llamó la atención, Plaza Cristal se llama, en el centro de la Ciudad de México, ya lo decomisó el INPI. Y también salió, y vamos a tener más adelante a la gente de restaurantes de la Canirac, también salió limpio a decir que bueno, que no va a ir en contra, sí, de los pequeños restaurantes, ¿no? Que realmente van a estar bien, sí, los pequeños restaurantes sin problemas.
0: Bueno, pues, danos a Maru Roja con un cachitito de pila, reportar de Grupo Fórmula, sí, Maru, lo que alcanza a reportar. Estás ahí con las madres buscadoras, que ya llegaron, con mucha gente que está como de medio festejo. A ver, cuéntanos.
3: Se unieron estudiantes de la Universidad Pedagógica Nacional y se unieron también los de la UNAM pro-Palestina y cuando salió el secretario de gobierno, Humberto Cravioto, a decirles que no iban a pasar más que una estación de Tlalpan del tren ligero, en Textitlán las detuvieron, pero él huyó en una ambulancia que pusieron detrás de estas, fue corriendo, me dice Brígido, que estaba en el techo de estas patrullas, saltó estas patrullas y se fue corriendo, y me dicen que más adelante había unas ambulancias esperándolo. Las patrullas, ya les fueron ponchadas las llantas, ya les fueron estrellados algunos vidrios, y los gritos eran de todos colores, las mismas balas que nos quieres aventar, se te van a regresar. Y ahora acaba de regresar, acaba de llegar hasta acá, les habían dicho que se detuvieran metros atrás, y ya llegaron las madres buscadoras y están en el punto más álgido, porque se supone que no iba a haber enfrentamiento, y se les está advirtiendo que no den un paso más. Vamos a tratar de escuchar el medio ambiente. Ellos iniciaron a las 6:30 con el cierre de Tlalpan, a las 7 comenzaron a marchar, no han podido marchar muy rápido, y ahorita aquí en Textitlán las detuvieron y salió huyendo el secretario de gobierno Humberto Cravioto ante la negativa de detenerse. Ellas dicen que no se van a detener porque ya les habían advertido que querían llegar al Estadio Azteca a hacer una velada por los desaparecidos. Calculan en 130,000 los que hoy existen, según cifras oficiales, 40 personas desaparecen diariamente, y piden si hay atención a las empresas transnacionales para el Mundial, y no hay atención ninguna para las que buscan a sus desaparecidos.
1: Maru Rojas, ¿cómo estás? Muy buenas noches, te saluda Marco Antonio Mares, Maru. Creo que no nos escuchas. Maru, ¿cómo estás? Te saluda Marco Antonio Mares.
3: Te escucho.
1: Maru, ¿cuáles son las principales demandas de estos grupos de jóvenes que, sin duda, pues se está observando que se está exaltando los ánimos y que, pues, no parece que puedan tener alguna respuesta?
3: Que dialogara con las madres buscadoras y sobre todo que se les diera una garantía de que pueda haber un censo. Sobre todo, se ha prometido cada gobierno que va a haber un censo genético de los que ya se tienen en las morgues, en las fosas, con que hubiera un censo de genética para saber de quiénes se tratan, y nunca les han dado respuesta. Los jóvenes únicamente están apoyando, pero ellos, cuando escucharon la respuesta de que no les iban a escuchar y que no pueden por el Mundial avanzar, bueno, pues empezaron las groserías y empezaron los gritos.
2: Sí, oye, Maru, te saluda José, yo estoy Maru. ¿Quién ponchó las llantas de las ambulancias y rompió vidrios? ¿Quiénes fueron?
3: Los jóvenes que se sumaron a esta marcha de las madres buscadoras.
0: Oye, ¿qué tan lejos estás del Estadio Azteca? Yo no ubico bien, soy muy norteña en la Ciudad de México, no ubico bien esa zona. ¿Qué tan lejos está el Estadio Azteca?
3: Para que sea más claro, es de la estación División del Norte, que es Registro Federal.
0: Sí.
3: Es la siguiente, Textitlán, donde está Radiópolis.
0: Pero estaríamos hablando para
3: ahí, gente hasta que no ahí llegaron
0: de unos, ¿qué? 3-4 kilómetros.
2: Como 3 kilómetros del
0: centro. O sea, relativamente cerca ya.
3: Exacto. Y faltarían 2 estaciones para llegar al Estadio Azteca.
1: Maru, ¿hay alguna autoridad, aparte de César Cravioto, que estuvo ahí, que esté tratando de dialogar, de conversar, de calmar los ánimos, o ya no hay nadie de la autoridad?
3: Vimos a Cavani, no, ya no hay nadie. Estaba a Cavani con él y ya no hay nadie. Solamente Granaderos.
2: ¿Y qué va a pasar ahora, Maru? ¿Qué acordaron las madres buscadoras? ¿Qué han acordado las madres buscadoras? Iba a ser la velada en la Azteca.
3: Pero no pueden pasar por los Granaderos.
0: Y se van a quedar
3: subiéndose
0: ahí,
3: como te está mostrando Miguel Ángel Brígido, a las patrullas.
0: Oye, Mario, además escuché un reporte tuyo antes de todo esto, que era como festivo. Estaban ahí colombianos y brasileños.
3: Sí, esta es la otra cara de Tlalpan. Sí.
0: Esta es la parte, el otro es, ¿y siguen los festivos allá o ya todo se volvió protestas?
3: Pues yo quisiera saber, porque además están los coches de la empresa que nos asignan a Brígido y a mí, y ya no hay paso para mi peatonal.
0: Ay, mi querida Maru.
1: Otra vez.
0: Maru, pues como siempre, muy profesional tu reporte. No se van a ir tan fácilmente, ya son las 9 de la noche.
3: Bueno, están ya arriba de las patrullas, como lo ves con las imágenes de Miguel Ángel Brígido, pero del otro lado de las patrullas, calculo unos 500 granaderos.
0: Y van a llegar más.
1: Pues cuídate mucho, Maru.
3: Y pueden empezar a usar lo que traen.
1: Cuídate mucho, Maru Rojas, gracias.
3: Esta muchada que también vemos con mochilas y cosas.
0: Maru, cualquier cosa que pase, estamos aquí, ya sabes, al aire. Muchísimas gracias, Maru Rojas.
3: Gracias.
0: Vamos a un corte.
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5: El amor entre la selección brasileña de fútbol del Mundial México 70 y los habitantes de la ciudad de Guadalajara marca la historia de un joven tapatío quien, tras perder a sus padres, emigra a Brasil para construir una vida. Tras años de escasa fortuna y un triple fracaso en el amor, encuentra su última oportunidad en una idea tan descabellada como desesperada. El montaje de una obra inspirada en el equipo verde-amarela de Pelé, Rivelino, Tostao y compañía es el proyecto que cambiaría su destino. Armado de ganas, recluta a un puñado de improvisados y encuentra a un dudoso empresario apodado El Tigre, quien financia una gira por el Bajío. Al llegar a México, la trama se descubre. El Tigre no es un empresario, la gira no existe. La obra es en realidad un mecanismo para lavar dinero sucio. La historia delirante se titula Al estilo Jalisco. Una lectura gozosa y gustosa, oportuna en temporada mundial.
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0: Regresamos aquí a Fórmula Financiera. Nos da mucho gusto, en verdad, además cumple su promesa. Tenemos en la línea a Roberto Lázari. Él es el nuevo, ya ahora sí, formalmente nuevo embajador de México en Estados Unidos. Roberto, felicidades, pero te reciben con, vas a llegar con una problemática muy grande, que son las declaraciones hoy de Donald Trump, diciendo que se quiere salir del Temec, que perro que ladra no muerde, pero ahí están. ¿Cómo estás? Muy buenas noches, ¿cómo los ves?
1: Buenas noches, muchas gracias, Mari Carmen. Marco, un gusto en saludarte. Como bien dices, teníamos una promesa y aquí estoy cumpliendo. Aparte de que pues, yo les tengo mucho aprecio. Mira, la verdad es que tenemos que ver en la justa dimensión, ¿no? Al final estamos donde nos dice el acuerdo que debemos de estar. Previo a una revisión, hay una manifestación que puede pasar el 1 de julio. Pero al final lo que es real es que tenemos dos rondas de negociación, una la siguiente semana. Yo me voy para allá, como bien dijo el secretario Ebrard, con el equipo negociador el domingo, y luego tenemos otra prevista en julio. Y la verdad es que es tanto trabajo lo que estamos haciendo los dos equipos técnicos que pues hay que tomar estas declaraciones en su contexto.
2: Pues sí, Roberto, ¿cómo estás? Te saluda Marco Antonio Mares, muy buenas noches y muchas felicidades.
1: Buenas noches, Marco. Muchas gracias.
2: Roberto, sí, yo creo que es importante tomar las cosas en el contexto en el que se están dando, y sin duda, pues ya entra una fase de negociación de la revisión del T-MEC, en la que, pues ya lo hemos visto en otras ocasiones, el presidente de Estados Unidos suele endurecer su discurso. Roberto, la ruta que hasta ahora se ha trazado por parte del gobierno mexicano es la de lograr el mejor trato arancelario del mundo para México. ¿Cómo hacerle para alcanzar esto en un contexto en el que Estados Unidos, por una parte, está buscando que se disminuya, en el caso de México, el comercio que se tiene con los países asiáticos, en particular con China? Pero en China, en Estados Unidos, estamos viendo cómo está creciendo el nivel de comercio de países asiáticos como Taiwán, Y que están haciendo crecer el déficit comercial de Estados Unidos con esos países de esa región a la que supuestamente Estados Unidos quiere cerrarle la puerta. ¿Y cómo va a ser México para aprovechar esa oportunidad?
1: No, tienes toda la razón, Marco. Al final, esto no nada más es una mesa de revisión, es una conversación. Sí, se ha visto ese fenómeno, se los hemos hecho notar. Que al final pues lo que están buscando está pasando en contrasentido. También les hemos hecho notar cómo algunos países tienen como ahí avenidas y loopholes para el tema de autos, pero sobre todo también yo creo que es evidente lo que está en sus datos económicos, ¿no? En el tema inflacionario, alimentos, especialmente el tomate, ya ve una presión. Los automóviles nuevos y usados tienen una presión fuerte. La vivienda, que depende muchísimo en el acero también. Entonces, al final, yo sí creo que hay un argumento ahí que hacer. Pero te diría que yo creo que la gran apuesta es que estamos alineados en la meta final. ¿Y la meta final cuál es? Los dos países queremos traer más manufactura, más empleo, más industria. Y sí, también lo que hemos perdido en los últimos años viene por prácticas injustas del resto del mundo. Entonces, hace todo el sentido del mundo una alineación, una revisión y poner reglas claras para solidificar nuestra integración económica.
0: Oye, y bueno, y además, por un lado está el tema del T-MEC, que es una de las prioridades, pero por otro lado está el tema también de seguridad y político. Estados Unidos no ha quitado el tema del renglón. El Departamento de Justicia está solicitando la extradición de Rubén Rocha y otros 9 coacusados. Y esa es otra bronca que, o sea, vas a llegar y ya no sé si visitarse o no, porque vas a tener broncas por todos lados, pero ese es otro severo problema.
1: Mira, la verdad es que en este proceso que, con todo el honor de que me haya nombrado la presidenta Claudia Sheinbaum, hemos estudiado mucho, te das cuenta que la relación México-Estados Unidos vuelve a los mismos lugares en todo el tiempo. Hoy decía en mi comparecencia que el tema del tráfico de armas apareció desde Lázaro Cárdenas, un reclamo a Franklin D. Roosevelt, porque se estaban armando a los integrantes de la Guerra Cristera. Entonces, son temas te digo que parece muy complejo, pero al final es del día a día. Y con Estados Unidos tenemos una relación recíproca entre iguales, es lo que tenemos que pelear. Cuando hemos hecho solicitudes de extradición, nos han pedido pruebas, y lo que se les solicitó es justo eso, que nos den mayores elementos. También buscamos fortalecer el Estado de Derecho en México, que se cuiden las leyes de nuestro país. Entonces, esta práctica bilateral de larga data, que hoy parece muy visible pues por la coyuntura política en ambos países, al final es algo del día a día y tenemos que esperar lo que nos dé el Departamento de Estado.
2: Sin duda. Estamos platicando con Roberto Lasseri. Él es, a partir de ya, el nuevo embajador de México en Estados Unidos. Roberto, tú ya estarás ahora, a partir de ahora, con una tarea totalmente distinta, pero yo quiero recordar a la audiencia que tú has venido formando parte del equipo financiero en México, y tiene mucha relación tu perfil con tu designación en esta responsabilidad diplomática. Y también hay que recordar que tú fuiste parte de ese equipo que logró llevar adelante pues estos vehículos de inversión que ahora van a ser muy importantes para atraer inversiones. Cuéntanos un poco acerca de esto, porque lo que se necesita es seguridad, confianza, Estado de Derecho, pero también vehículos de inversión.
1: Sí, mira, tenemos una apuesta muy fuerte no solo en el diseño de vehículos de inversión. Se ha hecho una labor muy profunda, muy encomiable, de bajar trámites regulatorios. Pues ya vemos todos los anuncios de los proyectos de inversión en energía, en trenes, y también la embajada es una herramienta para esta promoción. Y la verdad es que sí, como bien dices, llevo toda mi carrera trabajando en el sector financiero con mucha cercanía con Wall Street, Nueva York. Entonces, pues se vuelve otra herramienta más para promover a México, para promover el Plan México, y estoy con toda la energía, con toda la disposición para también jugar un rol ahí, claramente de la mano de la Secretaría de Hacienda y el secretario Amador.
0: Y bueno, por otro lado, también en el tema de migración está la amenaza, que creo que se quedó nada más en plano de amenaza, de poder a lo mejor cerrar o clausurar algunos consulados de México en Estados Unidos. Esto no se ha dado, ¿verdad? El ICE no se ha metido a los consulados, no ha ido por ahí todavía, hasta donde yo sé, ningún problema.
1: No, de verdad, no ha habido ningún tipo de información al respecto por parte del Departamento de Estado. Nuestros consulados, la verdad, en este proceso que también estuve muy involucrado en estudiando y demás, digo, y aparte yo viví 3 años en Los Ángeles, me tocó de primera mano los servicios consulares, yo voté en el extranjero en 2018. Al final es una labor encomiable y es una labor para proteger a nuestros paisanos y nuestras paisanas, para defender sus derechos, para también que accedan a sus derechos civiles como ciudadanos mexicanos. Entonces, y todo esto bajo la Convención de Viena. Entonces, al final me parece que no hay nada de profundidad de lo que sepamos hasta el momento, y van a estar ahí los consulados para apoyar a nuestras y nuestros paisanos en Estados Unidos.
2: Pues qué bueno, Roberto. Lo que se observa es que si hay un endurecimiento del gobierno de Estados Unidos en torno al tema migratorio. Hoy estas declaraciones tan tronantes que hizo el presidente Trump, las hizo mientras firmaba la Secure America Act, esta ley que destina fondos adicionales por alrededor de 70 mil millones de dólares para fortalecer el control fronterizo, ICE y la patrulla fronteriza. ¿Cuál será el lineamiento que seguirás en torno al tema migratorio con Estados Unidos?
1: Pues lo que siempre hemos buscado, Marco, que se respeten los derechos humanos, que haya procesos transparentes, que no se criminalice un proceso que es claramente administrativo, y al final la defensa y buscar avenidas y canales formales para que esta integración económica, que es de facto, la podamos poner en papel.
0: Oye, y entre tus prioridades, desde luego, yo creo que la primera ahorita es el T-MEC, pero también se habla de alguna posible reunión de la presidenta Sheinbaum con Donald Trump. ¿Esto está contemplado? Y yo sé que han tenido no sé cuántas pláticas telefónicas, creo que es de las más activas que ha habido, pero ¿reuniones presenciales hay alguna en la agenda?
1: Se está evaluando, se está buscando el mejor lugar y momento, pero definitivamente, bueno, pues la comunicación de la presidenta con el presidente Trump es constante, pero coincido con lo que dice toda la gente, sí, sería importante ya cerrar otra reunión en persona.
2: Pues sí, Roberto Lasseri, a partir de ahora me imagino que ya tienes planteado un plan de trabajo de cómo llevar adelante tu relación, la relación de México con el gobierno de Estados Unidos, los tres puntos más importantes que destacarías?
1: Pues seguir apoyando a la Secretaría de Economía en la revisión del tratado. Al final las conversaciones no solo se pueden quedar entre gobiernos federales. Aunque esto no pasa por el Congreso, hay que hacer una labor ahí a ras de piso. Hay mucho apoyo para el tratado en ciertas circunscripciones que tenemos que jalar y apoyar hacia nuestra causa. El segundo te diría, seguir apoyando muchísimo a la comunidad mexicana en Estados Unidos y sobre todo pues que se respeten sus derechos y que haya una defensa legítima. Y como tercer lugar te diría, seguir modernizando tanto la operación de los consulados como los servicios que se dan y sobre todo modernizar cómo hacemos la promoción de inversiones en el resto del mundo, pero para lo que a mí me toca en Estados Unidos.
0: Pues Roberto Lázaro, yo creo que es la persona adecuada, el nuevo embajador de México en Estados Unidos. Muchas felicidades.
2: Muchas gracias, Roberto.
0: Gracias por cumplir tus promesas, Roberto.
1: Gracias, Mari Carmen. Gracias, Marco. Les mando un abrazo.
0: Mucha suerte. Pues bueno, así están las cosas. Y también rápidamente, antes de irnos en corte, el acente ahí sigue, no ha levantado el plantón. Entonces, no quiero aguarles la cena, espero que no estén cenando aguacate.
2: Ojalá que no.
0: Nos van a ir mañana porque se ve complicado el asunto. Vamos a un corte.
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14: El agua de coco es considerada una bebida isotónica natural por excelencia. Contiene minerales clave como sodio, potasio y magnesio, que ayudan a reponer los nutrientes perdidos por el calor. Es más efectiva que muchas bebidas deportivas para hidratar profundamente el organismo. Beberla bien fría es una forma deliciosa de refrescarse y recuperar energía tras realizar actividades físicas.
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0: aquí a Fórmula Financiera y tenemos a David Galván, él es reportero de Grupo Fórmula. Y tú tienes la información, David, de qué está pasando con la gente y pues parece que ahí siguen, ¿no? Cuando despertamos ahí siguen. No se van, ¿qué van a hacer con el plantón? ¿Qué va a pasar mañana? Buenas noches.
1: ¿Qué tal, Mari Carmen? Buenas noches. También un saludo a Marco y los amigos de Fórmula Financiera. Y bueno, pues el día de hoy se realizó esta cuarta mesa de negociación entre las creadoras y los trabajadores de la educación con los titulares de Gobernación, don Rizel Rodríguez, y de Educación Pública, Mario Delgado, además del director general del ISSSTE, Martí Batres. En esta reunión, pues, inició alrededor de las 12 del día, tarde que los maestros llegaron desde las 11 de la mañana, y bueno, pues tardó más de 6 horas para llegar a los primeros puntos de acuerdo. Lo que llamó la atención de la reunión es que a la salida del Palacio de Cobián, ahí las instalaciones de la Secretaría de Gobernación, es que los maestros, pues, dieron a conocer que habían recibido las propuestas, unas nuevas propuestas que les presentó el gobierno de la República, Mari Carmen, respecto, pues, a la demanda principal, que es esta derogación de la reforma a la ley del ISSSTE del 2007, que es la que estableció el sistema de pensiones de cuentas individuales, que son las denominadas AFORES. Lo que se acordó en esta mesa, según informó en posterior conferencia de prensa la titular de la Secretaría de Gobernación, Rosa Isela Rodríguez, es que la administración de la presidenta Sheinbaum está abierta al diálogo, pero dijo ya se necesita pasar una nueva etapa y están en tiempo de definiciones. Por ello es que dijo que se hacen estos planteamientos en los que de nueva cuenta se les reitera solventar las demandas por un camino en el cual se busca tener un fideicomiso para el manejo de pensiones públicas por parte del Estado, pero dijo, si son la Secretaría de Gobernación, sin poner en riesgo lo que es pues la financiera o las posibilidades del presupuesto que marca el gobierno federal. Y es que hay que recordar que pues el costo que tendría pues el hacer la derogación de la reforma de la ley del ISSSTE, bueno, pues tendría un costo de miles de millones de pesos debido a pues que sería todo el sector público el que se vería implicado. En el momento los maestros anunciaron que a las 8 de la noche realizarían una asamblea nacional y llevarían a las bases las propuestas que les está haciendo la Secretaría de Gobernación, el gobierno federal a través de la Secretaría de Gobernación, a la espera de que se aprueben o no. Entonces estamos en ascuas en este momento, okay, de que pues haya la respuesta al gobierno federal si aceptan esta propuesta para realizar una comisión permanente de negociación y pues a partir de ello ir solventando, pero desactivar las movilizaciones que tienen proyectadas para el día de mañana, Mari Carmen.
2: Sí, David, ¿cómo estás? Muy buenas noches, te saluda Marco Antonio Mares. Muy buenas noches, David Galván.
1: ¿Qué tal, Marco? Un saludo.
2: Me da gusto saludarte. David, no sé si habrán escuchado por allá los maestros este mensaje que dio hoy en la conferencia de derecho de réplica el secretario de Hacienda y Crédito Público, en donde dice que en el presupuesto no está contemplado ningún aumento a las pensiones de los maestros. No sé si por allá habrá llegado ese mensaje y en las negociaciones estará sobre la mesa o no, pero a lo mejor tú has escuchado algo.
1: Lo que los maestros tienen conocimiento, y de hecho pues esto fue lo que les planteó la propia secretaria Rosa Isela, que pues plantearon ir por el camino de acuerdos, pero pues que no podrían poner en riesgo las finanzas del país. Es por ello que, bueno, pues los maestros entienden y tienen conocimiento del costo que implicaría, de que no hay presupuesto, como bien comentabas, para cubrir lo que implicaría el retiro de los maestros que llevan 30 años laborando y los que se van agregando año con año, que bueno, acceden a su jubilación. O los maestros pues insisten en que este es el poquito la derogación de la ley del ISSSTE, que ha mantenido prácticamente trabadas las negociaciones. Es por ello que dicen, pues es el último llamado para ambas partes, ya que pues si los maestros se insisten en esta negativa, pues el día de mañana probablemente podría acabar gran parte pues de su capital político, que es el impedir la realización de esta apertura o esta inauguración del Mundial de Fútbol. Y por otra parte, pues el gobierno federal pues también no quiere llevar al límite esta negociación, al menos hasta la 1 de la tarde del día de mañana, Marco.
0: David, entonces, por lo que te estoy entendiendo, es factible que hoy en la noche, no sé qué horas, la CENTE diga, okay, aceptamos las nuevas contrapropuestas del gobierno, que creo que incluye todavía una pensión más elevada a través de este fideicomiso aseguradora, que eso es lo que le están ofreciendo, que les den una renta vitalicia pues súper pues generosa. Creo que eso es la oferta, no sabemos exactamente cuánto costaría ni qué monto. Y te entiendo que se crearía una comisión permanente de negociación con la Secretaría de Educación y de Gobernación, pero yo levantaría el plantón y podría verse el Zócalo Fest. ¿Eso sería factible que se decida en los próximos minutos?
1: Así es, a diferencia de las otras reuniones, pues hubo esta disposición, no hubo una salida exacerbada de los maestros diciendo que había rompimiento, no hubo cumplimiento, que no hubo negociaciones. Fueron como muy parcos en su respuesta y en decir, vamos a llevar las propuestas a los maestros para el gobierno y para dar a conocer públicamente. Entonces, hay un primer indicio, aunque sí hubo maestros que no estaban convencidos con lo que les dijeron de las negociaciones, pero pues habrá que esperar el resultado en el transcurso de la noche o la madrugada y pues la comunicación que le den por parte de la Secretaría de Gobernación para ver si se logra desactivar y pues activar el FANFES, que la FIFA ya dijo que ellos están preparados.
2: Pues vamos a verlo. David Galván, reportero del Grupo Fórmula, sin duda estamos viviendo, bueno, el gobierno mexicano y los maestros están viviendo horas difíciles, horas de negociación. ¿Cuál es tu pronóstico, tú que has estado muy cerca de todo este tema? ¿Qué crees que ocurra? Porque las próximas horas serán determinantes para el desarrollo de este campeonato mundial.
1: Pues según lo que hemos visto y como han actuado, pues la principal complicación sería sobre todo con la sección 22, los maestros de Oaxaca, que han sido quienes han puesto la parte pues más de llevar la radicalización y de exponer a nivel internacional la situación de este conflicto magisterial con México y las promesas que dicen incumplidas por parte del gobierno anterior, del gobierno de la República y el gobierno de la presidenta Claudia Sheinbaum en cuanto a la derogación de esta ley. Entonces, bueno, pues podría darse que no se llegue a un acuerdo completo, que no se vayan mañana los maestros, pero que sea ya este principio de mesa de negociación que al menos permita realizar pues lo que es la parte inaugural a la 1:00 p.m. en el Estadio Ciudad de México de este Mundial de Fútbol, y bueno, pues por ahí se logre acceder al FIFA FANFES, que de no ser así, pues incluso la propia presidenta de la República no tendrá hasta el momento dónde ser el partido inaugural de México contra Sudáfrica, que aperturará este Mundial de Fútbol.
0: Pues ya lo veremos mañana. Pues agradecemos mucho, David Galván, muchísimas gracias.
2: Muchas por el gracias. Reporte.
0: Si llegara a haber algo antes de las 10, nos marcas, por favor.
1: Claro que sí, estamos al pendiente, pues digo, cualquier aviso que den, les lo compartimos con gusto.
0: Muchas gracias, Iván. Pues sigue, seguiremos ahí en el ácido. Y mira, ¿cuánto va a costar esta propuesta? ¿Qué les hizo el gobierno sobre la mesa? El secretario de Edgar Amador, en esta cosa extrañísima de derecho a réplica, que es como la versión plus de la de quienes creen las mentiras, ¿no? Dijo que no está contemplado en el presupuesto, implicaría 20% producto interno bruto o algo así, derogar la ley del ISSSTE. Esto ya está total y absolutamente descartado. Qué bueno. Pero lo que sí les están ofreciendo, que es algo muy costoso, y no sabemos cuánto va a costar porque no sabemos cuánto les están ofreciendo realmente, es una pensión vitalicia bajo los que tengan su cuenta individualizada, o al menos eso es lo que yo entiendo. No se echa para atrás la individualización de las cuentas, se mantienen las cuentas individualizadas en Afore, en la Afore pensionista, pero cuando ya se jubilen con una edad muy muy temprana, porque están muy cansaditos los pobres de tantas manifestaciones, agota está dormida en el suelo, ¿no? Claro. Que es así, pues pobres, ¿no? O sea, así, quizá que coman, donde hacen pipí y se mojan, y pues tienen que jubilarse ante los pobrecitos, claro, ¿no? Luego de vez en cuando van clases, pues están muy agotados los maestros. Entonces se tienen que jubilar antes, creo que son 50 años las mujeres, 55 los hombres, y no se quieren jubilar con poquito dinero, y efectivamente las cuentas individualizadas pues no es una pensión que ellos consideran digna, y entonces el gobierno va a crear un vehículo que parece que es una aseguradora que depende de fondo pensionista, que les va a pagar el resto de la pensión vitalicia. O sea, ¿cuánto te toca a ti? Pues tocas 5,000 pesos, no te preocupes, muchacho, te jubilas con 20,000 o con 25,000, o con sabes cuánto. Se está hablando de cifras de más de 100,000 pesos que en principio no podrían, porque hay una reforma constitucional que impide que alguien gane, se jubile con algo más de la mitad, pero ya los de Pemex están mandando la reforma constitucional al diablo, ¿no?
2: La verdad es que al final de cuentas todo va a resultar en una solución que va a implicar un costo económico. ¿No será el costo mayor que han calculado en el gobierno mexicano y que Martí Batres lo mencionaba el otro día, en el sentido de que asumir derogación de la ley del ISSSTE de 2007 costaría alrededor de 22 puntos del PIB o el equivalente a 8 billones de pesos? Pues no será esa la alternativa, pero sí definitivamente van a buscar un camino que va a redundar en un costo fiscal para todos los mexicanos, porque eso es lo que pretenden los de la gente, presionar al máximo, pedir el máximo para lograr un punto intermedio o tres cuartas partes que les vaya beneficiando de manera económica, y ese beneficio económico para los maestros será en detrimento de los impuestos que pagamos todos, porque es a través de los impuestos como tiene el gobierno recursos para atender en algunos casos demandas como estas y en otros pues infraestructura que tiene que realizar el gobierno mexicano.
0: Oye, rápidamente, estamos muy contentos porque en este screening de contenidos de Iberoamérica, Grupo Fórmula, estamos en el primer lugar en México con 115.5 millones de vistas, 3.466. Muy por abajito nos sigue MBS Noticias con 9.2 millones de viewers, de vistas, y 19.000 videos. Y en tercer lugar, todavía más abajito, está EXA con 4.3 millones de vistas. O sea que estamos muy contentitos de lo bien que nos está yendo. Muchas gracias.
2: Sí, líder entre los líderes, Grupo Fórmula en México, en comparación con Argentina, España, que son los líderes. Muchas vamos felicidades al Grupo Fórmula, a Jaime Azcárraga.
0: Vamos a una concordia.
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11: A unas horas del inicio del Mundial de Fútbol, la presidenta Claudia Sheinbaum se reunió en Palacio Nacional con el presidente de la FIFA, Gianni Infantino, así como con representantes de federaciones y confederaciones de fútbol. Para enfrentar la crisis hídrica en la capital del país, el diputado del Partido Verde Ecologista en la Ciudad de México, Jesús Sesma, propuso que hoteles, tiendas departamentales y autoservicios instalen plantas de tratamiento de aguas residuales con el fin de realizar un manejo sustentable del agua. Tras las acusaciones del empresario Israel Alejandro Valdés sobre una presunta persecución en su contra por parte del gobierno de Tamaulipas, el fiscal de la entidad, José Barajas, aseguró que esto es falso y señaló que las acusaciones del empresario se dan luego de que el gobierno rescindió de un contrato con el empresario. Informó Itzel Vanegas, más detalles en radioformula.mx.
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13: Índice de la Bolsa Mexicana de Valores baja 0.90%, se ubica en 64.821.61 unidades. Índice Viva baja 0.79%, se ubicó en 1.305.08 unidades. Dow Jones baja 1.87%, ubicándose en 49.918.78 unidades. Nasdaq baja 1.98% para ubicarse en 25.169.50 unidades. Petróleo Brent sube 1.80%, quedó en $93.10 por barril. Petróleo West Texas Intermediate sube 3.88% para quedar en $93.50 por barril. La mezcla mexicana de petróleo queda en $87.23 por barril. Dólar en ventanilla cierra en 17.84 pesos. Dólar interbancario cierra en 17.40 unidades. Euro termina la jornada en 20.70 a la venta y centenario en 100.950 pesos.

0: vía Fórmula Financiera. Tenemos en la línea a Rodrigo Pochet, vicepresidente de la CANIRAC, de la Cámara Nacional de la Industria Restaurantera, aquí en la Ciudad de México. Rodrigo, ¿cómo estás? Buenas noches.
1: Buenas noches, un gusto, Marco. Saludos para
2: ti. ¿Qué tal?
1: Para
2: muy buenas noches.
0: Oye, pues, preguntarte, hay surgido muchos rumores, dudas de qué sí, qué no pueden hacer los restaurantes, ya a partir de mañana con la inauguración del Mundial, si cualquier restaurante puede llegar y poner su tele y empezar a decir, véngase la cerveza y todo lo demás, o tienen que pagar derechos especiales, los pueden multar, no los pueden multar, porque hemos oído todo tipo de rumores sobre qué va a pasar con ustedes los restauranteros.
1: Es correcto. Mira, Maricarmen, pues se ha mediatizado mucho el tema. La realidad es que lo que va del siglo, las reglas han sido las mismas. Hace 24 años los derechos los tenía una empresa que se llamaba DirecTV, no sé si la recuerden.
2: Sí, claro.
1: Y tuvo los derechos de 2002 y de 2006. Y bueno, ahora los tiene nuestra televisora de San Ángel y lo distribuye comercialmente con sus cadenas para empresas. Entonces la regla es muy clara, los restaurantes, los clubes mercantiles que quieran transmitir cualquier evento deportivo que tenga los derechos a alguien privado, pues tiene que pagar por ellos, porque el principio lo que marca es que al tú pasar un evento deportivo en un club mercantil, pues vas a hacer la explotación de ese, digamos, de ese evento a favor de tu venta y el consumo en tu restaurante. Eso no ha cambiado.
2: Claro.
1: Respecto a la siguiente parte de la pregunta, perdón, Marco, la autoridad que tiene la jurisdicción es el Instituto Mexicano de la Propiedad Intelectual, el INPI, y la manera en la que puede proceder es a través de la queja del afectado. Es decir, el INPI no hace verificaciones aleatorias. Al igual que una marca registrada, que es lo mismo que un partido con derechos privados, el interesado, es decir, la televisora, tiene que solicitar que se verifique que un establecimiento esté transmitiendo con el contrato correspondiente y el pago del paquete del Mundial.
2: Sí, Rodrigo, ¿cómo estás? Te saluda Marco Antonio Mares. Muy buenas noches, Rodrigo.
1: Buenas noches, Marco Antonio, a tus órdenes.
2: Con el gusto de saludarte. Ahí en la CANIRAC, ¿tienen ustedes algún registro o hay manera de saber cuántos establecimientos comerciales, cuántos restaurantes pudieron obtener una licencia? Porque además, ojalá nos puedas comentar el tarifario de lo que esto representaba, para conocer más o menos qué cantidad de espacios comerciales van a exhibir, a retransmitir el partido de fútbol y bueno, pues conocer ese dato.
1: El dato de quienes hayan logrado contratar, lamentablemente no lo tengo, es un dato que tienen las televisoras. Lo que te puedo decir es sobre el tarifario, ronda los 15,000 pesos para restaurantes pequeños, digamos hasta 15 mesas, 20,000 pesos hasta 25 mesas y 25,000 pesos en adelante. Ese es el tarifario del paquete del Mundial. Adicional a eso, para tú poderlo contratar, tienes que tener un contrato vigente con el servicio de televisión satelital o por cable que tiene estos derechos para uso comercial, y el contrato mínimo es de un año. Entonces uno tiene que tener un contrato vigente que paga entre 500 y 1000 pesos por mes por 12 meses más el paquete del Mundial. Es un esquema muy similar al que se tiene para pasar la Liga Española. Yo te diría que en general los restaurantes grandes, al menos los que conozco y están afiliados, pues todos están inscritos con alguno de estos servicios comerciales y compran los paquetes. Yo creo que donde está, digamos, la mayor afectación en el sentido de la necesidad de contratar, si se quiere estar en el deber ser, porque esto lo reitero, la Cámara ha difundido la información que es su obligación para que los establecimientos afiliados y no afiliados a la Cámara, pero que son de la industria, tengan la información de cómo deben cumplir la ley. Cada empresa o empresario o emprendedor pues toma la decisión que considere, ¿no? Pero yo creería que el tema está en los restaurantes más pequeños, porque pues finalmente es una inversión que sería difícil de recuperar en 40 días, pero esos son los costos.
0: Oye, ahora me imagino, y no sé si tengas datos actualizados, que todos los restaurantes que ya invirtieron en todo esto, de la zona de aledaña, el FanFest, deben, todo el centro, deben estar ahorita pasando las de Caín, porque pues desde los 11 días o 12 que lleva la gente ahí, pues ha sido prácticamente imposible pasar, y ya no digas si era cualquiera de estos restaurantes que me imagino que ya pagaron todos sus derechos.
1: Ha sido un periodo muy lamentable para los compañeros de la industria que están en el primer cuadro de la capital, y para los otros giros mercantiles que no son restaurantes. La única cuantificación que tenemos hasta ahora es de la primera semana, y asciende a los cerca de 50 millones de pesos en ventas que se han dejado de ingresar en los afiliados, que no son todos los giros, los restaurantes que están en el centro. Y pues sí, muchos de ellos están, digamos, en regla y esperando que hubiera una afluencia masiva para el día de mañana, pero pues la movilidad se ha complicado. Nosotros hemos reiterado que apoyamos el derecho a la protesta y a la movilización, pero lo que es muy difícil de apoyar es que se limite la movilidad de las personas, desde los empleados que no pueden llegar, y los clientes y personas que van a hacer otras cosas al centro, ¿no? Entonces la afectación sí ya probablemente va a hacer que los negocios más pequeños no logren sobrevivir.
2: Pues sí, la verdad es que todo el modelo de negocio alrededor de la Copa Mundial se está transformando, está cambiando. ¿Cuáles son las ideas que tienen ustedes en Canirac para, pues ya no tanto en esta edición, sino para más adelante ir viendo de qué manera pueden subirse a ese nuevo vehículo de comercialización y que atrae

0: establecer con la autoridad mesas de trabajo para promover políticas públicas que permitan que los eventos deportivos o los eventos culturales masivos que son atractivos para la gran mayoría de la ciudadanía cuenten con algunas reglas que permitan que la privatización de esa señal en términos comerciales no sea tan onerosa. Es decir, me parece que las reglas del juego hoy favorecen a los grandes, en este caso tanto restauranteros como empresas de transmisión, pero desfavorecen a la mayoría, que son más del 80% de los restaurantes que existen en el país, que son MIPYMES, ¿no? O pymes, tanto de micro como pequeñas y medianas. Entonces hay que buscar que a través de la ley, del mismo INTI y probablemente un cambio en la legislación, pues a pesar de que un privado tenga los derechos de transmisión de un evento deportivo, cultural, y se requiera pagar esos, digamos, esos derechos para poderlo comercializar para un uso o un usufructo, pues debería haber un escalafón y un tope, porque no es lo mismo un restaurante que tiene 8 o 10 mesas a una cadena que tiene 60 o 100 locales. Y aquí se trata a todos por igual.
1: O sea, si tú tienes 100 locales, los 25 mil pesos se aplica para, no para cada local, sino en conjunto.
0: Sí, no, sí, sí para cada local. Okay. Pero entonces esa cadena, digamos que su fuerza financiera y su capacidad de atracción de clientes pues es mayor que el local familiar o el pequeño negocio. Entonces tendremos que trabajar con la autoridad de la mano para construir soluciones que permitan que todo el mundo gane de los grandes eventos, porque no se trata de aquí, digamos, de dañar a nadie o de hacer una decisión que minimice los derechos de otros, pero no se puede tratar por igual a un restaurante pequeño, a uno mediano, a una cadena. Lo mismo los derechos de transmisión, pues es muy difícil aceptar que estén, digamos, tan monopolizados, porque eso es lo que está pasando. A diferencia, por ejemplo, de los Juegos Olímpicos, que también los derechos son privados, pero los ponen en un sistema de plataforma pública, como es Claro Sports en YouTube, ¿no? Entonces, creo que hay que trabajar en un esquema que permita un poco más de flexibilidad y de apertura para que todos ganemos.
2: Sí, lo dijiste muy bien. Rodrigo, te agradecemos mucho la oportunidad de la entrevista. Muchas gracias por haber estado con nosotros.
1: Gracias, Rodrigo.
0: Gracias a ustedes. Buenas noches. Saludos a la auditoría.
2: Gracias. Buenas noches. Vamos a un corte, regresamos.
1: No, ya nos vamos.
2: Ya se acabó.
1: Tiene que regresar, pero
2: con
1: no
2: el fútbol, estás Maricarmen.
1: Marco Ares, buenas noches.
2: Gracias, Maricarmen Cortés. Muy buenas noches. Hasta mañana.
1: La producción de Diana Cepeda con la asistencia de Cindy Sánchez y de Charlie González en los controles técnicos de Lorenzo Vasca. El Estado de Televisión, Gus Martínez, Jimena Bocanegra, Carmen Gutiérrez, Oscar Carrillo, Paco Huerta. En YouTube, Katy Hernández y Jorge Cruz se quedan en Telefórmula conforman las noticias con Juan Pablo Pérez Díaz, y en Radio Cuen ya salió el pene con Pe García, y la gente todavía no dice que va a ser mañana. Gracias, nos vemos
2: hasta
1: mañana.
2: Hasta luego.

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2: El gobernador Víctor Castro entregó reconocimientos a alumnas y alumnos que destacaron en los Juegos Deportivos Nacionales Escolares de Educación Básica y en la Olimpiada Nacional del Conocimiento. Se reconoce su esfuerzo, dedicación y compromiso con el estudio y la práctica deportiva.
3: Es bien importante reconocer el trabajo, el esfuerzo de las niñas, los adolescentes, los jóvenes, de los padres de familia, las madres y por supuesto entrenadoras, entrenadores. Por eso el día de hoy lo reuní para felicitarlos, para reconocerlos y para decirles que no paren y que nosotros sigamos buscando la manera de mejorar las instalaciones deportivas.
2: Subrayó que aún persiste un rezago en infraestructura deportiva respecto a otras entidades del país, situación que limita el desarrollo del talento local. No obstante, aseguró que el impulso al deporte seguirá siendo una prioridad durante el resto del presente año y en 2027.
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4: ¿Cómo se le decía en nuestros tiempos a los jóvenes, a los chiquitos? Les decíamos chavitos. Soy chavito, estás muy chavo, ¿qué onda, chavo? Y eso, pues obviamente, el chavo del ocho, ¿no? Pero de repente empezó a cambiar. Antes de eso se usaba escuincle, ¿no? El escuincle, el escuinclito. Mi mamá dice que los jóvenes son chamacos. Pero ahora he visto que se ha proliferado el uso de cosas como...

un morro. Morro que justamente viene de el norte y que se fue popularizando a toda la República Mexicana. Y a toda gente dice, bueno, llegó una morra, también para referirse a mujeres y pachavos.

los temas más queridos de Morrissey. First of the Gang to Die es parte de su álbum You Are the Quarry, lanzado en 2004 y rápidamente se convierte en un himno entre sus fans. Con ese toque melancólico pero vibrante, Morrissey nos narra la historia de un chico rebelde que se convierte en leyenda en su barrio. Canción que mezcla romanticismo con calle, muy al estilo del ex vocalista de The Smiths, Morrissey, que una de sus especialidades, como sabemos, es cancelar sus conciertos. Aquí, First of the Gang to Die, Morrissey, en Sonido Brown.

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1: Vamos a iniciar una noche de esas que no se olvidan.
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1: Mándanos un WhatsApp, 55-2193-5926, 55-2193-5926, ahí nos puedes mandar un mensaje de voz o de texto.
2: ¿Alguna vez has sentido que alguien te observa en el cementerio? ¿O has escuchado tu nombre entre las tumbas? Desde ataúdes con campanas para muertos vivientes, hasta rituales con sal para no llevarse compañía a casa, son de las supersticiones que más simples parecen, pero que más relatos hemos escuchado. Secretos oscuros que han sobrevivido al paso del tiempo en este análisis profundo sobre el respeto a lo que ya no está en este plano físico. Hoy, lo que los panteones ocultan, supersticiones que podrían salvarte de una visita inesperada en tu casa.
1: ¿Qué tal el tema de esta noche? Se antoja espeluznante, ¿no es así? Pregunta, ¿te atreverías a entrar a un panteón a la medianoche o crees que hay reglas que es mejor no romper?
2: Exacto, y queremos que tú te reportes y nos digas de estas supersticiones que tú has practicado o te han dicho, como por ejemplo, que después de ir a un panteón y a llegar a tu casa, debes cambiarte de ropa y lavarte las manos. ¿Tú haces algo al respecto?
1: A ver, pues queremos escucharte, queremos saber tu punto de vista y conocer todas tus experiencias, así como esta que vamos a escuchar ahora.
3: Gina, Nacho, caray, por fin me animé.
1: Saludos.
3: Disculpen primero que nada el ruido, estoy en mi negocio.
1: Bien.
3: Ya saben, soy profesionista, soy psicoterapeuta.
1: Wow.
3: Pero en este bendito México tenemos que echarle ganas. Perdónenme también si les hablo con mucha familiaridad. Para mí escucharlos desde hace tantos años y estar al pendiente y que todos los días estoy escuchándolos, pues siento que los conozco.
1: Gracias.
3: Aunque no lo haga físicamente, pero
1: muchas
3: para
1: gracias.
3: Mí lo siento como familia.
1: Sí, lo somos.
3: Les hablo desde acá, desde Sinapecuaro, Michoacán. Estamos aquí a una hora de Morelia, 20 minutos de Acámbaro, Guanajuato.
1: Uh-huh.
3: Y les quiero platicar esto que me pasó. Fue por ahí de 1977, quizás 78, tendría yo 7 años. Estábamos muy chicos y en ese tiempo aquí en Sinapecuaro, pues los chiquillos salíamos mucho a jugar. Llegábamos de la escuela 1:30, 2 de la tarde, porque en ese tiempo sí salíamos un poco más tarde. Comíamos, hacer tareas y después de las 5:30 a jugar.
1: Hijo, qué ñoño.
3: Vivíamos. Aquí, bueno, vivo, siempre he vivido aquí en el centro del pueblo.
1: Sí, amigo.
3: No sé si les dije mi nombre, Ernesto Mejía de Sinapecuaro. Vivíamos aquí en el centro del pueblo y éramos un grupo de amigos muy unidos. No quiero decir que hayamos ido o que tengamos todo el dinero del mundo, pero bendito sea Dios, vivíamos bien.
1: Uh-huh.
3: La mayoría de mis amigos, mis amigos tenían una casa en el mero centro de esas casas grandes, casonas. Imagínense, la puerta de entrada era una puerta de madera enorme, pesadísima. Se abría nada más la mitad y podíamos entrar a jugar. En ese tiempo aquí en Sinapecuaro la televisión, la transmisión de la televisión comenzaba hasta las 4:30, 5 de la tarde. Tú encendías la televisión en la mañana, 11, 12 del día, no había nada más que estática. Entonces, me acuerdo que habían tardes, noches que no queríamos salir a jugar o nos cansábamos. Nos metíamos una jarra de agua pura, y en aquellos cuartos enormes, enormes de esas casas, le digo, la casa de mis amigos era la clásica casona, que tenía una fuente en medio y varios cuartos alrededor, y al mínimo 6, 7 cuartos altísimos. muy frescos, cuartos enormes, y ese cuarto daba a la calle por medio de las ventanas, unas ventanas enormes que posteriormente fueron hechas puertas. Imagínense el tamaño de dichas ventanas.
1: Sí, mi amigo.
3: Entonces ese día nos metimos a ver televisión, si mal no recuerdo, Don Gato y su pandilla, cosas así estábamos viendo. Estábamos alrededor de 6, 7 chiquillos. La casa de mi amigo era muy sui generis porque eran varios hermanos. Su papá había quedado viudo, todavía en ese tiempo estaba soltero. La hermana mayor tendría alrededor de 13, 14 años a lo mucho. Y de ahí seguían 5 hermanos, mi amigo, el de mi edad, 7 años. Y había una hermana más chica de 6, 5 y medio, 6 años. Pero nos metimos a ver la tele y estábamos prácticamente todos, salvo la hermana mayor. Estábamos viendo televisión, sentados, muy a gusto. Ya sabíamos que en la casa pasaban cosas extrañas, pero nunca le habíamos puesto tanta atención como ese día. Estábamos viendo televisión y llegó su hermana, nos llevó una jarra de agua. Estábamos tomando agua. Me parece que algunos estaban comiendo mandarinas de ahí mismo de la casona. Cuando en ese momento algo nos llamó la atención, yo creo que fuimos 3 que volteamos a la derecha y muy lentamente vimos pasar a una señora, una anciana. Me recuerdo bien su vestido, era un vestido color guinda, una falda larga, un blusón, un tipo de blusa verde, un verde oscuro, su mandil a cuadros. Pasó muy lentamente. Volteamos los 3 de los chiquillos, mi amigo, su hermana, una de sus hermanas mayores, y yo, y volteamos y nos quedamos viendo. Volteamos a la derecha y vimos ahí en la puerta, la vimos pasar por el pasillo, valga la redundancia, y nos quedamos mudos porque sabíamos que no había nadie más en la casa. De ahí en adelante fueron varias veces las que nos hicieron cosas extrañas, como que llegábamos, entrábamos corriendo y veíamos a alguien sentado al fondo del pasillo o en uno de los cuartos y cosas así. La casa, posteriormente supimos que había sido una especie de hotel, tiene un nombre que ahorita no recuerdo, tiene un nombre donde llegaban con burros, con carga, porque era el paso que los comerciantes llevaban rumbo a Morelia, a llevar fruta, a llevar ganado, a llevar caballos, a llevar verdura, y ya fuera a Cámbaro o a Morelia, pero era paso. Entonces muchos llegaban ahí a una especie de hostal, por llamarlo de alguna manera, donde podían meter sus caballos, sus burros a descansar, bajar la carga, descansar un rato, y por lo que supimos ahí había sido hostal, había sido también regimiento en la época de la revolución, tanto de los federales como de los soldados. Muchas cosas pasaron ahí y por eso entendimos toda la energía que había ahí. Un saludo desde Sinapecuaro, espero que les haya gustado les haya llamado la atención la historia, algo que se vivió, y posteriormente les estaré mandando más mensajes. Saludos y un abrazo fuerte.
2: Un abrazo para ti, y por supuesto que pues no nos conocemos físicamente y así en persona, pero a través de tantos años que hemos estado aquí, por supuesto que somos familia y por supuesto que nos puedes hablar con toda la confianza.
1: Claro, sí, nos sentimos como familia, ¿verdad? No, yo me siento muy honrado cuando me hablan con ese afecto, como si ya nos conociéramos, porque pues realmente sí llegamos a entender a todos los seguidores de La Mano Peluda, llegamos a sentir su forma de pensar, Gina, como que encajamos, por eso somos una comunidad interesante de peludomaníacos.
2: Exacto, que deseamos seguir escuchando cada noche relatos, comentarios y experiencias. Vamos a una pausa y regresamos con mucho más. El Miedofón, 55 21 93 59 26.
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8: La vasectomía es un método anticonceptivo seguro, eficaz y permanente para hombres que ya no desean tener hijos o que han decidido cerrar su etapa de paternidad. Consiste en un procedimiento médico sencillo de mínima invasión que bloquea el paso de los espermatozoides sin afectar la producción de hormonas ni la vida sexual. No altera la masculinidad, el deseo sexual ni el desempeño íntimo, ya que su función es exclusivamente anticonceptiva. Decidir realizarla implica responsabilidad compartida en la planificación familiar y una reflexión consciente sobre el proyecto de vida en pareja. Informarse adecuadamente sobre el procedimiento, sus beneficios y posibles dudas es fundamental para tomar una decisión segura. El diálogo abierto entre ambos miembros de la pareja fortalece la confianza, el respeto mutuo y el bienestar emocional, permitiendo decisiones más libres y responsables. Sígueme en todas mis redes sociales como Gina Ibarra-TV.
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0: Continuamos. Experiencias que no tienen explicación lógica, pero que ustedes y nosotros sabemos que pueden ocurrir, que son ciertas. Y esta noche vamos a platicar de esas supersticiones que han sido muy conocidas a través de generaciones. Por ejemplo, que se afirma que después de visitar un cementerio es recomendable lavarse las manos, ya algunos de ustedes a través del micrófono nos dijo, sí, eso me decía mi mamá o mi abuelita, incluso darte un regaderazo, bañarse al llegar a casa para desprender cualquier energía negativa. Algunas personas colocan sal en la entrada de su hogar o en sus zapatos después de regresar de un entierro como medida de protección espiritual. Se dice que no es recomendable visitar un panteón durante la noche, especialmente en la medianoche, ya que sería la hora en que ciertas entidades tendrían mayor libertad para manifestarse.
1: Sí, Gina, pues de hecho se hablan tantas cosas. Por ejemplo, durante el siglo XVIII y XIX había un miedo, pero un miedo terrible a ser enterrado vivo. La tatofobia, así se le conoce a ese miedo irracional. Bueno, pues era una psicosis colectiva real, ¿eh? Y esto llevó pues a la creación de los ataúdes de seguridad. ¿Qué tal, eh? Así le conocían como ataúd de seguridad. ¿Y en qué consistía? Pues que tenían unos sistemas conectados con una cuerda desde las manos del difunto hasta una campana exterior en la superficie del cementerio. O sea que con el mínimo movimiento de la mano de la persona que ya habían sepultado, pues podría hacer sonar la campana y entonces avisar que estaba vivo, que no estaba muerto. El dato perturbador aquí, pues es que, ¿qué creen? Que se registraron casos de vigilantes nocturnos que escucharon el repicar de estas campanas a mitad de la noche, en plena madrugada también, al cavar a toda prisa. Encontraban a personas con los dedos ensangrentados por la desesperación de arañar la madera en la más absoluta oscuridad, que es lo que tiene un ataúd por dentro, ¿verdad? Una vez que es cerrado y sepultado. Lo que significaría que entonces, pues sí funcionaban, ¿no? Estos ataúdes de seguridad. Tan es así que, pues mira, en lo que ellos quitaban toda la tierra y sacaban el ataúd, pues ya era demasiado tarde. Sin embargo, pues ahí están los testimonios que aseguran la eficacia de este tipo de artefactos diseñados para vencer el miedo a ser enterrado vivo. No sé qué sería peor, Gina.
0: Y es que cuando hemos escuchado este tipo de experiencias que nos cuentan, del simple hecho de imaginarte,
1: qué bárbaro,
0: que te sepulten con vida, eso puede ser más aterrador que cualquier cosa, Nacho.
1: No, y todavía más aterrador, Gina, que abren el ataúd y efectivamente ahí se ven señales de que el que había sido enterrado se quiso salir. Imagínate la carga de conciencia para los familiares. Qué tremendo, ¿no? ¿Ustedes qué opinan, amigos? Para eso estamos. Participen, comenten y compartan sus ideas, desde luego. Vamos a seguir escuchando historias. ¿Les parece bien?
0: Claro.
1: Órale.
2: Hola, ¿qué tal? Gina y Nacho.
1: Hola.
2: Hola, Cristian. Desde la ciudad de Nueva Jersey, en el estado de Lakewood. Mando, en principio, un fuerte abrazo a los dos. Ya te hacen un gran trabajo. Ha estado... desde que empecé a escuchar este programa, que lo encontré en un podcast de Apple Music.
1: Ok, amigo.
2: Me encantó y pues estuve llamando para ponerme en contacto con ustedes para contarles un poco de las historias que me han pasado o he tenido a lo largo de mi vida, que han sido bastante muy peculiares. Se puede llamar eso. Y pues la verdad es que pues quería pues contarles un poco de lo que ha pasado en mi vida, ¿no? Mandarles, llamarles, porque este era mi, pues para mí llamarles para poderme contarles y tener una sensación mucho más mejor. Pero como me imagino que pues tendrán muchos oyentes, ¿verdad? Como todos, como podcast que es muy conocido, y es difícil poder entrar a las llamadas. Pero consiste en mi historia, pues que pues como ustedes saben, yo les cuento, estoy un poco nervioso, pero yo tenía mis 14 años, porque ahora yo tengo 19, casi 20 años, pues cumplo en marzo, pero cuando yo tenía como 13 años, pues mi padre y mi madre están separados.
1: Oh.
2: Y pues mi padre tengo un hermano que estamos juntos.
1: Sí.
2: Y mi madre pues tiene mis propios hermanos, pero pues como mi padre estaba soltero,
1: sí,
2: resulta que pues yo me fui con mi papá me sentía mucho mejor y pues decidí ir con él, ¿no?
1: Bien.
2: Resulta que pues él empezó a hacer su vida, conocer personas, salir, y pues en esos tiempos, ya saben, un niño no sale.
1: Uh-huh.
2: Es que yo soy de la ciudad de Puebla.
1: Okay.
2: O de Cholula, vivo por allá.
1: Wow.
2: Y pues, ya saben, hay mucha gente mala que a altas horas de la noche pues es muy peligrosa, y pues pasa que pues yo soy de esa parte de México que en la que la noche es mejor quedarse en casa. Pero yo soy niño, era un niño en ese tiempo. Pues mi papá resulta que pues yo no, bueno, para empezar le digo, como les comentaba, era un niño y era un niño en ese tiempo, así que no podía salir. Y pues cuando a mí me dejaba mi papá, pues era para mí felicidad, ¿no? Porque pues realmente yo salía muy poco, era un niño muy, muy aislado, no salía casi, la verdad. Resulta que mi padre pues encuentra una novia, ¿no?
1: Ajá.
2: Y se empiezan a conocer y pues deciden salvar,
1: ¿sí?,
2: como un noviazgo o
1: sí.
2: una situación, como una relación, como amigos con derechos, ¿no?
1: Uh-huh.
2: Pasa que de ahí ellos hacen amigos con derechos, ¿no? Y la verdad es que yo no sabía. Resulta que una noche, una madrugada más bien dicho, como las 3, 2 de la mañana, salimos de la casa, me dicen, papá, hijo, acompáñame, acompáñame. Y yo dije, pues acepta, porque la verdad es que yo era muy apegado, soy un poco apegado al papá, ¿sí? Uh-huh. Pero de niño soy más apegado, porque cualquier cosita que mi papá tomaba se ponía un poco pesado, pues, y decía que se iba de la casa, pues, y yo lloraba porque decía, mi padre, ¿cómo se va a ir? Mi padre era todo para mí.
1: Claro.
2: O es todo para mí hasta la fecha.
1: Sí.
2: Resulta que pues en esos tiempos yo no podía dejar mi papá solo, porque pues imagínense, mi mamá vive en otro pueblo y mi papá vive en otro pueblo, y le llega a pasar con mi papá, pues yo me moría, pues.
1: Uh-huh.
2: Pues resulta que le dije, sí, pa, vamos, lo acompañé. Y por donde yo vivo es, la verdad, es un cerro que pues no tiene muchos árboles, pero sí algo de casa y esta rastrería. Y la verdad es que cuando nosotros salimos de esa, de la casa de mi abuelita, porque vivimos en la casa de mi abuelita, bueno, vivía en la casa de mi abuelita, pues la verdad es que era un lugar en la noche oscuro, de día era un lugar bonito, porque pues hay paisaje, hay libertad, aire, no como en la ciudad. Pero en la noche se vuelve un lugar así bien terrorífico, y luego cae pirún, árboles, fresno, pues ya se imaginarán, ¿no?
1: Sí.
2: Y siempre cuando tú salías, ya grande, cuando yo estaba más grande, pues yo salía cuando ya iba a los bailes, así. Uh-huh. Pero yo siempre sentía una presencia, así como que me observaban. Pero la verdad es que nunca le tomé importancia, ¿no? Pero eso no es el caso. Es para aclararles lo que se sentía, más o menos, esas vibras. Resulta que esa vez que salimos, yo salgo con papá como las 12, más o menos, a esa hora. Salgo de la casa y le digo a papá, me sentí como algo raro, como si nos observaban, pero siempre mi papá siempre me ha dicho, si no es algo malo, como una entidad, será un vivo que ya sabe, hay que tener más miedo a los vivos que a los muertos.
1: Sí.
2: Pero pues ya se nos había hecho costumbre, ¿no? Ese sentimiento como de observación. Y dicen, pues, todo es caso. Pero él siempre me decía, siempre ve por un camino y llega por otro camino. Porque las dudas, ¿no? Porque alguien te puede hacer algo, pues te vas a esperar, nunca vas a llegar, porque tú pues ya llegaste por otro camino, ¿verdad? Resulta que, pues esa vez hicimos esto, ¿no? De que nos vamos por acá y venimos del otro lado. Pero algo se sentía raro, ¿me entiendes? Como una presencia así rara.
1: Ok, vamos al corte.
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11: El dromedario habita en zonas desérticas y solo tiene una joroba en su espalda. Puede soportar temperaturas extremas de frío y calor. Cuando corre, alcanza una velocidad de 65 kilómetros por hora y es capaz de cargar 170 kilogramos. No almacena agua como se piensa, sino que la obtiene metabolizando grasa almacenada en tejidos, principalmente en la joroba, misma que funciona como aislante de la radiación solar. Aunque está hecho para soportar la sequía, si no toma agua en un gran tiempo, pierde fuerza y peso. El dromedario puede estar sin comer hasta 7 días, pero se recupera si beben hasta 100 litros de agua en un solo día.
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0: continuamos, estamos recibiendo tus supersticiones acerca de las visitas a los panteones y vamos a continuar con este relato.
1: Muy pesada. No hago como ustedes comentan, como frío. No, la verdad es que no. Pero sí sentía como algo así como cuando te observan, o sientes que, como cuando estás jugando un videojuego y
2: sí,
1: sientes que algo va a pasar, y así sentía. Resulta que, pues, lo que hacemos es que nos vamos. Mi papá, espérame, voy a ir con mi novia. Más o menos la distancia donde vivía su novia estaba como a 15 minutos caminando de mi casa a su casa de ella. Resulta que pues yo lo acompaño, pero pues saliendo de la casa vamos caminando, digamos, al centro, y pues yo iba a tomar una botella de agua, ¿no? Y resulta que bajando por ahí de nuestra casa, ahí están lo que se llama lo de los alcohólicos anónimos.
0: Sí.
1: Donde ya saben, aquí meten gente para que deje de tomar y todo,
0: sí,
1: eso.
0: Sí, hacen sesiones, ¿no?
1: Y bueno, enfrente de estos alcohólicos está la casa de la hermana de mi abuelita, mi tía. Resulta que pues que le digo a un papá, oye, quiero ir al baño, o sea, quiero hacer del uno. Y me dice el papá, no manches, hijo. Dice, pues, ya saben, en México tenemos, como en todos lugares, cuando uno anda al baño a las 12 de la noche, pues nadie te va a ver. Y pues lo que hice es que hay de los alcohólicos, hay un terrenito abandonado que está chiquito.
2: Sí.
1: Pero está al aire libre, y pues le dije, papá, pues ahí voy allá, espérame un ratito. Pues resulta que me dice, papá, si no tardes, y él estaba con su celular, estaba chateando. Y pues yo fui al baño, me bajé el pantalón, puse el baño, todo bien.
2: Uh-huh.
1: Y resulta que pues terminó en el baño, y mi papá como que se siente algo así como raro, porque como que yo veo que los perros, los que México ve que tienen la costumbre que los perros los ponen arriba de los techos, pues resulta que pues estos perros como que se han visto algo, ¿no? Se levantan,
0: sí,
1: y como que hacen el sonido peculiar de como así, un sonido así. Sí, yo dije, qué raro, ¿no? Porque pues normalmente hacen eso cuando pues ven algo raro, ¿no? Como cuando hay que irte para la casa, o los quieres flotar, o los llamas, o los chifla. Pero de hecho, hasta para hablar estaba haciendo muy despacio, no hablaba ni duro yo. Bueno, acontece que pues tomamos como locura, ¿no? Sí, como ¿qué puede pasar? Nada, pues no nos va a pasar nada, no hay nadie. Pues iba poniendo la situación un poquito más grotesca, así, más sólida, y luego no había nadie, porque normalmente en mi pueblo se acostumbra que en la madrugada, hay bebedores. Como les comento, vivo en un cerro. Bueno, vivía en un cerro, pero yo no vivo allá. Tienen campos, tienen rábano, acelga, espinaca, brócoli. Y pues la gente lo que hace es que, ustedes saben que en la madrugada, en la noche, es la mejor etapa de riego, porque no se calzó el agua, el sereno cae. Es, en pocas palabras, es mejor para la planta. Y pues mucha gente va a regar, pero esta vez nada, ni los alcohólicos anónimos, que siempre a esas horas, a altas horas de la noche, 2 de la mañana, se escucha que gritan. Y ese día pues nada, o sea, absolutamente silencio. Pero resalta que caminamos, ¿qué tanto, Tina? Como unos 3 metros, Y atrás de mí, de mi cuerpo, o sea, no de mi espalda, atrás, bueno, atrás de nosotros.
0: Sí.
1: Como una distancia como de unos 12 pasos, como cuando tú vas a jugar fútbol y dices, son 12 pasos para tirar el penal. Esa distancia. Escuchamos un lamento. No era un perro, porque ustedes saben que un perro escucha diferente, se escucha como ¡ay! Y este no. Este escuchaba como así. Nos sacamos de onda, ¿no? Pues qué onda. Y le digo, papá, no manches. Escuchaste, la verdad es que pues yo sentía que me desmayaba, pues chiquito a esa edad. ¿Escuchar eso? O sea, yo he escuchado que le dicen a alguien, pero no sé, en el muerto. Pero la verdad es que yo siempre lo he escuchado así de cerquita, pero fuera de mi casa. O sea, por las calles, y hay una barda y hay algo que me respalda, ¿no?
2: Uh-huh.
1: Mis cobijas y mi cama son protección. Pero pues, esta vez no, esta vez me tocó, pues yo no, afuera de mi casa. Afuera de mi casa, perdón. Afuera de los pueblos, yo iba caminando. Y esta entidad, pues, se quita, o sea, lo escuchaba el grito así como si estuviera aquí atrás de mí. Pues, mi papá, pues, yo creo que sí le dio miedo, la verdad, pero como él, pues, yo siento que como yo iba con él, diciendo, no, ¿cómo le va a dar eso a mi hijo? ¿Cómo va a dar ese ejemplo, no? De que me comporto como chiquito así ante él, lo que hace es que se pone fuerte, ¿no? Se pone fuerte para que, pues, me dice, no pasa nada, hijo, no pasa nada, no te preocupes, no es nada malo, dice, nomás no voltees. Y yo con la curiosidad, ¿no?, de ver qué era lo que estaba atrás de mí, pero a la hora que les comento que él estaba aullando, normalmente la peculiaridad que se les da cuando el muerto dice que anda llorando, o sea, cuando sigue el muerto, no sé si ustedes me han escuchado, me imagino que sí.
0: Sí.
1: Pero cuando el muerto llora, los perros se encamorran así, ladran, como que si vieran algo, o sea, que lo ven, yo creo, pero como ellos como que... Sí, se encamorran, yo no sé si los han escuchado, se encamorran, pero... Y él cuando empezó a llorar atrás de nosotros, los perros empezaron a ladrar así.
2: Dale,
1: y pues, yo le dije, papá, no manches. Le dije, no manches. Así es, no se nos aparece algo. Resulta que, pues, mi papá lo pasa. Es que como a 20 o 25 metros había un campo de... Primero era temporada de mazorcas, o sea, de lotes. Lo que pasa es que mi papá me dice, métete al campo de lotes. Le digo, pa, métete conmigo, métete. Y pongo, pues, yo sí, dije, papá, yo no sé si son las historias de los abuelitos que dicen que se enfrentan con el diablo, con el machete. Y dije, no manches, mi papá va a hacer eso. Dije, no manches, mi papá va a hacer eso. Y pues no, resulta que, pues, lo que hizo mi papá es meterse conmigo. Empezamos a rezar. Mientras rezábamos, el Padre Nuestro, y aquí, yo le puse una cruz en el suelo de la tierra.
0: Uh-huh.
1: Y yo estaba así como que me moría, pero escucho cerquita, que según dicen que eso es cuando está lejos, ¿no? Y resulta que cuando pasó todo eso, bien que yo escuchaba cómo se iba alejando el llanto y el rastro de los perros ladrando, se escuchaba cómo se llevaba el rastro de los perros ladrando. La verdad es que sí, fue algo asombroso para mí escuchar eso, fue un golpe, pero es de mis anécdotas. Tengo más anécdotas, pero espero que puedan pasar esta anécdota para poder vivir más, porque tengo anécdotas de brujería con mi familia y me gustaría contarlo acá en este programa, ya que no sé, son expertos para poder contar eso, pero espero que podamos contar lo que les comento, ¿verdad? Pues no, pues nada más que pues un abrazo a Alpina y a Nacho, que pues, son los mejores que tienen su trabajo.
3: Gracias, brother.
1: Como dicen en mi rancho, ustedes son la punta de sal, porque pues, la verdad es que no cualquiera hace el trabajo que ustedes hacen, ¿entienden? Ustedes hacen un trabajo muy cerrado. La verdad es que me dio gusto verles mis anécdotas. Espero aparecer en un podcast en la sección del radio.
3: Bueno,
1: lo que agradezco mucho, pues estamos en contacto.
3: Gracias, pues. Hasta luego, mi amigo. Pues si de verdad quieres aparecer en el programa de radio, lo primero, mi amigo, es tratar de no decir groserías, porque ahí sí no se puede. Hay, ahora sí que hay multa para la emisora. Entonces, todo eso, esas frases así, pues, se tienen que quitar, ¿no? Cuando se puede, cuando no, pues no hay de otra más que cortarle, ¿verdad? Así que muchas gracias, brother. Ojalá que para la próxima, pues un poquito menos intenso.
0: Oye, también de estas creencias del panteón hay muchísimas, y ahorita después de la pausa vamos a seguir comentándolas. El Miedofón 55 21 93 59 26.
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1: Bangkok, Tailandia. Es famosa mundialmente por poseer la mejor comida callejera del planeta. Sus puestos ofrecen un baile de sabores dulces, salados, ácidos y picantes en platos como el pad thai o el curry verde. La intensidad de sus especias y la frescura de sus hierbas crean una experiencia sensorial vibrante. Es una ciudad donde el lujo y la calle conviven sabrosamente.
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2: El alto comisionado de la ONU para los Derechos Humanos, Volker Türk, dijo que su organismo solicita con firmeza a Estados Unidos el levantamiento de las sanciones que han empujado a la población de Cuba a un sufrimiento extremo y está provocando la muerte de los más vulnerables, que son los niños. El Papa León XIV agradeció a Cataluña su contribución a la acogida de personas llegadas de otros países y su labor para integrarlas en una única familia. Cataluña es una de las regiones españolas con más inmigrantes de otros países en la actualidad. Suiza votará este domingo por tercera vez en un referéndum, una nueva iniciativa para limitar la inmigración, que esta vez está vinculada a que la población del país no sobrepase la barrera de los 10 millones en 2050, informó Cintia Dávalos. 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
6: Dentro de las supersticiones al asistir a un panteón, pues hay muchísimas. Y una de ellas afirma que mirar hacia atrás podría interpretarse como una invitación para que un espíritu te siga. Entonces, cuando vayas a un cementerio, tienes que caminar y mirar al frente, no voltear, porque entonces estarías invitando a alguien que se fuera contigo a tu casa. Ya decíamos el cambiarte de ropa, porque consideran que la ropa, muchas personas pueden absorber energías del lugar y recomiendan lavarla después de visitarla. O sea, que ya sabes que vas al panteón con una vestimenta, llegas a casa, te cambias y esa ropa la tienes que lavar inmediatamente. No llevar flores del cementerio a casa, porque se cree que las flores pertenecen a los difuntos, por eso se las llevaron, ahí las entregaron, y retirarlas y llevártelas, aunque tú crees que nadie te ve, podrías llevarte a tu casa una energía que tampoco vas a querer. Entonces hay que poner mucha atención, porque de repente hay personas que dicen, bueno, pues estas flores están bonitas y alguien, algún familiar las dejó para esa tumba, me las llevo, total, nadie me va a decir nada. Pues no, nadie te va a decir nada, pero tú lo vas a vivir en carne propia, que no debiste haberlo hecho.
7: Eso sí, claro, no debiste haberlo hecho. Fíjate, comenta nuestra amiga Isa Luna, dice, dos primos fueron a grabar a un panteón en la medianoche y algo muy feo apareció en la cámara del celular, que salieron corriendo del panteón. Mi prima me contó que cerca de donde vivían antes había un panteón y una vez en la noche vio desde su casa una niña vestida de blanco que estaba saltando en las tumbas. ¡Uy! ¡Qué impresionante, mi querida amiga! Muchísimas gracias. Es Elsa, Elsa Luna. Dije Isa, ¿verdad? Es Elsa Luna, muchas gracias. Y así ustedes también, por favor, compartan, comenten y platíquenos sus historias.
6: Y también, bueno, estamos ya recibiendo mensajitos para el maestro Soham.
7: Oh, sí, si tienes.
8: Bueno, yo les voy a contar una historia. Venga. Mi nombre es Mauricio. Cuando era muy pequeño, fuimos a la zona rosa.
7: A ver, a ver, a ver, ¿qué? Cuando era pequeño, fue a la zona rosa.
6: Sí.
7: Y ya sabes que la zona rosa es un lugar donde hay muchos bares, antros. Pues es para pasar. Las personas que son trasnochadoras y que les gusta la fiesta, pues la zona rosa es, yo creo que uno de los lugares más adecuados de la Ciudad de México para vivir ese tipo de emociones que se dan al por mayor.
6: Bueno, y ahorita vamos a seguir escuchando este relato, porque acá se trabó, pero es pequeñito, pero vale la pena escucharlo.
7: Claro, en un momentito más, con mucho gusto, aquí lo vamos a ver si lo destrabamos, ¿no? Bueno, pues vamos a hablar algo de lo que se ha tocado en este momento, ¿no? El día de hoy vamos a hablar de esas supersticiones de los panteones y lo que tiene que ver con los cementerios y todas esas reglas no escritas, algunas sí, otras no. Pero, por ejemplo, esa famosa regla ancestral de arrojar sal o limpiar tu calzado al salir de un panteón no es así nada más un mito. Bueno, por lo menos muchas personas lo consideran así. En diversas culturas esotéricas se cree que los cementerios albergan un tipo de energía residual llamada larvas astrales. ¿Les suena? ¿Les suena el término de larvas astrales? Pues sí, efectivamente son esos parásitos energéticos que van chupando la energía de las personas. Estos seres o estos entes hambrientos de la vitalidad que ya no tienen se adhieren magnéticamente al aura de los vivos. Es decir, tú vas caminando y es probable que como estos se quieren alimentar, ¡pum!, se te pega. Principalmente a través de la suela de los zapatos que pisaron tierra santa, así se considera, ¿no? No se corta esa energía con sal antes de cruzar el umbral de tu hogar. La entidad asienta su territorio, asienta su poder en el interior de tu casa. Así que tienes que hacer ese pequeño ritual. Bueno, no sé si cuántos de ustedes, yo nunca lo he hecho, pero ya lo había escuchado, porque eso obviamente detiene el activar o la acción de estas larvas astrales.
6: Estamos recibiendo mensajes a través del miedofón. Tengo un relato. Cuando estaba cursando mi primer año de prepa, fue en el año 2016. Era de noche, pero por un instante que sucedió cambió a ser de día. Lo que sucedió fue que una muchacha que estaba cursando su último año jugó en el salón de clases con la Ouija como a las 7:30 de la noche. Nosotros estábamos en receso cuando una de esas muchachas salió gritando, pidiendo ayuda, y salieron dos maestros a ayudar. De repente salió una de ellas hablando muy feo y a uno de los dos maestros le dijo con todos sus salones. Recuerdo que cuando escuché a esa muchacha se me puso la piel de gallina. Después de 15 minutos nos mandaron a todos a nuestras casas. Al día siguiente nos dijeron que ella había jugado con la Ouija y que la muchacha que estaba hablando se calmó hasta que llegó un sacerdote de la zona. Después de eso no volvieron a tocar el tema, pero la institución pasó de tener jornada de noche a solo tener de día. Tengo más relatos que próximamente les voy a escribir. Imagínate, para cambiar el turno, Nacho, eliminar el turno vespertino después de esa terrible experiencia.
7: Ya lo creo, Gina, sí, se puede dar el caso, ¿verdad? Vamos a continuar escuchando historias. Adelante.
9: Ya tengo más de un mes. De hecho, donde yo vivo, siempre he pensado que hay que como duendecitos, porque siempre me esconden las cosas. Al principio sí me daba miedo, pero después como que me acostumbré. Entonces, mi esposo me dice, ¿estás loca? Le digo, no, me han escondido las cosas. Y como yo lo regaño, les digo, hey, ya, o sea, ya estuvo, ya me escondieron las cosas, regrésenlas porque las necesito. No sé si es casualidad, no lo sé. Y aparecen las cosas. Pero tengo un mes que últimamente, como, no sé si ya les ha pasado, pero tengo un mes, siento que como que pasan sombras, pero son sombras oscuras. Y yo volteo y como que solo alcanzo a ver como el flash de la sombra que pasa corriendo. Pero hace una semana venía yo de mi trabajo y lo chistoso es que yo traje cosas de mandado, empecé a guardar y todo, y en un mueble como que refleja la luz. Ya tenía el arbolito y todo. Yo dije, no, pues es la luz del arbolito. Pero en ese momento vi una sombra blanca de una niña. Yo tengo una niña pequeña. Dije entre mí, ay, esos chamacos no han dormido, ¿no? Ya era noche y cuando volteo vi que pasó la niña, una sombra blanca, era de una niña. Y no era nadie, entonces fui corriendo al cuarto y los niños estaban durmiendo.
10: yo regresé y yo dije, mira, no sé quién seas, pero pues yo no le echo nada mal a nadie, no quiero que lastimes a nadie de mi familia, te ofrezco un vaso de agua, una veladora, no sé quién eres, pero no tengo miedo. Pero lo chistoso, o sea, como que es como mi pregunta de, ¿será qué es? Pues, porque al principio empecé a ver sombras blancas, pero esta sombra fue una sombra, sombras negras al principio, y ahorita que vi la nena, era una

La apariencia de un niño inocente que resulta ser un verdadero chamuco, ¿no? Entonces, no nos debemos guiar por ese tipo de apariencias, sino más bien lo que se sintió en el momento es lo que debemos nosotros poner atención. Y el hecho de que uno no haga nada malo, a ver ustedes qué opinan. Compartan, por favor. El hecho de que tú no le hagas nada malo a nadie ni a nada, ¿quiere decir que a ti no te van a hacer nada malo? ¿Es una garantía? Pues yo creo que no necesariamente, ¿eh? Porque muchos de nosotros salimos a nuestros trabajos y estamos expuestos a, pues, a diferentes circunstancias, ¿no? Situaciones que no podemos nosotros controlar.

0: 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Radio.
1: ¿A poco no se te antoja algo fresco, acidito, con mariscos? Hoy utilizaremos camarón mexicano para nuestro platillo sabio. Un orgullo de nuestra producción local que nos permite tener calidad y sabor los 365 días del año. Acompáñanos a preparar un aguachile de camarón con puré de camote.
0: Revista del Consumidor. El camarón es uno de los productos pesqueros favoritos de las y los mexicanos, ya que además de que es delicioso, está disponible en el mercado durante todo el año. Además, nuestro país es el segundo mejor productor pesquero y acuícola de camarón en Latinoamérica, según un reporte de la Organización de las Naciones Unidas para la Alimentación y la Agricultura.
1: Su consumo aporta vitamina B12, B9 y B3, las cuales apoyan al metabolismo, al sistema nervioso y al sistema inmune. Sin duda es el candidato perfecto para el platillo sabio Profeco de este mes. Un delicioso aguachile de camarón con puré de camote. Una preparación fresca y con equilibrio de cítricos y picantes.
0: Atrévete a probar esta combinación gastronómica. Para esta receta necesitaremos los siguientes ingredientes: 500 gramos de camarón mediano o grande, sal, pimienta blanca molida, 120 mililitros de pulpa de maracuyá fresca, 180 mililitros de jugo de limón, un limón amarillo, jugo y ralladura, un pepino pelado, un chile serrano, un chile habanero pequeño, medio manojo de cilantro, 40 mililitros de aceite de oliva, una cucharadita de miel y una cucharadita de salsa de soya.
1: Para la parte dulce del platillo, el puré de camote, ocuparemos 280 gramos de camote naranja, 2 cucharadas de mantequilla sin sal, 2 cucharadas de crema para batir, una cucharadita de miel de abeja, sal, pimienta negra molida, una pizca de canela en polvo, una cucharadita de aceite de oliva, 2 cucharadas de nuez, 2 cucharadas de queso de cabra.
0: Y para el emplatado necesitamos una taza de cebolla morada fileteada, una taza de pepino en láminas finas, un cuarto de mango petacón en cubos pequeños, medio manojo de cilantro criollo, 2 cucharadas de ajonjolí negro tostado, semillas de maracuyá y tostadas horneadas.
1: Ya con nuestros ingredientes listos, empezaremos con la preparación del aguachile.

0: Comenzamos limpiando y abriendo los camarones con un cuchillo pequeño en corte mariposa para retirar la víscera. Una vez limpios, los colocamos en un bowl y les espolvoreamos sal y pimienta blanca. Después, los refrigeramos. Mientras tanto, licuamos la pulpa de maracuyá fresca, el jugo de los limones y la ralladura, el pepino pelado, el chile serrano y el habanero, el cilantro, el aceite de oliva, la miel, la salsa de soya y salpimentamos al gusto. Colamos la mezcla parcialmente para conservar un poco de textura. Luego, la agregamos al bowl de los camarones. Revolvemos y los dejamos de 5 a 7 minutos.
1: Para la preparación del puré de camote, comenzamos lavando y secando los camotes. Los llevamos al horno enteros con aceite y sal a 180 grados Celsius durante 50 o 60 minutos. El camote debe quedarnos muy suave para poder...
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3: Muy, pero muy buenas noches, bienvenidos a este programa Estilo de Vida de Jerry Medina. Nos da muchísimo gusto que nos hayan acompañado como noche a noche en este su programa Estilo de Vida. Gracias por estar con nosotros, ¿verdad, mi queridísima Miriam Díez?
4: Así es, muchísimas gracias por estar con nosotros. Y bueno, pues como siempre en este programa tratamos de tener expertos y tener temas que les puedan ayudar a mejorar ese estilo de vida para que tengamos pues salud en nuestras vidas, ¿no?
3: Que es lo importante. Fíjate que el día de hoy tenemos a nuestra invitada, que es la doctora Lucía Guerrero Gudini, y ella es odontóloga y habla también de endodoncia y tiene una maestría en láser dental, y nos va a hablar de esto y más, y la importancia de tener pues obviamente una pues encías y dentaduras sanas, ¿verdad? Yo,
4: sí, tú nos tienes que contar muchas cosas.
5: Sí.
3: ¿Cómo estás? Buenas noches.
5: Hola,
3: doctora.
5: ¿Qué tal? Buenas tardes, noches.
3: ¿Cómo te va?
5: Bien, muchas gracias.
3: Oye, pues a ver, empecemos un poquito como eso. Miriam tiene la primera pregunta, porque ya sabes que Miriam tiene muchas dudas.
4: Yo siempre tengo muchas dudas, porque fíjate que el otro día que me fui a hacer mi limpieza, me dice la doctora, te está, no, me dijo, bajando la encía. Pero yo más bien será subiendo la encía en vez de no bajando, ¿verdad?
5: Uh-huh.
4: Y ella, según ella, que nada más cambiando el cepillo y que no sé qué. Y luego otra persona que también se dedica a esto, me dijo que no, que lo que se hace son unas operaciones. Y otra dijo, no, ¿cómo crees operaciones? Lo que se hace es poner de esta resina, no sé qué, para que no duela. O sea, cada quien tiene la propia historia de la encía. Pero fíjate, Marky, que esta historia de la encía, tú nos dirás si es cierto o no es cierto, uh-huh, tu punto de vista, empieza ya también cuando ya vas siendo mayor, en la mayoría de los casos. ¿Sí o no? Cuéntanoslo todo. Y además que tú eres, uh-huh, especialista en todo eso.
5: Sí. Mira, el problema de las encías se da por muchos factores. Puede ser hereditario, puede ser por alguna enfermedad sistémica, como diabetes, algunas enfermedades sistémicas, ¿no? Por medicamentos también. Si el paciente toma algún tipo de medicamentos, también puede afectar.
4: Mira.
5: Puede ser mucho estrés. Mucho estrés. Dependiendo, a ver, dependiendo el origen de la enfermedad, es el tratamiento que se debe realizar.
4: Claro.
5: ¿No? Generalmente, esta enfermedad de la encía se llama enfermedad periodontal.
4: Esa.
5: Y es una infección que existe por dentro de tu encía, que llega al hueso y esa bacteria empieza a comerse el hueso. Es por eso que las encías o se van bajando, subiendo, realmente es, en realidad desde el foco donde lo veas, si son de arriba, pues se sube, si son de abajo, se bajan, ¿no?
4: Claro, claro.
5: Entonces, hay tratamiento para eso, para que uno ya no siga perdiendo hueso. Ahora, ahorita que me comentas que lo ves, que si por la edad... Claro, ahorita cuando vamos avanzando de edad es cuando uno lo nota más,
3: uh-huh,
5: pero esto no empezó ayer ni antier, ¿no? Esto tiene mucho tiempo, el tiempo de evolución es muy largo, pero lo empiezas a notar hasta ahorita.
4: Claro.
5: ¿No? ¿Qué se hace en esos casos? Uno, primero identificar qué es lo que está originando el problema, ¿no? Y sí, como te decía algún doctor, hay que hacer un tratamiento prenatal, un tratamiento de encías. Uh-huh. Convencionalmente lo que hacen es que levantan la encía y raspan para quitar la bacteria, uh-huh, que está dentro. Con una limpieza normal no te va a quedar bien. Entonces nosotros lo hacemos con el láser. Como les decía, no hay que anestesiar, no hay dolor, no hay sangrado, y regenera todo el hueso. Regenera para que la encía ya no se te vaya bajando o subiendo y no llegues a perder dientes, piezas dentales.
4: Entonces es el hueso el que está...
5: Es el hueso lo que se va bajando de nivel y luego empiezan a tener movilidad dental. Generalmente al principio no lo notan, pero conforme va avanzando y van perdiendo más y más huesos cuando notan la movilidad dental.
3: ¿Cómo empieza esta bacteria? ¿Por dónde entra o cómo se da?
5: Esta bacteria, mira, muchas, pues como te decía, ¿no? El origen pueden ser varias, mm-hmm, cosas. Empieza con una gingivitis, lo que es, mm-hmm, conocido como gingivitis. Mm-hmm. Entonces la bacteria se mete la encía. El paciente no se hizo alguna limpieza, lo dejan pasar. A veces creen que me lastimé con el cepillo, por eso me sangra, ¿no?
4: Claro.
5: Lo dejan pasar y ya la bacteria está dentro. Entonces, aunque vayan con un dentista a hacerse una limpieza cada 3, 6, 8 meses, ya no se va a quitar el problema porque ya la bacteria está adentro.
4: Aunque te pongas enjuagues,
5: y aunque uses, te manden enjuagues, pastas, antibióticos, ¿no? Ya no se te quite, ya lo tienes adentro, entonces ya necesitas hacerte un tratamiento periodontal,
4: claro,
5: para que no vayas perdiendo tu encía, para que ya no pierdas más hueso y no vayan a perder piezas dentales, porque de repente llegan pacientes que nos dicen que solito se me cayó el diente, ¿no? Y es por eso.
4: Y hay que tener mucho cuidado.
5: Exactamente.
3: Claro. Esa medida de la bacteria de incubación, ya estar dentro, ¿cuánto tiempo puede tardar para empezar a causar ya sus primeros estragos?
5: Puede pasar años.
3: ¿Años?
5: De meses, sí, años, para que lo noten.
3: O sea, no es de que entre hoy 15 días, un mes,
5: no,
3: un mes, nada.
5: No, pueden pasar meses, años, hasta que el paciente ya lo note. Es por eso que siempre hacemos mucho hincapié en que la revisión es esencial, ¿no? Porque aparte salud, son bacterias que uno tiene en la boca. Generalmente, siempre, por naturalidad, en la boca siempre tenemos bacterias.
4: Claro.
5: Es algo normal. Uh-huh. Entonces, cuando tenemos un poquito más de bacterias, es cuando se desata toda la enfermedad periodontal, que aparte de dañarte tus encías, tus dientes, te puede traer muchos problemas cardíacos.
4: Claro.
5: Hay estudios que demuestran que el 20% de personas que tienen enfermedad periodontal tienen demencia.
4: Fíjate.
5: Te afecta todo tu cuerpo, ¿no? Tu sangre, todo está circulando en todo tu organismo, ¿no? Entonces yo sí les hago mucho hincapié que tienen que tener esto muy en cuenta y tener una buena salud.
4: Claro.
5: Tanto bucal como de todo tu cuerpo, ¿no?
4: Claro.
5: Porque
4: claro,
5: luego dicen, ay, tengo una cosita o me salió esto y lo dejan pasar, y no, todo está circulando en tu cuerpo, todo está comunicado.
4: Tú decías que puede ser por varias razones. Por ejemplo, decías que el bucismo, o sea, el estrés, ¿no?
5: Eso
4: también puede ocasionarlo, o a fuerzas está la bacteria.
5: No. ¿Qué pasa con el estrés, por ejemplo, con el bruxismo? ¿Qué pasa? Tu sistema inmune se deprime. Entonces, uno está más susceptible a recibir cualquier tipo de infección.
3: Claro. ¿Cómo empieza este problema, más o menos, que nos puedes contar a grosso modo? Porque hay gente que incluso no tiene hábitos de lavarse por lo menos 3 veces al día la boca, se van a dormir sin lavarse la boca, uh-huh, pues no tienen higiene, ¿no? Realmente me parece increíble que en esos tiempos, con tantos, incluso programas también hasta gratuitos que existen, campañas de gobierno y todo el rollo, no estén, pues no hay esa conciencia, ¿no?
5: No hay conciencia. No hay conciencia hasta que les duele.
3: Exacto.
5: O hasta que ya están perdiendo
3: sus piezas. Pierden todas sus piezas y pueden comer. Yo he visto a gente comer, nada más tienen las puras encías y se come carne y come cosas y ¿cómo le hacen? Si tú con un pequeño dolorcito en el diente de repente no puedes comer nada, ellos ya sin dientes y comen. A ver, ¿pero cómo empieza?
5: ¿Cómo empieza? A ver, puede empezar primero por mala higiene, ¿no? O por lo mismo que presentas alguna enfermedad, por ejemplo, enfermedad de tiroides, enfermedad de diabetes, que estás más susceptible a infecciones, el estrés, que tu sistema inmunológico se deprime. Hay muchos factores que pueden desencadenar la enfermedad. La forma de actuar es la misma en todas.
4: Hay una bacteria. Exacto. Que llega y se mete.
5: Sí, se mete entre la encía y
4: no es porque
5: el
4: te
5: diente.
4: Cepillaste mucho, no es porque
5: no.
4: Traes ortodoncia no. Del grande.
5: No. ¿Es por qué? Porque se metió la bacteria, no fue detectada a tiempo y avanzó.
3: Claro. Oye, y ahora, ¿cómo se empiezan también a deteriorar las piezas una vez que la gente no tiene higiene para su boca? ¿Y cuánto tiempo tarda? Porque, bueno, los dientes es una materia muy firme, pero ¿te parece hasta extraño que se pueda perder con esa silla tan dura, tan, verdad? Los dientes y cómo los...
5: Claro, se va perdiendo porque como van perdiendo hueso, uh-huh. Empiezan a perder el sostén del diente. Uh-huh. Entre el hueso y el diente hay una fibra que se llama ligamento periodontal. Ese ligamento es el que agarra nuestro diente. Entonces, al tener esta infección en la boca, la bacteria se va perdiendo tanto el hueso como el ligamento. Y es por eso que se empiezan a perder los dientes y se empiezan a deteriorar los dientes, ¿no? El tratamiento que utilizamos es, pues, hacemos con el láser, y el láser lo que hace es que va a regenerar ese ligamento y las piezas que tenían movilidad se reafirman. O sea, no pierden las piezas. Yo creo que aquí la clave es, uno, que estén se estén yendo a revisar constantemente al, claro, dentista, pero revisión total.
4: Claro.
5: No solamente una limpieza, porque como te digo, a lo mejor te harán la limpieza, pero no se va a quitar la bacteria.
4: Claro.
5: No, hay que tomar una radiografía, hay que analizar todo, hay que ver también cada paciente qué características tiene, si tiene antecedentes diabéticos, si es una persona muy estresada.
3: Pero bueno, ¿qué les parece si nos vamos a una brevísima pausa y regresamos a este programa?
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0: vamos a una breve pausa y regresamos a su programa Estilo de Vida. 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
18: Parque Nacional Redwood, Estados Unidos. Situado en la costa de California, este bosque es el hogar de los seres vivos más altos del planeta, las secuoyas rojas. Estos gigantes pueden superar los 100 metros de altura y vivir durante siglos. El ecosistema costero, envuelto frecuentemente en niebla, proporciona la humedad necesaria para su crecimiento monumental. Caminar entre estos árboles centenarios ofrece una perspectiva única sobre la majestuosidad y la resistencia de la naturaleza frente al tiempo.
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18: La miel nunca se echa a perder debido a su bajo contenido de agua y acidez natural.
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2: Estilo de vida. Y ya estamos de regreso en este programa Estilo de Vida de Jerry Medina, y estamos el día de hoy con la doctora Lucía Guerrero Cugudini, y ella es odontóloga y tiene una especialidad en maestría en láser dental, y nos está hablando de la importancia precisamente de la salud bucal, porque no es algo tan común, podría parecer algo muy común. Pero sí, pues te das cuenta en los grupos sociales de todos los extractos, que de repente incluso están muy mal aliento, ¿no?
3: Aquí hay una pregunta, ¿verdad?, que está bien bonita. Ajá. ¿Qué dice tu boca sobre tu salud?
2: Está claro que decía que en todos los grupos sociales, imagínense, ¿ve? ¿Verdad?
4: Sí, yo siempre, en todas las pláticas que doy y todo, siempre le digo que tu salud es lo que te va, la boca es lo que te va a dar tu presencia, ajá, ¿no? Tanto como tú dices, a lo mejor tendrán un mal aliento, pero hay que ver también por qué es, por ejemplo, si tienen halitosis, que es lo que es el mal aliento, puede ser o por una falta de higiene o por alguna enfermedad ya de tipo gastrointestinal, pues sí, ¿verdad?
3: O del hígado.
4: Y yo creo que siempre también yo les digo la seguridad que te da tener unos dientes fuertes, unos dientes sanos, unos dientes firmes, pues te impone, ¿no?
3: Claro.
4: Siempre les he dicho eso. No es lo mismo, yo les digo, esto es como una casa. Para construir una casa hay que poner los cimientos bien firmes y luego ya empezar a construir, empezar a pintar, empezar a poner cortinas, ventanas, en la boca igual. A mí de nada me sirve dejarte tu boca súper bonita, así de estrella de cine, si por dentro no estás bien.
3: Claro.
4: ¿No? Entonces, sí, yo siempre les digo, tienen que revisarse todo, les hacemos su historia clínica donde vienen todo tipo de enfermedades que hayan presentado, antecedentes hereditarios también.
3: Eso es cierto.
4: ¿No? Porque hay veces que se diagnostica un paciente y todos estos antecedentes son importantísimos para poder definir qué enfermedad es la que el paciente tiene.
2: Oye, pero de repente es mito o en realidad, pero hay cuánta gente odiamos la mentada aparecer.
3: Ay, no, ah, bueno, no, ellos, no es verdad, no es mito.
2: Por el de ellos,
3: es que parece que te taladran y se oye el triple.
4: Sí, okay, se estresan mucho.
2: Y no todos los dentistas, ortodoncistas tienen mano ligera. Hay unos que verdaderamente dejan todo molado. Bueno, Miriam le pasó y sufrió un verdadero calvario.
3: Ay,
2: uno de los que fue, que pensábamos que a lo mejor era un carnicero.
3: No, ay, no.
4: Es que
3: quieres
4: tener.
3: ¿Vieras visto la disquendodoncia que me hicieron? Si te enseño la foto, bueno, te impactas.
4: Ajá, ajá.
3: Qué cosa, lo trituraron y claro, pues luego fue todo un drama porque a ver si no me la querían quitar, que porque como ya me habían estado inyectando, ay, no me acuerdo cómo se llama esta, se me fue el nombre, para los huesos, para que no te descalcifiques, que entonces seguramente tenía necrosada la mandíbula, sí, pues. Bueno, una de cosas que yo ya me imaginaba muriéndome.
4: Sí, mucha gente tiene mucho miedo de ir al dentista. A la fecha.
3: Sí.
4: Muchos pacientes.
3: Sí, y tienes que ir.
4: Y hay que ir. O sea, yo le digo, tienen que quitarse ese miedo. Nosotros hacemos que toda la estadía del paciente desde que llega se acomoda, que él se sienta a gusto.
3: Ay,
4: ¿qué
3: sí,
4: música
3: Dios
4: quieres escuchar? Yo te la pongo, ¿no? ¿No? Porque, o quieres ver mientras te atiendo alguna película, ¿no? O sea, yo creo que sí es importante que uno se sienta cómodo en todas partes, más en el dentista, ¿no? Entonces, sí tratamos, no anestesiamos al paciente. Lo trabajamos con el láser muy rápido.
3: Ay, no, también las jeringas que te meten son así como de del doctor del diablo,
4: sí,
3: ¿no? Unas cosones ahí.
4: Sí, con esta técnica, yo la estudié en Alemania.
2: ¿Qué técnica es?
4: Es técnica láser. Son aparatos lásers. El primero se hizo en Alemania, yo la estudié ahí. Soy de las pioneras aquí en México. Se necesita una cédula especial para poder trabajar el láser. No cualquiera lo puede trabajar.
3: ¿No están las pláticas cuáles son todo lo que se puede hacer?
4: Sí, y este... Y una caries, por ejemplo, no te, para todos los pacientes que presentan fobia, miedo, estrés, se trabaja muy rápido. No hay que anestesiarlos.
3: ¡Qué padre!
4: El mismo día que se abre la caries, ese mismo día se tapa.
2: O sea, hoy en día está bien, podemos decir que está llegando a suplir muchos de los tratamientos tradicionales, lo que es el láser dental.
4: Sí.
2: ¿Qué es el láser dental?
4: El láser dental es una luz. Ajá. Es una luz que va, hay láseres para tejido blando, hay láseres para tejido duro, hay láseres para el dolor, para... todo el cuando tienen mucho bruxismo y estrés mandibular, para desinflamar. Dependiendo si es tejido duro o blando, es para lo que sirven. Puede hacerse cirugías con él, tratamientos periodontales, frenilectomías.
3: ¿Qué es eso?
4: Cuando les cortan el frenillo a los
3: dientes. Ah, ok.
4: ¿No? Sin anestesia, sin coser ni nada.
3: Órale, sí, está muy bien.
4: Si es tejido duro, es para caries, para cortar huesos, para cirugías de terceros molares. Entonces, la rehabilitación en una cirugía es mucho más rápida porque no sangró, no se suturó y no va a haber inflamación.
3: ¿Qué es lo que hace el láser? ¿No te deja salir sangre? ¿Te lo quema o qué?
4: Sí, coagula.
3: Ah,
4: el láser hace que coagule. Si haces, por ejemplo, un tratamiento de encías para la endodoncia, se utiliza para desinfectar donde te metieron los te terminaron la endodoncia. Ahí se mete el láser y entonces esteriliza todo el conducto.
3: Claro.
4: Y ya no tienen lo que te pasó a ti.
3: ¿Qué?
4: Agudizaciones posteriores o inflamaciones o dolor.
3: O sea, ve.
4: Sí.
2: Ajá. Sí, es que como ese de
4: estar,
2: es que mire, le está enseñando.
3: No, ya me la tuvieron que quitar.
2: Una muela a la gente, pero me está explicando para que la gente sepa que lo que está mostrando.
3: Sí, sí, le acabo de enseñar ahorita la radiografía para que vea lo que... La rompieron por todos lados. Quién sé qué hicieron, pero me hicieron pinole mi pobre muela.
4: Sí.
3: Y entonces pues ya tuve que ir a que me pusieran...
4: Un implante.
3: Ajá.
2: Oye, entonces el láser hoy en día tiene múltiples usos.
3: Está padrísimo.
2: Desde una limpieza bucal, desde también matar un nervio, ¿qué más? A ver, ¿qué hace?
4: Puedes hacer blanqueamientos,
2: ajá,
4: puedes hacer limpiezas, puedes tapar muelas, ¿no? Puedes hacer cirugías.
3: Mira.
4: Puedes quitar quistes, alguna quiste, algún fibroma, se puede quitar. Se puede preparar la encía para alguna corona, ¿sí? Nosotros en la clínica hemos suplido ya la pieza, el taladro.
3: Bueno, eso es una bendición.
4: Lo
3: oye,
4: único
3: es
4: que
3: muy
4: no
3: caro.
4: Hace el láser es quitar metal.
3: Ah.
4: ¿No? Es muy... No, eso siempre me lo han preguntado y yo les digo, de verdad, no tengan miedo por eso, porque estamos dentro del rango general.
3: Okay.
4: No por ser láser, crean que es caro ni costoso. La verdad, no. Estamos dentro del rango. Y yo siempre... Hay pacientes que de verdad han llegado que no se quieren ni sentar en la unidad. O que ya llegan y me dicen, doctora, yo te voy a pagar todo para poder... Para venir, obligarme a venir. Y no regresan.
2: Sí, del terror.
4: Del terror. O quienes se sientan y apenas ya están... Híjole, ya están de veras... Fobia. Una fobia tremenda. Entonces yo les digo, mira, vamos a... Dame oportunidad de que pruebes esta tecnología. Y de verdad han sido pacientes que llevarán conmigo 20, 30 años.
2: Mira,
3: está padrísimo.
2: Aparte de todo. O sea, ya tienen tantos años y les da terror.
3: Hombre, la endodoncia que ella dice cómo se hace y en el otro sí verdaderamente es una tortura.
2: Ya lo cambió por todo esto.
4: Yo hice un estudio clínico de una endodoncia convencional a una endodoncia con láser. Y sí, científicamente la eliminación de bacterias está comprobado que es mejor con el láser que con los líquidos y todo lo que se utiliza en una endodoncia
3: tradicional.
4: Sí,
3: porque además yo no sé qué pasa con las endodoncias, pero yo creo que del 100% de las personas, un 70%, te dice que le hicieron mal la endodoncia.
4: Y la pierden.
3: Y la pierden. ¿Por qué no llegaron hasta abajo? ¿Por qué les la rompieron? Porque lo que tú quieras. Uh-huh. No mataron el nervio hasta abajo. O sea, yo no sé qué pasa, pero sí es un trauma.
4: Ya te volviste una experta, ¿eh? Ay, ya, sí, ya vi.
3: ¿Cómo de que no? Imagínate.
4: Sí, sí.
3: Me enteré de todo y leí todo.
2: Pero ¿qué les parece si nos vamos a una brevísima pausa y regresamos a su mamá
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6: ¿Sabías que tomar agua antes de las comidas puede ayudar a controlar el apetito y mantener un peso saludable? Vamos a una breve pausa y regresamos a su programa Estilo de Vida.
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18: Los Royals y el Mundial. No solo la afición, sino que los Royals también participan en la fiesta del balompié cada 4 años. En 1966, la reina Isabel II entregó el trofeo a Inglaterra en Wembley tras su histórica victoria. En Qatar 2022, el rey Felipe VI de España viajó a Doha para apoyar a su selección de la Roja. Además, de aparecer en el video de la presentación de la selección española. El rey vendrá a apoyarlos a un partido en Guadalajara. El rey Harald de Noruega, sus 89 años, fue quien presentó en un mod vikingo a la selección de fútbol. Y hay más, se espera que el príncipe William, que es muy futbolero, y su hijo George, viajen a Estados Unidos para apoyar a su selección. Sí, ellos también se contagian de este ambiente mundialista, y los veremos a todos gritando a su selección ¡Gol! 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
19: Las vacas tienen mejores amigas y sufren altos niveles de estrés cuando las separan de sus compañeras de establo habituales.
8: Conoce más.
20: El corazón del colibrí late más de 1000 veces por minuto cuando vuela para mantener su metabolismo extremadamente rápido.
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2: Y ya estamos de regreso en este programa Estilo de Vida de Jerry Medina aquí en Grupo Fórmula. Estamos platicando el día de hoy con la doctora Lucía Guerrero Gudini. Ella es odontóloga y nos está hablando precisamente de la nueva técnica que están aplicando hoy en día, que dice que son pocos realmente porque es una maestría y hay que tener una cédula profesional para poder implementar esta nueva técnica que es maestría en láser dental, ¿verdad?
3: Está padrísima.
4: Sí, está muy interesante.
3: Oye, ¿cuánto tiempo fue en Alemania donde le estudiaste eso?
4: En Alemania nos fuimos cuando ocupamos el primer aparato. Ajá. Era alemán, el único, y nos llevaron con el inventor del láser dental hace 30 años, yo creo, más o menos.
3: Ay.
4: Y después de ahí, claro, todo ha ido evolucionando. Ya hay más lásers, ya hay alemanes, hay americanos, todo. Y luego, para poder aplicar el láser aquí en México, así como estudias tu carrera y tu especialidad o subespecialidad, tienes que a fuerza que estudiar tu maestría. Esa la estudié en Monterrey. Y te dan tu cédula, que en México somos muy pocos doctores. Está muy difícil.
3: Que oye, pues confía a dar maestría tú a los demás para que no torturen a la gente.
4: Sí, porque yo, híjole, yo sí creo que se tiene que... Y mira que tenemos muchos años utilizando el láser, no es algo nuevo.
3: Sí, pues pero, dices que 30 años lleva esto.
4: Sí, pero sí creo que le falta mucha difusión.
3: Sí, yo te voy a poner a ti, te voy a proponer como la doctora en maestría de láser para todos que vayan y ya no torturen
4: sí,
3: a la gente.
4: Sí, sobre todo para niños. Para niños.
3: Sí te puede aplicar en chiquitines.
4: Sí, dice la doctora, la directora de la clínica, que son los niños del futuro, ¿no? Son
3: claro.
4: Los niños del futuro porque ellos en realidad nunca van a utilizar, van a tener el sonido de la fresa, sí. ¿No?
3: Ay, no me lo puedo, yo voy a ir contigo ya, te acabo de adorar.
4: Sí, para adultos mayores también, que también son mucho más susceptibles,
3: claro.
4: Son menos tolerantes.
2: Oye, pero ¿cómo es ese procedimiento? Dependiendo obviamente el tipo de tratamiento que necesites, es el tiempo e implementación del láser, ¿no? No es lo mismo una endodoncia que una limpieza o un blanqueamiento.
4: No. Sí, dependiendo del tratamiento que se vaya a realizar, el láser se regula por intensidades y frecuencias. Ah. Entonces, y trae varias piezas, dependiendo para qué, si lo vas a usar para caries, lo vas a usar para cirugía, lo vas a usar para blanqueamientos, para terapia del dolor. Entonces, dependiendo de eso, es la función que se utiliza. No, el chiste es saberlo utilizar, saber qué longitudes, qué frecuencias, qué intensidades,
3: claro.
4: Todo primero para no dañar ningún tejido y para que el paciente no tenga dolor.
3: Oye, yo tengo dos preguntas que hacerte. Este tratamiento de la encía, ¿cómo cuánto tiempo se tarda? ¿Lo haces en una sesión, en varias? ¿No te tiene que agarrar un pedazo de encía de otro lado y pegártelo? Nada.
4: No, el láser regenera, ¿no? Como es algo muy importante que regenera. Entonces, generalmente lo hacemos en una cita.
3: Ajá.
4: O en dos.
3: Okay.
4: Y luego les voy dando cita para revisiones y para ir viendo cómo va creciendo.
3: Okay.
4: La encía.
3: Okay.
4: Voy a tomar radiografías para también ir viendo cómo se ve regenerando el hueso, para que el paciente lo vea.
3: ¿Y no pueden comer todo ese día? O
4: no, ese día nada más les mando. Al final, pues entra la encía y es una cirugía. ¿no? Obviamente no hay sutura, no se cose, no hay sangrado, no hay bisturí, pero si les digo al paciente, hoy, por ejemplo, no me vayas a comer nada de chile irritante, grasa, carne a puerco.
3: Claro,
4: café, no, no te vayas a ir a comer un mole ahorita, un pozole, ¿no?
3: Claro, claro.
4: Tratar ese día sí estar conservadito en, no, no te vayas a ir a hacer a correr, claro, a hacer ejercicio, claro, y todo, ya mañana puedes hacer tu vida normal.
2: Oye, ¿qué productos no hay que tomar porque te echan a perder los dientes o comer?
4: Mira, el chicle, enemigo número uno.
2: Te acaba que
3: ya quitas el chicle.
4: Se desgasta mucho el esmalte de los dientes.
3: ¿De qué está hecho un diente?
4: El esmalte tiene hidroxiapatita, que es el esmalte. Entonces eso le da... tiene hidroxiapatita, que es el esmalte, y eso le da protección al diente. Uh-huh. Está el esmalte y abajo tiene dentina. La dentina no tiene protección.
3: ¿Y la dentina qué es?
4: También es, eso es calcio que van teniendo los dientes. Entonces el esmalte, si se va desgastando, que es los chicles, cosas, hay gente que, por ejemplo, come mucho limón.
2: Ajá, sí.
4: Entonces desgastan también, lo hacen más lo abrasivo al diente. Ajá. ¿No? ¿Qué más?
2: ¿Refresco?
4: Refresco, Coca-Cola.
2: Ajá.
4: El café irritante.
3: El cigarro.
4: No, mancha los dientes. O sea, hay muchas cosas que tienen sus, como que sus cosas muy localizadas en que pueden dañar al diente. Yo siempre les digo, puedes tomar café, puedes tomarte una Coca-Cola, pero pues sí, una.
3: ¿Una?
4: ¿No? Lo que sí, el chicle.
3: Nada.
4: Sí, yo siempre he dicho que es fatal para todo tu cuerpo. Para todo tu cuerpo.
3: Sí. Oye, otra pregunta. La blanqueamiento, te voy a decir la blancura. El blanqueamiento dental, ¿es bueno o no es bueno?
2: Uh-huh.
3: ¿Te va desgastando o no te va desgastando? ¿Te no. los dejas sensibles o no?
4: Ese es un concepto que tienen los pacientes erróneo, que va a desgastar el diente. Sí. No te lo desgasta. Está el esmalte, y está la dentina y está el esmalte que cubre el diente. En el esmalte hay unos túbulos, se llaman túbulos dentinarios. Por ahí, esos túbulos son los que se van manchando al paso de los años. Y es lo que, por si toma mucho café, pues se van adentrando en esos túbulos y se va pigmentando el túbulo, ¿no? Coca-Cola, igual, ¿no? Entonces, lo que hace el blanqueamiento es que va a entrar en los tubitos y va a limpiar. No va a desgastar esmalte. Ajá, ya. ¿Por qué duele? Porque sí, a veces quedan sensibles los dientes, porque por esos tubitos pasan los nervios que viene del nervio del diente. Entonces causan sensibilidad. Si estuvo tapado un tubo y de repente lo destapas y lo limpias, pues causa sensibilidad. Regreso al láser. Con el láser, no va a causarte nada de sensibilidad en el blanqueamiento.
2: Mira.
3: Está padre.
2: Sí.
3: Porque es que ponían un ácido y no sé qué cosa.
4: Sí.
3: Bueno, yo estoy, no sé si se hacía.
4: Sí, sí.
3: Ya estaba yo de chismosa y no era así.
4: Sí. Entonces, sí les mandamos unos 3-4 días dieta blanca.
2: Ajá.
4: Dieta blanca, porque el blanqueamiento se queda en los tubitos y sigue limpiando.
3: ¿Cómo es dieta blanca?
4: Nada de color. O sea, puedes comer leche, pollo, pescado. No me vas a querer comer un mole, un pozole.
3: Porque se te va a pintar bien.
4: Betabel, jugo de zanahoria.
3: Ya, va a estar bien morado.
4: Cosas ácidas como el limón, la piña.
3: ¿Qué?
4: ¿No? Nada de eso.
3: ¿Y es bueno blanqueárselos o no?
4: Sí.
3: ¿O nada más es estético?
4: No, es estético, pero vuelvo a lo mismo. Al final, pues te da mucha seguridad, ¿no? Como persona.
3: Okay.
4: Si los tienes muy pigmentados, te va a dar mucha... Pues se siente uno mejor, ¿no? Como cuando te pintas el pelo.
3: Sí.
2: Ahora se ha vuelto muy de moda también eso de las carillas. ¿Qué tan sano, qué tan saludable, qué tan de tanto desgaste, qué tan malo podría ser? Porque, bueno, dirían esas novedades y yo veo que son carísimas, aparte de las mismas carillas.
4: Son caras. Son como unas uñas postizas que van en los dientes pegadas.
3: Ay, son los que luego te hacen como los dientes así de vampirito.
2: No.
4: Sí se rebaja un poco el diente.
2: Ajá.
4: Esa es... A ver, una ventaja.
2: Tienen ahí que dientes perfectos, ajá, para ser dientes grandotes.
3: Sí, sí, sí,
4: sí. Sí.
3: Es que ella se lesionó hace mucho. Ajá.
4: Esa es una desventaja, ¿no? Que hay que rebajar el diente, ay, a fuerza. Es como cuando te ponen, les ponen uñas postizas, les liman la uña, ¿no? Para pegarla.
3: Sí, sí.
4: Igual en el diente. Hay que rebajar y eso, pues, desgasta tu diente. Yo les digo, híjole, si tus dientes están sanos, no tienes ninguna restauración, ninguna resina o todo, no te las hagas.
3: Y te los dejan así como tin, tin, tin.
4: Se rebaja mucho el diente y sí. Ahora, hay colores, ahora ya muy modernos, ajá, porque los piden los pacientes, que son el blanco nieve. El blanco que no existe. Un blanco nieve, claro, nieve, ¿no? Sí, sí, blanco, sí, blanco. Y pues hay mucha gente que no les gusta, que no les importa que se les vean blancos. Así los
3: tienen. Ay, sí, no, se ven muy raro.
4: ¿No? O con un brillantito también.
2: ¿No? ¿Pero qué les parece si nos vamos a una brevísima pausa y regresamos a este su programa Estilo de Vida?
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21: El colágeno es la principal proteína componente del tejido conectivo. Constituye de 25 a 35% de las proteínas totales que forma fibras, las fibras colágenas. Es el componente más abundante de la piel y de los huesos. Las moléculas de colágeno tienen distintas formas y funciones. En tendones, forman fibras rígidas encordadas, resistentes a la tensión. Por otro lado, en la piel, permite la expansión en todas direcciones sin deformaciones. El colágeno se encarga de dar estructura, firmeza y elasticidad a la piel y mantiene la salud de tus músculos, ligamentos, tendones y articulaciones.

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2: Y ya estamos de regreso en este su programa Estilo de Vida, de Jerry Medina. Y el día de hoy estamos platicando con la doctora Lucía Guerrero Houdini, y ella es odontóloga y nos está hablando precisamente sobre esta nueva técnica que trae, que es maestría en láser dental, ¿verdad? Y miren, tú tenías una duda, ¿verdad?
3: Es que está, digo, es que ya me puse a alucinar con lo que estaba diciendo, porque una vez vi que estaban haciendo eso de las carillas, pero yo no sabía qué era, que se llamaba así, pero les dejaron los dientes como vampiritos, o sea,
4: sí se rebajan,
3: como
4: no tanto como para dejarlos como vampiro, pero sí se rebajan,
3: no, pero así como triangulines, o sea, feo, raro.
4: Sí se rebajan. Yo les digo, tienen que estar muy conscientes que estudiante sano se va a rebajar. Yo siempre he tenido la idea de que lo que es tuyo,
3: cuídalo,
4: ¿no? Porque nunca ningún diente postizo, aunque sea el mejor doctor protecista del mundo, va a ser igual al diente,
3: claro,
4: de uno.
3: Claro, claro.
4: ¿No? Entonces, o por ejemplo, pacientes que salen en la televisión y van conmigo y me dicen, es que me pidieron que tengo medio milímetro, ajá, aquí, y entonces me tengo que hacer a fuerza todas las carillas en toda la boca.
3: Ah, pues quita y no vayas a tomar esa toma, por el amor de Dios, o sea, imagínate.
4: No, se las hacen, pero pues, y blanco nieve.
3: Sí, eso ya
4: no, es un blanco natural.
3: Que, porque sí, el diente normalmente es como más aperlado, ¿no?
4: Y aparte el diente tiene varias tonalidades. O sea, está el diente y aquí es más oscuro, y conforme va bajando la tonalidad es más clara. En teoría debería ser transparente en la parte incisal, en la parte de hasta abajo. O sea, el diente tiene varias tonalidades. Entonces un diente que tú pones de un mismo color todo parejo se ve falso.
2: Sí, se ve muy falso. Y es caro, ¿eh? Sí, ha sido un tratamiento caro eso, ¿no? Las carillas.
4: Yo creo que ya ha bajado.
2: ¿Sí?
4: Sí, ya ha bajado. Ya ha bajado. La verdad es que nosotros siempre hacemos todo porque el paciente tenga salud, que se sienta a gusto. Entonces, realmente sí nos adaptamos bastante al paciente.
3: Cuando haces la limpieza de los dientes, ya después no necesitas el pulido que te hacen, que te hacían antes.
4: Lo hacemos con el láser también.
3: Ah.
4: O sea, les hacemos la limpieza, luego se les pasa un adhesivo que es como como si fuera el pulir.
3: Como el fluorur.
4: Ajá, y te pule, te quedan brillositos los dientes, te quedan bonitos, te blanquean, bajan un poco la tonalidad. No es que te blanqueen, más bien es que te limpian todos los
3: dientes. Y ya te sientes
4: esmalte,
3: como...
4: Y ya salen muy bien.
3: Como Ernesto de la Guardia, ¿te acuerdas que anunciaba? No, tú estabas chiquito. Él anunciaba la pasta de dientes y era la sonrisa coreana.
2: ¿Ah, sí?
3: Sí.
2: Ah, oye, cuéntanos, ¿y por qué pasa, por ejemplo, dijo, yo me tengo que hacer limpieza cada 3 meses? La cantidad de sarro, dicen que en mi propia saliva produce eso. Entonces me comentaron que tenía que comer yogur griego para poder bajar la
4: acidez.
2: ¿Qué pasa allá?
4: Es el pH de tu saliva.
2: Ah, sí.
4: Entonces, cuando son muy ácido el pH de tu saliva, hay que regularlo. Hay pacientes que sí podrán no tener una sola caries, pero sí se les forma mucho sarro. Tenemos glándulas en la boca que son unas más grandes que otras. Por ejemplo, debajo de la lengua hay 2 muy grandes y esas generan mucho sarro en los dientes de abajo, que es donde
3: sí,
4: más
3: atrás
4: sale. ¿no? Entonces, yo lo que les digo para... siempre, bueno, la limpieza, ¿no? Hacerse la limpieza, pero aparte, sí les mando mucho o pastas con bicarbonato para regular el pH, o enjuagues, yo les digo mucho, en media tacita de agua, pon una cucharadita de bicarbonato, y con esto haces buches, en la, después de lavarte los dientes, en la mañana y en la noche, haces buches de 30 segundos a un minuto, escupes, ya no me comes nada, ya no tomas nada de agua ni nada, y lo dejas. Entonces, ¿qué te va a hacer eso? Te va a regular el pH de tu saliva y va a hacer que formes menos sarro. No tiene el sabor a menta que los enjuagues convencionales, ¿no? Pero te digo, te va a salir más económico y te va a ayudar mucho más.
2: ¿Pero cuánto tiempo tienes que hacer esos enjuagues y para que ya no te salga o va a ser de por
4: vida? Yo se los mando.
3: De forever, porque es tu,
4: o por lo menos,
3: es tu...
4: Ya al principio, ya si se reguló más o menos, porque aparte puede regresar, o sea, no es algo que se te va a quitar. Dependiendo mucho desde tu herencia, tus hábitos, ¿no? Es el pH que va adquiriendo uno. Uh-huh. Y entonces, yo se los mando, ya después nada más se los mando una vez al día. ¿No?
2: Sí, pues es un rollo, un cohete que cada rato tienes que estar yendo para poder limpiarte los dientes, cuando dice, tendría que ser, ya exagero, de una vez al año, y si no, dos veces al año, ¿no?
4: Generalmente yo se los mando dos veces al año.
2: ¿Verdad? Uh-huh.
3: ¿Que la limpieza?
2: Sí.
3: Oye, eso que estabas diciendo de los pastas que tengan bicarbonato, el bicarbonato no te desgasta el diente.
4: No.
3: Es puro choro que salió en, ya es que salió en una revista que nos trajeron, ¿te acuerdas? Uh-huh. Del Consumidor, que decía que que el bicarbonato
4: desgastaba
3: los dientes.
4: No, yo les digo siempre, o sea, lo que dice la teoría es que es más, no necesitas ni pasta de dientes para lavar.
3: Eso es lo que
4: dientes.
3: Yo había oído.
4: No, o sea, realmente. ¿Cómo? No, o sea, es la pasta lo que te va a dar es el sabor y la sensación de frescura, como dice el comercial, pero en realidad uno debería de lavarse los dientes nada más con agua. Y el
3: es cierto.
4: ¿No? Aquí lo que yo a mí me piden, recomiéndame una pasta, yo le digo...
3: La que te gusta.
4: Quiera, sí. Más que cuando generan mucho sarro, entonces sí les mando alguna con bicarbonato para regular el pH de la saliva. ¿No? Que si tienen sensibilidad, entonces les mando una para sensibilidad. Pero en realidad la pasta y el enjuague, siempre y cuando no tenga alcohol, porque el alcohol irrita.
3: Ah, claro.
4: ¿No? Entonces yo les digo, usan lo que quieran.
3: Y es que ahorita ya vas por un cepillo de dientes y ya es,
4: sí,
3: como si fueras al Starbucks,
4: no,
3: por un café.
4: Digo,
3: o sea, no manches.
4: El cepillo más sencillo, el que sea rectangular con las cerdas planas. Ahora sí que el más barato va a ser el mejor porque es,
3: ¿sí?,
4: el más recto y el más, ¿no?, que te entra en toda la boca.
3: Sí, porque ya hay una variedad, tamaño,
4: sí,
3: con carbono, con no sé qué, con el, para la encía, con unos pelitos para acá, el otro con, no.
2: Hasta los eléctricos que ya es solito.
4: También funcionan, también funcionan. Es verdad, así con el que se acomode uno.
2: No. Oye, pero entonces esta técnica ya te está ayudando en muchas cosas, lo que es la técnica láser dental.
3: Esa está padrísima, yo quiero ir.
4: Sí, sí, yo siempre les digo, pruébenlo, de veras pruébenlo, porque cuando van me dicen, ay, no lo puedo creer, ¿ya terminamos?
2: ¿No?
4: ¿No? Ajá. Porque es entre una tapada de molas, uh-huh, en 3 minutos. Ya se tapó, no sé, con la pieza, cuando estudiábamos nos decían, tienen que hacer extensión por prevención,
2: uh-huh,
4: o sea, abrir el diente más, ¿no? El láser, el rayo literalmente solamente va a llegar donde está la caries, no va a quitarte más tejido.
3: Fíjate.
4: Esteriliza todo alrededor y se tapa
3: el... Sí, porque luego te quitan una caries y la mitad del diente.
4: Ajá.
2: Oye, doctora, ¿dónde te podemos localizar? ¿Tienes página? ¿Tienes redes? ¿Tienes teléfono?
4: Sí.
2: ¿Qué tienes? Pero despacito que los digas para que la gente que nos está escuchando ahorita...
4: Tenemos la página y ahí vienen todas las redes sociales. La página es www.lggudinilaser.com. Ahí vienen todas las páginas, todas las redes sociales.
2: Uh-huh.
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2: A ver, otra vez.
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2: ¿Pero qué les parece si nos vamos a una brevísima pausa y regresamos a este su programa Estilo de Vida?
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7: Hola, soy ChatGPT, tu asistente virtual. Estoy aquí para ayudarte con lo que necesites. ¿En qué te puedo ayudar hoy?
8: ¿Alguna vez le has hecho una pregunta a tu celular y te ha contestado como si fuera una persona?
9: ¿O te ha aparecido un anuncio de algo que juras que solo pensaste pero nunca buscaste?
8: ¿Te ha corregido la ortografía un programa antes de que termines de escribir? Bienvenidos al mundo de la inteligencia artificial. Esa tecnología que parece sacada de película de ciencia ficción, pero que ya vive en tu bolsillo. Comenzó con una pregunta. En los años 50 del siglo pasado, el matemático británico Alan Turing se atrevió a plantear algo que a muchos les pareció una locura. ¿Pueden pensar las máquinas? Esa pregunta encendió la mecha de una disciplina científica cuyo objetivo es lograr que las computadoras imiten los procesos de nuestra mente. Aprender, razonar, decidir. Hoy esa tecnología ya está en todos lados. Hay sistemas capaces de jugar ajedrez y ganarle al mejor del mundo, de conducir un coche sin que nadie toque el volante, de traducir idiomas en tiempo real y hasta de detectar enfermedades en una radiografía. La inteligencia artificial trabaja con algo que se llama algoritmos. Instrucciones matemáticas que procesan montañas de datos para encontrar patrones.
10: Otra IA autónoma, Interesante.
8: Como un detective digital que revisa millones de pistas en segundos. ¿Y cómo aprenden estas máquinas? Existe un modelo llamado aprendizaje profundo, inspirado nada menos que nuestro cerebro. Así como nuestras neuronas fortalecen conexiones cuando aprendemos algo nuevo, las redes neuronales

0: Sus resultados no siempre son exactos. La recomendación científica es clara. Verifica, compara y no te quedes con la primera respuesta. Ahora bien, no todo es maravilla. La sociedad también ha levantado la mano con preocupaciones legítimas. Los algoritmos pueden arrastrar sesgos de género o discriminación. Hay quien teme que las máquinas sustituyan empleos humanos, y en varios países ya se comienza a regular esta tecnología para evitar malos usos. En México, científicos trabajan en inteligencia artificial para identificar inundaciones. La ciencia mexicana no se queda mirando desde la banca.
1: Soy ChatGPT, tu asistente virtual. ¿En qué te puedo ayudar hoy?
0: La inteligencia artificial ya está aquí. Vive en tu teléfono, en tu correo y hasta en la música que te recomiendan las plataformas cuando te sientes triste. La pregunta ya no es si las máquinas pueden pensar, sino qué vamos a hacer nosotros, los humanos, con todo este poder. Porque al final, detrás de cada algoritmo, siempre hay una persona que decidió qué enseñarle. Con información del doctor Luis Alberto Pineda, del Instituto de Investigaciones en Matemáticas Aplicadas y en Sistemas de la UNAM. Les saluda Mónica Genis.
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10: El gobernador Víctor Castro entregó reconocimientos a alumnas y alumnos que destacaron en los Juegos Deportivos Nacionales Escolares de Educación Básica y en la Olimpiada Nacional del Conocimiento. Se reconoce su esfuerzo, dedicación y compromiso con el estudio y la práctica deportiva.
11: Es bien importante reconocer el trabajo, el esfuerzo de las niñas, los adolescentes, los jóvenes, de los padres de familia, las madres y por supuesto entrenadoras, entrenadores. Por eso el día de hoy lo reunir para felicitarlos, para reconocerlos y para decirles que no paren y que nosotros sigamos buscando la manera de mejorar las instalaciones deportivas.
10: Subrayó que aún persiste un rezago en la infraestructura deportiva respecto a otras entidades del país, situación que limita el desarrollo del talento local. No obstante, aseguró que el impulso al deporte seguirá siendo una prioridad durante el resto del presente año y en 2027.
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17: En plena ciudad de Colima, el majestuoso Palacio Federal destaca por su arquitectura neoclásica. El terreno de este inmueble fue un cementerio, después una finca y una botica. Pero fue hasta 1908 cuando el entonces presidente municipal Blas Ruiz Díaz y un propietario del inmueble construyó ahí su casa. Sin embargo, desde 1928, el edificio estuvo en pugna por diferencias políticas, por lo que el gobierno estatal lo confiscó. Su interior está adornado con pinturas y murales de artistas como Mercedes Zamora o Antonio Cedeño, entre otros.
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0: seguir respirando mientras descansan su cerebro activamente.
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2: Y ya estamos de regreso en este programa Estilo de Vida de Jerry Medina aquí en Grupo Fórmula en estas felices y amables madrugadas. Muchas, muchas gracias por estar con nosotros el día de hoy. Estamos más que contentos, agradecidos, felices que nos sigan acompañando en esta segunda hora del programa Estilo de Vida, ¿verdad, Miriam?
3: Sí, y les agradecemos su compañía y por eso le pedimos a la doctora.
2: Exactamente, Lucía Guerrero Gudini, que ella es odontóloga.
3: Que no se fuera.
2: Que no se fuera, para que ahora nos hable sobre los pacientes geriátricos y su salud bucal, por qué se dejan, por qué se descuidan, por qué no ponen atención, les da flojera, qué es lo que, por qué pierden las
3: piezas. Ya no se ponen luego tampoco las piezas, que porque les quedan grandes, que porque les lastiman, y entonces todos los problemas que vienen luego.
4: Sí, yo creo que aquí viene mucho desde la educación que tuvieron ellos en cuidarse los dientes. Hay pacientes geriátricos que tienen una dentadura mejor que un adolescente.
2: Mira.
4: De 90, 95 años.
3: Eso nunca me ha tocado y a ti sí.
4: Sí, como los hay, pues que ya tienen todas sus pérdidas. ¿Por qué las pierden? Realmente puede ser por los hábitos que tuvieron en toda su vida o porque antes no existía la cultura de prevención, ¿no? Entonces, claro, me dolía un diente, sáquenmelo, ¿no? Mm-hmm. Entonces ya perdieron uno, ay, ya me duele otro, sácamelo también, ¿no? Sí. Entonces, realmente los pacientes geriátricos de ahora, yo creo que no tuvieron esa cultura de tratarse de salvar los dientes, tratar de conservar los dientes, ¿no? Y entonces, hay muchos que me dicen, ay, doctor, es que yo cuando tenía 15 años, desde entonces me sacaron mis dientes mis papás y me pusieron una prótesis total, ¿no? Realmente yo no creo que no es que no se cuiden, sino es de todo lo de atrás que ellos van cargando, ¿no? Porque también existen los que sí tienen todas sus piezas, claro, y aunque tengan más de 90 no quieren perderlos.
3: Sí, sí, sí, sí.
4: ¿No? Yo creo que es la cultura y la educación que van teniendo el paciente. Aquí en la clínica también vemos muchos pacientes de la tercera edad, vemos muchos pacientes con capacidades especiales. Que también el láser pues se trabaja más rápido para ellos, no les va a doler,
3: claro,
4: ¿verdad? Las prótesis totales sí van y se las ponemos. Hay pacientes que de plano pues ya están de edad muy avanzada y ya no se pueden mover, entonces tenemos una unidad móvil que pueden ir a verlos a su casa.
3: Eso está padrísimo. A ver, cuenta, ¿no?
4: Sí, que se les infectó un diente y entonces pues están en cama y no, por más que les lave la enfermera o la cuidadora que tienen las piezas dentales, no hay manera de arreglarlo. Entonces tenemos una clínica móvil que va a las casas y los diagnosticamos, se les hace el tratamiento que sea correspondiente, si hay que extraer la pieza, pues se extrae, o si se le puede salvar, se salva, uh-huh, y si hay que hacerles otra prótesis, ¿no?
3: Claro.
4: Todo eso lo hacemos en la clínica móvil.
2: ¿Pero es distinto el costo de si ellos van a la clínica móvil?
4: Es igual.
2: Ah, para saber.
3: Porque fíjate, eso es una super ventaja.
2: Únicamente para estas personas.
4: Sí.
2: No es para...
4: No, no, porque en realidad...
3: No, que no, no me da flojera ir, que venga...
4: No, y aparte hay muchos aparatos, uh-huh, que sí se necesitan...
2: Directo
4: ahí, ¿no? Claro. Bueno, simplemente el láser pues no lo podemos mover.
3: Claro,
4: ¿no?
3: Claro.
4: ¿No? Bueno, hay unos láseres que sí, si son terapéuticos, claro, sí se les pueden llevar a su casa, que si tienen dolor, que si, ¿no?
3: La gente mayor que vamos descalcificándonos, ¿también la quijada se descalcifica?
4: No.
3: ¿O es diferente?
4: Un diente ya formado, ya calcificado, no se te va a descalcificar. Ya está formado, ¿no? Una cosa es que, por ejemplo, ahorita que tienes lo de la enfermedad periodontal y tienes que formar hueso, ahí sí, si tienes, presentas descalcificación, estás tomando algún medicamento especial, es más difícil que se regenere el hueso. Cuando se fractura uno un brazo en un joven, ¿cuánto tarda en soldar? Ahora, si se te rompe a los 70 años, pues ¿cuánto más va a tardar, no? No es porque ya estés descalcificada, es porque, a menos que tengas alguna enfermedad, como osteoporosis o, ¿no? Alguna enfermedad que sí, hay degeneración.
3: Osteopenia normalmente vamos teniendo,
4: ¿no? Pero realmente, no, el diente no se te va a descalcificar, el diente ya está formado y ya no se descalcifica. La mandíbula tampoco.
3: ¿Dónde se agarra?
4: A ver, sí. Si pierden dientes, si se pierden piezas dentales, se va perdiendo hueso. Eso sí.
3: Mira, eso sí. Por eso te dicen que ¿cómo se llama esto cuando te ponen el
4: pollo? El implante.
3: El implante lo tienes que hacer, pues no te tienes que tardar mucho para que no se deshaga el hueso.
4: Sí.
3: Mira.
4: Sí. Y por eso, por ejemplo, hay personas de la tercera edad que perdieron sus dientes, nunca se pusieron nada y no tienen ni hueso para ponerles una prótesis, ¿no? Entonces sí, ahí sí se pierde hueso y sí se pierde la mandíbula. Se va perdiendo mucho con la pérdida de los dientes. Tenemos una medida de la punta de nariz a la punta del mentón. Esa se llama dimensión vertical. Entonces, cuando van perdiendo las piezas, tú fíjate en una persona ya de la tercera edad, Tanji.
5: Así es, ¿qué pasa?
4: No, porque van disminuyendo esa dimensión vertical porque van perdiendo su hueso.
5: Pero una persona de la tercera edad...
3: O sea, ejemplo, ese así, para podérselos explicar a los que nos oyeron, es cuando...
5: ¿Nata o algo así?
3: No, metes los labios... así como dicen, como viejitos.
4: Como
3: hablan así, que no tienen los dientes, entonces se les meten los labios, ¿no?
4: Claro.
3: Y se va haciendo más chiquita la boca.
4: Claro. Lo que es, aparte de una dentadura, de que te sirve, que te veas muy guapa, ¿no? Que tengas mucha seguridad. Importante, primero hay que rehabilitar, hay que regresar la función a la boca. Uno, que no hables así, ¿no? Dos, que puedas comer bien, que tengas la función de comer, ¿no? Y tres, la estética. La estética yo la meto hasta el final. Siempre les digo que primero la función.
3: Claro, claro.
4: ¿No? La función. Eso es lo que yo le llamo la salud, con todas sus letras, salud dental. ¿No? Que te regrese la función y luego que te regrese la estética, ¿no? Quitar bacterias, regresar función y estética.
3: Es que fíjate lo que dices de la función, lo importante que es masticar para el proceso digestivo y el de absorción de los nutrientes de los alimentos.
4: Claro. Claro, claro, todo comienza, es lo que, bueno, a ver, se va a oír a lo mejor, pero en realidad todo comienza por la boca.
3: Es que yo creo que eso es importante, que tú como médico lo expliques muy bien, porque luego la gente mayor no quiere ponerse la dentadura porque le lastima o porque ya se acostumbraron o por lo que tú quieras, y uno, empiezan con anemias, empiezan a tener más bajo su sistema autoinmune y no sabemos por qué, y eso también es mucho porque no estás absorbiendo bien los nutrientes desde la misma masticación.
4: Sí, claro, no lo están masticando. No lo están masticando, entonces tú se lo comen y el intestino no los absorbe igual, ¿no? Lo que tiene que absorber a lo mejor no lo absorbió porque pues está enterito.
5: Oye, ¿y va cambiando la estructura de la cara en medida, por ejemplo, ya cuestan las personas de la tercera edad y por eso se están reajustando las encías, los dientes, va cambiando un poco la estructura o no?
4: Sí cambia, por ejemplo, pero yo creo que es a todo lo largo de tu vida. Ajá. Si tú engordas, por ejemplo, un paciente usa una prótesis total, engorda y luego ya no le va a entrar, porque la encía también... O si bajan de peso, les quedan flojas las dentaduras. Es por lo mismo. Hay pacientes que tú los ves que se mantienen igual toda su vida, ¿no? Aunque ya tengan 80 años, digo, tendrán los estragos de la edad.
3: Claro.
4: Pero toda su vida fue igualita la señora.
3: ¿Sí?
4: ¿No?
3: Sí.
4: Igualita, se mantuvo en el mismo peso.
3: Sí.
4: Fue sana, hizo ejercicio, comió sano.
3: Sí, y no se ve tan dramático.
4: Y no se ve tan mal. Sin embargo, cuando son pacientes que llevaron una mala alimentación, fumadores, ¿no? Comieron muy mal, nunca se iban a revisar los dientes. ¿Qué pasa? Pues sí, van perdiendo piezas, les va cambiando la fisonomía.
2: ¿Pero qué les parece si nos vamos a una brevísima pausa y regresamos a este su programa Estilo de Vida?
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7: Beneficios del selenio. Actúa como antioxidante y defiende contra el estrés oxidativo. 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
12: China abrirá el primer hotel del mundo atendido enteramente por robots. El hotel con servicios robóticos integrales abrirá sus puertas en la isla artificial occidental del enlace Shenzhen-Chongqing y será parte del megaproyecto de infraestructura en el área de la Gran Bahía de Hongdong, Hong Kong-Macao. Los servicios, desde la recepción de huéspedes, la asistencia con el equipaje hasta el servicio de habitaciones, serán brindados por robots desarrollados por la empresa china Pudu Robotics. El proyecto, desarrollado en una alianza estratégica con la empresa Shenzhen Cultural Tourism Industry Development, también ofrecerá servicios de entrega de alimentos y limpieza a cargo de robots que incluso se encargarán de las patrullas de seguridad. El hotel contará con 44 habitaciones de alta gama, restaurante y un gimnasio que funcionarán bajo un sistema de servicios inteligentes de circuito cerrado. Informó Aide Rivera. 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
13: La Luna se aleja de la Tierra aproximadamente 4 centímetros cada año, cambiando lentamente la duración de nuestros días terrestres.
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13: Los pingüinos le proponen matrimonio a sus parejas, entregándoles una piedra perfectamente circular que encuentran en las orillas heladas.
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2: Y ya estamos de regreso en este su programa Estilo de Vida, de Jerry Medina, aquí en Grupo Fórmula. Estamos con la doctora Lucía Guerrero Budine. Adelante, doctora, te interrumpimos por el corte.
4: Así que hay pacientes que nunca se cuidaron, ni en la boca, ni en su cuerpo, ni en su en nada de ellos. Claro, a lo mejor de jóvenes pues no lo sintieron, pero ya cuando van llegando a la tercera edad, sí, ahí sí existe un cambio, ¿no? El encorvado, ¿no?
3: Eso es cierto.
4: O sea, son muchas cosas que... Sí, pero porque desde un origen o no lo notaron o no lo sintieron o simplemente...
3: Se fueron adaptando, ¿no? Sí. Sin tomar medidas.
4: Sí.
5: La pérdida de piezas puede ocasionarte otros problemas también, como es a nivel intestinal.
4: Sí, ejemplo, definitivo.
5: Como no masticas, no trituras de la misma manera, porque ya no tienes tus piezas, hay veces que tragas o pones en el pedazo de lo que estés comiendo de una manera diferente.
4: Sí, claro que afecta tu intestino, afecta los nutrientes que se absorben, tu desempeño en el día, ¿no? Sí, definitivamente sí afecta la forma de hablar.
5: ¿Por qué?
4: Porque al momento de masticar los alimentos, tienes que masticarlos despacio, mucho tiempo.
3: La
4: por
3: saliva.
4: Eso ya ves que
3: enzimas
4: dicen, sí, enzimas digestivas. Hay pacientes que presentan una enfermedad, sobre todo también adultos mayores, que es xerostomía, que es la falta de salivación en la boca. Entonces eso hace que no esté primero la boca lubricada y facilita que tengan más infecciones en boca también. Eso más aparte, no triturar bien el alimento también. Yo siempre les digo que ahí sí les mando el chicle para que puedan producir más saliva, porque hay pacientes que no la producen, tienen glándulas tapadas y no hay manera de que generen saliva. Entonces, con el chicle o con saliva artificial que existe, lo pueden mejorar y así pueden triturar mejor sus alimentos y pueden tener mejor salud en todo tu cuerpo, ¿no?
3: ¿Qué tanto? Hay muchas personas que van también con al dentista y después no pueden mantener mucho tiempo la boca abierta o se les traba la quijada. Eso también ustedes lo van arreglando.
4: Sí, eso generalmente se da o porque tuvieron algún trauma, algún golpe, o hereditario también, o porque tienen lo que es el bruxismo, que la mandíbula se agarra del maxilar por medio de músculos. Esos músculos tienen una memoria. Conforme van pasando nuestros años, esa memoria muscular se va haciendo más fuerte, ¿sale? Entonces, eso genera mucho desgaste de la articulación temporomandibular, desgaste de tus dientes y todo dolor mucho del masetero de la cabeza, ¿no? Por lo que lo genera mucho el bruxismo, es lo más común, o porque si no recibieron algún golpe y tienen la mandíbula desviada, por un mal tratamiento de ortodoncia, también puede pasar.
3: Cierto.
4: O por alguna prótesis mal que no ocluya bien, que no muerdas bien con los de abajo y los de arriba, también causa una alteración de la articulación.
3: Eso que dices es cierto. A veces, ¿te acuerdas que cuando te ponían, ¿cómo se dice?, los frenos en un término no coloquial?
4: Brackets.
3: Ajá. No, que te los ponían y te quitaban las muelas del juicio, pero luego te quitaban unas, las de arriba, pero las de abajo no. O al revés. Entonces luego te iban creciendo, como no tienes tu contrapeso en la otra parte, te van creciendo,
4: claro.
3: ¿No?
4: Sí, siempre los dientes tienen memoria. Entonces, uno, Un diente, si tú quitas un diente, el diente siempre va a buscar o se va a salir, porque siempre va a buscar con qué chocar, o se va a ir de lado si es que faltan los de al lado, porque siempre va a buscar un diente con qué contactar. Uh-huh. Siempre. Eso sí es cierto, y sí es importante, por eso es muy importante rehabilitar las piezas dentales faltantes, ¿no?
3: Eso que dice, sí, a todos nuestros amigos que nos están escuchando, si tienen alguna falta de alguna pieza, lo que sea, sí es muy importante que se atiendan su boca para que tengan bien la mordida. Luego dicen, es que no tengo bien la mordida, ¿no?
4: Sí, no, y sí es muy importante, parte de esto. Claro, sí es importante. Importante es lo que les comentaba, ¿no? Que en primera siempre hay que regresar la función dental. Siempre es. Me dice, ay, yo quiero mis dientes bien bonitos, bien blancos, bien. Uh-huh. Dije, sí, pero primero vamos a rehabilitar la función, que puedas volver a comer bien, que puedas volver a hablar, porque también si falta una pieza, no habla uno igual, las letras se van pronunciando distintas.
3: Sí, sí.
4: A la falta de dientes. Entonces, una vez ya rehabilitando la función, ya rehabilitamos la estética.
5: Oye, doctor, ¿por qué salen también? Luego he visto algunas dentaduras de personas que incluso les sale de diente sobre diente, atrás del diente, en la paladar, y dices, ¿cómo les puede salir dientes?
4: Son no dientes supernumerarios.
5: ¿Qué es eso?
4: O sea, son dientes que uno tiene de más. No los tenemos todos, no, eso sí se da solamente por herencia.
5: Uh-huh.
4: Y puede ser, por ejemplo, tu mamá, uh-huh, si tuvo uh-huh dientes supernumerarios, o tu papá, los puedes tener tú o los pueden tener tus hijos. ¿No? Y sí, y todo eso, siempre lo he dicho, con un buen diagnóstico, tomando una buena radiografía inicial antes de un tratamiento, se ve, hay dientes que se pueden dejar, que nunca salen, nunca crecen, pero está el germen o está el diente completo adentro, o hay dientes que sí va a ser necesario extraerlos, porque si no te va a causar una malposición dental
3: completa. Todos se
4: completo,
3: van a mover,
4: ¿no?
3: A hacer un relajo.
4: Hay pacientes que también tienen sus dientes, los de leche, ¿no? Que nunca le salió el permanente.
3: ¿Cómo crees?
4: ¿No? Y los tienen. Y vuelvo otra vez a la prevención. Mientras ellos estén en constante revisión y todo, pueden seguir con sus dientes para toda la vida, cuidándose.
3: Luego también hay gente que se les van desgastando, ¿no?
4: Sí, eso
3: y
4: es.
3: Y se quedan así chiquitines, chiquitines.
4: Eso es por el bruxismo. Por lo mismo de los músculos, y así es como va bajando esa dimensión
3: no
4: vertical.
3: Y no se te ponen las...
4: Hay que poner aquí unas guardas nocturnas, coadyuvante con el láser, que el láser lo que va a hacer es relajar toda la memoria muscular, desinflamar todos los músculos para que se empiece a rehabilitar toda tu mordida.
5: ¿Qué es el bruxismo? ¿Que de dónde viene este? ¿Es estrés? O sea, meramente estrés.
4: Es estrés y puede ser hereditario.
5: ¿Ah, sí?
4: Generalmente también mucho es herencia.
5: ¿Y es nada más es en la noche o a cualquier hora tienes bruxismo?
4: Son movimientos involuntarios, la gran mayoría.
5: Uh-huh.
4: O son nocturnos, o es cuando estás leyendo. No, estás muy concentrado en algo y de repente empiezan a morder y no se dan cuidado, se dieron cuenta, ¿no? Uh-huh. En la noche generalmente no se dan cuenta, pero en la mañana amanecen con dolores, mucho dolor de cabeza o dolor de articulación.
5: ¿Qué tan peligroso puede ser una infección en los dientes como para provocar hasta la muerte?
4: Sí lo provoca.
5: A ver, cuéntame.
4: Yo sí, eso sí se los digo. Cuando llega un paciente, sobre todo yo como endodoncista, llegan muchos pacientes agudizados, muchos pacientes con dolor, muchos pacientes con inflamaciones, con infecciones, uh-huh, uh-huh, con abscesos, con fístulas. Cuando me llegan muy mal, yo sí les digo que tienen que tener mucha conciencia de lo que es esto. Uh-huh. Es una infección que primero se puede ir a varios espacios de nuestra cara, ¿no? En la cara tenemos varios espacios vacíos. Es el seno paranasal, el seno maxilar. Entonces, tienen que estar muy conscientes de que tienen que hacer el tratamiento al pie de la letra, tomar antibióticos, hacer lo que uno les diga, porque si no es infección, sí se puede ir a los espacios vacíos. Y dice uno, bueno, ya que se va, a veces le sale la infección por el ojo, ¿no? Yo diría, eso está duro. Pero lo peor es que se te vaya que, o sea, nuestra sangre está circulando en todo nuestro cuerpo. Nuestra sangre pasa por el corazón, ¿no? Entonces, les digo, tienen que hacer mucha conciencia de la gravedad de esto, porque sí te puede causar alguna paro cardíaco, uh-huh, y sí te puede llevar a la muerte, te puede crear una septicemia, una infección que se te va a todo el torrente sanguíneo.
2: ¿Pero qué les parece si nos vamos a una brevísima pausa y regresamos a este su programa Estilo de Vida?
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7: ¿Sabías que reducir el consumo de azúcar protege tu corazón y ayuda a mantener un peso saludable? 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
1: Estas son las Stevie Bites con Stevie de TV. Amos del Universo quiere convertir a He-Man en la próxima gran saga épica de fantasía. 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
2: El ketchup se vendía como medicina en los años 1830 para tratar problemas digestivos y la diarrea común.
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3: Y ya estamos de regreso en este su programa Estilo de Vida de Jerry Medina aquí en Grupo Fórmula. Estamos platicando con la doctora Lucía Guerrero Gudini. Ella es odontóloga y es también nos habla, tiene una maestría en láser dental. Pues estamos hablando precisamente de las personas de la tercera edad, por qué pierden piezas, por qué se descuida y por qué se abandona, doctora.
4: Y cómo se pueden, mejorar, sobre todo, ¿no? ¿Cómo puedes lograr el que, si tú tuvieras ahorita a gente que te estuviera escuchando y en ti estuviera el poder mental de motivarlos al por qué deben de acudir a un buen tratamiento, ¿qué les dirías?
5: A ver, yo les diría que les va a cambiar la forma en la que se sienten ahorita.
4: ¿Por qué?
5: Porque llegan con los dientes o sin dientes, ¿no? Muy mal. Y vienen deprimidos. En realidad vienen deprimidos. Yo creo que el rehabilitarlos les va a cambiar su forma de sentir, la forma de pensar, su ánimo, ¿no? Los va a motivar a hacer muchas cosas. Ahora está ahorita muy en auge todo lo de la actividades para adultos mayores. Y yo veo cómo se motivan, ¿no? El tener actividades con más personas, el convivir con más gente, se motivan. Entonces yo creo que si se arreglan lo que son su sonrisa, pues primero van a poder comer mejor. El comer mejor se van a sentir anímicamente mucho mejor, ¿no? Luego les van a arreglar los dientes, se van a sentir más seguros de ellos mismos, ¿no? Yo creo que para una persona de la tercera edad es decir, bueno, ya llegué a esto y llegué.
4: Y llegue
5: como
4: bien,
5: quiero, ¿no?
4: Claro, no preocuparte, de por sí ya no se preocupa por 80 cosas y además te preocupas por tu apariencia, porque además, como dices tú, te deprimes porque dices, bueno, ya llego a una edad que ya ni los dientes me funcionan.
5: Sí, eso que te iba a decir, digo, es de la tercera edad, pero hay quienes empiezan desde los 40, ¿eh?
4: Exacto,
5: ¿no?
4: Exacto. Sí, tienes
5: no,
4: toda la razón.
5: Yo creo que es una actitud que tienen que tener ante la vida, ¿no?
4: Entonces, la rehabilitación dental en una persona de la tercera edad consiste en
5: poder devolverle la función, que el paciente pueda masticar bien, poderle devolver que puedan hablar bien, pronunciar bien las palabras y devolverle la estética al paciente.
4: Fíjense qué importante las tres cosas que acabas de decir, porque te vas a sentir bien física y emocionalmente. Y con esto te va a devolver seguridad y alegría en tu vida.
5: Claro.
3: Y te evita alguna infección también, ¿no?
5: Claro.
4: Claro. porque traes ya salud. Ya con, en el momento en el que, como te dice ella, ve primero qué tanto hueso tienes. Me imagino que hace cuenta que llega una persona en la tercera edad, medio fregada nada más, no tan fregada, tan extraordinaria, algo como normal. ¿Qué le harías? Llegas, te sientas y luego...
5: Primero, pues hay que... Generalmente les tomamos, les hacemos una valoración integral.
4: ¿Y eso cómo
5: se hace? Se les toma una radiografía panorámica.
4: ¿Ahí qué ves?
5: Ahí vemos cómo está su hueso, cómo están las piezas dentales por dentro, porque una cosa es verlos por fuera, pero en realidad hay que ver por dentro, cómo están. Ya viendo eso, vemos qué es lo que necesita el paciente. Primero ver qué es lo que él quiere, ¿no? Y luego ya ver qué es lo que necesita. Quitar infecciones es lo primero que se hace, quitar infecciones y empezar a rehabilitarlo para que pueda tener una sonrisa pues bonita y sobre todo la función. Siempre,
3: ¿sus
5: siempre
3: tratamientos
5: la función
3: son caros, doctora? No. ¿O dependiendo de cada paciente?
5: Dependiendo del tratamiento que necesiten. Exacto. ¿No?
3: Pero ya no están tan...
5: No.
3: ...generos como...
5: No están tan... Eso hay muchas facilidades de pago.
3: Eso también habla bonito.
5: Sí, hay muchas facilidades de pago. No tenemos pacientes nosotros de verdad de más de 30, 40 años y...
4: Y siguen pagando.
5: Pero aparte, sí nos... Pues yo creo que, híjole, para cómo está la situación del país ahora, hay que adaptarse, ¿no?
4: Eso es cierto.
5: Hay que adaptarse. O sea, tanto uno como el otro, los dos, hay que adaptarnos. Siempre le digo al paciente, usted necesita estar bien, vamos a hacer que, lo importante es que esté bien, vamos a acomodarnos y nos acomodamos, no se preocupe.
4: Oye, ¿hilo dental o esos cepillines que ahora se usan?
5: Sí, yo les digo, a ver, el hilo dental sí funciona. Pero a mí, yo les mando, yo prefiero más el cepillo interproximal.
4: Eso.
5: ¿Qué pasa con el hilo dental? El hilo dental tiene una forma plana, entonces hay que saberlo usar muy bien.
4: Sí, fíjate que yo me corto, me los pongo de más. En la primera entrada, ¡quín!
5: Sí, se corta y lo peor es que empaca el alimento. Entonces, empacan el alimento, se sangra la encía, la lastiman. Entonces, ahora hay cosas, pues todo va cambiando, ¿no? Sí. Y entonces están los cepillitos, estos que se llaman cepillos interproximales, que son miniatura, como para lavar las mamilas, miniatura. Ajá. Y esos te dan, lo más importante es que dan masaje a la encía. Entonces, si tu diente está aquí, meten el cepillito, entra y sale y va masajeando la encía. Eso ayuda a que no se vaya bajando tanto la encía, que se conserve más en su lugar. Ayudan que no se paquen el alimento, a que no se lastimen. Y es más fácil de usar.
4: Claro. Porque y hay diferentes tamaños, ¿verdad?
5: Hay diferentes tamaños, dependiendo. Hay pacientes que tienen los dientes un poco más separados o más pegaditos. Entonces, en un kit vienen varios tamaños.
4: Ok.
5: Para que el paciente los vaya utilizando y se vaya adaptando a ellos.
4: ¿Y eso tiene alguna manera de cómo los uses? ¿Los doblas, los pones o...? Porque luego los quieres meter y se hacen chicharroncitos.
5: Sí, usa el más delgadito.
4: Ok.
5: Si se hace chicharroncito o se te dobla, es que estás usando más grueso. Hay que usar más delgadito para que entre y salga con facilidad.
4: ¿Y eso es después de las 3 comidas o nada más en la noche?
5: Hay pacientes que se adaptan, que no pueden vivir sin ellos las 3 comidas. Okay. Yo les digo que por lo menos en la noche lo usan.
4: Ok.
5: Para que quede perfectamente bien limpia la boca en la noche.
4: Que vas,
5: ¿no?,
4: a tener la boca cerrada. Uno se supone que la boca cerrada toda la noche, ¿no?
5: Ajá.
4: Entonces por eso ahí andan las bacterias felices de la vida.
5: Sí, sobre todo que ya no vas a comer nada en la noche, que son las horas que más guardas ayuno y cosas así. Entonces hay que tener los dientes bien, bien limpios.
3: Oye, y entonces hay que lavárselos siempre en la noche, siempre.
5: No hay siempre. Pues, lo ideal es después de cada alimento. Ajá, eso es lo ideal. Eso es lo ideal. Pero bueno, hay pacientes que no estuvieron en su casa todo el día y no se llevaron el cepillo, no pudieron pasar a comprar, no nada. Bueno, y llega a tu casa y lo primero que hace antes de acostarte, lávate los dientes.
3: ¿Esos enjuagues bucales son funcionales o no?
5: Sí, hay enjuagues que ahora ya tienen muchos usos. Hay unos especiales para gingivitis, hay otros para sensibilidad dental, ¿no? Siempre y cuando no tengan alcohol, porque el alcohol irrita.
3: Ah,
4: Y como ahí te dice, ¿tiene alcohol o qué?
5: Ahí viene.
4: A ver, danos tips para mantener una excelente o lo mejor posible salud dental. En general, ¿eh?
5: En general.
4: En tus hábitos de vida.
5: En tus hábitos de vida, comer sano.
4: Comer sano.
5: Yo creo que ese es de los más importantes.
4: ¿Entre lo sano hay cosas duras que no debas de comer?
5: No vayan a abrirme una botella de cerveza con la... ¿no?
4: Ándeles, ahorita que...
5: No,
4: cuiden.
5: O sea, esas cosas sí, no, coman sano, también coman de todo, cosas suaves, cosas duras, porque todo eso te da a toda tu boca, los músculos los trabajan, ¿no? Porque hay quienes no comen también nada duro y entonces los músculos se quedan, se atrofian.
4: Claro,
5: no,
4: claro.
5: Hay que comer de todo, todas las texturas, todas las durezas, pero no me vayas a querer también morder un hueso de pollo, ¿no?
4: Sí, porque te vas a tronar un diente, en el cine que ¿no? se te va y...
5: Sí, no, porque te vas a tronar. Más bien comer sano, tener una vida sana, una vida saludable, hacer ejercicio y lavarte tus dientes, tomar mucha agua. Tomar tus 2-3 litros de agua al día.
4: Así es.
5: ¿No? Tratar de no comer mucho irritante, tomar mucho irritante, el chicle, el cigarro.
3: Pues ¿qué les parece si nos vamos a una brevísima pausa y regresamos a este su programa Estilo de Vida?
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7: Ácido alfa lipoico. El ácido alfa lipoico es un antioxidante que se produce de forma natural en el cuerpo. También se puede ingerir en alimentos y en suplementos. Es considerado como el antioxidante universal, ya que es tanto soluble en agua como soluble en aceite. Algunos de sus beneficios son brindar protección al cerebro y también ser útil en ciertas enfermedades del hígado, como la neuropatía diabética. El ácido alfa lipoico reduce los síntomas de neuropatía diabética, principalmente dolor, entumecimiento en extremidades inferiores y ardor. En la dieta de diabéticos tipo 2, aumentó un 30% los niveles saludables de insulina, incrementando notablemente la utilización de glucosa en la sangre. Para el caso de los diabéticos en particular, es un nutriente que mejora notablemente su calidad de vida. Vamos a una breve pausa y regresamos a su programa Estilo de Vida.
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9: El amor entre la selección brasileña de fútbol del Mundial México 70 y los habitantes de la ciudad de Guadalajara marca la historia de un joven tapatío quien, tras perder a sus padres, emigra a Brasil para construir una vida. Tras años de escasa fortuna y un triple fracaso en el amor, encuentra su última oportunidad en una idea tan descabellada como desesperada. El montaje de una obra inspirada en el equipo verde-amarela de Pelé, Rivelino, Tostão y compañía es el proyecto que cambiaría su destino. Armado de ganas, recluta a un puñado de improvisados y encuentra a un dudoso empresario apodado El Tigre, quien financia una gira por el Bajío. Al llegar a México, la trama se descubre. El Tigre no es un empresario, la gira no existe. La obra es en realidad un mecanismo para lavar dinero sucio. La historia delirante se titula Al estilo Jalisco. Una lectura gozosa y gustosa, oportuna en temporada mundial.
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1: Los Royals y el Mundial. No solo la afición, sino que los Royals también participan en la fiesta del balompié cada cuatro años. En 1966, la reina Isabel II entregó el trofeo a Inglaterra en Wembley tras su histórica victoria. En Qatar 2022, el rey Felipe VI de España viajó a Doha para apoyar a su selección de la roja. Además, aparecerá en el video de la presentación de la selección española. El rey vendrá a apoyarlos a un partido en Guadalajara. El rey Harald de Noruega, sus 89 años, fue quien presentó en un mod vikingo a la selección de fútbol. Y hay más, se espera que el príncipe William, que es muy futbolero, y su hijo George, viajen a Estados Unidos para apoyar a su selección. Sí, ellos también se contagian de este ambiente mundialista y los veremos a todos gritando a su selección ¡Gol! No son cuentos de hadas, son historias reales.
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2: Y ya estamos de regreso en este su programa Estilo de Vida de Jerry Medina. Aquí estamos en Grupo Fórmula con la doctora Lucía Guerrero Udini. Ella, que les digo, es odontóloga y también tiene una maestría en láser dental. Nos está hablando precisamente de la salud de dental en las personas, en los adultos mayores. Pero ellos, ¿qué pasa por su casa? Tú que has tratado con tantos de ellos, que muchas veces ya no sé quién lavar la boca. ¿Qué es lo que le has detectado al paso de tantos años de trabajo?
3: Pues no sé quién lavar la boca. No les importa ya tener piezas o no, porque han vivido, muchos que llegan así, han vivido ya muchos años así. Entonces ya están muy acostumbrados y ya dicen, pues ¿por qué me los pongan, no? Y hablo de los adultos mayores, pero vuelvo a hacer hincapié, yo creo que esto viene de una educación que tuvieron ellos desde antes, ¿no? Ahorita, yo creo que los que vamos a llegar a ser adultos mayores, cuando nos toca a nosotros, no creo que sea igual, yo creo que vamos a ir llegando con más piezas dentales que los adultos mayores de ahora.
2: ¿Y si hay más conciencia hoy en día de ir al dentista y estas cosas?
3: ¿Sabes qué? Siento yo que hay mucha estética, ¿no? Mucha modernidad, que quieren, como me decías, ¿no? Que quiero mis dientes blancos, ¿no? O que hay unos que lo quieren con un brillante aquí, ¿no? Entonces, eso los obliga.
4: ¿Se puede hacer eso?
3: Sí, se puede. Sí, se puede. Y entonces, eso los obliga a estar yendo al dentista, a estarse atendiendo y a estar en control, ¿no? Ahora, antes no existían los blanqueamientos, entonces al ir a hacer un blanqueamiento, pues a fuerza te tienes que hacer una limpieza dental.
4: Oye, a mí me tocó todavía cuando te iban a quitar las caries, que te ponían unas cosas que olía a clavo, te sabía, no sé si era clavo, a lo mejor.
3: Era un medicamento, es un que todavía existe.
4: ¿Ah, todavía?
3: Sí, y tiene clavo, entonces el clavo lo que hace es que desinflama y quita el dolor.
4: Ándale, y sabías todo el tiempo a clavo, hasta que ya te lo volvían a hacer.
3: Sí. Pero sí es importante. También mucho tiene que ver la familia de la persona de la tercera edad, que lo motiven, claro, ¿no? Que lo ayuden, ¿no? Porque pues no solo es la boca, sino es en toda su vida, ¿no?
4: Es cierto.
3: Es lo que yo les digo siempre. Y si la familia, muchas veces llega el paciente de geriátrico con su hijo, con su nieto, ¿no? Y se ve y se nota luego cuando la familia lo está motivando a cuando no. Es un verdad. Paciente que no está motivado no va a ir a ponerse una prótesis dental, no les importa. ¿No?
4: ¿Y ya hay prótesis dentales que sean más cómodas para ellos?
3: Allá hay muchos materiales ya mucho más nuevos, que pesan menos, que no son tan rígidos, son más flexibles, son más estéticos. Ahorita ya hay se hacen mucho más rápido, ¿no? Son más cómodos para ellos, sí.
2: ¿Y los brackets también te los pones o no?
3: Donde yo estoy es una clínica de especialidades dentales.
4: Eso tiene de todo.
3: Tengo un equipo de especialidades dentales. Está la ortodoncista, donde se ven los brackets. Ahora ya también se usa mucho los que son estéticos alineadores invisibles.
2: Uh-huh. ¿No? Y son buenos esos.
4: ¿Qué es eso?
2: ¿No? Que no se te ven y son muy estéticos, se ve más, entonces todo el tiempo andas con esos, pero dicen que es más largo el proceso para que se te
3: vean. No, a ver, sí, depende del caso, también hay que ver casos. Hay casos que funcionan muy bien, por ejemplo, si quieren nada más si es un dientito, nada más hay que mover o cosas así, o alinear un poco, pero cuando son... muchas personas como nosotras se los hacen porque no queremos que nos vean los brackets, ¿no? Entonces son alineadores que no se ve, a menos que te vean así, pero no, o sea, a lo lejos no se te nota.
4: Es que te pueden hasta fisurar.
3: No te tienen que poner brackets y te arregla la mordida.
4: Eso es importante.
3: Te arregla.
4: No, yo sí voy a ir.
2: Sí,
4: voy a apuntar y voy a ir a saber si...
2: Sí, porque sí es importante estar bien. Es que la salud empieza desde la boca.
3: Es importantísimo. Bien, es importantísimo y no lo notan. Luego no lo notan hasta que empiezan a perder dientes.
2: Exacto.
3: ¿No? Se dejan, lo que sea. Y hasta que en verdad, hasta que ya perdieron un diente, me dicen, doctor, ya me doy cuenta lo que perdí.
2: Importancia.
3: Yo les digo, un diente es como el dedo de una mano. O sea... cada diente está donde está, tiene la forma, está en el lugar acomodado donde está, porque sirve para algo. Tú te cortas un dedo y sientes que te falta el dedo, ¿no?
4: Sí, claro.
3: Es igual en la boca. Cada diente está donde está porque tiene una función especial, no porque, sí. ¿No? Y es el cuerpo humano, la naturaleza humana es una maravilla. Es sorprendente.
2: Oye, volvemos a repetir. Entonces, tienes tú esta maestría en láser dental. ¿Qué hace el láser dental? Que es de las nuevas modernidades, que no es tan invasivo, que no es tan doloroso, que es más práctico, que es más rápido. Cuéntanos un poco.
3: Sí, el láser no hay que anestesiar. Es muy importante. Se trabaja mucho más rápido. No hay sangrado. Importantísimo, no hay dolor.
4: Y no hay fresa.
3: No hay fresa. ¡Yee! Sustituye la fresa dental. No, se pueden hacer muchos tratamientos, desde quitar una caries, cirugías, cortar frenillos a los niños para pediatría, caries, endodoncias, tratamientos de las encías periodontales, quitar algunos quistes. Esto también funciona mucho para pacientes, por ejemplo, embarazadas. ¿No? Que no, claro, se les pueda anestesiar. Pacientes diabéticos que sangran mucho.
4: Miedos,
3: ¿no?
4: Como yo.
3: Miedo. Pacientes con algún síndrome, con autismo. ¿No? Eso es buenísimo.
4: Eso que acabas de decir es bien cierto. Si les da miedo los ruidos fuertes, imagínate.
3: Sí, entonces la verdad, híjole, yo, la verdad, pues bueno, ¿qué te puedo decir si yo lo uso, no? Yo les digo a mis pacientes, en verdad es una maravilla. Regenera mucho. Si un diente se te estaba cayendo, se te va a quedar. No lo vas a perder.
2: Sí, pues para que la gente vaya. 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Y lo mejor de todo que es que incluso hay hasta parcialidades para que puedan irse.
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4: Ándale.
3: ¿No? 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
2: ¿Y tu nombre?
3: Lucía, soy la doctora Lucía Guerrero Gudini.
2: Sí, porque estás donde más o menos, ¿a qué altura? ¿Por dónde está?
3: Estamos en Avenida Popocatépetl 230. La clínica es Odontología Láser, se llama. Y estamos en Avenida Popocatépetl, antes de llegar a División del Norte y después de Avenida Cuauhtémoc, atrás de la Alberca Olímpica por Plaza Universidad, Metro Zapata, Metro Eje Central. Estamos muy
2: ubicados.
3: Muy ubicados. O sea, ahí si llevan carro, hay valet parking. Si no llevan carro, está la parada del
2: metrobús,
3: del camión, de todo. Está enfrentito del.
2: Entonces pueden llegar muy práctico.
3: Sí, todo. Está muy práctico. Hay muchos.
2: ¿Y qué tratamientos haces en general? A ver, ¿tú me vuelves a repetir cuál es?
3: Ajá, yo soy endodoncista. Trabajamos, hacemos, quitamos caries, que son obturaciones, hacemos blanqueamientos, limpiezas, frenilectomías, tratamientos periodontales de las encías, quitamos algunos quistes, fibromas, bolitas, ¿no? Todo lo que necesiten, cirugías de terceros molares, carillas.
2: Exacto. Todo
3: blanqueamientos. Blanqueamientos.
2: Es la para que
3: odontopediatría. Odontopediatría, pacientes de la tercera edad, ¿no? Pacientes con alguna condición especial, que puede ser, como te decía, con autismo, ¿no? Pacientes con VIH también, que no van a sangrar ahí.
2: Ok. ¿No? ¿Y hables de lunes a sábado?
3: Estamos de lunes a sábado, de lunes a viernes de 9 a 9 de la noche, de 9 de la mañana a 9 de la noche, y los sábados de 8 de la mañana a 3 de la noche.

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1: ¿Sabías que incluir verduras de hojas verdes en tus comidas protege tus ojos y fortalece tus huesos? Hemos llegado al final de su programa, pero tenemos una cita con usted el día de mañana, aquí en Estilo.
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5: Muy buenas tardes, bienvenidos, bienvenidas a este espacio Fórmula Vespertina. Mi nombre es Adriana Márquez. Un placer estar con ustedes iniciando la semana con muy buena información.
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2: El síndrome de Cobade ocurre cuando algunos hombres presentan síntomas similares al embarazo de su pareja, como náuseas, cansancio, cambios en el apetito o alteraciones emocionales. Aunque puede parecer extraño, no se considera una enfermedad, sino una manifestación emocional relacionada con la empatía, el vínculo afectivo y la conexión con el proceso de gestación. En muchos casos, estos síntomas aparecen por el deseo de involucrarse emocionalmente en la experiencia del embarazo y compartir de manera cercana lo que vive la pareja. Acompañar este proceso desde la comprensión y sin burlas fortalece la relación y favorece un ambiente de apoyo mutuo. Hablar abiertamente sobre lo que sienten ambos ayuda a crear una conexión más profunda, permitiendo vivir esta etapa con mayor cercanía, amor y entendimiento familiar. Sígueme en todas mis redes sociales como Gina Ibarra TV.
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3: Las galletas de la fortuna no se inventaron en China, sino en San Francisco por inmigrantes japoneses a principios del siglo.

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4: Y ya estamos de regreso en este programa Estilo de Vida de Jerry Medina, aquí en Grupo Fórmula, en estas felices y amables madrugadas. Muchas, muchas gracias por estar con nosotros el día de hoy. Estamos más que contentos, agradecidos, felices que nos sigan acompañando en esta segunda hora del programa Estilo de Vida, ¿verdad, Miriam?
5: Sí. Y les agradecemos su compañía y por eso le pedimos a la doctora,
4: exactamente, Lucía Guerrero Gudini, que ella es odontóloga,
5: que no se fuera,
4: para que ahora nos hable sobre los pacientes geriátricos y su salud bucal. ¿Por qué se dejan? ¿Por qué se descuidan? ¿Por qué no ponen atención? ¿Les da flojera? ¿Qué es lo que, por qué pierden las
5: piezas? Ya no se ponen luego tampoco las piezas, que porque les quedan grandes, que porque les lastiman, y entonces todos los problemas que vienen luego.
6: Sí, yo creo que aquí viene mucho desde la educación que tuvieron ellos en cuidarse los dientes. Hay pacientes geriátricos que tienen una dentadura mejor que un adolescente. De 90, 95 años.
5: Eso nunca me ha tocado y a ti sí.
6: Sí, como los hay, pues que ya tienen todas sus pérdidas. ¿Por qué las pierden? Realmente puede ser por los hábitos que tuvieron en toda su vida o porque antes no existía la cultura de prevención, ¿no? Entonces, claro, me dolía un diente, sáquemelo, ¿no? Uh-huh. Entonces ya perdieron uno, ay, ya me duele otro, sácamelo también, uh-huh, ¿no? Sí. Entonces, realmente los pacientes geriátricos de ahora, yo creo que no tuvieron esa cultura de tratarse de salvar los dientes, tratar de conservar los dientes, ¿no? Y entonces, hay muchos que me dicen, ay, doctor, es que yo cuando tenía 15 años, desde entonces me sacaron mis dientes mis papás y me pusieron una prótesis total, ¿no? Realmente yo no creo que no es que no se cuiden, sino es de todo lo de atrás que ellos van cargando, uh-huh, ¿no? Porque también existen los que sí tienen todas sus piezas, claro, y aunque tengan más de 90 no quieren perderlos.
5: Sí,
6: ¿no?
5: Sí, sí, sí.
6: ¿No? Yo creo que es la cultura y la educación que van teniendo el paciente. Aquí en la clínica también vemos muchos pacientes de la tercera edad, vemos muchos pacientes con capacidades especiales, que también el láser pues se trabaja más rápido para ellos, no les va a doler,
5: claro,
6: ¿verdad? Las prótesis totales sí van y se las ponemos. Hay pacientes que de plano pues ya están de edad muy avanzada y ya no se pueden mover, entonces tenemos una unidad móvil que pueden ir a verlos a su casa.
5: Eso está padrísimo. A ver, cuenta,
6: ¿no? Sí. Que se les infectó un diente y entonces pues están en cama y no, por más que les lave la enfermera o la cuidadora que tienen las piezas dentales, no hay manera de arreglarlo. Entonces tenemos una clínica móvil que va a las casas y los diagnosticamos, se les hace el tratamiento que sea correspondiente, si hay que extraer la pieza, pues se extrae, o si se le puede salvar, se salva, uh-huh, y si hay que hacerles otra prótesis, ¿no?
5: Claro.
6: Todo eso lo hacemos en la clínica móvil.
4: ¿Pero es distinto el costo de si ellos van a la clínica móvil?
6: Es igual.
4: Ah, para saber.
5: Fíjate, eso es una super ventaja.
4: Únicamente para estas personas.
6: Sí.
4: No es para...
6: No, no, porque en realidad...
5: No, que no, ay, no me da flojera ir, que venga...
6: No, y aparte hay muchos aparatos, uh-huh, que sí se necesitan...
4: Directo
6: ahí, ¿no? Uh-huh. Bueno, simplemente el láser pues no lo podemos mover.
5: Claro, uh-huh, claro.
6: ¿No? Bueno, incluso... hay unos láseres que sí, si son terapéuticos, claro, sí se les pueden llevar a su casa, que si tienen dolor, que si, ¿no?
5: la gente mayor, que vamos descalcificándonos, también la quijada se descalcifica.
6: No.
5: ¿O es diferente?
6: Un diente ya formado, ya calcificado, no se te va a descalcificar. Ya está formado, ¿no? Una cosa es que, por ejemplo, ahorita que tienes lo de la enfermedad periodontal y tienes que formar hueso, ahí sí, si tienes, presentas descalcificación, estás tomando algún medicamento especial, es más difícil que se regenere el hueso. Cuando se fractura uno un brazo en un joven, ¿cuánto tarda en soldar? Ahora, si se te rompe a los 70 años, pues ¿cuánto más va a tardar, no? No es porque ya estés descalcificada, es porque, a menos que tengas alguna enfermedad, como osteoporosis o, ¿no? Alguna enfermedad que sí hay degeneración.
5: Osteopenia normalmente vamos teniendo,
6: ¿no? Pero realmente, no, el diente no se te va a descalcificar, el diente ya está formado y ya no se descalcifica. La mandíbula tampoco.
5: ¿Dónde se
6: agarra? Si pierden dientes, si se pierden piezas dentales, se va perdiendo hueso. Eso sí.
5: Mira, eso sí. Por eso te dice que ¿cómo se llama esto cuando te ponen el
6: postre? El implante.
5: El implante lo tienes que hacer, pues no te tienes que tardar mucho para que no se deshaga el hueso.
6: Sí.
5: Mira.
6: Sí. Y por eso, por ejemplo, hay personas de la tercera edad que perdieron sus dientes, nunca se pusieron nada y no tienen ni hueso para ponerles una prótesis, ¿no? Entonces sí, ahí sí se pierde hueso y sí se pierde la mandíbula. Se va perdiendo mucho con la pérdida de los dientes. Tenemos una medida de la punta de nariz a la punta del mentón. Esa se llama dimensión vertical. Entonces, cuando van perdiendo las piezas, tú fíjate en una persona ya de la tercera edad, Tanji.
7: Así es, ¿qué pasa?
6: No, porque van disminuyendo esa dimensión vertical porque van perdiendo su hueso.
7: Pero una persona de la tercera edad...
5: O sea, ejemplo, ese así, para podérselos explicar a los que nos oyeron, es cuando...
7: ¿Nata o algo así?
5: No, metes los labios, así como dice, como viejito.
6: Como estás, como viejito.
5: Que hablan así, que no tienen los dientes, entonces se les meten los labios, ¿no?
6: Claro.
5: Y se va haciendo más chiquita la boca.
6: Claro. Lo que, o sea, aparte de una dentadura, de que te sirve, que te veas... muy guapa, ¿no? Que tengas mucha seguridad. Importante, primero hay que rehabilitar, hay que regresar la función a la boca. Uno, que no hables así, ¿no? Dos, que puedas comer bien, que tengas la función de comer, ¿no? Y tres, la estética. La estética yo la meto hasta el final. Siempre les digo que primero la función.
5: Claro, claro.
6: ¿No? La función. Eso es lo que yo le llamo la salud. Con todas sus letras, salud dental, ¿no? Que te regrese la función y luego que te regrese la estética, ¿no? Quitar bacterias, regresar función y estética.
5: Es que fíjate lo que dices de la función, lo importante que es masticar para el proceso digestivo y el de absorción de los nutrientes de los alimentos.
6: Claro. Claro, claro, todo comienza, es lo que, bueno, a ver, se va a oír a lo mejor, pero en realidad todo comienza por la boca.
5: Es que yo creo que eso es importante que tú como médico lo expliques muy bien, porque luego la gente mayor no quiere ponerse la dentadura porque le lastima o porque ya se acostumbraron o por lo que tú quieras, y uno... empiezan con anemias, empiezan a tener más bajo su sistema autoinmune y no sabemos por qué, y eso también es mucho porque no estás absorbiendo bien los nutrientes desde la misma masticación.
6: Sí, claro, no lo están masticando. No lo están masticando, entonces tú se lo comen y el intestino no los absorbe igual, ¿no? Lo que tiene que absorber a lo mejor no lo absorbió porque pues está enterito.
7: Oye, ¿y va cambiando la estructura de la cara en medida, por ejemplo, ya cuestan las personas de la tercera edad y por eso se están reajustando las encías, los dientes, va cambiando un poco de estructura o no?
6: Sí cambia, por ejemplo, pero yo creo que es a todo lo largo de tu vida. Ajá. Si tú engordas, por ejemplo, un paciente usa una prótesis total, engorda, y luego ya no le va a entrar, porque la encía también. O si bajan de peso, les quedan flojas las dentaduras. Es por lo mismo. Hay pacientes que tú los ves que se mantienen igual toda su vida, ¿no? Aunque ya tengan 80 años, digo, tendrán los estragos de la edad,
5: claro,
6: pero toda su vida fue igualita la señora.
5: Sí.
6: ¿No?
5: Sí.
6: Igualita, se mantuvo en el mismo peso.
5: Sí.
6: Fue sana, hizo ejercicio, comió sano.
5: Sí, y no se ve tan dramático.
6: Y no se ve tan mal. Sin embargo, cuando son pacientes que llevaron una mala alimentación, fumadores, ¿no? Comieron muy mal, nunca se iban a revisar los dientes. ¿Qué pasa? Pues sí, van perdiendo piezas, les va cambiando la fisonomía.
7: ¿Pero qué les parece si nos vamos a una brevísima pausa y regresamos a este su programa Estilo de Vida?
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2: 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Actúa como antioxidante y defiende contra el estrés oxidativo. Ayuda a aumentar la inmunidad.
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9: Gente o gentes. Bueno, si hablamos de una persona en específico, persona, pues estamos hablando entonces de una persona, no de una gente. Una gente es un grupo de personas. Llegó mucha gente. Había mucha gente en el evento. Estaba lleno de gente, un gentío. Pero nunca gentes, porque gentes tiene que ver con personas. Entonces, si tú dices, llegué a la fiesta y había muchas gentes, estás diciendo o quieres decir que había muchas personas, o muchas, no sé, muchos asistentes, muchos invitados. Pero nunca dices gentes.
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11: El amor entre la selección brasileña de fútbol del Mundial México 70 y los habitantes de la ciudad de Guadalajara marca la historia de un joven tapatío quien, tras perder a sus padres, emigra a Brasil para construir una vida. Tras años de escasa fortuna y un triple fracaso en el amor, encuentra su última oportunidad en una idea tan descabellada como desesperada. El montaje de una obra inspirada en el equipo verde-amarela de Pelé, Rivelino, Tostao y compañía es el proyecto que cambiaría su destino. Armado de ganas, recluta a un puñado de improvisados y encuentra a un dudoso empresario apodado El Tigre, quien financia una gira por el Bajío. Al llegar a México, la trama se descubre. El Tigre no es un empresario, la gira no existe. La obra es en realidad un mecanismo para lavar dinero sucio. La historia delirante se titula Al Estilo Jalisco. Una lectura gozosa y gustosa, oportuna en temporada mundial.
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0: 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Ya estamos de regreso en Estilo de Vida. Y ya estamos de regreso en este programa Estilo de Vida de Jerry Medina, aquí en Grupo Fórmula. Estamos con la doctora Lucía Guerrero Budini. Adelante, doctora, te interrumpimos por el corte.
1: Sí, así que hay pacientes que nunca se cuidaron, ni en la boca, ni en su cuerpo, ni en su en nada de ellos. Claro, a lo mejor de jóvenes pues no lo sintieron, pero ya cuando van llegando a la tercera edad, sí, ahí sí existe un cambio, ¿no? El encorvado, ¿no?
2: Eso es cierto.
1: O sea, son muchas cosas que... Sí, pero porque desde un origen o no lo notaron o no lo sintieron o simplemente...
2: Se fueron adaptando, ¿no? Sí. Sin tomar medidas.
1: Sí.
0: La pérdida de piezas puede ocasionarte otros problemas también, como es a nivel intestinal.
1: Sí, ejemplo, definitivo.
0: Como no masticas, no trituras de la misma manera, porque ya no tienes tus piezas, hay veces que tragas o pones en el pedazo de lo que estás comiendo de una manera diferente.
1: Sí, claro que afecta tu intestino, afecta los nutrientes que se absorben, tu desempeño en el día, ¿no? Sí, definitivamente sí afecta la forma de hablar.
0: ¿Por qué?
1: Porque al momento de masticar los alimentos, tienes que masticarlos despacio, mucho tiempo.
2: La
1: por
2: saliva,
1: eso ya ves que dicen, enzimas digestivas. Hay pacientes que presentan una enfermedad, sobre todo también adultos mayores, que es xerostomía, que es la falta de salivación en la boca. Entonces eso hace que no esté primero la boca lubricada y facilita que tengan más infecciones en boca también. Eso más aparte, no triturar bien el alimento también. Yo siempre les digo que ahí sí les mando el chicle para que puedan producir más saliva, porque hay pacientes que no la producen, tienen glándulas tapadas y no hay manera de que generen saliva. Entonces, con el chicle o con saliva artificial que existe, lo pueden mejorar y así pueden triturar mejor sus alimentos y pueden tener mejor salud en todo tu cuerpo, ¿no?
2: ¿Qué tanto? Hay muchas personas que van también con al dentista y después no pueden mantener mucho tiempo la boca abierta o se les traba la quijada. Eso también ustedes lo van arreglando.
1: Sí, eso generalmente se da o porque tuvieron algún trauma, algún golpe, o hereditario también, o porque tienen lo que es el bruxismo, que la mandíbula se agarra del maxilar por medio de músculos. Esos músculos tienen una memoria. Conforme van pasando nuestros años, esa memoria muscular se va haciendo más fuerte, ¿sale? Entonces, eso genera mucho desgaste de la articulación temporomandibular, desgaste de tus dientes y todo dolor mucho del masetero de la cabeza, ¿no? Por lo que lo genera mucho el bruxismo, es lo más común, o porque si no recibieron algún golpe y tienen la mandíbula desviada, por un mal tratamiento de ortodoncia, también puede pasar.
2: Cierto.
1: O por alguna prótesis mal que no ocluya bien, que no muerdas bien con los de abajo y los de arriba, también causa una alteración de la articulación.
2: Eso que dices es cierto. A veces, ¿te acuerdas que cuando te ponían, ¿cómo se dicen los frenos en un término no coloquial?
1: Brackets.
2: Ajá. No, que te los ponían y te quitaban las muelas del juicio, pero luego te quitaban unas, las de arriba, pero las de abajo no. O al revés, entonces luego te iban creciendo, como no tienes tu contrapeso en la otra parte, te van creciendo,
1: claro.
2: ¿No?
1: Sí, siempre los dientes tienen memoria, entonces un diente, si tú quitas un diente, el diente siempre va a buscar, o se va a salir, porque siempre va a buscar con qué chocar, o se va a ir de lado, si es que faltan los de al lado, porque siempre va a buscar un diente con qué contactar, siempre. Eso sí es cierto y sí es importante, por eso es muy importante rehabilitar las piezas dentales faltantes, ¿no?
2: Eso que dice, sí, a todos nuestros amigos que nos están escuchando, si tienen alguna falta de alguna pieza, lo que sea, sí es muy importante que se atiendan su boca para que tengan bien la mordida. Luego dicen, es que no tengo bien la mordida, ¿no?
1: Sí, no, sí es muy importante, claro. Sí es importante, es lo que les comentaba, ¿no? Que en primera siempre hay que regresar la función dental. Siempre es... Me dice, ay, yo aquí quiero mis dientes bien bonitos, bien blancos, bien... Dije, sí, pero primero vamos a rehabilitar la función, que puedas volver a comer bien, que puedas volver a hablar, porque también si falta una pieza, no habla uno igual, las letras se van pronunciando distintas.
2: Sí, es cierto.
1: A la falta de dientes. Entonces, una vez ya rehabilitando la función, ya rehabilitamos la estética.
0: Oye, doctor, ¿por qué salen también, luego he visto algunas dentaduras de personas que incluso les sale de diente sobre diente, o atrás del diente, en la paladar, y dices, ¿cómo les puede salir dientes ahí?
1: Son dientes supernumerarios.
0: ¿Qué es eso?
1: O sea, son dientes que uno tiene de más. No los tenemos todos, eso sí se da solamente por herencia. Y puede ser, por ejemplo, tu mamá, si tuvo dientes supernumerarios, o tu papá, los puedes tener tú o los pueden tener tus hijos, ¿no? Y sí, y todo eso, siempre lo he dicho, con un buen diagnóstico, tomando una buena radiografía inicial antes de un tratamiento, se ve, hay dientes que se pueden dejar, que nunca salen, nunca crecen, pero está el germen o está el diente completo adentro, o hay dientes que sí va a ser necesario extraerlos, porque si no te va a causar una malposición dental
2: todos
1: completo,
2: se van a mover,
1: ¿no?
2: No hace un relajo.
1: Hay pacientes que también tienen sus dientes, los de leche, ¿no? Que nunca le salió el permanente.
2: ¿Cómo crees?
1: ¿No? Y los tienen. Y vuelvo otra vez a la prevención. Mientras ellos estén en constante revisión y todo, pueden seguir con sus dientes para toda la vida cuidándose.
2: Luego también hay gente que se les van desgastando, ¿no?
1: Sí, eso
2: y
1: es.
2: Ya se quedan así chiquitines.
1: Eso es por el bruxismo. Por lo mismo de los músculos, y así es como va bajando esa dimensión,
2: no se
1: vertical.
2: Te ponen las...
1: Hay que poner aquí unas guardas nocturnas, coadyuvante con el láser, que el láser lo que va a hacer es relajar toda la memoria muscular, desinflamar todos los músculos para que se empiece a rehabilitar toda tu mordida.
0: ¿Qué es el bruxismo? ¿Que de dónde viene este?
2: Estrés.
0: ¿Es estrés? O sea, meramente
1: tengo
0: estrés.
1: Es estrés y puede ser hereditario.
0: ¿Ah, sí?
1: Generalmente también mucho es herencia.
0: ¿Y es nada más es en la noche o cualquier hora tienes bruxismo?
1: Son movimientos involuntarios, la gran mayoría. O son nocturnos, o es cuando estás leyendo, ¿no? Estás muy concentrado en algo y de repente empiezan a morder y no se dan cuidado, se dieron cuenta, ¿no? En la noche generalmente no se dan cuenta, pero en la mañana amanecen con dolores, mucho dolor de cabeza o dolor de articulación.
0: ¿Qué tan peligroso puede ser una infección en los dientes como para provocar hasta la muerte?
1: Sí lo provoca.
0: A ver, cuéntanos.
1: Yo sí, eso sí se los digo. Cuando llega un paciente, sobre todo yo como endodoncista, llegan muchos pacientes agudizados, muchos pacientes con dolor, muchos pacientes con inflamaciones, con infecciones, con abscesos, con fístulas. Cuando me llegan muy mal, yo sí les digo que tienen que tener mucha conciencia de lo que es esto. Es una infección que primero se puede ir a varios espacios de nuestra cara, ¿no? En la cara tenemos varios espacios vacíos. Es el seno paranasal, el seno maxilar. Entonces, tienen que estar muy conscientes de que tienen que hacer el tratamiento al pie de la letra, tomar antibióticos, hacer lo que uno les diga, porque si no es infección, sí se puede ir a los espacios vacíos. Y dice uno, bueno, ya que se va, a veces le sale la infección por el ojo, ¿no? Yo diría, eso está duro. Pero lo peor es que se te vaya... O sea, nuestra sangre está circulando en todo nuestro cuerpo. Nuestra sangre pasa por el corazón, ¿no? Entonces, les digo, tienen que hacer mucha conciencia de la gravedad de esto, porque sí te puede causar alguna paro cardíaco. Uh-huh. Y sí te puede llevar a la muerte, te puede crear una septicemia, una infección que se te va a todo el torrente sanguíneo.
0: ¿Pero qué les parece si nos vamos a una brevísima pausa y regresamos a este su programa Estilo de Vida?
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4: ¿Sabías que reducir el consumo de azúcar protege tu corazón y ayuda a mantener un peso saludable?
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0: 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Así, cuando se llama a otro usuario, este recibe una señal de confirmación silenciosa para verificar la legitimidad de la llamada. La nueva función ya está disponible para los teléfonos Pixel de Google y se habilitará progresivamente en dispositivos con Android 12 durante 2026. 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
2: El síndrome de Kowabe ocurre cuando algunos hombres presentan síntomas similares al embarazo de su pareja, como náuseas, cansancio, cambios en el apetito o alteraciones emocionales. Aunque puede parecer extraño, no se considera una enfermedad, sino una manifestación emocional relacionada con la empatía, el vínculo afectivo y la conexión con el proceso de gestación. En muchos casos, estos síntomas aparecen por el deseo de involucrarse emocionalmente en la experiencia del embarazo y compartir de manera cercana lo que vive la pareja. Acompañar este proceso desde la comprensión y sin burlas fortalece la relación y favorece un ambiente de apoyo mutuo. Hablar abiertamente sobre lo que sienten ambos ayuda a crear una conexión más profunda, permitiendo vivir esta etapa con mayor cercanía, amor y entendimiento familiar. Sígueme en todas mis redes sociales como Gina Ibarra y Obajo TV.
3: La mayor goleada de la historia. La competencia de verano futbolera también ha sido escenario de marcadores impresionantes. La mayor goleada registrada ocurrió cuando Hungría derrotó 10-1 a El Salvador en España 1982. Un resultado que sigue siendo récord en la historia del torneo. Aquella tarde quedó demostrada la enorme diferencia entre ambas selecciones, aunque también recordó que el fútbol siempre ofrece lecciones de superación. Con el paso de los años, esa marca continúa vigente y parece difícil de igualar.
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5: Y ya estamos de regreso en este su programa Estilo de Vida de Jerry Medina aquí en Grupo Fórmula. Estamos platicando con la doctora Lucía Guerrero Budini. Ella es odontóloga y es también nos habla, tiene una maestría en láser dental. Pues estamos hablando precisamente de las personas de la tercera edad, por qué pierden piezas, por qué se descuida y por qué se abandona, doctora.
6: Y cómo se pueden, mejorar, sobre todo, ¿no? ¿Cómo puedes lograr el que, si tú tuvieras ahorita a gente que te estuviera escuchando y en ti estuviera el poder mental de motivarlos al por qué deben de acudir a un buen tratamiento, ¿qué les dirías?
7: A ver, yo les diría que les va a cambiar la forma en la que se sienten ahorita.
6: ¿Por qué?
7: Porque llegan con los dientes o sin dientes, ¿no? Muy mal. Y vienen deprimidos. En realidad vienen deprimidos. Yo creo que el rehabilitarlos les va a cambiar su forma de sentir, la forma de pensar, su ánimo, ¿no? Los va a motivar a hacer muchas cosas. Ahora está ahorita muy en auge todo lo de la actividades para adultos mayores. Y yo veo cómo se motivan, ¿no? El tener actividades con más personas, el convivir con más gente, se motivan. Entonces yo creo que si se arreglan lo que son su sonrisa, pues primero van a poder comer mejor. El comer mejor se van a sentir anímicamente mucho mejor, ¿no? Luego les van a arreglar los dientes, se van a sentir más seguros de ellos mismos, ¿no? Y yo creo que para una persona de la tercera edad es decir, bueno, ya llegué a esto y llegué.
6: Y sigue bien, quiero, ¿no? Claro, no preocuparte, de por sí ya uno se preocupa por 80 cosas y además te preocupas por tu apariencia, porque además, como dices tú, te deprimes porque dices, bueno, ya llego a una edad que ya ni los dientes me funcionan.
7: Sí, es lo que te iba a decir, digo, es de la tercera edad, pero hay quienes empiezan desde los 40, ¿eh?
6: Exacto, ¿no? Exacto. Sí, tienes
7: no, toda la razón. Yo creo que es una actitud que tienen que tener ante la vida, ¿no?
6: Entonces la rehabilitación dental en una persona de la tercera edad consiste

0: Consiste en poder devolverle la función, que el paciente pueda masticar bien, poderle devolver que puedan hablar bien, pronunciar bien las palabras y devolverle la estética al paciente.
1: Fíjese qué importante las tres cosas que acaba de decir, porque te vas a sentir bien física y emocionalmente, y con esto te va a devolver seguridad y alegría en tu vida.
0: Claro.
2: Y te evita alguna infección también, ¿no?
0: Claro.
1: Claro, porque traes ya salud. Ya cuando, en el momento en el que, como te dice ella, ve primero qué tanto hueso tienes, me imagino que hace cuenta que llega una persona en la tercera edad, medio fregada nada más, no tan fregada, tan extraordinaria, algo como normal. ¿Qué le harías? Llegas, te sientas y luego...
0: Primero, pues hay que, generalmente les hacemos una valoración integral.
1: ¿Y eso cómo
0: se hace? Se les toma una radiografía panorámica.
1: ¿Ahí qué ves?
0: Ahí vemos cómo está su hueso, cómo están las piezas dentales por dentro, porque una cosa es verlos por fuera, pero en realidad hay que ver por dentro, cómo están. Ya viendo eso, vemos qué es lo que necesita el paciente. Primero ver qué es lo que él quiere, ¿no? Y luego ya ver qué es lo que necesita, quitar infecciones, es lo primero que se hace, quitar infecciones y empezar a rehabilitarlo para que pueda tener una sonrisa pues bonita y sobre todo la función, siempre la función.
2: ¿Son caros, doctora?
0: No.
2: ¿O dependiendo de cada paciente?
0: Dependiendo del tratamiento que necesiten.
2: Exacto.
0: ¿No?
2: Pero ya no está tan...
0: No, no están tan... Eso, hay muchas facilidades de pago.
2: Eso también habla bonito.
0: Sí, hay muchas facilidades de pago. No tenemos pacientes nosotros de verdad de más de 30, 40 años y...
1: Y siguen pagando.
0: Pero aparte, sí nos... Pues yo creo que, híjole, para cómo está la situación del país ahora, hay que adaptarse, ¿no?
1: Eso es cierto.
0: Hay que adaptarse. O sea, tanto uno como el otro, los dos, hay que adaptarnos. Siempre le digo al paciente, usted necesita estar bien, vamos a hacer que, lo importante es que esté bien, vamos a acomodarnos y nos acomodamos, no se preocupe.
1: Oye, ¿hilo dental o esos cepillines que ahora se usan?
0: Sí, yo les digo, a ver, el hilo dental sí funciona. Pero a mí, yo les mando, yo prefiero más el cepillo interproximal.
1: Eso.
0: ¿Qué pasa con el hilo dental? El hilo dental tiene una forma plana, entonces hay que saberlo usar muy bien.
1: Sí, fíjate que yo me corto, me los pongo de más, en la primera entrada,
0: Sí, se corta y lo peor es que empaca el alimento. Entonces, empacan el alimento, se sangra la encía, la lastiman. Entonces, ahora hay cosas, pues todo va cambiando, ¿no? Sí. Y entonces están los cepillitos, estos que se llaman cepillos interproximales, que son miniatura, como para lavar las mamilas, miniatura.
1: Ajá.
0: Y esos te dan, lo más importante es que dan masaje a la encía. Entonces, si tu diente está aquí, meten el cepillito, entra y sale y va masajeando la encía. Eso ayuda a que no se vaya bajando tanto la encía, que se conserve más en su lugar. Ayudan que no se paquen el alimento, a que no se lastimen. Y es más fácil de usar.
1: Claro, y hay diferentes tamaños, ¿verdad?
0: Hay diferentes tamaños, dependiendo de pacientes que tienen los dientes un poco más separados o más pegaditos. Entonces, en un kit vienen varios tamaños.
1: Okay.
0: Para que el paciente los vaya utilizando y se vaya adaptando a ellos.
1: ¿Y eso tiene alguna manera de cómo los uses? ¿Los doblas, los pones o...? Porque luego los quieres meter y chirrón, se hacen chicharroncitos.
0: Sí, usa el más delgadito.
1: Okay.
0: Si se hace chicharroncito o se te dobla, es que estás usando más grueso. Hay que usar más delgadito para que entre y salga con facilidad.
1: ¿Y eso es después de las tres comidas o nada más en la noche?
0: Hay pacientes que se adaptan, que no pueden vivir sin ellos las tres comidas. Okay. Yo les digo que por lo menos en la noche lo usan.
1: Ok.
0: Para que quede perfectamente bien limpia la boca en la noche.
1: Que vas,
0: ¿no?,
1: a tener la boca cerrada. Bueno, se supone que la boca cerrada toda la noche, ¿no?
0: Ajá.
1: Entonces, por eso ahí andan las bacterias felices de la vida.
0: Sí, sobre todo que ya no vas a comer nada en la noche, que son las horas que más guardas ayuno y cosas así, entonces hay que tener los dientes bien, bien limpios.
2: Oye, y entonces hay que lavárselos siempre en la noche, siempre.
0: No hay siempre. Pues lo ideal es después de cada alimento. Ajá, eso sí, es lo ideal. Eso es lo ideal. Pero bueno, hay pacientes que no estuvieron en su casa todo el día y claro, no se llevaron el cepillo, no pudieron pasar a comprar, no nada. Bueno, y llega a tu casa y lo primero que haces antes de acostarte, lávate los dientes.
2: ¿Esos enjuagues bucales son funcionales o no?
0: Sí, hay enjuagues que ahora ya tienen muchos usos. Hay unos especiales para gingivitis, hay otros para sensibilidad dental, ¿no? Siempre y cuando no tengan alcohol, porque el alcohol irrita.
1: Uh-huh. ¿Y cómo? ¿Ahí te dice tiene alcohol o qué?
0: Ahí viene.
1: A ver, danos tips para mantener una excelente o lo mejor posible salud dental. En general, ¿eh?
0: En general.
1: En tus hábitos de vida.
0: En tus hábitos de vida, comer sano.
1: Uh-huh. Comer sano.
0: Yo creo que ese es de los más importantes.
1: ¿Entre lo sano hay cosas duras que no debas de comer?
0: No vayan a abrirme una botella de cerveza con la... ¿no?
1: Ándeles ahorita que...
0: No.
1: Cuiden.
0: O sea, esas cosas sí, no. Coman sano. También coman de todo, cosas suaves, cosas duras, porque todo eso te da a toda tu boca, los músculos los trabajan, ¿no? Porque hay quienes no comen también nada duro y entonces los músculos se atrofian.
1: Claro,
0: ¿no?
1: Claro.
0: Hay que comer de todo, todas las texturas, todas las durezas, pero no me vayas a querer también morder un hueso de pollo, ¿no?
1: Sí,
0: porque te vas a tronar un diente,
1: en el cine, ¿no? Se te va y...
0: Sí, no, porque te vas a tronar. Más bien comer sano, tener una vida sana, una vida saludable, hacer ejercicio y lavarte tus dientes, tomar mucha agua. Tomar tus 2-3 litros de agua al día.
1: Así es.
0: ¿No? Tratar de no comer mucho irritante, tomar mucho irritante, el chicle, el cigarro.
2: ¿Por qué les parece? Nos vamos a una brevísima pausa y regresamos a este su programa Estilo de Vida.
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4: Ácido alfa lipoico. El ácido alfa lipoico es un antioxidante que se produce de forma natural en el cuerpo. También se puede ingerir en alimentos y en suplementos. Es considerado como el antioxidante universal, ya que es tanto soluble en agua como soluble en aceite. Algunos de sus beneficios son brindar protección al cerebro y también ser útil en ciertas enfermedades del hígado, como la neuropatía diabética. El ácido alfa lipoico reduce los síntomas de neuropatía diabética, principalmente dolor, entumecimiento en extremidades inferiores y ardor. En la dieta de diabéticos tipo 2, aumentó un 30% los niveles saludables de insulina, incrementando notablemente la utilización de glucosa en la sangre. Para el caso de los diabéticos en particular, es un nutriente que mejora notablemente su calidad de vida. Vamos a una breve pausa y regresamos a su programa Estilo de Vida.
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6: Estas son las Steelites. ¿Qué de ti? Scary Movie está de regreso. Y esta vez no viene solo a burlarse de las películas de terror. Viene a burlarse de Hollywood entero. Regresan Anna Faris, Regina Hall, los hermanos Wayans para parodiar todo lo que domina el horror moderno. O sea, trauma, toxicidad, universos compartidos, woke, A24, true crime, TikTok y secuelas que nunca terminan. Anna Faris nos comparte lo que significa para ella formar parte de esta franquicia.
7: Quizá no tenga un Oscar y medio o algún gran premio, pero ¿sabes qué? Soy parte de esta franquicia que la gente ama en todo el mundo. ¿Y qué regalo y qué premio es eso? Se siente increíble.
6: Porque si algo da más miedo que un asesino enmascarado, es una franquicia que se toma demasiado en serio. Scary Movie ya está disponible en los cines de todo el país. Estas fueron las Steelites con Steve TV.
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8: ¿Gente o gentes? Bueno, si hablamos de una persona, en específico persona, pues estamos hablando entonces de una persona, no de una gente. Una gente es un grupo de personas. Llegó mucha gente, había mucha gente en el evento. Estaba lleno de gente, o un gentío, pero nunca gentes. Porque gentes tiene que ver con personas. Entonces, si tú dices, llegué a la fiesta y había muchas gentes, estás diciendo, o quieres decir, que había muchas personas, o muchas, no sé, muchos asistentes, muchos invitados. Pero nunca dices gentes.
5: 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Territorio animal.
9: El dromedario habita en zonas desérticas y solo tiene una joroba en su espalda. Puede soportar temperaturas extremas de frío y calor. Cuando corre, alcanza una velocidad de 65 kilómetros por hora y es capaz de cargar 170 kilogramos. No almacena agua como se piensa, sino que la obtiene metabolizando grasa almacenada en tejidos, principalmente en la joroba, misma que funciona como aislante de la radiación solar. Aunque está hecho para soportar la sequía, si no toma agua en un gran tiempo, pierde fuerza y peso. El dromedario puede estar sin comer hasta 7 días, pero se recupera si beben hasta 100 litros de agua en un solo día.
2: Ya estamos de regreso en Estilo de Vida. Estamos de regreso en este su programa Estilo de Vida de Jerry Medina. Aquí estamos en Grupo Fórmula con la doctora Lucía Guerrero Udini. Ella, que les digo, es odontóloga y también tiene una maestría en láser dental. Nos está hablando precisamente de la salud de dental en las personas, en los adultos mayores. Pero ellos, ¿qué pasa por su casa? Tú que has tratado con tantos de ellos, que muchas veces ya no sé quién lavar la boca. ¿Qué es lo que te has detectado al paso de tantos años de ser de trabajo?
0: Pues no sé quién lavar la boca, no les importaría tener piezas o no, porque han vivido, muchos que llegan así, han vivido ya muchos años así. Entonces ya están muy acostumbrados y ya dicen, pues ¿para qué me los pongan, no? Y hablo de los adultos mayores, pero vuelvo a hacer hincapié, yo creo que esto viene de una educación que tuvieron ellos desde antes, ¿no? Ahorita, yo creo que los que vamos a llegar a ser adultos mayores, cuando nos toca a nosotros, no creo que sea igual. Yo creo que vamos a ir llegando con más piezas dentales que los adultos mayores de ahora.
2: ¿Y si hay más conciencia hoy en día de ir al dentista y esas cosas?
0: ¿Sabes qué? Siento yo que hay mucha estética. Ajá. No, mucha modernidad, que quieren, como me decían, ¿no? Que quiero mis dientes blancos, ¿no? Ajá. O que hay unos que lo quieren con un brillante aquí, ajá, ¿no? Entonces, eso los obliga.
1: ¿Puede hacer eso?
0: Sí, se puede. Sí, se puede. Y entonces, eso los obliga a estar yendo al dentista, a estarse atendiendo y a estar en control, ¿no? Ahora, antes no existían los blanqueamientos, entonces al ir a hacer un blanqueamiento, pues a fuerza te tienes que hacer una limpieza dental.
1: Oye, a mí me tocó todavía cuando te iban a quitar las caries, que te ponían unas cosas que olía a clavo, te sabía, no sé si era clavo, a lo mejor. No,
0: era un medicamento, es un que todavía existe.
1: ¿Ah, todavía?
0: Sí, y tiene clavo, entonces el clavo lo que hace es que desinflama y quita el dolor.
1: Ándale, y sabías todo el tiempo a clavo, hasta que ya te la volvían a hacer la limpieza.
0: Sí. Pero sí, sí es importante. También mucho tiene que ver la familia de la persona de la tercera edad, que lo motiven, ¿no? Que lo ayuden, ¿no? Porque pues no solo es la boca, sino es en toda su vida, ¿no?
1: Es cierto.
0: Es lo que yo les digo siempre. Y si la familia, muchas veces llega el paciente geriátrico con su hijo, con su nieto, ¿no? Y se ve... Y se nota luego cuando la familia lo está motivando a cuando no. Es un paciente que no está motivado no va a ir a ponerse una prótesis dental. No les importa. ¿No?
1: ¿Y ya hay prótesis dentales que sean más cómodas para ellos?
0: Allá hay muchos materiales ya mucho más nuevos, que pesan menos, que son no son tan rígidos, son más flexibles, son más estéticos. Ahorita ya hay se hacen mucho más rápido, ¿no? Son más cómodos para ellos, sí.
2: ¿Y los brackets también te los pones o no?
0: Donde yo estoy es una clínica de especialidades dentales.
1: Pues eso tiene de todo.
0: Tengo un equipo de especialidades dentales. Está la ortodoncista, donde se ven los brackets. Son los brackets, ahora ya también se usa mucho... que son estéticos alineadores invisibles. ¿No?
2: Y son buenos esos.
1: ¿Qué es eso?
2: Que no se te ven y son muy estéticos, se ve más. Y entonces, todo el tiempo andas con esos, pues dicen que es más largo el proceso para que se te
0: vean. No, a ver, sí, depende del caso. También hay que ver casos. Hay casos que funcionan muy bien. Por ejemplo, si quieren nada más es un dientito, no sé, que hay que mover o cosas así, o alinear un poco. Pero cuando son muchas personas como nosotras se los hacen porque no queremos que nos vean los brackets, ¿no? Entonces son alineadores que no se ve, a menos que te vean así, pero no, o sea, a lo lejos no se te nota.
1: Es que te pueden hasta fisurar.
0: No te tienen que poner brackets y te arregla la mordida.
1: Eso es importante. Yo sí voy a ir.
2: Voy a apuntar
1: y voy a ir, vas a ver si...
2: Sí, porque sí es importante estar bien, es que desde la salud empieza desde la boca.
0: Es importantísimo. ¿Verdad? Es importantísimo y no lo notan, luego no lo notan hasta que empiezan a perder dientes.
2: Exacto.
0: ¿No? Se dejan, lo que sea, y hasta que en verdad, hasta que ya perdieron un diente, me dicen, doctor, ya me doy cuenta lo que perdí. Yo les digo, un diente es como el dedo de una mano. O sea, cada diente está donde está, tiene la forma, está en el lugar acomodado donde está, porque sirve para algo. Tú te cortas un dedo y sientes que te falta el dedo, ¿no?
1: Sí,
0: es claro. Es igual en la boca. Cada diente está donde está porque tiene una función especial, no porque, sí. ¿No? Y es el cuerpo humano, la naturaleza humana es una maravilla. Es sorprendente.
2: Oye, volvemos a repetir. Entonces, tienes tú esta maestría en láser dental. ¿Qué hace el láser dental? Que es de las nuevas modernidades, que no es tan invasivo, que no es tan doloroso, que es más práctico, que es más rápido. Cuéntanos un poco
0: sobre el láser. No hay que anestesiar. Es muy importante. Se trabaja mucho más rápido. No hay sangrado. Importantísimo, no hay dolor.
1: No hay fresa.
0: ¡Sí! Sustituye la fresa dental, ¿no? Se pueden hacer muchos tratamientos, desde quitar una caries, cirugías, cortar frenillos a los niños para pediatría, caries, endodoncias, tratamientos de las encías periodontales, quitar algunos quistes. Esto también funciona mucho para pacientes, por ejemplo, embarazadas, ¿no? Que no se les pueda anestesiar. Pacientes diabéticos que sangran mucho.
1: Miedos,
0: ¿no?
1: Como yo.
0: Miedo. Pacientes con algún síndrome, con autismo. ¿No? Esos buenísimos.
1: Eso que acabas de decir es bien cierto. Si les da miedo los ruidos fuertes, imagínate.
0: Sí, entonces la verdad, Híjole, yo, la verdad, pues bueno, ¿qué te puedo decir si yo lo uso, no? Yo les digo a mis pacientes, en verdad es una maravilla. Regenera mucho. Si un diente se te estaba cayendo, se te va a quedar. No lo vas a perder.
2: Sí, pues para que la gente vaya, nada más empiezanos a repetir redes sociales despacito y tus números de contacto para la gente que nos está escuchando y que tiene ganas y que a lo mejor por una u otra razón no ha podido, y lo mejor de todo que es que incluso hay hasta parcialidades para que puedan irse.
0: Sí, mira, yo que lo que les puedo decir es, dense la oportunidad de conocerlo.
1: Ándale.
0: ¿No? Te aseguro que no se van a arrepentir. Uh-huh. ¿No? 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
2: ¿Y tu nombre?
0: Lucía, soy la doctora Lucía Guerrero Gudini.
2: Sí, porque estás donde más o menos, ¿a qué altura? ¿Por dónde está?
0: Estamos en Avenida Popocatépetl 230. La clínica es Odontología Láser, se llama. Y estamos en Avenida Popocatépetl, antes de llegar a División del Norte y después de Avenida Cuauhtémoc, atrás de la Barca Olímpica por Plaza Universidad, Metro Zapata, Metro Eje Central. Estamos muy
2: ubicados.
0: Muy ubicados. O sea, ahí si llevan carro, hay ballet parking. Llevan carro, está la parada del
2: metrobús
0: del camión, de todo, está enfrentito del.
2: Entonces pueden llegar muy práctico.
0: Sí, está muy práctico. Hay muchos.
2: ¿Y qué tratamientos haces en general? A ver, ¿tú me vuelves a repetir?
0: Yo soy endodoncista. Quitamos caries, que son obturaciones, hacemos blanqueamientos, limpiezas, frenilectomías, tratamientos periodontales de las encías, quitamos algunos quistes, fibromas, bolitas, ¿no? Todo lo que necesiten, cirugías de terceros molares, carillas.
2: Exacto.
0: Blanqueamientos. Odontopediatría, pacientes de la tercera edad, ¿no? Pacientes con alguna condición especial, que puede ser, como te decía, con autismo, ¿no? Pacientes con VIH también, que no van a sangrar ahí.
2: Ok. ¿No? ¿Y hables de lunes a sábado?
0: Estamos de lunes a sábado, de lunes a viernes de 9 a 9 de la noche, de 9 a la mañana a 9 de la noche, y los sábados de 8 de la mañana a 3 de la tarde.
2: Eso es súper bien, porque la verdad es que el horario más amplio para cualquier cosa, porque hay gente que incluso con emergencias se llegan a atender ustedes.
0: Sí, en el mismo teléfono, ahí se comunican con nosotros y atendemos emergencias también.
2: Doctora Lucía Guerrero, muchas gracias por habernos acompañado. Te agradecemos en el
0: alma. Gracias a ustedes. Muchas gracias.
2: Y nos despedimos.
1: Un abrazo para todos. Que Dios los bendiga. Cuídense mucho esos dientillos.
2: A nombre de Jerry Medina, les agradecemos que nos hayan acompañado en este su programa Estilo de Vida.
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10: ¿Sabías que incluir verduras de hojas verdes en tus comidas protege tus ojos y fortalece tus huesos? Hemos llegado al final de su programa, pero tenemos una cita con usted el día de mañana, aquí, en Estilo de Vida.
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12: El amor entre la selección brasileña de fútbol del Mundial México 70 y los habitantes de la ciudad de Guadalajara marca la historia de un joven tapatío quien, tras perder a sus padres, emigra a Brasil para construir una vida. Tras años de escasa fortuna y un triple fracaso en el amor, encuentra su última oportunidad en una idea tan descabellada como desesperada. El montaje de una obra inspirada en el equipo verde-amarela de Pelé, Rivelino, Tostao y compañía es el proyecto que cambiaría su destino. Armado de ganas, recluta a un puñado de improvisados y encuentra a un dudoso empresario apodado El Tigre, quien financia una gira por el Bajío. Al llegar a México, la trama se descubre. El Tigre no es un empresario, la gira no existe. La obra es en realidad un mecanismo para lavar dinero sucio. La historia delirante se titula Al estilo Jalisco. Una lectura gozosa y gustosa, oportuna en temporada mundial.
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14: Los Royals y el Mundial.
15: No solo la afición, sino que los Royals también participan en la fiesta del balompié cada 4 años. En 1966, la reina Isabel II entregó el trofeo a Inglaterra en Wembley tras su histórica victoria. En Qatar 2022, el rey Felipe VI de España viajó a Doha para apoyar a su selección de la Roja. Además de aparecer en el video de la presentación de la selección española, el rey vendrá a apoyarlos a un partido en Guadalajara. El rey Harald de Noruega, a sus 89 años, fue quien presentó en un mod vikingo a la selección de fútbol. Y hay más, se espera que el príncipe William, que es muy futbolero, y su hijo George, viajen a Estados Unidos para apoyar a su selección. Sí, ellos también se contagian de este ambiente mundialista, y los veremos a todos gritando a su selección ¡Gol! Los encuentros de hadas son historias reales.

Electric Feel fue uno de estos sencillos muy exitosos con el debut de MGMT en 2007. La canción ha sido sampleada, versionada y bailada hasta el cansancio por su energía única.

0: Electric Feel, MGMT en sonido Brown.
1: La importancia del saber.
2: El ornitorrinco es uno de los pocos mamíferos que pone huevos y además posee un eslabón venenoso en sus patas.

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1: Para muchas personas, algo tan cotidiano como tomar un autobús puede convertirse en una barrera. Una persona ciega necesita anuncios sonoros para saber dónde bajar. Una persona sorda requiere información visual clara. Una persona con autismo puede sentirse abrumada por el ruido y la falta de señalización. Y un adulto mayor necesita espacios seguros y accesibles para trasladarse con tranquilidad. El transporte accesible no es comodidad, es libertad, es independencia.

0: La selección mexicana ha protagonizado episodios memorables en la historia del torneo más importante del fútbol internacional, desde el histórico Mundial de 1970 hasta las grandes actuaciones de figuras como Hugo Sánchez, Jorge Campos, Rafael Márquez o Guillermo Ochoa. El tricolor ha dejado imágenes imborrables. Aunque el ansiado quinto partido sigue siendo una deuda pendiente, México ha construido una tradición respetable en la justa de verano futbolero. Cada nueva edición renueva la ilusión de millones de aficionados.
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1: Explorando la naturaleza. La taiga es el bosque boreal más extenso de la Tierra, cubriendo gran parte del norte de Rusia. Compuesta principalmente por coníferas como pinos y abetos, este ecosistema está adaptado a inviernos extremadamente fríos y veranos cortos. Es un refugio vital para especies como el tigre de Siberia y el oso pardo. Además, sus suelos congelados almacenan enormes cantidades de carbono, siendo fundamentales para mitigar el calentamiento global actual.
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1: La piel de los tiburones está cubierta de escamas diminutas que actúan como dientes.

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Gracias, torneo futbolero. Las juntas duran menos por el partido. ¡Dios!

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1: Cuida lo que comes.
2: La hoja santa es una hierba que se utiliza con fines gastronómicos y médicos. Su forma de corazón es perfumada con un fuerte aroma, pero de sabor dulce. Forma parte de la familia de las pimientas. En la cocina, se usa para preparar carnes, salsas, caldos y quesos. Por su aroma, se usa también para aromatizar tamales y chiles rellenos, entre otros platillos. En la medicina, contribuye a disminuir la fiebre e inflamación de los riñones. La infusión de hoja santa es usada para tratar problemas respiratorios como el asma.
3: El Estadio Azteca hace historia. El Estadio Azteca escribió un capítulo único en la historia del fútbol al convertirse en el primero en albergar tres inauguraciones mundialistas. Antes, recibió los torneos de 1970 y 1986, escenarios donde Pelé y Maradona levantaron el trofeo más importante del planeta. Ahora, volvió a ser protagonista en este 2026, consolidando su lugar como uno de los recintos más emblemáticos del deporte. Pocos estadios pueden presumir un legado semejante. Estamos seguros que será testigo de otro momento inolvidable en la historia del fútbol.
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2: En plena ciudad de Colima, el majestuoso Palacio Federal destaca por su arquitectura neoclásica. El terreno de este inmueble fue un cementerio, después una finca y una botica. Pero fue hasta 1908 cuando el entonces presidente municipal Blas Ruiz Díaz y un propietario del inmueble construyó ahí su casa. Sin embargo, desde 1928, el edificio estuvo en pugna por diferencias políticas, por lo que el gobierno estatal lo confiscó. Su interior está adornado con pinturas y murales de artistas como Mercedes Zamora o Antonio Cedeño, entre otros.
3: Inglaterra y la eterna ilusión. Cada 4 años, Inglaterra revive el sueño de volver a ser campeona del mundo. Desde 1966, no logra levantar el trofeo, pero siempre cuenta con una de las ligas más competitivas del planeta y jugadores de enorme calidad. Este 2026 representa una nueva oportunidad para romper décadas de frustración y demostrar que está lista para regresar a la cima. Sus aficionados mantienen intacta la esperanza de ver un nuevo capítulo histórico. Los ingleses buscarán imponerse este verano.
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3: Nápoles, Italia. Cuna de la pizza margarita, esta ciudad rinde culto al producto local y a la sencillez perfecta. El secreto reside en su masa elástica, tomates de San Marzano y mozzarella de búfala fresca. Caminar por sus calles es dejarse seducir por el olor a masa horneada y frituras tradicionales. En Nápoles, comer es una religión que celebra la alegría de vivir.
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3: Alcides Guilla contra Brasil, 1950. El gol que silenció al Maracaná. A 11 minutos del final, el uruguayo Guilla batió al portero Barbosa con un disparo raso, sellando el definitivo 2-1. Uruguay provocó la mayor tragedia deportiva brasileña, el histórico Maracanazo.

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0: sorprendente.
1: Las huellas dactilares de los koalas son tan parecidas a las humanas que pueden llegar a confundir a la policía.
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1: El sonido de un estornudo puede viajar a más de 160 kilómetros por hora. Una fuerza sorprendente.
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1: Existen más estrellas en el universo que granos de arena en todas las playas de nuestro planeta Tierra en la actualidad.
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1: El juego Monopoly fue diseñado originalmente para enseñar sobre los peligros de los monopolios y la injusticia económica del sistema.
0: Aprendamos juntos.
1: Los videojuegos pueden mejorar la coordinación entre el ojo y la mano y aumentar la capacidad de tomar decisiones rápidas.
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1: El ajedrez fue inventado en la India hace siglos y su nombre original era Chaturanga antes de llegar a Europa.
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2: Los delfines duermen con un ojo abierto para mantenerse alertas ante depredadores y seguir respirando mientras descansan su cerebro activamente.
0: Datos relevantes.
2: Los pulpos tienen 3 corazones que bombean sangre azul por todo su cuerpo para sobrevivir en las profundidades del mar.
0: Hablemos de mamá a mamá y también a papá, con Gina Ibarra.
3: La vasectomía es un método anticonceptivo seguro, eficaz y permanente para hombres que ya no desean tener hijos o que han decidido cerrar su etapa de paternidad. Consiste en un procedimiento médico sencillo de mínima invasión que bloquea el paso de los espermatozoides sin afectar la producción de hormonas ni la vida sexual. No altera la masculinidad, el deseo sexual ni el desempeño íntimo, ya que su función es exclusivamente anticonceptiva. Decidir realizarla implica responsabilidad compartida en la planificación familiar y una reflexión consciente sobre el proyecto de vida en pareja. Informarse adecuadamente sobre el procedimiento, sus beneficios y posibles dudas es fundamental para tomar una decisión segura. El diálogo abierto entre ambos miembros de la pareja fortalece la confianza, el respeto mutuo y el bienestar emocional, permitiendo decisiones más libres y responsables. Sígueme en todas mis redes sociales como Gina Ibarra-TV.
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4: ¿Cómo se le decía en nuestros tiempos a los jóvenes, a los chiquitos? Les decíamos chavitos. Soy chavito, estás muy chavo, ¿qué onda, chavo? Y eso, pues obviamente, el chavo del 8, ¿no? Pero de repente empezó a cambiar. Antes de eso se usaba escuinque, ¿no? El escuinque, el escuinquito. Mi mamá dice que los jóvenes son chamacos. Pero ahora he visto que se ha proliferado el uso de cosas como morro. Morro que justamente viene de el norte y que se fue popularizando a toda la República Mexicana. Y ahora toda gente dice, bueno, llegó una morra, también para referirse a mujeres y pachamos.
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0: el jugador más joven. El gran torneo de fútbol de verano ha visto debutar a talentos extraordinarios desde edades muy tempranas. El caso más famoso es el de Pelé, quien con apenas 17 años conquistó el Mundial de 1958 y maravilló al planeta con su calidad. Desde entonces, muchos jóvenes han soñado con repetir aquella hazaña. El torneo representa el escenario perfecto para que aparezcan nuevas estrellas capaces de cambiar la historia del fútbol. En este 2026, el mexicano Gilberto Mora es el más joven del evento con 17 años.
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0: Brasil y su regreso al protagonismo. Hablar de Brasil es hablar de la selección más ganadora en la historia del torneo más importante del fútbol. Con 5 títulos en sus vitrinas, la canariña siempre llega como favorita, aunque su última conquista fue en el 2002. Desde entonces ha vivido eliminaciones dolorosas que aumentan la presión sobre cada nueva generación. Para 2026, Brasil apuesta por una mezcla de juventud, talento y tradición para recuperar la gloria perdida. El mundo espera ver nuevamente el jogo bonito que lo hizo legendario. ¿Será este el año del regreso brasileño?
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4: En plena ciudad de Colima, el majestuoso Palacio Federal destaca por su arquitectura neoclásica. El terreno de este inmueble fue un cementerio, después una finca y una botica. Pero fue hasta 1908 cuando el entonces presidente municipal Blas Ruiz Díaz y un propietario del inmueble construyó ahí su casa. Sin embargo, desde 1928, el edificio estuvo en pugna por diferencias políticas, por lo que el gobierno estatal lo confiscó. Su interior está adornado con pinturas y murales de artistas como Mercedes Zamora o Antonio Cedeño, entre otros.
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5: Este jueves se inaugura el Mundial de Fútbol, por lo que las autoridades implementaron un cerco de seguridad en la primera milla del Estadio Ciudad de México, que abarca aproximadamente Santa Úrsula Cuapa, Pedregal de Santa Úrsula, Ejido Viejo de Santa Úrsula, Circuito Azteca y Lateral de Anillo Periférico, Avenida del Imán y Gran Sur, la Calzada de Tlalpan, Acoxpa y Avenida de las Torres. Además, a las 9 horas se abrirán las puertas del estadio para el ingreso de los aficionados y la inauguración será a las 11 horas. El encuentro de la selección mexicana iniciará a las 13 horas. Se espera que se realicen manifestaciones en las inmediaciones del recinto. Informó Itzel Vanegas. 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

0: El colibrí es el ave más pequeña del mundo. Mide solo 5 centímetros y pesa a lo mucho unos 20 gramos. Su peculiar forma de volar y su lengua en forma de tubo lo hace un animal único. Puede mover sus alas 60 veces por segundo en un patrón circular, además de volar de un lado a otro, hacia atrás, e incluso quedarse suspendido en un punto, y puede alcanzar una velocidad de 90 kilómetros por hora a pesar de su diminuto cuerpo. Se alimenta de néctar de las flores y es capaz de visitar miles de flores diariamente para encontrar alimento.
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0: Los delfines se llaman entre sí por nombres específicos mediante silbidos únicos que desarrollan desde que son crías muy pequeñas.
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1: ¿Qué tal? Muy buenos días, un gusto estar con ustedes este jueves 11 de junio. Hoy es jueves 11 de junio, estamos aquí. Llegó la fecha, hoy comienza el Mundial de Fútbol. En unas horas, en unos momentos, se abrirán las puertas del Estadio Azteca. Viene la ceremonia de inauguración a las 11:30 y a la 1, el partido México-Sudáfrica. ¿Cómo están las cosas en este momento alrededor del estadio? Hay diferentes dispositivos por parte de las autoridades. ¿Qué pasa con los maestros de la CENTE? Terminaron su asamblea alrededor de las 4 de la mañana y según reportes que seguramente se van a confirmar en los próximos minutos, comenzarían a llegar, como lo hacen ellos, como lo llaman ellos, en una acción hormiga o con movimientos individuales, buscarían concentrarse en el metro tasqueña para, desde ahí, tratar de avanzar al Estadio Azteca. Esa es la última información disponible. Se concentrarían, se encontrarían, se tratarían de multiplicar en el metro tasqueña para tratar de llegar al Estadio Azteca. Se están también anunciadas, programadas, proyectadas movilizaciones de los colectivos de búsqueda de familiares y personas desaparecidas. También habría, o dicen las organizaciones campesinas, que se van a movilizar, ellos por el lado de Tlalpan y División del Norte, trabajadores de Pemex y la Comisión Federal de Electricidad hablaban salir del Hospital Picacho en Periférico Sur, y también trabajadores del sector salud, ellos lo harían por el lado de la avenida Imán en el Parque de la Cantera. Vamos a tener el último reporte y, como dijimos ayer, ojalá los grupos que tienen desde luego todos los derechos a protestar, pues no se interfiera con la realización de este evento para el cual tantos mexicanos se han preparado. Pero bueno, en fin, nosotros nos toca registrar los hechos, hacer la crónica de lo que vaya ocurriendo en esta mañana de jueves 11 de junio. Aquí tendrá toda la información. Ayer fueron asesinadas 39 personas en el país. En varios estados se registraron 3 homicidios: Baja California, Chihuahua, Estado de México, Guanajuato, Puebla, Sinaloa y Veracruz. Y en lo que pues uno esperaría que fueran días de concordia, sobre todo entre los países sede, los países organizadores del Mundial, Donald Trump saluda a México con una nueva amenaza, esta parece un poco más seria, en contra del Tratado de Libre Comercio. Dijo que Estados Unidos le va mucho mejor, que Estados Unidos no

0: necesita nada de Canadá ni de México, entonces que está considerando muy seriamente no renovar el Tratado de Libre Comercio. Donald Trump, una vez más. El tipo de cambio llega al Mundial, a los días del Mundial. Si alguien hubiera pronosticado esto hace un par de años, difícilmente se hubiera creído, pero el dólar interbancario se está vendiendo esta mañana de 11 de junio en 17 pesos con 41 centavos. Parte de lo que tendremos hoy, tendremos las entrevistas, tendremos protagonistas y sobre todo los reportes alrededor del Estadio Azteca. Hacemos una pausa, quédese con nosotros y al regresar comenzamos.
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9: De los temas más queridos de Morrissey, First of the Gang to Die, es parte de su álbum You Are the Quarry, lanzado en 2004 y rápidamente se convierte en un himno entre sus fans. Con ese toque melancólico pero vibrante, Morrissey nos narra la historia de un chico rebelde que se convierte en leyenda en su barrio. Canción que mezcla romanticismo con calle, muy al estilo del ex vocalista de The Smiths, Morrissey, que una de sus especialidades, como sabemos, es cancelar sus conciertos. Aquí, First of the Gang to Die, Morrissey, en sonido.

0: Cuidando la naturaleza.
1: El Monte Vesubio, Italia. Famoso por destruir Pompeya en el año 79 después de Cristo, el Vesubio es uno de los volcanes más peligrosos actualmente. Se ubica cerca de Nápoles, una zona densamente poblada. Su historia nos recuerda el inmenso poder destructivo que puede ocultarse bajo una apariencia de calma absoluta.
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3: Siete con nueve, aquí estamos, 11 de junio, llegó la fecha, hoy comienza el Mundial de Fútbol, que sea un gran Mundial, que sea un gran Mundial para todos, para los ciudadanos, que sea un gran Mundial para México, para el país, para la imagen del país, que sea un gran Mundial para nuestra selección de fútbol, ojalá, ojalá así sea, y pues como estaba anunciada, todo indica que los maestros de la CENTE se tratarán de movilizar esta mañana para llegar al Estadio Azteca. Lourdes, buen día. ¿Qué resolvieron en su asamblea? ¿Qué hora terminaron? ¿Y qué es lo que proyectan hacer esta mañana? Buen día, Lourdes.
4: Sí, no, buenos días. Los maestros terminaron su asamblea nacional a las 4 de la mañana, Ciro, y a partir de ese momento, pues comenzaron a avisarle a todos los maestros, a sus bases, como dicen ellos, que la movilización del día de hoy es salir del metro Tasqueña, intentar llegar al Estadio Azteca, así lo han dicho ellos. Esta movilización debería salir a las 8 de la mañana del metro Tasqueña. Esto es lo que dicen los maestros. Y como decías al inicio del programa, Ciro, muchos de ellos comienzan a moverse en esto que llaman Operación Hormiga, irse de poco en poco, tomar el metro Allende, que es el metro que está más cercano a al plantón de la coordinadora. Así es que, bueno, ellos pretenden estar a partir de las 8 de la mañana ya en la estación Tasqueña. Algunos maestros, ya hablé con algunos de ellos, nos dicen que a partir de este momento van a comenzar a tomar las diferentes estaciones del metro u otras vías que ellos tienen, pero salir a las 10, a las 8 de la mañana de la estación Tasqueña. Esto
3: rumbo al Estadio Azteca.
4: Rumbo al Estadio Azteca, Ciro, hasta donde lleguen, sí. Ajá, que van sobre Calzada de Tlalpan.
3: Que habrá que ver primero cuántos son los que se juntan, y segundo, si es nada más una reunión, como dicen, y como se dice en los grupos de izquierda, testimonial, ¿no?
4: Sí.
3: Juntarse, llegar al metro Tasqueña, decir aquí estuvimos, pero las fuerzas represivas no nos dejaron avanzar, pum, pum, pum, y replegarse.
4: Sí.
3: O si verdaderamente van a tratar de avanzar, lo cual va a ser muy difícil.
4: Va a ser complicado, Ciro, pero ellos dicen que utilicen diferentes vías, principalmente el metro, para llegar a la estación Tasqueña. Decía que la estación Allende, que es la estación más cercana al plantón de la CENTE, Ciro, bueno, el metro está informando que esta, la estación Allende, es una de las estaciones cerradas el día de hoy. Hace media hora el metro subió un tuit, dice: la línea 2 opera de Tasqueña a 4 caminos en ambos sentidos. Las estaciones que permanecen cerradas son Hidalgo, Bellas Artes, Allende, Zócalo, Pino Suárez y Chabacano.
3: Entonces Allende está cerrada.
4: Allende y Pino Suárez y Bellas Artes, que digamos que son las tres estaciones que rodean el campamento, están cerradas.
3: Es muy difícil que se desplacen, tendrían que moverse hacia otra línea.
4: Otras estaciones.
3: Hacia otra línea.
4: Sí. Sí, hacia otra línea y de ahí transbordar para intentar llegar a...
3: En fin, lo veremos. Lo cierto es que los maestros concluyeron 4 de la mañana.
4: 4 de la mañana terminó su asamblea.
3: 4 de la mañana terminó la asamblea y anuncian que van a reunirse hacia las 8 de la mañana. Nosotros tenemos información que va a ser hacia las 7, pero parece que será hacia las 8 de la mañana en el metro Tasqueña, y pues vamos a ver cuántos llegan, y si no se trata simplemente de decir nosotros cumplimos, nosotros aquí estábamos, nosotros íbamos a avanzar al estadio, pero la policía nos impidió el paso, y entonces se regresan gritando, bum, bum, bum, y mantienen su plantón. Ahora vamos a ir al centro de la ciudad para ver qué pasa también con el, pues con este gran evento que es el FanFest, ahí en la plancha del Zócalo. Digo gran evento porque en el Estadio Azteca habrá unas 80,000 personas, 80, 85,000 personas, y en el FanFest, según nos dijeron los organizadores, esperaban entre 70 y 80 mil personas, entonces también es un gran evento. Ahí vamos a ir, vamos a estar en unos momentos en el Zócalo, pero antes hay inquietud, mucha inquietud entre las personas que tienen, que tenemos boletos y que en nuestras aplicaciones, pese a que ya está el registro del boleto, el lugar, todo, dice boleto aún no disponible. ¿Qué pasa con esto, Vania? Buen día.
0: Buen día, Ciro. La cuenta oficial de la Ciudad de México como sede de la Copa Mundial publica esta mañana a las 7:03 un aviso importante. Los boletos digitales para acceder hoy al Estadio Ciudad de México se activarán en la app de FIFA a partir de las 8 a.m. en cuanto se abran las puertas del recinto. Tomen sus precauciones. Eso es lo que informan esta mañana.
3: Ahora sí que, ¿qué querrán decir con tomen sus precauciones? A ver, aquí sí, compañeros, vamos a darle un seguimiento en vivo, directo, ¿no? Aquí tenemos nuestra aplicación y, bueno, pues vamos a ver si se descarga. Se descarga el boleto, aquí tienen uno y dice, el boleto aún no está disponible, se activará el día del partido, aquí está mi entrada. El lugar, todo, por dónde debo, por qué túnel, en fin, toda la información, pero la más importante en la parte superior del boleto dice, aún no está disponible, se activará el día del partido. Y repítenos, vuelve a leer, por favor, esa información que te llega de dónde, Vania Pasarán.
0: Es de la cuenta oficial de la Ciudad de México como sede en la Copa Mundial, en la plataforma de X. Repito, aviso importante, los boletos digitales para acceder hoy al Estadio Ciudad de México se activarán en la app de FIFA a partir de las 8 a.m. En cuanto se abran las puertas del recinto, tomen sus precauciones.
3: Y tú que eres buena para las sumas y restas, ¿cuánto falta para las 8 de la mañana si son las 7:15? A ver, cualquiera de las...
5: 45 minutos.
3: ¿Cuál? Lo que dura. Un tiempo de un partido de fútbol. Bueno, pues aquí estaremos reporteando directamente si se activaron a las 8 de la mañana. No te rías de nuestras angustias, porque así deben estar muchas personas, ¿no?
0: Yo estoy muy tranquila, Ciro.
3: No, sí, ya lo sé. No, pues gracias, compañera. Bueno, ¿qué más, Lourdes?
5: Ciro, y decías también, vamos a estar pendiente de todas estas movilizaciones que han anunciado otras diferentes organizaciones. Todas han dicho con la intención de intentar de llegar al Estadio Banorte, al Estadio Ciudad de México, Ciro, porque pues veíamos ya desde ayer prácticamente cómo está ya el escudo de seguridad alrededor del Estadio Banorte. Sin embargo, bueno, pues sí, van a intentar, las organizaciones se mantienen y ellas han seguido informando, decías al inicio del programa, pues que van a llegar, a intentar llegar al Estadio Banorte. La Secretaría de Seguridad Pública decía o tiene registro por lo menos de 9 movilizaciones, todas partiendo desde las diferentes horas de la mañana. A las 10 de la mañana salen las últimas con intención pues de llegar a este también, a este estadio.
3: También vamos a estar atentos y como hemos dicho, pues ¿Qué se le va a decir a las madres buscadoras que no tienen derecho de manifestarse? ¿Qué se le va a decir a jubilados de organización, de entidades públicas a quienes les cortaron sus pensiones o a quienes les han dado un maltrato administrativo que no tienen derecho a la protesta si la tienen? Que saben bien que hoy la afectación pues no es tanto hacia el gobierno, que por supuesto el gobierno será gran interesado en que esto no ocurra y que las cosas salgan bien y ojalá salgan bien, pero hoy es un evento para todos los mexicanos. Había ayer, fue viral un video en el que una persona le pedía a los maestros no protestar contra los ciudadanos, no protestar contra los aficionados, no protestar contra un evento que a ellos no les ha hecho absolutamente nada, ¿no? Pero en fin, sí. Vamos a ver, yo sigo pensando que habrá movilizaciones, quizá por ahí haya un punto de tensión, pero que las cosas van a salir muy bien, ojalá. Mucha gente trabajó duro y trabajó bien para llegar a este día y creo que las cosas van a salir bien. Vamos a tener, a ver ahora, hasta el reporte meteorológico. Amaneció lloviendo, pero bueno, Estamos en el 11 de junio. También atentos a la aplicación de los boletos. Están llegando mensajes por todos lados. Pues sí, porque pues, los boletos muchos los tenemos descargados desde ayer en la tarde, desde, si no es que desde el martes, pero dice en la parte superior, boleto aún no disponible, que es cuando tu registro de boletos se transforma en un código QR, ya, con el cual es el que vas a mostrar cuando llegues al estadio, y con ese pasas, bueno, supuestamente, y no entiendo por qué, pero la FIFA Ciudad de México, sí. Yo ni sabía que existía la FIFA Ciudad de México, pensé que había la FIFA México, pero FIFA Ciudad de México dice que los boletos electrónicos se activarán a las 8 de la mañana. ¿Por qué a las 8 de la mañana y no al primer minuto del día? Eso ya no ocurrió. Vamos a ver si en efecto a las 8 de la mañana se descargan los boletos. Por lo pronto, en lo que ocurre todo esto, nosotros hacemos una pausa. Son las 7:20, volvemos.
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13: China abrirá el primer hotel del mundo atendido enteramente por robots. El hotel con servicios robóticos integrales abrirá sus puertas en la isla artificial occidental del enlace Shenzhen-Chongzhai. Y será parte del megaproyecto de infraestructura en el área de la Gran Bahía de Hongdong, Hong Kong-Macao. Los servicios, desde la recepción de huéspedes, la asistencia con el equipaje hasta el servicio de habitaciones, serán brindados por robots desarrollados por la empresa china Pudu Robotics. El proyecto desarrollado en una alianza estratégica con la empresa Shenzhen Cultural Tourism Industry Development también ofrecerá servicios de entrega de alimentos y limpieza a cargo de robots que incluso se encargarán de las patrullas de seguridad. El hotel contará con 44 habitaciones de alta gama, restaurante y un gimnasio que funcionarán bajo un sistema de servicios inteligentes de circuito cerrado. Informó Aire Rivera. 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
1: Curiosidades que pocos conocen del Mundial 2026. El torneo más importante del fútbol internacional en este 2026 será histórico por muchas razones. Es el primero en ser organizado por 3 países. Cuenta con 48 selecciones participantes y tiene la mayor cantidad de partidos jamás celebrados en un torneo. Además, millones de aficionados viajarán para vivir una experiencia sin precedentes en Norteamérica. Todo apunta a una edición que romperá récords dentro y fuera de la cancha. La historia está lista para escribirse una vez más.
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16: Los perros no sudan como los humanos. Regulan su temperatura jadeando y a través de sus almohadillas.
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3: 7:24. Sofía, buenos días. Nos preguntan si hay mañanera hoy. Tengo entendido que sí.
18: Buen día, Ciro. Sí, así es. Ayer mandaron la agenda de la presidenta. Ayer a las 8 de la noche mandaron la agenda que dice 7:30 horas. La presidenta de México encabeza la conferencia matutina en las mañaneras del pueblo en el Salón Tesorería. Eso sí, es el único evento que tienen hoy en la agenda. Muchas veces hay eventos que no tienen en la agenda, pero confirmado, hay conferencia mañanera. Todavía no sé, no empieza, son 7:24, pero sí, sí tiene en la agenda la conferencia.
3: ¿Y no ha informado la presidenta si estará en algún lugar público para ver el partido?
18: No, decía ayer la presidenta que iban a decidir si lo veía en Palacio Nacional o en alguna, decía la presidenta, de las 18 sedes, de los 18 fanfests que hay en la ciudad, si no se podía usar eso.
3: Quizá en el propio fanfest del Zócalo, que es donde originalmente la presidenta había dicho que vería el partido inaugural. Si esto no es posible, y se entendería por la atención, en este caso del plantón de la gente alrededor del fanfest, la presidenta dijo ayer que buscaría otro lugar para ver el partido. ¿Qué es a estas horas, 7:25 de la mañana, el FanFest allá en el Zócalo? Andrea Meraz, ¿cómo estás, Andrea? Buen día.
19: Muy buenos días, Ciro, qué gusto saludarte. 7:25 de la mañana y aquí ya es prácticamente una fiesta, una organización que han hecho los ciudadanos. Esta valla de metal no estaba aquí, estaba resguardando al plantón de la gente y bueno, aquí se organizaron, ya la trajeron por acá. Porque a ver, platícame, ¿a qué hora llegas?
20: A las 3 de la mañana.
19: 3 de la mañana.
20: Así es, hubo gente que llegó más temprano, de hecho a la medianoche ya estaban aquí dormidos.
19: ¿Por qué venirte tan temprano?
20: Porque sabía que iba a haber mucha gente y se iba a llenar. Y quería un lugar cerca de donde poder ver el partido.
19: ¿Qué tal el ánimo?
20: Muy, muy, muy prendido todo, desde que llegamos, desde las 4 de la mañana empezó el ambiente muy bien, muy padre, todo.
19: Muchas gracias. Ciro, pues ya lo vimos desde la medianoche, 3 de la mañana, 5 de la mañana, 6 de la mañana, y le pido a mi compañero Uriel Rivas que te dé un panorama.
3: ¿Qué fila?
19: Esto es mínimo.
3: ¿Qué fila? ¿Exactamente dónde es, Andrea? ¿Qué calle es esa?
19: Estamos en 20 de noviembre y Venustiano Carranza. Te cruzas la calle y ya llegas al plantón de la gente.
3: Sobre 20 de noviembre, ¿verdad?
19: Ahorita es sobre Venustiano Carranza.
3: Es Carranza. A ver, acércales un poco el micrófono.
19: A ver, platícame, ¿cómo está el ánimo el día de hoy?
21: Muy, muy emocionados del puerto de Veracruz.
3: Y que manden un saludo, hombre.
21: Específicamente para
3: un México.
19: Un saludo para Ciro Gómez Leiva, para el grupo Fórmula. ¿Quién va a ganar el día de hoy?
21: México. Por supuesto, va a ganar México. 2-1, 2-1, gana México, 2-1.
22: 2-0, 2-0.
23: 3-1, 3-1.
22: México gana. Vamos a pasar encima, 3-0.
3: Veracruz.
24: México, México, México, México, México, México, México.
25: ¡Carachos!
3: Bueno, muy bien. Bueno, ambiente hay, Andrea, ambiente hay, largas filas. Ojalá esa gente que viene de Veracruz, que se le pasaron la noche ahí, puedan entrar sin problemas al FanFest. Hoy es pues, un día de fiesta.
19: Hay un tema con las entradas, porque todavía en la publicación del FanFest FIFA no había certeza cuál iba a ser el ingreso. Si 20 de noviembre, Pino Suárez o finalmente Tacuba y Brasil. Todavía no hay, digamos, certeza de a qué hora se diga, en qué punto sería el acceso. Eso sí, a las 10 de la mañana, Ciro, es cuando anunciaron. Pero esta fila ya está prácticamente a 10 cuadras más desde donde nos encontramos. Es ya kilométrico el la asistencia de los aficionados a esta inauguración. Y bueno, aquí se nos olvida un poco lo que ha sido en los últimos días en la Ciudad de México.
3: Bueno, regresamos al rato contigo. Muchas gracias, Andrea. Gracias.
19: Estamos pendientes. Un abrazo.
3: Bueno, pues ahí están las imágenes y la afición al fútbol. Personas que para estar no en el estadio, sino en una plaza, en el Zócalo, donde habrá una pantalla. ¿Recuerdan de cuántos metros cuadrados nos dijo él?
19: 10.
3: No, no era como... No recuerdo. Ahora vamos a ver de cuántos metros cuadrados es esa pantalla del Zócalo, ¿sí? 510, 510 metros cuadrados. Perdón, compañera, por dudar de su información. Y para estar ahí, todo lo que han hecho, tienen que entrar y tienen que estar, ¿no? O sea, sería inimaginable que alguien les impidiera, ya sea por fuerza, o porque digan que están defendiendo una causa superior, o por desorganización. Aquí el señor Michel Bauer, el organizador de este evento del FanFest en el Zócalo, nos habló de que esperaban entre 70 y 80 mil personas. Suponemos que estas horas no hay, por lo que veíamos, entre 70 y 80 mil personas. Entonces, esa gente con la que acaba de hablar Andrea Meraz, pues tendría que estar, y ojalá dentro de unos minutos, cuando se abran las puertas, debería estar en el FanFest y que todo salga bien allá. ¿Algo más? ¿Empezó la mañanera?
18: Todavía no empieza la mañanera. Lo que sí es que la última comunicación de parte de justamente Mexico City 2026, que es esta, la cuenta que está publicando todo lo que tiene que ver con la sede, lo último que tiene es de las 12:30 de la noche, de la madrugada, que dice día de inauguración, FanFest, apertura 10 horas. Entonces,
3: híjoles,
18: van a seguir acumulando justamente la fila ahí donde está Andrea. Veremos en qué momento empiezan a dejarlos.
3: A las 10 se abre la puerta. Bueno, y de Ciudad, ¿qué era? FIFA Ciudad de México, la sede de Ciudad de México, FIFA, ¿cómo se llama esa?
19: Cuenta oficial.
18: De la Ciudad de México como sede de la Copa Mundial de la FIFA 26.
3: Y que siguen diciendo que a las 8 descargan. ¿Por qué? ¿Por qué descargan los boletos a las 8? A ver, explícame. Aquí, por eso no pasa la presidenta Sheinbaum, por ahí no pasan los maestros, por ahí no pasa ningún movimiento social, que nos expliquen. ¿Por qué los boletos no se descargaron, como habían dicho el día del partido, al primer minuto de este jueves? ¿Cuál es la razón? Pregunto yo, ¿cuál es la razón?
18: Yo...
3: Para descargarlos a las 8 de la mañana. Y luego espero que a las 8 de la mañana no nos digan, es que se cayó el sistema. Porque había un gran tráfico de información. Esperemos que no.
18: Sin tener información, nada más intentando responder a tu pregunta, se me ocurre que quizá como a las 8 de la mañana abren el estadio, en ese momento prenden los torniquetes y en ese momento se activa tu QR.
3: ¿Alguna vez has comprado un boleto para ir al cine?
18: He comprado boletos para ir al cine y
3: entró con un código QR. ¿Has comprado alguna vez un boleto electrónico para ir al cine?
18: Sí.
3: ¿Y te lo activan 10 minutos antes de la película?
18: No.
3: Entonces, ¿cuál es
18: la lógica?
3: Che, lógica de activar los boletos a las 8 de la mañana.
18: Pues una consulta
3: aquí
18: más.
3: Aquí tenemos una defensora de la FIFA.
18: Yo solo intento dar alguna explicación lógica porque he ido al estadio de Toluca que tiene boletos con QR.
3: ¿Y
18: que se van en cuanto lo compras, tienes tu código
3: claro,
18: QR.
3: En todos lados.
18: Tu QR.
3: Ahora entendemos aquí la FIFA. Hay eventos deportivos que te ponen tu boleto y te dicen se activará el día del partido, pero se activa el día del partido.
18: Sí,
3: caso va a ser tres horas y media antes del evento.
18: ¿Cómo dice textualmente tu aplicación? Dice boletos disponibles el día del partido, ¿no?
3: Sí.
18: Eso es lo que dice textualmente.
3: Sí,
18: pero para todos los que...
3: Tenemos tiempo, sí. Todavía antes de ir a pausa. En la parte superior dice el boleto aún no está disponible. Se activará el día del partido. ¿Qué día es el partido?
18: Hoy.
3: ¿Y por qué no está activo?
18: Pues no sabemos, pero para todos los que nos están escuchando, que ya intentaron desinstalar 3 veces su aplicación.
3: Entre ellos nosotros.
18: Entre ellos nosotros.
3: Sí.
18: No. Según la FIFA, no ha aparecido porque es hasta las 8 de la mañana cuando se va a activar. No es que haya, por el momento, un problema con la aplicación. Esperamos que en 27 minutos, en 26 minutos y 40 segundos ya caigan esos boletos.
3: ¿Estás tratando de transmitirme tranquilidad?
18: Claro.
3: No lo logras. Bueno, ya te toca la mañanera. Ya. Adiós, Sofía. Nos vemos al rato. ¿Algo más con los maestros, Lourdes, regresando a la información?
0: Con los maestros.
3: Adiós, Sofía.
0: Adiós, Ciro. Con los maestros, Ciro, pues comenzaron a movilizarse hacia el metro Tasqueña, ya decíamos más temprano por las vías que ellos encuentren, porque las estaciones de metro que rodean el campamento en el centro están cerradas, pero quienes sí ya comenzaron a llegar a Tlalpan, Ciro, son los colectivos de personas desaparecidas, ya están llegando, ellos están a la altura del tren ligero Texitlán, y también hay personas ahí del cinturón de paz que les llaman, son unos 50 trabajadores del gobierno de la Ciudad de México con chalecos blancos, el llamado cinturón de paz, que ya también llegaron con estos colectivos. Ellos pues van a comenzar a movilizarse también en unos minutos y también vamos a estar en ese punto un poco más adelante aquí en el programa. Por lo pronto nosotros nos vamos a una pausa y regresamos con mucho más que tenemos aquí por la mañana. Ciro, toda la información de lo que está pasando alrededor del Estadio Azteca la vamos a tener.
3: Nos reportan que en unos momentos va a dar información de todas las movilizaciones, la jefa de gobierno Clara Brugada, regresamos con eso.
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31: Los delfines se llaman entre sí por nombres específicos mediante silbidos únicos que desarrollan desde que son crías muy pequeñas.
30: Aprendamos juntos.
31: La Nintendo fue fundada en 1889 como una empresa que fabricaba cartas de juego tradicionales japonesas.
32: Letras con Primitivo Olvera.
33: El amor entre la selección brasileña de fútbol del Mundial México 70 y los habitantes de la ciudad de Guadalajara marca la historia de un joven tapatío quien, tras perder a sus padres, emigra a Brasil para construir una vida. Tras años de escasa fortuna y un triple fracaso en el amor, encuentra su última oportunidad en una idea tan descabellada como desesperada. El montaje de una obra inspirada en el equipo verde-amarela de Pelé, Rivelino, Tostao y compañía es el proyecto que cambiaría su destino. Armado de ganas, recluta a un puñado de improvisados y encuentra a un dudoso empresario apodado El Tigre, quien financia una gira por el Bajío. Al llegar a México, la trama se descubre. El Tigre no es un empresario, la gira no existe. La obra es en realidad un mecanismo para lavar dinero sucio. La historia delirante se titula Al estilo Jalisco. Una lectura gozosa y gustosa, oportuna en temporada mundial.
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1: La jefa de gobierno, Clara Brugada, lanzó una campaña de salud mental en la que serán desplegadas brigadas gratuitas en 34 puntos estratégicos para la atención de adultos e infantes durante el Mundial de Fútbol. Aficionados llegan al Estadio Ciudad de México para prevenir manifestaciones.
2: Rafael, cuénteme un poco, ¿por qué tan temprano al estadio?
7: Pues para prevenirnos y llegar a tiempo, básicamente, por tanto relajo que hay. ¿Sí? Venimos desde Querétaro.
2: Oiga, ¿y quién lo acompaña el día de hoy?
7: Mi señora, mis sobrinos y mis sobrinas.
1: Guadalajara también vive el Mundial. Más detalles con Sebastián Mier.
9: Somos locales y ayer Chequia generó tráfico intenso debido a un incidente con su autobús. Se quedaron varados en el ingreso del Sport City de Zapopan, el lugar donde llevarían a cabo su práctica. Tuvieron que caminar algunos metros inclusive y generaron mucho tráfico en la zona.
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3: Bueno, gracias a los, pues aquí se puede decir, cientos de personas nerviosas, ansiosas, porque tienen sus boletos para el partido de hoy en el Estadio Azteca desde hace un par de días, y sin embargo, en la aplicación dice el boleto aún no disponible. Gracias a, por ejemplo, a Xochitl Gálvez. Saludos, Xochitl, que nos dice: nerviosa, camino al estadio, pero mi boleto todavía no está disponible, pues creo que el de nadie. Nos informan que a las 8, nos confirmaron ahora en el corte que a las 8 vendrá la descarga general de los boletos. Pero bueno, también entre las personas que nos hablaron en el corte está el queridísimo compañero periodista, mucho tiempo colaborador de este programa, jefe de información, de redacción de este programa, Jonathan Pardiñas, y nos contabas tu experiencia en el Mundial de Qatar. Tú estuviste en Qatar hace 4 años. A ver, cuéntanos, para tranquilizar un poco los ánimos esta mañana, Jonathan Pardiñas, buen día, tu experiencia hace 4 años en Qatar.
10: Buenos días, Ciro, buenos días al auditorio. Pues sí, mira, hace 4 años teníamos el mismo nerviosismo cuando nos acercábamos al estadio, cuando era de mañana y no teníamos los boletos. Lo que nos empezó a decir el personal de la FIFA alrededor del estadio es que los boletos se nos activaban ya que estábamos en las inmediaciones, no se activaban antes, no se activaban, digamos, en la mañana, en el hotel o donde estuviéramos, se activaban ya que estuviéramos en las inmediaciones del estadio. Ahí nos pedían activar la app, salir de ella y entrar por cualquier cosa, y ya, y sí, sin ningún problema, ya en los alrededores del estadio podíamos descargar los boletos. Así que, pues, tranquilo, yo creo que eso es...
3: Mando un mensaje a todas las personas que nos están escuchando camino al Estadio Azteca.
10: Tranquilos, en cuanto lleguen ahí es lo más seguro que sus boletos se van a activar sin ningún problema.
3: Bueno, la voz de la experiencia.
10: Sí, así
3: suenas como veterano, como veterano de guerra.
10: No, y mira,
3: estuve en esa y en Qatar.
10: Estuve en esa, fue mi primer mundial, pero los amigos con los que fui ya habían ido a varios mundiales y no les había pasado.
3: No, a ver, varios mundiales, Pardiñas, varios, sí, el Mundial México 86 no existía, no existía el QR, ¿no? Entonces,
10: no, pero pero sí ya existían otro tipo de dispositivos, sí. Y sí, o sea, que no les había pasado esa cuestión. Muy entonces bien. Sí era un nerviosismo que en la vez pasada pues ya lo logramos sortear cuando ya llegábamos allá a las inmediaciones de los estadios.
3: Pues ojalá sea el caso. Te mando un abrazo, sí. Y gracias por...
10: Abrazo, sí, no.
3: Gracias.
10: Hasta luego.
3: Llegó el día, pareja.
11: Ciro, por la mañana, buenos días a todos. Ya llegó el día, ahora sí, el tan esperado día. Pues hay que disfrutarlo, pues cada 4 años tenemos esa oportunidad de poder disfrutar, de ver a las mejores estrellas del fútbol, y pues por qué no disfrutar este que es aquí en casa, ¿no?
3: Bueno, faltan 5 horas y media para el partido, y todavía no se da a conocer la alineación.
11: Todavía no, parece que hasta las, ¿qué será? 11:45.
3: ¿Por qué tanto?
11: No, yo la verdad no le veo el porqué esperarse tanto tiempo.
3: Por poner un ejemplo, en los juegos de la Champions, se juegan a las 9 de la noche, a las 2 de la tarde están ya, y estamos hablando de Guardiola, Ancelotti, sí, los entrenadores, Luis Enrique, todos ya 5, 6, 7 horas antes del partido dan a conocer su alineación. O que sí puede afectar mucho el ánimo de dos o tres jugadores que te descompongan al grupo, jugadores que pensaban que iban a estar en la alineación.
11: Según las estrategias de los técnicos, ¿no? De cómo tienes que marcar a uno y a lo mejor ese lo quitan y meten a otro que no tenías contemplado. O sea, pero la verdad en el fútbol no hay secretos, para mí no hay secretos. Si hubiese dado la alineación el día de ayer, pues, ¿qué
3: pero se puede pasar? Enojar Alexis Vega y te vas a descomponer al grupo con una mala actitud. ¿No te preocupa eso? Digo Alexis Vega, no lo conozco, no digo quién vaya a ser.
11: No, yo creo que en este momento hay algo muy importante en la selección. Javier Aguirre tiene disponibles a todos los jugadores, a todos. Ningún lesionado y todos están motivados, todos quieren jugar, obviamente, pues no pueden jugar todos, pero creo que este es un gran punto a favor de para Javier Aguirre.
3: Bueno, y hoy como es la inauguración del Mundial y estamos de suerte y todo va a salir bien, nos cayó de visita ni más ni menos que el otro gran José Luis López. José Luis, el Parejita López, también esta mañana con nosotros. Parejita, Chino, qué gusto.
0: Buenos días, Ciro. Pues muy contento, primero de estar en México.
3: Sí.
0: Y sobre todo, pues estar aquí
3: contigo. ¿También vienes de la madre patria?
0: Sí, andamos bueno, por allá.
3: No tanto la madre. Él viene de Cataluña. Ese es otro
0: estamos,
3: país.
0: En otra parte.
3: Al menos eso
0: pero
3: dicen,
0: por allá.
3: Al menos eso dicen ellos.
0: Sí, sí. Independientes, ¿no? Sí.
3: Que por cierto, viste la... Ahora sí, el acabado, la inauguración de la Sagrada Familia con el Papa, ¿no lo viste?
0: No lo vi, pero sí.
3: Qué cosa más maravillosa.
0: En esa parte sí es increíble, pero es increíble lo que hacen allá, lo que estaban haciendo. Es
3: un muy buen evento de televisión. Pues es tu ciudad, compañero.
0: Sí, pero es el pelo en el centro de Barcelona, vivo afuera de Barcelona.
3: ¿Qué haciendo en México? ¿Cómo ves? ¿Cómo sientes que llegue el equipo?
0: Mira, yo veo un buen equipo, tienen buenos jugadores. Vamos a ver cómo reaccionan ellos, ¿no? Porque muchos son están empezando un torneo tan importante y vamos a ver cómo dentro de la cancha si responden y hacen lo que realmente pues tienen que demostrar, ¿no? O sea, no es tan fácil, como jugador a muchos les puede llegar la presión, el pánico escénico. Hay uno muy joven que se espera tanto de él que la presión
3: muy joven
0: tiene.
3: Con mucha experiencia.
0: Sí, a mí, y tiene un talento impresionante. A mí me encanta cómo juega Mora. Vamos a ver qué tanta oportunidad le va a dar Aguirre, ¿no? Para que él pueda demostrar y bueno, ver también en la portería. ¿Quién es la confianza que tiene con el entrenador? Para mí tiene que ser el Tala.
3: ¿Para ti también, pareja?
0: El Tala,
3: sí, sí, lo habías dicho. Sí.
0: Pero yo creo que para Memo Ochoa este es el único partido que podría tener esa oportunidad de, híjoles, de jugar.
3: ¿Y le vas a dar un homenaje en la inauguración del Mundial? Si no,
0: yo
3: es
0: no,
3: mejor...
0: yo no, pero con Aguirre fue
3: ahora
0: pasar.
3: Javier Aguirre... Ajá. Acuérdate que Javier Aguirre le gustaba, no sé si a Javier Aguirre de hoy, dar sorpresas, ¿no? Sí. ¿Te acuerdas cuando puso al Bofo Bautista en el partido contra Argentina en el Mundial de Sudáfrica?
0: Que nadie lo esperaba.
3: El Bofo Bautista estaba en un baúl. Sí, no había jugado un minuto y lo saca contra Argentina y creo que no tocó el balón. Sí, en aquel modo, ya no me acuerdo, pero creo que es gran cosa. ¿No?
11: Sí, es una gran sorpresa, pero para él, ¿no? Ese es el problema, que cuando tú tienes disponibles a todos los jugadores y no estás pensando de que en un momento dado te puede elegir el entrenador porque se le ocurrió ese día, en ese momento le llegó la idea de cambiar al otro, pues tienes que estar preparado para eso. Y el Bofo yo lo vi esa vez y dije, no, pues sí, la verdad, pues, que ole, pues, sáquenlos de su baúl y órale, ¿no? Pero pues, el Bofo era un jugadorazo también, ¿no? Pero sí no se le esperaba. Ahora sí se le esperan todos estos que están ahora. Ver,
3: todos son unos jugadorazos, la cosa es cómo están en el momento.
11: Sí, sí.
0: Con la presión.
3: En los días, y si no vienen de lesiones, están en buena forma, están bombando, sí, pues jugadorazos pueden ser. Todos.
11: Este es un muy buen grupo de jugadores, la verdad, muy bien mentalizados, bien motivados, yo creo que van a dar un gran partido para mí.
3: Y con tu... porque además, pues muchos de las personas que están alrededor de la selección de alguna manera o fueron tu generación o te quedaron cerca. ¿Descompone mucho un vestidor, a un equipo, el que anuncien la alineación y uno o dos jugadores que pensaban que iban a ser titulares no lo estén.
0: No, descomponerlo no.
3: No te lo entonces, no. ¿Por qué
0: lo que pasa,
3: misterio?
0: A lo mejor como jugador sí te molesta el que sí. A lo mejor no te tome en cuenta cuando tú
3: ¿y vas a hacer un desplante?
0: No puedes hacerlo primero porque no, si sí. Lo haces, el entrenador te borra más.
3: ¿No viste a Vinicius cuando lo sacó
0: Xavi Alonso?
3: Bueno, es un jugador,
0: sí,
3: es un futbolista.
0: Pero si ves, o sea, él porque aparte de sentirse la figura de ese equipo, pues obviamente si tú te das cuenta en la mayoría de los equipos, la figura que sacan siempre hace algo así. ¿Y qué pasa? Que a lo mejor eso sí puede contagiar al grupo, pero ahorita todos quieren jugar. Todos quieren jugar y el que esté, pues tiene que aceptarlo, el que no esté también y apoyar. No, yo creo que eso
3: es lo que se ve mando en la selección, ¿no?
0: Sí.
3: Son
0: sí,
3: Aguirre claro. Y Rafa Márquez. Sí. Se ve autoridad uh-huh. En la selección.
0: Por eso te digo, y como la mayoría, si tú te das cuenta, hay muchos jóvenes, los jóvenes van aprendiendo y tienen que aceptar de experiencia.
3: Y hay muchos veteranos que están jugando su segundo o tercer mundial.
0: Pues, y un sexto. Bueno, ¿no? Exacto, que va a estar. No sabemos si va a jugar, pero.
3: Y que no va a estar ahí para descomponer del ambiente.
0: Por, por algo lo llamaron, ¿no?
3: Sí, sí.
0: Por la experiencia y por lo que él le puede transmitir al jugador, ¿no? Al joven, digo, el más joven, pues que es Mora, pero no nada más Mora. Tienes a otros ahí.
3: Pero pues siempre tenemos que innovar, tú lo sabes bien.
0: Sí.
3: ¿A qué hora se informan las alineaciones en los partidos de la Champions?
0: Hay entrenadores que se esperan hasta el último minuto, hasta estar en el estadio. ¿Por qué? Porque hay jugadores que se te pueden lastimar a la mera hora. ¿Por qué?
3: No, una vez, pero eso es un accidente.
0: Yo digo, nervio.
3: Yo lo que vi, al menos en esta última Champions.
0: Sí.
3: A las 2 de la tarde estaban las alineaciones.
0: Sí, pero en México.
3: 7 horas antes, porque tenemos que
0: no. En México,
3: porque somos mexicanos.
0: Sí.
3: Conclusión para el partido, pareja.
5: Va, los muchachos van a hacer un gran partido, yo lo creo, tío, porque están muy motivados. Todos quieren jugar, pero como te dije hace rato, la verdad no pueden jugar todos. Y los que estén en la cancha, creo que van a ser un gran partido después de verlos contra Serbia. Jugadores bien puestos, bien preparados, veloces, y mentalizados, haciendo y haciendo jugadas que no habíamos visto.
3: Sí.
5: Esos son los jugadores que se van a ver hoy. Así que yo...
3: Quiñones, Raúl Jiménez.
5: Todo el que juegue, yo creo que va a dar una gran actuación.
3: Sí. Y gana México.
5: Gana México, yo creo que sí, tiene que ganar para mí en forma holgada.
3: ¿Forma holgada son dos o más?
5: 3-0, yo creo.
3: Hijo, parece.
5: 3-0. Yo, o sea, por lo que yo vi, y lo que le vi a Sudáfrica contra Nicaragua y Jamaica, un 3-0 por ahí.
3: ¿Coincides?
0: Sí. Pero yo siento que el 2, a lo mejor es con un 2-0, ahí... Vamos a ver también cómo reacciona la gente, ¿no? Con el partido.
3: Pues qué gusto.
0: Gracias.
3: Te mando un saludo hasta Cataluña. Te están viendo.
0: Un abrazo a toda la gente de Barcelona porque no me han tratado muy bien. La verdad, muy bien. Pero mejor un abrazo a todos los mexicanos. Hay que apoyar a la selección porque no es lo que queremos. Que la selección haga un buen papel. Que como locales, obviamente, tenemos que estar en todo momento. Que no nos enojemos. Que no hagamos el grito. Por eso, nada más, porque a eso tenemos que ir al estadio a apoyar.
3: Muchas gracias, qué gusto tenerte por acá.
0: Gracias
3: a José Luis López, el parejita. Qué gusto, lo trajimos desde Cataluña, el programa de hoy. Suerte, nos estamos viendo por aquí.
5: Claro que sí, Giro. Buenos días.
3: Ahorita lo vamos a hacer.
5: Tengo algo para los amigos de Ciro Gómez Leiva por la mañana.
3: Luego mañana por aquí.
5: Claro que sí.
3: Suerte a la selección.
5: Suerte.
3: Suerte a la selección.
5: Suerte
3: a la selección. Bueno, ¿qué más, Lourdes, Sofía? Comenzó la mañanera. ¿Qué más información tienen sobre cómo están las calles de la Ciudad de México? Sofía.
12: Comenzó la mañanera y la presidenta inicia diciendo: la inauguración del Mundial se va a llevar a cabo muy bien. sin problema, está todo el equipo del gobierno de la ciudad y el gobierno de México para garantizarlo, dice la presidenta, va a estar muy muy bien y como siempre toda la suerte a la selección nacional. Así comienza esta mañana la presidenta y después le da la palabra también primero a Gaby Cuevas, que fue la encargada de toda la coordinación con del gobierno de México con la FIFA. Ella también dice se llegó el día y ahora lo que están anunciando son los premios de este Mundial Social de los torneos, pero así comienza allá en Palacio Nacional. Y nada más rápidamente estoy revisando en el Twitter de mi selección, de la selección nacional, y el partido de Serbia la semana pasada fue a las 8 de la noche, a las 7 de la noche con 4 minutos tuitearon la alineación.
3: Oye, y entonces, ya el mensaje de Clara Brugada, que iba a dar Clara Brugada, ya lo puso en sus redes sociales.
4: Y lo que decías, ¿no, Sofía? La bienvenida a las personas al Mundial, pero nada más ir y hablan los diferentes secretarios de la Ciudad de México dándole la bienvenida a todas las personas aquí al Mundial.
3: Pero es lo nada
4: que
3: ha publicado.
12: Es solo un tuit que dice bienvenidas todas, todos, todes. Hoy inicia el Mundial, lo recibimos con más de 2.000 obras permanentes, una movilidad eficiente y una ciudad más segura para vivir esta gran celebración. Disfruten, conozcan nuestra cultura, vivan la energía de la capital de la transformación. Y ese mismo mensaje está dicho en video por sus secretarios de gobierno. Pero nada más, no es un mensaje de actualización ni de cómo está la situación en este momento.
4: Ciro y los maestros, bueno, comenzaron a salir del campamento del centro de la Ciudad de México a pues dirigirse a Tasqueña. Si comenzaron a moverse hace unos 15 minutos, yo creo que van a estar llegando un poquito después de las 8 de la mañana cuando anunciaron su movilización. De hecho, hay algunos maestros que están preguntando que si está abierta la estación Tasqueña para que lleguen hacia ese punto y salir de ahí. La estación Tasqueña sí está abierta, eso es lo que informó ya hace una hora el metro de la Ciudad de México. Las estaciones que están cerradas son las que están cercanas al campamento de los maestros, pero entonces los maestros comenzaron ya a salir desde hace unos 20 minutos hacia Tasqueña para empezar esta protesta, esta movilización y salir caminando ahí, Ciro. Y las diferentes organizaciones también comienzan a llegar a la calzada de Tlalpan, como decíamos hace un minuto, para pues comenzar con estas movilizaciones.
3: Vamos a tener los reportes para ver cómo están las cosas por ahí. Y según nuestro reloj son las 7:55, eso significa que faltan 5 minutos para las 8 y eso significa que faltan 5 minutos para que se descarguen los boletos. Y la gente, pues, primero, esté más tranquila, quienes tienen boletos para ir al Estadio Azteca. Y pues nada más, mejor manda corte. Ya cuando regresemos ya van a ser las 8.
4: Ya van a ser las 8, Ciro, y efectivamente a ver si ya comenzaron a caer estos boletos. Nosotros nos vamos a un corte y regresamos con mucho más que todavía tenemos de información aquí por la mañana. Todo lo que tiene que ver con las movilizaciones, con las protestas previo a la inauguración del Mundial. Vamos a un corte y regresamos.
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0: ¿Podrá Francia sumar una tercera estrella o se quedará nuevamente a las puertas de la gloria?
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Muy buenos días, hoy es el jueves. Hoy es el jueves 11 de junio. Hoy juega la selección mexicana. Hoy arranca el mundial. Arranca el mundial en punto de las, eso de las 12:30 hora local. Vamos a estar ya con toda la fiesta mundialista. Les saludo con gusto, buenos días a Cristian Gausín, Dulce Cota y Germán Laje. Por supuesto que a usted también les saludo con gusto en este jueves, jueves 11. Este es el primer jueves que sí me gusta. Les saludo con gusto, mi nombre es Gabriel Camacho. Quédese en estas próximas dos horas de noticias con información importante, urgente y necesaria que debes de tener para tu jornada de este jueves. Vámonos rápido a conocer cuáles son los titulares del día de hoy. Esta mañana destacan las incidencias, reportan el hallazgo de una persona sin vida en el abajo del puente en Los Cabos, el puente de Las Tinajas. Además, destaca también una agresión armada, dejó una persona detenida, una persona lesionada que lamentablemente fue falleció, dicen las autoridades, fue neutralizada. Se aseguraron armas y droga, esto en Adolfo López Mateos. Además, en una en un recorrido en Valle del Mezquite se aseguraron narcóticos durante un cateo, esto en las incidencias de las últimas horas. Además, el gobernador del estado dio a conocer que sostendrá este viernes una reunión con la gobernadora de Baja California, Marina del Pilar. Acordarán reforzar la estrategia de seguridad en la frontera norte. Y es que en las últimas semanas se han venido registrando hechos violentos, sobre todo en la zona de Jesús María, frontera con Guerrero Negro. Además, se ha identificado generadores de violencia que desde Baja California llegan a Baja California Sur a cometer ilícitos. Anuncia la alcaldesa Milena Quiroga la transformación del campo de fútbol en la colonia Márquez. Avanza la modernización de la cancha del Estadio Guaycura en beneficio del deporte sudcaliforniano. Proponen fortalecer el marco normativo del Fondo Estatal del Deporte. Que las leyes del estado sean disponibles en lengua de señas mexicana, dice la diputada Teresita Valentín. Además, destaca en la información La Paz y Los Cabos entre los municipios con más alojamientos de la plataforma Airbnb en México, lo cual pues es una buena noticia, pero a la vez es una mala noticia. Además, el gobernador Víctor Castro abrirá la mesa de diálogo con trabajadores de salud tras la protesta de el Fintras. Por cierto, ayer en esta protesta paro de los profes, vaya agarrón que se dieron varias de las facciones, pues se han convertido ya en facciones al interior del CENTE, vaya agarrón que se dieron en contra del dirigente estatal Helmut Castillo, que

De unidad no tiene nada. Por cierto, el día de hoy se estará desarrollando una marcha. El día de hoy encabezada por los propios profes, y se van a unir los burócratas, que por fin, porque por cierto también no cantan mal las rancheras, hablando de la unidad. Fortalece la Secretaría General de Gobierno la cultura del respeto a los derechos humanos en el sector salud. Además, se fortalece el suministro de agua con tanque elevado en la colonia Diana Laura. La Fiscalía Especializada para investigar delitos contra animales propone la diputada Karina Olivas. Con la transformación digital del ayuntamiento se fortalece el gobierno transparente y eficiente, dice la alcaldesa de La Paz, Milena Quiroga. Además, destaca pues estas iniciativas para retirar los teléfonos públicos. El día de hoy, por cierto, tendremos una casa llena. Ahorita a las 7:15 vamos a arrancar la mesa desde nivel cancha. Vamos a charlar, vamos a tener una mesa previo al partido de México-Sudáfrica, inicio del Mundial, con los periodistas deportivos, los que están a nivel cancha. Vamos a charlar con Eli Fuerte de La Chancla Futbolera, con Daniel Avilés de Rana Sports, y por supuesto con José Monteverde también, que estará también con nosotros en esta mesa especial por el inicio del Mundial, esto a las 7:15. Además, vienen nuestros amigos del Banco de Alimentos Sudcaliforniano, esto el día de hoy. Bueno, le digo, casa llena esta mañana, justamente así arrancamos este jueves.

0: Bien, vámonos rápidamente a conocer los titulares de los diarios nacionales y locales. El día de hoy en el diario Reforma, rueda el balón entre esperanza y optimismo. Así me parece, aunque todavía siento que hay mucho pesimismo. Yo así estoy ahorita en este jueves, entre esperanza y optimismo. Justamente lo decía ayer en la mesa de los miércoles, la mesa de análisis, que ya con tanta decepción, tanta amargura que nos han dado los políticos, el deporte, en este caso el fútbol, nos tiene que dar, que nos den alegrías, por favor, lo suplico. El día de hoy destaca en el diario, en los diarios nacionales, en este recorrido, en el diario Milenio, destaca en su nota principal: la coordinadora alargó el suspenso a horas del silbatazo inaugural, con protestas sin tregua en varias entidades y una extensa negociación en Bucareli. El grupo se encerró en la asamblea para definir si aceptaba los ofrecimientos, con la consigna de que no son suficientes. Esto allá en la Ciudad de México, y por cierto, ya empezó la fiesta. El día de hoy en el diario Universal, el gobierno gasta 586 millones de pesos en salario de la coordinadora en paro. ¿Y cuánto se estará pagando a los profes que están en paro, en los profes locales? Aquí, ¿cuánto se está gastando en salario en paro? Porque ya se chutaron dos semanas, que dijeron que, ¿se acuerda cuando estábamos con la polémica del calendario, que cómo era posible que se iban a ir casi tres semanas antes, que cómo era, no, cinco semanas antes, cómo era posible? Pues ya se chutaron dos semanas sin clases por su paro. No, si ya lo tenían bien medido. ¿Cuánto será lo que se les está pagando a los profes por paro? Porque luego salen con la consigna esta: es que el maestro marchando también está enseñando. Yo me pregunto, ¿qué enseña? El día de hoy en el diario El Excelsior resguardan el silbatazo inicial. Hoy rueda el balón. La justa mundialista inició en México por tercera vez en su historia, en medio de un amplio despliegue de seguridad ante las movilizaciones y protestas. El día de hoy en el diario La Jornada destaca: hay ofrecimientos. La coordinadora, dice la coordinadora, esperamos una respuesta, dice la Secretaría de Gobernación. Vamos a ver el día de hoy. Yo creo que van a apretar tuercas. Bueno, el día de hoy vámonos a lo local. Esta mañana destaca en el diario BCC Noticias: la alcaldesa de La Paz anunció la convocatoria para el concurso de muralismo ambiental en La Paz. Los murales se ubicarán en la nueva estación de transferencia de residuos en La Paz, esta que está a punto de iniciar operaciones. El día de hoy en el diario Hoy BCS destaca: Fintras denunció amenazas e intimidación tras protestas de trabajadores de Inbienestar. Destaca esto el día de hoy. En su nota principal el día de hoy en el diario NBCS, el gobernador pide aspirantes rumbo al 2027 que se respeten entre ellos y las reglas del juego. El día de hoy en el diario El Sudcaliforniano, por cierto, esto fue ayer en la conferencia del pueblo, que además hubo un desayuno, hubo un encuentro ahí con los medios de comunicación. Tuve la oportunidad de ir y, bueno, saludé a mucha gente querida. El día de hoy en el diario El Sudcaliforniano destaca: Baja California Sur habilitó plataforma digital para la búsqueda e identificación de personas desaparecidas. Se puso en marcha por primera vez este software que permitirá consultar en línea registros de personas identificadas no reclamadas y no identificadas, con una versión pública y otra privada, que es pues básicamente lo que han hecho otros estados de la República. Se suben fotos, se suben ciertas señas particulares, fotos de tatuajes, para poder identificarlas, que ayuden a la identificación. Bueno, pues eso es parte de la información destacada. Y cierro esta mañana en el diario El Sudcaliforniano, en su primera plana: no es mi tema, dice el gobernador, se deslinda de fallas en el IMSS Bienestar que habrían causado la muerte de un bebé, dice el diario El Independiente. Que por cierto, ese tema lo vamos a traer la próxima semana. Es un tema fuerte, este caso de una bebé que en el traslado de Santa Rosalía a Loreto lamentablemente perdió la vida. Hay una acusación ahí de que la enfermera no hizo lo que tenía que hacer, cuando ayer justamente platicamos que la enfermera, la ambulancia no estaba equipada. Bueno, parte de la información de los diarios nacionales y locales. Vámonos a la pausa y regresamos a la mesa a nivel cancha ante el inicio del mundial. Pausa y regresamos.
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0: Bueno, vámonos arrancando, no son las 7:19, gracias a quienes se conectan por acá a través de nuestras redes sociales en Radio Fórmula La Paz en Facebook, a través del 97.5 de FM, del 790 de AM, mándeme mensaje al 612-13-738-82, ahí estamos. Y vámonos a la mesa el día de hoy. Destaca, un saludo, me voy por acá por la izquierda, a Eli Fuerte de la Chancla Futbolera. ¿Cómo estás, Eli? Bienvenida.
1: Buenos días, Gabriel. Bienvenidos aquí a nuestros compañeros. Y bueno, ya listos para el debatito.
0: Así es, sí. Y bueno, también nos acompaña Daniel Avilés de la Rana Sports. Mucho gusto, Daniel. Bienvenido.
2: Hola, Gabriel. Muy contento, feliz. Ya para el arranque del mundial.
0: Sí. Y saludo con gusto a José Monteverde, que también está con nosotros de Fútbol para Entre Compas.
3: Buenos días a toda la gente que nos está escuchando. Y buenos días, Gabriel. Buenos días, compañeros. Listos para arrancar esta gran mesa.
0: Yo estoy muy emocionado con esta mesa, realmente estoy emocionado. No sé qué me emocionaba más, si el mundial o esta mesa, sobre todo porque me parece que yo, por lo menos aquí en este espacio, no lo había hecho. No sé si se había hecho antes, pero bueno. ¿Qué canción pusiste, Gausín? Que ya me están mentando a mi mamá el día de hoy.
3: Bueno. Yo pensé que había puesto la otra.
0: Julieta Venegas. No. ¿Pusiste la Julieta Venegas? No, la Julieta Venegas. Sí, es un bodrio la Julieta Venegas. Pero bueno, vamos a hablar de fútbol. A ver, estamos por arrancar la fiesta futbolera. El mundial está a punto de iniciar, punto de mediodía. ¿Cómo llega la selección mexicana? Con eso me gustaría arrancar. Y pues me arranco contigo, Eli, que eres la de casa.
1: Oh my God.
0: ¿Cómo sientes que llega la selección mexicana? ¿Cómo llegó completa? ¿Llegó lo que tenía que llegar? ¿Está forzada? ¿Llega lo mejor? ¿Es lo que nos alcanzó? A ver, cuéntanos.
3: Es lo que hay.
1: Mira, Gabriel, realmente... bueno, creo que México llega literal con un relevo generacional tardío. Todavía tenemos muchos jugadores de renombre, sí, que pesan a lo mejor en cancha, pero realmente los jugadores que deberían ahorita estar portando el uniforme de selección todavía no tienen tantos minutos, todavía no destacan, todavía les hace falta más experiencia. Y bueno, realmente creo que México, por ser local, llega con, híjole, mermado.
0: Okay.
1: Creo que perdieron la oportunidad de haber salido a tener una gira de reforzamiento internacional con equipos que compitan más y no nada más con el vecino.
0: Oye, Daniel, la localía ayuda. De lo que dice Eli, la localidad,
2: claro que
0: es como un doceavo jugador, digo, frente a esa carencia.
2: Sí, claro que sí, ayuda bastante. Igual, así como lo estamos platicando ahorita yo y Eli ahí en la sala, creo que sí, México llega demasiado mermado. No sé si será la selección, no sé cómo es una selección... pues demasiado mermada, no sé si era la peor, yo diría.
1: No, yo creo que...
0: Oye, yo venía bien optimista.
2: Prefiero de pocos minutos jugados.
1: Sí, ahí sí. Creo que por primera vez creo que México tiene una infraestructura, hablando desde el técnico, el cuerpo técnico y lo que trae, o sea, en trabajo. O sea, creo que Rafa Márquez va a aportar demasiado en esta selección.
0: Sí, se nota una autoridad.
1: Sí, va a tener una mentalidad diferente, pero en cuestión de jugadores, hablando de jugadores ya en el terreno de juego, creo que ahí sí nos va a hacer falta más tiempo.
0: ¿Cómo están los jugadores? Tú, José, ¿cómo ves? ¿Cómo llega la selección? ¿Es la que nos merecemos? ¿Podríamos haber tenido algo mejor? ¿Tú cómo ves cómo llega?
3: Pues es lo que hay, como me viene diciendo. tenemos buenos jugadores, calidad hay, pero hay jugadores que les faltaron minutos. Hablamos de Luis Chávez, porque estuvo mucho tiempo lesionado, así como hay otros también.
0: El portero que se lesionó.
3: Cuatro años para hacer un mundial. Bien, como siempre los mexicanos, a lo último. Pero tiene el factor ese que dices tú, es anfitrión, entonces tiene el jugador número 12. En el redes sociales se ha hecho muy viral el tema de ICC. ¿Y si sí ganamos? ¿Y si sí llegamos al cuarto de final?
0: Que en este caso ya sería el sexto, porque son tantos equipos, 46 equipos, que ya el quinto partido se quedaría corto. Bueno, a ver, estamos entonces... Yo sí estoy con la esperanza. Yo sí, hoy me levanté inclusive así de que voy a jugar México, loco. Así en ese
4: con la de Juan Gabriel.
0: Sí. Hoy juega México y tiene que ganar México y va a ganar México. Así estoy.
2: Pienso que sí se ve obligado a pasar como primero de tiene que pasar por las selecciones que se va a estar enfrentando. Yo creo que tiene que pasar como primero.
0: Ustedes que están a nivel cancha, la presión, que también ser anfitrión, el trabajo que pueda haber en banca ahí adentro
4: en vestidores
0: es la palabra. El trabajo que tiene que haber lo de Javier Aguirre y lo de Rafa Márquez ahí, me parece que también se va a, porque van a llegar presionados por la obligación de ganar. ¿Eso cómo afecta a ustedes que están a nivel cancha, que de pronto ven en el medio tiempo, por ejemplo, cuando el director técnico o el entrenador o el coach empieza a decirles, oigan, créansela, oigan, sí? O sea, también la parte física es importante, pero también esa parte del técnico también, ¿no?
4: La parte mental, emocional y mental, y como lo decía Eli, Rafa Márquez va a aportar muchísimo en ese tema, por ser una persona que ya ha vivido muchos mundiales, antes era el capitán de la selección, ahora toca estar en el banquillo como auxiliar, próximamente, en el próximo mundial, la esperanza es que sea el DT. Yo creo que puede ser un arma de doble filo, pero los mexicanos, eso nos gusta, que nos apoyen, que nos alenten, eso como nos da una energía extra, y eso lo que ayuda a la selección. Más que otra cosa, eso va a ser.
0: ¿Tú cómo lo ves, Daniel?
2: Sí, yo también pienso que también va a ayudar bastante, y también viene Guillermo Ochoa, también que...
0: Ah, bueno, ya está en 5 mundiales.
2: ¿No te gusta Guillermo Ochoa? No le gusta.
0: Ahí, la gran duda es si Guillermo Ochoa, portero, va a iniciar.
2: Sí, esa es la...
4: Por
2: esa
4: marketing, duda. Sí. Yo creo que sí juega por marketing.
2: Yo creo que no.
1: Yo creo que no.
2: Ahora sí, yo creo que se va por la juventud del Tala.
0: Uh-huh. Pero entonces el aporte de Guillermo Ochoa es...
1: Como liderazgo, ¿sí? Yo creo que cuando están todavía en el vestidor, se dice mucho. Ahí se descarga, sueltan muchas emociones, se tocan fibras muy sensibles, y creo que Memo Ochoa, al igual que Rafa, creo que van a ser dos parteaguas para esta selección, donde el impulso, la motivación, las ganas, la garra, la pasión, todo lo que porta un mexicano dentro de sus colores, creo que desde ahí va a venir. Ahora sí, en cancha creo que va a ser diferente, porque ahí en cancha creo que va a haber talentos juveniles que van a salir a flote.
0: Déjame oportunidad de ir a la pausa. El aspecto físico, cómo llega también el aspecto físico.
4: Mermado.
0: Cómo llegan también, además, pues los rivales de México, qué expectativa hay en Sudáfrica. Vámonos a la pausa y regresamos.
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16: El país con más islas en el mundo es Suecia, contando con más de 200.000 en todo su territorio.
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0: Seguimos esta mañana en la mesa desde nivel cancha, ante el inicio del Mundial. Dice por acá sobre el fútbol, ¿dónde van a ver el juego de la selección? Pues hay... Me parece que, bueno, ese es otro tema que ya mañana lo comentaremos con Canirac, pero sí hay bastante como que hay dudas sobre si va a haber eventos, si lo van a transmitir en algún bar, con el tema de la FIFA, que la FIFA me parece le interesa más lo económico y el dinero que el fútbol. Pero bueno, ¿cuándo no ha sido así la FIFA? Bueno, vamos siguiendo. Comentábamos el aspecto físico de la selección. Está en este sentido mermada la selección. ¿Mermada en qué sentido? ¿Están ya sobreexplotados los jugadores? ¿La falta de experiencia juega en contra? Sobre todo porque con todo esto, fiebre del Mundial, se ha estado hablando mucho del Mundial 86, lo de la película, los jugadores. ¿Cómo ha evolucionado el juego? Sobre todo porque se habló mucho, se planteó en la mesa que la técnica estaba en América, con Argentina, con Brasil, y la fuerza estaba en Europa. Durante mucho tiempo así se planteó en el fútbol mundial. Ahora en Europa están las dos. Allá está la técnica, allá está la fuerza, y pues el fútbol europeo es lo mejor de lo mejor de lo mejor. ¿Cómo estamos en ese aspecto físico? Si quieres, me arranco contigo, Daniel. Eli.
1: Bueno, yo creo que en cuestión físicamente creo que tenemos para pelear. Creo que va a ser intenso el fútbol que se puede demostrar. Sin embargo, creo que no llega con un ritmo importante que te pueda marcar un cambio. Creo que la mayoría de las selecciones tienen, bueno, hablando de las selecciones top, no de las que van a buscar llegar a las últimas instancias, la mayoría de los jugadores de esas selecciones tienen del 80 al 90% de sus jugadores jugando en las 5 mejores ligas de Europa. A diferencia de México, tenemos el 20% de los jugadores en Europa.
0: Y no en las 5 ligas.
1: Y no en las mejores. Entonces, estamos al revés, pues. Entonces, la localía o el producto doméstico va a cargar realmente con el peso de esos enfrentamientos que físicamente, pues, a lo mejor no nos alcanza porque el ritmo que se maneja en Europa es muchísimo más rápido, más elevado, más de contacto, a diferencia del fútbol mexicano, que es más pausado.
0: Sí. Que, por cierto, el rival, en este caso europeo, que es Chequia contra México, estaba viendo que son gigantes de 1.90, o sea,
4: vean eso. Quien mora así de chiquito.
0: Sí,
4: el tema físico, entonces ahí.
0: Sí, tiene, a ver, ahora, en la localidad de la Ciudad de México está 2,000 metros sobre el nivel de
4: ese es otro punto favor.
0: ¿Cómo juegan?
4: La altura, pues eso es lo que nos va a beneficiar también a nosotros, pues vienen los europeos y una, el calor. también. Es otra cosa que no hemos visto, el calor. Hemos visto en redes sociales que ya los países se están quejando. Pues escuché que Thomas Tuchel de Inglaterra estaba planeando dejar a los de la banca en el vestuario para evitar que se acaloren y que puedan entrar al mejor ritmo. Lo piensa uno y dice, oye, pues si estoy viendo a mi tío el fin de semana jugar
0: sus 2 horas ahí en el Oropesa.
4: A las 36 grados, ¿por qué no pueden jugar los profesionales, no? Pero es otro punto que vamos a tener a favor, la altura y sobre todo también el tema del calor. Estamos acostumbrados a eso y ellos, pues no, ¿verdad?
0: Daniel.
2: No, también igual así como le dice José, es ese tema yo creo que sí va a tocar bastante con las otras selecciones que pues vienen a jugar contra México, y pues sí, lo local yo creo que sí nos va a favorecer bastante. Yo creo que obviamente la afición nos va a estar apoyando demasiado y pues esperemos que sea.
0: Oigan, y hablando de figuras, yo siento, quizás es como muy de mi perspectiva muy personal, pero no sé si ustedes, a diferencia de otros mundiales, no hay como una figura o no hay como algún
4: referente.
0: A lo mejor suena más de marketing quizás, pero no sé si eso también ayuda o no ayuda. No sé, o ustedes identifican a alguien que a mí este chico de 17 años,
4: Gil Mora,
0: es una promesa, pero siento que no hay como un, en su momento, un Hugo Sánchez, un Rafa Márquez.
1: Sí, claro. Y cabe mencionar que es el más chico
0: de todo el mundial.
1: Yo creo que no tenemos uno como tal, así un emblema como el Siu y como los demás, pero sí tenemos un poquito más, o sea, con la mano, hay más jugadores que se pueden en este mundial hacer referente.
0: Fíjate, eso es una buena noticia.
4: Sí, sobre todo porque en la defensa tenemos a Johan Vázquez, un capitán de Cagliari de allá de Italia, que dicen que por ahí ya va a llegar un grande de las 5 ligas. En el medio pues está la promesa de Gil Mora, y en la delantera pues Raúl Jiménez
0: nuestro referente. Oigan, ¿y qué expectativas se tiene para este juego contra Sudáfrica? Yo me sumo a los que dicen México va a ganar, sobre todo por el nivel de Sudáfrica, que no es, pero ¿cómo creen que va a salir a jugar México?
1: Yo pienso que México, bueno, sí va a estar, tiene la presión de ser local, tiene la presión de sí o sí ganar. Creo que el rival va a poder divertirse, va a poder disfrutarlo, no tiene nada que perder, tiene mucho que ganar. Creo que el físico de ellos sí impresiona, sin embargo creo que nos pueden subestimar, tanto la altura, el clima, y dicen que la afición no, pero en este caso el nombre del estadio de antes, ¿no? Uh-huh. Que ahorita tampoco lo puedo decir.
0: El Azteca y el Ciudad de
1: México. El Aztecaso de antes, creo que realmente la afición mexicana, cuando quiere, te puede tumbar. Entonces, en este caso, creo que tenemos todo para ganar, incluyendo al rival.
0: Ya.
1: Pero sí depende mucho de que nosotros nos confiemos porque somos locales.
0: Claro.
1: O sea, ahí sí no, tiene que salir desde el principio, desde el minuto 1
0: a
1: ganar.
0: Eso, la duda que muchos tenemos ahorita es cuál va a ser la alineación, con qué va a salir, ¿Qué si jugamos a la bolita de cristal, ¿cómo quieren que salga? Y quién no salga para este juego, sobre todo porque todo parece indicar que la alineación oficial se va a conocer casi 30 minutos antes del juego. Entonces, ¿cómo ven ustedes, José? ¿Cómo les gustaría que saliera la selección?
4: Que se haga proponer, y en cuestión de alineación, a mí rápidamente así yo diría Tala Rangel en el arco, Johan y César en la central, Gallardo, hombre experiencia.
0: Total, pero Gallardo tiene que estar
4: lateral derecho. En el medio, uno que sí me gusta que esté es Lira.
0: Sí.
4: No porque él sea Cruz Azul y que era Cruz Azul, yo no, pero Lira está mucho mejor nivel que Edson Álvarez. Brian Gutiérrez, uno de los que me gusta también. Gil Mora, ¿por qué no probarlo una vez? Y arriba, pues Quiñones, Alexis Vega y Raúl Jiménez. Pero si la duda es lateral derecho para mí.
3: Sí, pero, tener el fijo a alguien.
0: Que ahí es por donde se han colado, se le han colado esos carrileros derechos, o sea, en los juegos pasados. Fíjate, ahorita que lo dices,
3: Sí, pues tenemos a un Jorge Sánchez que...
2: Jorge Sánchez, sí.
3: Ahí te encargo de la defensa, arriba, pues también te encargo, ¿no? O sea, sí. No, ni una ni otra, pues.
0: Pero, pues, tú como ver qué alineación te gustaría, o más bien, que a quién no te gustaría ver... Teniendo en cuenta lo mermado que está...
2: Yo creo que sería Fidalgo. Yo creo que Fidalgo en los partidos que hubo unos amistosos, yo la verdad no lo miré muy bien. Sí, demasiado. Yo la verdad no lo miré muy comprometido con la selección. De hecho, yo creo que para mí no tenía que haber ido. Pero
0: perdió ritmo yendo al Betis.
2: Sí, yo creo que perdió demasiado de ritmo y para mí la verdad no.
0: O sea, que no empiece Fidalgo desde el inicio, que lo tengan ahí y que arranque con ¿con quién será?
2: Con Lira y Lira. Con Mora.
1: Mora, yo digo que Mora.
3: Mora yo creo que es el lugar de Fidalgo.
0: Oiga, sí. Y bueno, los rivales de México, me parece, coincidimos que no son rivales, digamos, de preocupación, como que te hubiera tocado un España o un Inglaterra. Bueno, Inglaterra.
3: Me preocupa Corea.
0: Corea.
3: Me preocupa Corea. Me acuerdo del Mundial 2018 y me preocupa Corea.
0: Juegan muy rápido.
3: Me preocupa Hyun-Min, ese es el que me preocupa.
0: Una gran mayoría de jugadores coreanos son ya jugadores de
3: Europa,
0: de Champions, de Premier. Yo escuchaba, pero que nos hubieran traído los de Norcorea, esos están más locos.
3: No, pues sí, pero estamos
0: hablando. Oigan. Bueno, eso es en cuanto a los rivales. ¿Cómo queda haciéndole? ¿Qué expectativas tienen del resultado? Gana México, ¿no? Por supuesto.
3: Sí, yo creo que ganan los tres. Está muy exigido a ganar los tres. Exigencia del público, exigencia de la afición.
0: ¿Cuánto le echas?
3: Yo creo que lo ganamos un 3-1.
0: 3-1.
2: Daniel. Yo digo que 2-1.
0: 2-1.
1: 2-0.
0: 2-0. Yo también soy con
3: el 2-0. Es el marcador más engañoso del fútbol.
1: Sí, por eso, sí, porque no. Vamos a estar al borde de la butaca todo el juego.
0: Es que justamente el nerviosismo. Yo creo que los dos equipos van a salir muy, muy, muy nerviosos. Ahora, me tengo que ir a la pausa, pero un comentario rápido sobre el... Bueno, tengo un minuto, lo vamos a dejar para la próxima. Rápidamente, el dinero, este mundial de las élites, no puedo dejar pasar, aunque esta es una mesa sobre fútbol. Lamentablemente, me parece que el fútbol pues ha estado el negocio del fútbol, de la mercadotecnia y la política por encima del deporte. Y ya para irnos a la pausa también, ¿cómo está Baja California Sur? Destacar también en el fútbol, ¿cómo andamos? Me voy a ir a la pausa, mándenme sus comentarios, por acá ya tengo comentarios al 612-13-738-82, 612-13-738-82, dice por acá. Ojalá no me vayas a poner la canción de Julieta Venegas. No, por supuesto que no. Ya estamos listos para ver el Mundial.
3: Sí. No.
0: Hoy es que a mí me dicen una cosa y hago la otra. Ya estamos listos para ver el juego de la selección. ¿Y ustedes dónde lo van a ver?
1: Manden sus fotitos con la camisa de la Sele.
0: Bueno, vamos a la pausa y regresamos.

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15: El gobierno de Puebla, encabezado por Alejandro Armenta, anunció la adquisición de 3.000 unidades del auto eléctrico línea para llevar a cabo reforzamiento en los sectores productivos. Aficionados descenderán del tren ligero en la estación El Vergel para caminar hacia el estadio.
16: Es donde las personas bajan de tren ligero que va hacia el Estadio Azteca, en la estación del Vergel, y a partir de aquí pues inicia su caminata hacia la zona del estadio.
15: Este jueves arribaron elementos de la Comisión Nacional de los Derechos Humanos ante la posible manifestación de madres buscadoras alrededor del Estadio Ciudad de México. Llegaron sin grupos de estudiantes que ayer las acompañaban. Informó Daniel Wellbanks. 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
17: Bueno, ya vamos a la recta final de esta mesa a nivel cancha, con Eli Fuerte de la Chancla Futbolera, Daniel Avilés de Rana Sports, por supuesto, y José Monteverde de Fútbol Entre Compas. Por cierto, pues son las páginas de Facebook donde usted puede seguirlos. Ellos hacen sus transmisiones en vivo, ellos están a nivel cancha siempre pendientes de la información del fútbol y otros deportes. Y bueno, Eli, que viene los martes en la chancla, también está acá con nosotros. Y bueno, esta mesa que ojalá que en este mundial podamos volverla a repetir en algún momento, pero vamos cerrando este último bloque, sobre todo ya planteándonos la parte social futbolística. Yo ayer lo comentaba, una de las alegrías que da a la vida así colectiva es el deporte. Llámese olimpiadas, clavados, siempre nos pone de buenas que un deportista mexicano triunfe y triunfe bien. Entonces, las amarguras que nos da la política y los políticos nos ponen así en la corrupción. Entonces, el fútbol en este caso nos puede poner muy de buenas y yo estoy ansioso de que el día de hoy se dé esta alegría y nos den esta alegría. Y en medio de esto, pues está la FIFA. ¿Cómo han medido esa organización de la FIFA? Yo hasta ayer platicaba con alguien, con un empresario de un bar, Me decía, es que yo no voy a hacer evento, no voy a poner nada, no quiero meterme en broncas porque las licencias. O sea, a ese nivel que el empresario de un bar dice, no, yo no voy a meter en broncas.
5: Creo que realmente ahí hay una desinformación porque se han dicho muchas cosas, sí, pero realmente sí. Creo que cuando no te metes a investigar y no te empapas bien de qué se trata, ¿no? Por ahí yo estuve investigando, realmente todos los bares y todo mundo puede transmitir el mundial, lo puede compartir, siempre y cuando no lo moneticen, siempre y cuando no cobre entrada. Por ejemplo, el bar puede no cobrar la entrada, pero obviamente te va a meter alguna promoción de comida, claro, de bebida, etcétera, ¿no? Entonces, la ganancia de ellos va a estar en el consumo, no en el cover que se haga para que tú puedas ver el partido, sí, y lo puedas disfrutar. Eso es en cuestión de bares, porque hay en otras, por ejemplo, escuelas, hay auditorios, en otros estados, hay canchas acondicionaron con proyectores para que fueran a ver los partidos, pero no hay ningún costo, claro, por entrar a verlo.
17: Y esto se genera cuando se habla más, Daniel, del dinero, de la licencia, de una FIFA que parecería que está más interesada en hacer negocio que del fútbol. ¿Tú cómo observas eso? A ver, de cuentas es un negocio, ¿sabes?
12: Sí, lo estaba viendo también igual así como dice Eli el día ayer, y digo, pues si está pagando un servicio uno de una plataforma y que no puedas ponerle en tu negocio, pues se me hace a mí, no sé si será como muy abusivo, yo creo, de llegar y hacer multas. Yo creo que eso pues no debería ser, ¿no? Si tú no estás pagando un servicio a una página o una plataforma donde van a transmitir los partidos, estás pagando tú un servicio y pues no se me hace válido a mí que te cobren, aparte
17: tengas que sacar un permiso para poder... que se crea, ¿no, José?
18: Sí, pues es que muchas cosas nos dejamos guiar por nomás los titulares o nomás lo que sale en redes, pero sí es cierto, nunca investigamos, nunca vamos más allá. Igual cuando contratas los servicios estos que hablamos, también hay en las letras chiquitas o letras que nunca leemos, también nos dicen de que
17: no puedes, que nos dicen,
18: contrata un paquete para dos televisiones, bueno, que me dejan pagar más para otras televisiones, sí. Pero pues es que referente al dinero de la FIFA, pues es así, o sea, nunca ha cambiado ese tema, no sé por qué no se va a hacer novedoso.
12: Pero ahora retomó más por el tema de las redes sociales, ¿no? Sí. Ahora se manejan más las redes sociales, yo creo que más antes de hace 4 años, ahora está un poquito más potente, yo creo,
18: y más por porque eso es más país, pues claro, nos interesa mucho más, pues
17: nosotros, ahorita, ¿no? Que lo dices, hace 4 años fue en Qatar que negoció Qatar el cambio de sede, puso dinero del petróleo,
18: todo eso
17: se
18: mueve con dinero.
17: Exacto, en un lugar en donde no había condiciones y no, una cosa,
18: no hay ni
5: el mundial de ese entonces, creo que fue el mundial con mayor inversión, ¿sí? Se pudiera decir, sin embargo este año se duplicó.
17: Sí, fíjate,
5: este mundial tiene el doble, inclusive el doble de premio para el campeón mundial, o sea, no van a ser 25, van a ser 50 millones al que quede campeón,
12: millones de dólares.
5: Entonces creo que la FIFA, obviamente, para poder otorgar ese premio, para poder obviamente cubrir, porque a cada equipo le están dando 10 millones y por cada que pase 1.5, entonces mínimo te vas a llevar 11.5 millones de dólares nomás por participar en este mundial. Imagínate, entonces, ¿cuántos equipos son?
17: Sí,
5: 48 selecciones. También se aumentó todo lo que la FIFA hizo. El hecho de que desconcentralice, ¿se lo dije bien?
17: Descentralice,
5: el hecho de que no sea una sola sede, sino que lo haga en 3 países, creo que obviamente no va a generar nomás en uno solo. La derrama económica aquí en México está aproximadamente de 3,000 millones,
17: entre
5: hospedaje, turismo, etcétera, ¿no? Pero hablamos de México, falta Estados Unidos, falta Canadá. Ahora,
17: que a lo mejor mundial, no haya tanta derrama en Canadá porque no es un deporte tan efervescente.
5: Pero lo que se dice es que el próximo mundial, si tú creías que FIFA no se puede volar la barda, dicen que ahora va a ser no solamente en 3 países, sino en 2 continentes.
17: No, sí, está loco, está bravo, ¿no?
5: Entonces,
17: Infantino,
18: y en el tema de dinero, es uno de los mundiales súper caros, ¿no? Estaba viendo que la gente se queja que en Qatar se gastó, no sé, alrededor de 20,000, 30,000
5: todavía no terminan de pagar
18: por semifinales, y ahorita pues hay gente que te está revendiendo boletos o que compró boletos en 50,000 pesos para ir a la inauguración de un mundial.
17: Yo por eso en la comunidad de mi hogar.
18: Sí, claramente, ¿no? En mi telecita ahí pongo la tele y ya, a gusto.
17: Oigan, tema local, ¿cómo estamos en Baja California Sur hablando justamente del fútbol? Esta mesa es del Mundial, por supuesto, pero ya que estamos y ustedes están a nivel cancha, ¿cómo sienten, cómo se mueve el fútbol?
18: Nos falta mucha experiencia, nos falta un poquito el empuje al final, y un poquito más de creernos con la gente juvenil. Hablando de los juveniles, tenemos mucha calidad, no me dejan mentir mis tres compañeros, en tanto femenil como varonil, que gente de los 2014, ahorita los 2017 que hemos visto, que son los que son más pequeños, pero ya van agarrando la onda del fútbol, tienen demasiada buena calidad, pero hay un momento en que nosotros paseños nos perdemos. Hemos exportado jugadores a fuerzas básicas, hablamos de Querétaro, Necaxa, Tijuana, pero siempre tienden a regresar. Es por algo, entonces.
17: El síndrome del jamaicón, ¿no?
18: Hay algo que tenemos que cambiar en nuestra mentalidad con los chicos, los jóvenes más pequeños, para que cuando lleguen a dar ese paso,
17: se queden ahí. Las tortillas de harina, extrañan las tortillas
12: de harina. Yo creo que también es ahí el tema, también es el tema económico, ¿no? También cuando se van jugadores a otro lado, también hay que, pues, el apoyo, ¿no? Claro. El dinero, yo creo que ahí también, yo creo que influye bastante el apoyo, ¿no?
17: Muy bien.
5: Pues efectivamente creo que Baja California Sur sufre, geográficamente hablando, es un tema, de hecho tenemos mucho talento local, hablando de Cabo y La Paz, sin embargo hay mucho talento que no conocemos, ya que para que un chavo de Mulegé, Guerrero Negro, Vizcaíno, pueda venir a mostrar su fútbol, tiene que conducir 12, 10 horas. Entonces,
17: sí, no, es una locura.
5: Es mucho la inversión económicamente hablando. Aparte, sale de viaje y tiene que pagar casi el triple por un vuelo para que lo vayan a ver 20 minutos.
17: Sí, no,
5: creo que realmente, hasta que las autoridades o la gente realmente que tenga la inversión
17: también
5: para poder hacer un centro de alto rendimiento aquí en nuestro estado, creo que todo el talento que tenemos, porque sí tenemos talento, sí, no va a poder salir a fuerzas básicas ni nada. Tenemos un club que tiene para, sin embargo, el talento, ese talento que ya está concentrado en este club, lo que, desde mi punto de vista, lo que tiene que hacer es salir a competir afuera, no aquí adentro, no en las ligas locales, no entre nosotros mismos. Ese talento, ya tienen a los mejores jugadores de cada equipo,
17: ya
5: están en un solo equipo, ya son una selección, están jugando para ellos, ahora llévatelos fuera.
17: Claro. Dice por acá un comentario: el Mundial de Béisbol se juega literal por todo el mundo, hablando de lo mundial. Oiga, ¿dónde los podemos escuchar y ver? Por favor, cuéntenos, ya tengo que cerrar, José.
18: En Facebook, Fútbol Entre Compas, así lo pueden buscar, Fútbol Entre Compas, separadito, en Facebook, ahí estamos presentes nosotros.
17: Muy bien.
12: Conmigo, con Daniel Vilés, en Facebook como Rana Sport, en YouTube como Rana Blogs, en Instagram como Rana 1014, y son nuestras.
17: ¿Por qué Rana?
12: ¿TikTok, compadre? TikTok también.
17: ¿Por qué Rana?
12: Rana, hace una historia muy vieja.
18: Porque con Rana saltas mejor.
17: La Rana futbolera.
12: La Rana.
17: Oye, bueno, ahí está la Rana Sports, y Eli, ya sabemos, la chancla
5: futbolera en Facebook, Instagram, TikTok y YouTube. Recuerden que todos los partidos que son transmitidos a través de Facebook también los encuentran en YouTube.
17: Bueno, pues ahí están esta mesa a nivel cancha, a ver si la podemos repetir, no sé, con las agendas de todos nosotros,
5: ya
17: por
5: que
17: supuesto.
5: Sí,
17: ya que vaya avanzando, a ver si la podemos repetir, si es que nos podemos agendar. Pues muchísimas gracias, yo les agradezco infinitamente que se hayan dado el tiempo, que hayamos podido cruzar puntos de vista, y pues que le vaya bien a México, que le vaya bien a ratito, que gane, por supuesto. Muchísimas gracias.
18: Y sí,
17: hay que pensar cosas chingonas, dijo el Chicharito. Bueno, nos vamos a la pausa, son las 7:56 y avanzamos, cerramos esta primera hora de noticias.

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10: 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Son las 8 de la mañana. 20.

0: Bueno, seguimos. Seguimos esta mañana de jueves con, le decía, teníamos casa llena el día de hoy, por supuesto, por acá, antes de avanzar a lo que sigue, algunos comentarios, dice el Fintras BCS, el Sindicato Fuerza Independiente, personal de salud, necesitamos apoyo para difundir lo que sucede, hemos visto, hemos sido amenazados. Uf, eso puede escalar el tema de el IMSS Bienestar y todas estas protestas. Por cierto, hoy va a ser día de protestas. Dice Lorena Palacios, un saludo a la Run Sports. yo me quedé pendiente con la historia de por qué Run Sports. La rana atlética, ¿no? Así me la imaginé, haciendo pilates la rana. Bueno, vamos avanzando. Bueno, por acá, antes de continuar, por acá tengo un par de comentarios sobre el Mundial. Bueno, yo le preguntaba dónde va a haber el juego de la selección el día de hoy. En un ratito más se va a ir a algún lugar, lo va a ver en casa, lo va a ver... La gran mayoría lo vamos a ver en el trabajo, porque son una hora sumamente laboral. Aunque bueno, hay quienes no y se pintean la chamba. Bueno, vamos avanzando. Tengo el gusto de saludar esta mañana a Carla Morales. Con el gusto de saludarte, Carla, bienvenida. Y Juan Cachurruiz nos viene a platicar del Auto Show BCS 2026. Carla, bienvenida. Buenos días.
1: Muchísimas gracias, Gabriel. Un gusto estar con tu audiencia el día de hoy.
0: Juan, bienvenido.
2: Muchas gracias, un gusto estar con tu auditorio.
0: Ándale, si le hablas al micro mejor para escucharte perfectamente. Oigan, bueno, hablando de actividades, hablando de lo que es el Auto Show, se ha construido un gran evento y bueno, la expectativa para este 2026 también es muy, muy grande.
1: Sí, tenemos un evento este fin de semana.
2: Efectivamente, es un evento que esperamos con muchas ganas de la asociación que organiza la Asociación de Distribuidores de Automotores de Baja California Sur, Gabriel. Uh-huh. Sin embargo, antes de entrar en materia, a mí me gustaría que la gente supiera quién es AMDA. Somos. Uh-huh. AMDA es la Asociación Mexicana de Distribuidores de Automotores. En México estamos agrupados alrededor de 2.800 distribuidoras en 210 ciudades del México. Uh-huh. Somos una organización.

0: organización con 90 años sirviendo al sector automotriz, del sector de producción de vehículos ligeros y pesados. Nuestro objetivo como AMDA es promover el crecimiento y desarrollo del mercado automotor interno, impulsando la rentabilidad, la inversión y la sustentabilidad de las agencias distribuidoras de vehículos en México. Para esto, para lograrlo, AMDA estructura su trabajo en tres pilares fundamentales, Gabriel: en la defensa gremial, en las políticas públicas y en servicios al sector. ¿Qué te puedo decir de defensa gremial? Es representar y proteger los intereses de los concesionarios ante autoridades y organismos privados. Dentro de políticas públicas, AMDA participa en el diseño de programas económicos, fiscales y ambientales que facilitan la expansión del mercado y la renovación de nuestro parque vehicular. Y finalmente, servicios al sector. Ofrecer herramientas claves a los asociados, principalmente como la plataforma que estamos manejando ahorita, AMDA Retail Digital, para la venta en línea y financiamiento, además de capacitación y facturación electrónica especializada. Esto a nivel nacional, AMDA. Nosotros, como Asociación de Distribuidores de Automotores de Baja California Sur AC, que formamos parte de AMDA Nacional, de esas 2.800 distribuidoras a nivel nacional, nosotros nos constituimos en 1991 aquí en Baja California Sur. Tenemos 34 años de servicios y actualmente estamos constituidos por 25 agencias automotrices.
1: Es justamente lo que yo quería preguntar.
0: Así es, somos 25 agencias automotrices, 12 agencias en la ciudad de La Paz y 13 agencias en Los Cabos.
1: Mitad, casi, casi.
0: Así es. Entonces, el objetivo de esto es llevar a cabo este tipo de eventos, es presentarles el producto, las diversas marcas en un solo lugar, para que las personas interesadas asistan a un solo lugar y se encuentren con esa oferta de marcas de prestigio, con marcas que están representadas en el mercado, vehículos nuevos, y pues le estamos poniendo, aderezándole con ciertas actividades para que sea de interés, no nada más para el padre, para la familia.
1: Claro.
0: Estamos haciendo un evento familiar para que asistan los niños, los jóvenes, las personas interesadas en ver un inventario de unos 80, 90 vehículos que vamos a tener ahí.
1: ¿Y puede salir uno con carro nuevo?
0: Puede salir con carro nuevo. Va a haber ahí desde el momento de cotizar, el momento de comparar, el momento de ver garantías, calidades, hacer pruebas de manejo y algunas actividades lúdicas para los niños. Que por aquí Carla Morales, que es nuestra coordinadora general del evento, le va a explicar de manera más detallada. Eso es AMDA y estamos trabajando con proyectos futuros que vienen para presentar también autos seminuevos y más proyectos en Los Cabos de este tipo, igual nuevos para los meses de octubre a diciembre. Así es que los esperamos este viernes 12 de junio, sábado 13 de junio.
1: ¿Mañana?
0: Afirmativo.
1: Sí. Mañana.
0: Ya hemos hecho mucho trabajo previo de promoción, en redes sociales y demás. Así es que ya la gente está preparada para estar con sus familias mañana a partir de las 6 de la tarde a las 10 de la noche. Y Carla, pues te explicará las partes más finas de este evento.
1: Déjame preguntarte algo. ¿Cuál es el principal reto? No todos los días tengo la oportunidad de charlar con la gente de AMDA. ¿Cuál es el principal reto de este 2026, hablando de las agencias, teniendo en cuenta la coyuntura, el crédito, la economía, el tema del T-MEC, transistores, toda esa cuestión que tiene, que al final de cuentas impacta en la venta de vehículos? Tú, desde tu perspectiva, ¿cuál sería el principal reto que tiene, y sobre todo en Baja California Sur, que además le añades geografía, ¿no?
0: Pues el principal reto es que los problemas internacionales que nos afectan a nivel nacional no se den de manera tal que nos afecten la producción primeramente de vehículos.
1: Claro, por supuesto.
0: La producción es algo fundamental para nosotros porque, quieras o no, nos afecta en la distribución. Sí, muchas veces los problemas internacionales, más lo que está pasando ahorita, nosotros nos sentimos con ese reto de trabajar a cómo están las condiciones actuales ahorita del mercado.
1: O sea, adaptándonos.
0: Adaptándonos, exactamente. Las ventas han sido no las esperadas, precisamente este tipo de eventos, claro, para acercarnos más a la comunidad que pueda adquirir un vehículo. Entonces hay un gran reto. Las condiciones, como todos sabemos, económicas, internacionales y nacionales, como ya es del saber de todos, y más nosotros que estamos en parte de frontera, son muy difíciles, pero estamos trabajando para que podamos lograr nuestros objetivos de ventas.
1: Sí, fíjate, la importancia justo de que se dé esta alianza o que AMDA esté ahí, sobre todo pensando en que ¿qué es el auto show? ¿Qué va a haber en el auto show? Y yo, como preguntaba hace un momento, ¿puede uno salir hasta con carro nuevo en una buena oportunidad, en una buena opción para poder tener un pues ese espacio en el que encuentres a todas las agencias? Voy a ir a la pausa. ¿Qué es el auto show? Carla, ahorita me lo platicas. Vámonos a la pausa y regresamos.
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0: Información sorprendente.
10: El corazón del camarón se encuentra ubicado en su cabeza, cerca de su sistema digestivo y sus órganos sensoriales principales.
0: Aprendamos juntos.
10: Los antiguos egipcios usaban losas de piedra como almohadas, algo que hoy nos parecería extremadamente incómodo para dormir bien.
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0: Regresamos a esta charla. Y bueno, quedé pendiente, estamos charlando sobre el Auto Show 2026, Auto Show Baja California Sur 2026, que ya arranca mañana y el fin de semana, por supuesto. Estoy charlando con Carla Morales. Carla, bueno, que me quedé pendiente preguntándote, bueno, ¿qué es el Auto Show? Ya Juan hace un momento esbozaba un poco sobre lo que va a ser o sobre lo que es, pero ya la dinámica, en dónde va a ser, entiendo que es un evento grandísimo.
1: Es un evento grande, Auto Show BCS 2026, es un evento automotriz, Gabriel, que reúne a 14 agencias. Hablábamos que son 12 aquí, hay algunas de Cabo que se suman, que van a estar dentro de Auto Show, y va a haber más de 70 autos dentro de Auto Show BCS. Ahora sí que la oportunidad de que tengas 70 autos en un mismo espacio, está destinado el evento como tal para ti, que estás buscando un auto, que dices, estoy en búsqueda de compra o de cambiar el auto que tengo y estoy buscando, en un solo lugar vas a poder encontrar a 14 agencias, ¿no? Uh-huh. Es un evento que está diseñado para que conozcas, compares, como nos compartía el licenciado Juan hace un momento, que puedas hacer una prueba de manejo dentro de Auto Show BCS. Uh-huh. Pero además es un evento familiar. Uh-huh. Sí, creemos que la parte de que puedas conocer toda la oferta automotriz que existe va a estar ahí, pero también es un evento familiar. Puedes ir con tu familia mientras tú estás conociendo todas las opciones que tenemos y haces tu prueba de manejo. Va a haber algunas actividades, van a estar algunas academias de baile presentándose.
0: Va a haber show, literal.
1: Va a haber un área kids para que los niños también se diviertan. Vamos a tener el show imitación de Luli Pampín, que también gusta mucho a los niños. La idea es que pasen un rato agradable mientras pueden conocer toda
0: ¿A partir de qué horas empieza?
1: Empieza a las 6 de la tarde.
0: Okay.
1: Esperamos que baje un poquito el sol.
0: Sí.
1: De 6 a 10 de la noche. La ubicación de Auto Show BCS 2026 es en Plaza Galerías. Okay. En el estacionamiento. Mm. Vamos a estar pegaditos al bulevar principal. Uh-huh. Entonces ahí nos van a ver de uh-huh. pasadita, ¿no? Uh-huh. La idea es que vayan, comparen el elijan y puedan pasar un rato agradable.
0: ¿Quién tendría que ir? Ya comentamos, puede salir con carro. Entiendo que es alguien que ya está como que en la idea. Pero puede haber la opción de que vaya a ver y a lo mejor me guiñe algún auto, si también están esas opciones.
1: La idea es que vaya toda la gente, ¿no? ¿Por qué? Porque como va a estar todas las agencias en un solo lugar, la realidad es que quien tiene la idea de comprar un auto, pues te ahorras la visita a las 14 agencias para conocer todas las opciones que tenemos. Pero también, si sabes que voy a ir solo a llevar a mi familia, pero pues
0: a
1: pasar el rato y ves toda la oferta, creo que también es un área de oportunidad uh-huh. muy buena, ¿no?
2: Inclusive, Gabriel, habrá gente que vaya, muestre su interés en alguna agencia en específico, genere un contacto uh-huh. y las agencias están en disposición inclusive llevarle el vehículo a su casa que quiera probar para hacerle la prueba de manejo a ese nivel. Él no puede ahorita, ando apurado, estoy un momentito, pero tal día vamos nosotros contigo, te llevamos el vehículo y hacemos una prueba de manejo. A ese nivel estamos.
0: Ya, y es que hablando de vehículos, hasta que lo manejas nace el amor.
1: Sí, totalmente.
0: Puedes verlo y dices, ay, mira qué bonito está. Pero ya que te subes, cierras la puerta y enciendes el vehículo, ahí es cuando
1: es
0: dices,
1: donde tomas decisión.
0: Me enamoré.
1: De hecho, parte de la experiencia pensada en Auto Show BCS no era solo exhibirlos, porque tiene 70 autos, pero pues si no los pruebas, creemos firmemente que la decisión puede quedar un poco dudosa, ¿no? Por eso están las pruebas de manejo, solo necesitas llevar tu licencia vigente.
0: Ah, bueno,
1: ¿no?
0: Claro, por
1: es
0: supuesto.
1: La única parte. Y va a haber asesores en cada una de los espacios de las agencias, justo para que tengas esta información, para que puedas cotizar, para que puedas evaluar y aclarar todas las dudas. Y por supuesto que si sales con auto ahí mismo, pues
2: perfecto, ¿no? Hablar de pruebas de manejo, se puede pensar, bueno, riesgo. Quiero que sepas que hay el espacio adecuado para empezar con la prueba de manejo, realizar la prueba de manejo, y estamos cumpliendo con todas las recomendaciones de Protección Civil, hay todas las cuestiones de Protección Civil, de seguridad, de tránsito, Estamos cumpliendo con todas las autorizaciones que nos impuso el municipio. Así es que va a ser un evento seguro, va a ser un evento muy familiar, para que nos visiten, estén con nosotros el día de viernes, mañana, y el día sábado, y se puedan ir arriba de un nuevo auto.
0: Sí, ¿y dónde podemos revisar la información? No sé si las, decías 14 agencias, ver cuáles son, digo, no faltará quien es más quisquilloso y poder tener esa información.
1: Si me permites, te comento cuáles son las agencias que van a estar, y ahorita nuestras redes sociales, que es donde hemos estado subiendo toda esta información, y si tienen dudas ahí pueden también visitar nuestras redes sociales. Va a estar con nosotros Volkswagen, va a estar Nissan, Nissan, Subaru, MG Motor, Geely, Mazda, Suzuki, Honda, Toyota, Chevrolet, BYD, Chery, Ford, Kia y Mitsubishi.
0: Okay. Es lo que te iba a decir, pues ese es el mercado, básicamente. Hay otras que inclusive pueden ser de más de alta gama o de otras cosas, pero ahí está el mercado, ¿no?
1: Completito para atenderte, para literalmente darte todas las características, cotización, que tú puedas decir, bueno, este me gusta, también el otro, y ahí vas a poder comparar. Son dos días de evento, nos puedes visitar los dos, por supuesto que sí, ¿no? Lo ideal, a lo mejor te llevas la inquietud el viernes y regresas el sábado. Nosotros tenemos algo también muy especial. El evento es pensado, sí, para que conozcas las opciones, estrenes tu auto, pases un rato familiar, y también tenemos un incentivo, un regalito adicional. Los días del evento te vas a poder registrar, Gabriel, ahí en el evento por medio de un código QR que tenemos.
0: Okay.
1: Los datos son muy sencillos, usados única y exclusivamente para un sorteo que vamos a tener para un llevarte una pantalla de TV de 50 pulgadas.
0: Muy bien.
1: Entonces es como que sales con carro y con televisión de ahí mismo, si nos acompañas en este auto show.
0: Bueno, llegas, te registras al QR y ya estás dentro, digamos, de esa tómbola virtual para una televisión.
1: Exactamente, que se va a rifar el día sábado ahí.
0: Buenísimo.
1: También,
0: ¿no? Oye, no, bueno, hablando de cada agencia, me imagino que, digo, no, ustedes no vienen a hablar por las agencias, pero me imagino que cada agencia tiene sus planes, tiene su manera de seducir al cliente, y pues cada quien va a poder buscar y ver y observar y digamos comparar, que eso es parte de lo que es el evento, ¿no?
2: Se supone que cada agencia ahí va a tener un stand, ¿sí? Con su equipo conectado a sus sistemas para atenderte, así es que, y su fuerza de venta. Cada agencia habrá tener sus estrategias, como dijiste, de enamorarte, de hacer que te guste el carro y te lo puedas llevar. Así es que van a ser muy bien atendidos.
0: Yo pensé en decir, oh, no, es que el de enfrente me está diciendo que es más barato que tú. Ya como cliente se sale a bajar.
2: Sí, ahí se ponen. Pero podrán cotizar, claro, podrán comparar, claro, ver todas esas partes que uno analiza, ¿no?, antes de adquirir una unidad.
0: Y sobre todo yo creo que me parece que cuando hablamos de la venta de vehículos, difícilmente, no digo que no pase, pero que llegue el cliente con el dinero así o con la transferencia y ya me lo llevo, no digo que no pase, pero en esta economía que tenemos, el financiamiento pues es clave, es una manera de hacerse esos vehículos, y yo creo que cuando encuentras un buen financiamiento sano, es la opción,
2: efectivamente es la opción. Yo te puedo decir que el 80-90% de los clientes son créditos,
0: claro.
2: Así es que ya comprar en efectivo, la ley también te limita,
0: claro.
2: Puedes comprar nada más hasta 300,000 pesos, lo demás ya no puedes, tienes que hacer todo por medio de operaciones bancarias, financiamientos y demás,
0: hasta por seguridad, ¿no?
2: Por seguridad indiscutiblemente, y no por la prevención del lavado de dinero,
0: claro. Por supuesto.
1: Y bueno, cada una de las agencias tiene sus promociones. Hemos estado subiendo, si me permites te comparto las redes sociales, es Auto Show BCS en todas las redes sociales, el mismo nombre, ¿no? Uh-huh. Ahí hemos estado subiendo promociones que va a haber, que van a encontrar dentro de Auto Show BCS. Cada una de las agencias tiene sus promociones específicas, ahí las puedes conocer, y seguramente ahí en el evento los mismos asesores te van a poder ayudar con las promociones y ver en qué puedes aplicarlas, ¿no?
0: Pues no sé qué más se nos esté pasando, irse a divertir un rato, entiendo que va a haber también la conducción de varias personalidades,
1: sí,
0: es decir, va a ser un evento agradable, bien llevadero, el siempre una ver vehículos nuevos, así como todos reunidos, siempre es espectacular, ¿verdad?
1: Claro, yo creo que 80 vehículos sí, ahí mismo, sí. Es parte de la diversión. Y pues nada más recordarles, el evento es mañana viernes 12 y sábado 13 de 6 a 10 en el estacionamiento de Plaza Galerías, ¿no? Entonces pueden consultar más dudas en nuestras redes sociales, Auto Show BCS. Entonces
2: muy ahí bien. Estamos. Las y los esperamos. Muy bien. Mucho gusto.
0: Gracias, Juan, Gabriel. Juan Cacho Ruiz y Carla Morales de Auto Show BCS Baja California Sur, pues ya está, pues ya a vísperas.
1: Mañana. A vísperas, estamos mañana. Listos ya.
0: Ya que esperando. Están alistando, pues que así dejar el banderín, el limpiar el polvo de lo que mañana va a empezar. Gracias. Pues muchísimas gracias por venir, nos vamos a la pausa, 8:26 y regresamos.

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0: Bueno, seguimos con más, son las 8:31. Vamos avanzando esta mañana. Por cierto, gracias por sus likes, gracias por sus comentarios. Yo les preguntaba hace un ratito, bueno, ¿dónde van a ver el juego de la selección? Ya con todo esto, pues donde caiga, ¿no? Muchos en la oficina, alguien con todo esto, lo comentaba hace un momento en la mesa, desde nivel cancha, en la mañana con Eli, con Daniel y con José, que hay mucha desinformación, sobre todo con todo esto de la FIFA, las licencias, el INPI, pues mucha gente, muchos comerciantes, restauranteros, no se están arriesgando a esas multas y ni siquiera han anunciado si van a transmitir el juego, muchos ni siquiera quieren prender la tele para no meterse en broncas. Eso me parece que ha generado un ambiente como que mejor no me arriesgo, mejor ni paso ni en la televisión, que usualmente pongo ahí en la tele, mejor ni la prendo, ¿no? Así, para evitar cualquier cosa. Bueno, en fin. Desde la comodidad del hogar. Me está trabando. Vamos avanzando. Vámonos al espacio del banco de nuestros amigos del Banco de Alimentos Sudcaliforniano.
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0: Bueno, saludo con mucho gusto a Alexandra Cortés Cota. Ella es la directora del Banco de Alimentos Sudcaliforniano. Nuevamente, con el gusto de saludarte y qué bueno que estés con nosotros esta mañana. Bienvenida, Alexandra.
1: Estoy muy contento de estar acá. Estábamos bromeando ahorita que nos falta alguien de blanco aquí porque andamos muy con los colores de la selección.
0: Me gusta. Oye, ya tenemos este espacio, viniste hace unos 15 días creo, uh-huh. Pero yo creo que no está de más darle un repaso a qué hace y qué es el Banco de Alimentos Sudcaliforniano y qué hace, y no está de más volver a echarle un vistazo a eso.
1: Claro que sí, el Banco de Alimentos Sudcaliforniano, nosotros somos una asociación civil sin fines de lucro, que no pertenecemos a ningún partido político, a ninguna asociación religiosa, que tenemos la firme convicción y el deseo, y trabajamos para lograr eso, que en Baja California Sur ninguna persona pase hambre.
0: Claro.
1: Y estamos por cumplir 5 años de trabajo sin descanso para lograr este propósito. Y quiero aprovechar también, porque estuvimos hace 15 días y en algunos otros espacios con nuestra campaña Kilos por la Nutrición, que ya está terminando, ya estamos pasando a los últimos centros de acopio para hacer el conteo de estos kilos de frijol, de arroz, que muy amablemente negocios, personas estuvieron compartiendo con nosotros, así que ya les compartiremos la cifra oficial de cómo nos fue en la meta, pero estamos profundamente agradecidos uh-huh. por quienes decidieron participar de su despensa a otra mesa, así que pues eso somos, una asociación civil comprometidas con el bienestar de Baja California Sur.
0: Oye, ¿y de dónde sale todos estos alimentos que ustedes están, por un lado, digamos, no sé si está bien la palabra, rescatando, recuperando, y al final de cuentas distribuyendo?
1: Sí, principalmente de 3 fuentes. Una bastante importante y grande es el mismo campo sudcaliforniano. Aquí parece incluso extraño, hay muchas personas que creen que porque es semidesierto no hay producción agrícola en Baja California Sur, pero sí la hay, y hay esfuerzos extraordinarios de muchísimas mujeres y hombres en el campo para producir estos alimentos, que en su mayoría se exportan. Y cuando hablamos de exportar, los alimentos tienen que tener ciertas características, y hay alimentos que no cumplen con estas características, ¿no? En función de tamaño, de forma, que por lo tanto no están aptas para venta, pero están completamente aptas para uh-huh. el consumo, ¿no? Porque contienen todos esos nutrientes y todo ese esfuerzo y toda esa agua y tiempo que se requirió para que estén ahora con nosotros, ¿no? Entonces, esa es una de las fuentes donde rescatamos uh-huh. el campo sudcaliforniano. La segunda es una red de aliados nacionales. Les platicaba hace 15 días y les comento de nuevo. Nosotros como Banco de Alimentos Sudcaliforniano somos parte de la red nacional de bancos de alimentos de México. Somos okay. 59 bancos en el país que nos reunimos y compartimos estándares de calidad, y estamos siempre acompañándonos para que en México, no solo en Baja California, sino en México, ninguna persona pase hambre. Y tenemos esta red de aliados principalmente de supermercados. Uh-huh. Esa es nuestra segunda fuente. Uh-huh. Supermercados como muy, muy conocidos. Y la tercera fuente es precisamente restaurantes y hoteles.
0: Okay.
1: Que aquí en Baja California Sur, pues al ser el sector turístico un sector bastante importante.
0: Eso es una fuente importante de alimentos.
1: Sí, actualmente solo rescatamos en 2 hoteles y un restaurante que tiene varias locaciones, entonces es una oportunidad
0: Exacto.
1: bastante grande.
0: Justo, fíjate, yo pensé o hubiera pensado lo contrario. Ahí hoteleros, ahí yo creo que si nos están escuchando, paren oreja porque se deben de sumar.
1: Sí, de verdad es que, y no es alimento, digamos, que se sirvió, es el alimento que se cocinó, que no llegó al plato, que no llegó a la mesa, que está en perfectas okay. condiciones, que con todo un proceso en el que nosotros acompañamos y capacitamos al uh-huh. Pues al
0: se
1: personal.
0: Puede recuperar.
1: Se puede recuperar correctamente, ¿no?
0: Okay,
1: y precisamente insumos de la cocina, que dijiste, sabes que ese platillo ya no lo voy a hacer porque no tuvo tanta popularidad, pero ya habías comprado los insumos, esos alimentos también nos los puedes donar al banco.
0: Fíjate. Oye, déjame detenerme en lo del campo, que sí. La vez pasada platicamos mucho de los supermercados, pero ahora me gustaría que nos detallaras un poco la parte del campo y ya en otra ocasión lo de los hoteles. ¿Cómo ha sido esa recuperación en el campo agrícola, sobre todo, fíjate, aquí en la ciudad hay una producción importantísima de papa, de tomate, de espárragos, mango en hacia el sur, exactamente. ¿Cómo ha sido esa recuperación? ¿Cuál es el principal producto, verdura, fruta, no sé?
1: El principal producto que hemos recibido de donaciones, precisamente el mango. Tenemos amigos, aliados, productores en Los Planes, en Conquista Agraria, en Todos Santos, en Pescadero principalmente. Y acá hago una invitación a quienes nos estén escuchando a que nos busquen. Y si es mango, guayaba, camote, de los principales alimentos que nos han compartido.
0: Que bien dices, ¿por qué se recupera ese? Porque el campo agrícola, digo, no es un producto que está está echado a perder, por supuesto, pero ustedes cómo lo clasifican, que es una especie que le sobró al campo agrícola, ¿o cómo?
1: Sí, es precisamente, pueden ser varias razones. La principal es un excedente.
0: Excedente,
1: sí. Digamos que con el comprador, con quienes ellos planificaron su cosecha, tenían cierto número o cierta meta asignada, y la cosecha fue más abundante de lo que estaba planeado, entonces existe ese excedente. No, alimento no está cumpliendo las características que se esperaba. En caso de fresas, que salió muy grandota, salió muy chiquita, le salió una cabecita, y tristemente a las frutas y las verduras también se les discrimina.
0: Fíjate.
1: Es un tema muy interesante.
0: Sí, uh-huh. Totalmente. Y ahí empieza parte, eso de discriminar frutas y verduras, parte del hambre que puede llegar a provocar. El hecho de que, porque no está brillosa y no tiene la figura que nos venden de la manzana, ya no sirve. Cuando en realidad no es así.
1: No, todo lo contrario, y posee esos nutrientes. Entonces, sí, el campo, una invitación a quienes nos escuchan. Ahorita viene la temporada de verano, donde no hay cosecha
0: en los ciclos. Ciclos. Bueno, están ligados mucho a los ciclos de...
1: Sí. Exacto. Sí, y también hay espacios con las grandes comercializadoras, ¿no? Como no precisamente del campo de Sud California, ¿no? Pero que vienen de otros espacios.
0: Okay.
1: Y por ejemplo, en la central de Abasto también hacemos mucho rescate, ¿no?
0: Ah, muy bien. Uh-huh. Oye, el otro día me salió, el sábado que fui a comprar para la comida, me salió una cebolla así como bicéfala. Sí, y justamente era la el chiste de, ay, no te lo vas a comer. ¿Cómo no me lo vas a comer? Claro, por supuesto, ya la echas al asador. Claro. la cebolla. Pero esto de detengámonos un poco ahí, no sé qué daño también se le hace, ¿no? No solamente a la alimentación en sí, que muchas veces, inclusive, digo, no es por hablar mal de los supermercados, pero luego te quieren luego le ponen unas cosas bien extrañas a los productos. Abrillantan manzanas. Bueno, eso lo he visto en videos y en documentales. Yo no sé si esto sucede aquí, pero de pronto, por el afán de vender por vender. Dame oportunidad, Alexandra, de ir a la pausa. Seguimos, entiendo que tienen una jornada en este mes de junio, se está desarrollando recorridos. Dame oportunidad de ir a la pausa y justamente regresamos con eso.
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2: Fórmula Deportes. La selección de Uruguay sostuvo sus primeros entrenamientos en la Riviera Maya, preparando su debut dentro del Grupo H, donde se enfrentará a Arabia Saudita el próximo 15 de junio, a Cabo Verde el 21 y a España el 26 en Guadalajara. Colombia arribó a Guadalajara para iniciar su última fase de preparación previo a su debut, donde enfrentará a la selección de Uzbekistán en el Estadio Ciudad de México el próximo miércoles. Por su parte, la selección de Irán venció 3-1 a la sub-21 de Xolos de Tijuana en duelo amistoso como parte de su preparación en México previo a iniciar sus viajes de ida y vuelta a Estados Unidos. El seleccionado iraní debutará el 15 de junio en Los Ángeles enfrentando a Nueva Zelanda. Posteriormente enfrentará a Bélgica en Atlanta y a Egipto en Seattle. 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

0: seguimos ya por acá en la recta final. Por cierto, le mando un abrazo al doctor Torres, ya listo con la playera de la selección mexicana también, ahí hasta con todo y estetoscopio. Abrazo al doctor Efraín Torres, por supuesto. Y oye, seguimos, dice por acá también otro comentario, yo voy a ver el juego en el comedor con botana, ahí en la empresa, en el supermercado. Ah, bueno, saludos, saludos también a Ceci, que está muy pendiente también. Bueno, vamos avanzando, ya vamos a la recta final. Comentamos, Alexandra, sobre la jornada del Banco de Alimentos Subcaliforniano que van a tener o que están desarrollando en este mes de junio.
1: Estamos terminando estos primeros 15 días de junio la campaña que tuvimos durante mayo. En mayo fue celebramos el Día Mundial de la Nutrición, es el 28 de mayo, e invitamos a toda la ciudadanía que nos ayudara a recolectar diferentes tipos de alimentos. Entonces, durante esta primera dos semanas de junio estamos pasando a todos los centros de acopio que amablemente se voluntariaron para ayudarnos a hacer estos centros, uh-huh, para entonces compartirles, yo creo que en la siguiente visita, cómo nos fue con esa meta. Uh-huh. Y aquí es donde se necesita como mucho mucha astucia y mucha logística y mucha audacia, que es la función del Banco de Alimentos Subcaliforniano, porque les platicaba, rescatamos en supermercados, en el campo, en restaurantes, y la mayoría de los alimentos que estamos rescatando son frutas y verduras, uh-huh, son proteínas, incluso yogurts, embutidos, panadería, tortillas, uh-huh, pero el producto que casi no nos llega, que no rescatamos, que por su mismo procesamiento no es perecedero, uh-huh, en tan rápido, es precisamente los granos y semillas, ¿no? El frijol, el arroz, la lenteja, estos enlatados, y es por eso que siempre estamos buscando invitarlos a ustedes, a quienes nos escuchan, a que nos ayuden a que ese alimento pues también llegue a los paquetes, okay, que nosotros estamos entregando. Recordarles que el Banco de Alimentos Subcaliforniano actualmente atendemos a 6,000 personas mes con mes, uh-huh, y tenemos una lista de espera de 2,839 iba la última vez que revisé, y constantemente están llegando personas. Entonces es importante que nos unamos, porque hay alimento disponible. Estamos rescatando al mes 50 toneladas de alimentos, uh-huh, y un estudio que hicimos nos dice que en Baja California Sur al año se desperdician 220,000.
2: Por esto la abeja muere.
0: Ay. Ya, tranquilos, Gausín, tranquilos. Bueno, a ver, estabas comentando que se están generando más de
1: 220,000 toneladas de alimentos se desperdician en Baja California Sur al año, y nosotros actualmente tenemos la capacidad de rescatar 50 toneladas al mes. Entonces, nuestra oportunidad de crecimiento es bastante, pero no solo eso. Por más que nos unamos como sociedad, y crezcamos, que es el anhelo, ¿no? De tener un banco de alimentos, uh-huh, suficientemente ágil, que sea puente entre el alimento y las personas que lo necesitan. También hay mucha responsabilidad de nosotros en casa, y más ahorita que estamos en épocas mundialistas, claro, seamos muy conscientes de lo que compramos, de cómo lo comemos, buscando que nada se desperdicie,
0: claro,
1: en casa, ¿no?
0: Justamente. Y yo creo que una de las grandes dudas que quizás quienes nos están escuchando es, oye, pero yo no tengo la capacidad de llevarlo, yo lo puedo ordenar, lo puedo tener, y ustedes pueden ofrecerles, hoy te dijiste, astucia y logística, que me parece que son dos palabras clave para poder decirle, a ver, hay horarios, hay rutas, le dan esa opción.
1: Correcto.
0: O sea, haciendo uso de la astucia, bien dices, que va a generar las maneras de cómo sí, y obviamente la logística.
1: Sí, siempre buscamos el cómo sí. Actualmente tenemos tres rutas de recuperación, le llamamos, una en San José, una en Cabo San Lucas y una aquí en la ciudad de Paz, que afortunadamente están al tope, pero siempre vamos a encontrar la manera de que el alimento, porque por eso así se llama nuestra sección, ¿no? Queremos garantizar que en Baja California Sur aquí nada se desperdicie.
0: Claro, por supuesto. Sí. Y fíjate, la intención es que esas más de 200,000 toneladas pues no se desperdicien. ¿Sabes? Vamos a llegar, ojalá que sí sea, sobre todo porque hay una lista de espera. O sea, al final de cuentas hay gente que se está quedando digo, porque faltan manos, porque da, lo que tú quieras, pero hay gente que sí está, digamos, en espera de recibir ese apoyo, ¿no?
1: Sí, sí, sí, está nuestro compromiso también para hacerlo, y si alguien necesita alimento y me está escuchando, por favor no se abrume con la lista de espera. Es importante para nosotros que acudan a nuestras instalaciones, que conozcamos cuál es su caso, porque es el principal motor para seguir impulsando nuestro trabajo. Entonces, no se desanimen por saber que hay una lista de espera, todo lo contrario, el compromiso del equipo del Banco de Alimentos Subcaliforniano es que podamos avanzar, podamos rescatar más alimento y podamos alimentar a más personas.
0: Sí, eso cuando decimos lista de espera suena como así como que, ay, ¿a poco me tengo que esperar? ¿Cuánto es? ¿Cuánto tiempo va a pasar? A lo mejor puede sonar un tanto rudo, pero pues al final de cuentas, como bien dices, son procesos, ¿no? No es simplemente llegar y, toma, ahí te tocó una bolsa de frijoles y ya.
1: No, porque nuestro compromiso es un paquete en promedio de 25 kilos por familia, entonces, y es un compromiso por un año. Entonces tenemos que estar seguros de que vamos a poder cumplir con ese compromiso antes de hacer esta colaboración con esta familia.
0: Oye, ¿y qué recomendación le haces? Primero, por un lado, quienes puedan sumarse a esa, digamos, esa recuperación, y a la gente que nos está escuchando que pues tiene la necesidad.
1: Sí, para quienes necesitan alimento o conocen a alguien que necesita alimento, por favor acudan a nuestras oficinas. Nos pueden encontrar la ubicación en Google Maps y en nuestras redes sociales también. Estamos como Banco de Alimentos Subcaliforniano. Aquí en La Paz estamos sobre la calle Tuna, en Colonia Las Garzas, y en Cabo San Lucas, en José María Morelos y Pavón, muy cerca del santuario. Uh-huh. Entonces acudan para que compartamos cuál es el proceso. Igual aquí en otra sección les platicaré un poquito más a detalle cómo es. Y si tú tienes la posibilidad de ayudarnos, tienes un supermercado, un restaurante, conoces tu mejor amigo, tienes su restaurante, háblale sobre el Banco de Alimentos Subcaliforniano, porque nosotros somos un aliado para garantizar que ese, porque es un problema también en, claro, cocina. Estoy seguro que ningún chef, ningún productor, ningún jefe de frutas y verduras de cualquier supermercado se siente contento de mandar ese alimento, claro, a la basura. Entonces, es nosotros somos quienes podemos ayudar para que eso siga, deje de suceder.
0: Y ahorita que comentabas, hoy que se juega, que hay un partido importante, que hay un evento que va a reunir a la gente alrededor de la televisión, o alrededor de y que van a consumir, y que obviamente sí, muchos restaurantes se han de haber hecho de insumos, y que esos insumos pues no se desperdicien al final de cuentas, porque a lo mejor les va a ir muy bien y se va a vender todo, que bueno, y ojalá. Si no, ojalá, exacto, ojalá, y si no, que no termine en la basura, porque pues qué gran desperdicio es ese.
1: Correcto, y si es, ya no va a haber, sí, llámenos al Banco de Alimentos.
0: Repítenos las redes y los teléfonos.
1: Estamos en Facebook y en Instagram como Banco de Alimentos Subcaliforniano. Y si es un tema, déjales comparto el número de la oficina. 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
0: Okay, muy bien, ahí está. Y pues las redes, el Banco
1: de Alimentos Subcaliforniano.
0: Así, sencillito. Bueno, pues por acá te mandan saludos, dice por acá, saludos. Felicidades, Ale, por la incansable labor. Saludos, dice Cristian también. Bonnie también, saludos. Bueno, pues ahí está.
1: Gracias.
0: Ahí está. Muchísimas gracias. Y pues algo más que se nos esté pasando, me parece que está muy claro, sobre todo porque en dos vías: la gente que necesita de los alimentos y quienes pueden ser parte de esta ruta de recuperación de alimentos, también ahí está, ¿no? ¿Cómo se puede participar?
1: Sí, es importante recordar que todos tenemos la oportunidad de participar acá, no importa a qué te dediques o el tiempo disponible que tengas. Lo importante es que como subcalifornianos, independientemente de dónde nacimos, sino porque estamos aquí, seamos capaces de demostrarle a México y al mundo, ahora que tenemos los ojos encima, que aquí nada se desperdicia y que cada alimento cuenta y cada persona importa.
0: Muy bien, pues ahí está el espacio del Banco de Alimentos Subcaliforniano.

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1: Bueno, pues ya casi estamos por cerrarnos, nos vamos. Pues mucha suerte, hoy gana México 2-0. Nos vamos, quédese a continuación en ¿Qué dicen ellas? Con permiso.

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14: Las mariposas saborean su comida usando las patas, donde tienen sensores químicos que detectan si la planta es apta a comestible.
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0: futboleros y futboleros, días Baja California Sur, ya estamos listos el día de hoy, tenemos eventazos. No sabe la vibra que traemos ya por acá, señor Rufo, suena la trompeta.
1: México.
0: Estamos listas y dispuestas y puestas porque hoy México va 11-0. Vamos a meter goliza. ¿Te imaginas qué emoción? Mira, diría mi papá, no seas ambiciosa, con que aunque sea uno o a cero, pero que sea.
2: Exacto.
0: Hoy vamos a ver a nuestra selección triunfar. Sí, señores. Con ¡viva todo. México!
2: ¡Viva!
0: ¡Viva México, caramba!
2: ¡Caramba! ¡No, no!
0: Exactamente. Y aquí ya sentimos toda la fuerza porque ya estamos a unas horas de que inicie este, pues ahora sí que el evento más esperado a nivel mundial.
2: Sí.
0: Y yo creo que además es el evento de eventos, o sea, no hay ni tenis, ni fútbol, ni americano, nada.
2: Nada.
0: ¿Cómo está? Fiesta.
2: Nada nos mueve más que el fútbol. Muy buenos días a todos. Bienvenidos a ¿Qué dicen ellas? Bienvenidos a esta fiesta futbolera. Gracias a toda la gente que ya nos está escuchando. Mando saludos a todos mis amigas, mis amigos que ya se están preparando también para la justa, para verla, para disfrutarla. Hay que vivirlo. Esto es un evento que solamente sucede cada cuatro.

0: 4 años y bueno, nos toca ser anfitriones, nos toca. Así que pongámonos la verde y disfrutemos de esta pasión futbolera.
1: Así es, y sabe que como tenemos la pasión a flor de piel, esto no nos puede estar fallando, pues obviamente nosotros ya sabe que somos locales, Grupo Radio Fórmula, y tenemos una alineación especial el día de hoy en nuestra programación, porque terminando este espacio de ¿Qué dicen ellas?, van a iniciar un programa especial con Raúl Orbañanos, Arturo Bricio, Marion Reimer, Chumel Torres, está también Juan Becerra, bueno, ahora sí que las estrellas de Fórmula van a estar en este programa especial a partir de las 10 de la mañana hasta las 12 del día. Después viene el patrón, don Mario Ávila. Ese no me lo pierdo. Viene Saludos. Don Mario Ávila con todo a poner, ahora sí que a meter gol. Y después de eso, ya a partir de las 2 a las 3, también hay un especial con Marion Reimers sobre todo lo que va a estar aconteciendo. Yo creo que ya habrán algunos ahí resultados, a lo mejor para las 2, 3 de la tarde. Y finalmente está Adriana Márquez, ya lo sabe, a las 3 de la tarde, y el espacio de Somos Locales, en donde la está acompañando el profe Oscar García Murillo, que está con nosotros aquí en la alineación especial de Fórmula. Y finalmente, pues el señor Bañanos, ya a las 4 de la tarde,
0: nos va a traer
1: todo.
0: Sí.
1: Ya de ahí la programación es normal, salvo que a las 9 de la noche también habrá programa especial. Así que ahí se lo dejo, si usted es futbolero, futbolera, pues ya está. Porque hoy se come, desayuna y cena fútbol
0: así
1: en este
0: es.
1: País.
0: Así es, Ábala, así es. Como bien dice, se come, se desayuna. Se desayuna, se come y se cena fútbol. Y bueno, esto va para largo. Es un mes prácticamente que estaremos con el fútbol. Así que bueno, también decirle a toda la gente que mañana viernes no se pierdan Qué dicen ellas, porque obvio traeremos con Omar Lagarda los viernes de fútbol. Y obviamente vamos a estar platicando de todo lo que pasó este día, desde cómo estuvo la organización para entrar al estadio, qué tal están las calles en la Ciudad de México, cómo se vive el ambiente, el Zócalo. Había, hay manifestaciones.
1: Vino desde el aeropuerto lados. De la Ciudad de México.
0: El aeropuerto, ayer tengo ahí dos chicos.
1: Tenemos corresponsales.
0: Corresponsales en la Ciudad de México. Y me comentaron que afortunadamente todo bien, está con mucha vigilancia todo el aeropuerto de la Ciudad de México, pero pudieron llegar a su destino súper bien. De hecho, ayer se pudo estar ahora sí que a los pies del Estadio Ciudad de México, por nosotros llamado Azteca. Entonces,
1: y por todos. A mí eso te digo, aquí sigue siendo el CCC Palacio y Colima.
0: Es correcto.
1: Se esfuerza todo el mundo, pero ¿no? Siguen siendo los juegos del malecón, o sea,
0: sí,
1: no hay manera,
0: pero estuvo padrísimo el ambiente ayer en la tarde noche ahí en los pies del Estadio Azteca. Había abrazos y solidaridad con mucha gente que vino a visitarnos de muchos países. Entonces, la verdad que fue una fiesta desde el día de ayer, cosa que me encanta. Y bueno, decirles que no se pierdan el programa de mañana, como les digo, porque Omar Lagarde estará dando todos los detalles que tiene que ver con el fútbol. Así que, pues bueno, ahí está.
1: Ahí está. Oiga, y además, ¿sabe qué? Vamos a estar regalando boletos también para César Lozano, así que no se lo pierda el programa del día de hoy. Tenemos programa especial porque además nos está acompañando esta mañana la diputada Dalia Collins Mendoza. Vamos a bajarle a las pantallas, así me gusta, para ponerle el tema del programa de hoy. Y le damos la más cordial de las bienvenidas. Diputada, ya guapísima y ya lista.
0: Qué guapa la diputada.
2: Lista también para ver el partido. Ya estamos esperando. De hecho, ya estamos ahorita coordinándonos con la familia para ir a reunirnos para ver este
1: ¿A dónde lo vamos a ir a ver, diputada?
2: ¿Eh?
1: ¿A dónde lo vamos a ir a ver?
0: En familia.
1: La familia, la Rufo, porque la mía nomás no.
0: Sí.
1: Oye, pero ya puestísimas. Y bueno, a mí me gusta mucho este proyecto que estás haciendo, en donde me gustaría que le platicaras un poquito a la gente el porqué. Y ojo, ya lo hemos hablado, incluso lo platicamos la semana pasada, mi querida Klaus.
0: Dime.
1: No fue el lunes, ¿no? Que estuvimos hablando de el tiempo pantalla que pasamos y lo que sucede. Fíjate lo que sucede en nuestra mente, en nuestro cerebro, porque tiene una repercusión en nuestro estado de ánimo, muchísimo nuestro estado físico, pero además, ¿qué decíamos? Si bien veníamos antes, diputada, las mamás, de que no vas a tener más que 30 minutos al día de celular. Llega la pandemia y dice, toma la cachetón porque las clases son en línea, todos en pantalla, y ya no recuperamos la pantalla jamás.
2: Así es, y como yo digo, ¿no? Yo soy bendecida y afortunada porque en mi época no había estos aparatos. Uh-huh. Tuve la oportunidad de jugar el shangai, el canicani, las escondidas, las tamaladas, que era un juego.
1: Tamaladas, esa no me la sé, me la vas a contar ahorita que regresemos de la pausa comercial. ¡Ya volvemos! ¡Viva México! ¡Woo!

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0: Estamos de regreso en Quincenillas, oigan, y más adelante va a haber regalitos de César Lozano, ya le vamos a dar la dinámica más adelante, porque vamos a regalar ahí cositas. El día de hoy nos está acompañando la diputada Dalia Collins, me encanta, esto es lo mejor que he visto en mucho tiempo.
1: Ajá.
0: Está increíble.
1: Préstame una para verla.
0: Es que está increíble. Vamos a jugar lotería, vamos a bajarle a las pantallas. Diputada, esta iniciativa o proyecto, lo que esta actividad que se está realizando en diferentes
2: colonias.
0: Mira ya quién vi aquí. Acá ya había alguien por acá. Pero es una lotería, mi señor productor, lo más chollera que te puedas imaginar que se mandó a hacer.
1: Tololoche.
0: O sea, imagínate que está el Canillas de Tildillo. O sea, que son las expresiones bien de nosotros, bien sudcalifornianas. Para quien no sepa, quien nos está escuchando a través de plataformas y podcast, Canillas de Tildillo, les decimos aquí a los que tienen las piernitas muy flaquitas y las rodillitas y chiquitita, porque la rodillita es la canilla, entonces es Canillas de Tildillo. Tenemos también por acá el Jate, tenemos el Calorón, el Vitashi, Balandra, las pinturas rupestres, y me encanta que no puede faltar, ¿qué?
2: La inclusión.
0: La inclusión.
1: Eso.
0: Está ahí muy puesta.
1: Eso.
0: El kiosco del Malecas. A tenemos ver. Por acá la flor de la pitaya.
1: Ah, sí. Yo por acá tengo a la cascabel. Misión. Claro, la cascabel, la perla. Yo conozco una muy cercana. Luego, la caguama, claro.
0: Del Quilique.
1: Sí, del Quilique.
0: Saludos. Oye, también tiburón ballena.
1: Claro, no puede faltar.
0: Las teguas, ¿qué son las teguas?
2: Son los zapatos que se usaban los rancheros. Ajá. Así como se visten los huizapoles. Sí. Las teguas y también la chamarra. Tiene su nombre también. Sí. No sé si venga de por ahí.
1: No, pero acá. Bueno,
0: en estos que traemos aquí no. Sí. Oye, platícanos porque
2: también viene la misión.
1: El
2: misión.
1: Chuniki.
2: Muy importante.
0: Ah, la misión. Oye, y aparte me gusta, viene el mechudo.
1: Obvio,
2: sí.
1: El mechudo,
0: que es uno de nuestros personajes más famosos.
2: La gente es la historia.
0: En plataformas, el mechudo es una de nuestras leyendas.
1: Sí.
0: Sudcalifornianas, que luego les contaremos en otra ocasión porque está larguita.
2: Está larguita.
0: Pero es una leyenda, digamos, de un ser que paranormal que vive en el mar y lo resguarda. Entonces ahí está el mechudo, y si tú quieres sacar una perla de nuestras playas, el mechudo te va a agarrar. Así es que ni se te ocurra. El mechudo es nuestro guardián. Y tenemos por aquí playeras también que vamos a regalar, que están increíbles.
1: Están padrísimas
0: el diseño
1: playeras.
0: Me encantó, muy mexicano.
1: Soy chollera de corazón.
0: Con las cartas de la lotería que vienen ahí, Balandra, viene el ¿qué?
2: El pescador, el calorón.
0: Todo eso, y bueno, pues aquí los vamos a tener también, que les vamos a hacer un regalito a las primeras personas que nos llamen al 612-128-9896. ¿Qué les vamos a regalar, diputada?
2: Una playerita. Ahí vamos, tenemos que hablen, qué dinámica quieren poner ustedes. Aquí están las playeras.
0: Aquí están las playeras. Que nos diga que quiere su playera, que quiere jugar lotería, porque la verdad.
2: Exacto.
0: Esa iniciativa a mí me gusta, porque yo decía fuera del aire: ¿cuántos niños de un promedio de 6 a 20 años han jugado alguna vez lotería? En cartita física de sentarse.
1: Sí.
0: Yo creo que ni el 10%.
1: Ay, los míos son tan afortunados. O sea, tienen una abuela que le encanta jugar lotería y los pone a jugar lotería. A los grandes, a los medianos y a los chiquitos, porque en mi casa hay de todo. Entonces, sí, me parece que es algo muy padre y muy interesante para... Ah, es que ya llegó, perdónenme, ya llegó la primera llamada para ganarse la playera.
2: Ah, okay.
1: Entonces, ya está aquí la llamada y de hecho, Carlos Salvador está poniendo al aire.
0: Hola, hola, buenos días.
3: Buenos días.
0: ¿Con quién tengo el gusto?
3: Alejandro.
0: Alejandro, ¿de qué parte nos llamas?
1: Baja un poquito el radio.
3: Fraccionamiento Perla.
0: Si le puedes bajar un poquito tu radio por ahí, porque se nos está viciando. Alejandro, sí. Fraccionamiento Perla, que está padrísimo. El día de hoy, ¿qué te vas a llevar?
3: Quiero jugar a la lotería.
0: ¡Eso! ¡A la lotería! ¡Me encantó! Oye, ¿tú has jugado a lotería? ¿Tienes hijos?
3: Sí.
0: ¿Y has jugado a lotería?
3: Claro que sí.
0: Así
3: todo el mundo, todos los mexicanos hemos jugado a lotería alguna vez.
0: ¿Estás de acuerdo que es algo bien importante ahorita que nosotros como papás tengamos con nuestros hijos un tiempo de calidad en donde se olvidan de pantallas y nosotros también?
3: Es muy importante.
2: Exacto.
3: Pues, con la familia, sin celulares, sin nada.
0: Pues ya está por ahí, Alejandro. Muchísimas gracias por saludarnos.
3: Gracias a ustedes y un saludo a Claudia, a usted, Carla. Un abrazo grande.
1: Abrazo. Gracias. Abrazo, Alejandro. Que
0: no me cuelgues, Alejandro. No me cuelgues. Te voy a tomar los datos ahí, el señor productor.
3: Muchas gracias.
0: Y bueno, pues ahí están tomando los datos mi señor productor. Alejandro, que nos estás escuchando todavía, te pido de favor que vengas aquí a Radio Fórmula. Aquí van a estar ya las playeras, que vengas con tu nombre. Y aquí va a estar esperándote tu playera. Está padrísima.
1: Padrísima, de verdad.
0: El diseño está increíble.
1: Increíble.
2: Bien bonitas.
0: Ya se fue una de volada, diputada. Así que nos queda la otra playera. Y si no se apuran,
2: y si
0: se
2: la lleva la Rufo, me la llevo más. Yo.
0: Para que por favor, sí, sí, por ahí, nos pidan y aquí les vamos, exacto, a dar esta playera. Estás pasando por las colonias jugando esto, cuéntamelo todo.
2: Así es, de hecho son audiencias públicas. Ajá. Donde aparte de que vamos a gestionar y levantar propuestas de la gente, terminamos jugando lotería. ¿Qué le queremos hacer ver a las familias? Que pues, como te digo, te comentaba, yo fui bendecida en mis tiempos, se reunían las familias los domingos.
1: Sí.
2: Estamos perdiendo esas tradiciones y queremos rescatarlas. ¿Qué más con jugando? En estos momentos es de risa el estar mencionando cada carta, están atentos y se olvidan de la pantalla, lo que, claro, te digo, fuera un ratito el celular. Y la convivencia, eso vale oro, con lo que te digo, el tiempo que estamos viviendo ahí, el tiempo que me están aportando la gente, claro, también en ir, la verdad es bien bonita la convivencia que se está llevando. Y cuando les mencionamos, por ejemplo, las teguas, ¿qué es eso? Les hacemos recordar. ¿Qué? ¿Para qué es? O, por ejemplo, gritamos, la flor de pitaya, ¿qué es eso?
1: Claro.
2: Le recordamos que él es el vestido que nos representa.
1: El mogote, por ejemplo.
2: Exacto, todas esas. O el chunique, también viene el chunique.
1: Que es muy importante, sí, sí, el chunique.
2: Y ya les gritamos nosotros, las más buenas son las del mogote.
1: Exacto.
2: Le gritamos para recordar
1: la
2: agenda. Exacto. Y, o que dicen algo y a nosotros, o el café. Cuando yo conozco a una amiga y me dice, le digo, ayúdame a poner el café, ahí está la talega. Y dice que ella me dio vergüenza y no me quiso decir.
0: Y me decía, la talega es la gente floja.
2: Entonces no sabía ella qué era. Y dice, bueno, ¿cómo se está tardando con el café? Voy a ir a ver. Y me decía, me dio vergüenza decirte, ¿pero qué es eso? Y ya le enseño cómo nosotros calpoleamos, tenemos el... ¿cómo hacer un café, no?
1: Claro.
2: Y ya le digo, yo es esto. Y ahora dice que a todo donde... ¿Se acuerda que bebé? Dice, me acuerdo de ti, Dalia. Dice, me acuerdo de ti con el café.
1: Claro.
0: La gente que nos está escuchando a través de podcast, porque déjame te digo que hasta Vietnam y en otras partes, sí, luego nos descargan. Para todos ellos les cuento que la talega es como una telita. Nosotros hacemos el café a la antigüita como los rancheros.
2: Colgados.
0: Con goteo, ¿no? Y totalmente natural. El otro día estaba viendo que estos procesos, ya les llaman procesos orgánicos, gourmet, no sé qué, y los tienen, y me da mucha risa, porque ¿sabes quién los adoptó? La cadena de cafés más importante del mundo, o la más conocida, esa que tiene como que la sirena de color verde, y ahora es un café de los más caros porque te lo venden como que es el orgánico, es el natural, uh-huh, porque las otras son cápsulas, es químico.
1: Uh-huh.
0: Entonces, pues en ese está padrísimo. Y ya cuando lo estoy viendo, yo dije, ay, es un café talega, mijita. O sea,
2: para nosotros es normal.
0: Talega, mami. Vámonos a la pausa. Ah, es que vi que el productor hizo señas.
1: No, de los ganadores. Lo que me está comentando es que ya tenemos aquí, mira, los ganadores de las playeras.
0: Ya,
1: ya se fueron las dos. Mira, se la ganó. Rosa Marina, sí, Amao. Rosa Marina, felicidades por tu playera y por supuesto que también a Alejandro Velázquez, que se ganó la primer playera. Entonces ya son ellos los afortunados, muchísimas felicidades.
0: Los envidios no saben cuánto, están padrísimas.
1: Padrísimas, me encantaron.
0: Se toman foto.
1: Sí. Y etiquetan a Radio Fórmula La Paz.
2: Ahí me etiquetan también.
0: Está padrísima, la verdad, sí, sí, es que está padrísima. ¿A quién se le ocurrió ese diseño,
2: A mí.
0: Está muy
2: de hecho, la idea de andar también con la Lotería Chavira también fue idea mía. Y pues tengo un equipo muy bonito. Está bien padre, claro, dice. Y es el convivir. El que también que tengan ese lado del diputado, políticas públicas diferentes, donde podemos jugar, conectar con la gente, el estar sentado, no solamente detrás del escritorio, ¿no? Que vean que también nosotros nos gusta reír, divertirnos, no ver ese diputado cuadrado, así,
1: claro,
2: que nos venda así como que no debemos hacer ciertas cosas.
0: A mí me parece muy interesante, uh-huh, porque aparte de generar una cercanía o algo, uh-huh. es una convivencia que se da muy diferente. Uh-huh. Y con eso nos vamos a ir a la pausa. Ya volvemos.

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9: La Torre Eiffel puede ser 15 centímetros más alta durante el verano debido a la expansión térmica del hierro caliente.
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0: No sabes tan entretenidas que estamos viendo esta lotería chollera que, hicieron.
1: Nunca habíamos visto una lotería tan original.
0: Chollera, no. Y aparte, ¿sabes qué decíamos? Ya vamos a hacer la versión 2.0, donde vamos a incluir la palomilla, el mepushi, ¿sabes qué también? Los personajes de aquí, la Mariana, el Tatabe y
1: la
0: Grillito. Pero la verdad es que está padrísima y es una forma, creo, interesante e inteligente de reconectar con nuestras raíces, pero a la vez también de transmitirlo y de generar esa convivencia. Creo que la familia se nos ha perdido. Creo que estamos en tiempos críticos entre el abuso de sustancias, las situaciones de inseguridad que se viven en todo el país, y aparte el tema de las pantallas y demás. Tenemos que nosotros, de alguna manera, como familia, empieza por nosotros este movimiento en donde podamos volver a reconectarnos. Decías, antes los domingos nos reuníamos, yo me acuerdo jugando con mis primos, bueno, en mis tiempos. No sé ustedes, pero jugábamos también. A mí me tocó enseñarles a mis primos a jugar. Todavía jugábamos matatena, canicas.
1: Sí.
0: Y aparte jugaba, ¿sabes qué? También, pues ya nos tocó la época de los tazos.
1: Claro, claro, le dabas al tazo
0: y todo eso.
1: Uy, entonces, qué padre.
0: Irle a enseñar a los primos, y los domingos que eran familiares, pues era de estar jugando con los primos.
2: Sí. Era bonito, porque hasta el elástico. Es convivir con personas, porque una pantalla no te da lo mismo, el mismo goce al interactuar con tu 100%. Primo, con tus vecinos.
1: Ahorita que está la temporada del Mundial, diputada, creo que también vale la pena comentar que en las escuelas, en los vecindarios y en muchas partes están intercambiando las estampas, que me parece un muy buen ejercicio para todos los niños, porque están totalmente alejados de la pantalla. El chiste es ir a diferentes colonias, a diferentes puntos, a recolectar las estampas.
2: De hecho, esa una dinámica pusimos en mi página de Dalia Collins, donde estuvimos regalando álbumes. Ahorita próximamente vamos a subir, pero las estampas.
1: Eso. Claro,
2: que participen ahí
0: nos
2: y van a
0: deseadas. Le digo que yo se volvió me dicen, nos hiciste reír, porque yo comentaba que en uno de los grupos estos de ventas de mujeres de aquí del estado, una persona publicó, me dedico a dar servicios de manicura y de pues, de poner uñas y eso. Dice, cambio un servicio completo de uñas para quien me dé las estampitas, una de Ronaldo, una de Pena, de Messi, porque no las encuentro. Entonces, y ahí te pone toda la lista de servicios y el precio de lo que pagarías, y te lo vas a ahorrar y te pones las uñas y tienes las estampitas. Dije, ahorita voy a conseguir estampitas yo.
1: Sí, claro.
0: Ahí la
2: ya llega, gratis. Vas allá con la estampita, aquí está mi paga.
1: Exacto.
2: Así dan mi servicio.
0: Y mis uñas hechas pedazos, así que haz lo tuyo. Pero está padrísimo, dices, donde las mamás andan también. Incluso me tocó, lo voy a comentar, en los remotos de las farmacias, Isa, que estuve haciendo. Saludos a farmacias, Isa. Resulta que llegaban, por las tarjetas que estuvimos regalando, los niños llegaban corriendo de que yo vengo y daba la frase y todo. Y porque, ¿en qué te vas a gastar? En estampitas. Porque ahí están vendiendo también las estampitas, ¿no? Entonces, en estampitas. Estaban los niños con una emoción, pero lo que me gustó es ver a las mamás también emocionadas, participando, jugando a la correteada de párate, bájate, di la frase, sale en la radio, y gánate las estampitas, ¿no?
2: Te escucho y me emociono porque me regreso a mi infancia, pues claro. Es lo que vivíamos nosotros sin pantallas. Era la que comprar, el cambiar las estampitas, porque antes hacían, y también el jugar, por ejemplo, las escaleras. ¿Te tocó jugar las escaleras?
1: Sí, claro, serpientes y escaleras.
2: Todos esos juegos de mesas.
1: Sí, claro.
2: Que vuelvan al hogar.
1: Las cartas,
2: que vuelvan, porque es una unión familiar.
1: Cartas, claro.
0: Yo las cartas todavía, porque mi santa madre.
1: Sí, yo también.
0: Es fan de jugar a la baraja, entonces te descuidas y te ataca con sus cartas. Y entonces tienes que jugar. Mi hija sí es perfecta campeona de la canasta,
1: qué padre,
0: de todo eso.
1: Ándale.
0: Sí le ha tocado eso, el turista.
1: Sí.
0: A mí me encantaba estar jugando los juegos de mesa, pero también, como dices, yo era fanática. En donde vivía le llamaban el resorte, el elástico.
2: Ah, es que padrísimo, ¿no? Y llegando al cuello era padrísimo.
1: La verdad se agradece mucho. Mis hijos todavía, todos los fines de semana seguimos jugando juegos de mesa. Todos, no hay un fin de semana que en casa no se juegue un juego de mesa. Somos amantes. ¿Qué pasó? Que ya quedó. Ah, perfecto. Ajá. Muy bien. Y sí, se disfruta mucho, se vive, y es un recuerdo que siempre seguirá para ellos, y yo creo que lo harán en su momento, cuando, si ellos así lo desean, claro, sean padres. Es algo que de verdad se disfruta muchísimo y que hemos aprendido a hacer siempre en casa. Me encanta, lo disfruto muchísimo.
0: Así que si usted ve a la diputada, dale a Julis a su colonia, sálguese a jugar la lotería. Échenle su llamada para caerles ahí también nosotras a jugar a la lotería. Y además ahorita el clima está súper agradable.
1: Delicioso. Sí,
0: rico. Ahora imagínate, la Rufo y yo cantando las cartas, ¿no?
1: Sí.
0: Las más ricas son las del mogote, ¿qué son?
1: Oh. Ay, no, toda la
0: las más sabrosas, las del mogote, ¿qué son? Las ciruelas.
2: Las ciruelas,
0: ¿no? Así.
2: Entonces, también traemos los burritos. Yo digo, son las de aquí de San Pedro, ¿no? Me paramos a veces a comprar los burritos.
1: Y los plebes también.
0: No, ya la de frijol dulce me faltó.
1: Ay,
0: ahí.
1: Qué rico.
0: Sí. Las empanadas son de Marlin. No, ya me vi yo cantando la lotería ahí. Nací para ello.
1: Qué delicioso.
0: Oye, pero está buenísimo.
2: Los chimangos también vienen.
1: Ah, claro, los chimangos.
2: También vienen los chimangos
1: para nosotros. No, pero sí. Sí, también una adopción de.
2: Que no se vino aquí.
1: Que se vino.
2: Pero la verdad, los chimangos de aquí la pasan muy ricos.
1: Sí, son muy ricos.
0: La galleta roncadora.
2: Ah, sí, también.
0: Cuando llueve, ¿qué te comes? La galleta roncadora.
2: Sí, no tan duras, pero bien ricas, se van remojadas con el café.
0: Las sopeas, yo decía, antes también dimos a la pausa, estábamos explicando, pues que ahora los cafés de Talega en las cafeterías los vinieron a descubrir y te los venden como
2: sí,
0: la panacea, ¿no?
1: Exacto.
0: Y de gran lujo, y dices, yo tengo en mi casa de esas, mi mamá, pues el ¿cómo se llama? El cafecito de Talega, delicioso.
2: Es riquísimo, la verdad.
1: Sí,
2: que
1: sí, es muy rico. Sí,
2: no
1: sí.
2: Hay como ese, la verdad, y el poderlo preparar tú misma, bien rico el olor cuando sale, cuando emana, cuando están echando el agüita del café.
0: Así que pues ahí está, si usted la ve, diputada, ¿hasta cuándo vamos a estar jugando la lotería?
2: Aquí vamos a estar siempre, es una audiencia pública, como te lo comento, aparte de escucharlo, su problemática, el poder resolverles y terminar jugando. Si tú quieres ser parte de esto, llámanos, contáctanos ahí en Facebook, ahí estamos, Dalia Collins, con un puntito, y nos puedes mandar un mensajito, yo quiero que vengas a mi colonia, y claro, con mucho gusto vamos, yo llevo el pan, el café y todo, y ahí se hace la fiesta. Ándale.
0: Oye, pero sobre todo también saben que sigan en las redes sociales, porque ahí va a poder ver en qué colonias va a estar, a ver si le va a tocar que esté en la suya, y ya de paso pues ya le lleva toda la lista de pendientes, ¿no?
2: Exacto.
0: Entonces ya llega con mi, estos son mis comentarios y dónde está mi tarjeta de lotería.
2: Ándale.
0: Porque sí es importante, a veces creo que también nos quejamos mucho del gobierno, de todo lo que falta, pero también luego no decimos. Otra, por ejemplo, me comentaban, oye, es que no hay luz en tal parte, ya reportaron, ya es...
2: No reporta.
0: No, el del alumbrado público no sabemos. Entonces, pues si no lo reportamos, no lo comentamos, no presionamos, no decimos, no van a saberlo ellos. El vidente se fue de vacaciones y la bola de cristal se les rompió ayer en la mañana. Entonces hay que salir y hay que acercarnos. Exacto. Y hay que decirlo, ¿no?
2: Es lo que yo les comento, hay que hacer un equipo. Para poder resolver necesitamos saber. No, la verdad, se va a ver. No somos adivinos, si está fundido ese foco no sabemos, si tú lo no reportas, obvio que le gestionamos, nos metemos y hasta que logremos que esa lámpara esté
1: ya puesta. Además, cada vez es más fácil reportarlo. ¿Esa ahora
2: con la APP?
1: Así es, ahora así hay aplicación ya que el municipio tiene para que inmediatamente, y es facilísimo, puedas mandar tu reporte.
2: Exacto, y hasta yo les digo, si ahí les van a dar un número de seguimiento, házmelo llegar. Ese número, y nosotros le seguimos, le reforzamos todavía para el reporte. Ajá. ¿Qué está pasando? No está, o si bien no llegó el agua en una colonia, en un día, ya yo me contacto con Ismael, la verdad, es un excelente servicio, ¿eh? Y ya, luego nos ponemos de acuerdo, y el agua llega ahí. ¿Por qué motivos? Nos dice, ¿por qué no hubo agua en ese día? O por una fuga, por algo, se arregla y se soluciona. De hecho, estuvimos también en Colonia Centro, con un equipo de familias ahí, donde se le solucionó el tema del agua.
1: Sí.
2: Y me dicen, ¿hasta ahora vienes, Dalia? Pues hasta ahora se acercaron conmigo. Se acercaron conmigo y te di mal respuesta. No, desde un principio me contestaste, ahí vamos a estar. ¿Cómo llegamos? Llegó Jehú Vázquez conmigo, llegó Ismael. ¿Qué queremos? Demostrando cuando llegamos, queremos solución.
1: Uh-huh.
2: fue todo el equipo, conjunto, no fui sola, fue ayuntamiento a escuchar la problemática y le resolvimos el tema del agua. Y hoy con lo que está haciendo, lo que se hizo acá en la Colina de la Cruz, no sé si sepan, se hizo un mirador. Es un mirador donde tú puedes ir a la Colina de Cruz y mirar todo, pero ese mirador es un, abajo, ajá, está una pila. Es una pila de agua donde está abasteciendo Choyal, su Colonia Centro y parte de Ciudad del Cielo. Le digo, qué padre, vio doble visión nuestra presidenta, bueno, Milena, donde dijo, visionó, aparte de que puedes ir a ver el mirador, va a dar solución de agua. Ahí ahorita hay tres tanques, ya son tres. Son tres para poder abastecerlo el tema del agua.
0: Pues ahí está, si usted tiene algún comentario, si quiere que vaya y lo visite, si quiere y tiene algún tema por ahí que tratar, sí, búsquela a la diputada Dalia Cons, así la encuentra en Facebook. Muchísimas gracias.
2: Gracias,
0: diputada.
2: Gracias. Pues llámenos, si quieres estar en Choyeras, ahí estamos contigo.
0: Ahí está. Nosotros nos vamos a la pausa. Felicidades a los ganadores.

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2: 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Clodomiro Cota dedicó su vida a defender la patria, los derechos y la libertad individual incansablemente y como muy pocos hombres. Bajo el mando del general Manuel Márquez de León, se encargó de desalojar a las fuerzas norteamericanas que pretendían constituir, junto con los estados de Sonora y Baja California, la llamada República de las Dos Estrellas. Además, participó...
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3: Y estamos de regreso esta mañana, ¿a quién qué dicen ellas? Oye, no, mi pregunta era si ya había entrado por ahí o no, todavía no. Entonces, estamos aquí, usted disculpe porque tenemos toda la programación especial por el tema del fútbol el día de hoy. Y vamos a regalar el día de hoy 5 pases dobles para César Lozano. ¿Qué tiene que hacer? Bien facilito, llamarnos al 612-128-9896. Aquí estamos listas y esperando para que te lleves estos pases. ¿Por qué? Pues porque va a ser felizmente imperfecto.
4: Ay, qué padre. El tema me pareció maravilloso. Recuerden que César Lozano, el doctor César Lozano, va a estar aquí en La Paz, Baja California Sur, en el Teatro de la Ciudad. Y tenemos pases gratis dobles. Así que, por favor, llamen al 612-128-9896 si te quieres llevar tu pase doble. Así que solamente tenemos ahora cuatro boletos dobles para ver a César Lozano, sobre todo más que verlo, creo que es vivir la experiencia.
3: ¿Qué es lo que más te estresa a ti de que dices tengo que ser perfecta o tiene que salirme esto al 100 o tengo que ser el mejor? ¿Qué es lo que más te estresa?
4: Híjole,
3: Zavala. ¿Qué sientes que es donde más trabajo te cuesta soltar ese control? Híjole. Ese.
4: A ver, es que si te soy sincera, yo creo que en varias cosas. Sinceramente, si hay, por ejemplo, si va a haber una reunión en mi casa, yo necesito que todo esté perfecto, que el detallito esté bien. Con mis hijos, por supuesto que también he tenido momentos en los que quiero que sea perfecto. Con la primera funcionó a la perfección y con el tercero me relajé bastante, la verdad.
3: Y salieron las cosas perfectamente.
4: Exactamente.
3: Que esa es la parte que nosotros no entendemos, ¿no? O que nos cuesta trabajo, que dices, es que si no lo hago perfecto va a salir mal y algo va a pasar. Por ahí creo que está ya la primera llamada, a ver si nos la pasa mi señor productor. A ver si por ahí nos pasa a saludar. Hola, hola.
5: Hola, hola, buenos días.
3: ¿Con quién tengo el gusto?
5: Con Marcela Alamilla Beltrán.
4: Hola, Marcela.
3: Oye, Marcela, ¿de qué colonia nos llamas?
5: De aquí del centro.
3: De aquí del maravilloso centro. Oye, ¿y a ti dónde te cuesta más trabajo el ser imperfecta?
4: Soltar.
5: Ay, ¿y
3: qué te cuesta soltar?
5: El tomar decisiones, fíjate.
3: ¿En tomar decisiones?
5: Sí, pero a veces no, pero es dependiendo de la situación, fíjate.
3: Claro, claro, y a veces nos cuesta mucho también soltar el tema del control con los hijos, con el marido, con el trabajo, la casa. ¿Tú querías enloquecer a mi abuela, métete a la cocina?
5: No, en el trabajo, porque yo soy soltera.
3: Ajá.
5: Entonces no tengo hijos, no tengo marido. Entonces creo que la vida te toma con varias situaciones que pues de alguna manera las tienes que enfrentar, ¿no? Y ahí la vida como persona pues es imperfecta.
3: Es imperfecta, pero es maravillosa, Marce.
5: Así es.
3: Pues muchísimas felicidades, ya te ganaste ahí tu boleto. Te va a tomar los datos mi señor productor, no nos cuelgues, para que le des tu número y este, y ya con eso vas a recoger tus boletos en taquilla antes del evento.
5: Ok, perfecto, muchísimas gracias.
3: Gracias a ti. Oye, está padrísimo porque sí creo que nos cuesta mucho trabajo a veces soltar, relajarte.
4: 100% Zabala.
3: Porque tiene que ser la mujer, creo que más que el hombre. Creo que el hombre es más relajadito. El hombre no está tan estresado en que todo sea perfecto con los hijos o que esté perfecto con su físico o su arreglo. Son pocos, no los veo tan estresados yo, no, al menos, nada. ¿No? Pero sí me pongo a pensar mucho, por ejemplo, mi mamá, mi papá, o tienen diferentes perfecciones. Mi papá tiene que ser perfecto todo en el trabajo, en el estudio, en la escuela, toda esa parte.
4: Académicamente, ajá.
3: Sí, tienes que ser, pero donde te equivoques, don Carlos, así te va. Y mi mamá, creo que ella es más en el tema de la casa, el orden. Mi mamá la quiere enloquecer, cámbiale los cojines del lugar de la sala. O sea, como es decoradora doña Tere Lara, claro, y todo tiene que estar en orden y tiene todo que estar limpio, tiene que estar. Mi hermano y yo a veces de adolescentes jugábamos a hacerla repelar a cambiar los cojines o los muebles del lugar. Porque en cuanto entraba mi mamá, así de aquí está algo mal. ¿No?
4: Sí, claro.
3: O déjale, y eso también es.
4: Ah, yo tengo un hermano que es así y me río, me hace reír tanto porque de repente cuando lo visito y me ha pasado de todo que le cambio sin querer, ni siquiera le cambio tantito así el cojín, va y lo vuelve, lo quita y le pega hacia el cojín y lo vuelve a poner. De repente, por ejemplo, me ha pasado que estoy en su casa y le muevo algo y ahí lo veo con la escobita. O sea, es una cosa que de verdad admiro. Yo no lo tengo. Él es súper perfeccionista en sus, tiene toque, le digo, en sus cosas. Uh-huh. Me ha pasado también que...
3: ¿Cómo le hace con 3 hijos?
4: ¿Verdad?
3: Sí, wow. O sea, porque sí. Pues tú serás toc, yo también, o sea, mientras
4: no, yo no,
3: y todo, serás toc, pero cuando tienes 3 hijos, toc, porque ya
4: no sé.
3: Con los 3 hijos te desacomodan todo.
4: Ay, sí, me da muchísima risa verlo, pero le he roto las copas también sin querer.
3: Sí.
4: Sí, me muero de risa, sí. Ya se las he tenido que comprar nuevamente para que, digo, no pase.
3: Te drogaste, Rufo.
4: Sí, cañón.
3: Te drogaste.
4: Oye, ya
3: es de gusto, ¿cuántas llamadas
4: llevo además? Sí, llevamos 2 pases dobles y aún quedan 2.
3: Aún quedan 2,
4: entonces
3: márquenos.
4: Llámenos ahorita porque estamos en vivo al aire. Nos pueden llamar al 612-12-898-96 si te quieres ganar tu pase doble para vivir la experiencia con César Lozano. Ahí está la otra llamada.
3: Ahí está la tercera, todavía nos van a quedar. Pero yo creo que además cuando cedes, yo voy a contar una anécdota personal. Mi mamá, yo te decía, decoradora, todo perfecto, siempre, ya sabes, cookies, corcuera, limanturio, ribadeneira, doña Tere, que es hermosa y maravillosa. Cuando mi hija estaba mal, yo en un arranque le dije, mi hija va a venir aquí a tu casa y te va a desacomodar todo. Y no sabes, o sea, va a hacerte destrozo y medio mi hija, porque se va a reponer y va a salir del hospital y va a venir y te va a romper tu decoración perfecta. Y mi mamá me decía, sí, sí, sí, un día regreso, Rufo, tendría la pulga como 3 años, ya está con la crayola rayándote todo, paredes, lo que se encontraba ahí, y yo volteé a mi mamá y le digo, mamá, o sea, y mi mamá voltea y me dice, estoy tan feliz viéndola porque le vino a la mente eso que yo le había dicho en un arranque de mi desesperación. Me dice, estoy disfrutando que como tú dijiste, muy bien, le dé en la torre a todo. No pasa nada, todo se limpia. O sea, estaba disfrutando el momento de soltar y de ser felizmente imperfecta.
4: Claro.
3: Y obviamente la otra estaba fascinada creyendo que era Dalí, ¿no? Y que estaba haciendo una obra de arte. Y yo, detente, detente, Rubián. Pero donde soltaba ese momento y estás además volviéndolo un momento único, maravilloso, y se quedó en la anécdota. Y me dice a mi mamá, yo sentí cuando empezó a desacomodarme, dices, y empiezas a querer, y dije, no, tengo que soltarle, dejar que, como dijo su mamá, que venga, me desacomode, es una maravilla que esté aquí desacomodando.
4: Claro,
3: todo.
4: Claro, pero me encanta que se pudo adaptar. Y que, o sea, que dejó un poquito atrás el control y pudo dejar que su nieta hiciera pues lo que tenía que hacer, lo que le tocaba. ¿Qué niño a esa edad no quiere romper, rayar? ¿Sabes? Es como que lo primero que se tiene que...
3: Porque además ya sabes, ¿no? Tienes sí. tu pizarrón, tus cosas para hacerlo allá, todo en el orden, para que todo haya un orden y un lugar. Y de repente yo veo, que creo que eso nos pasa a lo mejor con el tiempo y la experiencia, que mi santa madre, y yo creo que tú lo ves también con tus papás, esas exigencias que tenían contigo y con Andrés se acabaron con sí. los nietos. O sea, mi abuelita, en paz descanse, le decía a mi mamá, como no quería que entráramos a la sala porque impoluta y
4: claro,
3: impecable,
4: claro.
3: decía mi abuelita, ponle como los bancos, una cadenita para que tus hijos no entren. Uh-huh. Ah, claro que la nieta podía entrar, brincar, desacomodar, dormirse, sí. lo que quisiera, sí. ¿no? Y sin ningún problema, porque yo creo que llega esa etapa donde sueltas el control, pues, y te vuelves felizmente imperfecto.
4: Y se ganaron, se fueron todos. Todos los pases dobles ya están regalados, así que muchísimas felicidades para los afortunados que van a vivir la experiencia con el doctor César Lozano, que la verdad es que todos debemos de acudir al encuentro que tendremos en el Teatro de la Ciudad.
3: Llévelos, como dijo él, como gato arrastrado por el piso.
4: Sí.
3: Así hay que llevarlos, hay que ir todos para no perdernos esta conferencia que ya lo comentábamos por ahí. Bueno, pues ya están los ganadores. En la taquilla les van a entregar el día del evento. Váyase con tiempecito para que le entreguen su boletito y ya pueda pasar sin ningún problema por sus pases dobles. Ahí está. Y ser felizmente imperfecto.
4: Sí. Mara. Ser felizmente imperfecto, que de verdad me pareció súper atinado el título de la conferencia, va a estar muy buena, así que no se lo pueden perder. Y también lo que no se puede perder el día de hoy es toda la transmisión que el grupo Radio Fórmula ha preparado para todos ustedes, así que todo el día vamos a estar teniendo programas especiales con invitados especiales para vivir esta justa que comienza el día de hoy. Así que en un momentito más, a las 10 de la mañana está programada más o menos el inicio de ahora sí que del show, el espectáculo que se tiene preparado para la inauguración.
3: Así es, a las 10 de la mañana es el programa especial con Michelle Rivera, va a estar también Juan Becerra, Raúl Orbañanos, Arturo Bricio, Mario wow. Reimers, Chumel Torres. Wow. Ahora sí que la alineación especial de Radio Fórmula, le recuerdo que de 12 del día a las 2 de la tarde va a estar el señor Mario Ávila, no se lo puede perder.
4: ¡Qué padre!
3: Mario Ávila va a estar ahí al aire el día de hoy, y de 2 a 3 en un especial también con Marion Reimers. A partir de las 3 de la tarde, ya sabe que se encuentra Adriana Márquez al aire y va a estar por ahí también Óscar García Murillo con toda la información.
4: Eso, profe Óscar. Ahí le mandamos un abrazo.
3: Que además, para los que no saben, nosotros somos locales y se une a las filas de Radio Fórmula porque él fue un jugador profesional retirado de Cruz Azul, así es. Que ahí está dándolo.
4: El detalles. Profe Óscar García Murillo es de verdad un gran profesional del fútbol, sigue con su equipo local aquí en La Paz. Oigan, ya nos vamos. Nos tenemos que retirar. Disfruten y vivan la pasión del balompié.
3: México a ganar. El día de hoy goliza. Vámonos.
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16: 11 de junio de 2020. 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

0: Sí, aquel partido donde las vuvuzelas eran protagonistas, ¿se acuerdan? Aquel ruido estruendoso en el estadio de Sudáfrica. Se fue adelante Sudáfrica, uh-huh, y luego vino Rafa Márquez y de cabeza empató.
1: El gran Rafa Márquez. Esas vuvuzelas, Michelle, ya las conocíamos, pero no con ese nombre. A partir del 2010 le pusimos el nombre de vuvuzela, pero desde mucho antes, en las calles, en el Mundial de México 86, ¿sí?, ya se vendían en todas las esquinas de este plástico con rebaba. Qué bueno, con ellas entonábamos. Saludos principalmente maternos dirigidas, hablaba hace rato Arturo. Hablaba sobre cómo se recuerdan a pues, las progenitoras y el 10 de mayo con esas trompetitas, ¿no?
0: Sí, y en este momento seguramente hay quien va en el vehículo rumbo a la carne asada, rumbo al ceviche, rumbo a la reunión, a juntarse con los amigos, con la familia para disfrutar del partido que está, pues a 1:58 del silbatazo inicial.
1: Así es, y la ceremonia de inauguración, pues ya a la vuelta. ¿Cómo está la vialidad, Michelle Rivera? ¿Cómo estará la gente que está llegando al estadio? A las 10:30 había un aforo de ya el 83% en el Estadio Ciudad de México.
2: Así es, al menos hasta el momento se reporta mucha tranquilidad, todo bien rumbo a los, obviamente, los que van para el estadio. David Galván está justamente en algún punto de la ciudad con toda la información. David, te saludamos, ¿cómo vas?
3: ¿Qué tal, Juan Pablo, Michelle? Un gusto saludarlos. Nos encontramos en la calzada de Acoxpa, en las imágenes de mi querido Aldo Reyes, y hemos estado haciendo el recorrido porque somos locales aquí en Grupo Fórmula para este Mundial de Fútbol y estamos listos para la inauguración. Hay que hablar de la vialidad, que es importante, ya que este perímetro que se estableció, la llamada última milla, por parte del operativo de seguridad de la Secretaría de Seguridad Ciudadana y de la Secretaría de Seguridad y Protección Ciudadana con la Guardia Nacional, el Ejército y los elementos de las Fuerzas Armadas que están realizando la custodia en la ciudad, bueno, pues han mantenido cerrada la circulación para permitir el acceso peatonal de las personas que acuden a las inmediaciones del llamado Estadio Azteca, ahora Estadio Ciudad de México, desde la zona de la calzada del Hueso, desde antes, desde Tasqueña, ya está el corte vehicular hacia el Estadio Azteca y continúa en esta circulación hasta por lo menos el anillo periférico, sobre todo la calzada de Tlalpan. Del lado contrario, la complicación precisamente para acceder de periférico, y hay varios cortes, hay que contemplarlos si están circulando por esta zona o si buscan acceder hacia este punto. La calzada Acoxpa se encuentra cerrada, al igual que la avenida del Imán, al igual que parte de la avenida Azteca, en algunas partes División del Norte, y bueno, pues es el cierre precisamente que se estableció por parte de la Federación para evitar contratiempos, para evitar tumultos y que la gente pudiera acceder por transporte público. El transporte público hay que contemplarlo, solamente se puede llegar por tren ligero a través de la estación Huipulco y la estación El Vergel, que prácticamente es avanzar caminando alrededor de 1 kilómetro hacia el Estadio Ciudad de México. En esta última milla, bueno, pues se inhibe el comercio alrededor del Coloso de Santa Úrsula. La avenida Santa Úrsula se encuentra cerrada y la mayoría de las personas arribaron, las personas que vienen con boleto, por el llamado circuito Estadio Azteca. Ahí fue donde se concentró la mayor cantidad de gente y bueno, pues vimos movilización de cuerpos policiacos, de la Guardia Nacional, incluso un helicóptero aterrizó alrededor de las 9:00 a.m. en la parte sur de los estacionamientos del Estadio Azteca. Bien. Todo está preparado para la gran fiesta, para la inauguración, Juan, Michelle, Juan Pablo, y bueno, pues todos estamos a unos minutos de conocer cómo será pues este magno evento que por tercera ocasión tiene como sede la Ciudad de México, el único país que ha tenido 3 ocasiones un mundial en esta sede compartida con Canadá y los Estados Unidos. Así las cosas, así estamos pues esperando que empiece esta fiesta del fútbol.
2: Gracias, David Galván, nos enlazamos contigo más adelante.
1: Así es, oye, son 4, sí, cuatro mundiales, lo que pasa es que uno no reconocido por la FIFA, que fue el mundial de 1971 femenil, en el que la selección mexicana quedó en segundo lugar. ¿Quién más está? Porque recuerdo que en Fórmula somos, ¿sí?, locales. ¿Quién más está, Juan Pablo Pérez Díaz, en eliminaciones del
0: estadio? Con nuestro querido Enrique Acevedo, que está justo ahí, en el Estadio Ciudad de México. Enrique, ¿cómo está el ambiente ya prácticamente a 2 horas del silbatazo inicial, pero a minutos de que inicie la ceremonia inaugural?
4: Qué gusto saludarlos a todos y acompañarlos en esta transmisión que Grupo Fórmula ha preparado del partido inaugural del Mundial. Pues imposible no sentir la emoción, la efervescencia mundialista ya aquí en el punto de inicio, donde empezará, como bien dices, Juan Pablo, a rodar la pelota en un par de horas.

0: Ya la música, la gente coreando las canciones, llegando a sus lugares, preparándose para disfrutar primero del espectáculo de la inauguración y en punto de la 1 de la tarde, ya el inicio del primer partido del Mundial de Fútbol FIFA 2026. Es un estadio Azteca que luce ya a esta hora, diría yo, 70-80% de su capacidad. Los lugares de los invitados especiales de FIFA son los que todavía se ven descubiertos. Entendemos que hay una serie de eventos previos en los que participan estos invitados, delegaciones, toda la comitiva FIFA, y empezarán a ocupar sus lugares en los próximos minutos. Pero pues me salí del lugar en el que estaba, me metí un pasillo, porque si me quedo afuera del estadio no me van a escuchar. La gente está muy emocionada y muy contenta de estar ya aquí en el estadio Azteca. Lo decimos así con nostalgia, durante el Mundial Estadio Ciudad de México.
1: Estadio Ciudad de México. Enrique Acevedo, no es el primer mundial, evidentemente, que cubres, ni tampoco el que has vivido en México. Estaba chavito, pero del 86. ¿Te acuerdas? Mismo estadio, además sede del gol del siglo, del gol de la mano en aquel partido entre las selecciones de Argentina y de Inglaterra, cuartos de final, me parece. Parece que ha pasado mucho tiempo, pero el recuerdo está ahí latente, ¿no?
0: Sí, 40 años que no han pasado por este estadio, tal vez en las pantallas de LED, en las butacas renovadas, en los espacios que se ven mucho más modernos, pero no en la esencia de este estadio que 40 años después se convierte en el primero en el mundo en ser el anfitrión de una Copa del Mundo, de un partido inaugural. Recordaba, tenía 7 años en el Mundial del 86, creo, Juan, y me tocó estar en ese partido de Argentina-Inglaterra, muy chiquito entre los hooligans ingleses y la barra argentina, y vivirlo con mucha intensidad, con un poco de preocupación, pero admirando, por supuesto, el grandísimo fútbol de ambas selecciones, de Gary Lineker, de Maradona, de Valdano, de pues, toda la escuadra argentina que terminó campeona del mundo consagrándose en este estadio.
1: Así es, estadio que ha hecho historia y lo seguirá haciendo. Enrique Acevedo, en inmediaciones del Estado de Ciudad de México. Gracias, no me despido. Si me lo permite, nos enlazamos contigo más adelante.
0: Con todo gusto, estamos pendientes.
2: Gracias. Y bueno, quienes van ahora mismo al Estadio México
1: Sí.
2: son justamente la selección mexicana y nuestro compañero Ángel Ricalde va junto con ellos dándole seguimiento a algo que ya está garantizado, llegar al estadio a par de horas, obviamente, desde que arranque el partido de fútbol. Ángel, nos enlazamos contigo. ¿Cómo va todo?
3: ¿Cómo están, Miguel, compañeros, amigos de Grupo Fórmula? Muy buenas tardes. Efectivamente, días todavía. Efectivamente, hace unos instantes la selección mexicana partió rumbo al Estadio Ciudad de México con una escolta importante, resguardados por la Guardia Nacional. Y desde muy temprano en el CAR, en las inmediaciones del CAR, llegó afición. Poco a poco fueron arribando diferentes grupos de aficionados, terminaron siendo aproximadamente entre 100 y 200 aficionados. Desde las 7 de la mañana se hicieron presentes los primeros aficionados. Hubo cantos, hubo vitoreos, hubo porras y esperó pacientemente el grupo de aficionados que muy emocionados esperaron y le dieron la bienvenida a la afición, perdón, al equipo mexicano para efectivamente despedirlos en su trayecto rumbo al Estadio Ciudad de México. En punto de las 10:45 de la mañana, más o menos, fue que el equipo mexicano abrió, más bien el CAR abrió sus puertas para que el equipo mexicano empezara su ruta hacia el Estadio Ciudad de México para este partido inaugural de la Copa del Mundo.
4: Ya hay vallas, y detrás de las vallas muchísimos aficionados, incluso Ángel, hemos visto en las imágenes mariachis, grupos folclóricos animando a los seleccionados nacionales en su camino al Estadio Ciudad de México.
3: Sí, efectivamente. De hecho, en algún momento se atrasa un poco la salida del equipo mexicano, del autobús del equipo mexicano, porque tenían que abrir espacio, ¿no? Quienes estaban custodiando a la selección mexicana, pidiéndole a los aficionados que amablemente, por favor, pudieran echarse unos pasitos hacia atrás o hacia un costado para que pudiera pasar efectivamente el autobús de la selección mexicana. Afortunadamente no hubo ningún tipo de problema, la gente obedeció sin ningún tipo de inconveniente, pero sí, fueron unos minutitos de atraso en lo que pudo ponerse, pues ya en orden esta escolta del equipo mexicano con camionetas, con motocicletas, y finalmente pudo salir el autobús de la selección mexicana. Está de más decir que por temas de logística era imposible que hubiera algún tipo de interacción directa del equipo mexicano con la afición, pero esto no importó de ninguna manera, y en esos pequeños segundos, en esos instantes que pudieron ver el autobús de la selección mexicana, los aficionados se brindaron con todo, e insistimos, desde muy temprano, desde las 7 de la mañana, pues apareció el cielito lindo, las porras, el Vamos México, un momento muy especial me parece el que ha vivido el equipo mexicano, y sobre todo que debe ser la primera inspiración de motivación por parte de la afición mexicana apenas se abrieron los portones del CAR para hacer el trayecto rumbo al Estadio Ciudad de México.
2: Pues ahí está, Ángel, vamos a estar pendientes, cualquier actualización, evento importante, nos enlazamos contigo, gracias y cuídate mucho.
3: Gracias, estamos al pendiente.
1: Pues ahí en la escolta de la Selección Nacional de Fútbol, y vamos ahora a inmediaciones también del Estadio Ciudad de México, Avenida del Imán, Ulises Soriano, el operativo para que los aficionados puedan ingresar a este estadio para que puedan disfrutar de la inauguración del Mundial y luego del partido México entre Sudáfrica. ¿Cómo se está llevando a cabo el acceso, compañero?
5: Juan, muy buenos días, qué gusto saludarte a ti y a toda la audiencia y a toda la mesa. Pues en estos momentos nos encontramos en Avenida del Imán y Gran Sur, donde pasan dos cosas muy distintas. En un punto hay una manifestación de gente que está en pro de Palestina, quienes insisten en que se debe llevar a cabo pues la ruptura de relaciones con el Estado de Israel, y mientras tanto han lanzado consignas en favor del pueblo palestino. Mientras tanto, los pues ahora sí que aficionados desde la selección mexicana han entrado por otro punto y le han dado paso no solo a la emoción, sino también a la propia sensación de que están por vivir uno de los momentos más intensos de su vida. Este es Avenida del Imán, que te presento en las imágenes de Luis Ramos. Es una calzada que sin duda alguna se ha pintado de verde el día de hoy, con el ingreso de cientos de aficionados que van al Coloso de Santa Úrsula, ahí donde los reyes se hacen dioses. Incluso en los balcones la gente pues ha salido con sus playeras de la selección y ondean el ávaro patrio pues con mucho fervor. Han corrido con la bandera de México a sus espaldas, todos ellos cargando la sensación de que hoy sí se puede, que hoy México puede hacer historia, no solo albergando un tercer mundial, como lo decía Juan, un cuarto, sino también poniendo goles y haciendo que el balón ruede más allá de todas las complicaciones que se han dado durante esta mañana, sobre todo por el caos vial que se ha generado, pero eso sí, mucha emoción. Incluso hemos podido ver el desfilar de algunas danzas tradicionales mexicanas que le han dado sabor a esta calzada de Avenida del Imán, y también un sonidero puso el ambiente con las cumbias, las salsas, que sin duda alguna son parte fundamental de los barrios y que en esta zona pues se ha hecho vibrar el corazón de manera muy importante y muy poderosa para darle la bienvenida a no solo a los mexicanos, sino también a personas que vienen desde Sudáfrica a acompañar a los Bafana Bafana, pero también vienen de Argentina, Uruguay, Paraguay, Colombia, han venido de distintas latitudes para poder celebrar hoy, porque el balón nos vuelve a unir, y nosotros que hoy somos locales, podemos decirles que hay fiesta, emoción, y por supuesto, en este punto de la Ciudad de México, hay mucha pasión, porque la selección mexicana hoy juega y nosotros estamos pendientes en las vialidades a bordo de la motocicleta de Grupo Fórmula con las imágenes de Luis Ramos.
2: Ahí está, gracias Ulises, nos enlazamos contigo más adelante. Bueno, cuídense mucho. Y es tiempo de ir a una pausa. Gracias Ulises, es tiempo de ir a una pausa y regresamos a esta transmisión especial por motivo del Mundial de Fútbol 2026 aquí en Radio Fórmula.
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0: Iniciamos este espacio informativo, esta transmisión especial de Grupo Fórmula, porque somos locales del Mundial 2026. Hoy se inaugura ya el Mundial, el Estadio Azteca sigue haciendo historia, el Estadio Ciudad de México. Michelle Rivera, compañera Juan Pablo Pérez Díaz, continuamos con este espacio en el que se sigue escribiendo historia en México, en el fútbol, en el Estadio Ciudad de México, y también se seguirá escribiendo en las otras dos sedes que hay en nuestro país, en este Mundial Norteamérica.
1: Y un gran saludo, nos escuchan en toda la República Mexicana, nos escuchan en Estados Unidos, a través de todas las estaciones de Grupo Fórmula, por Telefórmula, gracias a quienes nos acompañan. Vamos con Betsabé Rosales, nuestra compañera de Fórmula Deportes. ¿Dónde andas, Betsa? Cuéntanos.
2: Saludos, Juan Pablo, pues a las afueras del Estadio Ciudad de México, donde pues ya la gente terminó prácticamente por abandonar el inmueble, ya están listos para esperar esta ceremonia. Mencionar que a las afueras justamente estuvimos viendo algunas personalidades que entraron con su boleto, entre ellos nos encontramos a Enrique Borja, histórico jugador mexicano de selección de las Águilas del América, muy emocionado evidentemente de que el Coloso de Santa Úrsula sea nuevamente un escenario mundial. También entre varias celebridades que nos encontramos también en la entrada, Marcelo, el futbolista brasileño, anda por acá también, no sabemos si invitado o para formar parte, ¿no?, de alguna labor periodística como analista, y también nos encontramos por ahí a Andrea Pirlo, así que bueno, hay muchos exfutbolistas mundiales que tampoco se querían perder esta cita, así que bueno, la afición sigue llegando en las entradas y abarrotando justamente el estadio, Juan Pablo, y bueno, pues seguiremos informando prácticamente, pensamos que va a ser de toda una marea verde la que va a estar aquí en esta cancha del Coloso de Santa Úrsula.
1: Bien, Betsabé, pues todos quieren, compañeros, todos quieren estar en el histórico Estadio Azteca. Betsabé Rosales, gracias, seguimos.
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0: El Estadio Ciudad de México posee el récord absoluto de partidos mundialistas, con los que se suman en este mundial son 24 encuentros. El estado de la cancha, el estado del estadio, las gradas, los vestidores, todo esto se ha modernizado, se ha trabajado muchísimo, y hablamos de los jugadores, hablamos de los partidos, de las expectativas. ¿Qué tantas esperanzas tienes puestas, Juan Pablo, en la selección mexicana?
1: Pues mire, yo creo que esperanzas, por default, al iniciar el mundial, la esperanza es amplia, es grande.
0: Antes, después y durante.
1: Yo calculo un 3-1 hoy.
0: ¿Hoy? Michelle,
4: yo voy 2-1. Yo también, a mí digo, 100% con México, obviamente, pero espero que también Sudáfrica celebre, ¿no? Que metan un gol, no pasa nada.
0: Que le ponga sabor al partido.
4: Que le ponga sabor a Carlos, claro, por supuesto.
0: Así es, así es.
4: Por supuesto.
0: Y nos acompañan Raúl Eduardo Orbañanos y don Arturo Bricio. Ellos sí saben de fútbol, ellos sí conocen la cancha, ellos saben cuáles son las condiciones en las que los distintos equipos pues se van a enfrentar. Don Arturo, qué honor que nos acompañe esta mañana. ¿Cómo está?
5: No, hombre, Juan, un placer. Igual Michelle, Juan Pablo, mi querido Raúl. Pues es un placer estar con ustedes y ya a minutos de que se siga escribiendo historia en este inmueble maravilloso, ¿no?
0: Raúl Eduardo, bueno, pues ¿cuántos mundiales has cubierto ya y cuántos has presenciado? Estás muy chavo, pero no tanto, sí estuviste en el de México 86, ¿no?
6: Juan, ¿cómo estás? Michelle, Juan Pablo, también junto al mejor árbitro que ha visto este país, don Arturo Bricio, un gusto estar con la gente que nos acompañe. Allí estaba en el de 86, en la tribuna, como aficionado, muy chavo, un mundial realmente emocionante, realmente espectacular, y bueno, pues ojalá que hoy arranque bien la selección mexicana, que nos vaya bien, porque tenemos una oportunidad histórica de poder jugar 5 partidos en México, ¿no?
0: Don Raúl Orbañanos, el arbitraje, ¿cómo ves a los árbitros que pitarán los distintos partidos en este Mundial de Norteamérica? ¿Qué sientes que le falta también al arbitraje en el sentido en el que tú quieras, incluyendo nacionalidades?
5: Mira, yo pienso que son más de 1.400 árbitros con gafete en el mundo. Al Mundial vienen 52, o sea, es la élite de la élite arbitral. Tenemos 2 representantes mexicanos, 2 grupos, digamos, de silbantes, Catichel y su auxiliar Sandra, y el equipo comandado por César Ramos, lo cual abre una gran posibilidad. Tenemos también 2 VARs, pero se ha trabajado tanto con estos muchachos, y además va a ser el Mundial de la Tecnología, ténganlo muy presente. Prácticamente la FIFA con el VAR y con todo lo tecnológico ha trabajado tanto que prácticamente están queriendo abatir el error, que el partido no se decida por el tema arbitral, ¿no? Esperemos que así sea y que sean los atletas quienes decidan las contiendas, ¿no?
0: Otra historia, don Arturo, nos hubiera cantado con la tecnología del día de hoy, aquella tarde fatídica en el Mundial de 1986, en el que Alemania en penaltis elimina a la selección mexicana, creo que fue en Monterrey, después de que les anularon un gol del Abuelo Cruz, que era bueno, don Arturo. ¿Cómo vivió usted ese momento que fue de indignación nacional? Creo que tuvieron que proteger al árbitro en el vuelo de regreso a la Ciudad de México.
5: Así fue un árbitro colombiano. ¿Sí? Bueno, las grandes tragedias del fútbol desde el punto de vista arbitral, la mano de Dios que referías, todas las grandes tragedias arbitrales con VAR hubieran sido una cosa de broma. La gente a veces no entendemos, sobre todo los viejos de la comarca, que a partir del VAR el fútbol es otro juego.
1: Ahora, Raúl Eduardo, veo dentro de los 26 jugadores de la selección mexicana muchos rostros que podrían debutar en este mundial. Es decir, hay algunos que repiten, hay otros que ya van de salida, pero hay muchos chavos que están dentro de esta plantilla. Hay una nueva generación en México de futbolistas que están en la Liga MX y otros ya están en Europa.
6: Sí, una nueva generación que nos permite pensar que para el siguiente mundial, que para el 2030, las cosas y el equipo va a ser más sólido del que es ahora, porque además está Rafa Márquez, ¿no?, en el cuerpo técnico del Vasco Aguirre, y Rafa Márquez será el técnico, ¿no? Gil Mora tiene 17 años, el jugador más joven del mundial. Por desgracia no tuvo un cierre de torneo bueno, llegó lastimado, pero tiene una calidad increíble, no arrancará de titular, por eso me parece, pero también está ahí Brian Gutiérrez, el jugador de las Chivas, que es un verdadero jugadorazo. No le da miedo, va por el balón, lo pide, agrede, tiene gol. A mí me parece que de jugadores jóvenes esos dos son los mejores que tenemos en cuanto a calidad. Y en cuanto a el número uno, sí creo que sigue siendo Raúl Jiménez, que lleva mucho tiempo en Europa, también con una calidad excepcional y que lo ha demostrado durante mucho tiempo, ¿no?
4: Yo tengo una pregunta rapidita, Raúl Eduardo Arturo Vicio. Pues una cosa es lo que podemos decir nosotros y nuestro pronóstico, que sí lo entendemos, pero desde acá, desde nuestra silla, ¿ustedes cómo ven a la selección mexicana este día y cuál podría ser, pues obviamente, el resultado final?
6: Yo creo que la selección no tuvo un ciclo que fuera el que mejor no fue el mejor ciclo, ¿no? Pero al final cerró bien, tuvo resultados interesantes, mejoró un poco el juego, pero el Mundial es otra cosa, ¿no? Y lo que es cierto es que hoy es el partido menos complicado del grupo. Yo no diría el más fácil, pero el menos complicado, porque después Corea y Chequia van a ser rivales más complicados, ¿no? Yo veo a México, sí, avanzando a la siguiente ronda.
1: ¿Como hoy, primero del grupo?
6: No sé.
4: Queremos comprometerlos a acuerdos.
6: Yo creo que sí, Juan Pablo, como primero del grupo. Hoy hay que ganar y tiene que ganar. Yo no veo los tres goles que dijiste tú.
1: ¿Okay?
6: Porque creo que Sudáfrica va a salir a defenderse y va a ser un partido
4: complicado.
6: Y por
4: complicado. Algo están en el Mundial. Raúl Eduardo Turbiso, ya regresamos con ustedes también.
0: Nada más rápido. Sí. El elefante en la sala, el portero, don Guillermo Ochoa. Un portero que, si mis datos no están mal, es el más goleado de la historia, que ya es un portero veterano. No hay arqueros jóvenes en México. ¿A qué consideran, don Arturo, que esté convocado a la selección? ¿Un asunto de romper un récord, un asunto de mercadotecnia, un asunto de identidad o un asunto, pues, de deporte?
5: Pues la culpa no es de él, ¿no? La culpa es de todos aquellos que no han podido demostrar que son mucho mejores que Paco Memo Ochoa. Y creo que él se ha ganado un lugar en la selección. Dudo que vaya a iniciar, lo platicábamos. Pero ahí está, llegando al sexto mundial. No en todos ha jugado, pero es un sexto mundial para Paco Memo.
0: Sí,
6: está ahí porque no hay mejores que él. Es un hecho. No hay mejores que él en la liga. No va a ser el titular. Creo que el titular será el tal Arrangel.
4: Gracias. Pues, ¿qué les parece si vemos cómo va todo el ambiente? Laura Cardoso, nuestra compañera, está en algún punto. Laura, te saludamos. ¿Dónde andas? Cuéntanos.
7: ¿Qué tal, Michelle? Juan Alberto, Juan Pablo, aquí estoy en el acceso B del Estadio Ciudad de México y han llegado estas madres buscadoras que violaron literal todos los filtros que había para llegar hasta aquí, toda esa milla que se puso para impedir su llegada, han llegado aquí hasta este Estadio Ciudad de México. Ellos piden empatía, no han impedido nada, han dejado el paso libre, lo único que quieren es ser escuchadas, que el mundo conozca las caras de quienes están desaparecidos, más de 130 mil personas en este país, y dicen que México es campeón en desaparición. Antes, pues les voy a contar la parte bonita. Acaba de llegar hace unos 15 minutos la selección mexicana, ha sido recibida por todas estas personas que han llegado aquí, porque esto realmente le voy a pedir a Ricardo Rodríguez que me muestre esta calle por donde van llegando todas estas personas. Se ha convertido en una pasarela todo sí. Este día hemos visto empresarios, políticos, artistas, actores, cantantes,
0: pues de todo
7: que han
0: el mundo,
7: venido
0: Laura,
7: todos con el mismo objetivo.
0: De todo el mundo intentando ingresar al Estadio Ciudad de México. No me despido, Laura Cardoso, regreso contigo más adelante, pero tenemos en la línea al secretario de Gobierno de la Ciudad de México, César Cravioto. César, secretario, qué gusto saludarte. ¿Cómo va toda la organización para atender la llegada de aficionados al Estadio Ciudad de México? Y también muy importante, en el Zócalo capitalino, el Fan Fest. Tenía reportes de que ya estaba abarrotado, de que ya estaba lleno otra vez, pues de la entrada que es en 20 de noviembre, ¿verdad, secretario de Gobierno? Buenos días. César. Vamos a restablecer la comunicación con César Cravioto, con el secretario de Gobierno de la Ciudad de México. Pero en Zócalo me reportan que ya está lleno, ¿eh?
1: El FanFest, pues que eran 5:30 de la mañana, hay quien incluso durmió a la espera de que se abrieran las puertas para ingresar al Zócalo. Creo que ya tenemos a César Cravioto. Secretario, ¿nos escucha?
8: Sí, aquí andamos.
0: Secretario César Cravioto, pues ¿cómo va todos los operativos, la organización para garantizar a los aficionados que lleguen al Estadio Ciudad de México para que, bueno, estén en la inauguración del Mundial y el Fan Fest en el Zócalo capitalino? Tenemos reportes de que ya está lleno, de que ya no caben más personas.
8: Sí, tanto el estadio como el Fan Fest del Zócalo y los otros Fan Fest, los otros 18 Fan Fest van bien en su aforo. Ya el estadio está al 97% de su capacidad y el 3% que falta pues está a los alrededores ya por ingresar. El Fan Fest desde las 5 de la mañana empezó a formarse la gente en el Zócalo. Nosotros que tuvimos la reunión de gabinete de seguridad a las 6 de la mañana, vimos ya gente formada. Y la verdad es que ya está lleno. Estamos invitando a la gente que está en los alrededores del Zócalo que pueden ir al Fan Fest que está en Garibaldi, que es otra plaza icónica del centro de la ciudad, para que no se atiborren todos en el Zócalo, y quienes viven en otras alcaldías que no se trasladen al Zócalo. En cada alcaldía tenemos un Fan Fest, entonces no tienen que todos que trasladarse al Zócalo, pero bueno, es parte de la fiesta futbolera. Había quien decía que no había ambiente todavía del Mundial, pues se equivocaron, porque hay un ambientazo para este primer partido.
4: Secretario, muy buen día, le saluda Michelle Rivera. Tengo una pregunta, bueno, entonces queda claro, ya estaba rotado el Zócalo, Garibaldi es la opción, ¿está garantizada la ruta? Es importante preguntarle, sobre todo para turistas que corran la voz, que están y que quieren festejar en un Fan Fest, y qué bueno, Garibaldi pueden aprovechar además el hecho de estar en una plaza que está lista para la fiesta, ¿no?
8: Así es una plaza de las más importantes para el turismo en la Ciudad de México. Tenemos, por ejemplo, quien anda por la zona de Polanco, también tenemos ahí en Miguel Hidalgo otro Fan Fest, insisto, en todas las alcaldías, para que la gente pues se disperse por toda la ciudad y no quieran todos estar en un mismo espacio. Pero muy bien, la verdad es que muy bien, muy contentos del gran ambiente que se vive en la Ciudad de México.
1: Le saluda a Juan Pablo Pérez Díaz, secretario. ¿Cómo va también el asunto de movilidad rumbo al Estadio Ciudad de México? Ya estamos pues prácticamente en la raya para que inicie la inauguración, a hora y media del silbatazo inicial. ¿Cómo ha fluido?
8: Muy bien. Pues la verdad es que también la gente que fue al estadio previó eso. A las 8 de la mañana que se abrieron las puertas del estadio, en un primer jalón de entrada entraron más de 10,000 personas y fue fluyendo. Hoy tenemos a estas alturas ya el 97% del estadio lleno. Seguramente en los próximos minutos tendremos ya el 100%. O sea, la gente previó y dijo, vamos a llegar temprano, y llegaron temprano, y como les dijimos, no iban a tener problemas de acceso. Entonces, pues muy bien, va muy bien toda la todo este proceso y todo el operativo que pusimos como gobierno a la ciudad.
0: Se atendió la recomendación, secretario de gobierno, a los asistentes al Estadio Ciudad de México que llegaran temprano. Finalmente, secretario, ¿cómo ha sido la convivencia en el centro histórico, en las rutas hacia el Estadio Ciudad de México, entre aficionados, entre turistas y también entre integrantes de la CENTE?
8: Pues mira, pues podemos ver que se puede convivir. Nosotros hemos estado insistiéndole a todos los colectivos que han aprovechado, que quieren aprovechar esta apertura del Mundial, que va a haber toda la prensa para manifestarse, que íbamos a respetar su derecho a la manifestación y que solo pedíamos dos cosas: que no hubiera violencia en estas manifestaciones y que no se quisiera interponer en el paso de los aficionados que tenían todo el derecho de asistir. Y creo que se entendió el mensaje, que se logró, y por eso se puede convivir. Tenemos algunas marchas, tenemos el plantón de la gente en el centro, pero pues tenemos 40,000 personas en el Zócalo que ya abarrotaron el espacio, y tenemos, como les decía, un aforo de más del 97% en el estadio. Todo se puede hacer, sí, con respeto.
0: Gracias, César.
4: Gracias, secretario.
8: Gracias, saludos.
4: Pues justamente hablando del Zócalo, les parece si vamos con nuestra compañera Andrea Meraz, sí. Se encuentra ahí.
0: Desde ayer, hizo base.
4: Sí, desde muy temprano.
0: Le abrieron una de las tienditas de la CENTE.
4: Sí,
0: y ahí durmió.
4: No, peleándose con los policías muy temprano también para que vean las primeras declaraciones. Andrea Meraz, qué gusto saludarte, compañera. Buena tarde. ¿Cómo va todo por ahí?
9: Muy buenos días, Michelle. Pues sigue aquí en la lucha de la CENTE y en la lucha por tener un lugarcito aquí en el Zócalo de la Ciudad de México. Porque está a reventar esto, hay ánimo, hay alegría, hay mucha emoción, pero sí recomendable, ya no vengan hacia acá, porque es imposible y duro transitar entre tanta gente que está aquí. Vayan a Garibaldi o alguna de las 17 FanFest que están colocadas en toda la Ciudad de México, en las alcaldías, porque aquí ya no cabe ni un alma. Es algo que pues hemos visto desde muy tempranito, llegamos antes de las 6 de la mañana y justo aquí en esta zona, que es donde puedes ver, se hizo una zona especial para personas con discapacidad. También pues ellos se han tenido un tema de acceso prioritario, cosa que está increíblemente bien, porque de verdad aquí no hay espacio para estar, incluso nos estamos conectando con el celular porque ya la ley no nos está dando señal, y eso significa que hay tanta gente, tantas líneas telefónicas, tantos corazones uniéndonos para ver la inauguración del Mundial. Pero no solo eso, sino también pues el partido México-Sudáfrica, donde todos decimos va a ganar México, a ver por cuántos goles. También decirles que pues hubo un tema así complicado en los accesos, un tema en la que organización estuvo pues muy difícil, fatal no lo pondría, porque se avisó dos horas antes únicamente pues de que dónde iban a ser estas puertas, estos accesos. Se abrieron antes de las 10 de la mañana, se hicieron filas kilométricas para entrar al Zócalo, bueno, pero finalmente pues ya estamos por acá.
1: Bien, increíble las imágenes del Zócalo repleto, pues la mayoría con su jersey verde. ¿Te imaginas el estruendo cuando caiga un gol?
0: No, bueno, va a ser la apoteosis. Andrea Meraz, ahí nos narra, ¿no? Cuando caigan los goles y nos das el registro, porque la fiesta se va a vivir a todo lo que da. Gracias por el reporte, Andrea. Pues a base de riñón, como si estuvieras frente a dos delanteros que no te dejan entrar al área chica, imponte para mantener tu lugar allá.
1: Hombro a hombro.
0: Hombro a hombro. Pero legal, ¿eh? Nada de patadas.
9: Estamos así. No, aquí ningún foul ni nada. Todo reglamentario.
0: Ahí lo tiene usted, el Zócalo capitalino lleno. Gracias, Andrea Meraz, por el reporte. Para usted que quiere ir al FanFest, no se preocupe, el Zócalo ya está lleno, pero la Plaza Garibaldi, nos decía el secretario de Gobierno de la Ciudad de México, también en la Alcaldía Álvaro Obregón, está el Parque La Bombilla, en la Alcaldía Gustavo Madero, el Deportivo Hermanos Galeán, en la Alcaldía Iztapalapa, la Central de Abasto, por mencionar algunos, y no somos chilangocentristas, ¿eh? Aquí la inauguración se lleva a cabo en el Estadio Ciudad de México, en el sur de la capital, pero también hay FanFest en Guadalajara, y en Monterrey, y en otras plazas.
1: En otras plazas públicas de...
0: En la Plaza de la Liberación, perdón, en Guadalajara, y en el Parque Fundidor en Monterrey.
1: Justo, vamos a ir una pausa, ¿les parece? Y al regreso, pues visitaremos las otras sedes mundialistas, porque no solo es la Ciudad de México, es Guadalajara, es Monterrey. Estamos Michelle Rivera, Juan Becerra, Juan Pablo Pérez Díaz, en Somos Locales. La pausa es breve, no se vaya.
10: El Estadio Azteca será el primero en el mundo en tener su tercera inauguración de una Copa Mundial de Fútbol.
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15: Las huellas dactilares de los koalas son muy parecidas a las de los humanos. Incluso podrían confundirse, ya que tienen patrones similares.
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17: Los Royals y el Mundial. No solo la afición, sino que los Royals también participan en la fiesta del balompié cada 4 años. En 1966, la reina Isabel II entregó el trofeo a Inglaterra en Wembley tras su histórica victoria. En Qatar 2022, el rey Felipe VI de España viajó a Doha para apoyar a su selección de la Roja. Además, aparecerá en el video de la presentación de la selección española. El rey vendrá a apoyarlos a un partido en Guadalajara. El rey Harald de Noruega, sus 89 años, fue quien presentó en un mod vikingo a la selección de fútbol. Y hay más, se espera que el príncipe William, que es muy futbolero, y su hijo George viajen a Estados Unidos para apoyar a su selección. Sí, ellos también se contagian de este ambiente mundialista y los veremos a todos gritando a su selección ¡Gol! No son cuentos de hadas, son historias reales.
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18: Avanza la marcha de maestros de la CENTE sobre la calzada de Tlalpan rumbo al Estadio Ciudad de México.
19: Lo que observan en estos momentos es el avance de la marcha de la Coordinadora Nacional de Trabajadores de la Educación sobre esta vialidad. El objetivo es llegar al Estadio Ciudad de México.
18: Desde las inmediaciones del FanFest de Guadalajara, Sebastián Mier reporta un lleno total.
20: 18,000 personas era lo que aceptaba Protección Civil, y vean nomás toda la Plaza Liberación, no cabe un alma.
18: El ingreso al FanFest de la Ciudad de México se ve afectado por abarrotamiento de la gente.
21: Desafortunadamente, bueno, pues debido a las vallas que hay por la manifestación por parte de los maestros de la gente, pues tan solo es un solo acceso, lo cual ha complicado mucho que la gente pueda ingresar a tiempo.
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10: Los máximos goleadores de la selección mexicana en Copas del Mundo son 2: Luis el Matador Hernández, y por el otro, Javier el Chicharito Hernández.
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0: Ya estamos de regreso en esta transmisión especial de Grupo Fórmula, porque somos locales, de la inauguración del Mundial 2026 en el Estadio Ciudad de México, en donde se enfrentan las selecciones de México y de Sudáfrica por segunda ocasión en un partido inaugural de un Mundial. Las alineaciones, ¿a quién te gustaría en la delantera, Michelle? ¿En la portería? ¿Cómo ves?
4: Oye, bueno, estábamos teniendo...
0: ¿Sabes quiénes van a jugar?
4: Pues justamente sabemos que de última hora hay ya una alineación. ¿Qué te parece si antes de especular, lo que las ideas que traemos, mejor les pasamos los expertos el micrófono?
0: El balón.
4: El balón, a Raúl Herrera y Arturo Bricio, porque nosotros ya queríamos a Ochoa de por vida también en la portería.
0: ¿Tú?
4: Miren, no, ¿qué pasó?
0: Se va a la América. Con razón.
4: No, yo soy Pumas.
0: Ya confirmado, ya confirmado el 11 de la selección mexicana, el tal Arangel en la portería, sin sorpresas, la línea de 4, los 4 defensas. Aquí es donde estaba la duda, si era Israel Reyes o Jorge Sánchez, el lateral derecho. Es Israel Reyes, el jugador del América. César Montes, Johan Vázquez y Jesús Gallardo completan la defensa. Medio campo, Eric Lira, Álvaro Fidalgo y Brian Gutiérrez, y la delantera, Quiñones, Raúl y el Piojo Alvarado. No hubo sorpresas, salvo la de Israel Reyes.
1: Ustedes son los expertos, pero yo percibo una alineación muy ofensiva, ¿cierto?
6: Sí, yo creo que tiene que ser, Juan Pablo, tiene que ser, porque además lo lógico es que Sudáfrica se meta atrás y tenemos que atacar, no hay de otra, ¿no?
1: Bien, tenemos a Rafael Puente del Río en la línea. Rafa, salió en la alineación, ¿qué opinas sobre el once inicial del Vasco?
0: Me gustabas más de portero tú, Rafa.
2: Del ¿cómo están? Con el gusto de saludarlos.
0: Bueno, tu papá.
2: No, pues mi papá sí, porque
0: también,
2: si me pongo... ¿no? No, si me pongo yo, sí nos ganan. Entonces mejor mi papá.
0: Ahí está. Pero ¿cómo bien, ves la alineación?
2: Con el gusto de saludarlos. Pues mira, la verdad es que me parece, dentro de lo que cabe, sensato. Yo encuentro el presente de Israel Reyes por encima de lo que te puede ofrecer Jorge Sánchez, entendiendo que son perfiles de futbolistas distintos, siendo Jorge más ofensivo que Israel, pero me parece que hoy por hoy el jugador del América se ha ganado sin duda a pulso el poder ser titular. Era evidente que iba a jugar Rangel, ¿no? Pese a que se especuló mucho que podría poner a Ochoa, yo lo encontraba absurdo, tomando en cuenta que no lo utilizó de inicio en ningún partido de preparación. Y después, Quiñones me parece que se ganó también sin ninguna duda a pulso el ser titular, como Brian Gutiérrez, el futbolista de Chivas, acompañando allá a Fidalgo, y otra que sorprende, entendiendo que por lo visto Edson Álvarez, que dicho por Javier Aguirre el otro día en el abanderamiento, es el capitán de la selección, pues no está para completar los 90 minutos y por eso seguramente no arranca, y sí lo hace el jugador de Cruz Azul, Eric Lira. Ya los escuchaba, sí, creo que es un once ofensivo. Mi única duda puede radicar un poco en la banda derecha, ¿no? Entendiendo que, insisto, Israel no es tanto de ataque. Y el Piojo Alvarado, por su perfil zurdo, pues más que sentir la banda, tiende a centralizar el juego.
4: Rafa, aquí nos acompaña también Raúl Eduardo, Arturo Bricio, y platicábamos justo sobre Ochoa, lo tengo que retomar para de contexto para lo siguiente, claro, no es que la fuerza lo quiera, ahí ya sé, a fuerza lo quiero, pero es eso que caracteriza a la selección mexicana desde hace muchísimos años, el no tener constantemente jugadores nuevos, nos hace pensar que siempre estarán los de siempre, ¿no? Y ahora, pues no fue la excepción.
2: Bueno, pero mira, entiendo tu planteamiento, pero la realidad es que hoy te encuentras con... A ver, hace dos meses, si a mí me dices, te apuesto a que va a iniciar la Copa del Mundo Brian Gutiérrez, yo no me habría aventurado a apostar, y él está arrancando. Bueno, Fidalgo recientemente naturalizado. Si bien ya tiene mucha experiencia, Raúl Jiménez hoy inicia por primera vez un partido de Copa del Mundo, y bueno, en la portería, pues hoy debuta en Copa del Mundo el tal Arrangel. Encuentras jugadores jóvenes, también parece que estará debutando Israel Reyes, otro ya consolidado y histórico, Jesús Gallardo, en la banda izquierda. Yo creo que hay una mezcla interesante entre futbolistas que ya conocen lo que es este tipo de competencia y la exigencia que demanda, y jóvenes que han demostrado y ahí han irrumpido con su talento y se han ganado a pulso el ser considerados para arrancar, ¿no?
0: Pues los ojos... no solo de México, sino de todo el mundo puestos en ellos. Rafa Puente, Río, muchísimas gracias por habernos acompañado. Y tu pronóstico de marcador el día de hoy.
2: No, gracias a ustedes. Yo creo que México, si hace bien las cosas, va a ganar, y me parece que sin mayor problema, porque yo encuentro el presente de Sudáfrica muy incierto.
0: Gracias, Rafa Puente del Río.
2: A ustedes.
0: Arturo Bricio, ¿cómo ve usted la alineación? Decía mi compañera Michelle, y además me parece muy puntual su comentario, que ya parecía pues película mexicana, la selección, los mismos actores siempre. Hay un cambio, parece, ¿verdad?
5: Yo veo una alineación coherente con lo que ha hecho Javier, y creo que la experiencia también de Javier, su liderazgo, la forma en que, tan directa en que les habla a los jugadores, ha hecho que el equipo se sienta arropado, ¿no? No es un técnico que le oculta información a sus jugadores, le dice directamente quién juega, quién no juega, por qué no juega, y me parece que eso al final el Arteta lo agradece, ¿no? Entonces, insisto, si lo tuviera que definir con una palabra sería coherente.
1: Ocho debutantes, por lo que cuento, de los 11, entiendo, Gallardo, Vázquez y Montes ya jugaron Mundial, el resto son debutantes, creo que es un...
6: Bueno, Raúl.
1: Y hay Raúl, claro, es decir, son siete debutantes. ¿Quién llevará el gafete de capitán? Porque entiendo, Edson es el capitán, Ochoa quizás vicecapitán, pero ¿quién irá a ser el líder?
6: Yo me late que Montes.
1: ¿Montes?
6: Montes o Raúl Jiménez, alguno de los dos, ¿eh? Oye, pero fíjate, Juan Pablo, dices de los debutantes que hay, Israel Reyes, digo, no es un jovenazo, ¿no?
1: Sí.
6: O sea, y hay muchos jugadores que van a jugar su primera Copa del Mundo sin ser realmente jóvenes, ¿no? Yo creo que la selección cerró muy bien su preparación. No es la mejor selección en cuanto a individualidades o en cuanto a talento que hemos tenido Eso es una realidad. Hay que confiar mucho en lo que hizo el
7: colectivo.
6: Hay que confiar mucho en el colectivo para que México le vaya muy bien en el Mundial, ¿no?
0: Don Arturo, siendo el fútbol del día de hoy tan distinto al de antes y tan físico, como usted me decía hace unos minutos, ¿qué implica la edad de los jugadores de la selección mexicana ante una selección, la de Sudáfrica, con una enorme fortaleza física, además de una rapidez en la cancha verdaderamente impresionante?
5: No, tienes que jugar al fútbol tocando la pelota, llegando por las bandas. Si te pones a jugar a las carreras con ellos, te van a ganar. Si vas a querer competir en lo físico, vas a perder. O sea, México tiene que ser muy inteligente en el planteamiento, porque como bien decía Raúl Eduardo, yo no espero un Sudáfrica ofensivo, sería un suicidio en la cancha de la Ciudad de México con la 1:00 p.m. Ellos van a jugar a tratar de sacar un resultado.
4: Y la mayor vela encendida para el Vasco Aguirre, entonces, para la estrategia, ¿no?
5: Así es.
1: Y qué bueno que no está don Arturo, porque si no hubiera roja, una roja asegurada, ¿verdad, don Arturo?
5: Pues mira, este señor Wilton Sampaio, no creas que canta mal las rancheras, ¿sí? También le gusta.
1: Brasileño.
5: Le gusta sacar la tarjetita al goiano este amigo.
0: ¿Algún polémico que esté en la cancha el día de hoy, don Arturo?
5: Mira, yo espero que sea platicado con los seleccionados de que el Mundial es otra cosa, no es unos clubes, no puede estar reclamando, eso de que el capitán puede reclamar es una mentira, puede dialogar, en fin, porque una tarjeta amarilla en un Mundial te tiene con un pie afuera del torneo, con las dos amarillas te va suspendido. Entonces, es parte de la inteligencia y de la frialdad y de la control de emociones del jugador, para que puedas jugar completo y no tengas una expulsión que te pueda costar el partido, ¿no?
1: Y entiendo, a partir de la pandemia ha cambiado el formato de los recambios, ya no son tres sino cinco, ¿correcto?
5: Correcto.
0: Correcto.
1: Son cinco, correcto. Recambios.
6: Y un sexto si hay
5: alargue.
1: Tiempo extra.
6: Tiempo extra o algún tema de conmoción.
5: Dos con la conmoción.
6: También sí. Que la verdad eso beneficia mucho al fútbol, sí, ¿no? Claro. O sea, con el esfuerzo físico que se hace hoy en un partido de fútbol, tres cambios eran muy pocos.
1: Y ahora habrá también el momento para la rehidratación, que también ha sido aprovechado en temas comerciales.
5: Mandatorio, sí. La pausa de hidratación.
1: ¿Al 20 famosa, qué? ¿22?
6: ¿Perdón? Al 22, 22. Sí. Oye, sí. Que aquí en México no hace tanto calor,
1: sí,
6: pero en Estados Unidos... En todas las sedes de Estados Unidos se hace un calor y una humedad brutal, ¿eh?
0: Pero aquí hay más calor de hogar, aquí somos mejores anfitriones, es la mejor sede del Mundial, somos locales. Raúl Eduardo, polémico el Vasco Aguirre en cuanto a su papel como director técnico de la Selección Nacional al elegir algunos jugadores. Recordemos aquel Guille Franco, me parece, que terminó trascendiendo a la cancha y terminó en un palco entre un funcionario público y la familia peleándose. Ahora no se ha visto nada de eso. Me parece que estamos hablando de una evolución en la cancha, pero también en la conducción en general de este gran técnico Vasco Aguirre, que si bien no ha ganado nada, no ha ganado ningún trofeo, ha salvado a tantos equipos del descenso y ha llevado a jugadores a dar el máximo rendimiento bajo su batuta, ¿no?
6: Sí, se habló mucho esa del Guille Franco, que dejó en la banca al Chicharito Hernández cuando estaba en su top. Bueno, y después no podemos olvidar aquella que contra Argentina, en el Mundial de Sudáfrica, termina metiendo al Bofo Bautista de titular, y fue un verdadero fracaso aquel día la selección nacional. Y hoy, coherente con lo último que entrenó, con como mejor se vio la selección, fueron con estos jugadores y son los que manda a la cancha. Ojo, que el torneo dura, o sea, no es solo hoy.
0: No.
6: O sea, necesitas tener cambios, necesitas tener gente fresca y necesitas sobre todo gente que sepa controlar las emociones y personalidad. Porque tú, hoy que salgan los jugadores a la cancha, pues eso va a ser una locura, ¿no? Y poder controlarte y poder gestionar esas emociones no es fácil.
1: ¿Habían coincidido dos naturalizados en la cancha? Caballero... ¿Con Ciña, quizás?
6: No.
1: ¿Guille Franco con Eric Castillo tampoco coincidieron? ¿Tampoco? Es la primera entonces.
6: Es la primera vez, y digo, no sé qué piense Arturo, pero para mí los dos se lo ganan a pulso, ¿eh? Julián Quiñones tiene una temporada espectacular en Arabia, y Álvaro Fidalgo, mientras estuvo en México, fue de los mejores tres jugadores cinco torneos, ¿no? Y se va al Betis de Sevilla,
5: ¿no? Además no hay mexicanos de primera y de segunda, o sea, son mexicanos por nacimiento o naturalización, y como dice Raúl, se lo ganaron a pulso en la cancha, creo yo.
0: Y con todo su derecho, además, porque no son menos mexicanos que ningún, claro, otro. Usted que nos está escuchando, sí, téngalo muy en
1: cuenta.
0: Como
1: dijo Chabela.
0: ¿Cómo dijo?
1: El mexicano nace donde le da su gana.
0: Su gana, sí, ¿no? Vamos a... Para que no vean que somos chilangocentristas, porque no hay que serlo. FanFest
7: a lo largo de la República Mexicana y Nuevo León.
4: Oye, ahí sí hace calor, por ejemplo. Es más, vamos a enlazarnos con nuestro compañero Eduardo Ortega justamente hasta Nuevo León, porque allá también hay mundial y allá sí hay calor, como el calor del sol, ¿no? El calor de hogar, además del calor de hogar también. Qué gusto saludarte, buena tarde, compañero. ¿Cómo va todo por allá? Cuéntanos.
8: Hola, ¿qué tal, compañeros? Muy buenas tardes. Estamos desde el FanFest aquí en Monterrey, Nuevo León. Y la verdad que se ha dado cita a muchas personas, muchos aficionados aquí a Parque Fundidora. El calor se está haciendo sentir característico de aquí, de la Sultana del Norte. Arriba de 30 grados estamos viviendo lo que es esta inauguración de esta fiesta futbolística. De hecho, los aficionados, en donde dijeron la alineación del equipo de México, empezó la euforia mundialista. Vemos que alrededor de más de 10,000 personas están dando cita aquí a los alrededores del Parque Fundidora. También hemos visto mucha seguridad, fuerza civil, el ejército mexicano, mucho voluntariado por parte de la universidad y de FIFA. Entonces, se está viviendo una fiesta redonda. La verdad que es un momento muy especial para los aficionados regiomontanos, tanto así que, bueno, tenemos unas declaraciones del secretario de gobierno, Miguel Ángel Flores. Escuchemos lo que dijo acerca también de la seguridad de aquí del estado.
22: Lo primero para nosotros es que sea un mundial muy seguro, pero de fiesta, pues ahí sí nos pintamos solos. Ya sabes que los regiomontanos somos buenos pachangueros, buenos anfitriones, y los vamos a recibir con 40 días de conciertos, un fan fest donde tenemos hasta un acceso hasta de 130,000 personas. También tenemos, esto es en el Parque Fundidora, que son 120 hectáreas. Vamos a tener ahí estos 40 días de fiesta, de conciertos, vamos a estar pasando todos los juegos, vamos a tener ahora sí que una mega carne asada, cervecita bien fría, cabrito, todo lo que nos cataloga los regiomontanos, vamos a recibirlos aquí con los brazos abiertos y con mucha carne asada y cerveza helada.
4: Con que no sea marinada.
0: Ahí está, bueno,
4: y
0: ya.
4: Y Eduardo,
0: Eduardo, pues rápidamente, se une Nuevo León, se une Monterrey, dejan las camisetas de Tigres y de Rayados para ponerse la verde, ¿verdad?
8: Sí, la verdad que miles de aficionados con la camisa verde, con la camisa de la selección, y también aficionados japoneses, suecos y de Túnez.
0: Ahora hemos sí que de todo. De todo, como dicen
8: una
0: allá.
8: Fiesta muy diversificada.
0: Gracias, Eduardo.
8: Y todos son bienvenidos a esta fiesta. Saludos, compañeros.
0: Gracias, nos enlazamos más adelante. Nos damos una pausa, no se vaya, volvemos.
10: El Estadio de Monterrey fue el primero, no solo de México, sino del continente americano, en obtener la certificación de plata de liderazgo en energía y diseño medioambiental.
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33: Explorando la naturaleza.
13: El castaño ha sido históricamente el árbol del pan en muchas regiones rurales debido al valor nutritivo de sus frutos. Su madera es resistente a la humedad, lo que lo hace ideal para la construcción exterior. Estos árboles forman bosques antiguos que ofrecen refugio a aves y mamíferos pequeños, siendo un componente vital para la biodiversidad de las zonas montañosas templadas.
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14: El mundo del fútbol puso sus ojos en México en 1970, cuando nuestro país albergó por primera vez la Copa Mundial.
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0: Ya estamos de regreso en esta transmisión especial de Grupo Fórmula, porque somos locales.

0: esos gritos que se oyen en el túnel, en todos los idiomas, ¿no? Los vamos a matar y todo aquello. Y me decía el profesor, no te preocupes, ellos tienen más miedo que tú, porque tú, ellos van por un resultado incierto, tú vas a hacer lo que se supone sabes hacer. Y ese fue un consejo que me acompañó siempre para manejar esa presión natural que sientes antes de un partido. Y un partido inaugural con el equipo local es totalmente diferente, Juan.
1: No, debe ser terrible. Y bueno, pues ahí está parte de la preparación. Vamos a ir rápidamente, ¿no, Michelle? A inmediaciones de la Ciudad de México.
2: Así es. ¿Y sabes quién está ahí? Marion Reimers, me pongo de pie. Tiempo de las mujeres, Marion. Qué gusto saludarte. Cuéntanos también tu opinión sobre la alineación. Será muy importante. ¿Cómo estás? Muy buena tarde.
3: Michelle, compañeros, con el gusto de saludarles y también escuchando al queridísimo Arturo Bricio. Bueno, yo estoy más nerviosa que cualquier jugador, ¿eh? La verdad, muy entusiasmada del show que acabamos de ver, y ya con una alineación que tal arrancarle en el arco a Gallardo como lateral por izquierda, Reyes como lateral por derecha, Vázquez y Montes en la central, y fíjense que Lira le gana la batalla en ese puesto de mediocentro de contención al Machina, Edson Álvarez, que se esperaba fuera a ir ahí. Por delante están Fidalgo y Gutiérrez, y en los extremos Quiñones y Alvarado. Quizás yo me hubiese inclinado por Orbelín Pineda, pero bueno, hay todavía varios cambios en el banquillo que tiene el Vasco Aguirre. En punta, Raúl Alonso Jiménez, el centro delantero de la Selección Nacional, y por supuesto también con Gilberto Mo puede ser un cambio muy importante que revolucione al equipo en caso de que sea necesario. Pero yo les digo una cosa, el estadio está hasta las lámparas, un ambiente impresionante, con también muchos las protestas, con las madres buscadoras, pero con un público absolutamente entregado a su Selección Nacional. Antes de que arrancara el enfrentamiento, la inauguración, salía Guillermo Ochoa, vestido de traje, a saludar a la tribuna, todo el público entregado a él, gritando su nombre, absorbiendo ese momento en su Copa del Mundo, un histórico, Guillermo Ochoa, que el día de hoy no será titular. Ya se está regando la cancha del Estadio Azteca para que corra bien la pelota, y vemos también a los utileros que empiezan a pisar el césped con los balones para que empiece ya pronto el calentamiento de los equipos.
2: Bien, pues te agradecemos, Marion, vamos a estar pendientes. Cualquier actualización que gustes compartir con nosotros, un placer.
1: Abrazo, Marion.
3: Abrazo. Bye, bye.
4: Raúl Eduardo Orbañanos, una conclusión a 55 minutos del silbatazo inicial.
5: El hecho de lo importante que es jugar un mundial en casa, el hecho de una oportunidad muy importante que tiene la selección mexicana, ganar hoy es obligatorio, porque luego vienen dos rivales un poquito más complicados, sin duda, ¿no? Corea en Guadalajara y luego Chequia aquí en el Estadio Azteca, así que ganar hoy es obligatorio para la selección mexicana, que sea una fiesta el estadio, que gane México y que después, si gana México, va a haber gente en el Ángel.
1: No, hombre, vamos. Oye, se repite la fórmula de los mundiales anteriores. México pasa de panzazo, dependiendo de lo que haga otro equipo, ganando un partido, perdiendo otro y empatando el tercero. Así ha sido.
5: Pero no va a ser así ahora.
1: No, por eso te pregunto, porque tú sí sabes de fútbol.
2: No como nosotros.
1: Sí, don Arturo Bricio, usted me parece que es el único árbitro mexicano en haber pitado un partido inaugural de un mundial, Alemania-Bolivia. ¿Qué mensaje, qué recomendación le daría al cuerpo arbitral el día de hoy, pues ante el calor que tendrá el Estadio Ciudad de México?
0: Pues primero que no inventen nada, ¿no? O sea, a Wilton Sampaio, el brasileño, lo trajeron por algo. Él ya estuvo en Qatar. El árbitro de la inauguración tiene que entender que no viene a inventar nada. A mí me tocó una inauguración donde no jugaba el local. En aquel tiempo era el campeón defensor, Alemania-Bolivia. Alemania venía como campeón reinante. Y es otro ambiente, ¿eh? El ambiente cuando juega el local es un hervidero, y los mexicanos nos pintamos solos. Entonces, recomendarle que lo disfrute y que goce en su momento de fama. Nunca un brasileño había inaugurado un mundial, ¿eh? Han pitado dos finales brasileños, pero es la primera vez que un brasileño inaugura un mundial.
4: ¿De qué año fue esa foto, don Arturo, la que tiene en pantallas, a su derecha?
0: Ah, esa fue una Copa Oro. ¿Una Copa Oro? Pero qué guapo era, mano.
1: Todavía.
4: Lo sigue siendo, señor Vicio.
1: Qué honor haber compartido este espacio con ustedes dos. Es sueño de la adolescencia alcanzado ya en la adultez. Don Arturo, Raúl Eduardo, pues que México gane, pero sobre todo que juegue bien, que juegue en equipo y, como dice don Arturo, que todos lo disfruten.

0: porque así salen las cosas mejor. Muchas gracias, gracias. Y pues ya, ahora sí que ustedes van a narrar, ¿no?
1: Gracias.
2: Gracias. Gracias. Que gane México.
0: Ahí está.
1: Compañeros, nos informaba César Cravioto, secretario de Gobierno de Ciudad de México, que estaba rotado el Zócalo y que una opción es Garibaldi.
0: Ahí está, una opción que además tú recomendaste mucho ambiente festivo. Totalmente. ¿Quién está allá en Garibaldi?
1: Nuestra compañera Sara Pablo, nos enlazamos con ella en estos momentos. Querida Sara, ¿cómo va todo el ambiente por allá en Plaza Garibaldi? Buena tarde.
0: Ya estás tequileando, ¿verdad, Sara?
3: Ya, ya estoy con la cervecita en la mano por este calor que hace. Bueno, pues desde temprano, por supuesto, se empezó a llenar aquí la Plaza Garibaldi. La verdad es que el ambiente mundialista a todo lo que da, los restaurantes que se encuentran alrededor de la plaza completamente llenos. La plaza todavía tiene espacio para ir a más personas. A pesar de esto, el sol, bueno, pues la gente se concentra en una pantalla que se ha colocado aquí. Y bueno, pues no es broma, Juan Michel, en efecto la gente anda con su cervecita en la mano porque
0: pues, es mediodía,
3: América, ¿no? El fútbol, el mediodía, el calor, el ambiente, en fin. Se presta y no pasa nada, ¿no? Decirte que, bueno, lo que sí ha fallado un poco aquí es el sonido. La gente pudo ver el inicio de la inauguración, sin embargo, se han transmitido en esta pantalla solo algunos fragmentos. Entonces, por supuesto, esto no ha gustado a las personas que, sin embargo, se mantienen aquí en esta plaza Garibaldi, con sus playeras, con sus gorras, con la bandera de México, por supuesto, apostando a la selección mexicana, pero el sonido sí es insuficiente, pues para toda esta plaza y sobre todo para toda la gente que se ha concentrado aquí. Ya hemos visto pasar aquí el mariachi, por supuesto, han entonado el cielito lindo, las gorras para la selección mexicana, han estado a la orden del día. Y bueno, pues se espera todavía, vemos que está llegando un mayor número de personas para disfrutar de este partido inaugural, pero sí ha fallado el camino, pero bueno, pese a ello, el ambiente se mantiene y la gente aquí puestísima para ver jugar a la selección mexicana.
0: Ahí está Sara Pablo, pues sí, se llena el Zócalo, se siguen llenando las distintas sedes de las FanFest. No hay espacio suficiente, no lo hay, Sara, en toda la República Mexicana para que quepa este fervor que existe en nuestro país hacia la selección nacional, en donde tenemos depositadas tantas esperanzas. Sara, no te acabes, por favor. Los tequilas, guárdanos uno, te alcanzamos al rato, haznos lugar, por favor.
3: Aquí los espero, por supuesto. Por cierto, que el Tenampa, este lugar, pues famosísimo de aquí, abrió hoy más temprano, por supuesto, para recibir a la gente, igual que los restaurantes de alrededor. Entonces, pues la gente está en directo aquí.
0: Ya se la saben. Sara, abrazo.
1: Gracias, Sara.
0: Síguela pasando bien. Y bueno, FanFest en buena parte de la República, ¿no, Juan Pablo?
2: Claro, y además partido en la noche en Zapopan, Jalisco, Corea del Sur contra República Checa. Ahí está Enrique Hernández, enviado de Grupo Fórmula. ¿Cómo va el ambiente por allá, Enrique? Buena tarde.
4: Hola, ¿qué tal? Muy buenas tardes. Un saludo con gusto. Bueno, justamente llegamos en el encuentro de Zapopan, donde se ha llevado a cabo este segundo encuentro de fútbol en esta ocasión, que será entre Chequín contra Corea. Y de esta forma vemos aquí cómo ya empezó la fiesta. La fiesta empezó hace varios días aquí. Se estima que aproximadamente podrán llegar a esa equipo de agosto. Esta es la afición más grande que está en la simpatía de ese equipo a esta elección. Hay que destacar que aquí se queda también el FanFe, pero también hay que destacar que ya están las batizadas completamente pues, en el ambiente de este equipo. Podemos ver que esto es una zona también de terraza donde la gente suele pues, llevar a cabo el dentro de alguna comida y también para
0: ahí parece que estamos perdiendo la comunicación con mi compañero Enrique Hernández. No es una sede para nada menor, Guadalajara. Recuerde usted que en el Mundial de México 1970, Brasil y Pelé jugaron ahí de locales para después coronarse campeones. Y Heriberto Murrieta, nuestro compañero, porque somos locales, también está en inmediaciones del Estadio Azteca. Heriberto, te saluda Juan Becerra con muchísimo gusto, con mis compañeros Michelle Rivera, Juan Pablo Pérez Díaz, y la alineación de este partido, de esta selección que tiene la esperanza de México puesta en sí. ¿Cómo estás, Heriberto?
5: Juan, mucho gusto en saludarte desde el interior del Estadio Azteca. un ambientazo lleno a reventar en el Estadio Azteca. Los 11 jugadores que van a iniciar el partido están entrenando ya por separado del resto de sus compañeros. Va a jugar Rangel en la portería, Gallardo como lateral izquierdo, Montes y Vázquez como centrales. Por el lado derecho estará Reyes, en el medio campo Hidalgo, Gutiérrez y Lira, y adelante como extremo derecho Alvarado, como extremo izquierdo el naturalizado mexicano Quiñones, y como centro delantero Raúl Jiménez. Esa es la alineación ya confirmada hace unos minutos para el arranque del Campeonato Mundial frente a Sudáfrica, aquí en el Estadio Azteca.
1: Heriberto, te saluda Michelle Rivera, muy buena tarde, qué gusto saludarte. Oye, pues sabemos que juega México, la mayoría de la afición que está ahí son mexicanos, pero hay extranjeros que van al estadio a disfrutar también pues de la fiesta mundialista para apoyar a México o Sudáfrica.
5: Fíjate, Michelle, que sí he visto sudafricanos. De hecho, aquí frente al palco donde me encuentro hay un grupo de color amarillo mostaza, el color de la camiseta de Sudáfrica, y han sido bien tratados por el público, e incluso bromeándolos, yo diría que hasta de forma hospitalaria, por el público mexicano. Y cuando saltaron a la cancha, la rechifla no fue tan sonora, no fue aplastante, realmente fue una reacción sí de estar en contra del equipo visitante, como es normal, pero no una rivalidad hacendada o enconada con los sudafricanos, aunque claro que la presión tendrá que ejercerla el público también, para que el equipo mexicano tenga la iniciativa, ataque y domine el partido para sacar una victoria que me parece que es obligada en este arranque del Campeonato Mundial.
0: Así es, nos enfrentamos a este equipo, no hay rencillas, no hay agravios, y esperemos que no los haya, porque si los hubiese, eso, Heriberto, significaría que Sudáfrica ganó. Así que así estamos bien. Muchas gracias, Heriberto Murrieta, un abrazo hasta allá. Hasta, pues, inmediaciones del estadio.
5: Juan, un abrazo para ustedes.
1: Un abrazo.
0: Y que todos vayamos al Ángel, ¿no, Juan Pablo?
2: Sí, ya se preparan al Ángel. Ángel de la Independencia por aquello del triunfo, Michelle.
1: Sí, así
0: ¿qué es. Significa ir al Ángel? O sea, ¿qué implica ir al Ángel?
1: Sabes, nos faltó mencionar algo antes de ir a un enlace justamente a ese lugar. Mencionar que en nuestro país, en todos rincones, incluso en aquellos estados que no son 100% futboleros, saben que el Ángel de Independencia es, por tradición, el lugar donde hay que celebrar cuando gana México. Es un símbolo nacional de verdad.
0: ¿Eso implica entonces no ir al Ángel?
1: No.
0: ¿Que ganó?
1: Que ganó, por supuesto.
0: No vas a ir.
1: Oye, no, pero hay que por supuesto, hay que decretarlo. Bueno, sí. Pero además ha servido para otro tipo de celebraciones también, ¿no? Para enviar mensajes importantes. Para todo, el Ángel sigue siendo un símbolo.
0: Pero si vamos al Ángel es porque ganamos.
1: Y vamos a decretarlo. Vamos con nuestra compañera Jenny Valencia. Uh-huh. Está ahí justamente en Ángel de Independencia. Jenny, te saludamos. ¿Cómo va el ambiente por allá?
6: Hola, ¿qué tal, Michelle, Juan Pablo? Juan, muy buen día. Comentarles que nos encontramos exactamente aquí en el Ángel de la Independencia. Desde muy temprano empezaron a arribar aficionados para apoyar a la selección mexicana en este primer partido con Sudáfrica. Cabe destacar que entre porras, al igual que silbatos, cornetas y varias, entre ellos cantos relacionados con el Cielito Lindo, estuvieron celebrando esta mañana. Pero también cabe destacar que a este punto, que también es importante, como tú me señalabas, Michelle, de tradición, se congrega y a nivel internacional es conocido el Ángel, y por tal motivo es que como a las 10 de la mañana también arribaron las madres buscadoras a este punto, quienes fueron respetadas por los aficionados al momento que ellas arribaron, manifestando consignas como la pelota regresa a casa, nuestros desaparecidos, cuando que no se juegue con nuestro dolor, México campeón mundial en desapariciones y feminicidios. Y quiero comentarte, Michelle, que en este momento, dentro de este recorrido que hemos realizado durante este par de horas, nos encontramos con Jacqueline, una de las madres buscadoras entre tantas que se encuentran en varios puntos de la ciudad manifestando. Y bueno, ella es mamá de una de las pequeñas que se prácticamente desapareció. Cuéntanos un poco de tu historia, Jacqueline.
7: Yo soy mamá de Yael Monserrat Uribe Palmeros, desaparecida el 24 de julio del 2020 en la Ciudad de México. Desafortunadamente, después de casi 5 años, localicé solamente el cráneo y la mandíbula de mi hija. Hasta el momento sigo buscando sus demás restos. La busqué por más de 25 estados en un contexto de trata, sin ayuda de las autoridades, también sin apoyo de las autoridades, porque nunca me dieron una búsqueda para mi hija. Fue que la localicé junto con mis compañeras en el Ajusco.
6: y son varias historias, sí. Incluso aquí tienen pues el número de que son 130,000 los casos de desapariciones, y solo comentarte que al fondo, respetando a los aficionados, se encuentran también esperando que inicie el partido, Juan, para pues empezar con la celebración. Sin embargo, en este momento es la consigna de aficionados apoyando y respetando este momento también de manifestación de las madres buscadoras. Incluso se ha colocado un templete para que más tarde, seguramente al momento que gane México, se apersonen algunos grupos musicales, entre ellos un mariachi. Sin embargo, puedes ver que las están trabajando a marchas forzadas, porque muy temprano también llegaron a levantar ese templete, y al fondo podemos ver ya también cortes a la circulación, Juan, en Paseo de la Reforma. Estamos atentos a este reporte.
0: Por supuesto que estamos atentos, Jenny Valencia, gracias por tu reporte. Y si hay una demanda legítima en este país, por supuesto que es la demanda de las madres buscadoras. Con esto nos vamos a una pausa.
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0: Ya estamos de regreso. regreso en esta transmisión especial de Grupo Fórmula de la inauguración del Mundial en el Estadio Ciudad de México, donde se enfrentarán ya en unos minutos las selecciones de México y de Sudáfrica. Somos locales. La presidenta Claudia Sheinbaum, Michelle Rivera, Juan Pablo Pérez Díaz no había dado a conocer dónde pues presenciaría este partido, dónde vería el partido. Ya hay datos, ¿verdad, Michelle?
1: Ya hay datos, ya así es.
0: Tenemos reportero allá, ¿va?
1: Tenemos, y ni más ni menos que a Israel Aldave. Querido Israel Aldave, qué gusto saludarte. ¿Dónde te encuentras? Y bueno, confírmanos justamente esta noticia que decía Juan Becerra.
3: Hola, en España, Juan Pablo, gracias. Muy buenas tardes. Nos encontramos en estos momentos en el Deportivo de los Hermanos Galeana, Alcaldía Gustavo A. Madero, en donde ya está la presidenta de México, Claudia Sheinbaum, pues encabezando a todo este grupo de aficionados que se han dado cita en esta alcaldía para presenciar la inauguración y, por supuesto, el partido entre las selecciones de México y de Sudáfrica. Por la mañana, en la conferencia de prensa matutina, se le preguntó al titular del Ejecutivo cuál era su pronóstico del partido. No dio ninguno, solamente dijo que le va a ir muy bien a la selección nacional porque tiene todos los apoyos de los mexicanos. Se encuentra ya aquí la presidenta Sheinbaum Pardo, acompañada de la ciudad de la madrugada, y las autoridades de
0: ahí está Israel Aldave, compañero, bueno, pendientes, y que haya mucha celebración, porque eso significaría que México le gana a Sudáfrica. Tú sigues insistiendo en tu marcador, es
2: 3-1, sigo en la misma, se llama fe.
0: Es como para brindar, ¿no? Un marcador.
2: ¿Sí?
0: Sí, para bautizar.
2: Pues, mira, hay que tener fe.
0: No, pues fe. Ese, sin duda es lo último.
2: Me parece que de la Gustavo Madero vamos a la zona rosa.
0: Ajá.
2: Porque allá también hay, supongo, fiesta en los restaurantes, en los bares, en fin. Raquel Flores, tú estás ahí, ¿cómo va el ambiente en la antesala del silbatazo inicial?
4: Juan Pablo, Michelle, Juan, muy buenas tardes. Inició el Mundial y con ello la fiesta que se vive en uno de los puntos más emblemáticos y de fiesta en la Ciudad de México, la zona rosa, donde estamos observando que los bares y los restaurantes están hasta el copete, es decir, no cabe un alma en estos lugares porque desde muy temprano los abrieron y desde muy temprano llegaron los aficionados para ocupar un lugar, apartarlo y poder ver la inauguración del Mundial de Fútbol 2026, que está lleno de fiesta en esta zona, en muchos puntos de la Ciudad de México. En las imágenes de mi compañero Alberto Tlawis, podemos observar que además de los negocios, está a la venta todo lo que da, están vendiendo playeras, souvenirs, banderas, y bueno, las personas también están vendiendo cosas típicas de nuestro país. En estos lugares en donde, repito, desde temprano abrieron sus puertas, pues prácticamente está lleno. Hay filas en algunos tantos para poder ingresar y bueno, se están ofertando los alimentos, las bebidas y la gente está encantada. Quienes no pudieron ingresar a uno de estos establecimientos, pues lo están viendo de fuera. Desde fuera, como podemos observar, pueden ver estas grandes pantallas que instalaron como en este lugar, en donde se ve una pantalla gigante, y hemos preguntado incluso si en estos lugares pagaron los derechos para transmitir, toda vez que puede haber una multa importante, si no pagaron estos derechos. La mayoría o todos nos dijeron que sí. Hay otros en donde no hay las pantallas, no se pagaron los derechos, pero de un lugar a otro solo voltean al restaurante donde sí tienen las pantallas, donde pagaron sus derechos. Así la fiesta se está viviendo. Observamos la mayoría de la gente viene con alguna de las playeras del equipo nacional y con mucho orgullo han echado porras, cantado el cielito lindo. Vamos, el ambiente es inigualable. Después de buen tiempo que no había un mundial en nuestro país, este es el tercero en donde México y la Ciudad de México se está llenando de fiesta. Así las cosas de cómo se está viviendo este ambiente en uno de los puntos más importantes de la Ciudad de México para celebrar el Mundial de Fútbol y esperar en unos minutos que arranque el partido México-Sudamérica.
0: Haznos lugarcito para, pues ya que está cerca del Ángel de la Independencia, ir calentando motores para celebrar el triunfo de la selección nacional que esperamos venza a Sudáfrica. Pues Raquel, muchísimas gracias desde la zona roja. A pendientes.
4: Claro que sí, y aquí los pronósticos de la gente, 3-1, México, ahí Sudáfrica. Está. Aquí ahí continuamos, está. Gracias, seguimos sí, pendientes.
0: El mismo, si no, Juan Pablo Pérez Díaz en la zona rosa, coincide Juan Pablo Pérez Díaz. Por cierto, la zona rosa, frecuentada por las clases sociales más altas antes del Mundial de México 70, llega el turismo en México 70 y se convierte en epicentro del Mundial, y luego en 1986 también, y bueno, pues ahí tienen tu mismo pronóstico. En Guadalajara, ¿cómo estarán los pronósticos? Vamos contigo, Alberto Ibarra, a la Perla Tapatía, donde también hay Mundial.
5: ¿Cómo están, compañeros? Así es, aquí también, desde Guadalajara, estamos en la zona de Chapultepec, donde hay varios bares para observar el encuentro. Como se puede observar, van llegando poco a poco las personas para anticipar el arranque de este México contra Sudáfrica. La verdad, ya los lugares empiezan a decir, a reventar, ya la gente poco a poco está decidiendo. También la zona del Banco de Chapultepec, en el centro de Guadalajara, ya no cabe ni una alma. Entonces sí, poco a poco aquí los aficionados. A ver, vamos a ver con mi compañero marcador para el día de hoy. Ahí está, 2-0, es lo que estaba diciendo la gente de este lado. ¿Cuánto va a ganar México? 2-1, hay esperanza para todos los aficionados. Entonces, pues sí, poco a poco se está llenando de aficionados, inclusive de otros países, ya vimos de Corea, hay que mencionarse el día de hoy.
0: Ahí está, Alberto. Bueno, pues esperemos con cuidado nada más a los turistas, diles de las tortas ahogadas, no les vaya a dar la venganza de Moctezuma, por supuesto pendientes de lo que suceda allá en la Perla Tapatía, en donde hoy decías, y muy bien, Juan Pablo Pérez Díaz, hay partido también, ¿no?
2: Claro, Corea del Sur, República Checa, eso de las 8 de la noche.
0: Rivales de México, sí, del también mismo grupo.
2: Habrá que verlo para irle
1: a ver, ¿a quién
2: planteando?
0: ¿A quién le vas de ellos?
2: Yo creo que a Corea.
0: Sí, por el K-pop, ¿no?
2: Sí, exactamente.
1: Sí, yo también, se identifican más. Sí, los mexicanos se identifican más.
0: Ahí está. Bueno, pues México, nuestro país, por tercera ocasión es sede de un mundial, ahora el Mundial Norteamérica. Fíjate, no hay coincidencias. Estamos hablando de un mundial organizado por tres naciones, que somos vecinas, México y Estados Unidos, y también lo somos Canadá y México, nada más tenemos Estados Unidos en medio. Usted dele la lectura que más le parezca, y justo cuando se llevan a cabo negociaciones del tratado entre los tres países, al mismo tiempo, como muestra de la colaboración y de la importancia de trabajar juntos, este mundial, Juan Pablo Pérez Díaz.
2: Y escuchábamos ayer algunos testimonios que levantaba Maru Rojas afuera del Estadio Azteca. Hay aficionados que van a hacer la gira completa, es decir, que están justo aquí y luego irán a Estados Unidos, a Canadá. ¡Qué chulada! Los que pueden.
1: La verdad es que lo que pasa en Estados Unidos no es muy diferente a lo que ocurre también en México. No se crean, no van en blanco. En el caso, por ejemplo, del estadio, de uno de los estadios que va a albergar a unos partidos mundialistas también, los empleados del estadio estuvieron recientemente en huelga, ¿no? Están manifestándose también, van a sacar el trabajo, pero digo, hay este tipo de situaciones que se dan, pero no creo que estemos ajenos a lo que ocurre en una contienda mundial como esta, y pasa en Estados Unidos, ¿no?
0: Ahí está, vemos en la pantalla a la presidenta de México, la doctora Claudia Sheinbaum, acompañada por la jefa de gobierno de la Ciudad de México, Clara Brugada, en el Deportivo Hermanos Galeana, en la alcaldía Gustavo Madero de la capital, el lugar en el que decidieron pues presenciar esta inauguración.
2: Ya tomaron su lugar.
0: Ya tomaron su lugar, más adelante también desde este sitio verán el partido entre México y Sudáfrica. Bueno, pues ahí los agarró de sorpresa. Imagínate que vas a un fanfest y de repente entra en la presidenta de México, que es la jefa de gobierno.
2: Sí, que el pronóstico era que estuviera en el Zócalo, decidió ir a la Gustavo Amadero, la acompaña la jefa de gobierno, Clara Brugada, y seguro quienes ahí estaban, pues no tenían ni siquiera idea, pues, de que llegaría Sheinbaum y Clara Brugada.
0: Sí.
2: Vamos en estos momentos con Óscar Pérez, usted lo conoce, el famoso Conejo Pérez.
0: Ex mundialista. Conejo, te saludamos con mucho gusto, ¿por qué no estás en la cancha? Nos hubiera gustado de portero.
7: Hola, ¿qué tal? ¿Cómo están? No, ya no. Ahora le tocan a los chavos, que lo van a hacer muy bien.
0: ¿Cuál es en la portería, Memo? No, ahí en serio, Conejo Pérez, te digo que chavos, pues ahí Memo Ochoa también convocado, no está tan chavo. Nos hubiera gustado verte a ti también ahí en la cancha, como siempre. Conejo Pérez, mundialista, ¿qué momentos recuerdas de los mundiales que pudieras tú a través de ellos darles un consejo a los jugadores que están hoy en la cancha en un partido inaugural de un mundial, en su primer partido en una Copa del Mundo? Algo que tú le sabes.
7: Bueno, ya creo que están preparados, y lo más importante es que confíen en lo que han hecho, confíen en la preparación, confíen en su calidad, y yo tengo la confianza que van a encontrar un buen resultado.
0: ¿Qué se dice en el vestidor en estos momentos, Conejo? ¿Qué se platica? ¿Hay silencio, hay risas, hay nerviosismo, todo junto?
7: Sí, creo que un poquito de todo, cuidar los detalles, llevar el plan como lo hicieron, y bueno, esperando que todo funcione y todo salga como lo planeado.
2: México-Sudáfrica, 16 años después, Oscar, ¿cómo describir el modo de juego de los sudafricanos? Es decir, ¿cómo los describirías en la cancha? Estuviste en ese partido inaugural que hoy vienen y nos cobran la visita.
7: Un equipo muy veloz, un equipo que va a tratar de, creo yo, de...
0: Uy, parece que estamos perdiendo la comunicación con... La perdimos. Con el Conejo Pérez, mundialista, gran portero, además, portero emblemático. ¿Sabes sí. de qué equipo? Del Cruz Azul.
1: Sí, del Cruz Azul.
2: ¿Es Cruz Azulino?
0: No, yo le voy al Cruz Azul.
2: Ah, bueno.
1: Vamos a ver si
0: Conejo Pérez, ya estás de regreso, ya parece que restablecimos la comunicación contigo, nos compartías pues lo que se vive en estos momentos en el vestidor y bueno, pues tu punto de vista sobre un equipo que tú enfrentaste a su selección también en un partido inaugural de un mundial, Sudáfrica. Conejo.
1: Bueno, ahorita vamos a intentar retomarlo, pero qué importante escuchar ese mensaje previo sí. al partido, ¿no? Digo, ellos tienen la presión de todo México también encima y nunca hemos escuchado a un futbolista hablar justamente unos minutos de contra qué le diría, ¿no? ¿Qué piensa? Y alguno que imagino que algunos dicen, no, pues ni pienso en eso, les doy con la presión de sacar adelante el resultado, pero qué gran oportunidad de poder platicar con alguien que nos describa qué se habla en el vestidor.
0: No, pues no más ellos lo saben, yo creo que nos comparten una parte, pero un momento importantísimo que también es de preparación
1: sí.
0: para los jugadores, los minutos previos en el vestidor son fundamentales para construir un estado anímico propicio para este compromiso.
2: Como lo decía don Arturo Bricio, meterte a la casa del local en la inauguración de un mundial debe ser una cosa tremenda, y el Conejo ahí estuvo, insisto, con las famosas bubucelas que aturdían todas simultáneamente, era una cosa compleja.
0: Ahora en el Estadio Ciudad de México, 3 Copas del Mundo, 24 encuentros sumando los que tendrá en este Mundial 2026. Sede de México 70, México 1986 y Norteamérica 2026. Y no se les olvide, México 1971, el Mundial Femenil, en el que nuestra selección quedó en segundo lugar. El único estadio junto al Maracaná en tener dos finales, también 1970 y 1986.
2: ¿Y qué finales? Pelé y Maradona campeones en los dos campeonatos del mundo. Veremos.
0: Ahí está.
1: ¿Les parece si vamos justamente a ese lugar donde esperamos celebrar más adelante el Ángel de la Independencia?
0: Yo creo que sea un bar.
1: No, también si quieres lo vamos anotando. Querido Juan Becerra, está Jenny Valencia. Jenny, ¿cómo va el ambiente en el Ángel de la Independencia? Te digo, esperamos celebrar esta tarde, noche ahí, el triunfo de nuestro país.
6: Pues calentando prácticamente motores, Michelle, como tú puedes escuchar a mis espaldas, están ya haciendo pues las pruebas de sonido, porque se espera que en cuanto gane México, que es lo que esperan todos los aficionados que se encuentran aquí en el Ángel de la Independencia, va a llegar un mariachi, así como varios grupos musicales para amenizar la celebración, porque tú puedes ver, Michelle, Juan Pablo, Juan, que ya hay una buena cantidad de aficionados en este punto, sin embargo se espera que después de las 3 de la tarde empiecen a arribar más personas al Ángel de Independencia para celebrar, que es lo que esperan todos de ellos. Tan solo podemos ver aquí una persona con su máscara de luchador ya listo para celebrar pues lo que esperamos con los que cambien México. Hola, ¿cómo estás?
8: Hola, buenas tardes, ¿cómo estás? Pues la verdad mi pronóstico es como 1-0. Apenas ganamos, bueno, esperemos que ganamos porque espero que todavía van 0-0, no sé si... Pero sí, 1-0 más.
6: Pero tú ya listo aquí, caracterizado completamente.
8: Ya, yo vengo por el ambiente, el color, la afición, porque es lo que tenemos más en la mente. Ve, ahorita deberíamos algunos ver el partido, pero pues el ambiente es lo mejor.
6: Y es que comentarles, chicos, que no se encuentra ninguna pantalla instalada aquí en el Ángel de la Independencia como en otros puntos de la ciudad. Sin embargo, la intención es que van a activar unas bocinas y muchos de ellos van a verlos en sus celulares para seguir pues a punto y minuto a minuto lo que es el partido. Como podemos observar, ya hay varias personas en la vendimia de banderas, algunos artículos decorativos, todo lo que tenga que ver con alusión al festejo el día de hoy. Incluso aquí vemos una familia completa ya lista celebrando, ha venido todos a celebrar aquí.
10: aquí al Ángel, ya listos.
12: Ya listos, más que nada listos para ver y celebrar que va a ganar México.
10: ¿Cuánto es el pronóstico?
12: 3-0, así nada más. Saludos desde Chiapas.
22: Desde Chiapas, estamos acá, venimos acá a disfrutar, a ver, pues, todo este ambiente futbolero.
10: Para conocer la experiencia de vivir aquí un mundial en la Ciudad de México, en un punto emblemático que es el Ángel de la Independencia.
22: Exactamente, un punto muy bonito, muy bonita la vista y todo.
10: Gracias. Pues podemos observar, Juan, este es el ambiente festivo que podemos ya percibir, el entusiasmo y la euforia de varios de ellos. Muy temprano en Cielito Lindo se escuchaba las batucadas, los silbatos, familias enteras, incluso con la mascota, en este punto ya reuniéndose para el inicio, ya preparándose y ver todos, digamos, en comunidad el partido.
1: Oye, Jenny,
10: desde el Ángel de la Independencia.
1: Querida Jenny, yo tengo una pregunta. Es importante decirle a la gente, enviar este mensaje de que ahí está una de las grandes oportunidades. Hay garantía de llegar al Ángel de Independencia, que se preparen, si van en familia, tomen las precauciones, pero pues ahí está un lugar con libre acceso para que acudan en ambiente familiar a celebrar más tarde.
10: Así el ambiente totalmente familiar, está abierto los accesos, únicamente algunas partes que tienen que ver con este periferia, sí, lo que es, sí, el Ángel de Independencia, que es Paseo de Reforma. Sin embargo, puedes llegar por otros accesos, tan solo por insurgentes, al igual que por la zona rosa. Se espera que también varios de los comensales que se encuentran ahorita allá se vengan para acá al momento que concluya el partido. Sí hay acceso para ingresar de manera pacífica y familiar completamente, Michelle.
1: Gracias, Jenny, vamos a estar pendientes. ¿Y alguna pregunta, compañero?
0: Pues nada más, sigue disfrutando y por favor más testimonios de las personas desde distintos puntos de la República Mexicana. Se han dado cita en el corazón del país, en la Ciudad de México, para participar en estas fanfest. Pues Jenny, disfruta y nos vemos al rato.
1: Gracias,
0: para celebrar.
10: Claro que sí, porque han llegado de Estados Unidos, Chiapas, Oaxaca, Querétaro, incluso sudafricanos se encuentran aquí también listos para ver con los mexicanos el partido.
0: Pues ahí está, pendientes, y haznos cancha ahí en el Ángel, que esperemos se llene después del partido, porque eso significa que ganó la selección.
2: Pues ahí va,
0: se va llenando. Nos vamos a una pausa, Juan Pablo, Michelle, regresamos con más información. También le vamos a hablar de las fanfest en otros estados y ciudades de la República Mexicana. Volvemos.
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28: Las mascotas más famosas. Cada gran evento futbolero tiene una mascota que representa la identidad del país anfitrión y conecta con los aficionados más jóvenes. Desde el León Willy en Inglaterra 1966 hasta el Armadillo Fuleco en Brasil 2014. Estos personajes se han convertido en símbolos inolvidables de cada torneo. Más allá del marketing, ayudan a transmitir valores como la amistad, el respeto y la pasión por el deporte. Muchas permanecen en la memoria durante generaciones. El Jaguar Sayú es la mascota de México en este 2026.
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28: La presidenta Claudia Sheinbaum está en el Deportivo Hermanos Galeana en la Alcaldía Gustavo Amadero junto con la jefa de gobierno Clara Brugada para disfrutar del partido de fútbol entre México y Sudáfrica. La Secretaría de Seguridad de la Ciudad de México reportó un lleno total en el Fan Fest del Zócalo. Recomienda a los asistentes visitar el Fan Fest de Garibaldi. Fanáticos de la Selección Nacional en Monterrey, Nuevo León, se dan cita en el Fan Fest en la capital regiomontana.
11: Se hace presente la afición regiomontana rumbo al Fan Fest. La caminata inicia, si llegan por el metro, llegan directamente por la estación Y.
28: Informó Itzel Venegas. 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
0: Ya estamos de regreso en esta transmisión especial de Grupo Fórmula.
11: Se hace presente caminata la inicia, si llegan por el metro al Fan Fest, llegan directamente
13: la caminata inicia, por la estación Y. Si llegan por la fuerza de tu voz continúa en Grupo Fórmula.
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21: El Mundial de 1970, celebrado en nuestro país, fue marcado, entre otros hitos deportivos, por la implementación de las tarjetas amarillas y rojas.
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0: Ya estamos al aire, ya estamos de regreso en esta transmisión especial de Grupo Fórmula, inauguración del Mundial 2026, partido inaugural México contra Sudáfrica. Aquí el pronóstico de mi compañero Juan Pablo
2: sí,
0: Pérez
2: Díaz.
0: El 3-1, el de mi compañera
1: 2-1.
0: Yo digo que 2-1 también, coincido contigo. Y además, pues muy optimista. Es una gran selección de Sudáfrica, no hay que perderlo de vista.
2: ¿Cuál es tu pronóstico, David Galván, en las inmediaciones del Estadio Ciudad de México? Buena tarde.
0: No, pues se quedó pensando.
2: ¿Qué tal, Juan Pablo? Buenas tardes, Juan Michel. Pues seguimos en esa transmisión de Somos Locales. Y pues bueno, el pronóstico es de mi parte, por lo menos un 2-1 para darle un poco de emoción a este partido. Y bueno, pues distinto a los pronósticos que nos han dado algunos de los aficionados que vimos por allá llegar a Cuauhtémoc Blanco, pues ídolo de la afición americanista, que pronosticaba un 3-0 caminando por la calzada Coxpa. Pero bueno, lo que voy a reportar aquí en la calzada de Tlalpan, en el Coloso de Santa Úrsula, es que ya la mayoría de los asistentes, el 90% ya se encuentra al interior de este inmueble donde se celebrará la inauguración del Mundial de Fútbol. Hay que señalar que, bueno, pues hay cierres policiales debido a las manifestaciones que se acercaron, se aproximaron, sobre todo de la zona de Tasqueña hasta este punto del circuito Azteca, pero pues solamente están siendo contenidos sin tener mayor confrontación con las autoridades de la Policía Metropolitana. Por lo pronto, pues la fiesta está dispuesta al interior de este inmueble y pues como somos locales, estamos al pendiente de lo que ocurra en el transcurso de los próximos minutos, que ya está muy próximo a iniciar esta contienda deportiva inaugural de este este mundial compartido de tres naciones por primera vez en la historia de esta Copa de Fútbol. Lo que te puedo comentar es que el ambiente pues ha sido bastante festivo. Todavía encontramos a gente pues caminando calzada de Coxpa, algunos de los aficionados extranjeros, uno de ellos con sombrero pirata, con una playera al parecer de una selección me parece que de Canadá, que pues todavía estaba solicitando a ticket a ver si alguien le vendía algún boleto. Escuchamos de algunos aficionados que estaban pues pidiendo comprar algún boleto, ofreciendo hasta 60,000 pesos por un ingreso del nivel que fuera a este estadio Ciudad de México, como ha sido denominado para esta contienda. Por lo pronto, pues así se mantiene el ambiente al exterior, con vallas, con seguridad, pero bueno, los asistentes al interior se encuentran pues en esta fiesta que pues es distinto a lo que se vive al exterior, en medio de algunas protestas que de momento hay que destacar se mantienen de forma pacífica y con el polígono perimetral con el resguardo de la Policía Capitalina y de la Guardia Nacional, que está apoyando en estas labores para que todo salga en orden y en paz en este inicio de la justa mundialista.
0: David Galván, entonces me dices que entre otras personas que ingresaron al Estadio Ciudad de México para esta inauguración del Mundial está el diputado Cuauhtémoc Blanco, fue jugador de fútbol y fue mundialista, seleccionado nacional. ¿Entró a pie o entró en coche?
3: llegó caminando por la calzada de Acoxpa, probablemente llegó por Avenida de las Torres, y fue caminando todo ese trayecto, que era también donde llegaban los contingentes de autobuses que venían con turistas, con aficionados, sobre todo de Sudáfrica, ingresaban por esa zona, y bueno, pues ahí venía tomándose la foto, haciendo comentarios con las personas que se acercaban, y bueno, finalmente pues llegó ingresando por esta zona de el puente del tren ligero para ingresar hacia la zona del Estadio Azteca. Bueno, pues ahí, pues más allá de su carrera política, pues es un emblema de las Águilas del América, que pues no son mi equipo favorito, pero bueno, pues tiene su relevancia y tiene su relevancia como seleccionado
0: nacional. Así es la Cuauhtemiña, me acuerdo aquella gran jugada que hizo, y bueno, es que en el partido, pues de preparación amistoso entre las selecciones de México y Portugal, que en ese mismo estadio de Ciudad de México se llevó a cabo hace unos días, y que también, pues el ciudadano entraba a pie, él sí entra en una camioneta y sin placas, por cierto, por lo que se ganó una infracción. Qué bueno que ya aprendió la lección y entró a pie. Gracias, David Galván, por tu reporte. Con esto nos vamos a los Estados Unidos. Usted que allá nos escuche, usted que allá nos ve, le mandamos un abrazo. Sí. Si la selección mexicana jugara en Houston, lo haría de local, sin duda alguna. Sí. Ahí está mi compañero Paco Villalobos, allá juegan Alemania y Curazao.
2: Ahí sí hace calor.
0: Ahí sí hace calor de todo. Paco, ¿cómo estás? ¿Ya traes la verde?
9: Y no solamente juega Curazao y Alemania, compañero, pero después de 20 largos años, mi tres veces paisano, ¿cómo estás, Michelle? ¿Qué tal?
14: Hola.
9: ¿Cómo estás? Después de 20 largos años, por fin. ¿Qué? Por fin, señores, por fin. Junto con Curazao y Alemania, el majestuoso Houston Stadium, donde juegan los Houston Texans, donde la selección nacional mexicana ha jugado varias veces, donde se han quejado varias veces también del tema del césped. Ahora es algo totalmente diferente, es un césped totalmente natural, ingenieros europeos literalmente ayudaron aquí a las autoridades del ahora Reliant Stadium, antes era Reliant, después NRG, para el Mundial va a ser Houston Stadium, después del Houston Stadium va a ser una vez más Reliant Stadium, por colocar este césped. Es un techo retractible, pero precisamente por el calor que estamos hablando, compañeros, va a estar cerrado durante toda la justa futbolística. Al otro lado, en el centro, está el Fan Fest, donde ya se encuentran aproximadamente 3.000, 4.000 personas viendo el partido. Bueno, ya está por comenzar el México contra Sudáfrica. También en el Consulado General de México tienen un pachangón, marcarme. También ahí de cenar con mariachis, garnachas, qué sé yo, el partido.
0: Uy,
2: híjole.
0: Se nos fue tantito la comunicación con mi compañero Paco Villalobos, a ver si la podemos restablecer. Importante cómo se vive allá el Mundial en Houston, en Texas, en tiempos de Donald Trump. La principal afición al fútbol, pues es de paisanos, y no solo me refiero con paisanos a mexicanos, sino pues de la patria grande, así sudamericanos, colombianos, venezolanos, argentinos, chilenos, peruanos, en fin, de Centroamérica, nicaragüenses. Sí. Y a ver cómo se está viviendo y cuáles son las recomendaciones para los paisanos que no se vayan a ver en medio de una situación complicada.
1: Hubo un compromiso, con autoridades estadounidenses, sobre todo por este fantasma de ICE que hubo recientemente en Estados Unidos. Tanto representantes en materia de seguridad adelantaron que van a permitir que la gente disfrute de los partidos en Estados Unidos y que su prioridad será vigilar la seguridad sin meterse en esos temas.
2: Ojalá,
1: esperemos lo cumplan.
2: 11 sedes en Estados Unidos. Y una tecnología que no nos ha alcanzado aquí, los estadios retráctiles. A ver cuándo nos llega.
1: Oigan, sí. ¿Saben qué? Nuestros compañeros nos han dejado también pronósticos. Ellos también opinan. Vamos a ver qué tanta fe tiene, por ejemplo, Joaquín López Dóriga.
0: O el Risco.
1: El Risco también.
0: O Pepe.
1: A ver qué dice Joaquín. Sí. Los pronósticos de los compañeros periodistas acá de Radio Fórmula.
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16: 2-0 o un 3-1 en primer lugar. A mí me gustaría que fuera me gustaría México, pero hablando en el México real, me gustaría España-Argentina o España-Brasil. Pues si no es México, que sea España.
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17: Tiene que ganar México, tiene que ganar México. Sí, claro, tiene que avanzar a la siguiente fase. La selección favorita mía es México. Quiero que gane y que se lleven la copa, por supuesto. Cristiano Ronaldo y Messi.
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5: Victoria para México, sin la menor duda. Yo calculo un 2-0 favor México. Si México avanza en la fase inicial de grupos, yo supongo que quedará en primer lugar, salvo que Corea se vea más reactivo, y eso le daría un segundo lugar, pero de ahí no baja. Me gusta España, porque trae a Lamine Yamal, que es una cosa espectacular. Me gusta Francia, tiene un potencial bárbaro para salir adelante. Voy a inclinarme por España. Lamine Yamal.
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6: 6-1 México. Sí, en primero, y lo vamos a ver dos veces más en el Azteca. México-España. España, desafortunadamente. Gil Mora.
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2: ¿Te imaginas un 6-1?
0: No, me desdigo.
1: Tiene más café.
0: Yo decía que el riesgo se sabe. No, ya ni yo.
2: 6-1. Me echaste a mi tierra por
0: eso. Eso se puso la vez.
2: Oye, que le vaya atinando.
0: No imaginas, sería maravilloso, imagínate.
1: No, bueno, sí. Pues es lo que queremos todos, obviamente.
0: Bueno, ¿con qué gana, no?
1: Sí, con que gane, con que avance, como decía Maxine. Sí. Eso es importante para mantenernos en la contienda y que la fiesta incremente en nuestro país también.
0: Y que se ya elimine esa tradición, ese
1: sí,
0: lugar común.
1: Además.
0: De uno lo gana, uno lo pierde y uno lo empata. Y lo, pasa y por lo que sucedió.
2: Sí, mordiéndose las uñas.
0: Mordiéndose las uñas por lo que hizo o dejó de hacer otro equipo. Bueno, ¿qué te parece si regresamos al Zócalo capitalino, ¿sí?, donde ya no cabe un alfiler, pero ahí, a base de riñón y de codazos, mi compañera Andrea Meraz se mantiene estoica, firme. Andrea, pues ¿cómo está llevando a cabo la fiesta ya, allá en el Zócalo, en el corazón de la ciudad?
7: Me gusta saludarte, Juan, pues sí, sigue siendo una fiesta, sigue siendo complicado entrar a este Zócalo. La representación es el partido aquí. Vayan a otras plazas chinitas porque no hay un
0: partido. Bueno, el llamado de mi compañera Andrea Meraz es acudir a otros lugares de FanFest. Hay tanta gente que escuchó usted, la señal se vio comprometida. Hay en Garibaldi, hay en distintas alcaldías de la Ciudad de México. O sea,
2: en todas, ¿no?
0: Pues sí, en prácticamente
2: Deportivo San Mateo en Coajimalpa, ahí la está. Utopía Michuca en Iztacalco, el Deportivo Iván Coltlalpan, el Bosque de Tláhuac en Tláhuac, uh-huh, el Deportivo Xochimilco, el Parque La Bombilla, es decir...
0: El Hermanos Galeana, ahí están, sí, la presidenta Sheinbaum y la jefa de gobierno.
1: Y importante también mencionar que, igual no la escuchamos, pero el ambiente de Andrea, se nota eso, hay seguridad, están tranquilos, están en ambiente de fiesta.
0: Sí, en la alcaldía de Iztapalapa también hay un FanFest en la central de Abasto, y así usted aprovecha para comprar todo para la botana, porque el mundial apenas está empezando y va para largo.
2: 48 días de fiesta.
0: El más grande de toda la historia, sí, el que más equipos tiene.
2: Juan, y el más amplio en cuanto a sedes. Uh-huh. Y pues en la recta final de este espacio, celebrar esta fiesta, ojalá haya buenas noticias para México en el marcador, haya alegría hoy en el Ángel de la Independencia, hoy y el siguiente jueves y el miércoles que entra. Y insisto, y coincido contigo, ojalá y no estemos mordiendo las uñas contra Corea del Sur, bueno, contra República Checa, que es el último partido del grupo.
0: Ahí está.
1: Lista, Andrea Meraz, cerramos contigo, compañera, se nos cortó la comunicación.
7: Quería mostrarles cómo es el Zócalo, pero básicamente imposible tener una buena conexión por el iView o por Zoom, que es lo que nos estaba despediendo en estos momentos. Seguramente son más de 60.000 personas las que se han dado cita en este punto de citas oficiales todavía. Ya es que ya queremos ver jugar a Ciudad de Vuelta contra México, obviamente que gane nuestra selección.
1: Así
7: es. Y esta organización vaya. Hay situaciones, la recomendación que le dijeron ustedes que han dicho, bueno, el partido a otra plaza pública, porque aquí ya no cabe ni nada.
1: Gracias, Andrea. Vamos a estar igual muy pendientes. Sí. Te mandamos un fuerte abrazo. Cuídate mucho.
0: Allá en Zócalo capitalino, bueno, también el llamado a quienes decidan asistir al Ángel de la Independencia, pues se tiene que llegar a pie nada más. Está muy cerca la estación del Metrobús Insurgentes, así como la estación de metro, también Sevilla, y de ahí usted ya camina. Pero sobre todo, que viva este mundial. Es una fiesta que nos tiene que unir, más allá de los marcadores. Es un momento de sí, de mucha reflexión, que habla sobre el hermano de los países. Y si hay hermandad entre los países, ¿por qué no la va a haber entre
2: sin
0: nosotros,
2: duda,
0: no, Juan Pablo?
2: Sin duda, que gane México. Así que es. Gane México y que sea un gran mundial para todos.
1: Y bueno, saludar a todos los que nos ven en todo el país y que están uniéndose a este día también a transmisión especial por motivo de este mundial, y quédese por favor en la programación de Radio Fórmula porque seguimos en esta transmisión.
0: Y a México, a nuestro país, llegan y siguen llegando muchísimos turistas internacionales. Vamos a demostrarles, porque lo sabemos hacer, cómo somos de anfitriones. Vamos a abrirles las puertas. Le agradecemos que nos haya acompañado en esta transmisión, Michelle.
1: Un placer.
0: Muchísimas gracias, querido Juan Pablo.
2: Se queda con Mario Ávila.
0: Se quedan con Mario Ávila y bueno, pues que tenga usted una muy buena tarde.
21: Con 19 partidos mundialistas jugados en su cancha, este 2026 el Estadio Azteca seguirá escribiendo hazañas deportivas.
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22: Peña de Bernal, Querétaro. Hogar del tercer monolito más grande del mundo, este pueblo ofrece una energía mística que atrae a escaladores y buscadores de paz. Sus calles coloridas y deliciosas gorditas de maíz quebrado son el complemento perfecto para una vida llena de tranquilidad.
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0: Muy buenas tardes, tenga usted muy buenas tardes. Es la una en punto, pero en punto en el tiempo del centro de México. Yo soy Mario Ávila, transmitiendo para usted en el espacio de Joaquín López Dóriga, en el marco de esta transmisión especial de Grupo Fórmula denominada Somos Locales, en donde desde tempranas horas, pues Juan Manuel de Anda, Manuel Peregrino, Ciro Gómez Leiva, Susana Uresti, ¿qué le digo? Después Chumel, estuvo también Raúl Orbañanos y ahora Juan Becerra, Juan Pablo Pérez Díaz y Michelle. Es lo que llevamos hasta este momento de esta transmisión especial de solo de Somos Locales y ahora en este espacio de Joaquín López Dóriga. Me da muchísimo gusto saludarlo. Estamos transmitiendo para toda la República Mexicana a través de 97 estaciones de radio en todo el país y a través de otras 30 más de radio en los Estados Unidos para nuestros paisanos.
3: A quienes hoy con todo el gusto y el amor los besamos y abrazamos en California, Arizona, México, Nuevo México, Texas, Nueva York. Es una emoción, mi Mario.
0: O sea, te van a sacar tarjeta por esa, Lau.
3: Sí, claro. Illinois, Georgia, Utah, Kansas, Oklahoma, Carolina del Norte y del Sur, Tennessee, Oregon, Colorado y Florida. Y en Telefórmula, Estados Unidos, a través de las cadenas Xfinity Latino y Latino View.
0: Bueno, pues es que sí, hoy estamos con gran...

0: En Sky, canal 157 y 1157. Total Play, canal 161. Megacable, canal 153. Y en Dish nos encuentra en el 354.
1: Bueno, y pues también estamos en internet y en redes a través de radioformula.com. Y recuerde usted en las redes de Joaquín también, en lópezdóriga.com. Estamos en YouTube. Ahí nos puede seguir en... ¿cómo se dice? En X, en fin, en todos. Y hoy, Lau, ¿quién está de festejos, además de todo el país?
0: Hablamos de todo el país. Todo el país está pintado de verde, mi querido Mario. Se siente un ambiente y una fiesta maravillosa. Y hoy estamos festejando a Efrén, Pelagia, Amada y Enimia. Muchas felicidades a todos ellos.
1: Bueno, a don Efrén lo vimos hace unos momentos aquí en el piso y ahora está en otro lugar de esta oficina, siguiendo el partido con muchos de nuestros compañeros, a quienes saludamos con muchísimo gusto. Es realmente un gozo estar transmitiendo en estos momentos. Sabemos del evento que se lleva a cabo, evidentemente, y lo que nos convoca en gran medida a todos los mexicanos. Pero bueno, esa no es razón para no estar aquí con las noticias y lo más destacado de la información. Así es que, Efrén, muchísimas felicidades a todos los demás. Y mañana, Lau.
0: Mañana vamos a festejar a Cirino, Nabor y Nazario. Felicidades adelantadas.
1: Bueno, pues muchísimas felicidades a todos ustedes. Saludo con mucho gusto a todo el equipo que hace posible esta emisión informativa, como todos los días. Y vamos ahorita, en estos momentos, hasta las inmediaciones del Estadio Azteca, o del Estadio Ciudad de México, con Laura Cardoso. Laura, adelante.
2: ¿Qué tal, Mario? Buenas tardes. Estamos justamente en la entrada, una de las entradas del Estadio Azteca. Es la entrada 8, y ha llegado el bloque negro hasta aquí. Ha tratado de entrar al estadio, sin embargo, se le pidieron un bloque de policías antimotines, y en estos momentos se acaba de llevar una batalla campal entre ambos bandos. Y me escuchan un poco agitada, es porque hemos tenido que estar corriendo, tratando de cubrirnos. La policía ha logrado ya más o menos detenerlo, porque incluso entró la policía montada. Hay 5 caballos que están tratando de replegar a ese bloque negro, y fácil 3 contingentes del equipo antimotines que están tratando de sacarlos de esta zona, que es Avenida de Leimán, justamente donde se realiza este enfrentamiento. Ha habido petardazos, ha habido gases, ha habido de todo. Han agarrado todo lo que encuentran al paso, incluyendo vallas, incluyendo flores como proyectiles. Trataron de entrar en el estadio, sin embargo, lo replegaron. Ahorita nos están diciendo que van a regresar. Están poniéndoles vallas de esas de cocotillo, Mario, para tratar de que regresen. Sin embargo, pues nada los detiene. Siguen aventando esos petardos, piedras, las flores que había puesto el gobierno capitalino para adornar los camellones. Nos están quitando porque vienen de regreso. Estamos prácticamente aquí en un camellón. Ricardo es el que está al frente, Ricardo Rodríguez. Las imágenes que están viendo son de él. Ya están replegándolos hacia la salida, prácticamente. Bien. Lo más alejado del Estadio Azteca.
1: Laura, por lo pronto, bueno, muchas gracias por tu reporte. Por lo pronto te pido que te mantengas en línea y conectada y a salvo, es decir, resguárdate. Esta es una información que se ha generado de último momento, como lo pudo notar usted. Le diría yo lo siguiente: las actividades comenzaron desde las primeras horas de este lunes en toda la Ciudad de México. Aficionados acudiendo al estadio desde las 5 de la mañana, quienes lo hicieron con toda paz, en orden y en calma. Los maestros tomaron su posición, me refiero a los de la CENTE, pero tampoco han sido, hasta el momento, motivo de disturbio o problema alguno. Hay otros grupos que desde fuera de la ciudad, desde el cinturón, vamos a decirlo así, la caseta México-Cuernavaca, como los de Ayotzinapa, han expresado también sus protestas. Otros tantos como jubilados y madres buscadoras desde otras posiciones. Pero hasta este momento no se había registrado ningún incidente. Y le puedo yo decir que lo que ahora nos acaba de narrar Laura Cardoso, aunque no es poca cosa, se trata de grupos bien identificados, con objetivos muy marcados, que es violentar, que es atacar y que es en todo momento generar un conflicto para tener visibilidad. ¿A qué? Prácticamente a nada. El bloque negro es conocido por su marcada y reiterada participación en distintas marchas.

0: no importando cuál sea la causa. Lo que importa para el bloque negro y lo que están haciendo ahora es justamente eso, violentar, atacar y amedrentar. Afortunadamente, el dispositivo de seguridad dispuesto por el gobierno de la Ciudad de México y por la Secretaría de Seguridad Pública de la Ciudad de México ha permitido contener lo que en estos instantes quisieron llevar a cabo este grupo de personas, que a pedradas y a petardazos atacaron a la policía, pero ya la policía evidentemente está tomando acciones. Vamos a regresar con esto, esto no se había dado y quisieron hacerlo coincidir con el inicio del partido de fútbol, que eso ocurrió ya hace unos momentos, ahorita iremos con Alfredo González para hablar más de esto, pero por lo pronto ocurre afuera del Estadio Azteca. No hay personas, que esto es importante, no hay personas o ciudadanía que haya estado en ese momento ingresando al estadio. Todos los que tenían que haber entrado, entraron desde hace muchísimas horas. Todos los que tenían que estar en un lugar seguro, están en un lugar seguro. Entonces, no permitamos que este tipo de acciones, que evidentemente se estarán replicando en redes sociales, nos tome ni por sorpresa, ni tampoco, evidentemente, pues puedan ser objeto de alguna valoración, inclusive, para ver qué es lo que van a lograr. Vamos pues con la información que teníamos. Laura, ¿tienes algo más antes de despedir este primer enlace?
1: Mario, ya en este momento nos replegaron prácticamente una cuadra del Estadio Azteca. Estamos justamente a la altura del Hospital Shriners, que es un hospital para niños con cáncer. Justamente están aquí, está ya reforzada este bloque de policías. Al frente está la policía montada, le siguen los policías antimotines. Hay dos bloques de antimotines y la policía montada, y pues están esperando a que intenten algo más este bloque negro, pero van poco a poco replegándolos para tratar de sacarlos de la zona, Mario.
0: Bien, pues muchas gracias, éxito a las fuerzas del orden, porque no son fuerzas represivas, que no quieran usted atraparlo con discursos huecos. Lo mejor para las fuerzas del orden y nuestro reconocimiento en todo momento a Pablo Vázquez, porque ha hecho un trabajo extraordinario. Esto, le digo una cosa, esto no pinta. Esto no pinta. Hay que ver el evento en su conjunto. Y ha sido un éxito el ingreso de la gente al estadio y ha sido un éxito la armonía con la que se ha llevado a cabo. Vamos, en este momento diría yo que la posición de la gente ha sido también, si no de objeto de reconocimiento, sí, de manera señalada, pues de alguna observación, porque no han sido motivo de disturbio ni de enfrentamiento. Y bueno, esto es lo más importante hasta el momento, además de lo que ya ha mencionado Laura Cardoso. Ya rueda el balón, a pesar de las protestas de la Coordinadora Nacional de Trabajadores de la Educación y diversos grupos inconformes que, bueno, pues se han ido agrupando alrededor del estadio. La CENTE rechazó las propuestas del gobierno federal el día de ayer y hoy afirmó que el Mundial seguirá adelante a pesar de ellos. La presidenta de la República, Claudia Sheinbaum, advierte que el gobierno ya no hará propuestas a la cúpula de la CENTE, sino directamente con los maestros. Sí abrió el FanFest del Zócalo esta mañana, y le digo una cosa, está lleno. El gobierno de la ciudad ha pedido a la ciudadanía, disculpe la redundancia, acudir a lugares alternos, como es la Plaza de Garibaldi. La presidenta decidió ir a la pantalla instalada en el Deportivo Hermanos Galeana, en la alcaldía Gustavo Amadero. El gobierno de la Ciudad de México no pudo entregar a tiempo la línea 2 del metro, la que corre por Tlalpan. También cerraron esta de las líneas 1 y 3. ¿Hay posibilidades de lluvia? Sí, 60% en la zona del estadio de la Ciudad de México para el segundo tiempo. Y bueno, otra información, el narcotraficante Antonio Ceguera Cervantes, conocido como Tony Montana, bueno, y hermano de Nacho del Mencho, llega a acuerdo de culpabilidad en los Estados Unidos. Emergencia en el Pentágono por un incidente con materiales peligrosos. Ariel Mostazos nos tendrá los detalles de esta información. Y en el mundo, Laura.
2: Trump asegura que mañana podría tomar Irán con el envío de sus tropas, pero hoy da marcha atrás a su amenaza de furiosos ataques. Con un bombardeo buque de Estados Unidos neutraliza petrolero vinculado al régimen iraní. Desquiciado, Evo Morales advierte al presidente de Bolivia, Rodrigo Paz, que sus días están contados. De forma sorpresiva dimite John Healey como ministro de Defensa del Reino Unido, el segundo en el gobierno de Keir Starmer. El Papa León XIV critica a Europa y dice que la Iglesia no puede permanecer ante el drama migratorio. León XIV está en Gran Canaria. Por primera vez un Papa visita esas islas. Hasta aquí la información internacional, Mario.
0: Gracias. Y hace unos minutos, hay que aclararlo así, porque este es el mundial más restrictivo que haya tenido la historia. Hace unos minutos ya, es decir, ya pasó, quienes saltaron a la cancha, querido Alfredo González, te saludo con gusto de Fórmula Deportes.
3: ¿Cómo estás, Mario? Qué gusto saludarte, igualmente Laura. Pues gracias. Sí, ya está la alineación, ya se está jugando el partido, y hay que decir que Guillermo Ochoa no saltó como titular, era una de las dudas que teníamos. Bueno, Guillermo Ochoa está en la banca, Tala Rangel está en la portería, como centrales César Montes y está Johan Vázquez, por derecha Israel Reyes, no está Jorge Sánchez y por izquierda Gallardo. En medio campo están Fidalgo, Gutiérrez y también está Eric Lira. Y adelante, Raúl Jiménez es el centro delantero, está Julián Quiñones y Roberto Alvarado, el Piojo. Entonces, Alexis Vega también se quedó en la banca y el titular es Julián Quiñones.
0: Bueno, pues es la tercera vez que se enfrenta a México contra Sudáfrica. Un empate, una derrota y esperemos que hoy esto se vea modificado. Le doy rápidamente el dólar antes de ir a la pausa. 17.37 en interbancario, en las casas de cambio 17.33, el dólar en bancos 17.72. vamos a la pausa, volvemos en unos momentos.
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12: Los antiguos egipcios usaban losas de piedra como almohadas, algo que hoy nos parecería extremadamente incómodo para dormir bien.
4: Información sorprendente.
12: Las huellas dactilares de los koalas son tan parecidas a las humanas que pueden llegar a confundir a la policía.
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13: Fórmula del Gol. Datos que nadie preguntó, pero que todos quieren saber. Hoy te contamos sobre los amuletos de la afición futbolera. En el fútbol, muchos fans tienen una especie de ritual secreto, que va desde usar siempre la misma playera, la misma gorra, o incluso no lavar la camiseta de la suerte cada vez que juega su equipo. Ejemplo de ello fue la final de la Liga de 1991 entre Pumas y América, cuando el técnico universitario Miguel Mejía Barón decidió usar el uniforme azul, ya que en las dos finales previas perdidas ante el equipo de la Copa había vestido de blanco, lo que resultó en la coronación de Pumas como campeón. La lógica es simple, si el equipo ganó así, ¿para qué cambiarlo? Y es que en el fútbol los goles también están cargados de mucha fe y un amuleto personal. Soy Fernanda Santiago y esto fue Fórmula del Gol.
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0: Es la 1:20 p.m. en el tiempo del centro de la República Mexicana. Probablemente notó usted alguna distracción de su servidor antes de ir a la pausa. Escuchaba un ruido y normalmente en los estudios pues se tiene silencio absoluto. Y es que hace unos minutos, cuéntanos Alfredo González.
3: No estábamos equivocados en ilusionarnos con la selección mexicana. Bueno, hace unos minutos Julián Quiñones puso el 1-0 para la selección mexicana. Entonces, en la inauguración, México está ganando 1-0 a Sudáfrica. Al minuto 9, Julián Quiñones aprovechó una mala salida del arquero de Sudáfrica, recortó y metió el disparo y así hizo el 1-0 el naturalizado mexicano.
0: Bueno, pues estuvo bien, abrimos acá con una primicia desafortunada por lo que está ocurriendo, que ahorita vamos con ello, y pues México se arranca con un golecito, si es que a todo dar. Bueno, vamos justamente a las afueras del estado de la Ciudad de México, en donde se encuentra mi compañero Ulises, para ver qué es lo que está pasando. Ulises, de esto primero que nos reportó Laura Cardoso, este grupo negro que, permíteme nada más insistir, no tiene ni que ver con la gente, ni con las madres buscadoras, ni con nadie. Es un grupo de choque que siempre busca lo mismo. Adelante, Ulises.
14: Efectivamente, Mario, muy buenas tardes. Pues en estos momentos nos encontramos en las inmediaciones de Avenida de Leimán, a unos prácticamente un kilómetro para llegar a las puertas del Estadio Banorte. En estos instantes pues se registró un fuerte choque entre este grupo negro y también elementos de la Secretaría de Seguridad Ciudadana, quienes los intentaron contener para evitar su paso a lo que corresponde estas puertas principales donde se desarrolla el juego entre México y Sudáfrica. Déjame decirte que lo primero que vimos fue una estela de destrucción, porque estos jóvenes en su mayoría pues lo que hicieron fue arrancar las flores de cempasúchil que estaban sobre estas,
0: sí,
14: sobre estas avenidas, y el olor es muy fuerte a cempasúchil, mientras se daban estos golpes que lanzaban estos jóvenes piedras a los escudos de los metropolitanos, y mientras sonaba el himno nacional y la bandera, el ávaro patrio cruzaba por el medio del estadio, esos jóvenes se replegaban porque se encontraron con la policía montada, quienes en este instinto de replegarlos, pues ahora los hicieron hacia atrás, y en estos momentos se ha desatado otra vez otro golpe entre estos policías metropolitanos y también los jóvenes, que al momento de cruzar sobre, sí, donde nosotros nos encontrábamos, pues ellos dijeron que venían de Ciudad Universitaria, y en estos instantes también el equipo metropolitano los está volviendo a subir, e incluso estamos viendo cómo se usa el polvo de extintor para poderlos replegar aún más hacia atrás y tratarlos de subir a lo que corresponde a las inmediaciones, pues de más arriba de esta avenida del Imán. Déjame decirte, Mario, que son momentos muy tensos en esta zona para llegar al circuito Azteca. Vemos una nube ya de polvo de extintor, algunas piedras que vuelan directamente a los elementos del metropolitano.
0: Gracias, Ulises. Gracias por este reporte. Vamos a ir con Laura Cardoso. Ponte a buen resguardo, Ulises, por favor. E insisto, nuestro reconocimiento a las fuerzas del orden público. Sabemos que van a tener éxito, sabemos quién las comanda y les viene muy bien. Y a estas personas, pues, que las contengan y las pongan en su lugar. Laura Cardoso, tú estás ahí también.
15: ¿Qué tal, Mario? Continuamos aquí sobre Avenida de la Imán. Estas son las imágenes que han dejado estos destrozos que hizo este bloque negro. Como puedes ver, todo este bloque de policías que tú ves aquí, que estaban detrás de mí, son los que lograron replegar y ahora se mantienen ahí estables a este grupo del bloque negro. Como ves, destrozaron todo el jardín del camellón, han tirado todas las plantas que las tomaron como proyectiles, piedras, las mismas vallas las agarraron de proyectiles bien y ya están replegados. Y si Ricardo puede hacer un zoom, están hasta Avenida Aztecas, justamente, que fue donde ya los replegaron por completo. Ya prácticamente son dos cuadras del Estadio Azteca, de la entrada donde quisieron dar ese portazo, pero oportunamente la policía logró detener a este bloque negro. También detuvo a dos chicas que venían en este bloque, las detuvieron, las subieron a la patrulla y se las han llevado. No vi que hubiera más detenciones, solo estas dos, y ya los mantienen a raya, digámoslo así, si me permite la expresión, justamente en Avenida La Imán, que es donde estamos nosotros, sí, y Azteca, justamente, Mario. Así es que se termina de este lado, por lo menos, el conflicto con este bloque negro que llegó a hacer destrozos, aventaron petardos, les tuvieron que dar gas del extintor. Y bueno, y pues aquí está el resguardo ya para que una vez que salgan todos los asistentes, los que vinieron a ver el partido tranquilamente a disfrutar de la fiesta, Mario, y que pues lamentablemente el bloque negro, como siempre, aparece en este tipo de eventos. Nosotros nos mantenemos al pendiente, Mario, y aquí pues a esperar a ver qué pasa una vez que termine el partido.
0: Te veo bien protegida, qué bueno que alguien te pudo facilitar ese casco, porque la verdad es el actuar de estas personas. Muchas gracias, Laura. Estamos a 1:26 de que pudiera dar inicio la salida del estadio, así es que hay tiempo suficiente para que la salida se dé en las mismas condiciones de la entrada, en orden y armónicamente. Es mucho más grande lo que está ocurriendo al interior que este ataque inocuo que se ha dado al exterior del estadio. 3:25, vamos al Deportivo Los Galeanos. ¿Está listo Israel Aldave? Bueno, pues había sido a lo largo de las últimas horas, por el tema del ascente, pues una incógnita en dónde iba a ver el partido de fútbol la presidenta de la República, Claudia Sheinbaum, y de último momento, es decir, hace prácticamente hora y media, se informó que lo haría en el Deportivo Los Galeanos, en donde estás tú, Israel Aldave. Muy buenas tardes.
16: Así es, Mario, ¿qué tal? Gracias. Muy buenas tardes. Como tú lo señalas, de última hora la presidenta de México, Claudia Sheinbaum, decidió presenciar aquí con los aficionados que se dan a cita en este Deportivo Hermanos Galeana, en la alcaldía Gustavo Madero, la inauguración y en estos momentos el partido de fútbol entre las selecciones de México y de Sudáfrica, partido inaugural de la justa mundialista. Por supuesto, Mario, en el momento que cayó el gol de Juliana Quiñones, la presidenta Sheinbaum Pardo, quien se encuentra acompañada de la jefa de gobierno Clara Brugada, con tal algarabía festejó la anotación del seleccionado nacional. Convive con los aficionados, Mario, que se dan a cita en este, pues, entonces, de la alcaldía Gustavo Madero. A su llegada se ha tomado fotografías, la selfie, ha dado autógrafos. Fíjate, sí, Mario, que justamente al inicio del partido, la presidenta Sheinbaum Pardo salió un momento de esta silla en donde se encuentra en estos momentos, que observamos con las imágenes de nuestro compañero Jorge Aguilar, a tomar una llamada. La rodeó su equipo de ayudantía y no se dieron mayores detalles de con quién estaba conversando. Bien. Todo indica que estaba hablando con la secretaria de Gobernación, Mario.
0: Bien, muchísimas gracias, Israel, por este reporte y regresaremos contigo más adelante, evidentemente. Muy buenas tardes.
16: Muy buenas tardes, pendientes, Mario.
0: 1:27. Mire, así se vivió el gol ahí en el Deportivo Los Galeana, donde está la presidenta de la República. El gol de hace, pues, ya varios minutos. Adelante, vamos con esta imagen y audio. Para quien nos sigue por radio, bueno, pues le diría que la presidenta de la República viste una playera de la Selección Nacional con el número 26 a la espalda y en ese momento extendió una bandera junto con la jefa de gobierno, quien se encuentra a su lado derecho, y así festejaban el gol Bueno, pues como en muchísimos rincones de este país. Hay más noticias, vamos contigo, Laura, primero.
2: Gracias, Mario. En Pasado de la Reforma, activistas contra el Mundial se enfrentan con personal de gobierno capitalino para desactivar este bloqueo. En medio de esto, en Tijuana, Guadalajara y Monterrey, miles de mexicanos disfrutan de su FanFest, viendo a la selección mexicana. Y bajo un fuerte calor, la selección de Brasil realiza ya su primer entrenamiento a New Jersey, a 2 días del encuentro contra Marruecos. Hasta aquí la información, Mario.
0: Gracias, Laura. Y en cuanto a lo que ha ocurrido en este partido, Alfredo González.
3: Pues te cuento, Mario, que al minuto, ya lo decíamos, al minuto 9, Julián Quiñones metió el 1-0. Tuvo por ahí otra llegada, un disparo por encima de la cabaña, pero nada más que comentar de la selección mexicana. Ha tenido la pelota, pero al final de cuentas siguen 1-0, pasando los 20 minutos allá en el Estadio Ciudad de México.
0: Bien, muchas gracias, Alfredo. Vamos a hacer una pausa, 1:28 p.m. Tenemos más noticias, más información. ¿Cómo luce Guadalajara? ¿Cómo luce Monterrey? ¿Qué es lo que está pasando en esas otras dos sedes mundialistas de nuestro país? Ya se lo cuento después de la pausa.
2: Pero primero hay mensajes. Quédese aquí en Grupo Fórmula porque somos locales.
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33: Un
1: 2 a 65.9%, de acuerdo con la más reciente medición de Demoscopia Digital. El resultado refleja una tendencia positiva en la evaluación pública sobre el desempeño de su administración. 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Estos resultados fortalecen la percepción ciudadana respecto a las estrategias implementadas por la gobernadora Rocío Nale García.
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7: En el Mundial de Fútbol de Corea-Japón 2002, se anotó el gol más rápido en la historia del encuentro. A los 10.8 segundos de iniciado el encuentro entre Corea del Sur y Turquía, un disparo del delantero otomano Hakan Şengün perforó la portería rival. La jugada fue tan inmediata como contundente. Un error en la salida coreana permitió a Suguo superar el balón y redefinir sin titubeos. Ese tanto abrió el camino para la victoria de Turquía en el duelo por el tercer lugar. Desde entonces, ningún marcador mundial ha sido tan vertiginoso como en Corea-Japón 2002. Encuentro que se volvió recordatorio de que la historia puede ser escrita desde que esta comienza. Para Grupo Fórmula, Jorge Herrera Bulnes.
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0: Es la 1:34 PM en el tiempo del centro de la República Mexicana. Continuamos en este espacio de Somos Locales. Claro, está en el espacio Joaquín López Dóriga, soy Mario Ávila, y en esta ocasión, en el marco de esta gran transmisión de Grupo Fórmula, con motivo de la inauguración del del campeonato de fútbol, ¿no? Que es una gozadera, y más siendo anfitriones. Bueno, pues este anuncio es importante, no pierde vigencia. Le digo por qué. Porque desde hace aproximadamente 2 horas el gobierno de la Ciudad de México informó que la plancha del Zócalo o el FanFest del Zócalo se encontraba completamente lleno. A partir de ahí derivaron a personas a otro sitio, particularmente la Plaza Garibaldi. Pero me permito compartir con usted esto porque si le está animando el resultado que se tiene hasta este momento y piensa ir para allá, pues sepa usted que ya no cabe un alma en la plancha del Zócalo. Vamos contigo, Andrea Meraz. Tú fuiste de las primeras que pudo entrar. Adelante.
8: Muy buenas tardes, Mario. Qué gusto saludarte. Ni un alma más entra a esta plancha del Zócalo de la Ciudad de México. Ya cantamos el himno nacional, gritamos el primer gol y vaya emoción que se vive en este punto. Todo lo que malo que pudimos algunas veces relatar respecto a los bloqueos, al campamento de la Coordinadora Nacional de Trabajadores de la Educación, a pues estos obstáculos que ha tenido la gente para llegar a este punto, pues básicamente quedaron en el olvido, Mario, porque ya aquí en el Fan Festival México City, que es una alegría, algarabía estar en este punto. Hay algunos incidentes menores, personas que por el mismo tema de la gran cantidad de personas que hay, pues tienen que retirarse, hay ataques de ansiedad, lo han sido atendidos por la Cruz Roja Mexicana, pero ha sido lo menos hasta el momento. Saldo blanco, gran fiesta la que se vive en este momento. La recomendación sigue siendo no llegar hasta este lugar, porque pues sí, ya no hay espacio para un alma más, Mario.
0: Bien, muchas gracias, Andrea, por este reporte y mi reconocimiento a tu cobertura, porque una cosa es ir a festejar y a ver el fútbol ahí al Zócalo y otra es pues ir al oficio que nos une y nos identifica, que es la actividad periodística. Gracias, Andrea.
8: Un abrazo, acá todo es pasión.
0: Gracias. Y a unos metros prácticamente de ahí, en el Ángel de la Independencia, mi compañera Jenny Valencia. Jenny, ¿cómo estás?
9: Hola, ¿qué tal, querido Mario? Muy buenas
2: tardes. Pues como puedes escuchar, ya está aquí a todo lo que da el festejo. Por ahora, tan solo que pues tuvo un sabor a triunfo, que es el primer gol de México contra Sudáfrica. Podemos observar que ya se encuentra en el templete música en vivo, festejando junto con la afición que se encuentra ya aquí desde muy temprano, celebrando y deseando mucha suerte a México. Quiero comentarte, Mario, que fue un grito unísono cuando echó México este primer gol. Al igual que cabe destacar que durante las personas asistentes se encuentran familias, niños, muchas personas de la tercera edad que se encuentran también aquí congregadas, celebrando y esperando que dé las 3 de la tarde para que lleguen más personas. Espera que cientos de personas lleguen a este punto en cuanto concluya el partido de México contra Sudáfrica, con el anhelo, la ambición, seguramente ocurrirá, Mario, de que celebren el triunfo de México en un lugar emblemático y tan representativo como es el Ángel de la Independencia, Mario.
0: Bien, Jenny, muchísimas gracias, y te pregunto, el escenario que está dispuesto, y para quien nos sigue por radio, se lo describo, enfrente de la Glorieta del Ángel, ¿para quién sería? Es decir, ¿qué grupo se espera?
2: Fíjate que no nos han dado un grupo que tenga renombre, son grupos, digamos, regionales. Por ejemplo, el de ahorita es un grupo regional que del estado de Jalisco, que está tocando en este momento y que inició, digamos, con una canción emblemática como es El Son de la Negra. Sin embargo, hasta ahora no se nos ha dicho qué tipo de grupos van a participar. Sin embargo, destacan que seguramente después vendrá un mariachi y grupos musicales. Bien. Sin embargo, en cuanto tengamos el nombre de algún artista de renombre, lo daremos a conocer oportunamente, Mario.
0: Muchas gracias, gracias, Jenny Valencia, muy buenas tardes. 1:38 PM, ya habíamos hecho contacto con Laura Cardoso y Ulises Navarro, a las afueras del Estadio Azteca, donde pues se dio un ataque de este grupo negro, ya lo sabe, muy identificado, se suman a cualquier cosa y a tratar de causar desorden. Pero en otro punto de las inmediaciones del estadio, del Coloso de Santa Úrsula, está David Galván. David, adelante.
3: Mario, buenas tardes. Estamos exactamente en la zona de la calzada de Tlalpan, la parte frontal del Estadio Azteca, ahora denominado Estadio Ciudad de México. Aquí pues fuimos viendo de a lo largo de la mañana cómo fueron llegando a través de este circuito Estadio Azteca los miles de aficionados que venían con boleto para ingresar por los filtros de seguridad y pasar posteriormente a la explanada para arribar al Estadio Azteca, pues ya para este partido inaugural del Mundial de Fútbol. En estos momentos, bueno, pues ya hemos visto la ceremonia, parte de la ceremonia inaugural, vimos parte también de la pirotecnia, el sobrevuelo de dos helicópteros, además de aeronaves, pero a la par de estas celebraciones, hay un grupo de manifestantes que logró acceder por la calzada de Tlalpan, proveniente de la zona de Tasqueña, después de que los maestros de la CENTE, bueno, pues llegaron a cierto punto.
9: De la zona de Tasqueña, después de que los maestros de la CENTE, bueno, pues llegaron a cierto punto y se retiraron, este contingente, que es sobre todo de personas desaparecidas, que nos va a mostrar en sus imágenes mi compañero Aldo Reyes, bueno, pues consiguió su avance y llegó hasta esta zona donde la policía capitalina, la policía metropolitana, la policía bancaria industrial, bueno, pues los contuvo para evitar mayores percances, ya que pues llegaron pues en un tono pues un tanto vandálico respecto a los ataques que hicieron algunos comercios en su trayecto. Bien. Lanzando algunas consignas, realizando pintas, incluso en alguna parte pues derribando la barda de este tren ligero. Gracias. Mario, es lo que pasa en estos momentos.
0: Gracias, David, pues estaremos más adelante contigo. Laura.
2: Trump corrige de forma temporal y anuncia que no va a atacar esta noche Irán, pero sigue su amenaza de tomarla. Mientras, la selección iraní está en Tijuana y el lunes va a jugar en Los Ángeles contra Nueva Zelanda. Tony Montada, hermano del abatido Mencho, busca un acuerdo de culpabilidad con la justicia de Estados Unidos, siguiendo la línea de otros jefes del narcotráfico juzgados allá. ¿Hasta aquí la información?
0: Gracias, Laura. Vamos contigo, Alfredo González.
10: Estamos en la recta final del primer tiempo, allá en el Estadio Ciudad de México. El equipo tricolor 1-0 ganando desde el minuto 9 con gol de Julián Quiñones. Y sería la primera vez que México inaugura con victoria un campeonato mundial. Recordemos que ya tuvo 7 participaciones en el primer partido de un campeonato mundial, 5 derrotas y apenas 2 empates.
0: Bueno, ni recordar esas estadísticas, yo diría, para que siga el éxito del lado de la selección. Pero gracias, Alfredo. Gracias. 1:42 PM. Vamos a la pausa. Volvemos.
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20: El primer correo electrónico fue enviado por Ray Tomlinson en 1971 a través del sistema ARPANET.
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22: La selección mexicana de fútbol se encuentra lista para encarar el Mundial, torneo en el que participará de forma automática como coanfitrión. Bajo la dirección técnica de Javier el Vasco Aguirre, el conjunto nacional quedó ubicado en el Grupo A, donde compartirá sector con Sudáfrica, Corea del Sur y la selección de Chequia. Los tres partidos de la primera fase serán en territorio nacional. El jugador más valioso de la plantilla mexicana es Santiago Jiménez, con un valor en el mercado de 18 millones de euros. Sin embargo, quien más ilusiona es Gilberto Mora, jugador de 17 años, que es la mayor promesa del fútbol mexicano.
23: Va a ser muy bonito representar a mi país, justo en mi país.
22: Además, el arquero Guillermo Ochoa es el elemento más veterano del seleccionado y estará en su sexta cita mundialista.
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11: Estamos de vuelta con la información. 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
2: El Mundial de este año se perfila como el torneo más avanzado tecnológicamente de la historia. Se utilizarán sistemas de inteligencia artificial y análisis de datos en tiempo real para optimizar estadísticas y arbitraje, pero también para mejorar la experiencia inmersiva de los aficionados. Incluso se emplearán avatares 3D de los jugadores para precisar decisiones de juego. Las selecciones contarán con un asistente generativo de inteligencia artificial para el análisis profundo de las jugadas. También utilizarán tecnologías vestibles para el seguimiento en tiempo real del estado físico de los jugadores. Los estadios ofrecerán señalización inteligente y análisis de datos para mejorar el flujo de personas y conectividad 5G. Y se esperan uso de realidad aumentada para acceder a estadísticas en tiempo real, superpuestas al campo de juego.
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0: Ya decíamos hace unos momentos que es sin duda una distinción ser anfitrión en un mundial, pero en esta ocasión pues está Estados Unidos, está Canadá también. Claro, tener la inauguración es un gozo, pero vamos a ver cómo se va viviendo en Estados Unidos. Vamos primero a la costa este con Francisco Villalobos, a quien saludo con mucho gusto. Mi querido Francisco, ¿cómo estás?
33: ¿Qué tal, tío Mario? ¿Cómo estás? Saludos, muy buenas tardes en esta mundialista también, ciudad de Houston, Texas, donde pues, o sea, estamos aquí afuera del hotel de concentración de la República Democrática del Congo, querido compañero. Está a punto de llegar este equipo africano, obviamente abatido por el tema del ébola, abatido por la pobreza, y aún así está aquí representando a sus millones de habitantes en esta ciudad. Se espera la llegada del equipo en cuestión de minutos. Obviamente hay un altísimo esquema de seguridad, me llama eso mucho la atención, debido a que, pues, no es una selección, digamos, como Portugal, como Argentina, qué sé yo, pero sí es sí llama la atención eso. Y el hotel, pues, bastante bonito, quiero decirte, mucho más lujoso que el mismo hotel donde se va a quedar la selección nacional alemana. Irónico, ¿eh?
0: Bien, ¿y en las calles se siente algo, en los restaurantes? ¿Es forma parte de las conversaciones o todavía no hay ese arraigo, ese amor al fútbol en los Estados Unidos?
33: Yo creo que sí, Mario. O sea, estamos hablando de que en las, en el Houston está, por supuesto, el Fan Fest. También en Kansas City, en Dallas, así similar como que en la Ciudad de México, hubo problemas. En Kansas City, en Dallas, se queja la gente que hay poca organización. Me llamó mucho la atención eso, porque el Fan Fest de Dallas es mucho más grande que el de Houston. Y Kansas City, por problemas de actividad eléctrica, no nos permitían entrar a los fanáticos. Ya cuando comenzaba el partido, obviamente se causó mucho enojo, porque todo el mundo quiere ver a la Selección Nacional de México, por supuesto. También el Consulado General de México en Houston tiene una pachanga también con mariachis, con puestecitos, con garnachas, en fin. O sea, conforme vaya avanzando el mundial, y por supuesto, dado que la gran mayoría de los hispanos que vivimos, trabajamos y comemos en este país, Mario, son mexicanos, si le va bien a México, yo creo que va a incrementar más la algarabía. Aquí en Houston se juega el domingo Curazao contra Alemania, primer partido de la historia mundialista en esta ciudad espacial. Por supuesto que estaremos ahí también haciendo nuestro debut mundialista, querido Mario.
0: Bien, muchas gracias. Gracias, Francisco Villalobos. Estaremos más adelante contigo. Laura, ¿algo destacado en función de este grupo negro afuera del estadio? Laura.
2: Sí, Mario, bueno, nos reporta Laura Cardoso que ya elementos en la Secretaría de Seguridad Ciudadana realizan las primeras detenciones de manifestantes. Y Ulises Soriano, pues sí, ya en Avenida del Imán se arman los disturbios, al menos ya hay dos lesionados. Bien. Sí, está la situación un poco complicada.
0: Ya estaremos de regreso con nuestros compañeros en esa parte del Estadio Azteca, que digamos tendería a ser la parte norte aproximadamente. Y Alfredo, pues cuéntanos cómo va el encuentro, qué destacar.
10: Estamos prácticamente cerrando la primera parte. México sigue ganando 1-0. Se ha acercado con dos disparos, curiosamente, del anotador al minuto 9, Julián Quiñones, un disparo por encima y un disparo al poste. Cerca la selección mexicana de marcar el segundo tanto frente a Sudáfrica en el Estadio Ciudad de México.
0: Bien, muchas gracias. Gracias, Alfredo. Pues tan pronto comience el medio tiempo, tendremos una charla con Arturo Bricio, experto y parte de este equipo de Somos Locales en la cobertura que lleva a cabo Grupo Fórmula de esta Copa del Mundo. ¿Tenemos a alguien en línea, me decían? Bueno, vamos a una pausa, son las 12 del día con 50 minutos y regresamos.
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30: Los humanos comparten aproximadamente el 60% de su ADN con los plátanos, algo sorprendente desde el punto de vista genético.
32: Datos relevantes.
30: El alfabeto de Hawái solo tiene 12 letras en total, 5 vocales y 7 consonantes para formar todas sus palabras.
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0: Son las 13 horas con 54 minutos en el tiempo del centro de la República Mexicana. Vamos contigo, Laura Cardoso. ¿En qué punto te encuentras? Entiendo que es el lado norte del estadio. Tú dinos, ¿y en qué va este grupo?
1: Mario, justamente estoy en la entrada 8 del Estadio Ciudad de México, donde justamente este fue el blanco de todos los proyectiles, y ahora se ha convertido esta carpa, que era como una especie de descanso o de filtro, en un espacio médico, porque alrededor de 3 policías mujeres resultaron pues lesionadas por los aventones, por las pedradas, y también hay 5 jóvenes que fueron detenidos y que también están lastimados y están recibiendo los primeros auxilios por parte de médicos del Escuadrón de Rescate y Urgencias Médicas. Esta fue la puerta, Mario, que intentaron violentar los personajes del Bloque Negro y que pues tuvieron que cerrar rápidamente. Y como ves, ahí hay de todo, como proyectiles, piedras, hasta huevos, botellas de leche, de cerveza, todo lo que había al paso y que podían agarrar, pero por fortuna, Mario, pues está, recobró la calma. Ahora vamos a esperar para ver por dónde salen todos los aficionados y pues qué pasa con este Bloque Negro, que está justamente donde está mi compañero Ulises Soriano.
0: Muchas gracias, gracias a Laura Cardoso por este reporte. Mire, insisto, este grupo que se ha plantado ahí, el Bloque Negro, no es otra cosa más que un grupo violentador que sistemáticamente se suma a marchas para, como se dice comúnmente, reventarlas. Atacan, violentan, agreden, golpean, como estas 3 mujeres policías que ahora están siendo atendidas. No está vinculado, para que no le lleguen mensajes por WhatsApp, no está vinculado ni a la CENTE, no está vinculado a las madres buscadoras, no está vinculado a nada. A ellos solamente los vincula la violencia. Ojalá que vengan las detenciones y los arrestos, porque se han registrado 2. Pero faltan muchas más, entonces esperemos que así sea. Saludo con mucho gusto a Arturo Bricio, toda vez que hace unos momentos finalizó la primera mitad de este encuentro de fútbol. Arturo, ¿cómo estás? Muy buenas tardes.
2: ¿Qué tal, Mario? Qué placer saludarte para que podamos platicar de fútbol.
0: Así es, y con toda la audiencia. Bueno, un primer comentario a lo que fue la primera mitad.
2: Mira, como se esperaba, un equipo sudafricano echado atrás, México con el control de la pelota, y afortunadamente para México se comete un error muy grave por parte de los sudafricanos. El guardameta se la da por el centro al medio de contención, que no ve, nadie le habla que viene un adversario, se la quitan, la toma Julián Quiñones, que es un goleador letal, y para regocijo de la afición, a los 8 minutos ya México estaba arriba de manera muy merecida, ¿no?
0: ¿Es, Arturo, algo que tú, en tu experiencia, hayas previsto, o hay elementos que te sorprenden, hallazgos, digamos?
2: No, mira, los expertos coincidían, yo no me considero un experto, en fútbol, digamos, ¿no? Pero bueno, tengo una opinión, pero los expertos opinaban que así iba a ser el partido, Sudáfrica echado atrás y México atacando, el gol cae en buen momento, pero después hay un periodo, sobre todo después del periodo de hidratación, ya ves que al minuto 22 por ahí se para el partido, en que México cae en un bache y Sudáfrica aprovecha, un equipo muy limitado, el equipo africano, pero aprovecha y más o menos nivela las acciones, ¿no? Pero ya después México vuelve a tomar el control del partido, tira otra vez Quiñones un tiro al poste que pudo haber sido el segundo gol. Y bueno, creo que el resultado, aunque es flaco, México lo puede ampliar y si sigue jugando así, porque Sudáfrica no creo que arriesgue demasiado, ¿eh?
0: A ver, sin aventurarnos ni nada, pero ¿podría haber 1 o 2 goles más?
2: Yo estoy convencido que sí, Mario. Creo que por lo menos un gol más en la segunda mitad, por cómo está jugando México y por cómo se defiende en Sudáfrica, que no es un equipo ducho, digamos, en esos menesteres. Y entonces, pues, cuando se te pone atrás Italia, bueno, a llorar, ¿no? Pero se te pone atrás un equipo distraído, que no tiene esa habilidad para marcar, pues es muy probable que les hagas un gol, ¿no?
0: Ahora, el arbitraje, que, bueno, escuchaba por ahí que es la primera vez que un árbitro brasileño, me parece, ¿no?, está al frente de un partido. Cuéntanos cuál es tu lectura de ello.
2: Sí, es la primera vez que un brasileño inaugura. Nativos de aquel país pitaron final en 82 y final en 86. Mira, es un árbitro tarjetero, esa fama que tiene, pero hoy lo ha hecho muy bien, ¿eh? Al minuto 16, después de tres faltas muy fuertes de los sudafricanos, amonesta número 4 a Mokoena, y después con el mismo rasero, a Brian Gutiérrez le muestra la tarjeta al 23. No ha habido jugadas apretadas en el área, no ha habido necesidad de cambiar los saques con las reformas nuevas de que el saque de banda y el saque de meta se pueden cambiar de bando, en fin, un trabajo aseado hasta el momento, esperamos que así siga.
0: Es lo que te iba a preguntar, Arturo, ya para comentar, para terminar esta primera intervención de tu parte, que mucho agradecemos. Estas nuevas reglas o normativas para la cancha, más allá de que no se hayan aplicado en este momento, ¿qué suponen?
2: Pues pretenden agilizar el juego, o sea, por ejemplo, se pierde mucho tiempo normalmente en el saque de meta. Ahora, a partir de que ya está colocado el balón y el árbitro pite, porque es mandatorio que pite, empieza a contar 5 segundos o pena de dar un córner, ¿no? Y en el saque de banda igual, ya que está todo listo, el árbitro pita y tiene 5 segundos o pena de que se lo cambien al bando contrario, ¿no? Esas son realmente las principales normas, el hecho de que el lesionado tiene que salir del campo de juego, el hecho de que el jugador sustituido tiene 10 segundos para abandonar el campo, son medidas, digamos, profilácticas para buscar agilizar el juego, mi querido Mario.
0: Bien, pues muchas gracias, Arturo, parte de este equipo de Somos Locales en Grupo Fórmula. Apreciamos mucho tu participación y pues nos estaremos escuchando, viendo al final de este encuentro. Gracias, Arturo.
2: Un privilegio, abrazo, bye.
0: Igualmente, Arturo Bricio, con usted aquí en Grupo Fórmula. Vamos hasta la costa oeste de los Estados Unidos, a la ciudad de Los Ángeles, con mi compañero Humberto Barrera. Ya conocimos el comentario y digamos lo que se vive en gran medida en la costa este con Francisco Villalobos. Y ahora tú, Humberto, cuéntanos. Buenas tardes.
3: Mario, ¿qué tal? Buenas tardes. Efectivamente, te saludo desde el centro, desde el corazón de Los Ángeles. Y es que aquí, la Placita Olvera, la frente, la Casa de la Cultura, en donde el Consulado de Los Ángeles convocó a los mexicanos, el Consulado Mexicano de Los Ángeles, convocó a los mexicanos que vinieran a ver los juegos de la selección mexicana, y aquí están. La verdad que está abarrotado. Dentro hay comida mexicana, muchos mexicanos, por supuesto, que se dieron cita, y bueno, se vive un gran ambiente en esta zona de la ciudad de Los Ángeles, en donde se dio por primera vez una casa, la primera casita mexicana que se llama aquí en el centro de la ciudad de Los Ángeles. El ambiente, la verdad que es bastante grande, bastante importante, porque también vienen turistas de otros lados, de otros países, en donde vienen precisamente a conocer la cultura mexicana. Hay artesanía mexicana, hay comida mexicana, como lo dijo el cónsul. Así es que, Mario, la verdad que se vive un gran ambiente en esta ciudad donde hay millones de mexicanos, Mario.
0: Bien, Humberto, muchísimas gracias. Gracias por este reporte. Muy buenas tardes.
3: Saludos, buenas tardes.
0: Bueno, pues vamos con Raimundo hasta Monterrey, ¿es correcto? Correcto, pues otra sede mundialista. Ya estuvimos Houston, sede mundialista. Los Ángeles, sede mundialista, y ahora a las de nuestro país. Vamos contigo, Raimundo, allá a Monterrey. Adelante.
4: Muy buenas tardes, te saludo con mucho gusto y bueno, comentarte de esta fiesta del deporte a nivel mundial, que todo se concentra en este momento en la Ciudad de México, pero se extiende al norte.

0: vienen de la selección nacional, sin duda alguna. Entre estas sedes, te comento, no solo es el Palacio Municipal de Monterrey, la Macroplaza, sino también, te comento, el Parque España, el Parque Fundidora y la Plaza Zaragoza, esta que te menciono, que está enfrente del Palacio Municipal. Otra sede, sin duda alguna, donde hay personas que están viendo el partido, es en la central de autobuses y en los distintos restaurantes. Ojo, aquellos restaurantes que sí pagaron los derechos, porque hay algunas multas que están siendo aplicadas. En este momento hay un operativo de seguridad en el centro de la ciudad de Monterrey, todos disfrutando hasta el momento del partido de fútbol, así que esperemos que siga como continuó hasta esta hora de la tarde, con mucha calma, en paz, y bueno, la gente muy alegre, sin duda alguna, disfrutando del partido de fútbol.
1: Bien, muchas gracias Raimundo Elizalde, gracias por este reporte. ¿Cuándo arrancan ustedes en Monterrey? ¿Cuándo es su primer partido?
0: Es el domingo es cuando ya empieza, ahora sí, lo bueno para esta zona norte del país, en la ciudad de Monterrey, específicamente la ciudad de Guadalupe, pero bueno, ahí se metió también Monterrey, se quiso pegar a esta fiesta.
1: Sí, bueno, es que ocurre lo mismo en la Ciudad de México, las alcaldías se tocan, están pegadas, pero al final de cuentas, pues es la capital. Muchísimas gracias.
0: Buenas tardes.
1: Gracias, y el tercer anfitrión del que no habíamos hablado hasta el momento es Canadá, y allá en Vancouver se encuentra Alberto Garnica, a quien saludo con mucho gusto. Alberto, cuéntanos qué ambiente se vive hoy en este día, que es la primera jornada del torneo. Adelante, Alberto.
2: ¿Qué tal, Mario? Un gusto saludarte aquí y a toda tu audiencia. Y bien, como lo dices, estamos aquí justamente en el anfiteatro de Fan Fest de la ciudad de Vancouver, donde, como podrán observar, hay mucha afición. Está en estos momentos el mariachi entonando las canciones tradicionales de nuestro país.
1: Te voy a interrumpir, Alberto, no es buena, al menos no satisfactoria la calidad del audio, ya restableceremos comunicación contigo, pero por lo pronto hacemos un paréntesis en la actividad o en la cobertura a lo futbolístico para atender lo noticioso. Mire, en estos últimos días, con la presencia de la CENTE en la Ciudad de México, se especuló mucho sobre qué podría haber pasado el día de hoy. El resultado creo que es el mejor que se pudo obtener. ¿Por qué? Porque, a ver, no se logró una solución, pero al mismo tiempo tampoco se impidió de manera significativa el desarrollo de las actividades de esta inauguración del fútbol. Entonces, hubo esta medianía, hubo esta conciliación, este punto de encuentro, y me gustaría que mi compañera Lisbeth Hernández pudiera darle a usted una crónica de cómo comenzó la mañana y hasta qué punto llegó. Vamos contigo, Lisbeth, te saludo con gusto.
3: Mario, muy buenas tardes, también te saludo con mucho gusto. Reportamos desde la calzada de Tlalpan el punto final de las manifestaciones de la Coordinadora Nacional de Trabajadores de la Educación el día de hoy. Todo esto comenzó desde alrededor de las 8 o 9 de la mañana, cuando empezaron esta actividad saliendo del plantón que mantienen en el centro histórico en la zona de 20 de noviembre y 5 de mayo. Se trasladaron en todo tipo de transportes, a bordo de autobuses, de taxis y también del metro. Muchos se subieron también al metro para llegar hasta Calzada de Tlalpan y también en el punto donde nos encontramos en este momento. En este punto comenzó la marcha, la movilización. Caminaron sobre esta avenida hasta llegar a Calzada de Tlalpan y División del Norte. En este punto se toparon con vallas humanas, en primer lugar, vallas humanas que pues primero nos dijeron que eran voluntarios y después, ante la presión tanto de los medios de comunicación y de los propios manifestantes, pues estas personas que hacían o que fungían de valla humana, pues admitieron que eran trabajadores del gobierno capitalino. Detrás de esta valla humana con la que se topó la gente estaba el cerco policiaco, el cerco de seguridad de la Secretaría de Seguridad Ciudadana, bastante nutrido. Afortunadamente no hubo enfrentamientos, hay que decirlo, Mario, porque la Coordinadora Nacional de Trabajadores de la Educación en todo momento dijo que su movilización del día de hoy sería pacífica, y así se desarrolló. Únicamente al llegar a este punto donde se toparon con la valla y el cerco de seguridad, ofrecieron una conferencia de prensa, como ya es costumbre, el mensaje a medios, en el que dijeron que el gobierno federal les había dado la espalda porque no se habían querido reunir con ellos, son los maestros. Y bueno, eso representaba para ellos. Y después de dar este mensaje a medios de comunicación, emprendieron el regreso. emprendieron el regreso hasta este punto donde nos encontramos en estos momentos, Calzada de Tlalpan y Tasqueña, y como puedes observar,

0: observar a mis espaldas en las imágenes en vivo de mi compañero Alex Elizalde, pues ya para este momento se han retirado todos estos integrantes de la Coordinadora Nacional porque regresaron a su plantón para tener esta tarde una asamblea para decidir las actividades del día de mañana.
1: Muchas gracias, Lisbeth, gracias por este reporte.
0: Estamos pendientes, Mario, buenas tardes.
1: Y mire, compartir con usted que si en el tema central que convoca a los maestros aquí, no hubo acuerdo, no hubo resoluciones, claramente hubo uno. ¿Cuál fue ese acuerdo? ¿Cuál fue ese entendimiento? Si no es que acuerdo, ¿cuál fue ese entendimiento? Convivamos. Y eso es lo que ocurrió hoy. Pudo estar la gente, se pudo llevar a cabo pues el acceso al estadio, es decir, ellos hicieron presencia con su protesta, habrá quien la haya registrado, habrá quien no, pero al final de cuentas tuvieron ese derecho a manifestarse y del otro lado la gente tuvo la posibilidad de acceder armónicamente al estadio. Entonces, si no hubo acuerdo en la mesa de negociaciones, es una cosa, pero que hubo un entendimiento al menos, y ese fue la sana convivencia o la convivencia armónica el día de hoy, bueno, pues está vigente, está patente. Es la 1:09 en el tiempo del centro de la República Mexicana. Ya estuvimos en Houston, ya estuvimos en Los Ángeles y ahora vamos a la capital francesa. Vamos a París con Daniel Mejía porque allá también pues se vive el fútbol. Ellos están esperanzados en su selección cuando llegue su momento, claro está. Pero por lo pronto, Daniel, cuéntanos cómo se vive en la Ciudad Luz este primer partido.
2: Buenas noches, desde el Estadio de Francia les saludo, lo que ustedes ven atrás mío es el estadio donde se inauguró el Mundial de Fútbol de 1998. Y los gritos que escuchan al fondo corresponden a un estadio lleno mientras David Guetta en este momento está presentándose en vivo en este preciso momento con un acto que tiene relación con el acto inaugural del Mundial de Fútbol 2026. Un estadio lleno que recuerda y evoca lo que fue el Mundial de Fútbol de 1998 cuando Francia se enfrentó a España en este mismo estadio que ustedes pueden ver. Voy a moverme un poco para que puedan ver un poco más la periferia. Este es el estadio de Francia. Yo me encuentro en la parte de afuera, hay un gran dispositivo de seguridad a esta hora y David Guetta se está presentando como el espectáculo central. Un estadio lleno con muchísimos aficionados en lugares también alternos al estadio y también un gran dispositivo de seguridad podemos ver junto acá al estadio de Francia.
1: Y cuéntame una cosa, Daniel, la presencia y el concierto que ofrece en estos momentos David Guetta, ¿se ve en alguna pantalla el partido de México o simplemente es un concierto de David Guetta en el estadio que me imagino con motivo del Mundial?
2: No es un acto, digamos, que sea un acto que no tenga que ver con el Mundial, no, es un acto que tiene que ver con el Mundial. De hecho, el acto más importante que hay hoy en París relacionado con el Mundial de Fútbol y con la apertura del Mundial de Fútbol es este concierto, porque ahora vienen los juegos de la pirotecnia, ya se está oscureciendo, ya está entrando el verano, ahí escuchamos a David Guetta con uno de sus éxitos, van a haber juegos pirotécnicos y si bien no se le hace seguimiento al partido exactamente, es la fiesta del fútbol la que se vive acá en el Estadio de Francia. Un estadio absolutamente lleno.
1: Sí.
2: Pero no es un evento que sea independiente o que no tenga nada que ver o que sea un concierto. No. Es la fanaticada con la camiseta de Francia la que en este momento se encuentra atrás mío en el Estadio de Francia.
1: Daniel, muchísimas gracias. Gracias por este reporte desde París. Muy buenas noches allá, 10:12. Gracias.
3: Un saludo.
1: Gracias. Son las 10:12 en la capital francesa, en la Ciudad Luz, en París, este concierto de David Guetta que se inscribe en este inicio de la Copa de este Mundial. Vamos a hacer una pausa. De regreso, Laura Pérez Cisneros le tiene un recuento de lo más importante hasta el momento. Le informo, o que nos informe Alfredo, pero han retomado ya las acciones en el Estadio Ciudad de México, ¿no?
4: Exactamente, Mario. Ha comenzado la parte complementaria. México ganando 1-0 con gol de Julián Quiñones al minuto 9. No hay cambios. todos los que terminaron la primera parte comienzan la parte complementaria.
1: ¿Cuántos cambios hay? ¿Es algo que se haya modificado para este torneo o no?
4: Son cinco cambios.
1: Cinco cambios.
4: Siguen cinco cambios.
1: ¿El Mundial pasado eran tres o cinco también?
4: No, ya eran cinco. Ya eran cinco. A partir de la pandemia comenzaron a hacer cinco cambios.
1: Bien, vamos a la pausa. 2:13, volvemos.
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5: El veneno de la avispa de mar es tan potente que puede matar a un humano adulto en pocos minutos.
4: Lo que no sabías.
5: La Torre Eiffel puede ser 15 centímetros más alta durante el verano debido a la expansión térmica del hierro caliente.
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5: Que el Mundial Social, organizado por el Gobierno de México, convocó la participación de más de 1 millón de mexicanas y mexicanos de todas las edades en actividades culturales, sociales y especialmente deportivas, las cuales se realizarán cada año durante su administración.
6: Participaron más de 1 millón solamente en las actividades de CONADE. En el caso del IMSS, 14,000, es decir, en general, poco más de 1 millón de personas participaron, desde niñas y niños hasta adultos mayores. Es pues una cifra muy, muy importante. Además están los tequios que se realizaron, los murales, el rescate de espacios públicos, que fueron como otro 1 millón de personas, junto con el INJUVE. Así que, pues muy importante el Mundial Social.
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8: Fórmula del gol. Datos que nadie preguntó, pero que todos quieren saber. ¿Cuál es el misterio del número 10 en la cancha de juego? Su historia comienza a principios del siglo XX, cuando los números se asignaban según las posiciones, del 1 al 11, manteniendo una formación básica de atrás hacia adelante. Y el número 10 se le asignaba al jugador que conectaba el medio campo y el ataque. Fue en el Mundial de 1958 que Brasil le asignó el número 10 al joven Pelé, quien lo convirtió en un símbolo. Gracias a su habilidad con el balón y su instinto goleador, anotando 6 goles y convirtiéndose en el jugador más joven en ganar un Mundial. Más que un simple número, el 10 representa al creador del juego, quien reinventa el fútbol una y otra vez. En torno a él, se crea una promesa de creatividad, capacidad técnica y magia. Soy Fernanda Santiago y esto fue Fórmula del Gol.
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9: Son las 2:20 p.m. Mire, aquí en el corte, Francisco, que es camarógrafo de Grupo Fórmula, justo quien está haciendo esta toma, vamos, compartió conmigo, y ahora lo hago con usted, un boleto que fue de su abuelo en México 1970. El boleto está en muy buenas condiciones. Para quien nos sigue por la radio, le diría que combina los colores amarillo, naranja, morado. Bueno, ¿qué decir del morado? Parecía ya premonición, hijo, ¿no?
10: La premonición de la
9: colores. Es que van a decir, no, pues es el boleto de hoy. No es el boleto de hoy. Era morado de otra época. Y exhibe un valor de 30 pesos en 1970, que al día de hoy tendría un equivalente de entre 2,800 y 3,500 pesos. ¿Pero qué pudo ver la gente que portaba este boleto, Alfredo?
11: Bueno, pues ese partido en donde México enfrentó a la Unión Soviética, empataron 1-1 en la cancha del Estadio Azteca. Entonces fue la inauguración de aquella Copa del Mundo de México 70. Entonces México no pudo ganar ese partido, pero empató 1-1 frente a Unión Soviética, que recordamos era potencia en ese momento.
9: Gracias, Francisco, muchísimas gracias por haber compartido esto con nosotros. Bueno, pues mire, para la gente que está en el estadio, para la gente que está en el Ángel, en el Zócalo, y para usted que piensa, pues, irse a la pachanga al ratito, ¿no? Porque pues nunca falta, ¿no? cuáles son las condiciones meteorológicas para las próximas horas de manera señalada en la Ciudad de México, y claro, le damos un repasón a todo el país. Fabián Vázquez, te saludo con mucho gusto y gracias por estar con nosotros el día de hoy. Adelante.
7: ¿Qué tal, Mario? Muy buenas tardes. Pues hay que irse preparados porque ya estamos viendo ahorita justo el radar meteorológico y ya estamos viendo algunas zonas de chubascos y lluvias que se están moviendo sobre todo en el sur de la Ciudad de México. Así que el pronóstico realmente nos ha indicado que al final del segundo tiempo podríamos comenzar a tener ya algunas precipitaciones justo ahí en el área del estadio de la Ciudad de México, y a partir de ahí se mantiene probabilidad alta, así que es muy probable que durante la tarde, el resto de la tarde y la noche, digamos, se mantenga la lluvia aquí en Ciudad de México. Así que los que van a ir al Fan Fest ahí al centro y ojalá que a festejar, pues que se mantengan ahí bien a resguardo, porque vamos a tener algo de lluvias durante el día de hoy aquí en la Ciudad de México. Para Guadalajara estamos esperando que si bien ahorita las condiciones están todavía con cielo bastante despejado y medio nublado, pero sí también tenemos probabilidad de que tengamos algunos chubascos, sobre todo al final del partido igual. Recordemos que este es un partido que es de noche, y pues ya sabemos aquí en general en México, la temporada de lluvias casi siempre son en las noches también las lluvias más intensas. Así que pues algo de lluvia para también Guadalajara en el segundo tiempo, tomen precauciones, váyanse bien preparados. Y ya finalmente la Ciudad de México, la verdad es que no vamos a ver mucho cambio como hemos estado en días pasados. Estamos pronosticando prácticamente lluvias todos los días en la tarde y noche con actividad eléctrica. Las temperaturas se van a mantener relativamente frescas pues por lo mismo de las lluvias, pero va a ser una constante al menos durante todos estos días, incluido el fin de semana. Así que temporada de lluvias plena en México, no hay mucho que sorprenderse, pero sí hay que mantenerse a resguardo por las condiciones que estamos pronosticando.
9: Fabián, muchísimas gracias, muy buenas tardes.
7: Claro que sí, María. Hasta luego. Buenas tardes.
9: Buenas tardes. Laura, tú tienes un recuento de lo más importante hasta el momento.
10: Gracias, Mario. Empezó la fiesta de fútbol con la inauguración del 23º Mundial. México y el Estadio Ciudad de México hacen historia al inaugurar por tercera vez un Mundial de fútbol con el partido México-Sudáfrica. La presidenta decidió ir a la pantalla instalada en el Deportivo Hermanos Galeana, en la Alcaldía Gustavo Amadero. La acompaña la jefa de gobierno, Clara Brugada. Y así festejó la presidenta el primer gol de selección mexicana que anotó Julián Quiñones.

0: Se abrió el FanFest del Zócalo, que para las 11 de la mañana estaba abarrotado. El recinto se abrió en medio de empujones.
1: Vamos avanzando poco a poco, poco a poco, poco a poco, poco a poco.
0: Hay otros 18 puntos instalados en la ciudad para ver los partidos. En Guadalajara están listos para el juego de esta noche entre Corea del Sur y Chequia, próximos rivales de México. El campeonato se inauguró a pesar de las protestas de la Coordinadora Nacional de Trabajadores de la Educación y diversos grupos inconformes alrededor del perímetro del estadio.
2: El deporte.
0: Los militantes de la coordinadora no pudieron llegar al estadio porque la policía se los impidió en la zona de la calzada de Tlalpan y División del Norte. Así lo reportaba temprano nuestra compañera Maru Rojas.
3: Les están diciendo por los radios que se encuentran a menos de 500 metros de este punto. Estamos viendo las imágenes de Miguel Ángel Brígido, es más de 3.000 elementos de la Secretaría de Seguridad Ciudadana en todos los costados de esta avenida División del Norte.
0: Como no pudieron llegar al Zócalo, los manifestantes de la CENTE emprendieron el regreso a su campamento en el centro de la Ciudad de México.
4: Noche nacional representativa que se va a llevar a cabo en la tarde, noche para...
0: La gente rechazó las propuestas del gobierno federal, que hoy afirmó que el mundial seguirá adelante a pesar de ellos. La presidenta Claudia Sheinbaum advierte que el gobierno ya no hará propuestas a las cúpulas a la gente, sino directamente a los maestros. Lo más grave de este día fue el enfrentamiento entre policías y estos vándalos del llamado bloque negro. Llegaron a la puerta 8 y lanzaron piedras y petardos contra los uniformados. Así lo reportaba en este espacio Laura Cardoso desde la zona cero.
5: En la entrada, una de las entradas del Estadio Azteca, es la entrada 8, y ha llegado el bloque negro hasta aquí, ha tratado de entrar al estadio, sin embargo se le impidieron un bloque de policías antimotines, y en estos momentos se acaba de llevar una batalla campal entre ambos bandos, y me escuchan un poco agitada, pues porque hemos tenido que estar corriendo, tratando de cubrirnos. La policía ha logrado ya más o menos detenerlo, porque incluso entró la policía montada. Hay 5 caballos que están tratando de replegar a ese bloque negro. Y fácil, 3 contingentes del equipo antimotines que están tratando de sacarlos de esta zona, que es Avenida de la Imán, justamente...
0: El gobierno de la Ciudad de México no pudo entregar a tiempo la línea 12 del metro, la que corre por Tlalpan. También cerraron estaciones en las líneas 1 y 3. Hay probabilidad del 60% de lluvias en la zona del Estadio Ciudad de México para el segundo tiempo. El narcotraficante Antonio Ceguera Cervantes, Tony Montana, hermano del Mencho, llega a un acuerdo de culpabilidad en Estados Unidos. Emergencia en el Pentágono por un incidente con materiales peligrosos. Hasta aquí la información, querido Mario.
6: Gracias, gracias, Laura. Y bueno, le digo, para que no le llegue el mensaje por WhatsApp, una foto vieja, ¿qué le puedo decir? Hoy, el día se llevó, transcurrió en paz, transcurrió en una convivencia armónica entre los grupos legítimos, como puede ser la CENTE, las madres buscadoras, los jubilados pensionados, en las afueras de la ciudad, la gente de Ayotzinapa. No hubo inconveniente, no hubo enfrentamientos. El FanFest, aunque sí, al momento de abrir las puertas todo el mundo quería entrar, pero vamos, todo corre con normalidad. Este grupo es un incidente aislado, que es un grupo de choque, que no está vinculado a ningunos otros de los que les mencioné, del grupo negro. Han empezado ya algunas detenciones, ojalá se amplíen las mismas, que a esto no se le llama represión, simplemente la aplicación de la ley, punto, es todo. Pero el día se ha llevado a cabo o ha transcurrido en paz. Vamos a hacer una pausa, volvemos.
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20: En el Mundial de Suiza 1954 se jugó el partido más explosivo en la historia de los mundiales, cuando la selección de Austria venció por 7-5 a su rival de Suiza. Con 12 goles contados, el partido permanece como un récord absoluto en la historia de las Copas del Mundo. Este se jugó en Lausana en la etapa de los cuartos de final, cuando la Lausana suiza se adelantó con fuerza y Austria respondió con una sorprendente remontada. En pocos minutos, el partido cimbró inicialmente con una emoción de la localía hasta tornarse en un ejercicio competitivo que apabulló a ambas defensas. Aquel marcador de 7-5 representa y ejemplifica una época donde el fútbol privilegiaba el ataque y la improvisación, con un partido donde el espectáculo deportivo superó todas las previsiones. Para Grupo Fórmula, Jorge Herrera Bulnes.
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6: Son las 2 de la tarde con 32 minutos en el tiempo del centro de la República Mexicana. Se mantiene sin cambios la situación en el partido inaugural. México, con ese gol del primer tiempo, pues ahí sigue. Vamos a ver qué tal. Hubo asuntos importantes, los hay, más bien en los Estados Unidos, en las horas de esta mañana, además de todo lo que supone el Mundial, sobre todo con el tema de pasaportes y restricciones. En fin, vamos con Ariel Mostazos hasta la capital de los Estados Unidos, hasta Washington. Ariel, ¿qué tal? Muy buenas tardes.
22: Buenas tardes, querido Mario, te saludo con mucho gusto desde Washington DC en este primer día mundialista, en el que aquí en Estados Unidos han habido otras noticias que trascienden lo deportivo. Por ejemplo, esta mañana se registró una alerta en el Pentágono, que es el edificio emblemático sede del Departamento de Defensa, como sabes, y tuvieron que evacuar algunas áreas y cerrar algunas otras. Como es de esperarse, el edificio cuenta con sistemas de seguridad que detectaron una anomalía en la calidad del aire y se tomaron medidas de precaución, según informó el vocero Sean Parnell. Minutos después, pues llegaron los equipos de emergencia especializados en sustancias y materiales peligrosos para investigar. Y ahora sí, en lo que toca a temas mundialistas, pues ya arrancó oficialmente la Copa del Mundo, que originalmente sería de unidad norteamericana, pero que como sabemos, por cuestiones políticas esencialmente atribuibles a quién más va a ser, a Donald Trump, imperan tensiones y desacuerdos que dividen a los tres países. La FIFA ha tratado de congraciarse con Trump para que facilite la celebración y el espíritu mundialista, tanto que hasta un premio de la paz se inventaron y se lo entregaron hace unos meses, como recordaremos. Pero el presidente de Estados Unidos apenas esta semana repitió que podría no ratificar el Tratado de Libre Comercio, criticó a Canadá y a México y dijo que su país está ya enfocado ahora al combate de los carteles por tierra. El tema político y de seguridad ya permeó al de las visas para periodistas. El gobierno de Estados Unidos anunció que es ilegal realizar en este país labores periodísticas con visa de turista y que eso incluye a los famosos influencers, lo cual pues complica aún más el ya saturado y complejo proceso. Hay varios colegas, Mario, que incluso con acreditación mundialista no han podido entrar y quizás no vayan a poder, como los colegas de Irán, por ejemplo, y de otros países, incluyendo una decena de naciones africanas a los cuales Estados Unidos no ha dejado entrar. Ya sabemos que la selección de Irán, precisamente por problemas con la emisión de visas y el conflicto con Estados Unidos, estableció su campamento en Tijuana. El equipo va a viajar a la Unión Americana únicamente a sus partidos y se regresa corriendo a México. Su primer partido es este 15 de junio contra Nueva Zelanda en Inglewood, en California, y después contra Egipto en Los Ángeles y contra Bélgica en Seattle. No se espera que viajen muchos aficionados iraníes a Estados Unidos precisamente por el tema de las visas. Mario, es la información relevante hasta el momento. Son sí. Mis comentarios en este primer día de la Copa Mundial y espero que nuestra selección venza a Sudáfrica para marcar la primera vez que un equipo disputa tres veces la apertura de un mundial y la primera vez que un país con todo y nuestro legendario estadio Ciudad de México o Azteca es sede de la Copa Mundial. Un abrazo a ti y que sea un gran mundial para México.
6: Gracias Ariel, y bueno, pues buena la esperanza de tu parte, porque mientras escuchábamos tu reporte hace unos minutos, pues ¿qué cree? Bueno, que le cuente a Alfredo. Adelante, Alfredo.
1: Gracias, Mario. El equipo mexicano, la selección, el Tri, está ganando 2-0 por fin. Después de algunos campeonatos del mundo, Raúl Jiménez marca su primer tanto en los mundiales. Al minuto 67, México está ganando 2-0, Raúl Jiménez de cabeza. Y hay que recordar que al minuto 50 se fue expulsado Sitoul, jugador de Sudáfrica. Entonces, México ganando 2-0 en el Estadio Ciudad de México frente a Sudáfrica.
6: Entonces, la estadística era que México había ganado y ¿cuántos? Y empatado ¿cuántos en las inauguraciones?
1: Pues en las inauguraciones nunca ha ganado. Esta sería la primera vez que logra una victoria en una inauguración, 5 derrotas y 2 empates.
6: Bien, ¿y cómo se vivió el gol allá en el Deportivo Los Galeana, mi querido Israel Aldave?
3: Se vivió así el segundo gol del seleccionado nacional, por supuesto, festejado por la presidenta de la República, Claudia Sheinbaum, quien continúa en este deportivo hermano de Los Galeana, aquí en la Gustavo Amadero. Fíjate, Mario, que concluyó en el primer tiempo y la mandataria se dio tiempo de saludar una a una a las personas que se encontraban en las vallas que se han colocado para delimitar justamente el área donde se está observando el partido de fútbol. Una vez que terminó prácticamente de saludar a pues a mucha gente, Mario regresó a esta silla en donde continúa dándose directo al segundo tiempo de este partido inaugural de la justa mundialista.
6: Sí.
3: Muy feliz, contenta la presidenta Sheinbaum Pardo con este segundo gol de la selección nacional, Mario.
6: Bueno, pues ella y todo el país, y todos juntos. Gracias, Israel, muy buenas tardes.
3: Muy buenas tardes.
6: Ya en unos momentos le muestro las imágenes de cómo se festejó y cómo se vivió ahí ese gol. Vamos con, es jueves del doctor Héctor Aguilar Camín, y mire usted el comentario que tiene para el día de hoy. Adelante, doctor.
4: Mario, pues muy buenos días, especialmente te estoy mandando este mensaje antes de que empiece, ¿no?, la fiesta de la inauguración del Mundial, sino antes de que empiece el partido. Pero me parece que de cualquier modo, esta vez quiero aprovechar este espacio, pues no para hacer ningún comentario sobre el momento que vive el país, sino para emitir un mensaje de buenos deseos, de buena voluntad. Veo que el estadio está lleno, que la afición ha podido con todos los problemas llegar al Estadio Azteca. Es el único punto en donde hemos tenido, digamos, durante estos días una gran incertidumbre. La afición finalmente ha predominado, ha elegido la fiesta, ha hecho el esfuerzo de llegar a la fiesta. Qué bueno que eso es así. Y yo creo que lo que nos queda, sin de olvidar los problemas de quienes legítimamente protestan en demanda de que arreglen sus problemas, los atiendan, los escuchen, pues nos queda la fiesta del fútbol, nos queda el deseo de que la afición la pase bien, de que el Mundial sea un éxito y que la selección gane lo más que pueda, y ojalá sea mucho. Y este es el único mensaje que quería mandar hoy, un mensaje de esperanza, de confianza en que, pese a todos los problemas, México, como dijo célebremente algún presidente de otros tiempos, es más grande que sus problemas, y desde luego el Mundial pues es un evento más grande que el humor social de México. Entonces, disfrutemos esto, vayamos al disfrute de la ocasión, y ojalá que el equipo mexicano nos dé pues la mayor cantidad de satisfacciones que pueda darnos. Ojalá que les vaya muy bien, y con ellos a la afición, que es imbatible y que sigue al equipo mexicano a donde quiera que va y cualquiera que sea el resultado que obtenga. Qué bueno, eso es uno de los puntos de unión de los mexicanos, y vale mucho la pena valorarlo así. Ojalá y nos vaya bien a todos con la selección mexicana y con el Mundial, que se celebra parcial pero visiblemente en México. Mucha suerte.
6: Gracias, doctor, gracias. Igualmente, suerte para usted. Son las 2 de la tarde con 41 minutos. Mire, con esto le digo todo. Seguimos contentos, muy contentos todos. ¿Ya qué marcador le puedo referir? Pues con eso le digo todo. Así se festejó hace unos minutos en el Deportivo Los Galeana, en donde la Presidenta de la República ve el partido. Mire usted. Ahí está, para quien nos sigue por radio. De nueva cuenta tomaron la bandera ella y la jefa de gobierno, Clara Brugada. Brincan, ríen, y pues todas las expresiones que usted pueda tener o compartir en cualquier momento de esos, ¿no? Que es extraordinario, extraordinario. Bueno, aprovecho que no lo hice al principio por lo que se dio del famoso bloque negro y la información de último momento que le dábamos. Aprovecho para saludar a todo el equipo, a Ana Berta Coronado, a quien le mando un abrazo muy, muy, muy sentido, muy significado, que todo vaya bien. A Oscar Satarain, ingeniero Víctor Malpica, José Juan Padrón, Jenna Trejo Briseño, Sandra Jiménez, José Manuel García, y en la televisión, Alonso Mancera, Diana Chávez Piña, Javier Mejía, Miguel Ángel Sánchez Telles, Diana Morales, Laura Flores y Regina Rosillo. Alfredo, ¿algo antes de ir al corte?
1: Pues estamos cruzando prácticamente el minuto 75, la selección mexicana ganando 2-0 con el tanto que ya decíamos hace unos momentos de Raúl Jiménez, que por cierto lo dedicó al cielo porque hoy se cumplen 3 meses del fallecimiento de su padre. Mira, lloró, lo dedicó, y así la selección está ganando 2-0.
6: Hay siempre esas historias detrás de los goles, esas historias detrás de la salida a la cancha. Lau, ¿tú tienes algo antes de ir a la pausa?
0: Sí, claro que sí, Mario. Pues se registra un enfrentamiento entre integrantes de la Coordinadora y policías capitalinos en la caseta México-Cuernavaca. Colectivos de madres buscadoras se retiran de las inmediaciones del Estadio Azteca. La Marina destruye decenas de artefactos explosivos, todos improvisados, incautados en varios operativos federales. El presidente Trump ha declarado el fin oficial de la guerra con Irán, anunciando que un acuerdo de paz sería firmado pronto en Europa. Mario, hasta aquí la información de México y el mundo.
6: A ver, al tiempo, porque con el presidente Trump, así, al tiempo. 2:43, la pausa, volvemos.
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29: Así celebró la presidenta Claudia Sheinbaum la anotación de México contra Sudáfrica en el Mundial de Fútbol. La mandataria federal observó el partido desde el Deportivo Hermanos Galeana en la alcaldía Gustavo Amadero. Se espera que cientos de personas arriben al Ángel de la Independencia para celebrar el encuentro mundialista.
30: Cabe destacar que durante las próximas horas se espera que arriben cientos de personas a un lugar emblemático y simbólico para triunfar, que es el Ángel de la Independencia. Por ahora se escucha música en vivo.
29: Disfrutan aficionados el FanFest Garibaldi con vestimenta y vestidos folclóricos de México. Más información con Sara Pablo.
31: Desde temprano empezaron las porras a la selección mexicana. Un mariachi amenizó la espera con el cielito lindo. Poco a poco la gente llegó con sus playeras verdes, negras, blancas, trompetas, banderas, gorras y matracas.
29: Informó Daniel Wellbanks. 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
32: El Mundial de Fútbol disparará el consumo en México. Restaurantes, bares, estadios y hasta las garnachas de la esquina serán los primeros ganadores del torneo. Al recibir a millones de visitantes, lo cual podría generar una derrama económica de 728 millones de dólares. El país podría obtener 181.3 millones de dólares por las compras antes, durante y después del gran evento, que van desde el plato desechable y los recuerditos turísticos hasta las mercancías mundialistas. También se espera que los propios mexicanos desembolsen para disfrutar a gusto el fútbol desde casita. Tan solo la compra de nuevos electrónicos o mejoras en sistemas de audio y video se estima en 136 millones de dólares. Los hoteles, la renta de alojamiento y hasta los hostales podrían recibir hasta 614 millones de dólares, mientras que el gasto en transporte podría llegar a los 309 millones de dólares.
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6: Son las 2:47 en el tiempo del centro de la República Mexicana. Para quien nos acaba de sintonizar, mire, cuando iniciábamos el espacio a la 1:00 p.m, teníamos, digamos, planteado un arranque y tuvimos la comunicación de Laura Cardoso para reportarnos que este grupo de choque, este grupo violentador, que eso se dedica, repito, no ligado a la CENTE, no ligado a las madres buscadoras, no ligado a los jubilados, no ligado a nadie, nada más vinculado con la violencia, irrumpió en las inmediaciones del Estadio Azteca. ¿Y ahora en qué va la cosa, Laura?
2: Ya se tranquilizaron las cosas, al menos en esta puerta, que fue la puerta 8, donde trataron de entrar estos jóvenes que pertenecen al bloque negro. Como verás, está todo reforzado. Al fondo, Ricardo Rodríguez está dando una panorámica de cómo tuvieron que reforzar toda esta puerta y todos los policías que están antimotines para evitar cualquier enfrentamiento que se volviera a suscitar. Los tienen encapsulados como a, ¿qué te diré?, como a un kilómetro aproximadamente de aquí. Ya está seguro. Empiezan ya a salir algunas personas del Estadio Ciudad de México. Se salieron antes de que culmine el partido. Está ya todo con tranquilidad y, como puedes ver, ese fue el desastre que dejaron. Rompieron todo lo que pudieron, trajeron piedras, aventaron petardos, pintura, balas de goma, en fin, traían todo para hacer un desastre aquí, Mario. Por fortuna ya se logró controlarlos y nosotros seguimos pendientes aquí para ver por dónde salen todos los aficionados. En este momento, si ves, están saliendo algunos ya por aquí, sí. Son personal del gobierno de la Ciudad de México que está saliendo ya, y aficionados que ya se van. Bien. Porque pues prácticamente ya saben el resultado. Así es que nos mantenemos aquí, Mario. Por fortuna ya está tranquilo. Vamos a ver qué sucede en cuanto empieza a salir la gran parte de los aficionados.
6: Gracias, Laura. Que son, según información de nuestro compañero periodista José Luis Cuevas, el pintor, son 80.824 los aficionados que entraron al estadio. 80.824. Y como bien anota Laura, pues con un marcador como este 2-0 y ante el minuto que corre, pues ya hay muchos que dicen, yo voy adelantando mi salida, ¿no? Y vaya usted a saber qué tal se va a poner la salida en términos de vialidades y todo, porque de lo demás, le repito, la CENTE ha regresado a su campamento, las madres buscadoras se han retirado y solamente queda por ahí, pero a varios kilómetros, este asunto de Ayotzinapa en la caseta México-Cuernavaca. Ulises, te escucho con mucho gusto. Muy buenas tardes.
9: Mario, muy buenas tardes, qué gusto volverte a saludar. Pues estos manifestantes integrantes de diversas normales rurales, entre ellas la de Ayotzinapa, Guerrero y Tiripetío, Michoacán, pues han cerrado la circulación en ambos sentidos a la altura de esta caseta de Tlalpan. Durante esta movilización se han registrado algunas agresiones, pintas y daños materiales en unidades oficiales de la Secretaría de Seguridad Ciudadana, lo que ha desatado algunos choques en la zona. Déjame decirte que se implementaba desde muy temprano un operativo de resguardo de esta caseta para evitar estas confrontaciones. Todo esto después de que hace unos días encontraron al menos 59 artefactos explosivos, luego de una pues ocultación al menos de 19 camiones provenientes de Ayotzinapa, Guerrero. Bien. Y estos fueron gracias al equipo de los zorros, quienes se encontraban en esa caseta y quienes también el día de hoy se encontraban en esta caseta. Y déjame decirte, Mario, que el equipo metropolitano de la Secretaría de Seguridad pues se mantiene en la zona prácticamente replegado ya en estos instantes a la altura del puente peatonal, sobre todo para evitar más desastre en este punto de la ciudad. Son algunas patrullas que quedaron pintarrajeadas y otras más que les han roto los cristales, sin embargo, de ahí no ha pasado a mayores. Mientras tanto, hay que considerar como alternativa vial la carretera federal, sobre todo para evitar esta caseta de Tlalpan y poder librar el tráfico bastante importante que ya se ha formado, al menos hasta el momento, a la zona del Caminero, y por supuesto, 2 kilómetros o 3 más hacia atrás, de entrada de la ciudad de Cuernavaca hasta la Ciudad de México. Mientras tanto, es el reporte que te tengo, Mario.
6: Gracias, Ulises Navarro. Muchas gracias por este, Soriano, perdón, gracias por este reporte. Mire, ya estuvimos, evidentemente, en la Ciudad de México, ¿no? Guadalajara, Monterrey, Houston, Los Ángeles, París, y ahora vamos hasta Canadá, particularmente a la costa oeste, a la ciudad de Vancouver, con Alberto Garnica, otro país anfitrión, y se encuentra precisamente en el FanFest, en el arranque de esta justa deportiva. Adelante, Alberto.
10: ¿Qué tal, Mario? Muy buenas tardes, te saludo con mucho gusto aquí desde la ciudad de Vancouver en el FanFest, donde en estos momentos la selección mexicana se encuentra ganando 2-0 ante la selección de Sudáfrica en este partido inaugural. Cabe mencionar que la afición mexicana se encuentra en gran multitud aquí en esta área de la ciudad, donde tiene un aforo de aproximadamente 15,000 aficionados, además del nuevo anfiteatro que tiene capacidad para otros 10,000. Para los próximos días se espera el arribo de 350,000 turistas, según reportes de autoridades canadienses. En total, la ciudad de Vancouver será sede de 7 partidos en total, 5 de la fase de grupos y otros 2 más de la fase eliminatoria. Con Bien. Mucho gusto te saludo aquí desde Vancouver, Alberto Garnica.
1: Gracias, gracias Alberto por este reporte. Y en Brasil, otro país con larga trayectoria futbolística y gran pasión. Vamos contigo, Patricio de la Barra, te escucho.
3: Hola, muy buenas tardes, Mario. Sí, efectivamente, tal como lo describen ahí tus compañeros, acá en Brasil hay una gran expectativa por lo que pueda hacer la selección brasileña en esta Copa del Mundo que está dividida en 3 países, Canadá, México y Estados Unidos. Las calles, por primera vez después de 20 años, vuelven a estar todas pintadas y los bares y restaurantes colocan estos telones para que la gente haya vio la inauguración de la Copa del Mundo y ahora esté asistiendo México enfrentando a África del Sur ya 2-0. Para mañana se esperan ya también los franceses en diversas regiones del país y también en San Pablo, donde se han determinado telones enormes, gigantes, para que la gente, aproximadamente unos 300, 400 sí. mil personas, puedan asistir todos los detalles de esta incursión de Brasil con una expectativa enorme de ver el equipo que de Carlos Ancelotti ahora y también con la inclusión de Neymar como uno de los integrantes antes de este elenco que seguramente irá a debutar ahí en el contra Escocia o tal vez contra Haití algunos minutos, ¿no? La algarabía es gigante acá, Mario.
1: Gracias, Patricio, pues imagínate ahorita y con el resultado que llevamos aquí también, gracias, y Brasil siempre un equipo muy apreciado en México por lo que nos une y por su nivel de competencia, evidentemente. Gracias, Patricio.
3: Un fuerte abrazo para todos ustedes y nos mantendremos informados de toda esta fiesta que por primera vez en 20 años, le decía, se está realizando acá en Brasil con respecto a la Copa del Mundo.
1: Padrísimo. Muchas gracias, Patricio. Muy buenas tardes. Alfredo González, que es lo último que se tiene en estos minutos.
11: Estamos prácticamente llegando al minuto 90. México ganando 2-0, goles de Julián Quiñones y Raúl Jiménez. Hay que recordar que hace unos minutos también Gilberto Mora entró de cambio y es el futbolista mexicano más joven en disputar una Copa del Mundo con 17 años, 240 días.
1: Bien, muchas gracias. Pues yo le invito a que se quede aquí en Grupo Fórmula en esta transmisión de Largo Aliento para el inicio del torneo de fútbol llamada Somos Locales, porque lo somos. Porque somos locales y porque además vamos ganando. Pues imagínese usted, me parece que no puede haber mejor ocasión. Hágalo con responsabilidad, hágalo con límites, pásela muy bien. A nombre de Joaquín López Dóriga, titular de este espacio, y a nombre de todos mis compañeros que han hecho posible este Somos Locales, muchísimas gracias. Joaquín estará aquí el día de mañana. Y a continuación, el mejor análisis que pueda usted tener, encabezado por Marion Reimers. Ya le cuento, la lista es eterna de colaboradores, pero ¿quieres saber cómo estuvo el partido? Aquí con Marion Reimers, aquí nada más. Volvemos.

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4: El gobernador Víctor Castro entregó reconocimientos a alumnas y alumnos que destacaron en los Juegos Deportivos Nacionales Escolares de Educación Básica y en la Olimpiada Nacional del Conocimiento. Se reconoce su esfuerzo, dedicación y compromiso con el estudio y la práctica deportiva.
5: Es bien importante reconocer el trabajo, el esfuerzo de las niñas, los adolescentes, los jóvenes, de los padres de familia, las madres y por supuesto entrenadoras, entrenadores. Por eso el día de hoy lo reunimos para felicitarlos, para reconocerlos y para decirles que no pare y que nosotros sigamos buscando la manera de mejorar las instalaciones deportivas.
4: Subrayó que aún persiste un rezago en infraestructura deportiva respecto a otras entidades del país, situación que limita el desarrollo del talento local. No obstante, aseguró que el impulso al deporte seguirá siendo una prioridad durante el resto del presente año y en 2027.
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11: Finalmente ha llegado el día, se inaugura la Copa del Mundo de México, Estados Unidos y Canadá 2026. En el medio de polémicas, en el medio de manifestaciones, con muchas complicaciones para llegar al estadio, pero también con una enorme alegría, con mariachis, con los chinelos, con el público empujando a México, con toda esa contradicción de la cual yo le hablaba la semana pasada. Porque sí, tenemos una Copa del Mundo en este país y México ha arrancado con muy buenas sensaciones en la cancha del Estadio Ciudad. En Grupo Fórmula le tendremos toda la cobertura, esto es cancha completa, pero recuérdelo, somos locales. Y así es que entonces arrancamos una nueva edición de este programa que a usted estará acompañando a lo largo de todo el cuadro, junto a Raúl Orbañanos y por supuesto mis queridísimos Rafa Fuentes, tanto padre como él. Mi nombre es Marion Reimers y estoy muy contenta de poder acompañarle en esta gran jornada. México ha dado su primer paso rumbo a nuevos horizontes en el Mundial. Y es así entonces, le doy la bienvenida a Cacho. Abróchase los cinturones, ¿qué vamos a ver?

0: Bienvenidos a Cancha Completa, qué gusto saludarlos. Soy Alfredo González, a nombre de Marion Reimers. Estamos contentos y estamos felices. ¿Por qué? Pues porque la selección mexicana está ganando en este momento 2-0 frente a Sudáfrica. Goles de Julián Quiñones y también de Raúl Jiménez, el primero en Copas del Mundo, y que al final lo dedica hoy a 3 meses de la muerte de su padre. Lo dedicó al cielo y obviamente soltó un poco de lágrimas Raúl Jiménez, y entonces ya está por finalizar el partido entre México y Sudáfrica, insisto, ganando la selección mexicana 2-0. Saludo con mucho gusto a Rafa Puente y a Rafa Puente del Río. ¿Cómo están? ¿Cómo ven a la selección mexicana? ¿Les gustó, no les gustó, decepcionó o están ilusionados con este paso tricolor en la inauguración? ¿Cómo están?
1: Bien, bien, gracias a Dios, con el gusto de saludarte y por supuesto a todo el auditorio. A ver, yo creo que siempre el triunfo es importante, sin duda. México no había sido capaz hasta ahora de ganar en un partido inaugural y eso siempre tendrá tintes positivos. Después en lo individual destaco a Julián Quiñones muy por encima de los demás, me parece por mucho el mejor futbolista que tuvo en México en

0: Tendrás a Montes para el partido contra Corea. Eso me parece que es sin duda lo más negativo. Y por supuesto, para concluir, mención honorífica para la afición, que vaya que convirtió una vez más el Estadio Azteca en un marco esplendoroso.
1: Exactamente, y además que mete gol Julián Quiñones, de pronto tiene dos o tres jugadas de peligro, y después en el segundo tiempo como que se cae la selección mexicana y comenzaban a chiflar, pero llegó también un chamaco llamado Gilberto Mora, con 17 años, 240 días, que se convierte en el mexicano más joven en las Copas del Mundo, y que pues es algo histórico para nuestro país. Rafa, ¿cómo estás? Qué gusto saludarte. ¿Compartes esta opinión o tienes otra más de lo que ha sucedido este día en la cancha del Estadio Ciudad de México?
2: Como siempre, un gusto saludarte. Saludos a Rafa y por supuesto a todos los radioescuchas, para Manu también, que dio la introducción al programa. Mira, para mí lo mejor, sin duda, lo mejor, pero con mucho, fue el público. O sea, el comportamiento del público, la actitud en general que asumió, la responsabilidad con que se dio el acceso al estadio, hubo una inauguración muy vistosa y muy poco fútbol. Francamente, México me parece que careció de agresividad, de imponer. Si bien es cierto, tuvo la posición de la pelota frente a un equipo que tiene marcadas limitaciones, obtiene un resultado justo, pero un resultado corto, de acuerdo a lo que presentó el rival. Todo lo que le vimos, por ejemplo, en el último partido, aunque fue de carácter amistoso en la Bombonera frente a Serbia, parece ser que lo dejó en Toluca, porque hoy nunca se vio ese propósito ofensivo que manifestó en esa cancha, en un partido de carácter amistoso que terminó haciéndole, acompañado de dos autogoles, pero cinco goles al equipo de Serbia. Hoy no vi esa conexión entre los volantes como se dio en ese partido, no vi la profundidad de Gallardo por el lado izquierdo, exageración en el pase lateral, demasiado consentimiento, y pues sí, en todo lo demás coincido con el apunte de Rafa, me parece que muy, muy preciso, muy certero de lo que fue el resultado, ¿no? El arbitraje, cosas para cuestionarle. Creo que la expulsión, después de ver tres o cuatro veces la repetición de Montes, aunque es torpe la entrada del zaguero mexicano, sí fue muy, muy severa, ¿no? La tarjeta roja creo que se excedió un poco, a lo mejor intentando compensar a una selección que se había visto abajo en el marcador y en inferioridad numérica, y que a México le faltó, creo que, determinación y fútbol más claro, y naturalmente el mejor elemento en el terreno de juego volvió a ser Quiñones.
1: Rafa, y siguiendo con el mismo tenor, yo quisiera preguntarte el tema de este partido puntualmente, si México está listo un poco para cargar esta presión de ser local, digamos, coanfitrión de esta Copa del Mundo, ¿o es que Sudáfrica llegó muy debilitada, que Sudáfrica llegó pues con muy poco cartel para este partido?
0: Bueno, es que caben ambas, ¿no? A ver, triunfo es triunfo, y evidentemente va a distender un poco la presión que existía en torno a México, la incertidumbre de qué versión íbamos a ver de México. Esta pues no se diluye por completo, porque para mí, insisto, hay un déficit indiscutible en cuanto a lo colectivo. México se vio, si acaso, con algunos chispazos de calidad, pero no con esa frecuencia de llegada que tuvo en el partido del que ya hablaban, contra Serbia. Ahora, también de forma paralela corre, y esto no tiene que ver nada con quitarle mérito a México. México hizo lo que le correspondía y ganó, y fue justo vencedor. Se queda corto en el funcionamiento. Ahora, Sudáfrica, con todo respeto, es un equipo que... Este es el problema, ¿no? De hacer una Copa del Mundo de estas dimensiones en cuanto al volumen de equipos que acceden a la misma, pues te puedes encontrar equipos como este. Un equipo discreto es piropo, el calificativo que le pondría yo a Sudáfrica. Un equipo muy, muy lejos de lo que demanda la alta competencia, la élite del fútbol. Entiendo que el Mundial, pues está bien la intención de expandirlo y de hacerlo llegar a cuantos más países se pueda, pero si partidos como el de hoy, seguramente nos vamos a encontrar muchos. Yo te puedo asegurar que hoy me la juego a decirte que Sudáfrica va a terminar el grupo con cero puntos, más allá de que tendrá dos futbolistas suspendidos, el de

0: Sí, te mostró en cuanto a juego, en cuanto a idea. Tú ves a Foster, un centro delantero que juega en el Burnley, y en el Burnley lo ves competitivo, peligroso, y hoy de verdad parecía un futbolista amateur. Incluso lo vi hasta con sobrepeso, algo que en el fútbol de alta exigencia y profesional no se puede permitir. Repito, esto no es quitarle mérito a México, pero lo que nos corresponde es analizar, y es un hecho indiscutible que Sudáfrica está destinado a ser uno de los peores equipos de la Copa del Mundo.
1: Sí, sin
0: Y
1: duda
0: yo
1: alguna. Sí, dime, dígame.
2: Lo que sí les puedo decir, Rafa, que nos escuchen, sí, vaya, México, la victoria es merecida, son 3 puntos, importantísimo, pero yo me estaba quedando un poco con fueron las últimas actuaciones del conjunto mexicano. Llámese el partido que tuvo frente a Serbia, lo que hizo frente a Bélgica en la primera parte, el partido a Portugal, que no estuvo en el nivel del primer tiempo contra Bélgica, pero creo que también puso cosas interesantes, más personalidad, más profundidad. Si México no tiene otro propósito de juego en los partidos que le restan, la verdad podemos esperar, o por lo menos yo, muy poco del conjunto mexicano. O sea, a mí sí me da un poco de rabia, porque ha demostrado, aunque en espacios cortos, no siendo consistente a lo largo de los partidos, pero mucho, mucho más agresividad, mucho mejor combinación, triangulación, disparo de media distancia. La verdad, hoy yo tuve la pelota, pero abusó, vuelvo a repetir, en el pase lateral, en meter un ritmo de juego francamente demasiado cadencioso, sin cambios de ritmo, sin explosión, y creo que eso pues no te va a dar como para aspirar a grandes cosas en una Copa del Mundo.
1: Exactamente. Bueno, vamos a hacer una pausa y seguimos analizando esta victoria de la selección mexicana. 2-0 en el Estadio Ciudad de México frente a Sudáfrica. Pausa, regresa.
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11: El agua caliente se congela más rápido que el agua fría bajo ciertas condiciones, fenómeno conocido como el efecto Mpemba.
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12: Las huellas dactilares de los koalas son muy parecidas a las de los humanos. Incluso podrían confundirse, ya que tienen patrones similares.
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16: Estamos de regreso en cancha completa. Qué bueno que continúa con nosotros. Y es momento de darle la bienvenida a este espacio a Raúl Orbañanos. ¿Cómo estás, Raúl? Qué gusto saludarte. Ya estábamos desmenuzando con los Rafa Puentes el tema de la victoria de la selección mexicana. Pero me gustaría escucharte, nos gustaría escucharte. ¿Cómo estás? Buenas tardes.
17: ¿Cómo estás, Alfredo? Qué gusto saludarte igual a Rafa Puente y a Rafita, con muchísimo gusto, con mucho cariño. Fíjate que escuchaba lo que decían Rafita, lo que decía Rafa, vamos a coincidir en muchas cosas. O sea, Sudáfrica es un equipo que antes de empezar este partido, al menos yo lo consideraba un equipo con pocas aspiraciones, un equipo débil, pero después del partido no solamente lo confirmo, sino que está todavía un poco más abajo de lo que yo pensaba. A mí México me gustó los primeros 10-15 minutos, presionaron alto, fueron intenso, hicieron el gol, pero después, inclusive México, llegó momentos que regaló el medio campo, regaló el balón, y se tiró demasiado atrás, cuando yo pienso que era momento de ir para el frente. Hubo dos jugadores que me gustaron mucho, que fueron Quiñones y Eric Lira, pero hubo jugadores que no estuvieron en su nivel. Yo creo que el Vasco y los jugadores están conscientes que a pesar de que la gente festejó, porque la gente va a ir festeja porque la gente quiere un triunfo del equipo mexicano y lo consiguió, pero deben estar conscientes que su actuación no ha sido buena, ¿eh? No hemos tenido una buena actuación de la selección. Chispazos por el momento hemos tenido, jugadas individuales hemos tenido, pero el fútbol colectivo que debemos de practicar y que tiene que practicar esta selección, si aspira algo en la Copa del Mundo, yo la verdad lo vi muy poco el día de hoy. Creo que debe de mejorar mucho pensando en Corea y en Chequia, ¿eh?
16: Raúl, pues con este triunfo yo quiero preguntarte si México está cumpliendo con las expectativas o se aumentan las expectativas o simplemente era una obligación hoy vencer, ya lo decían, a una débil Sudáfrica.
17: No, era una obligación, Alfredo, era una obligación ganar este partido contra esta selección en tu casa, en una Copa del Mundo, era una obligación ganar. Ahora, las expectativas para el futuro, pues si no mejoramos van a ser muy difíciles. Yo creo que el partido que viene es el más complicado. Por ejemplo, ponemos un ejemplo de lo que es el equipo mexicano, la expulsión de César Montes. Estás jugando contra un equipo de 9 hombres y cometes esa falta, ¿por qué la cometes? Porque diste las facilidades para que te sorprendieran en ese tipo de jugada. Cuando el equipo contrario tiene 9, se está acabando el partido, no puedes dar esas facilidades. Todo eso se tiene que trabajar, pero sobre todo tenemos que ser más efectivos al frente. Se tiene que trabajar muchísimo si queremos aspirar a calificar. Cumplió México ganando. En el juego creo que quedó de ver, ¿eh?
16: Rafa Puente Suárez, cuéntame, ¿qué debe de corregir México para el siguiente partido? Ya lo decíamos, frente a Corea. No va a estar César Montes, está expulsado. ¿A quién pondrías? Todo supone que tendría que ser Israel Reyes, puede ser, y Jorge Sánchez ya jugar por derecha, pero también está Luis Romo, que puede jugar como central. Edson Álvarez también.
18: Y está la opción también de Edson. Yo creo que sí tiene que atinarle en el ajuste. Yo particularmente apostaría más, por ejemplo, por Romo, que siento que aunque su estancia con el equipo de Chivas no jugó de central, sí lo hizo durante mucho tiempo con Querétaro y lo hizo francamente muy bien. Tiene dominio de la posición, tiene buena salida. Claro, tiene el problema de que no es un jugador rápido, pero yo creo que sería el indicado para jugar ahí. Pero por otro lado, que retomara México lo que pocas veces, a lo mejor en esta etapa del Vasco, ha demostrado, pero que sí tiene la capacidad de poderlo llevar a cabo. Hoy la conexión entre, por ejemplo, Quiñones y Brian se dio escasa en el primer tiempo, 2-3 jugadillas. Profundidad por el costado derecho, la primera de Reyes, que viene la volea de Raúl Jiménez y que hace muy buena tajada, pero de ahí en fuera no tuvo profundidad tampoco. Por el lado izquierdo, Gallardo estuvo lejos de lo que le hemos visto en los buenos momentos selección. Entonces hay que retomar, o sea, la conexión ahí entre Fidalgo, Gallardo, Quiñones, y luego cuando se agrega o aparece por el centro dejando el espacio, moviéndose Raúl y aparece Brian, ese tipo de cosas le hizo falta. Y creo que sí lo tiene, está obligado a ponerlo de manifiesto, porque tiene la calidad en los jugadores, pero no tiene la asociación adecuada para llevarlo a cabo, por lo menos no lo intenta. Pues creo que sí, el rival que viene es un rival serio, es un rival muy intenso, muy por encima del nivel que le vimos hoy a Sudáfrica. Entonces el grado de dificultad crece y la obligación de México me parece que también.
16: Sin duda, muchos temas que corregir para el siguiente partido. Permítanme hacer contacto también con Betsabel Rosales, que vivió también este partido inaugural de este Mundial, México frente a Sudáfrica. ¿Cómo estás, Betsa? Cuéntame, ¿dónde andas?
19: Saludos, estamos a las afueras del Estadio Ciudad de México porque pues la gente evidentemente abarrotó este inmueble en este inicio de actividades Oficialmente se maneja una cifra de 80.824 asistentes, se rompe récord en este inmueble y no se esperaba de menos mencionarte que hay muchas aficiones, pero no solo mexicana, y eso es lo que me llamó mucho la atención, porque vaya, hay extranjeros que si bien vienen algunos con las playeras de sus países, pero la mayoría vienen con la playera de la selección mexicana, incluso algunos compañeros de prensa que vienen de Corea, la traen muy puesta, la playera de México, estaban todos muy impresionados realmente por el ambiente que se vivió en este día, y pues muchos también invitados, digamos, especiales en las propias gradas. Por ahí nos encontramos, entre otros, a Enrique Borja, figura evidentemente de México. Él sabe lo que pesa este coloso de Santa Úrsula y estaba muy emocionado de que volviera precisamente una justa de esta talla a este inmueble. También por ahí nos encontramos a Marcelo, el futbolista brasileño. No sabemos si estaba con alguna televisora o algo, pero entró como todos por las gradas, se formó por las puertas normales. Y también por ahí nos encontramos a Andrea Pirlo, así que bueno, muchos futbolistas que fueron invitados y estaban prácticamente repartidos en el estadio. Vino también el pugil mexicano Saúl El Canelo Álvarez y bueno, entre muchas otras personalidades que no se querían perder evidentemente este inicio de México, sobre todo, así que pues la gente no decepciona y se van todavía pues cantando y parece que la van a seguir, ¿no? Ya inicia este maratón.
16: Exactamente. Bueno, Betsa, la verdad es que ha sido una gran participación también el tema de la afición. ¿Qué quiere decir, Betsa? Después, en la parte complementaria, la gente empezó a chiflar a la selección porque no le estaba gustando lo que estaba viendo en la cancha, ¿no?
19: Sí, y es que después del primer tiempo bajaron, ¿no? Un poco las intensidades, se notó muchísimo en el campo, por momentos hasta aburrido, ¿no? Y la gente pues se hizo pesar, se sintió además la tensión, ¿no? Porque Sudáfrica también empezó a atacar un poco y donde hubiera llegado, ¿no? Hipotéticamente un gol de Sudáfrica lo que habría sido para la selección mexicana, sin embargo, bueno, no fue así. A destacar lo de Julián Quiñones, que mira mucho, se ha criticado el tema de naturalizados, vivió prácticamente el partido de su vida. Hoy esperemos que tenga muchos más, fue elegido incluso jugador del partido. Se dijo evidentemente muy emocionado de marcar este primer gol en el Mundial hace unos días. La gente que se ha manifestado de muy buena forma, lo han sentido así los jugadores y sienten que evidentemente hoy se reflejó en estas gradas para que pudieran salir a buscar esta victoria. Así que bueno, se van motivados. También lo de Raúl Jiménez, que después de su gol termina con lágrimas en los ojos, 4 mundiales y finalmente logra ese ansiado gol. Así que bueno, inician de muy buena forma en esta Copa del Mundo el equipo de Javier Aguirre.
16: Sí, ahí está. Gracias, Betsabé Rosales, por la información. Te mandamos un fuerte abrazo y pues cómete algo después de esta gran victoria de la selección mexicana, después de este 2-0 frente a Sudáfrica. Abrazo.
19: Abrazo, saludos.
16: Tenemos cosas importantes que contarle.
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17: Y bueno, pues para seguir con esto que estamos haciendo después de que terminó el partido, esperando que también se una con nosotros Marion Reynolds ya a esta transmisión, porque ella vivió el partido dentro del estadio, que es importante el comportamiento de la gente, todo lo que cambió, la entrada impresionante, pero finalmente tanto Rafael Puente Suárez como Rafael Puente del Río y un servidor estamos coincidiendo, Rafita, en que pues el equipo mexicano, si no mejora, yo no sé de dónde va a acabar, buscando un tercer lugar por ahí, ¿no?
21: Sí, seguramente, Raúl, es probable que... A ver, para mí, repito, Sudáfrica va a perder los 3 partidos y los rivales que se le vienen a México van a oponer mucha más resistencia. Y de hecho yo también cuestionaría un poco la banca. El equipo mexicano hoy, desde la decisión de Javier Aguirre, para mí fue extremadamente conservador. Cuando tú enfrentas un rival tan débil, porque era evidente que Sudáfrica lo es, y juega 40 y tantos minutos con uno menos y alrededor de 10-12 minutos con dos menos, yo creo que de la banca pudo venir un mensaje de mucha más agresividad, es decir, poner dos centros delanteros.
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17: Bueno, le damos la bienvenida a su espacio Myron Reyners, que estuvo presente en el Estadio Ciudad de México, que yo no entiendo por qué le cambian el nombre, pero bueno, ya se lo cambió la FIFA. Marion, bienvenida a tu espacio y te dejo bien acompañada.
38: Muchísimas gracias, Raúl, recibo tu estafeta, te mando un fuerte abrazo y gracias siempre por tu generosidad y por hacerte cargo de este espacio. Sí, en efecto, estuvimos en el Estadio Azteca, yo le quiero seguir diciendo así porque mi corazón sigue estando inclinado hacia ese estadio, el corazón de cientos de miles de mexicanos, de millones de mexicanas y mexicanos el día de hoy, obviamente también con ello, pero Rafa Puente Suárez, Rafa Puente del Río, los escuchaba yo atentamente y definitivamente viéndolo en el terreno de juego, la selección de Sudáfrica, lo voy a decir con todas sus letras y no quiero sonar irrespetuosa, quiero entender también su punto de vista, pero es una selección futbolísticamente muy mala, muchachos, muy pero muy mala. Yo coincido también con lo que mencionaban en que Javier Aguirre fue muy conservador. Creo que después, cuando vino, por ejemplo, el cambio de Gil Mora y cae el segundo gol, hay nuevamente un ánimo muy importante en la tribuna mexicana, pero la gente estaba desesperada y la gente me comentaba precisamente ahí en los pasillos, es que pagamos un montón de dinero, queremos que haya más espectáculo. Y yo les respondía quizás ingenuamente que, bueno, pagar un boleto no garantiza que caigan 3, 4, 5, 10 goles, pero sí quizás habría que exigirle un poco más al entrenador y al equipo, entendiendo que este era un partido que se juega en casa con un empuje muy importante y con una calidad futbolística mucho más grande.
0: Sí, sin duda, Mario. Mira, a ver, tú analizas la convocatoria de México y si no me equivoco, llevó 4 centros delanteros nominales y un quinto que es Julián Quiñones, que su mejor posición es de centro delantero y hoy de alguna forma lo confirma. Bueno, si va a haber algún momento en el campeonato ideal para que juegues con 2 y los abastezcas y trates de llenarle la canasta a Sudáfrica porque era inmejorable la oportunidad, porque además, cuanto más fortalecido terminas en lo anímico, olvídate de lo... De cuánto te puede ayudar a concluir como líder de grupo la diferencia de goles. Pero en lo anímico, ¿cuánto te puedes fortalecer si en lugar de terminar 2-0 y dejando malas sensaciones, terminas, vaya, 3-4-0, o por lo menos sometiendo al rival y llenándolo de pelotas, generándole constantemente actividad en su área? Yo creo que ahí Javier, para mí, fue extremadamente conservador, y eso es algo que desde esta trinchera, que resulta muy fácil emitir juicios, eso me queda claro, yo sí le reprocho, porque me pareció un momento perfecto para ser más agresivo y buscar ampliar la ventaja.
38: Sin duda, Rafa, yo te preguntaría rápidamente, tú has vestido esta camiseta muchas veces, ¿sientes como un nerviosismo en los futbolistas, al margen del análisis que quieras anclar también con el otro Rafa?
3: No, digo, el nervio naturalmente se presenta, pero en el previo del partido, en el calentamiento, ahí lógicamente vas dejando en el vestidor el nervio y sales con el interés que debe despertar para todos vestir la camiseta nacional. O sea, y a la hora de la verdad, sí acusó México. La verdad, no le di el convencimiento de una selección que tenía todo hoy a su favor para haberlo capitalizado de otra manera. La victoria es merecida, pero sí queda de ver, porque realmente el rival, muy, muy, de muy baja calidad. Entonces, creo que era justo para exponer, y de acuerdo a lo que hablaban de los ajustes, se vio claramente, por ejemplo, cuando él retira de la cancha a los volantes por fuera, que son Brian Gutiérrez y Fidalgo, lo hace para meter a Mora y a Chávez. O sea, no modifica en lo absoluto, no se ve, sí se nota la ausencia de un complemento para tratar de aprovechar la superioridad numérica, la calidad inferior que mostró el rival que tienes enfrente, y poderte llevar un resultado más contundente que te dé tranquilidad y que con toda seguridad hubiera evitado la expulsión de Montes, ¿no? Que va, digo, es un inconveniente que se le presenta de cara ahora en el partido frente a Corea.
38: Esa es una pregunta fundamental. Yo quisiera que los dos me cuenten qué ajustes harían de cara al enfrentamiento con Corea, que a mi parecer, salvo la mejor opinión de ustedes, es el rival más fuerte al que va a enfrentar México en esta fase de grupos.
0: Sí, el tema, Marion, es que si en algo te va a amenazar Corea es en las transiciones y en la velocidad que tiene su frente de ataque. Y entonces hoy pierdes a Montes, y el que me digas, Romo, Reyes, que Reyes, ojo, si cierras a Reyes tienes que meter a Jorge Sánchez de lateral derecho porque no tienes a otro para jugar en esa posición, o Edson, o el que me digas, México puede sufrir en esas transiciones. De hecho, hoy hubo una acción en el primer tiempo donde en una transición se le vio medio incierto al equipo mexicano, esa misma acción que deriva en la roja de Montes, incomprensible, me parece una falta de concentración del capitán del equipo mexicano. Creo que es un detalle relevante y va a tener que estudiar muy bien. Obviamente tendremos todos, de hecho ahí los invito a atestiguar el partido, más tarde estaremos ahí en la transmisión en el Corea contra Chequia, y hay que estar muy pendientes del frente de ataque de los coreanos, que nos van a poner mucha más resistencia que Sudáfrica, y ya vas con una línea defensiva mermada, porque ahí, Marion, y con esto termino, empieza a cobrar relevancia, que yo lo mencioné en su momento, el hecho de que nominales, que jueguen ahí constantemente y habitualmente solamente llevó 2 centrales. Sí, que Romo puede jugar ahí, sí, que Edson puede jugar ahí, sí, que Reyes puede jugar ahí, sí, pero ninguno es central nominal y no hay ninguno de perfil zurdo. Es decir, imagínate si la expulsión, y toco madera, hubiera sido de Johan, en tremendo problema te metes.
38: Escucho, Rafa.
0: Adelante,
3: Rafa.
0: No, decía del tema de los centrales nominales, que hay un déficit para mí, ya no sé si me escuchó, se fue el audio, y una disculpa de antemano, pero bueno, ese es un tema que sí es algo a tomar en cuenta, ¿no?
3: Y naturalmente, digo, las dificultades de acuerdo al rival que se viene, ¿qué ventaja puede tener para intentar capitalizarla Javier y los jugadores que acaban de enfrentar no hace mucho a este equipo que hizo ver mal a México? Si bien el partido no se perdió, terminó empatado, fue mejor Corea, y creo que ahí debes de considerar ciertos aspectos para tratar de evitar ahora, con el ajuste que necesariamente tiene que hacer Aguirre por la expulsión de Montes, evitar eso que comentaba mi hijo Mario.
38: Claro. Permítanme un momento ambos, me parece muy importante lo que están comentando. Afuera del Estadio Azteca se encuentra Laura Cardoso. Quiero escucharla a ella también para que nos cuente cómo se está viviendo la salida del público. Yo, Laura, cuando tuve oportunidad de salir, bueno, estaba lleno de policías. Me comentaba la persona que me transportó que hubo enfrentamientos también entre las fuerzas del orden y quienes estaban manifestando ahí afuera. Cuéntame un poco cómo se vive ahora y cómo está el ánimo popular también. Bueno, parece que tenemos un problema en la comunicación con Laura, pero esto es todo lo que nos da un mundial, ¿no? Es un crisol de muchas circunstancias, de muchas frustraciones, de muchas expectativas y de muchas alegrías también. Creo que el día de hoy pudimos apreciar todas esas contradicciones. Ya tengo a Laura de regreso. Laura, no sé si alcanzaste a escucharme, pero cuéntame cómo se vive ahora la salida del público del Estadio Azteca. Me parece que perdimos a Laura. A ver si podemos arreglar un poco su comunicación con las personas que se están encargando allá en cabina, todo el equipo de Grupo Fórmula trabajando incansablemente para llevar esta cobertura, somos locales. Bueno, pues teníamos más de 80,000 personas en el estadio que ahora están saliendo y eso obviamente también complejiza la comunicación. Laura, me parece que ya se estableció, te escuchamos.
2: ¿Qué tal, Mario? Buenas tardes. Y aquí en el Estadio Ciudad de México ya comienza la lluvia. Pues ha sido una jornada complicada, no solo ahorita por la lluvia que se antoja ya un aguacero más o menos fuerte. Hace, pues cuando inició justamente el partido aquí, llegaron aproximadamente 200 jóvenes del bloque negro que trataron de abrir justamente esta puerta que está aquí. Le voy a pedir a Ricardo Rodríguez que enfoque esta puerta donde trataron de dar portazo, eran jóvenes del bloque negro. Y también quienes dijeron ser de la escuela rural Ayotzinapa. Ahorita ves todo este cuerpo de policías antimotines que tuvieron que intervenir. El enfrentamiento prácticamente duró 40 minutos porque durante toda Calzada de la Imán, que es esta que está a la derecha de nosotros, fue que tomaron toda esta calle para hacer los desmanes, tomaron piedras, también tomaron macetas recién plantadas de esas de flores de muerto como proyectiles, traían petardos, traían pintura, traían todo, y justamente el hospital que está acá al lado, que es el Shriners, que atiende a niños con problemas de ortopedia y también con quemaduras, pues lo rayonearon todo. Antes habían llegado también aquí madres de personas desaparecidas, pues quienes lograron violar todos los filtros, llegaron por ellas muy tranquilas, vinieron a hacer un llamado genuino a las autoridades para que les pongan atención. Dicen que si bien les han puesto atención en sus peticiones para encontrar a las personas, pues no se ve la acción. En este momento puedes ver cómo ya están saliendo todos los aficionados de este partido, van contentos. Lo que sí es que han tenido que tomar otras rutas porque se han tenido que tomar precauciones para evitar que puedan agredirlos esas personas que se quedaron encapsulados y que algunos ya se retiraron porque estaban justamente a donde termina esta calle que es Avenida del Mar con Aztecas. Nosotros continuamos aquí al pendiente de lo que pueda suceder. Ya termina, la gente está desalojando y están contentos por este resultado.
38: Claro.
2: 2-0, Mario.
38: Perfectamente, Laura, te agradezco muchísimo el reporte. Bueno, pues ahí lo tiene usted, a las afueras del Estadio Azteca, todo lo que ha traído la inauguración de la Copa del Mundo fuera del terreno de juego. Yo voy a volver a cancha completa a través de Grupo Fórmula, junto a Rafael Puente Suárez y Rafael Puente del Río, para analizar, por supuesto, también lo acontecido en el terreno de juego aquí en cancha completa. Regresamos.
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9: Los Royals y el Mundial. No solo la afición, sino que los Royals también participan en la fiesta del balompié cada 4 años. En 1966, la reina Isabel II entregó el trofeo a Inglaterra en Wembley tras su histórica victoria. En Qatar 2022, el rey Felipe VI de España viajó a Doha para apoyar a su selección de la Roja. Además, aparecerá en el video de la presentación de la selección española. El rey vendrá a apoyarlos a un partido en Guadalajara. El rey Harald de Noruega, sus 89 años, fue quien presentó en un mod vikingo a la selección de fútbol. Y hay más, se espera que el príncipe William, que es muy futbolero, y su hijo George, viajen a Estados Unidos para apoyar a su selección. Sí, ellos también se contagian de este ambiente mundialista, y los veremos a todos gritando a su selección ¡Gol! Los encuentros de hadas son historias reales.
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37: Izamal, Yucatán, conocida como la Ciudad Amarilla. Todas sus fachadas están pintadas de este color, creando una armonía visual impresionante. Destaca el convento franciscano construido sobre una pirámide maya. Es un cruce vivo entre la época prehispánica, colonial y la modernidad.
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10: La presidenta Claudia Sheinbaum, junto con la jefa de gobierno Clara Brugada, celebraron en el Deportivo Hermanos Galeana, en la alcaldía Gustavo Madero, el triunfo de la selección mexicana contra Sudáfrica. México vence a Sudáfrica en el partido inicial. Más detalles con Ángel Recalde.
11: Amigos de Grupo Fórmula, terminó el partido inaugural de la Copa del Mundo. México derrota 2-0 a Sudáfrica. No es la mejor actuación, pero una muy importante al empezar ganando este mundial. Goles de Julián Quiñones y de Raúl Jiménez dan el triunfo al equipo mexicano.
10: Desde la capital de Nuevo León celebran el triunfo de México. Más detalles con Alexis Herrera.
12: Termina el Fan Festival, o al menos el partido inaugural que tuvimos el día de hoy entre México y Sudáfrica. La gente ya sale en ese momento, estoy contento, felices por el resultado. Esperemos que en el segundo partido contra Corea del Sur, el próximo jueves, sea igual de felicidad.
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0: De vuelta a través de Cancha Completa en el 103.3 de su FM 970 de AM y en YouTube también la gente que nos acompaña a través de Grupo Fórmula. Recuérdelo, somos locales y tenemos una gran cobertura. Estuvo Raúl Orbañanos, también nos acompañó Rafael Puente del Río, quien ya se tuvo que ir, pero yo sigo al aire con Rafa Puente Suárez y también mi queridísimo, estimadísimo Arturo Bricio, que nos va a hablar de todo el tema arbitral el día de hoy en la inauguración entre México y Sudáfrica. 3 expulsiones hubo en el enfrentamiento. Arturo, te mando un muy fuerte abrazo a la distancia y cuéntame un poco en general qué te pareció el desempeño del brasileño y después entremos en materia con estas 3 tarjetas rojas.
1: Queridísima Mario, como siempre, con toda mi admiración, cariño y respeto. Mira, era obvio que Sudáfrica iba a jugar como jugó. Es decir, metiendo la pierna, haciéndose sentir físicamente, y creo yo que el árbitro fue un poco tolerante al principio, pero llegó un momento en que se dio cuenta que esto no iba a ir por buen camino y empezó a sacar las tarjetas. Hay detallitos que comentaré más adelante que no me dejaron tan satisfecho con la actuación, pero bueno, en opinión de los expertos arbitrales, sale bien librado el señor Wilton Sampaio.
0: Cuéntame ya de lo que no te dejó contento, Arturo. Yo te escuchaba incluso mencionando que alguna vez te dieron un consejo diciendo que bueno, los futbolistas son los que juegan por el resultado y eso habría de darle tranquilidad a los árbitros antes de salir al terreno de juego. ¿Cómo percibiste también en lo cualitativo a este árbitro? ¿Sientes que le ganó el público? Platícame un poco también de todas estas sensaciones.
1: No, yo creo que son árbitros con mucha experiencia que pitan ligas muy difíciles, como es la Libertadores, el Brasileirão, en fin, ya pitó un mundial, estuvo en Rusia, pero no pitó, pitó en Qatar. Pero mira, por ejemplo, la primera tarjeta al sudafricano es muy bien sacada. Pero luego molesta a Ryan Gutiérrez en una jugada de rutina, en la clásica compensadita, ¿no? Que a mí siempre me deja el sabor de boca de que quieres emparejar las acciones cuando la entrada de suyo no lo era, ¿no? Pero bueno, La expulsión del jugador de Sudáfrica es inobjetable, es una oportunidad manifiesta de gol que tiene todos los elementos para marcarse como tal, fuera del área además, perfectamente bien. La segunda expulsión, pues se la decreta el VAR, lo manda a llamar, y el manazo que le da el jugador de Sudáfrica sobre el rostro al Piojo justifica la expulsión. Pero la que no me dejó nada contento fue la expulsión a México. Y no por tener un criterio localista, Mario, sino porque no cumple, en mi opinión, los lineamientos de una oportunidad manifiesta de gol. La entrada de suyo es una zancadilla. O sea, nadie puede decir que lo expulsó por eso. Y después, si bien es cierto que el juego lleva la pelota controlada y todo aquello, no lleva dirección de arco. Es una jugada completamente abierta. Y ya están cerrando los defensas mexicanos también, ¿no? Ahora, que si el Cachorro Montes se equivoca en cometer la falta, pues está bien, eso puede ser. Pero desde el punto de vista arbitral, me parece que no era de ninguna manera una tarjeta roja, y lo hace más bien como para compensar, y te digo, ese sabor agridulce que me dejan ese tipo de acciones al equipo que había dejado con 9, ¿no?
0: Claro, y eso complica también la aparición de México contra Corea. Voy rápidamente con Andrea Meraz, que se encuentra en el FanFest del Zócalo. Hasta hoy en la mañana había dudas, incluso si se iba a llevar a cabo. No, Andrea, cuéntame, qué gusto saludarte. ¿Cómo se ha vivido esta tensión en el Zócalo, entendiendo que también estuvo con muchas complicaciones para el acceso en días previos, con enfrentamientos entre los comerciantes y también los maestros, y hoy la alegría o el ánimo popular?
2: Qué gusto saludarte, Marion. Pues sí, fueron las últimas horas entre nerviosismo, incertidumbre, pero pasamos a la alegría y ahorita la lluvia, y también para conocer si va a seguir este show que ha montado el FIFA Fan. Y es que te cuento rápido, desde la mañana que llegamos, el tema de la gente, el campamento, pues sí, no dejaba claro a qué hora iban a abrir las puertas y por dónde serían los accesos al Fan Festival Ciudad de México, pero también no solo eso, la hora en que iban a abrir. Finalmente el caos se imperó aquí a los alrededores de el primer cuadro de la Ciudad de México: Madero, Tacuba, Brasil, 20 de noviembre, Pino Suárez, todas estas calles que rodean el Zócalo capitalino se vieron pues abarrotadas de gente que desde la medianoche de este jueves ya se estaban formando para poder agarrar un lugar. Platicarte también un poco, Marion, de lo que ha sido las últimas horas. Mucha alegría, después del ingreso complejo que fue, se vivió pues un ambiente de fiesta, un ambiente donde se cantó el Celito Lindo, donde esta trompeta que aparece en un concierto de Juan Gabriel, pues básicamente te enchina la piel y obviamente no podía faltar aquí diversas pues... cantos, diversos momentos curiosos, obviamente pues las tarjetas rojas fueron las que también aportan a este colorido festival y sin duda alguna pues el tema de los goles, claro que en el Estadio Azteca, en el Estadio Ciudad de México, bueno, se ha de vivir intensamente impresionante, pero también tener aquí al lado el Palacio Nacional, el Ayuntamiento, todo este sitio emblemático, lo que ha sido toda la historia de nuestro país, y que la gente venga, 80,000 personas que vengan a cantar gol, nos deja con un aliento de que México puede llegar muchísimo más lejos de lo que hemos llegado en estos partidos mundialistas, Marion. Llegó la lluvia, llegó la tormenta, espantaron un poquito a la gente, pero pues te decía, aquí pues nadie se raja prácticamente, y le pido a mi compañero Uriel Rivas que te dé un panorama de cómo está en este momento, y rápidamente, porque ya se estaban empezando a ir las personas, van llegando otra vez, y esto a pesar de que no ha sido claro si va a haber o no espectáculo. Nos anunciaron a la banda El Recodo para bailar, pues esperemos que sea así. Marion, qué gusto también saludarte.
0: Igualmente, Andrea. Bueno, con lluvia yo también bailaba con El Recodo, la verdad, porque me encanta, pero bueno, sabemos que México se pinta solo para el tema de la fiesta, eso es una realidad. Arturo, Rafa, yo les digo una cosa con toda claridad, y quitándome por un momentito nada más la cachucha de periodista, yo jamás pensé que yo iba a vivir un mundial en mi país, y lo que tuve oportunidad de presenciar hoy en el Estadio Azteca es algo que me ha marcado de por vida, pero bueno, pues obviamente en lo futbolístico México ha de acompañar. Arturo, cierro rápidamente contigo para que me cuentes entonces en el tema del arbitraje, pues esto será algo que marque negativamente al brasileño, y aprovecho también para preguntarte pues la expectativa de los mexicanos que tendremos también en este mundial, obviamente con una muy brillante Katia Itzel García también.
1: No, difícil mencionar porque la van a poner mala, o sea, yo te digo porque soy latoso y acucioso y me gusta meterme en ese raro mundo del arbitraje, pero no, tampoco podemos hablar de un atropello arbitral, ni mucho menos, ¿no? Y lo que viene para los mexicanos es muy interesante, ¿no? Por un lado, hay que recordar que un árbitro somalí, estrella de africano, no pudo entrar al país, lo que le puede abrir la puerta a Katichel, además con su capacidad, ¿no? Porque lo de Katichel, a mí que no me vengan con cuentos, está ahí por pura capacidad. Y lo de César está esperando su primera designación, porque él sí va con una etiqueta de estrella por su tercer mundial, ¿no?
0: Sin duda, Arturo, te agradezco muchísimo, como siempre, tu presencia, tu análisis, y si puedes decirme también, en muy breves palabras, la participación de México, ¿qué te pareció? ¿Hay tarjeta amarilla para el Vasco Aguirre?
1: Mira, a mí me dejó con apetito, sobre todo el rato en que jugaron con 10 y después con 9. O sea, yo pienso que no soy experto en fútbol, pero me hubiera gustado ver un equipo mucho más mordelón, ¿no? Pero bueno, al final, pues ahí está Rafa y están ustedes que son los expertos. A mí me dejó con apetito el equipo, pese a la victoria.
0: Sin ninguna duda. Bueno, Arturo Bricio, te mando un muy fuerte abrazo. Gracias por estar con nosotros en Cancha Completa. Y Rafa, voy rápidamente contigo también para un comentario de cierre en que quizás nos des un poco de esperanza, o ya simplemente México pues tiene que cumplir en la fase de grupos y con eso nos quedamos tranquilos.
3: Mario, Javier, para mi gusto, las cartas, no, o sea, tiene conocimiento pleno porque ha trabajado en concentraciones este último periodo. En México tiene características, tiene condiciones, tiene elementos para jugar mejor. Por lo menos lo ha hecho, si no por partidos completos, sí por lapsos de medio tiempo. Y ya lo comentaba yo, el partido contra, aunque fue de carácter amistoso, contra Portugal, contra Bélgica, contra Serbia, pues que sí, claro. Sí hay materia prima como para jugar diferente, sobre todo si tienes la oportunidad de enfrentar, como hoy sucedió, a rivales de bajo nivel. Esto no, claro, es nuevo, Mario, desde que se juegan los mundiales, la verdad, en la medida que se han aumentado los competidores, la calidad en la primera fase de los torneos de Copa del Mundo, ha venido abajo. Y esa
0: no, malísima. No, totalmente.
3: Sí.
0: Totalmente. Rafael Puente Suárez, te mando un muy fuerte abrazo. Te agradezco, como siempre, tu generosidad, tu análisis y tu presencia en este espacio en Cancha Completa. Acá se está soltando el agua. Yo estoy a punto de salir volando, haga de cuenta. Pero antes quiero ir con Alberto Campos, quien se encuentra en Guadalajara en la previa del enfrentamiento entre Corea del Sur y Chequia, los otros dos rivales de México en la fase de grupos. Alberto, cuéntame cómo se vive la previa a este enfrentamiento allá en la Perla Tapatía.

0: Tenemos al aire Alberto Campos. Me parece que tenemos problemas con la comunicación hasta allá a la Perla Tapatía, donde le digo yo, hay mucha expectativa por el Mundial. Yo quizás lo sentí incluso más que en la previa, en la Ciudad de México, en donde sabemos ha habido un panorama muy complejo. Pero decíamos también que cuando rueda el balón, quizás eso se disipe. Bueno, con la actuación de México el día de hoy, quedan algunas dudas. Yo me tengo que despedir, pero quédese con la gran cobertura de Grupo Fórmula. Viene también ESPN Radio Fórmula. Somos locales y a lo largo de toda nuestra programación el día de hoy estaremos reportándole lo más relevante. Como siempre le digo, gracias por tanto. Perdón por tan poco.
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17: Los elefantes son los únicos mamíferos terrestres que no pueden saltar. Esto debido a su enorme peso y su estructura ósea.
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0: las 3 de la tarde con 2 minutos. Bienvenidos, bienvenidas a Fórmula Vespertina. Mi nombre es Adriana Márquez. Un placer estar con ustedes en este espacio de información. 11 de junio y ahora sí arranca la Copa de Fútbol más importante del mundo y estaremos analizando todos los detalles. Estamos de fiesta, estamos felices, estamos inspirados y muy emocionados porque ganó la selección mexicana, aunque hay algunas cosas que estaremos por supuesto destacando que hubo ahí en el camino. Doy la bienvenida antes a mi compañera Almar Rosa Domínguez, también al ingeniero Germán Laje. Les recuerdo que estamos en vivo a través del 97.5 de su FM, 790 AM Radio Fórmula La Paz. También estamos a través de www.radioformula.com.mx/La Paz. Ahí nos encuentran, tenemos la información más destacada y toda la programación. Hoy desde muy temprano inició esta cobertura también en esta gran familia de Radio Fórmula, donde en cada uno de los espacios estaremos hablando sobre el mundial, sobre las mejores jugadas o los mejores partidos y demás. Y está con nosotros, agradezco muchísimo que nos acompañe el profesor Oscar García. Muy buenas tardes, profesor, ¿cómo está?
1: Muy buenas tardes, ya sabes, estamos a la orden.
0: Pues ahora sí que muy buenas, aunque pudieron ser mejores, ¿no?
1: Sí, definitivamente. Todavía me vengo así como que entre, ahora sí que contento y como que triste también, ¿no?
0: Sí, sobre todo estábamos, y usted nos había mencionado, ¿no? Desde días anteriores que había muy buenas expectativas para la selección mexicana, nos comentaba sobre cómo se encontraba Sudáfrica, y pues ahí como bien lo mencionábamos, gana este partido inaugural, que también hace historia porque es la primera vez también que México, ¿no?, abre de esta manera, sobre todo un espectáculo también. Quisiera empezar con eso. Yo les decía, para aquellas personas que estamos apenas aprendiendo el fútbol o que nos estamos ahí empapando, pues hay artistas que sabemos nos inspiran muchísimo también, como Shakira, como Belinda, que por ahí estuvieron en esta gran inauguración. Está increíble, y al menos yo lo vi de esta manera desde acá.

0: pues te hace estar como que en otro espacio, ¿no? Así como que estás viviendo algo increíble, y pues la verdad los felicito porque realmente fue una inauguración bastante espectacular.
1: Y que entonces sea como bien lo mencionaba, yo creo que también eso estamos esperando muchísimas personas, ¿no? ¿Cómo estaría esta inauguración? ¿Cómo se estaría llevando a cabo? También con esas expectativas, porque si bien estábamos viendo todas estas movilizaciones, estas manifestaciones, madres buscadoras, trabajadores de Pemex, agricultores, también pues la coordinadora nacional, también por ahí estuvieron docentes, entonces pensábamos qué va a pasar, van a entrar, no van a entrar, hubo muchísima también por ahí movilización de seguridad que ahí pudieron como realizar esta burbuja, ¿no? Hacia el Estadio Azteca, pero pues ya estando adentro, ¿no? Yo creo que también las personas que estuvieron ahí dieron cuenta, se emocionaron, desde acá también nos emocionamos muchísimo, ¿no? Con esas expectativas que ya teníamos con la selección mexicana, pero a ver cómo estuvieron sus proyecciones, que nos había adelantado, podría ganar con unos 2-3 goles de la selección, así fue, pero profesor.
0: Bueno, haciendo un análisis profundo del partido, creo yo que nos quedaron a ver mucho, sí, porque realmente 2 o 3 jugadores no se veían, sí, y pues así muchas veces te complica todo, ¿no? El espectáculo en México está dado para que México prácticamente pase a la siguiente ronda, como te lo había comentado, son selecciones que están a modo para poder que califique tranquilamente. El único detalle es que venimos cometiendo errores Copa Mundial tras Copa Mundial, y eso ha significado, pues desgraciadamente, hay veces pérdida de partido, o que realmente por un error, como en el último del mediocampista Chávez, que pierde el balón y nos agarran y prácticamente nos agarran en la contra, y ahí es donde expulsan a Montes. Cuando estaban los jugadores prácticamente a mano, cuando no debe ser, ya tenía 9 jugadores el equipo contrario, no podía ser que estábamos mano a mano, ¿no?
1: ¿Cómo se encontró también Sudáfrica desde este lado? Yo creo que muchísimos por ahí veíamos un poco cansada los primeros 15 minutos, incluso ya los jugadores, ¿no? Vimos que también el primer gol de la selección mexicana fue en los primeros minutos también, ¿no? Esto ayudó tal vez a que se levantara un poco, pero no sé, usted me dirá, al menos sí se sintió como que bajaron un poco el rendimiento, pero sí veíamos a la selección de Sudáfrica un tanto cansada, ¿no? Pero ¿qué nos espera contra Corea, por ejemplo?
0: Mire, yo creo que México iba muy bien hasta que hubo el minuto de hidratación. Sí, de hecho el gol fue al minuto 8.
1: Sí.
0: Lejos de habernos ayudado, yo creo que a lo mejor hasta nos perjudicó haberlo metido tan rápido, porque México empezó a jugar abajo, ni siquiera fueron capaces de empezar a ibanar jugadas, ¿sí? Como se supone que a la gente que pusieron en el sistema se tenía que haber dado, ¿no? Y la verdad es una tristeza, porque hubo jugadores que pues quedaron a deber, como el caso de Fidalgo, ¿no? Que para mí muy mal. Como le volví a decir, deben de haber jugadores que hagan diferencia. Sí, el caso de Quiñones, excelente. Para mí es el único de los únicos que se salva, sí, él y Raúl Jiménez. ¿Por qué? Porque se notan diferentes, se notan que saben qué hacer con el balón, y eso al fin y al cabo se nota.
1: Claro.
0: Sí, en la cancha de juego, ¿no?
1: ¿Cómo puede calificar este primer gol al minuto 8?
0: No, fue una excelente jugada, sí, donde se la pasan más bien pierden el balón en la salida del equipo contrario, lo que es Sudáfrica, la pierden, un jugador se la da a Quiñones se va por el lado derecho, tira y le mete gol al equipo de Sudáfrica. Fue un muy, muy buen gol, pero sí, volvemos a lo mismo, fue un error de salida del equipo contrario, ¿no? En este caso, Sudáfrica.
1: Y algo que también me llamó mucho la atención en todos, en estos minutos, ¿no?, de disputa, fue el portero de Sudáfrica, paró muchísimas, yo creo que también sorprendió, porque hubo momentos en los que pensábamos que sí, y las paraba bien. Entonces, coméntenos también, yo creo que fue de los que más, pues, no sé, llamaron la atención de la selección de Sudáfrica.
0: Sí, realmente el mejor, bueno, a nivel general yo creo, y a nivel de Sudáfrica, creo que el portero Williams fue el que se comportó a la altura, ¿no? Porque gracias a él, pues no hubo 2-3 goles más, ¿no? Sí, él y el número 20, no recuerdo bien el nombre, pero el número 20 de Sudáfrica fueron los más que sobresalieron, ¿no? Porque incluso hasta en las tomas en la televisión se veía, ¿no?
1: Sí, desde ahí se sentía todo ese ánimo también. ¿Cuáles fueron, ahora que nos comenta sobre esos

0: errores que se han repetido, ¿no? Copa tras copa de la misma selección mexicana. ¿Estas oportunidades que usted considera si se desaprovecharon en ese tiempo?
1: Se desaprovecharon fácil tres oportunidades. La más clara yo creo que fue la de Gutiérrez, donde le mandan un balón filtrado, se perfila hacia el lado derecho, no le pega muy bien al balón, pero esas tienen que terminar por lo menos a la portería, ¿no? O sea, fue ahora sí que chorreo, lo decimos en el fútbol, por el lado izquierdo del portero, y prácticamente pues de ahí yo siento que Gutiérrez empezó a bajar su nivel. ¿Por qué? Pues es un jugador joven, venía haciendo bien las cosas, pero ahí es cuando tienes que detectar al jugador y hacer otro movimiento. Obviamente también lo hizo y no le resultó.
0: Y destacar esto que mencionaba hace un momento, ¿no? Desde luego que nos llena de alegría, ¿no? Nos llena de emoción que se haya logrado y que haya ganado la selección mexicana, pero como bien lo comenta, es una justa muy importante en la que no debes de confiarte y en la que es también celebrar por un lado, pero decir, a ver, hay que también corregir todos esos errores porque se vienen más partidos desde luego, pero una de las selecciones como Corea, que entiendo está un poco más despierta que Sudáfrica y que podría incluso darle más competencia. Entonces, ¿qué le parece si hablamos de eso, de las tarjetas, por ejemplo, claro, también rojas, si era roja o amarilla, al regresar de la pausa? Quédese con nosotros, vayan, que se está poniendo bueno.
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0: Sí, estamos ya de regreso, son las 3 de la tarde con 16 minutos. Les recuerdo que estamos en vivo a través también de nuestro Facebook, Radio Fórmula La Paz. Comparta, coméntenos desde dónde nos está escuchando, si anda feliz también en este jueves, pues, luego de que la selección mexicana, pues, con dos goles, le diera ahí durísimo a la selección de Sudáfrica, y pues así es como inicia básicamente la Copa Mundial de Fútbol 2026. Profesor Oscar García por acá con nosotros. Entonces, nos comentaba antes de irnos a la pausa sobre estos errores que también fueron, pues por supuesto, muy importantes dentro de este partido inaugural, pero las tarjetas rojas, ¿eran o no eran? A ver, coméntenos.
1: Bueno, me voy a ir muy localista, ¿no? Pero realmente, pues hay que ser objetivos. Las dos tarjetas rojas que se le dieron al equipo de Sudáfrica, creo que estuvieron muy bien definidas, muy bien arbitrado por parte del central. Y la de México, yo sí creo que tenía que haber sido amarilla, porque no estaba todavía como el último hombre. Venían cerrando algunos jugadores o venían en línea, ¿sí? Y aparte, cuando se adelanta el balón, yo creo que también el portero pudo haber llegado, ¿sí? Y pues yo lo dejaría en duda todavía del que haya sido tarjeta roja. El problema es que a nosotros se nos va a perjudicar mucho, porque es un central que prácticamente no lleva centrales México, ¿no?
0: Okay.
1: Como te había comentado la vez pasada, lleva muy pocos centrales, aunque algunos lo pueden hacer como central, pero no lo mismo cuando tienen centrales, ¿no? Sí, entonces sí es una baja bastante desafortunada para México, pero pues vamos a esperar a ver qué decide el entrenador, ¿no?
0: No se aprovechó tampoco por parte de la selección mexicana esta oportunidad también de haber metido gol.
1: Yo siento que tenía que haber aprovechado, porque se jugó ya prácticamente contra 9 jugadores. Yo siento que tenía que haber metido a otro delantero, jugar un 4-4-2, sí, 1-4-4-2, sí, para tener 2 delanteros que puedan rematar. El detalle es que no, ni siquiera hubo variación de jugadas, como que se conformaron, como que hubo pánico a querer, a lo mejor poder perder el balón y que nos agarran en la contra, o hubo conformismo, no sé. Pero realmente yo siento que al momento también de que hizo algunos movimientos, a lo mejor como para querer tocar más el balón, querer ser más profundo, no se logró. Entonces sí tiene mucha tarea ahorita Aguirre, porque sobre todo porque los cambios no le funcionaron, ¿no?
0: Lo vemos muy molesto, ¿no, Aguirre?
1: Bastante molesto. Se ve que todo, prácticamente lo que dijo él fue todo lo contrario a lo que hicieron los jugadores. Entonces va a haber ahí regaño, ¿eh?
0: Y nos había prometido también hablarnos sobre la alineación, ¿no? Que ya nos había dado como algunas predicciones. Entonces, que nos comentara cómo al final ya inicia con esta jugada.
1: Sí, pues mira, a mí me da gusto, porque realmente habíamos dado una alineación, aquí la habíamos comentado, de lo que yo más o menos pensaba que pudiera manejar, y la verdad es que nada más le fallamos con un jugador.
0: Okay.
1: Que venía siendo sacaron a Jorge Sánchez y meten a Reyes, fue el único jugador. De ahí en fuera fue la misma alineación que venía utilizando, ¿sí? Entonces realmente pues a nosotros sí, pues me dio gusto, porque dije, bueno, por lo menos no estamos tan mal en esto, ¿no? Pero sí, me molestó, te lo digo sinceramente, que los cambios, los movimientos que hizo, los 5 cambios que hizo, realmente ninguno funcionó. Sí, ninguno funcionó como a las expectativas que uno quiere, ¿no? Porque pues, un cambio lo tienes que hacer para mejorar, para que se note en la cancha. Estaban jugadores de refresco prácticamente. Ya los jugadores de Sudáfrica no querían saber nada, porque prácticamente no querían saber nada. Y luego era 9. O sea, era para que se los hubieran comido. Llegar y presionar, no sé, de alguna u otra manera ir por el otro gol, porque nos van a hacer falta para la siguiente ronda, ¿eh? Pues ahí se puede definir. Yo no quiero pensar cuando juegue Sudáfrica contra Corea, si le mete más de 3, aguas, ahí está el tercer lugar, el primer lugar quedaría pues medio complicado para México, ¿no?
0: Esto es lo que le iba a preguntar, ¿no? En el tema de los goles, ¿cuántos necesitaría entonces México en el siguiente partido para poder avanzar y que se pueda tener esa presión del primer lugar, ¿no?
1: Bueno, indudablemente cuando juguemos contra Corea del Sur, ahí se tiene que ganar, sí o sí. porque prácticamente ya ganando ya se estaría asegurando,
0: claro,
1: un puesto, el segundo lugar se puede decir, ¿no? ¿Por qué? Porque son tres juegos, ¿no? Sí, pero como es el lugar, prácticamente el rival a vencer, pues le tienes que ganar, porque te vuelvo a repetir, cuando ellos se enfrenten con Corea del Sur, con Sudáfrica, y si le llega a meter más de tres goles, nosotros estamos obligados a meterle más a los demás equipos, porque también puede definirse ya a lo último, hasta por goles, ¿no?
0: Claro.
1: En caso de que México y Corea lleguen a empatar, se tendrá que definir en goles. Obviamente también República Checa cuenta, ¿no? Estaríamos pensando en que también se le puede ganar, ¿no? Pero aquí no hay más que ganar y después meter más los goles que sean necesarios, ¿no?
0: ¿Cómo define también el desenvolvimiento del portero de la selección mexicana en este primer partido?
1: Pues mira, realmente no tuvo tantas jugadas como para hacer una calificación, ¿no? Pero sí hubo una jugada donde dudó. Y esa es una jugada, para mí, vendría a ser una jugada simple, una jugada de entrenamiento, en donde dudó, no sé qué pensó en ese momento, que la pudo haber agarrado, la rechazó y algo pudo haber pasado, ¿no? Son errores de concentración, sí, obviamente qué bueno que no trascendió, porque muchas veces los errores trascienden y culminan en gol, ¿no? Pero, de ahí en fuera, pues la verdad se me hizo una calificación prácticamente discreta, porque tampoco no tuvo
0: tanta oportunidad,
1: tanto Lucio. Trabajo, pues.
0: Sí, como les mencionaba, sí, ¿no? Como Sudáfrica, que yo creo que eso llamó muchísimo la atención, pese al rendimiento que estábamos viendo justamente de los jugadores de Sudáfrica, que sí los veíamos, nos dábamos cansados y demás. Quien sacó la casta, pues sin duda fue el portero, y se desempeñó también muy bien. Yo creo que va a ser dentro de los aciertos que tendrá este partido, ¿no,
1: profesor? Sí, definitivamente el portero se vio muy bien. Te vuelvo a repetir, yo le pondría 8 al equipo en general, a México le pondría un 6.5, sí, excepto los que metieron los goles, que viene siendo Raúl Jiménez y Quiñones, que realmente se vieron bien, ahí sí yo les pondría un 7.5, y no porque se les pueda dar una mejor calificación, sino por el rival que tenían que haber dado más,
0: claro.
1: Sí, ahí en fuera también, por eso el equipo contrario, a los demás del equipo, yo por eso les pongo 6.5, porque yo estoy seguro que pueden dar mucho más, sí, el desenvolvimiento que tuvieron, la verdad, estuvo muy endeble, ¿no?
0: Y aquí nos comenta, por ejemplo, el buen Julio, nos dice, ojalá veamos más despierta la selección ahora, 18 contra Corea, porque ellos sí son más técnicos y muy aguerridos, nos comenta. Sí, me gustaría que nos hablara sobre justo Corea, ¿no? Porque ahora, pues esta diferencia, aunque usted lo ha mencionado en su momento, tal vez son selecciones un poco que se podrían cansar, ¿no? Muchísimo los primeros minutos, pero ¿cómo se encuentra ahorita Corea?
1: Mira, yo creo que Corea viene bien. Sí, viene bien, colectivamente se ve muy bien, individualmente igual. Sí, como te vuelvo a repetir, yo creo que los factores externos aquí en México pueden hacer la diferencia, ¿no? La contaminación, lo que es la altura, y lo que es también, pues, el público, que es muy importante, ¿no? Que no se les vaya a voltear a la mera hora, ¿no? Porque luego hay ocasiones en que minuto 20, minuto 25 y no te salen las cosas, el público se te voltea y ahí está medio complicado, ¿no? Obviamente tiene que ver mucho el rival. Sí, tiene que ver mucho el rival, pero yo creo que ahorita Corea del Sur, yo creo que todavía México tiene para ganarle si se concentran tal y como lo dice el técnico, ¿no? Sí, aparte te digo, Corea es un equipo muy disciplinado, un equipo muy aguerrido. Y muchas veces en el fútbol, cuando el sistema no te alcanza, pues te alcanza a ser guerrero, ser ir a pelear todos los balones. Un balón malo, pues lo tienes que hacer bueno, o sea, hacerte notar a como de lugar, ¿no?
0: ¿Considera que hubo cierta confianza de jugadores de la selección mexicana? Como veían que usted mencionaba, tal vez un amistoso pues no define, ¿no? Pero sí ya vienen al menos de unos días haber jugado y haber obtenido tal vez un triunfo, ¿traían esta confianza?
1: Pues mira, como te dije la vez pasada también, yo creo que la confianza la deben de tener los 26, porque se la está dando el técnico, ¿no? Pero si en pleno partido tú dudas, ahora hubo muchas dudas, ¿sí? Ya voy ganando y a lo mejor con eso me basta. No, O sea, hay que pensar en el siguiente paso. Hay que pensar en que ahorita es cuando todas las condiciones están dadas para que tú hagas una excelente Copa del Mundo, ¿no? Si en el primer partido, que era lo más... Bueno, ¿quién iba a pensar que le iban a expulsar a dos, no? Todavía se te estaban dando mucho más,
0: sí, claro,
1: las cosas para que tú te demuestres en la cancha que eres mucho mejor, ¿no? No lo hizo, porque realmente no lo hizo, ¿no?
0: Pues se nos fue el tiempo. Ah, yo creo, caramba, que hubiéramos tomado una hora hoy, profe. Le agradezco muchísimo. ¿Algo que comentar más? El día de mañana nos escuchamos.
1: Mañana podemos comentar, y también si alguien quiere preguntar algo, con todo gusto. Pero sí, yo la verdad, sí me gustaría que México cambiara bastante en el siguiente partido, ¿no?
0: Sí, hay más comentarios también por parte de aficionados que nos estén escuchando, que nos digan también les faltó destacar esto y esto. Ahí también mañana lo vamos tocando, que vamos a tener muchísimos días de plática. Sí, muchísimas gracias. Nos escuchamos el día de mañana, profesor. Nosotros damos una pausa y estamos de vuelta.
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0: las 3:32 PM, estamos de regreso con más información. Muchísimas gracias por permanecer por acá con nosotros conectados, conectadas. Estamos también a través de Facebook, Radio Fórmula La Paz, comparta, coméntenos. Es momento, como ya les mencionaba, de hablar no solamente de fútbol, ya hablamos ahorita sobre todo la inauguración de la Copa Mundial de Fútbol 2026, proyecciones y demás, pero ahora vamos a hablar de música, cultura, sobre todo, porque ya está a la vuelta de la esquina el Festival Fantástico. Yo agradezco muchísimo a Iván Gómez, coordinador del Festival Fantástico Baja California Sur, quien nos acompaña. Muy buenas tardes, ¿cómo estás, Iván?
1: Hola, ¿qué tal? Pues mucho gusto, ahora ya aparece un espacio dándole, ¿va?
0: Oye, sí, ya,
1: el, de cajón. El viernes pasado les presentábamos justamente unas actividades que tenemos ahí en el Museo Vaquero de las Californias, y ahora pues justamente los queremos invitar a que el día de mañana se unan a esta celebración que es Ándale a Divertirte, en la que suceden justamente las tardes calurosas, el Festival Fantástico y las noches pegajosas. Entonces eso es lo que les vamos a estar anunciando el día de hoy, que es lo que sucede el día de mañana, y pues muchas gracias por el espacio.
0: Oye, nos has invitado también, que eso me encanta siempre, que nos traigas también el talento que tenemos en Baja California Sur.
1: Sí, pues es Miquel, justamente del equipo de Amen Tamá, que bueno, pues no sé si él quiere explicarnos un poquito más qué significa esto y el concepto y cómo es que decidieron participar en esta edición del festival, pues pues en cualquier momento, ¿no?
2: Muchas gracias por la invitación. Sí, yo vengo en representación de nuestra líder, que es María José Asensio. Pues prácticamente a mí me invitó desde el año pasado, desde la edición anterior, debido a que yo pues trabajo con plásticos. Entonces este movimiento parte de la reutilización de materiales de desechos que pues ya no tienen una función. Entonces prácticamente son esculturas monumentales hechas de residuos. En esta ocasión se eligió placas de plástico. El año anterior fueron de, creo que de malla,
1: pura cartonería y malla de gallinero, etcétera.
2: Sí. Uh-huh. Entonces tuvimos la opción de conocer y ver cómo se manejaban estos materiales y cómo se comportaban igual, porque descubrimos ahí que con la cartonería y el plástico de repente tendía a rechazarlo. Entonces, pues trabajar en equipo, conocimos, prácticamente fue una sinergia, uh-huh, estar compartiendo conocimiento, y en esta ocasión pues yo soy el más longevo del equipo y uh-huh, ahí se me tocó ver las nuevas propuestas y yo aportar las mías, y de ahí nació este personaje que se llama Beitama, que es de la lengua cochimí, significa ser del aire. Y lo tenemos como en esta alegoría, pues es un ser alegórico que prácticamente es como un héroe, uh-huh, que viene a purificar el aire. Y nuestro elemento base, literal la base en la que está posicionado Beitama, es una chimenea de la termoeléctrica, que prácticamente pues se sabe, ¿no?, que es la que más contamina actualmente el cielo de nuestro estado.
0: Claro, y son, eso a mí me encanta siempre del Festival Fantástico, ¿no?, que llama sobre todo a concientizar en muchas problemáticas ambientales que tenemos, y ya lo hemos vivido desde hablar de los océanos, ¿no?, desde hablar de la calidad del aire, que creo que es muy importante no normalizarlos, ¿no? Yo creo que hoy en día, y eso me llama la atención y siempre me encanta decir cómo creo que estamos despertando también como ciudadanos y ciudadanas en el cuidado del medio ambiente, el decir, a ver, ¿cómo podemos contribuir? ¿Cómo podemos a través del arte, ¿no?, expresarnos también? Que es una muy buena manera también de expresar del cómo nosotros estamos viviendo a través del arte, pues todos los temas que tienen que ver referentes en este momento, como nos mencionas, de la calidad del aire. En esta edición, ¿qué es lo que vamos a encontrar, Iván?
1: Pues fíjate que esta edición justamente está dedicada al aire limpio, ¿no?, uh-huh, al cuidado del aire limpio y a, pues, de alguna manera mejorar también nuestros hábitos. En cada edición, la primera que fue justamente, como lo mencionabas, el cuidado de los océanos, de los ecosistemas marinos, pues se presentaron esculturas increíbles, y la verdad es que hemos tenido el reconocimiento a nivel nacional de autoridades en la materia de arte popular, que reconocen, ¿no?, el valor de las esculturas y el mensaje que se está lanzando acá, de algunos ambientalistas, de científicos que han estado participando con nosotros como observadores, y reconocen, ¿no?, el valor que cada uno de los equipos imprime dentro de las esculturas. El año pasado estuvimos con Agua Dulce y Tierra, uh-huh, y también surgieron unas esculturas impresionantes, y este año justamente la temática es el aire. Entonces muchos de los equipos retoman esto que está diciendo Miquel, que es estos hidrocarburos que pues contaminan muchísimo y estamos rodeados de unas aguas pristinas y todo eso cómo colapsa en mar adentro, ¿no? O cómo colapsa también en los ecosistemas de la serranía, ¿no? Uh-huh. Cómo eso va impactándonos a cada uno de nosotros. Y bueno, son acciones muy sencillas que hablamos desde la festividad, ¿no? Queremos levantar la voz desde este aspecto muy festivo de hacer conscientes y por eso también las tardes calurosas pues se suman en todo este, digamos, ecosistema que levanta la voz para decir, podemos hacer esto a través de diversas actividades o de diversas dinámicas que tienen las organizaciones civiles que se presentan en el malecón el día de mañana a partir de las 6. Todos los eventos, es importante decirlo, que son gratuitos. Ven a divertirte, todo es gratuito.
0: Lo mejor.
1: Nada tiene costo, exactamente. Y pues yo considero que lo mejor es que el aprendizaje que vamos a tener ahí, porque te digo, comparten algunas dinámicas, te dan algunos obsequios si cumples las dinámicas. Va a haber tal vez algunas rifas de algunos souvenirs de las mismas asociaciones civiles. Y después, a partir de las 7, sucede ya el desfile de los tehuales del Parque Cuauhtémoc, de la calle de Rosales, y hasta el kiosco del Malecón, donde van a estar exhibidos aproximadamente de 8 a 10 y media de la noche los tehuales, para que también puedan acercarse a los participantes, les pregunten, se tomen la fotografía con los tehuales. Y pues también en esta edición es la segunda vez que participa el equipo de María José. El año pasado estuvo en la categoría de creadores, de la categoría general, todavía no llegaba el requisito que nosotros para la categoría de creadores con trayectoria establecimos, que son 6 años de trayectoria ya, para tener como ese nivel profesional y a partir de ahí estar llegando a esta categoría. Como sucede en muchas categorías a nivel nacional, ¿no? Y a nivel mundial, pues ese es más o menos el requisito. Entonces tomamos esa media y ahora con Nickel y su equipo están participando ya en la categoría general. La verdad es que la competencia está bastante fuerte porque, pues yo te podría decir, si no conociera los equipos, que es una sola categoría, ¿no? Los trabajos que han entregado los chicos o los equipos que están en la categoría general es increíble. La verdad, entregaron unos trabajos y un resultado impresionante. Hay un equipo que viene de un registro del cáncer en BCS, que hicieron un trabajo impresionante. Impresionante. Son puras chicas, nunca habían trabajado con esta plasticidad, con ese volumen. Y la verdad es que el trabajo que entregaron es increíble.
0: Y fíjense que hace unos días justamente un amigo de Los Cabos me mencionaba, le llamó mucho la atención que le apareció en un mapeo como La Paz estaba con una muy mala calidad del aire. Sí. Entonces me dice, yo no soy de Baja California Sur, vivo en Los Cabos, me dice, y como no, me llama muchísimo la atención que siendo un paraíso como lo es La Paz, una ciudad tan pequeña, tengan estas concentraciones en la mala calidad del aire. ¿Por qué no se habla de eso? Y yo, es que no me leen. Entonces, pero no,
1: ¿qué
0: pasó ahí? No, pero le comento, le digo, es que se ha normalizado muchísimo el tema de la mala calidad del aire, porque siempre nos comparamos con grandes ciudades como la Ciudad de México, del decir, es que ahí predomina y siempre estaba predominando el tema de la mala calidad del aire, pero con este tipo de información que nos dan, como bien lo comentan, que también están nutriendo a los artistas, ¿no? Claro. El decir, ahora también a través del arte, lo que yo estoy haciendo, también estoy conociendo de cómo está mi entorno y me estoy involucrando, ¿no? Ahorita que nos dan estos datos sobre las centrales de la Comisión Federal de Electricidad obsoletas, ya les vamos a hacer un pastel por los 50 años, ¿no? Que tienen y qué malísima infraestructura. Pero, pues bueno, se nos está ya casi yendo el tiempo, yo me ando alargando, pero nos vamos a hacer una pausa. Hola. Para que al regresar, ¿qué les parece? Nos hablen sobre cuántos participantes habrá. Clarísimo. Con esto también inician ya estos eventos calurosos que yo de repente ayer decía, cuando los iba a tener como invitados, dije, oye, pero como que está haciendo frío, pero mira, corren con suerte porque ya está haciendo calor. Ya. Ahorita ya se soltó, previo a las tardes calurosas. Vámonos a una pausa, regresamos en un instante.

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0: Son las 3 de la tarde con 46 minutos. Estamos de regreso con más información. Oigan, mañana entonces inician las tardes calurosas, este ya 12 de junio, y estaremos, por supuesto, dándoles todos los detalles en un momento desde el Malecón de La Paz, donde se estará llevando a cabo el Festival Fantástico 2026. Y yo agradezco muchísimo que hoy nos acompañe justamente para hablarnos sobre esta edición. Les recuerdo, está con nosotros Iván Gómez, coordinador del Festival Fantástico Baja California Sur. Está Miquel también del equipo de Ambintama, y nos está comentando pues que nos trae por acá un tehual. Coméntanos sobre justo esta creación, ¿qué es lo que representa, Miquel?
1: Pues mira, nuestro personaje o nuestro héroe, bueno, dijimos que es una femenina, nuestra criatura, tiene una hibridación entre la mascarita sudcaliforniana, que es muy conocida en el Oasis de Todos Santos, igual tiene mucha representación del murciélago maguillero, que es igual de la región. Entonces quisimos meter todos los que para nosotros eran más icónicos, como de la fauna local, igual la mantis o comúnmente llamada campamocha. Quisimos incorporar todos estos elementos en nuestro tehual para que tuviera esta fluidez. Quisimos conceptualizar también el diseño, alarlo, hacerlo algo como alado. Igual cuando platicamos sobre la paleta de color, pues sí contrasta mucho de los demás tehuales, porque pues tienen esta fama, ¿no? Tienen como colores muy saturados, los contrastes, pero nosotros quisimos hacer algo inclusive todavía más conectado con la estructura visual, igual con la paleta de color, como para que tuviera esta fluidez. Y sí, de hecho, cuando ya lo hicimos en el tamaño macro, nos dimos cuenta de cómo surgían más detalles aún más, o sea, conforme íbamos avanzando. Y pues sí, vimos cómo se integraban los elementos, y justo el mismo tehual nos daba la dirección para seguirlo construyendo.
0: Oye, y me llama la atención que hablan sobre la mascarita peninsular, porque además de que estamos hablando de una problemática como la calidad del aire, pues también estamos hablando de una especie en peligro de extinción. Un poco más de 2,000 especies hay aquí de mascaritas en Baja California Sur, sobre todo que habitan en humedales, en oasis, que se han visto muy afectados en los últimos años con los incendios, ¿no? Entonces, esto desde luego que repercute, ¿no? En esta especie que tenemos endémica, que debemos de cuidar, que debemos de proteger, por supuesto. ¿De qué manera muchísimos de estos incendios, que también generan una mala calidad del aire, claro, ¿no? Son originados, lo estamos viendo aquí en La Paz, lo han mencionado incluso, que factores humanos son los que originan ese tipo de incendios. Así es que, pues sin duda alguna, por un lado, que también nos comentabas, las centrales de la CFE, un tema que debemos de seguir hablando de punta prieta, de la necesidad de que se cierren ya esas plantas, de que generen otro tipo de infraestructura, porque tenemos la energía eléctrica, siempre lo he dicho, más cara, más contaminante y más deficiente. Y yo creo que es importante hablar de las repercusiones que hay. Iván, ¿cuántas personas en esta edición estarán participando?
2: Pues alrededor de 90 personas son las que están en 12 equipos que nos acompañan en esta edición. Pero esas son las que tenemos nosotros ya como oficialmente registradas, que participan en los equipos que han, en las diferentes etapas del festival, de la construcción de las esculturas. Pues unas hacen la parte de herrería, ¿no? Del armado, del ensamblado. Otras ya se van encargando un poco más de la técnica de cartonería, que es el empapelado, y ya después todos se terminan uniendo en la parte de la pintura. Pero no solamente los integrantes del equipo, muchas amigos, familiares, vecinos son los que se van integrando, de tal manera que es uno de los objetivos que persigue el festival: hacer comunidad, expandir la conciencia sobre la conservación, pero también pues apoyarte en el otro, ¿no? Compartirle qué estás haciendo, cómo lo estás haciendo y qué beneficios nos puede traer, pues no solamente construir arte o crear arte, es lo que quiero decir, sino también la parte de ingeniería que tienen las esculturas, porque son muy tienen elementos de energía verde, ¿no? Tienen, por ejemplo, luz LED, que son alimentados por paneles solares, ¿no? Para que sean todavía más espectaculares, no solamente lo que dice Miquel, que pueden tener colores muy vibrantes. En este sentido, la pieza de ellos es como un poquito más etérea, uh-huh. más hacia los colores pasteles, que pues puede ser que nos remitan a los atardeceres, ¿no? O previo a los atardeceres, o ya en la aurora, pero es una cosa muy sensacional, que además todos los equipos, hay un equipo de Todos Santos que tiene una escultura que justamente recupera la mascarita peninsular. Ellos nos hablan, digamos, desde el punto cero, ¿no? En donde han estado las afectaciones a los oasis, qué es lo que están haciendo, cómo lo pueden hacer, y sobre todo nos comparten también de manera ingenieril, así le dicen ellos, un código QR en donde puedes tener un propio generador con una hélice de Arquímedes, uh-huh. para que puedas cargar tu celular. Entonces son pequeñas cositas que cada una de las culturas con su propia voz te va diciendo cómo sí podemos mejorar, no el cómo no, porque el cómo no ya lo sabemos, ya sabemos cómo son este daño que estamos haciendo, sino el cómo sí, porque como bien lo dices, normalizamos muchas cosas que pasan, ¿no? Y entonces, pues se nos hace fácil abrir mucho tiempo la puerta del refrigerador, estar en el coche esperando con el aire acondicionado, en fin, hay muchas cosas que ya es normal para nosotros y lo vemos desde nuestra comodidad, ¿no? Pero desde un punto que nosotros consideramos egoísta, porque siempre hay que ver hacia el tema de la conservación, que no nos pertenece el medio ambiente, ¿no? Que no es nuestro territorio, nosotros coexistimos aquí, uh-huh. y es por eso que tenemos esa responsabilidad.
0: Sí, no únicamente cuando vemos que hay proyectos que amenazan, ¿no? nuestro territorio, sino los que están ahí, latentes, ¿no? Claro. Yo creo que ahí es momento de accionar. Entonces, con esto, como bien nos mencionaba, pues marca una edición más y me llama muchísimo la atención, Iván, y yo agradezco muchísimo que siempre vienes a hablarnos sobre este proyecto. De repente, hace unos años, cuando hablamos de esta primera edición, y ahora de nueva cuenta, ¿no? ¿Cómo ha sido también este crecimiento? Que nos hablas de más de 90 personas, ¿no?
2: Más de 90 personas, son dos equipos, el año anterior fueron 16 equipos, entonces era un mundo de personas que, claro. pues, van participando, pero es mucho más, o sea, somos mucho más que un festival, somos más que tardes calurosas y noches pegajosas, porque al final nos reunimos en el kiosco del malecón, uh-huh. 4,000 o 5,000 personas, wow. todas paseñas. Eso es algo que nosotros desde Andra de Divertirte buscamos, ¿no? Uh-huh. Desde el colectivo de Innovaciones Alumbra buscamos cómo acercarnos a la comunidad de La Paz, no trayendo, por ejemplo, grandes espectáculos, sino algo que pueda conectar o resonar con todos los paseños, y es así que surgen este tipo de iniciativas. Y pues bueno, la invitación es justamente a que se sumen, porque en las noches pegajosas vamos a tener a la Sonora Santanera, que pues va a estar ahí dispuesta a que le pulamos la calle, ¿no? En el kiosco del malecón, o el mismo kiosco del malecón, que le saquemos brillo y que llevemos nuestros zapatos de charol.
0: Oye, sí, o en danzón el día de mañana. Qué bueno que mencionas esta parte, que tendremos la edición del Festival Fantástico, pero con esto se quedan, ¿no? Las tardes calurosas, noches pegajosas. Exacto. Que también traen un mensaje, ¿no? Siempre en cada una de las ediciones, y es hablar sobre el medio ambiente. Es el momento en el que están también aquí reunidas organizaciones civiles para que nos informen, ¿no? Cómo podemos accionar, cómo podemos acercarnos, ¿no?
2: Claro, es no solamente un show, no es solamente un desfile, es un momento de aprendizaje, de diversión, sobre todo familiar, y también, pues justamente, lo que hemos mencionado en los programas, lleven su vaso, ¿no? Su vaso de agua, va a haber puntos de hidratación. Va a haber puntos de hidratación en donde la gente puede, pues, ir, disponer de un poco de agua para hidratarse, y así, pues, ser un poquito menos nocivos, ¿no? Con el medio ambiente, al comprar menos plásticos de un solo uso. Entonces, aunque los transformamos en arte, uh-huh. ¿no? Pues no siempre podemos estar haciendo arte, cada uno que haga arte, ¿no?
0: Claro.
2: En su propia casa, pero también cada uno que evite este tipo de prácticas, para que pues seamos más amables con pues la madre naturaleza, ¿no?
0: Un evento para toda la familia, así es que es importante ir y divertirnos, por supuesto, pero aprender más, sobre todo sobre el territorio y cómo podemos cuidarlo. ¿Algo más que deseen agregar?
2: Nada, un evento completamente gratuito, familiar, empieza a las 6, tardes calurosas, noches pegajosas, de 6 a 8. El desfile del Festival Fantástico inicia a las 7 de la tarde, poquito antes, arrancamos y terminamos en el kiosco del malecón a las 8. A las 8:15 hacemos la premiación de las de esculturas ganadoras, uh-huh. que serán 3 por cada categoría. El premio principal es 50,000 pesos, 30,000 y 10,000 para las dos categorías, insisto. Y pues bueno, unirnos ya a la fiesta y al baile con la Sonora Santanera y de DJ Gaetano Duke, claro, se llama, para que pues estemos ahí ambientándonos, aprendiendo y pues conviviendo.
0: Pues ahí nos vemos entonces. Muchísimas gracias y muchas muchísimo gracias. Éxito, por
2: no, supuesto. Muchas gracias por el espacio.
0: Gracias, Alma Rosa Domínguez. Mi nombre es Adriana Márquez. Un placer haber estado con ustedes en este espacio de información. Se queda con más de la programación de Radio Fórmula Paz. Que tenga buena tarde, buen provecho.

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18: Hoy es jueves 11 de junio del 2026. El mundial ya empezó y esta es la actualidad en información deportiva. Triunfo tricolor. La selección mexicana derrotó 2-0 a Sudáfrica con goles de Julián Quiñones y Raúl Jiménez en el partido inaugural de la Copa del Mundo ante un pletórico Estadio Azteca. ¡Fin del maleficio! Después de 8 intentos desde 1930, la selección mexicana finalmente logró ganar un partido inaugural de la Copa del Mundo. ¡Baja sensible! César Montes fue expulsado en los últimos minutos del partido inaugural ante Sudáfrica y se perderá el segundo compromiso de México ante Corea el 18 de junio en Guadalajara. ¡Fiesta a lo grande! La afición mexicana volvió a responder y desde muy temprano se brindó por completo a la selección nacional en la celebración de la tercera justa mundialista en nuestro país. ¡Entran en escena! Corea del Sur y Chequia cierran la primera jornada del Grupo A en el día 1 de actividad del Mundial a las 8 de la noche en el Estadio Guadalajara. Con esto y más, inicia ya la Fórmula Esor Bañanos y su gran equipo de comentaristas en la mesa de Somos Locales. ¡Bueno!

0: Somos Locales, bienvenidos, 5 de la tarde, seguimos con esta cobertura de Somos Locales de Grupo Fórmula, y bueno, esperemos que estén contentos con el servicio que le estamos dando, y bueno, pues tenemos ahora para analizar qué es lo que pasó en el partido de México, tendremos a Arturo Bricio que nos dirá si fue rojo o no fue roja, en fin, mucho, pero mucho para platicar. Raúl Eduardo, muy buenas tardes.
1: Raúl, buenas tardes a la gente que nos acompaña aquí en Somos Locales, en Grupo Fórmula, gran cobertura desde las 10 de la mañana, arrancó el Mundial, triunfo de la selección mexicana. Desde mi punto de vista, lo positivo y lo más positivo es el triunfo. Cosas que analizar, desde luego, rendimientos individuales positivos. A mí, el accionar de México me deja un sabor de boca medio amargo, pero al final arrancar con triunfos es bueno, ¿no?
0: Sí, te deja un sabor amargo a ti, a mí, yo creo que a toda la gente. Ahora, la afición mexicana está ansiosa de triunfos y el Ángel de la Independencia está lleno. En este momento ya más adelante estaremos haciendo enlace también al Ángel de la Independencia. Los goles, por si usted no lo sabe, que yo creo que ya lo sabe, los hicieron Quiñones y Raúl Jiménez. César Montes fue expulsado cuando se acababa el partido. No dirá Bricio si fue justa o no la expulsión. Hay una situación aquí. Para mí hay dos futbolistas que me gustaron mucho. Quiñones y Lira. Futbolistas que estuvieron por abajo de su nivel, me parece que Brian Gutiérrez le pesó mucho el partido, lejos del nivel que nos puede rendir. Alvarado sigue siendo un jugador intermitente, a veces aparece, no, luego desaparece. El Tala casi no tuvo trabajo, los dos centrales pues cumplieron. Gallardo, lejos del Gallardo que lo hemos visto en Toluca y en otros, y entonces pues en general, contra este equipo que es muy limitado, yo diría que México jugó bien. ¿Qué te gusta? 15 minutos, 10 minutos, cuando hace el gol, después de una presión alta, de ser intensos, de estar arriba, ¡pum! Después, extrañamente, México modifica su manera de jugar, inclusive hay un momento en que el equipo del Vasco se tira hacia atrás y le regala el medio campo al equipo de Sudáfrica, y bueno, parecía que Sudáfrica era superior a nosotros, ¿no? No generaron jugadas de gol peligrosas, ¿eh?
1: No, no generaron, porque la verdad, técnicamente son muy, muy limitados. La cantidad de pases que perdió Sudáfrica, la cantidad de veces que perdió el balón.

0: de
1: sí, fuera del segundo gol, ¿no? Que el segundo gol es una jugada que se trabaja bien, un gran servicio de Alvarado, gran remate de Raúl Jiménez, pero lo demás muy poco, la verdad. O sea, si México aspira a quedar en primer lugar en este grupo, tiene que mejorar notablemente contra Corea, mejorar notablemente contra Chequia, porque si no se va a complicar. Y de Sudáfrica, yo me atrevo a decir que Sudáfrica no va a ser un solo punto, ¿eh?
0: No, yo también me atrevo. Sí, además de que se ve que no han progresado, es un equipo que yo lo veía como si estuvieran cascareando casi, o sea, no, con muy poca responsabilidad y arriesgando de más el balón, y lo seguían arriesgando, y como que, ya sabes, aquella frase de primero gol que romper, que era muy, muy famosa, pues nunca reventaban el balón y perdieron muchos balones. Y yo creo que sí hay mucha diferencia entre México y Sudáfrica, y la va a haber entre Sudáfrica y Corea y entre Sudáfrica y Chile.
1: Es que es el punto, la gran diferencia que hay entre México y Sudáfrica, hubo un momento en que no se notó en la cancha. No se notó en la cancha, o sea, porque hablamos individualmente de los futbolistas, que algunos mejor, otros peor, otros cumplieron, es que se entregaron todos, la gente metidísima con la selección. Hubo un momento en que la gente empezó a desesperarse y hubo algunos silbidos, pero también me parece que desde la banca el asunto de Javier Aguirre es en el momento en que estás en tu casa, vas ganando 1-0, te dio resultado hacer una presión alta, pues no afloje, sigue haciendo esa presión, sigue encima para ver si puedes liquidarlos desde la primera parte. Entonces me parece que el Vasco, pues en esta ocasión, exageró en no ir al frente cuando tenía todo para liquidar. Creo que contra Corea debe de cambiar, si no cambia, Corea nos gana, ¿eh?
0: Y a ver cómo lo plantea Javier, ¿no? Hoy yo tengo claro que la instrucción era, hay que ganar como sea, y arriesgamos poco. Israel Reyes pasó muy pocas veces al ataque, dos o tres veces.
1: Es entendible, ¿no? Lo de Israel, por eso lo puso, porque salía Gallardo y prácticamente se quedaban con tres defensas atrás, ¿no? Por eso jugó Israel en lugar de Jorge Sánchez. Pero finalmente llegó el segundo tiempo. Hubo un momento, ¿qué habrá pasado? Como 25 minutos por ahí el segundo tiempo, que Gallardo no había cruzado el medio campo, ¿eh? Entonces esto te marca esta tendencia del equipo mexicano, que pienso que tendría que haber sido mucho más agresivo de lo que fue en el partido.
0: Yo también lo creo. México apretaba en la salida, y si se veía, si pasaba el balón, México se metía en su campo y se tardaba en salir. Tardábamos mucho en generar fútbol, no generamos muchas jugadas, ¿no? Colectivas en todo el partido, y luego, pues ahora, el tema para el siguiente partido de César Montes, a ver qué va a pasar, a ver a quién van a meter ahí, porque
1: van a meter a eso.
0: Que no tiene ritmo, ¿no?
1: O sea, no, yo no te meten a eso, porque si no vas a descomponer a la lateral con Israel. Yo pienso, bueno, Israel es otra opción, pero yo pienso que puede ser Edson el que debe de jugar, ¿eh?
0: Sí, naturalmente yo diría que sí, no sé en qué ritmo esté, porque bueno, los coreanos son...
1: Arturo Bricio Carter, ilumínanos, Arturo. Expulsaron a César Montes ya casi al final del partido, era tarjeta roja, y la actuación del árbitro, ¿qué te pareció?
2: ¿Qué tal, Raúl Eduardo? Muy coyote, mano. Escuché en la transmisión que lo ponderaban mucho, como si fuera un arbitraje. Mira, la amarilla a Brian Gutiérrez es un coyotaje, porque ya habían dado 5 cañas los sudafricanos, amonesta uno, y después en una jugada que no tiene nada que ver, amonesta a Brian. Después viene la expulsión, que ya platicando con los instructores de FIFA, se la ponen mal a la de la revisión en cancha, porque es un manazo. No es una agresión, realmente un puñetazo lo que da el sudafricano. Él incluso no marca nada en un principio, lo manda a llamar al VAR y lo bota. Y la de César Montes es un atropello. O sea, no se cumplen por lo menos dos, creo yo, de las premisas para expulsar a un jugador por oportunidad manifiesta de gol. No había dirección de portería y había una buena posición de los defensores. Me parece que la expulsión fue mal decretada. Ya había dejado con 9 a los sudafricanos y coyoteando, muy al estilo de ciertos árbitros que sabemos que así arbitran, con criterio político. A mí particularmente no me pareció un trabajo aseado. Habrá quien diga que sí, yo pienso que no, a lo mejor soy muy exigente, pero esos tres detalles, sobre todo la expulsión de Montes, no...

0: me parecieron reglamentarias. Esa sobre todo me pareció reglamentaria, Raúl.
1: ¿Qué se necesita para que sea una posición manifiesta de gol?
0: Mira, se requiere primero el control de la pelota, que aquí lo había. Segunda, dirección de arco, que no la había. Tercera, posición de los defensores, que aquí venían cerrando. Y cuarto, cercanía al arco, que sí la había. O sea, en mi opinión se cumplen dos. Una queda medio dudosona, la de los defensores, pero la dirección de arco queda completamente eliminada, queda completamente afuera. Ahora, dicen que se equivoca Monti. Pero no te vale, ¿no?
1: Arturo, muchísimas gracias, me queda claro. Una pausa, regresamos.
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7: Google anunció una nueva función para usuarios de Android que tiene como propósito protegerlos de estafas por suplantación de identidad en llamadas hechas con voces creadas con inteligencia artificial. La nueva función permite identificar las llamadas de estafadores, responde en tiempo real y cuando detecta patrones sospechosos, envía una alerta al usuario, ya sea por sonido, vibración o con un aviso visual, por lo que aún si escuchan la voz de tu madre o de tu mejor amigo, sabrás que se trata de un fraude. Esta tecnología se basa en el protocolo de servicios de comunicación enriquecida, RCS, que vincula digitalmente el número de teléfono con los dispositivos móviles de Android. Así, cuando se llama a otro usuario, este recibe una señal de confirmación silenciosa para verificar la legitimidad de la llamada. La nueva función ya está disponible para los teléfonos Pixel de Google y se habilitará progresivamente en dispositivos con Android 12 durante 2026. Informó Aide Rivera. 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
8: La lengua de una ballena azul pesa tanto como un elefante adulto completo, siendo el órgano más grande conocido hoy.
2: 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Continuamos en Somos Locales. Una vuelta por el fútbol internacional.
9: Iniciamos en Estados Unidos porque la selección de Inglaterra cerró su preparación para la Copa del Mundo con una cómoda victoria ante Costa Rica en duelo amistoso. Los goles fueron obra de Declan Rice, Anthony Gordon y Ollie Watkins. Con esto, la selección de los Tres Leones se prepara para su debut mundialista ante Croacia el próximo 17 de junio. Continuamos en Estados Unidos y es que la FIFA confirmó que la árbitra mexicana Katia Itzel García hará su presentación en la Copa del Mundo en el duelo entre Países Bajos y Japón a disputarse el próximo 14 de junio. La silbante mexicana se desempeñará como árbitro asistente y complementará el cuerpo arbitral conformado por Ismael Elfad, Cory Parker y Kylie Atkins. Con esto, Katia Itzel García se convierte en la primera mujer mexicana que participa en el cuerpo arbitral en una Copa del Mundo. Llegamos a España y es que diversos medios informan que Álvaro Arbeloa es pretendido por algunos equipos de la Premier League, donde el Fulham parece ser quien tiene ventaja para contratar al técnico español que hace un par de días dejó de ser entrenador del Real Madrid. Tras tomar el cargo a mitad de temporada y en el cuadro inglés, es el candidato a tomar el puesto que dejó Marco Silva. Cerramos en España porque Real Madrid hizo oficial la llegada de José Mourinho al banquillo merengue para la siguiente temporada. Y es que después de dos campañas seguidas sin obtener un título, los merengues confían en que el técnico luso los regrese a los primeros puestos. La llegada de Mou se da después de que este concluyera de manera anticipada su contrato con Benfica y llegue en reemplazo de Álvaro Arbeloa. Esta fue una vuelta por el fútbol internacional. Regresamos al estudio.
1: Bueno, pues eso es a grandes rasgos lo que ha sucedido hoy con la selección, pero recapitulando, es muy fácil y muy sencillo. México debe de mejorar. Si no mejora, su calificación estaría en peligro o por ahí tratar de meterse en tercer lugar, porque los rivales con los que viene son mucho más fuertes que Sudáfrica.
10: Sí, México cumple ganando.
1: Esa era una obligación,
10: cumple,
1: ¿no?
10: Exacto, era una obligación, pero sí necesitamos hacer mejor fútbol para ganarle a Corea y para ganarle a Chequia, porque son dos rivales de peso los dos, por cierto, hoy en la noche allá en Guadalajara, ¿no?
1: En Guadalajara, donde la verdad la sede de Guadalajara, y en la mañana hicimos un enlace con Frangi, con Juan José Frangi, la verdad el Guadalajara lo está haciendo muy bien, y en un momento más vamos a ir también al Estadio Azteca con José Luis Cuevas para que nos platique cómo estuvo todo, y también vamos a hacer un enlace con Jenny Valencia al Ángel de la Independencia, donde ha habido mucha movilización para que la gente fue a festejar el triunfo de México, porque la gente, el análisis nos corresponde hacerlo a nosotros, la gente en determinado momento empezó a silbar, pero la gente lo que quiere es ver ganar a su selección. Entonces ves la cantidad de gente que va al Ángel de la Independencia y entiendes que la gente lo que quiere, y lo que sobre todo en esta época la gente necesita triunfos, ¿no?
10: Sí, estamos ávidos exactamente de eso.
1: José Luis Cuevas en el Estadio Azteca, Ciudad de México, perdón. Hola, José Luis.
11: Hola, Raúl, ¿cómo están? Qué gusto saludarlos junto a Betsabé Rosales. Los dos pudimos estar presentes en la primera victoria del equipo mexicano, coincidiendo en lo que ya señalaban, un equipo sudafricano que resultó ser más débil de lo que quizá en el papel era, y que el equipo no aprovechó el tema de jugar con la superioridad en cuanto a jugadores se refiere, y bueno, vamos a ver si no termina la diferencia de goles siendo un factor. Pudimos hablar tanto con Eric Lira como con Guillermo Ochoa. Ochoa evidentemente pasa la historia por ser el primer jugador en estar en 6 mundiales, y obviamente para él fue especial, nos dice al respecto, y Lira obviamente no lo va a poder olvidar. Escuchamos.
12: Consciente, la verdad que creo que todavía no me cae el 20 de lo que pasó hoy. ¿Por qué? Porque hace 40 años que no pasaba, y hace un par de semanas fueron los seleccionados que jugaron el Mundial del 86 aquí, y nos cuentan, hoy ya son más grandes, y nos cuentan de que siguen sintiendo esa adrenalina y esa piel chinita que todos sentimos, y creo que es un momento que me va a llevar por toda mi vida, y lo único que sentía era que había valido la pena todo lo que me costó estar acá, y nada más era un momento de disfrutar, y a partir de ahora es un momento de disfrutar, como es más considerado, obviamente. Sí, la verdad, pues me caracteriza esa garra, y yo sabía que si la recuperaba ahí quedaban abiertos. Es algo que le habían platicado durante la semana, durante toda esta preparación, y gracias a Dios se dio en el momento que se tenía que dar. Así que contento, pero más contento de que el equipo sumó de 3. Era muy importante sumar de 3, dar el primer paso, y ahora ya estamos pensando en el segundo partido.
13: Bueno, por otra parte, también escuchamos a Javier Aguirre, quien después de algunos anuncios que hubo por momentos, acepta la verdad que el equipo necesita trabajar y que la gente esté en todo su derecho de hacerlo, que en especial el escenario es muy claro, Javier Aguirre, al mencionar cómo fue el partido de su equipo, también de inmediato quiere darle vuelta a la página para preparar el partido de Corea, porque va a ser vital que no se les complique ese escenario, le vienen los rivales más difíciles, y está consciente de eso Javier Aguirre, un tanto pues preocupado, digamos, sobre todo por la expulsión de César Montes, un nombre elemental en su defensa, así que bueno, mucho trabajo para Javier Aguirre, mucho que analizar a pesar de esta victoria.
11: Me dio la impresión que no escuchamos a Guillermo Ochoa, que pudimos hablar con él, si es así, lo podemos escuchar. Lo que sí está claro, compañeros, es que la confianza por parte de la afición se manifestó en todo momento, pese a que no fue el mejor fútbol, ¿no?
14: De lo que ha sido una fecha histórica en lo individual y para el país, desde luego.
15: Pues muy contento, por supuesto, de lograr este récord. Hay mucho detrás de estos seis mundiales, muchas vivencias, mucho recorrido, podría decir, muchísimos objetivos, ¿no? Pero contento, lo más que te puedo decir es que contento porque en esta lista está un mexicano que siempre luchó y trabajó para poner el nombre de México en alto, que siempre ha dado la cara y que siempre puede, que puedo vivir con la frente en alto y tranquilo de que siempre lo di todo por el país.
16: En lo personal estoy muy bien, me siento muy bien, el que sí es el técnico, pero aquí, bueno, si me pone yo feliz, si no, jugar mi rol que me toca, que es otra etapa de mi vida, de mi carrera, asumirlo para que le vaya bien a mí. Hoy salí a la cancha para agradecer todo lo que había vivido. Era un día que iba a marcar la historia. Quería verlos, quería sentir el estadio, quería vivir este cierre de mi carrera y qué mejor que con este récord y en casa.
11: Pues ahí está, un Memo Ochoa conmovido, melancólico, Betza, que nos deja ver también esto. Fue el primero en salir y cuando le dijeron también que junto a Messi, Cristiano iba a estar por seis ocasiones como mundialista, saludó lo que nunca hacía Memo, que era salir primero que todos. Hoy lo terminó haciendo, creo que como él mismo lo comenta, Betza, entendiendo ya el rol que tiene, ¿no?
13: Y sobre todo la reacción de la gente, porque en cuanto salen los arqueros fue un momento de expectativa, y al momento que la afición ve que el tal Arranquel se dirige a la portería, explotaron los aplausos también, pues reconociendo, ¿no?, lo que ha sido la temporada del guardameta de las Chivas. Así que la afición por momentos también exigiéndole a su equipo, pero bueno, termina siendo un resultado favorable que sin duda va a servir bastante en el camino que viene contra los otros dos equipos.
11: Pues ahí está el apunte desde el Estadio Ciudad de México, Raúl. La selección mexicana este viernes tendrá una zona mixta en el centro de alto rendimiento previo a lo que va a ser la preparación de cara al juego ante Corea.
1: Perfecto, José Luis. Oye, fuera de los ligeros abucheos que hubo, ambientazo en el estadio, ¿no?
11: Sí, fue un buen ambiente, diferente a lo mejor a lo que normalmente vemos en Liga MX o en otro tipo de partidos, incluso de selección, pero el comportamiento fue bastante bueno. Por ahí FIFA da a conocer que fue lleno.
13: 80.824 personas en total en el inmueble, un boleto pagado, entonces prácticamente lleno. Algunas
11: boleto pagado, y esa es la totalidad, como dice Betza, pero vimos los espacios más caros atrás de las bancas que nunca estuvieron habitados al 100%. Me imagino que se quedaron en la reventa, Raúl.
1: Bueno, pues imagínate, ¿no? Imagínate. Perfectamente. Gracias, José Luis. Betza. Y bueno, 80.000 personas con lo que costaban los boletos, qué negocio redondo. En el Ángel de la Independencia, Jenny Valencia, ¿cómo estás, Jenny?
17: Hola, ¿qué tal, Raúl? ¿Cómo estás? Pues aquí mi camarógrafo Oscar Jiménez y tu servidora en pleno festejo en el Ángel de la Independencia. Son miles de personas que se han dado cita y como tú puedes ver, Raúl, al fondo se ve precisamente el Ángel completamente abotirrado hasta el tope. La gente festejando y era necesaria esta euforia, esta alegría que nos dio el día de hoy el equipo mexicano 2-0 contra Sudáfrica, y nos encontramos con una chica visitante aficionada que llegó a este punto. No sé cómo le hiciste para llegar, pero ¿por qué estás aquí? Es tu primer mundial en México.
18: Pues para apoyar a mi comunidad mexicana, nuestro primer mundial. Claramente tenemos que festejar como se debe, como los mexicanos festejamos.
17: Y dime, ¿cómo se siente festejar el mundial en este momento con este triunfo tan importante?
18: Eso es increíble, ¿no? Creo que no hay palabras que pueda decir que tanta emoción, lo que es el mexicano, y aquí tenemos todo.
17: Perfecto, pues Raúl, regresamos los micrófonos al estudio, continúan los festejos, seguramente esto va para largo.
1: Gracias, Jenny. No, qué cantidad de gente en el Ángel, ¿eh? Cantidad de gente festejando en el Ángel de la Independencia. Es que volvemos a lo mismo, nosotros tenemos que hacer un análisis de lo que fue el partido, pero la gente hace bien en festejar, ganó México, ¿no?
10: De acuerdo, Raúl, de acuerdo, y vamos mucho tiempo esperando este día, este partido, y el triunfo es para festejarlo, pero ¿qué te gusta? ¿Habrá unas... ¿qué?
1: No, pues, 500 mil personas, miles, ¿no? Y miles, y miles. Es la primera ocasión que México gana un partido inaugural de Copa del Mundo. Es la primera vez que México gana un partido inaugural. Hay que festejarlo, pero hay que mejorar. Regresamos.
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0: sobra de un solo jugador. 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
15: En el tenis, la estadounidense Serena Williams finalizó su participación en el torneo de Queens luego de confirmarse la baja de su compañera en dobles, la canadiense Victoria Mboko, por una lesión en la rodilla izquierda, y la dupla se retira de los cuartos de final del torneo. Serena recibió un wild card para el torneo de Berlín, donde hará equipo con la checa Carolina Muchová. En el fútbol femenil, Toluca anunció la incorporación del técnico español Alberto Toril, de 52 años de edad, y que ha desarrollado su carrera profesional en España como futbolista y entrenador del Real Madrid. Llega para tomar la dirección técnica que dejó vacante el francés Patrick Lahr. En el tiro con arco, las mexicanas Alejandra Valencia, Ana Paula Vázquez y Ángela Ruiz clasifican a la gran final de la Copa del Mundo realizada en Antalya, Turquía, donde el domingo buscarán el oro. Mientras que el equipo mixto de arco compuesto, conformado por Andrea Becerra y Sebastián García, buscarán la medalla de bronce. Y en el atletismo, el mexicano Uziel Muñoz ganó la medalla de plata en el torneo internacional Spartkansen-Werfertag disputado en Alemania, tras registrar un lanzamiento de 20 metros con 93 centímetros en la prueba de impulso de bala. Con la marca impuso un nuevo récord nacional y su mejor registro de la temporada. El británico Lincoln Scott se quedó con la medalla de oro, mientras que el neozelandés Nick Palmer completó el podio al obtener el bronce.
16: Vámonos con Beto Campos a Guadalajara. Beto, ¿cómo estás? Gusto saludarte.
17: ¿Cómo están, Raúl? Compañeros, amigos de la Fórmula E, es un gusto saludarles. Así es, nos encontramos ya a las afueras del Estadio Guadalajara para lo que será este partido entre la selección de Corea del Sur y Cheque haciendo 4 que tendrá justamente la Copa del Mundo. Mencionar que el equipo checo regresa a un mundial y vamos a escuchar justamente las palabras del técnico Miroslav Kuba, que en este caso a finales de 2025, y esto fue lo que dijo.
18: Takové to zdravé napětí a koncentrace
8: Sin duda tenemos un sentimiento de concentración que va creciendo día a día desde el momento en que llegamos a México. La situación definitivamente ha alcanzado su nivel máximo. Cuando estábamos en Dallas el ambiente no se sentía así, pero ahora definitivamente puedo decir que la emoción crece y vamos a buscar hacerlo lo mejor posible.
17: Hay las palabras del técnico Miroslav Kubak en torno a este encuentro ante Corea del Sur. Había platicado Raúl el día de ayer que Heung Min Son es el hombre más importante de Corea del Sur, y por su parte habrá que destacar el tema de Souse, que este futbolista que en el West Ham fue compañero de Edson algunos meses cuando finalizó su relación justa mexicano con el equipo inglés. Así es que ya está todo listo a las 8 de la noche este encuentro. En unas estarán saliendo para lo que será este estadio Guadalajara, que Colombia ya también está en Guadalajara en la tarde de ayer.
16: Perfecto, Beto, ¿se espera lleno en Guadalajara?
17: Está asegurado, lo habíamos comentado el día de ayer, se esperan un poco más de 20,000 coreanos. Partidos, sin lugar a dudas, están muy emocionados de poder ver acción. Incluso el día de ayer que fuimos en el restaurante había bastantes coreanos a lo largo de, sobre todo en las calles también se ha dado coreanos en este caso.
16: Oye, Beto, lluvia.
17: Ha reducido importantemente el tema de la lluvia. El día de ayer, el juego de hoy se pronostica 30%, ha reducido a un 15%, estamos por ahí de los 25 grados, y hoy por arte de magia se envió el sol afortunadamente, así es que hace calor aquí en Zapopan donde nos encontramos.
16: Perfecto, Beto, muchísimas gracias allá en Guadalajara. Mañana haremos enlace para ver qué pasó en el partido de Guadalajara en donde juega Corea contra el equipo de Chequia. Y bueno, ahora hacemos enlace con Jaime Núñez, que estuvo en el estadio, nos puso a trabajar en su tiempo, pero él se fue al estadio. ¿Cómo estás, Jaime?
18: Don Raúl, Raúl Eduardo, en verdad, estoy muy agradecido con ustedes porque no había tenido la oportunidad de estar en un partido de mundial y viví el sueño que todo mexicano quiere vivir. Yo vengo escuchando el análisis puntual de lo que ocurrió. Creo que México quedó a deber mucho, pero ganamos y eso está muy bonito. Raúl, Raúl Eduardo.
19: ¿Qué pasó, Jaime? ¿Cómo estás? Qué bueno que lo disfrutaste y qué bueno que la gente lo disfrutó. A nosotros nos toca el tema del análisis, pero sí, la fiesta en el Azteca debe haber sido sensacional.
18: Fíjate que estuvo muy bien organizado, o sea, la verdad, hablaba con Raúl, don Raúl Orbañanos hoy en la mañana, y me sorprendió mucho lo que ocurrió en la entrada, porque viví y padecí también lo que sucedió con la reinauguración, con el México-Portugal, esa hora y cuarto que tardé en entrar. Hoy tardé 5 minutos en entrar con mi boleto. Fue muy bueno, fue claro, fue rápido. La zona séptica esta que hicieron alrededor del estadio, todo lleno de fiesta. El gobierno de la Ciudad de México creo que hizo algo muy bien. Puso algunos stands ahí con música de chinelos, banda, mariachi. Y había mucha gente, cuando ya ves gente de otras partes del mundo, yo nunca había estado en un mundial, lo he de decir, y hoy sí dije, wow, qué cosa más maravillosa, porque viene gente de todo el mundo y están disfrutando una verdadera fiesta y estuvo muy bonito, la verdad fue muy emotivo.
16: Qué bueno, Jaime, qué bueno que lo disfrutaste, el ambiente ya nos lo platicas, sobre todo el temor que tenía la gente para llegar al estadio en esa entrada, que fue una locura en el México-Portugal. Ahora, como nos lo dices, fue mucho más sencillo, nos da muchísimo gusto. Y bueno, pues bien dices, mira, independientemente del análisis, yo creo que lo más importante era ganar y se ganó, ¿eh?
18: Sí, la verdad, a ver, Raúl, ustedes saben los puntos finos y todo lo que ocurre con quién sube, quién baja, cómo va. Y yo creo que la gente se quedó tranquila, contenta. Sí hubo un momento en que sí le reclamaban a Aguirre y a los jugadores, pues. a ver, tienes superioridad numérica, el equipo ves que está superior y no lo reflejas en el marcador, si hay un momento que como aficionado si dices, oigan, ¿qué onda? Y te expulsan un jugador, eso sí, ustedes saben el análisis, yo ahí se los dejo.
16: Perfecto, Jaime, un abrazo.
18: Abrazo, Raúl. Gracias. Raúl Eduardo, gracias.
16: No, gracias,
17: gracias
16: a ti.
17: Jaime, abrazo.
16: Bueno, pues ahí está alguien que vivió en carne propia lo que se dio dentro del estadio.
17: Sí, sí,
16: no,
17: sí.
16: No me acostumbro a decirle Estadio Ciudad de México. Aparte, señores de la FIFA, no entiendo por qué el cambio. O sea, yo entiendo que si tienes un estadio con nombre comercial, se lo quites. Pero Estadio Azteca no es nombre comercial.
17: Sí, de acuerdo.
16: No entiendo por qué el cambio.
17: Sí, es que a lo mejor en algunas otras sedes en Estados Unidos no tienen más que nombre comercial. Pero
16: porque
17: ¿no?
16: Entonces... que cambien eso, sí, que nos dejen el Azteca.
17: A nosotros que nos dejen el Azteca.
16: Claro.
17: Oye, ahorita hablando de la FIFA, qué bárbaro. Uno piensa y dice, ay, la pausa de hidratación, qué bueno para que se hidraten los jugadores y van a estar mejor. Y resulta que en la pausa de hidratación son 2 minutos de anuncios.
16: Claro.
17: 2 minutos de anuncios.
16: Pero es que, te voy a decir una cosa, la FIFA nos lo vendió como la hidratación. ¿Sabe qué hizo la FIFA? De 2 tiempos de 45, ahora tenemos 4 tiempos en el fútbol. 4 tiempos, como en el fútbol americano, regresamos. Ah, no, que todavía no. Dice.
17: Oye, pero.
16: Es que estaba enojado.
17: No hay momento que la FIFA no piense de dónde sacar lana, ¿no? No hay momento. Por cierto, habíamos platicado en días previos, Raúl, la ceremonia del protocolo antes del partido, cómo iba a ser. Qué bonito se vio los 23 jugadores.
16: Muy bonito.
17: Los 26 jugadores, perdón, en cantando el himno, y que un equipo sea partícipe de toda esa ceremonia fue una gran...
16: Muy bonito. Y sin embargo, la ceremonia previa donde aparecieron Belinda, donde apareció Los Ángeles Azules, que a mí me encantan, donde apareció Maná, donde apareció Shakira, hay división de opiniones, hay mucha gente que no le gustó, muchísima gente que no le gustó, y otra gente que sí le ha gustado, que se respeta el gusto de la gente. Y con lo de FIFA y los boletos, no se pierdan lo que les vamos a tener para cerrar este programa. O sea, lo que costaba un boleto en 1970, aquí tenemos el boleto, ¿eh? No se lo pueden perder para cerrar. Ahora sí vamos a hacer una breve pausa y regresamos.
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16: ¿Cómo están? Qué gusto saludarlos. El Mundial en Sudáfrica. Primero fue un Mundial que, con todo respeto, para mi gusto, no se tenía que haber celebrado. No había ni condiciones en los estadios, ni en general. No había condiciones, ni hoteles, ni nada para hacer una buena Copa del Mundo. Y ahí, bueno, pues el equipo de España sale campeón del mundo. Hay que decir una cosa de esta selección de España. Esta selección de España había ganado antes la Copa de Europa. Fue muy criticada al principio porque decían que jugadores tan bajitos, tipo Iniesta, tipo Xavi, estos futbolistas no podían jugar. Eran unos auténticos cracks. Y esta selección de España es de lo mejor que he visto en la Copa del Mundo. Una sola injusticia. Ese año le dieron el Balón de Oro a Messi. Ese Balón de Oro era para Iniesta.
20: Así es como tiene que manejar el balón del equipo mexicano.
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6: El pingüino emperador es un maestro de la supervivencia en el frío extremo de la Antártida. A diferencia de otras aves, no vuela, pero es un nadador excepcional que se sumerge a grandes profundidades para cazar peces y calamares. Durante el invierno, los machos protegen los huevos sobre sus patas bajo un pliegue de piel, desafiando tormentas de nieve y temperaturas bajo cero, mientras las hembras buscan alimento en el mar.
7: 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La selección mexicana ganó por primera vez en una inauguración de campeonatos del mundo y lo hizo 2-0 sobre Sudáfrica con goles de Julián Quiñones y Raúl Jiménez. Además, en este duelo entró Gilberto Mora, quien se convirtió en el futbolista mexicano más joven en la historia en los mundiales. El combinado de Javier Aguirre terminó con una roja debido a una falta de César Montes en los últimos minutos del juego. Al respecto de la victoria, Javier Aguirre, estratega tricolor, aseguró que hay cosas por mejorar, sin embargo, que es bueno comenzar ganando un mundial. Asimismo, el Vasco señaló que a algunos futbolistas les pesó el marco del Estadio Ciudad de México y que varios tuvieron calambres, y que ello se debió al desgaste emocional de los seleccionados mexicanos. Soy Alfredo González y en Grupo Fórmula somos locales.
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9: Nos empezó a turnar a todos. Me acuerdo que en cada partido jugaba Mitchell, jugaba Memo, jugaba yo y así. En el Estadio Azteca me tocaba jugar a mí. Iba ahí, iba turnando y me tocaba y me dijo: no vas a jugar para jugar. No pasa nada.
10: ¿No? Ya te lo había dicho.
9: Me lo dijo: no vas a jugar tú, va a jugar Memo en la despedida contra Chile, me parece.
10: Contra Chile, sí.
9: Sí, y le digo: no, está bien. Pues qué le digo, no, está bien. Digo, yo iba.
10: De modo, declaro el umpire,
9: ¿no? Y bueno, así fue todo el proceso. Es que no me confié hasta que no me vieran el pizarrón que yo estaba.
10: Y me estaba. O sea, cantadito, no juegas tú a jugar Ochoa.
9: Sí.
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10: Los sueños de Óscar el Conejo Pérez, que dice que no iba a jugar y acabó jugando. Señor Bura, ¿qué tenemos?
12: Raúl, Eduardo, amigos, qué gusto saludarlos, todavía contagiados por la emoción de la victoria mexicana y del ambiente que se presentó en el Estadio Azteca, y desde luego también a destacar, me parece, el comportamiento de parte del público, donde no aparece en ningún momento el famoso grito homofóbico, y en donde se da un paso hacia adelante, pensando en la calificación hacia la segunda ronda. Pero, pues vamos a platicar también en otro orden de ideas acerca del básquetbol de la NBA. Un poquito anticlimático mi comentario, pero bueno. Lo de ayer fue verdaderamente espectacular. Ese regreso que tuvieron los Knicks en casa frente a su público en contra de San Antonio, en donde parecía que la serie se empataba 2 victorias por bando, en este compromiso en donde el equipo visitante siempre sabía de la victoria. Sin embargo, el día de ayer, aunque parecía que se iba a dar justamente ese fenómeno, no ocurrió, y gana el equipo de los Knicks por 107-106, en donde en los últimos instantes, quedando 1.2 segundos. Viene un tiro que hace contacto con el aro y Oji Anunoby se levanta para hacer contacto con ese balón, prácticamente cachetearlo para que ingrese al aro y de esa manera colocar la ventaja 107-106 para los Knicks, tal y como finalizó el partido. Y es que los Knicks llegaron a tener una desventaja de 29 puntos. A la mitad se fueron con una desventaja de 27 unidades. El marcador llegó a estar en el tercer cuarto, 81-52 para San Antonio. Y parecía que iba a ser suficiente para que la serie se empatara a dos victorias por bando. Sin embargo, aparece Jalen Brunson, su gran figura, que tiene más de 30 puntos, al igual que Anunoby. Y también hay algo que vale la pena mencionar, es que ningún equipo había estado atrás por más de 24 puntos se había levantado para llevarse la victoria en un partido de las finales de la NBA. Se tiene el registro de lo que sucedió con el equipo de Boston en contra de los Lakers en el 2008, pero bueno, pues era una diferencia así de 24 puntos y no como iba a ser en el partido del día de ayer, hasta de 29 unidades. Esto tomando en consideración desde que la NBA lleva a cabo el registro jugada a jugada desde el 97, en donde registran perfectamente todo en los cuatro cuartos. El mayor regreso en un partido de postemporada es de 31 puntos de los Clippers en contra de Golden State en el partido 2 de la primera ronda del 2019, pero aquí estamos hablando acerca de la serie final, la serie por el título. El equipo de San Antonio empezó a tambor batiente, de hecho, los triples fueron gran ayuda para ellos porque conectaron 11 de los primeros 16. Sin embargo, ya en la segunda parte solamente lograron 3 de 17, y entonces se dio la victoria para el equipo de los Knicks, que fueron mucho más acertados consiguiendo las unidades para finalmente llevarse la victoria. Partido número 5 va a ser de regreso en San Antonio, que ya es auténticamente vivir o morir para el equipo de las Espuelas de San Antonio. El partido va a ser el próximo sábado, pero bueno, pues esta serie del básquetbol de la NBA se ha puesto sumamente, sumamente interesante, aunque parecía que se iba a empatar a dos victorias por bando y entonces que sería un compromiso ganar dos de tres partidos. Por otra parte, en el fútbol americano profesional, Sean Payton, qué gran trabajo ha hecho con los Broncos de Denver, este hombre que dirigiera a los Santos de Nueva Orleans, que los metió al Super Bowl, que ganó también el título con ellos y que decidió tomarse un año sabático, estuvo dentro de la televisión y señalaba que cuando regresara a la NFL a entrenar, iba a ser sumamente cuidadoso en su elección, y no solamente en cuanto al hecho de que fuera un equipo con potencial, sino también que tuviera estructura en la parte directiva, y definitivamente no se equivocó. Lo que ha hecho en muy poco tiempo es de tomarse en consideración. Cuando llega Russell Wilson es su mariscal de campo, simplemente las cosas no caminan, entonces se decide dar un golpe de timón y seleccionan a Bo Nix, y el equipo ya llegó a la postemporada el año pasado, y de no haberse lesionado Bo Nix, quizás hubieran llegado al Super Bowl. Lamentablemente viene esa lesión en el tobillo y entonces no puede estar en juego de campeonato de conferencia en contra de los Patriotas de Nueva Inglaterra. Bueno, Sean Payton ha firmado un pacto por 5 años. De hecho, este 2026 será el cuarto año de su contrato original, le quedaban 2 años. Sin embargo, ahora con esta extensión lo tienen los Broncos a su servicio hasta el 2030. En 17 temporadas en la NFL es el noveno entrenador en jefe de todos los tiempos en cuanto a victorias, 194 incluyendo postemporada, son 184 en campaña regular, 194 en total. Bill Belichick es el que encabeza ese departamento, el que increíblemente no está en el Salón de la Fama con todo lo que realizó, principalmente con los Patriotas de Inglaterra, 333 victorias. Don Shula, 317, pero bueno, pues los Broncos de Denver tienen Sean Payton para rato. Y también platicar acerca del béisbol de las Grandes Ligas, una nota muy importante para los Tigres de Detroit, porque el que a mi entender es el mejor pitcher del béisbol de las Grandes Ligas, Tarik Skubal, que está lesionado, está fuera de actividad desde abril pasado. Es algo interesante porque desde que se lesionó, los Tigres se fueron en picada, y bueno, el equipo ha estado batallando literalmente en el fondo de la división central de la Liga Americana y peleando el farol rojo con los Reales de Kansas City. Bueno, Tarik Skubal estará de regreso el próximo sábado con los Tigres en contra de los Guardianes de Cleveland. Tarik Skubal, que se fue a arbitraje este año y que lo ganó, y se lleva 33 millones de dólares por esta campaña. De hecho, este proceso de arbitraje es interesante porque el jugador pide una cantidad de dinero, el equipo ofrece otra, y es un árbitro independiente el que dice, bueno, pues fulano o fulano le doy la razón. Y entonces le doy la razón a Skubal por lo que ha realizado, ganar trofeos a Young, siendo un pitcher realmente sensacional, y ese gap de 14 millones de dólares entre lo que le ofrecían y lo que él pedía, es también el más grande de todos los tiempos. Así que Skubal estará de regreso con el equipo de los Tigres de Detroit este sábado, camino a la segunda mitad de la temporada, y también habrá que ver qué es lo que ocurre con él, porque es su último año de contrato con los Tigres, finaliza esta temporada y se convierte entonces en agente libre. Se quedará con los Tigres, se irá con otro conjunto, o cuando llegue el límite, que es finalizando julio o principios de agosto, para realizar cambios de peloteros, se quedaría con el equipo de los Tigres o se iría con un equipo contendiente. Es una serie de preguntas que parecen que son interesantes. Por lo pronto, habrá que estar pendientes al juego número 5 de las finales de la NBA, de regreso en San Antonio entre las escuelas y los Knicks. Raúl, Eduardo, les mando un abrazo y estamos en comunicación el día de mañana.
10: Gracias, Enrique. El final ayer del básquetbol fue impresionante. Yo nunca había visto un partido así.
13: No, yo tampoco. Yo creo que ni los jugadores, ni el coach, ni San Antonio entero pudieron dormir.
10: No.
13: El partido que se le fue ayer a San Antonio es realmente increíble.
10: Ahora regresan a San Antonio ahora, ¿no?
13: Sí, si regresan a San Antonio... Y pues, si llega a ganar San Antonio, el Madison Square Garden va a ser una locura en el sexto juego. Ser una locura. 3-1 van ganando los Knicks de Nueva York. Y lo que es increíble es la cantidad de personalidades que van al Madison Square Garden a ver a
10: los Knicks. Lo que es increíble es el dinero que tienen esas personalidades. 160 mil dólares pagaron por un boleto.
13: Ahí estaba, entre otras, Taylor Swift ayer en el graderío, ¿no?
10: ¿Cómo le dicen en las primeras court filas?
14: Courtside.
10: ¿El qué?
14: Courtside.
10: Ah, pues mira, no le entiendo. Oye, vamos a tener algo para cerrar que vale la pena, ¿algo más?
13: Sí, rapidísimo, Raúl, que escuchábamos en una de las cortinillas de la entrada, Katia Itzel García al Países Bajos, Japón. ¿Qué partido le dieron a Katia Itzel, eh? Uno de los más atractivos de la primera ronda, ¿eh?
10: Qué bueno, ¿no?
13: Qué bueno, quiero decir que la FIFA ve... con muy buenos ojos a nuestra árbitra, porque es un partido bravo y es un partido bien interesante, ¿no?
10: Pues ojalá salga bien y tenga una buena actuación. A ver, vamos a ver qué tenemos.
15: Para cerrar.
10: Vean esto, por favor. Un boleto de la inauguración del Mundial de 1970, ¿sí? Mayo 31 de 1970. Octavos de final. Mayo 31 de 1970, el boleto costó 30 pesos.
13: Uf.
10: 30 pesos. O sea, ahora costaban 50 mil los boletos. Y bueno, 30 pesos nos hizo el favor Ángel Ricalde de sacar las cuentas. ¿Cuánto sería 30 pesos? En este momento serían alrededor de 300 pesos. ¿Cree que le pierde la FIFA?
13: No. Bueno, alejaron definitivamente al público. En general, al público que normalmente va al fútbol, lo alejaron de los estadios para este Mundial.
10: Este es un tesoro, ¿eh?
13: Es un tesoro.
10: Lo tiene aquí el camarógrafo Francisco Hernández, y ya le dijimos que lo enmarque, porque es algo que hay que conservar. Si estuvieras en Estados Unidos, Francisco, este lo metes a las subastas y te ganas una lana, ¿eh? Allá las subastas son otro boleto.
13: Sí, sí. Consíguete quién jugó ese juego y que te lo firmen. Y vale más, ¿no? Oye, mañana a la 1:00 p.m, Canadá contra Bosnia Herzegovina. Por supuesto, un poco más tarde, a las 8:00 p.m, partido que nos interesa a todos, Corea contra Chequia, allá en Guadalajara.
10: Ese es hoy a las 8.
13: 8:00 p.m. en Guadalajara, en el Estadio Guadalajara. Corea contra Chequia.
10: Boletaje agotado, ¿eh?
13: Boletaje agotado, mayoría de coreanos.
10: No, hay una cantidad de coreanos.
13: Mayoría de coreanos. ¿Qué será lo que más nos convenga? ¿Un empate para que dividan puntos?
10: Sí, a mí me gustaría que perdieran los dos. Pero no se puede. O sea, un empate sería bueno. Con esto nos vamos. No se vaya, viene PPK.

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1: La producción de autopartes en Querétaro durante el primer trimestre de 2026 tuvo un crecimiento del 9.96% en comparación con 2025, al cerrar con una producción por 2.448 millones de dólares, de acuerdo con la Industria Nacional de Autopartes, INA. En el reporte de enero a marzo de este 2026, la INA señaló que el estado se colocó en el quinto lugar en México con más producción de autopartes, con una participación de 7.8% en la producción nacional. Además, la zona Bajío, a la que pertenece Querétaro, es la segunda con más crecimiento en la producción con 9.88%.
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3: El gobernador Víctor Castro entregó reconocimientos a alumnas y alumnos que destacaron en los Juegos Deportivos Nacionales Escolares de Educación Básica y en la Olimpiada Nacional del Conocimiento. Se reconoce su esfuerzo, dedicación y compromiso con el estudio y la práctica deportiva.
4: Es bien importante reconocer el trabajo, el esfuerzo de las niñas, los adolescentes, los jóvenes, de los padres de familia, las madres y por supuesto entrenadoras, entrenadores. Por eso el día de hoy lo reuní para felicitarlos, para reconocerlos y para decirles que no paren y que nosotros sigamos buscando la manera de mejorar las instalaciones deportivas.
3: Subrayó que aún persiste un rezago en la infraestructura deportiva respecto a otras entidades del país, situación que limita el desarrollo del talento local. No obstante, aseguró que el impulso al deporte seguirá siendo una prioridad durante el resto del presente año y en 2027.

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7: ¿Qué tal? ¿Cómo le va? Muy buenas y futboleras tardes tenga usted. Son las 6:00 p.m.